0: y a los miembros del gobierno. Desde la Moncloa aseguran que el presidente Pedro Sánchez desconocía totalmente las actividades de la exmilitante del PSOE.
1: Desde el propio partido afirman que lo que se pone de manifiesto es una suma de comportamientos individuales de farsantes, oportunistas y resentidos. Dicen que han usado el nombre del partido en vano y en falso.
0: Y otro asunto, porque la Audiencia Provincial de Badajoz hoy comienza las declaraciones de los 11 acusados por el caso de presunto enchufismo al hermano del presidente, a David Sánchez. El primero en declarar a las 10 de la mañana va a ser Miguel Ángel Gallardo. Él fue presidente de la Diputación de Badajoz durante el periodo de los hechos que se investigan. También fue, recordamos, cabeza de lista del PSOE en las pasadas elecciones a la Junta de Extremadura y uno de los principales señalados en el caso. Este miércoles la Guardia Civil apuntaba en su declaración a la dirección a la hora de buscar culpables sobre una plaza, la del director de la Oficina de Artes Escénicas, que inicialmente debía de ser de mera coordinación y que acabó pasando a ser un cargo de alta dirección. Ahí la UCO ve la mano de Gallardo. Escuchamos a Antonio Balas, el jefe de la UCO.
2: He entendido que también establecen que este puesto que se crea está creado para una persona determinada.
3: Lo que deducimos de todas las actuaciones y todo lo que vemos es que es así.
0: Y en los deportes, fútbol con la carrera electoral por la presidencia del Real Madrid al rojo vivo. Cuéntanos, Mario Costas.
4: Tanto Florentino Pérez como Enrique Riquelme han dado mucho de qué hablar esta misma noche. Todo estalló cuando Florentino anunció a través de sus redes sociales la vuelta de José Mourinho en caso de que gane las elecciones, justo cuando Riquelme estaba por empezar una entrevista en El Hormiguero. En dicho programa, el alicantino dijo que en caso de salir elegido presidente, intentará fichar a Rodri y también reveló su intención de traer a Haaland, al más puro estilo de su competidor, afirmando que si incumple alguna de sus promesas, se ha comprometido ante a pagar las cuotas de los socios la próxima temporada. En cuanto a la selección española, los de Luis de la Fuente se miden hoy jueves a las 9 de la noche a Irak en Riazor, en lo que es el último partido en Europa antes del Mundial. Y lo podrán ver en directo en la 1 de Televisión Española y también se lo contaremos en Tablero Deportivo en Radio Nacional.
0: Y antes de despedirnos recordamos esa información, esa última hora sobre el proceso de paz en Oriente Próximo. Israel y el Líbano acaban de acordar un alto el fuego que estaría condicionado a que Hezbollah detenga sus ataques contra territorio israelí y cesen además sus operaciones en el sur del Líbano. Así nos despedimos, continúen informados en esta sintonía y en rtve.es.
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0: No sé qué hace Carmona cuando empieza, que siempre cuenta una anécdota directamente.
1: Sí, yo a mí me apasiona Carmona en ese sentido, la capacidad de improvisación, porque yo creo que se le ocurre
0: en el momento
2: para pensado, acá. Eso está pensado.
0: Que no,
1: sí,
0: que
1: ¿tú
0: no,
1: crees que lo
0: no
1: piensa como 10 minutos antes o por la mañana?
2: No, en los 15 segundos en lo que baja.
1: Hombre, yo te digo que hay cosas que de las que habla que son improvisadas.
0: Sí, sí, porque no. A veces se ve. Yo anteayer
2: le
0: vi...
2: podemos llamar y le preguntamos que nos cuente una anécdota.
1: ¿Llama a su padre?
0: No tengo el teléfono de su padre. Voy a llamar a su madre. Voy a llamar a, no, no voy a llamar a su familia.
2: No voy a llamar.
0: Pero sería raro. Que ayer, anteayer, vi a Pedro Sánchez.
1: Bueno,
0: en
1: es
0: bicicleta.
1: Que esto es un poco increíble. Que... En el sentido más que no se puede creer.
0: Pero eso, yo qué sé, me pensé que me iba a cambiar un poco la vida, que iba a tener, yo qué sé, que me iba a abrir las puertas de algo.
1: Pero perdón, pero no. Iba vestido como de ciclista, con mallas,
0: totalmente
1: cosas
0: de ciclista.
1: Así.
2: Yo sí, me perdí esa anécdota en la redacción. Es decir, tú ibas, perdona.
0: Teresa y yo, que tengo una testigo, si no, no me creeríais. De hecho, si estoy yo solo, estoy seguro que estoy...
2: Por un lado, por la calle, y lo
0: íbamos en el coche.
2: Pasar, vale.
0: Y entonces Pedro Sánchez le adelantamos por la izquierda. No sé si era una metáfora de algo. Y luego, al cabo de un rato, él nos pasó por la derecha. Bueno, porque la estructura de los carriles es así. Estuviéramos en Inglaterra,
1: perdona,
0: sería por la izquierda.
1: No se puede adelantar con la bici por la derecha, ¿no?
0: Los ciclistas son...
1: No hay una infracción,
2: espera,
1: quizá.
2: Espera.
0: Igual me... Con
1: estás
0: esto
1: estás metiéndole más presión al gobierno de España.
2: No, pero estamos metiéndonos en un marrón nosotros solos.
0: Sí, innecesariamente. Sí. Estaba diciendo que
1: ¿se puede cortar
0: puertas
1: esta parte, por favor?
0: Toda esta sedita. Pues Carmona lo hace y acaba hablando del fire y del baño y no le pasa nada.
1: He hecho una pregunta, pero gracias a Dios, Elena ha opacado que se me escuche, y es ¿qué tal culo tiene Pedro Sánchez con mallas? Y...
0: Muy bien. Ahí yo creo bien. Eso no es el problema. Hoy en día se puede decir eso tranquilamente. Está bastante bueno.
1: Como presidente tal, pero un culo.
0: No, culo y brazos, ¿verdad, Tere? Y todo. O sea, era como un ciclista, pero que iba bastante fornido. De hecho, nos llamó la atención por eso.
1: Yo, sinceramente, dudo mucho que fuera Pedro Sánchez, porque ¿qué hace solo con una bici por
0: no
1: la
0: estaría
1: calle,
0: solo. Había... A lo mejor estaba el
1: está rodeado
0: por algún
1: de...
0: lado.
2: ¿Había
1: yo
2: más
1: no
2: bicis
1: lo
2: que lo rodeaban?
0: La verdad es que no.
1: ¿Por qué no hay imágenes grabadas de ese momento, eh?
0: No, se lo dijo una señora. Dijo, ¿por qué desde que hay móviles no hay ovnis? Comiendo ahora que tiene todo el mundo cámara, justo han desaparecido los ovnis, han ido.
1: Sí,
0: salieron los iPhone y dijeron, no, vamos de aquí.
2: ¿Y por qué señora solo, dónde estaba? ¿Por qué? ¿Redes?
0: Estaba, pues estaba en Torre España.
2: Ah,
0: en
2: vale.
1: Mi pregunta es, ¿por qué solo van a Estados Unidos?
0: Ya, porque
1: o sea, todos los ovnis van a Estados Unidos.
0: A Estados Unidos,
1: a la 54.
0: De los 70 a los 90 y pico.
1: Sí, es no increíble.
2: Porque los eclipses, o sea, pasa con los eclipses que solo se puede ver como en una franja, ¿no? Por ejemplo, de España, o sea, una franja, puede ser los ovnis igual.
0: Bueno, ¿qué podemos aportar ahora que no está Carmona? Pues yo voy a aportar que me voy a poner una camisa porque no me está gustando esta camiseta blanca. ¿Os parece?
2: Sí.
1: ¿Qué pone tu camiseta, perdón? Siempre,
0: siempre dando vueltas al sol. Es del nido, pero está muy vieja.
1: Me gusta.
0: Venga, ponemos la sintonía y yo me cambio.
3: ¿Está reunirse con Puigdemont en Waterloo, señor Feijóo, o enviar un emisario? ¿Qué le parece esa idea?
4: Vale. Venga, oye, gracias. Vamos a hablar de cosas serias, vamos. ¿Vale?
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1: Feijóo marcando un poco el paso de lo que va a ser el inicio de esta sección de hoy, que de origen se llama Todo Mal, pero me estoy planteando cambiarlo a...
4: Oye, gracias. Vamos a hablar de cosas serias, ¿vale? Vamos.
1: Hola, ¿qué tal?
0: Hola.
1: Bienvenidos a... Oye, vamos a hablar de cosas serias, ¿vale? Así se llama hoy la sección.
0: Cosas seriosas.
1: Hoy hablaremos de hospitales y marquesinas.
0: ¿Qué ¿cómo? Dices? ¿Cómo?
1: ¿Salud, inmobiliario, urbano en un mismo dominio? ¿Cómo es eso posible? Pues sí, amigos, gracias a Radio Alicante hemos conocido una pequeña... Sí, bueno, Radio Alicante, ahí está, ¿no? Hemos conocido una pequeña y sorprendente noticia que está teniendo lugar en los alrededores inmediatos del Hospital Balmis de Alicante. Pacientes y familiares del hospital están criticando... Familiares del hospital, no es que sean otros hospitales hijos de ese hospital, pero se ha entendido. Están criticando la falta de sensibilidad de un cartel publicitario en la marquesina de la parada del autobús que está inmediatamente al salir de urgencias del hospital. Se trata de un póster de 120x75 que no ha pasado nada percibido. Se trata de la publicidad de un nuevo contenido de la plataforma Movistar Plus. Estamos hablando de que justo enfrente del hospital está publicitada la nueva serie titulada Se tiene que morir mucha gente.
2: Claro.
1: Oh, fatal casualidad. Cruel destino. Peor emplazamiento publicitario ever.
0: A ver, sí. Bueno,
1: hay gente que está
2: también
1: diciendo,
2: es verdad que no es nada personal porque han
1: está
2: hecho
1: en
2: una
1: todas
2: promo.
1: Partes, claro,
2: efectivamente,
1: claro,
2: está en cada esquina de este país.
1: Sí. Vamos a ver si se puede solucionar. Claro, yo entiendo que, a ver, Movistar también ha pagado un mogollón de pasta en publicitarse en marquesinas. Entonces yo, digamos que no lo quitaría de donde está, pero a cambio podríamos poner otros contenidos de Movistar Plus. Yo qué sé. ¿Qué podemos poner?
0: No lo
1: Muertos
0: sé.
1: SL, no.
0: Muertos no. SL.
1: ¿Qué más podríamos poner? Poquita fe tampoco.
0: Poquita fe, claro. Claro, ¿no?
2: No. Hay mucha censura aquí, ¿eh?
1: La peste menos. O sea, no es que... Claro, no se podría poner.
0: ¿Qué más tienes?
1: En el corredor de la muerte. No,
0: tampoco.
1: Es que no es... No digamos que no es la más adecuado. Y la vida breve mucho menos.
2: O sea, podrían hacer una colección de esas de Filming, ¿sabes?
1: Claro, yo, si alguien le puede decir a Filming que compre esa marquesina y se deje de historia, pues ya está.
0: Claro.
1: En fin. Que conste que yo lo he intentado dar varias opciones, pero no es posible.
0: No.
1: Bueno, hay otra serie, recordaréis, que también se va a rodar sobre Pedro Sánchez, es lo que quería al menos Feijóo en su día.
6: O sea, una cosa, ¿se va a rodar algún día una serie de televisión sobre sus años de presidente? Y se titulará Anotop.
1: Anatop Up es, por el título parece una telenovela turca sin traducir de Antena 3, pero no, era un juego de palabras con anatomía de un instante. El instante ahora mismo es que Feijóo quiere proponer una moción de censura, el PNV pasa, Junts le ha dicho vente a Waterloo que hacemos merienda, cena y lo hablamos. Deducimos por el corte anterior que a Feijóo no le apetece.
3: ¿Está dispuesto a reunirse con Puigdemont en Waterloo, señor Feijóo?
4: Oye, vamos a hablar de cosas serias, vamos.
1: A mí esto me suena que no. Llámame, no sé, perspicaz, pero...
0: Pero es que lo que le dijeron era... Parlem de cosas seriosas. Si vol parlar de cosas seriosas, que Ani a Waterloo...
1: ¿Eres la persona que mejor habla catalán de España?
0: De España, sí, probablemente.
2: Junto con Broncano.
0: ¿Sí? ¿Has acertado alguna?
1: La verdad, la. Has acertado una. Pero claro, yo me pregunto, ¿por qué Alberto no quiere viajar a Waterloo? I was defeated, you won the war. Tal vez no quiera conocer el centro de visitantes del campo de batalla de Waterloo, cuyo ticket combinado con otros lugares turísticos muy típicos de Waterloo cuesta 12 euros.
6: Sí. Muchas gracias, pero no.
1: Para ser Bélgica no me parece tan
0: ahí.
1: Claro. ¿Has estado ahí?
0: Ahí subido, sí. Es un poco ridículo porque es una montañica, como la habéis
1: ¿Donde
0: visto.
1: Donde perdió Napoleón.
0: Donde Napoleón perdió la... perdió la sandalia, perdió la guerra, pero es como una colina, que me extraña que la perdiera justo en ese punto, pero te hacen subir una colina ahí bastante empinada y...
2: Para arriba. Perder.
0: Para nada, sí.
2: Para eso te quedas abajo.
0: Es que no estaría él ahí.
1: ¿Por qué no quiere ir Alberto a Waterloo? Quizá no le apetezca visitar el Museo Wellington, antiguo centro de mando del Duque de Wellington, porque quizá crea que es un museo dedicado al solomillo Wellington. ¿Por qué no existe un museo dedicado al solomillo Wellington? Dejo la pregunta en el aire para el que quiera hacerlo. Bueno, parece que Pepe y Junts no se quieren entender. Quien se ha entendido, al menos en Castilla y León, después de 2 meses y medio de que se celebrasen sus elecciones, son el PP y Vox.
7: Muy bonito, muy bonito.
1: What a wonderful life and the world. Se han tenido que llegar a entender sus dos máximos representantes en la comunidad, que son Mañueco y Pollán. No pienso hacer ningún juego de palabras con la combinación de estos dos apellidos, pero digamos que se van a echar una mano. Mutuamente, ¿no? El uno para investir a Mañueco como presidente, el otro para que los de Pollán entren en el gobierno. Bueno, PP y Vox ya tienen dos...
0: Esto se ha convertido todo en una guarrada.
1: Pues que tú me dirás.
0: Que los de Pollán entren en el gobierno con Mañueco.
1: Que no, hombre, por favor. PP y Vox se van a quedar ciegos. Ya tienen dos pactos sellados PP y Vox en Extremadura y Aragón. Este de Castilla y León supongo que es más grande, más frío y un texto lleno de morcillas. Pero vamos, básicamente
0: venga,
1: lo mismo.
0: Venga, más.
1: Este también, lo siento, incluye el principio de prioridad nacional en el acceso de ayudas públicas de los españoles sobre los inmigrantes. Por cierto, ya ha calado el término prioridad nacional, ya está virando a otro más sencillo y más acorde.
6: Prioridad nacional. En las ayudas sociales, prioridad nacional en el acceso a la vivienda, prioridad nacional en la defensa del producto nacional.
1: Muy bien.
0: El producto nacional.
1: Claro, hay que priorizar la economía del lenguaje y llamar a las cosas por su nombre.
0: El producto nazi bruto.
1: Por ejemplo, sí, bastante bruto. De neto no tiene nada. Bueno, más cosas. Una noticia de alto impacto. La princesa Leonor se ha convertido en la primera paracaidista de la familia real.
8: ¿Para qué he tenido hijos?
1: para caerista. Algo que no hicieron ni su padre ni el rey Juan Carlos. La princesa ha concluido su curso básico de paracaidismo, que si ves las imágenes, de básico no tiene nada.
0: No.
1: Es verdad que lleva unas cuerdas, como si estuviera en un rocódromo, pero luego se lanza la tía, ¿eh?
2: No, no,
1: la tía,
2: y perdón. O sea, la que se cae al suelo así como...
0: Es ella.
2: Haciendo la croqueta, es ella.
0: No sabemos.
1: Hombre, claro.
0: Se parecen mucho todos.
1: Hombre, sí, vestidos de camuflaje, claro.
2: Es como cuando vas en bici, que tampoco reconozco.
1: Lo ha realizado en la base aérea de Alcantarilla en Murcia, lo cual tiene poco de institucional, porque si lo titulas Leonor se posa sobre Alcantarilla. ¿Cómo que hace?
0: Las cloacas del Estado.
1: Limpia aguas residuales. ¿Se mete en las cloacas? No. Yo, sinceramente, a tope con la futura reina, si nada cambia, pero no lo veo necesario. Quiero decir, es como cuando me saqué con 18 años el carnet de conducir, que para qué lo quiero,
0: ya.
1: O la tarjeta del día, que no sé para qué vale.
0: Pues a mí me ha gustado, tío, porque siempre ves que ponen a los reyes como haciendo el paripé un poco, de se suben al avión, sí, pero no vuelan, sí. Van andando no sé qué, van disfrazados.
1: A unas obras y les ponen un chaleco foforito. Pero a ver,
0: no,
1: entiéndeme.
0: Aquí se tira la tía.
1: ¿En qué momento va a necesitar Leonor tiras en paracaídas? Ponme una hipótesis factible para que esto llegue a suceder.
0: Es que si abres esa puerta, igual te cargas el ejército.
1: Creo, o sea, ¿en sinceramente...
0: ¿En qué hipótesis?
1: Bueno,
0: ¿en qué hipótesis?
1: Porque vaya el ejército, pero la reina no creo que vaya a tirarse en paracaídas.
0: ¿Y si solo queda ella?
1: ¿Y está solo queda uno? Si en España solo queda ella. Yo creo que es más útil que le enseñen a practicar caras cuando en los desfiles de las Fuerzas Armadas se cuelga un paracaidista o se cae la bandera de España. Cara neutra. Y ya, y es como... Porque al rey le ha pasado que el otro día se cayó la bandera y se quedó así, como... Ni frío ni calor.
0: Pero luego fue
2: eso. Eso se practica delante del espejo, ¿eh? Eso no es fácil.
1: Claro, por eso hay que enseñarle también a poner las caras, Juan, las caras. Bueno, tenemos más noticias como caídas del cielo con Elena Cerveto, que lo más loco que ha hecho es montarse en parapente y pedir que le dejasen encima de la muralla de Ávila.
2: Y no acertaron, ¿eh?
1: Y no acertaron, te dejaron en un asador.
2: Me caí por un lado. En
1: un asador. Otro día lo cuenta.
2: Inditex bate otro récord de ventas en un primer trimestre con 1.375 millones y una mejora del 5,8% en las ventas.
1: Perdón, ¿cuántas veces se cuenta esta misma noticia a lo largo del año? O sea, ¿cuántos récords consecutivos tiene Inditex? Es curioso porque lo que dura el éxito en beneficios de Inditex es inversamente proporcional a lo que dura una camiseta del Pull&Bear antes de verte abocado a tener que comprarte otra. Tal vez sea la razón principal de su éxito, ¿no? He de decir que puedo ser yo el que ha contribuido al menos en un 0,9% del incremento de ventas, porque el otro día me compré dos velas del Zara Home. ¿Ya? Y sale mucho más caro que encender todas las luces de tu casa durante un año. Eso es así. Por cierto, Marta Ortega ha celebrado la noticia. No solo ha asistido al concierto de Bad Bunny, le ha comprado la casita. Ya está
2: la
1: hecho.
2: La que aparecía en el portal, ¿no? José Elías, el dueño de Congelados La Sirena, critica en un podcast a la gente que no quiere trabajar los sábados por la mañana.
8: Mogollón de peña que tiene muy poca capacidad de sacrificio, ¿eh? Cuanto a menos capacidad de sacrificio tienes, menos capacidad de trabajo tienes. Claro, ves gente vivir, mal vivir, ¿sabes? Porque, claro. Porque no viven en una habitación, tal, no sé qué. Pero dicen, no, yo el sábado no quiero ir a trabajar por la mañana. Ya, tío, pero si no tienes ni para caerte muerto, ¿sabes? Claro.
1: Bueno, a ver.
0: Ese es el jefe de la
1: Sirena. Este es el jefe de la Sirena. Es verdad que hay muy poca gente en España que se levanta los sábados a las mañanas diciendo, wow, ojalá que mi jefe acabe apareciendo en la lista Forbes gracias a los palitos de surimi congelados que ahora mismo tenemos la segunda unidad al 70%. 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
0: El corazón.
1: ¿El corazón?
2: Y España ya está preparada. El Papa visita nuestro país y llega a Madrid este sábado. Entre las recomendaciones del Ayuntamiento de Madrid, haz la compra básica y de farmacia antes del miércoles 3.
1: Caramba, como la guerra. ¿Has dicho? Perdón, ¿has dicho que viene este sábado?
2: Eso es. El sábado de trabajo, ese sábado.
1: Pues me temo que no puedo ir a verle. Porque este sábado y este domingo, emplazamiento publicitario. Hay poca broma a las 2:30. Yo me voy a levantar por la mañana, gracias al señor de La Sirena. Os tengo que decir, no voy a hacer quizá más publicidad del programa en todo lo que resta de verano, tal vez sí, pero pero tengo que decir que esta semana es muy especial porque vamos a entrevistar en exclusiva al artista que más ha hecho por la música en castellano en la última década. No voy de farol.
0: ¿Rafael?
1: No estoy hablando en hipérbole. No me gusta generar un efecto suflé para que luego baje.
0: Entonces,
1: este fin de semana, en poca broma, la entrevista más loquita que yo he podido hacer, bueno, voy a hacer
0: congelada
1: jamás a una persona
2: que sé que haré este sábado.
1: Esa persona es Jordi Ganchitos.
9: La calboleta, la calboleta. Calvo con coleta.
1: Le preguntaré por todos los temas que aborda en sus canciones, como el problema de la calvicie, qué es exactamente el pantalón vasco catalán, que es un concepto, o la crisis de la tagliatella. Son temas
0: interesantes.
1: Bueno, como de cantautor, pero en el formato Jordi Ganchitos.
0: Poca broma, ¿eh?
2: Poca broma con esto.
1: A las 2:30. Dos y media, cuatro.
2: Por la mañana puedes ir al Papa, ¿eh?
1: No me da tiempo. Te voy a prepararlo antes.
0: ¿Te puedes pirar ya?
1: Me voy.
0: Venga, adiós.

0: Buah, chaval, pues ahí lo tenéis, Soy Rebelde, de Zahara en este caso. Diréis, ¿hacía falta otra canción de Soy Rebelde, otra versión? Pues en este caso sí, porque una cosa que hace Zahara en guay es darle la vuelta.
1: Aquí mucho
0: fina.
1: La vuelta, sí.
0: Esto es banda sonora. Es la base, sí, y sobre todo que de repente ya tenía en el tema de Janet original, ya hay un punto como raro, ¿no? Como de rareza, de extrañeza, tal. Pero aquí le da una cosa como de terror, como de pena, que es lo contrario un poco de lo que dice la letra. En fin, doble sencillo que sacó Zahara, que tenía ese Marín Macho, y este Soy Rebelde, que están dentro de la banda sonora de Pioneras, que es la peli sobre la selección femenina de fútbol. Y bueno, pues por lo menos no hace que pienses que la película va a ser una cosa ñoña de superación deportiva.
1: No, eso ñoño no es.
0: Que igual luego es, pero lo que es la banda sonora por lo menos no lo es. En fin, Helen, llevamos ya 20 minutos de programa y no hemos dicho ninguno de los dos cuando estuvimos en Camerún.
1: No,
0: y eso a mí.
1: Pero nunca ha pasado delante del micrófono, o hoy.
0: Hoy. No, qué coño. O sea, vale, desde que volvimos de Camerún, cada 20 minutos intentamos decirlo. Entonces, como no lo hemos dicho hasta ahora, yo creo que.
1: Si decimos Camerún, pasa algo.
0: Si decimos Camerún, empieza la. Di Camerún, a ver qué pasa.
1: Camerún.
0: Mira, Sani la dan.

0: Bueno, Sani Adán, ¿cómo estás, amigo?
1: Buenos días, cada vez hay una nueva versión de esta canción, ¿eh?
0: Sí. A ver si Zahara te hace otra versión. Bueno, ya nos dijiste que tu identidad es africana, indiscutiblemente, pero en los karaokes cantas el himno del Córdoba, así que estés en Córdoba, digamos que está dentro de lo esperable.
2: Dentro de los orígenes, Ani.
1: Efectivamente, es. Sí, estoy en casa en Córdoba, sí, por motivos familiares, por eso no estoy en el estudio.
0: Bueno, pero que sea leve todo. Bueno, hoy vamos a hablar de algo que seguramente mucha gente puede flipar y dudo que alguien sepa que existía, porque Francia acaba de derogar formalmente un texto, una parte de un texto jurídico que estaba vinculado a la esclavitud, que se llama Code Noir, Código Negro, y la pregunta pues es evidente cuando uno piensa, pero en 2026, ¿cómo se está derogando legislación esclavista, Sani?
2: Se habían olvidado qué había pasado.
1: Pues esa fue exactamente la pregunta que se hicieron muchísimos franceses, ¿no?, la semana pasada, porque el jueves 28 de mayo la Asamblea Nacional Francesa aprobó por unanimidad la derogación formal del Code Noir, ¿no?, o Código Negro. Y aquí viene lo sorprendente, ¿no? Francia abolió definitivamente la esclavitud en 1848, pero ese texto jurídicamente pues, nunca había sido formalmente derogado. Y claro, cuando uno escucha eso piensa, ¿cómo puede sobrevivir un texto esclavista casi dos siglos después de abolir la esclavitud, ¿no? Y para que se hagan una idea, pues el Code Noir era prácticamente el manual jurídico de la esclavitud francesa, porque fue promulgado en 1685 bajo el reinado de Luis XIV, el famoso Rey Sol, y regulaba cómo debía funcionar la esclavitud en las colonias francesas, sobre todo en el Caribe. Y no hablaba de las personas esclavizadas, evidentemente, como sujetos de derecho, sino como propiedad. De hecho, uno de sus artículos establecía explícitamente que las personas esclavizadas eran consideradas bienes muebles, es decir, propiedad que podía comprarse, venderse, heredarse o intercambiarse. Pero el Code Noir no solo regulaba la explotación económica, regulaba también la vida entera, es decir, obligaba a las personas esclavizadas primero a convertirse en el catolicismo, prohibía otras prácticas religiosas, regulaba los matrimonios, castigos, la alimentación, es decir, incluso cuántas veces al día se tiene que dar de comer y qué porción de comida se tiene que dar a la persona esclavizada. Regulaba también las formas de castigos físicos y hasta la transmisión hereditaria de la esclavitud, de esto que la esclavitud puede pasar de padre a hijo en este caso, ¿no? En otras palabras, pues era toda, digamos, una arquitectura jurídica diseñada para convertir la esclavitud en un sistema perfectamente organizado. Estamos hablando pues del corazón legal de un sistema esclavista, en este caso el de Francia. Y hay aspectos también especialmente duros, ¿no? Cuando uno entra, por ejemplo, en el detalle. Por ejemplo, las personas que intentaban escapar podían sufrir castigos progresivamente más severos. Tras varias fugas, pues la pena podía incluir mutilaciones o incluso la pena de muerte. Y muchas veces pensamos en la esclavitud solo desde la violencia física, ¿no? Pero el Code Noir nos recuerda en este caso que también fue un sistema profundamente burocrático, porque convertir a seres humanos en propiedad requiere también de leyes, funcionarios, tribunales y administraciones enteras pues trabajando también para mantener ese sistema.
0: Sí, no, los detalles del Code Noir son terribles, de cortar media oreja, una mano, un brazo. Pero también es curioso, a mí me lleva a dos reflexiones. Una, cuando llega el nazismo y de repente empieza Alemania empieza a utilizar a las personas de esa manera y empieza a verlas, a cosificarlas y deshumanizarlas, parece como que es una sorpresa cuando en realidad ya ha ocurrido antes. Pero a la vez, también cuando pensamos que la esclavitud en la antigua Grecia, se piensa que la esclavitud es algo natural, consustancial al ser humano, ¿no? Que cuando, en la época de las cavernas, cuando un grupo o un clan ganaba al otro, utilizaba, esclavizaba al otro. Y no es verdad. Es decir, la esclavitud, tal y como la conocemos, aparece con la colonización. Es decir, esta burocratización de la esclavitud aparece porque hay una diferencia social tan grande en que una sociedad, que es la nuestra, somete a la otra e inventa una forma, tiene que inventar, tiene que legislar sobre eso. Es decir, eso no veníamos, aunque hubiera muchísima desigualdad dentro de Europa y en la Edad Media, una cosa horrible, no veníamos de una esclavización tan habitual y tan regulada. De hecho, por eso hay que regularla, por eso Luis XIV hace todo esto, porque falta legislación, es una cosa relativamente nueva. La pregunta es, si se abolió en 1848, ¿por qué estaba en 2026?
1: Claro, hablando primero de lo que comentabas ahora, es verdad que lo que entendemos como esclavitud es a partir del siglo XV, o sea, lo de ya regular todo esto, de darle como un carácter racial a lo que es el sometimiento de las personas, porque la servidumbre, pues evidentemente a lo largo de la historia de la humanidad, sí. Pues lo que comentabas, ¿no? Estos someten a otros por tema, pues igual les hemos ganado la guerra. Como prisionero con no sé qué, no sé cuánto, eso, la servidumbre sí que pues se veía, ¿no? Pero lo que es la institución de la esclavitud racial, en este caso, pues a partir del siglo XV, ¿no? Para poder entenderlo. Y en ese caso, pues respondiendo a tu pregunta, que cómo es posible que nadie derogara formalmente el quodnua. Porque jurídicamente yo creo que se asumió que ya no hacía falta, ¿no? Las leyes posteriores sobre abolición hacían que el texto dejara de aplicarse automáticamente, es decir, quedó vacío de efecto práctico, pero seguía existiendo formalmente. Eso es precisamente lo que empezó a incomodar a muchos juristas, historiadores y representantes políticos en Francia, ¿no? Sobre todo los políticos de los territorios ultramarinos franceses, porque la pregunta era incómoda, ¿no? ¿Puede una democracia moderna seguir manteniendo formalmente un texto que organizó la esclavitud? Y claro, si miramos incluso, no solamente en caso de Francia, en caso de Países Bajos, en caso de Portugal, en caso de España, seguramente encontraremos ese tipo de leyes que no se han derogado y que, bueno, convivimos con ellas, aunque, digamos, jurídicamente no tengan vigencia, pero siguen existiendo en nuestro ordenamiento jurídico.
2: Pero hay una parte, hay un simbolismo que es importante, ¿no? Quitarlas de cualquier texto jurídico, de cualquier texto legal.
1: Claro, de hecho, muchos decían que lo que tenemos que ver en torno a esto es esta parte, ¿no? La parte simbólica, es decir, sí, me puedes decir que no existe, no tiene repercusión y tal, pero esa parte simbólica yo creo que tiene mucho, o sea, cuenta, sobre todo hoy en día cuando se está hablando más en tema de reparaciones, etcétera.
0: ¿Quién ha sido? ¿Quién ha sido el que ha intentado un poco derogar este código negro?
1: Claro, aquí aparece una figura importante, ¿no? La de Max Matisse, diputado de Guadalupe, y Guadalupe es evidentemente un territorio ultramarino francesa, y eso tampoco es casualidad, ¿no? Porque son precisamente esos territorios ultramarinos franceses, como Martinica, Guadalupe, las Antillas, los que mantienen una relación, vamos a decirlo, mucho más viva con la memoria esclavista, ¿no? Aquí Matisse insistió mucho de que esta derogación no trataba de borrar la historia, porque hay mucha gente que leyeron esto de esta manera, ¿no? De hecho, la extrema derecha se escandalizó, ahora hay un revisionismo, ahora tenemos que volver a abrir todas nuestras leyes. No, el pasado es pasado, pero claro, cuando hay un pasado que no pasa, es imposible no hablar de esto, ¿no? Y él decía que no se trataba de borrar la historia, sino de asumirla. Y hubo momentos muy emotivos también durante el debate parlamentario, ¿no? Uno de los diputados, por ejemplo, de Martinica, recordó a su bisabuela y dijo algo que me pareció muy potente, que no son descendientes de esclavos, sino descendientes de personas nacidas libres que fueron esclavizadas. Es decir, hasta ese detalle muchas veces se nos olvida cuando hablamos de esa época de la esclavitud, ¿no? Y esa frase para mí como que resume bastante bien lo que está ocurriendo, ¿no? Un cambio en la forma de nombrar y entender la historia. Habrá quienes pues seguramente vean en esto pues algo simbólico, ¿no? Como lo que comentábamos hace un rato, Elena. Pero lo cierto es que lo simbólico en este caso pues importa mucho, porque aunque jurídicamente, como lo he dicho antes, cambia poco, la esclavitud lleva abolida casi dos siglos, pero políticamente y socialmente cambia bastante si empezamos a hablar de esas leyes que siguen vigentes, ¿no? Pero como decía, políticamente y socialmente de alguna manera cambia bastante y obliga de alguna manera a Francia también a preguntarse cómo quiere relacionar, relacionarse con su pasado colonial, ¿no? Y este precisamente es lo que, por ejemplo, la extrema derecha de Marine Le Pen no quiere. Temas de lo que no quiere hablar. Y además llega en un momento en el que los debates sobre memoria, colonialismo y reparación y desigualdades históricas están, digamos, mucho más presentes en los espacios públicos. Y aquí aparece también una curiosidad histórica, ¿no?, que mucha gente desconoce. Francia abolió la esclavitud una primera vez durante la Revolución Francesa en 1794, pero luego llegó Napoleón y dijo, mira, allí económicamente vamos muy mal, entonces hay que reinstaurar la esclavitud, y la volvió a reinstaurar en 1802. Es decir, Francia abolió la esclavitud, abolió la esclavitud, volvió a imponerla y finalmente la abolió definitivamente en 1848, ¿no? Para que veamos, digamos, el carácter económico también que, uh-huh. que supone esto para los países que fueron esclavistas. Y aún así, pues el Code Noir, el Código Negro, sobrevivió a todo esto, ¿no? Y eso demuestra de alguna manera también que desmontar sistemas jurídicos es relativamente rápido, pero desmontar lo que es la herencia histórica lleva muchísimo tiempo.
0: Todavía los politólogos estudian las legislaciones de las tribus de Yemen, son como los textos antiguos vigentes más antiguos, valga la redundancia, e incluyen básicamente lo mismo que estás contando ahora. Lo que pasa es que en Occidente se ha aplicado con los esclavos, y se entiende que con los esclavos no es una legislación comparable, pero en realidad es lo mismo. Si tú te acuestas con mi hija, yo tengo derecho a darte 2 horas para que corras por el desierto y saliera por ti. Y ese tipo de códigos, digamos, prehistóricos, en realidad los hemos seguido utilizando en Occidente, pero solo aplicados a, básicamente, personas negras, que es lo que hemos pensado. En fin, nosotros no tenemos a un Max Matisán, pero no digáis que en unos años no tendremos un diputado que se llame ni la dan, que se sepa la fecha donde está la toxina jurídica de España. Sani, muchas gracias, tío, y ánimo con lo de Córdoba.
1: Muchísimas gracias.
0: Adiós, abrazos. Amigo. Chao.
2: Chao.

0: Pues ahí tenéis lo último de Art de Bogotá, se llama Instrucciones, y en realidad la compuso Antonio pensando un poco en una especie de autocrítica de lo que te pasa cuando eres un grupo mediano y pasas a tocar en grandes escenarios, con grandes públicos, y bueno, una especie de cómo hacer para pasar a llenar recintos sin decirlo del todo, ¿no? Con la parte crítica con ellos mismos. En fin, yo, la verdad, de noches que acaban al límite, recuerdo una vez que aparecí en la casa de una novia con la que llevaba poco tiempo, ahora es mi mujer, la verdad, vestido, pintado, maquillado, como Robert Smith. Y ella dijo, uff, este chaval, pero bueno, luego, por lo que sea, me lo perdonó. Tengo un colega que acabó la noche intentando pescar pulpos, vivíamos cerca del mar, pues en la playa, no lo consiguió, pero el final anhelado, digamos, por todos, la noche de farra que acaba por todo lo alto, eso tiene que acabar con una boda en Las Vegas.
1: Oye,

0: Pues ahí tenéis una boda en Las Vegas. Lo último era la Love You. Roberto, David, Mía, ¿cuál ha sido vuestra noche más que ha acabado más locamente? Entiendo que ninguno se ha casado en Las Vegas. Esto no estaba.
1: Bueno, yo me casé en la ficción, pero yo entro ahí y
2: claro,
1: me
2: casa. Yo le casé.
0: Ya.
2: ¿Pero se cuenta o no?
0: El nombre, no. O sea,
3: yo fui a Las Vegas con 8 años.
0: ¿Ves? Esto ya vamos contando más. ¿Sí? Estos son 6 puntos.
3: Y me metieron de forma bastante ilegal en casinos, porque tú no puedes entrar ahí con menos de 18
1: pues entonces,
3: años.
1: Entonces sí, fue más salvaje tu noche, claro.
3: Sí. Fue bastante salvaje esa noche, sí. Yo con mis padres corriendo por casino. No, pero o sea, mis padres no estaban jugando ni nada ahí. O sea, simplemente estábamos visitando Las Vegas y dijimos, ¿cómo no vamos a visitar un casino?
1: Y grabar tampoco es legal y nosotros lo bueno que tiene Las Vegas es que tiene muchos casinos. Entonces, entrábamos 5 minutos, nos echaban, grabamos otros 5 minutos y así pues al final del día pues tenían mucho grabado.
2: Era más rápido.
3: Bastante ilegal eso.
0: Bueno, lo habéis conseguido. Pero en cuanto a noche, sea por debajo de boda en Las Vegas, ¿a dónde habéis llegado?
2: Pues mira, noches locas, locas. Es que nosotros, la verdad que noches locas, por ejemplo, lo que vimos hace muy poquito en México. Una noche loquísima. O sea,
1: bueno,
2: nosotros
1: sí,
2: probablemente
1: puede estar en mi top.
2: De las noches más locas que hemos vivido en nuestra vida. Sí, sí. Tocamos nada, hace muy poquito en el Auditorio Nacional, allí en Ciudad de México, y pues locurón.
1: Sí, ¿no? Sí,
0: increíble. Mira que vosotros ya habéis conocido grandes multitudes, sí. Pero es que dicen que lo de México...
1: Es que eso, 10.000 mexicanos yo creo que suenan como 50.000 claro. En cualquier otro lugar del mundo.
0: Bueno, en fin, bienvenidos. Esto que escuchamos es Una Boda en Las Vegas, que fue uno de los adelantos, ya lo conocíais un poco antes de publicar este disco. Ya tiene 13 millones de escuchas en Spotify. O sea, no sé si lo sentís como un abrazo de los fans.

0: Sorprendentemente y excepcionalmente bien, así que lo celebramos cosas.
1: No, pues el primer single ya bastante bien, 13 millones, pero es que el segundo tiene 16.

0: fórmula se mantiene bastante bien, ¿no? O sea, os acerquéis a lo cursi, cuando parece que va a ser cursi, la cinta del corazón, ¡zaca!
1: Exacto.
0: Será desastre.
2: Pero eso es la vida, amigo.
0: Sí, pero es, digamos que os funciona porque en la vida sois así también, ¿no? O sea, os acercáis a la ternura desde un punto tranquilo, digamos, intentando no hacer vericuetos, y de repente decís, bueno, pero la vida cotidiana también se impone, ¿no?
1: Somos bastante cursis en la vida, lo que pasa es que luego nos damos hostias como panes entre nosotros.
2: Claro, claro, es el resultado justo de eso, de la buena voluntad que le ponemos y lo cruel que es la vida.
0: Y luego lo que nos sale mal. ¿Notáis cambios temáticos? Es decir, en vuestras letras, ¿notáis que evolucionan o se mantienen más o menos una filosofía de vida parecida?
2: Yo creo que en eso somos muy fieles, sin querer, ¿eh? Pero al ADN de La La Love You desde el principio. O sea, le cantamos a las cosas que sentimos, que estamos viviendo o que hemos vivido. Siempre es todo en primera persona y desde lo personal, pero al final acabamos creando un poco historias con vocación universal para todo el mundo, pero sobre eso, sobre las cosas más universales, el amor y el desamor. Sobre otra cosa no sabemos cantar.
0: Pues de momento parece que funciona. Yo no sé si pensabais que esto iba a ser el fin del mundo. Evidentemente no, hablemos del fin del mundo. Que no, que es una broma. Es una broma. Sí, seguro que la ponen siempre. Pero no sé si también mola, porque cuando tienes un éxito tan tocho, decían que... ¿quién era? Phil Collins. Que llegó un punto en que, claro, él tenía 4 hitazos, pero hitazos que estaba, daba también por el World Tour por todo el rato. Y llegó un punto en que no podía tocar tanto las famosas. Y él le apetecía, claro, él tenía un mogollón de temas de todo tipo. Y bueno, te tocaba. No sé si vosotros cómo lo habéis gestionado cuando tenéis un éxito en general con todos los discos, pero el fin del mundo tiene una especie de vida propia. Uh-huh. ¿Eso cómo lo gestionáis? ¿La tocáis al principio? ¿La tocáis en medio? Es decir, no os preocupéis. Me acuerdo quien decía, Buenafuente, cuando llegaba a un restaurante y había tanta gente que quería saludarle, iba por las mesas y decía, luego me voy a pasar por todas las mesas, pero dejadme cenar y ahora luego paso. ¿Os pasa un poco con eso, con el fin del mundo?
2: Bueno, sí, siempre solemos cerrar con ello. O sea, no tenemos el complejo de... O sea, nunca hemos tenido la tentación de no tocarla, porque la verdad que nosotros lo disfrutamos. Porque la energía que se produce pues es todavía más especial, a lo mejor, que la que se está produciendo en el
1: resto. Es que cuando tienes 4 como Phil Collins, pues las puedes ir como espaciando. Pongo una al principio, luego por la mitad, tal. Claro. Pues claro, pues...
2: No, es verdad que tenemos un repertorio que cada vez son más canciones las que canta todo el mundo. O sea, hay muchas canciones que canta todo el mundo.
0: Claro.
2: Pero tenemos muy buena relación con el fin del mundo.
0: No hay esa sensación de...
3: Y muchas veces nos preguntan que si nos cansamos de tocarla o si nos cansamos de que nos pidan esa canción. Es como, es que es un regalo tan grande tener una canción que ha conectado tanto con la gente que no te cansas. A lo mejor con 90 años decimos, oye, mira...
1: Pero igual te cansas de otras cosas antes de
0: 90 años.
2: No, y tiene una cosa la canción
3: que es un regalo de la vida, me parece.
2: Sí, sí, que tampoco podemos hablar de ella en pasado como algo que ha caducado, porque es que es una canción muy especial y muy curiosa que no hace más que crecer. Entonces, a día de hoy se escucha más que el año pasado que el anterior. Entonces, bueno, mientras siga en esa onda, nosotros...
0: Y que siga por su parte. No sé si notáis también que cuando llegas a un cierto nivel de éxito, esto yo estoy preguntando un poco, porque no sé si todos los grupos saben esto, o sea, les pasa esto, ¿no? Que lanzas una cosa y tú tienes tu proceso de promoción, ¿no? Que son entrevistas y que son conciertos y tal, pero que a veces las redes se encargan de hacer su movida, que a lo mejor un tío te pone en un reel que es un instagramer famoso y de repente la canción pega subidas o llegan royalties un año y dices, ¿esto qué ha pasado?
1: No tiene ninguna relación
0: con tu trabajo, digamos, ¿no?
1: Entre lo que tú programas a luego lo que pasa. O sea, es que... Y bueno, pues eso, el fin del mundo es un ejemplo clarísimo de eso. Bueno, no solo el fin del mundo, también... por ejemplo, nos pasó con El principio de algo, que es una canción que ha funcionado muy bien y tal, y de repente pues sale un día la selección femenina de fútbol cantando El principio de algo y pega otro pelotazo increíble y dices, claro, tú, ostras, esto no lo tenía yo en los planes, ¿dónde está?
2: Sí, somos una banda que no hemos tenido grandes campañas de promoción y entonces las cosas nos han explotado tarde, pero todas las canciones que mejor nos funcionan han empezado a funcionar meses después, que no creo que eso sea lo más habitual.
0: Pero a mí lo que me gusta de vosotros es que vosotros seáis currando como currando, es decir, que venís aquí, luego venís a otra radio, luego vais a un periódico online o lo que sea, diciendo, bueno, yo te doy la entrevista.

0: aunque eso no vaya a tener una repercusión increíble. Claro. O sea, de este programa no van a salir.
1: Pero porque nos lo
0: escuchas.
1: Pasamos bien aquí viniendo a ver.
2: Por charlar,
0: claro. Por charlar, ¿no? Claro. La pregunta es: ¿por qué venís?
3: ¿Qué hacemos aquí? Bueno, espera un momento.
0: En fin, de hecho, en este disco tenéis temas, no solamente los que os esperáis de la Love You, que sí que están, sino también tenéis cositas tan delicatessen como esta colabo con Monsieur Periné.

0: Bueno, y aquí que la pregunta es, cuando tú colaboras con un grupo que no sois colegas, no sois colegas de escenarios, de festis de verano, entiendo que ellos esperan de ti que tú seas la Love You, el fin del mundo, y tú esperas de ellos que sean sus hits que te han llegado primero.
1: Justo.
0: Y me imagino que los dos ponéis el clásico, pero a la vez aspiráis a más bien cambiar vuestro, hacer un girito en el disco, ¿no?
2: Sí, yo creo que justo un poco lo que dices, ¿no? Al final cuando haces una colaboración con un artista que no es estrictamente de tu género musical, pues te da también un poco más licencias, ¿no? De repente pues dices, oye, pues vamos a probar aquí a hacer esta cosa, vamos a probar aquí a hacer esto otro. Y la verdad que con ellos fuimos nosotros de viaje a Bogotá, a Colombia, tuvimos la suerte de conocerlos. Venga, vamos a hacer algo juntos, tal. Y yo creo que al final la canción tiene mucho de La La Love You, mucho de Messi Perinés.
0: Sí. Está...
1: Lo que ha dicho Robert es verdad, que usamos mucho eso, creo que lo hace todo el mundo, el colaborar como excusa para echarle la culpa al otro. Porque justificar cosas.
0: Claro, claro.
1: Si nosotros sacamos de repente una canción con un... ¿Cómo se llama la guitarrilla esta?
0: ¿Ukelele?
2: No, es un instrumento un poco raro, se llama Ronroco.
3: Es colombiano, ¿no?
2: Sí.
1: Si sacamos una canción con un Ronroco y ritmos latinos, la gente piensa se les ha ido la cabeza, pero si lo haces con Messi y Perine, todo bien.
0: Claro,
1: entre como mucho justificar.
2: O sea, el día que hagamos algo así como muy tecno, pues volvemos a llamar a...
1: Chimobayo.
2: Efectivamente, eso es.
0: No, y para salir también, el otro día Cristalino decía que él con la guitarra, cuando empezaba a componer, se le iban las cosas a los planetas y no podía evitarlo. Él es de Granada, se ha criado ahí, tiene todo ahí, y empezó a componer con el ordenador. Y decía, claro, yo compongo con el ordenador precisamente para ser más creativo, que era un poco como contradictorio, ¿no? Te esperas como que lo analógico, pero es verdad que cuando ya llevas mucho tiempo, tú ves también tus limitaciones, ¿no? Y abrirte al mundo parte un poco de eso. Gracias por la pregunta que he hecho yo.
1: Muy buena
0: no sé
1: respuesta.
0: ¿Qué tal? Estuvimos en Colombia nosotros también. Bueno, a mí no me llevaron, pero Carmona y Elena sí que fueron. ¿Qué tal esa experiencia en el BIME y con la gente allí?
2: Muy guay, muy guay. Sí, la verdad que para nosotros era la primera experiencia en Colombia, no habíamos estado nunca. Vamos a ir ahora otra vez, ¿no?
1: Justo porque... ayer anunciamos una gira que nos lleva a muchos sitios de Latinoamérica y nos lleva a Bogotá. Mía.
2: Eso es, y la verdad que bueno, pues una experiencia increíble, ¿no? Al final te juntas con un montón de artistas, bueno, pues muy loco. De repente estaba por ahí Bunbury. Ah, mira, Bunbury.
1: Sí. Bueno, conocimos a Barry B, la primera vez que oíamos hablar de él. Y estaba
0: claro.
1: ¿Y Marina Reche, muy bien, muy bien.
0: Barry B está guay, para vosotros también. Bueno, sí. Todos están guay, sí, la verdad. Sí. O sea, si uno es majo, claro. Y está dispuesto a conocer cosas. A ver, Jiraca, ¿esto cómo lo gestionáis, chicos? Yo veo ahí Colombia, Perú, Chile, Argentina, Estados Unidos, Inglaterra, Francia, Japón. O sea, es como, venga, metéis ahí para hacer el mundial.
2: Oye, si te apuntas a alguno, invitado estás, ¿eh?
0: Sí, no te jode, claro, me invitáis al concierto. A Japón.
3: Está,
0: ¿esto cómo lo gestionáis a nivel personal? Ya lleváis tiempo, ya estáis profesionalizados, ¿no? Entiendo. No, ya
2: no lo gestionamos. No lo directamente no.
0: Llegáis a casa, sí, cuando llegue el día.
1: Que la bola
2: esto es como
1: llega.
2: Cuando llegaban los exámenes y no habías estudiado, pues ya cuando llegue, pues ya veré, ¿no? Y si puedo copiar, pues. No, a ver, nos hace muchísima ilusión, ¿no? Al final es la primera vez que vamos a hacer un tour por tantos países, nuestro primer World Tour.
0: Ya he visto que le ponéis, no quería decirlo yo, pero sé que se llama así.
2: Efectivamente. Bueno, de hecho lo hemos llamado Tour Intergaláctico, que mola más.
0: Mola más.
1: Y más fácil de pronunciar, no, claro, no hay que darse las de...
2: Y sí, es verdad que en algunos de estos países tan guays ya hemos estado, como Japón, pero bueno, vamos a ir por primera vez a Argentina, Perú, vamos a ir a Santiago de Chile, que nunca hemos ido a tocar allá. Entonces, bueno, pues súper contentos. Estados Unidos también, París, Londres, Varsovia, bueno, un
1: fíjate
2: montón de lugares.
1: Allá, ya, ¿sabes? Como que es muy políglota.
3: Sí,
2: de hecho, lo he dicho mal. Debía haber dicho allá.
1: Latino.
2: Allá.
0: Eso vais a hacerlo. Mía, ¿tú te has hecho alguna gira de estas? ¿Conoces muchos países de estos, no?
3: Yo no. Yo llevo siete meses en el grupo. Efectivamente, me he subido al carro y de repente, yo cuando entré en el grupo me dijeron, bueno, mañana vamos a grabar un videoclip de la mitad y pasado nos vamos a México.
0: Pasado.
3: Perdona. Y claro, llegamos a México y yo era la primera vez que me enfrentaba como a entrevistas de prensa y tal, y me decían, tú eres la nueva, ¿no? Y yo, ay, quiero llorar.
1: Segundo día en la vida de la Love You y estaba en Ciudad de México, eso es real. Como
3: sí,
1: la
3: sí, llevaba dos días. Entonces, bueno, pues con mucha ilusión, pero bueno, también aprendiendo. Llevo muy poco que en este mundo de
1: está aprendiendo todavía que con una maleta más pequeña también se puede viajar, eso es lo que está todavía más.
0: Claro,
3: pues sí, y es como, no tienen que llevar maquillaje, un neceser digno.
0: Empezamos a tener ya
2: yo he decidido no llevar secador de pelo, o sea, es lo que hay.
1: Ese que te ahorras ya 2 kilos.
3: Pero que
0: injusticia, qué demagogia.
3: Me dicen, vaya maletoncio llevas, es que a ver, puedes hacerte una mochila. Yo no, o sea, tengo que llevar bastantes cosas para
1: sobrevivir.
3: Salir al escenario y como yo me siento cómoda en el escenario.
0: ¿A ti te mola más por los conciertos o por conocer los países? Puedes decir mitad y mitad.
3: mitad, sí.
0: Hombre, es que mola. Yo cuando veo esta gira también digo, joder, o sea, más allá de la música y del éxito del grupo, también es una experiencia personal muy guay, ¿no? Poder conocer, ¿no? Eso a mí me...
1: Intensa va a ser, porque ahí en 5 días hacemos 5 países, pero... Y luego también Estados Unidos, Londres... Pero creo que también tiene que ser divertido, ¿no? El volver loco a la cabeza y estar cogiendo un avión al día.
3: Mola, y lo que además mola también es como conocer los distintos públicos, porque cada público es muy distinto en cada país, entonces es como, guau, ¿cómo va a ser el público en Berlín? ¿Sabes? Bueno, a Berlín no vamos, me lo acabo de inventar. Pero es que tú te inventaste ayer en el concierto.
1: No, es que estuvo a punto, estuvo a punto, pero ya no.
0: A punto de salir la fecha, pero no.
2: Sí, sí.
0: Bueno, no se equivoquéis, en plan, ¡buenas noches, Berlín!
3: Claro.
0: Perdón,
3: claro.
0: Buenos Aires.
3: Yo me callaré. Vale.
0: En fin, tenéis que hablar, pues decíamos, Messi de Periné, que se me ha olvidado la otra, que está guay, que vais a conocer Buenos Aires con Miranda.
1: Exacto.

0: Bueno, lo vuestro es pop y ya está, pero cuando os metéis en estos vericuetos, Miranda, son dos personas que han conocido la historia no solamente de Buenos Aires y de la música argentina, sino de una época histórica. Este DeLorean habla un poco de eso, ¿no? ¿Cómo llegáis a otras zonas, no? Porque yo sé que vosotros no sois virtuosos del violín y del
1: ni de nada.
0: Rock. Que no sabéis tocar. Sí. No, quiero decir que no tenéis esa necesidad de experimentar musicalmente, ¿sale? Y ya está. Pero no sé cuándo os abrís a estos mundos tan amplios y con la voz tan grandes, no sé si también tenéis un poco la sensación de privilegio de decir, joder, puedo estar con Miranda, que me está contando cómo era época a la que sobrevivieron casi.
2: Es que esas colaboraciones parten justo de ese privilegio que lo usamos con mucho gusto. De repente, o sea, todas las colaboraciones que hemos hecho siempre son desde la admiración, intentando utilizar ese privilegio de puedo acceder a mis estrellas y aprender de ellos. Y con Miranda fue exactamente eso, un capricho, porque nos encantan desde que somos adolescentes y queríamos hacer algo con ellos y nos dijeron que sí, más privilegio que es imposible.
0: Total. Bueno, también tenéis esta parte de las bandas de los 90, que también habla un poco de esto de alguna manera.

0: A ver, los 90, hablemos de la edad, ya hemos llegado a ese momento, sí. Preguntas de la edad, que es un mal momento de las entrevistas. A ti no te pasa todavía, no te preocupes.
1: Bueno, yo nací en el 96.
0: Hombre, ya nacer sí.
2: Claro, ya bueno, nacer vale. Sí, exacto.
0: Entonces, en el 96 pero... ya habían nacido.
2: Claro, no, ya estábamos montando la banda.
1: El otro día les preguntaron cuándo fundaron la banda en el 96 y me dijeron, ¿y tú qué hacías? Y yo, literalmente naciendo.
0: Estaba
1: pariendo,
0: justo aprendiendo a andar en esa época.
2: Sí, sí.
0: Esa época. Dejé de hacerme caca.
1: Bueno, no, aún me quedaba. Estaba naciendo.
0: Para eso, bueno, vosotros que. Podéis haber sido una banda de los 90 perfectamente. Pero una cosa bonita de estos tiempos es que se puede ser una banda de los 90 y no hace falta en los 90. Total. Solo se podía ser una banda de los 90
3: claro.
0: O dos, pero en estos días se puede hacer.
3: Bueno, a nosotros siempre nos gusta un poco la nostalgia también, ¿no? Sí. Evidentemente nosotros en esa época cuando Mía estaba naciendo, pues había muchas bandas que nos gustaban y bueno, que nos siguen gustando a día de hoy, ¿no? Y a nosotros siempre pues nos gustaba parecernos a eso que escuchábamos y tal. Y bueno, yo creo que de alguna manera Lala Loyu bebe mucho de todas esas bandas que escuchábamos cuando nosotros éramos adolescentes, claro.
2: Y creo que tenemos mucho en nuestra manera, en nuestros procesos y de hacer las cosas. Creo que somos más una banda de los 90 que una banda actual. O sea, seguimos siendo banda de local de ensayo, de poco sesión de composición. Creo que tenemos mucho de ese espíritu todavía.
0: Pues nada, chavales, que os sepáis que los 90 eran más tristes. O sea, la Loki es bastante más feliz de lo que eran los 90. Sí. Que luego os lo venden como, no, ir a los 90, te pones ropa de los 90. No, no. En fin, felicidades por este Porque me miras. Así, que no lo hemos dicho el título del disco, creo, en toda la entrevista, mal. Pero no, de verdad, me alegro mucho por vosotros.
3: Muchas gracias.
0: Y que sepáis que desde el programa y en general yo creo que desde España, porque yo hablo por los españoles, todos sentimos que la Loki es un grupo cercano y vuestros éxitos son también un poco éxitos de todos.
3: Muchas gracias.
0: Suerte, Mía. Ánimo con estos.
1: Gracias.
0: Adiós.

0: Son las 3, las 2 en Canarias.
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0: Buenas noches. Israel y el Líbano han acordado esta madrugada un alto al fuego condicionado, eso sí, a que la milicia proiraní Ichihi Hezbollah detenga sus ataques contra territorio israelí y cese en sus operaciones en el sur del Líbano. El acuerdo se ha cerrado en Washington en una reunión entre ambos países en la que ha mediado Estados Unidos. Entre los primeros detalles que se conocen tras la publicación de un comunicado conjunto, el de la creación de zonas piloto libres de la acción de Hezbollah. Se trata de una zona de territorio libanés que estarían controladas por su propio ejército, pero que excluyan al grupo islamista Marina Corredor.
2: Publicado por el Departamento de Estado estadounidense, este acuerdo va a permitir a ambos países avanzar a un acuerdo integral de paz y de seguridad, algo que incluye el desmantelamiento de todos los grupos armados no estatales. En el comunicado se detalla que Israel ha reafirmado que su seguridad y el respeto a su integridad territorial solo pueden lograrse mediante el desarme de Hezbollah. El Líbano, por su parte, ha reafirmado la necesidad de respeto mutuo de las fronteras reconocidas internacionalmente. Por último, ambas partes se han citado a una nueva reunión para reanudar esas negociaciones de paz la semana del 22 de junio.
0: Y primeras reacciones porque el embajador israelí en Estados Unidos, Yechiel Leiter, ha dicho hace tan solo unos minutos que espera ahora que Hezbollah se retire de territorio libanés.
3: Well, Hezbollah is going to understand.
0: Dice que Hezbollah va a entender que ahora hay un acuerdo entre Israel y el Líbano respaldado por Estados Unidos. El proyecto de la zona piloto será guiado, añade, por Estados Unidos. Dice que las unidades especiales del ejército libanés tomarán el control de varias áreas y se extenderán gradualmente por todo el sur para que no sigan otro patrón, dice, en el que se repita que Israel se va y Hezbollah regresa, algo que dice se ha repetido durante los últimos 40 años. En nuestro país hoy se van a seguir sucediendo las reacciones al sumario del caso Leire Díez, de la conocida como fontanera del PSOE, que según el informe de la Guardia Civil, coordinaba un equipo que dirigía el ex número 3 del PSOE, Santos Cerdán, y que trataba de influir, presionar e intermediar en causas judiciales que afectaban al Partido Socialista. Su labor, dice ese auto, era proteger a la formación y a los miembros del gobierno.
2: Desde la Moncloa aseguran que el presidente del gobierno, Pedro Sánchez, desconocía totalmente las actividades de la ex militante del PSOE. Desde el propio partido afirman que lo que se pone de manifiesto es una suma de comportamientos individuales de farsantes, oportunistas y resentidos. Dicen que han usado el nombre del partido en vano y en falso.
0: Sobre todos los casos que rodean al Partido Socialista, este miércoles desde Barcelona, el presidente del gobierno y secretario general del PSOE, Pedro Sánchez, ha celebrado que en el debate de la moción de censura contra él, el Partido Popular haya reconocido a Junts y a su líder, Carles Puigdemont, como un actor político.
4: No sé si lo ha hecho premeditada o equivocadamente el señor Feijóo, pero nos ha dado la razón.
5: Ahí estamos, a ver si...
4: Y eso es una cosa seria. Cuando se dice hay que hablar de cosas serias, eso es serio. Es un cambio.
2: Desde el PP hoy han cerrado la puerta a ese encuentro en Bélgica entre ambos, aunque su portavoz en el Senado, Alicia García, reitera que su oferta se sustenta en la decencia y en la convocatoria de elecciones.
6: En cuanto a las exigencias de Junts, yo creo que el presidente ha sido muy claro sobre este tema. Ha rechazado cualquier iniciativa que pretenda tomar el pelo a los españoles. Y nosotros ofrecemos, lo ha dicho Feijóo, decencia y elecciones.
2: El PP va a solicitar una nueva comparecencia del presidente de la Generalitat de Cataluña, Salvador Illa, y de Leire Díez en la Comisión de Investigación del caso Coldo del Senado, con el objetivo de indagar en el caso Leire.
0: Y cambiamos completamente de asunto porque nos despedimos con música. Hace unos minutos que ha finalizado en Barcelona la primera jornada del Primavera Sound 2026, uno de los grandes festivales internacionales de nuestro país que ha tenido su fiesta de inauguración este miércoles en el Parc del Fòrum de la capital catalana, con actuaciones, entre otras, de Guitarrica de la Fuente y las británicas que escuchamos, Wet Leg, para hoy, ya con jornada completa, con todos los escenarios en marcha. En su escenario principal, tan heterogéneos como Massive Attack, los británicos a los que escuchamos, o la catalana Bad Gyal. Hasta el domingo, más de un centenar de conciertos con nombres como The Cure, TXX o Gorillaz.
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0: Pues nada, esto que habéis escuchado es Guitarrica de La Fuente y Calypso, que es un tema que nos tiene a todos arrodillados en él. Hablando de éxito, hay un dicho que siempre me ha gustado mucho, que dice: es difícil recuperarse de un fracaso, pero aún lo es más de un éxito. Es esa condena que pasa muchas veces en la música y en todo prácticamente. De esa condena, que es conseguir lo que quieres, ¿no? Conseguir tus deseos, cumplir tus deseos, es también de lo que habla Oscar Wilde. Hay hasta una peli que se llama así, ¿no? Y es un asunto al que como sociedad dejamos un poco tiempo, ¿no? Normalmente hablamos mucho de los fracasos, de recuperarse del fracaso y pocas veces del mal que puede hacer un éxito o un mal éxito. Lo que pasó este fin de semana es una oportunidad que no vamos a desaprovechar. Este es el momento en que el Paris Saint-Germain conseguía el título más importante al que puede aspirar un club de fútbol.
1: ¡Izquierda! ¡Fuera! El Paris Saint-Germain por segundo año consecutivo campeón de la Champions.
0: Lo máximo, no se puede decir, es un club europeo, aspirar a más, ganaba la Champions y París, que debía ser una fiesta, que lógicamente debía ser una fiesta, se convirtió en esto.
2: Buenos días, más de 890
0: personas. Se convirtió en unos disturbios que hacían ¡guau! Y esa es la crónica que contaba esa misma noche o al día siguiente Antonio Delgado, unos disturbios con 800 detenidos. Por suerte, Antonio Delgado no ha sucumbido en los disturbios y sigue aquí. Antonio, ¿cómo estás? Muy buenas.
3: Hola, muy buenas.
0: A ver, amigo.
3: Aquí sigo.
0: Aquí sigues. En mi cabeza, creo que en la de cualquiera, el salto de la euforia a la ira no es muy fácil de entender. No sé si tú puedes entenderlo. Vamos a empezar, si quieres, por lo que pasó. ¿Dónde pasó también, si quieres? Y luego vamos con la W gorda, con por qué pasó. De momento, te pregunto, ¿qué pasó esa noche en las celebraciones?
3: Pues mira, yo te cuento el panorama que yo vi y luego damos los datos que también cuentan una historia, pero por contar la escena que yo viví, yo estaba en torno al Parque de los Príncipes, el estadio donde juega el PSG y que era donde estaba instalada la fan zone el día de la final, cuando pitan pues una multitud eufórica, estoy hablando de miles, decenas de miles de personas, toman las calles con el holgorio que te puedes imaginar cuando tu equipo ha ganado la Liga de Campeones y dentro de esa multitud que está pues eufórica, invadiendo la calle, tirando petardos. Hay una minoría, pero que es numerosa, estamos hablando, según el cálculo del gobierno, de miles de personas, pero una minoría que se dedica a romper las paradas del autobús, señales de tráfico o que tirar y quemar, si pueden, las bicicletas de alquiler municipal o, si las circunstancias son propicias, saquear una tienda. Y cuando llega la policía para tratar de evitarlo, pues se dedican también a pelear con la policía. Este es el panorama general, insisto, una fiesta de decenas de miles de personas en las que una minoría numerosa la lía en esos términos. ¿Qué coinciden las cifras? Pues casi 900 detenciones, centenares de heridos, entre ellos 178 policías, pero también dos adolescentes, que uno de ellos puede perder incluso un ojo porque tienen heridas en el rostro de pelotas de goma de la policía. Y tres muertes, es verdad que tres muertes, una en un accidente de tráfico, dos ahogados en el Sena, no sabemos si hay relación directa con la violencia, pero sí con la festividad. Este es el panorama general y estas son las cifras.
0: Pero encima, lo que contabais a veces en las crónicas era que el año pasado, cuando ya ganó el PSG la Champions League, ya hubo disturbios, no tanto. O sea, el dato de ha subido un 30% el número de detenidos o el número de heridos.
4: Sí, que ha ido a peor.
0: Era una cosa rara y luego he visto que es que no solamente pasa con las celebraciones de fútbol, pasa con la Nochevieja, pasa con celebraciones que no tienen nada que ver, parece como una costumbre, es extrañísimo, ¿no?, para nosotros.
3: Sí, esto es muy importante. Lo primero, sobre las cifras de y lo que pasó con la Liga de Campeones del año pasado, la primera celebración, que sería una referencia perfecta para comparar, lo que ha habido es más detenciones, no necesariamente más actos vandálicos. Luego lo explicamos porque aquí hay además una batalla sobre el relato y eso es interesante.
0: Claro.
3: Pero lo que es importante es eso, de retener que esto no es un problema específico de la afición del PSG, que no es más violenta que otras. Yo voy a los partidos de la Liga de Campeones, tiene sus ultras, cafres, evidentemente, sí. Pero no es un problema específico del PSG. Ni del fútbol francés. Esto o similar ha ocurrido en fiestas de Nochevieja, ha ocurrido en la fiesta de la música, imaginaos, las fiestas de las músicas, sí, con conciertos en la calle, sí, a veces derivan en esto, ha ocurrido en términos peores cuando ha habido pues las famosas revueltas de las banlieues, sí, de las revueltas de las barriadas populares de Francia, es decir, es un problema estructural francés permanente de vandalismo que se manifiesta cuando hay eventos, digamos, multitudinarios en las calles, que aprovecha, hay una determinada parte de la población que aprovecha esa circunstancia para liarla. Entonces, no es un problema del fútbol, no es un problema del PSG, es un problema de Francia.
0: De Francia, total. Hay una de las explicaciones que he leído, no estaba en el país, o bueno, era una cosa no me lo he currado mucho, pero hablaban del despliegue policial como parte de lo que podría ser un error, es decir,
4: genera tensión.
0: Sí, además, no lo cuentan, ¿no?, mucho las crónicas, han desplegado no sé cuántos policías, siempre hay como una noticia previa de cuánta policía va a haber, y parece que tanta policía igual no es tan buena solución.
3: De nuevo, yo os voy a contar mi experiencia personal, porque claro, este es otro asunto que es político, no todo es político, ¿no?, en la vida, pero esto particularmente. Campos Elíseos, que era la otra zona, digamos, el otro foco de la celebración, la avenida Campos Elíseos, la noche del sábado, se supone que estaba habilitada para que la gente fuera a festejar, hasta el punto de que habían cortado el tráfico. Yo fui allí después de estar en el Parque de los Príncipes, llego allí a medianoche, entro y lo que te encuentras es, pues imaginaos, el ferial de Sevilla, pero en el Parque de los Príncipes, y en vez de sevillanos, pues franceses, desaforados. Y cada vez que había una pequeña concentración de gente, cada vez que los que estábamos allí, pues nos hacíamos un montoncito, la policía se ponía nerviosa, cargaba, usaba muy generosamente gases lacrimógenos, hasta el punto de que yo me comí un par de oleadas. El periodista no es noticia, pero como estaba allí, doy testimonio, y es muy desagradable. Entonces, efectivamente, eso ocurre. La sensación, al menos, de que está pasando, de inseguridad, aumenta porque la policía actúa con mucho músculo. Dicho lo cual, apenas hubo asaltos a tiendas en Campos Elíseos, cuando otros años sí ha habido. Es decir, si no estuviera la policía, a lo mejor el resultado del vandalismo habría sido peor. Esa es la tesis del gobierno y no es inverosímil. No sé si me explico. Sí. El hecho de que la policía actúe y actúe con mucho músculo hace que la noche sea más agitada, porque parte del jaleo es el enfrentamiento entre esos pocos vándalos y la policía, pero yo no llegaría al punto de decir que sin la policía las cosas serían pacíficas y flow and power.
4: Pero suele ser una decisión que ocurre también en estos otros eventos que hablábamos del Día de la Música, etcétera, que comentabas, la mayor, o sea, una fuerte presencia policial, o sea, es algo característico a lo que voy de Francia, como decías, en eventos multitudinarios, que la presencia policial suele ser mucha y con, vamos a decir, fácil actuación.
3: Es un poco el huevo y la gallina. Yo he visto el despliegue de la policía creciendo estos últimos años porque los actos de vandalismo han crecido y sobre todo se han convertido en un problema político para el gobierno o para el Estado. Tened en cuenta que esto lo aprovecha sobre todo la extrema derecha, pues para decir que Francia es un Estado fallido. Luego ahí tiene unas derivadas que, si queréis, comentamos también sociológicas sobre el tema migratorio, etcétera, etcétera. Es decir, que para el gobierno es un problema político. Cada vez que ocurre esto, sabe que le van a criticar por ese frente, el de la inseguridad, el de la debilidad del Estado, el del problema civilizacional de Francia, todas estas cosas de esa gente que se pone tan estupenda en sus discursos. Entonces el gobierno se ve impelido a actuar. Y el gobierno se jacta de que hay muchas detenciones para decir, sí, ha habido jaleo, pero yo no he estado con las manos atadas, yo he estado desplegando mucha policía para evitarlo. Insisto en que luego, sobre el efecto real que tiene la policía, sobre si eso acaba siendo o no contraproducente, creo que es un debate real. Yo no sabría decirlo. Y lo que veo es mucha posición interesada, ¿no? Por ejemplo, la izquierda o parte de la izquierda dice, no, es esto, si hubiera menos músculo o si se instalaran unas fanzones donde la gente estuviera controlada, pues no pasaría tanto. Mientras que la derecha dice lo contrario, pero no, todavía hace falta más policía y más palo.
0: Más policía. En fin, contigo hemos hablado muchas veces de la tensión interna de la sociedad francesa. Hay tensión en todas las sociedades supuestamente desarrolladas, pero en Francia parece, no sé si un poco más, o la vemos más, o pasa algo ahí. Hace poco hablábamos con el podcast de Historia de dos ciudades, de esas dos Francias, pero aquí, curiosamente, a mí se me escapa un poco, mira que ese podcast explica un poco las dos cosas, no sé si aquí hay un choque de las dos Francias, la rural y la urbana, o aquí estamos hablando de una tercera Francia, que sería el banlieue, la periferia, o una Francia que está por debajo de nuestro radar. Nuestro radar es el radar de los podcasts.
4: De los podcasts.
3: Mira,
4: no,
3: yo, claro. Claro, que es un radar limitado. Claro. Yo creo que estamos hablando de esa tercera Francia, de la Francia que está, digamos, en el punto ciego de la actualidad política, salvo cuando se manifiesta en circunstancias como estas. Voy a decir una cosa que creo que es importante. Estoy hablando de la percepción sobre los altercados. Yo no podría afirmar tajante que los la mayoría de los 900 detenidos o que la mayoría de los vándalos son el tipo de persona que parece que son cuando ves el debate público, el debate en redes sociales, es decir, vecinos jóvenes de las banlieues, de las barriadas populares, de origen inmigrante, ellos o sus familias, y por lo tanto gente que no estaría muy bien integrada a la sociedad francesa. Esa es la percepción pública, ¿eh? Yo no digo que pase eso, pero esa es la percepción pública y en el debate. Entonces, cuando hablamos de estos disturbios, aunque sea por el fútbol, en el fondo el problema se acaba metabolizando en el debate público como si fuera la revuelta de los banlieues. Es decir, esto es problema de que Francia tiene un problema de integración con una parte de su población, por ejemplo. En los términos en los que se está refiriendo en la derecha y la extrema derecha a este asunto, hablan de barbarismo, hablan de problema de integración, hablan de falta de respuesta del Estado para ser capaz de imponer su autoridad. Es decir, el eco que esto genera es el de que estamos ante una nueva manifestación de ese problema, que no es exclusivo de Francia, pero que estaría también en Francia, o particularmente en Francia, de que una parte de la población no está integrada y solo sabemos tratarla a golpe de palo o solo sabemos verla cuando ellos mismos dan palos, ¿no? Esta es un poco la idea. Y luego hay que tener muy en cuenta una cosa: estamos a un año de las elecciones presidenciales en Francia, entonces todo suceso se magnifica políticamente porque es muy jugoso y se puede utilizar en esos términos.
0: Y ahí tú seguro que has mirado cosas. ¿Hay especialistas o sociólogos o gente que esté pensando, intentando salirse de esta polarización que ocurre en Francia y ocurre en España, intentando ver una parte de por qué una sociedad supuestamente próspera tiene estos arrebatos de ira, más allá del análisis, pues eso, interesados, así como que cosifiquen, pero alguien que diga, aquí pasa algo psicológico, ¿no? Que tumbe a Francia en el diván de aquí nos pasa algo, ¿no?
3: Bueno, yo creo que casi todos los análisis apuntan un poco en la misma dirección. O sea, es que claro, no se puede hablar de un problema generalizado de ira o de vandalismo en todos los estratos de la población francesa, sí, ni siquiera de la gente de los banlieues ni de los aficionados del fútbol o del PSG. Es que claro, es que son en realidad es una minoría, pasa que es una minoría numerosa, es una minoría capaz de poner en un momento dado en jaque a la policía o de crear esta sensación generalizada de disturbios, de caos, de que pero es que para eso hace falta muy poca gente, lo que tiene que estar muy determinada. Entonces yo no he visto ese tipo de análisis, digamos, como tú decías, psicoanalítico, de es que esto es como si la violencia que llevamos dentro tiene que salir por alguna espita, no. Aquí sobre todo estamos hablando... es que son los propios franceses los que han establecido muchas veces el marco de referencia. Recordemos la mítica película El Odio de los años 90, ¿no? Esa película en la que ya hablaba de las revueltas de los banlieues. Es verdad que, por ejemplo, hay muchos análisis sobre el narcisismo del violento, ¿no? El placer que te puede propiciar en un momento dado ser un tipo que se enfrenta a cohetes, a pirotecnia con la policía, o que corre y que le da un... o que se pelea con la policía, ¿no? O que rompe una señal, ¿no? El hecho de que te dé un protagonismo social en una vida en la que tú vives normalmente al margen de Francia y en la que estás en ese ángulo muerto, ¿no? Puede haber algo de eso, ¿no? Y algún análisis se ha visto. Pero siempre en esos términos, en los términos de que aquí hay una parte de la población que no hemos sido capaces de integrar o que no se quiere integrar, según la lectura que se haga. Y se manifiesta pues con estas digamos estas erupciones volcánicas de vez en cuando.
0: Total, ahí venga, tío, muchas gracias, ánimo. ¿Y eres del PSG? No.
3: Pues mira, me da mucha rabia, pero ahora como juegan tan bien, y por lo de Luis Enrique, me está empezando a gustar, pero me sabe mal.
0: Bueno, pues que ganéis con cuidado. Venga, ánimo.
3: Un abrazo.
0: Chao, tío, gracias.

0: En fin, cuando uno cree que ha tenido un mal día, no hay nada mejor que juntarse que ha tenido uno peor. Ouyang, ahí está.
1: Buenos días.
0: Buenos días, buenas tardes, buenas noches. ¿Cómo estás?
1: Bueno, aquí estoy sudando, con un esguince corriendo por el camino, da igual. Ya estamos aquí y antes de empezar la sección quería decir que, bueno, ya el 30 de junio se cierra el proceso de regularización extraordinaria de, ¿sí?, de personas en situación irregular. Y que, bueno, que nos están llegando pues informaciones de que hay personas que, pues, con inseguridades, ¿no?, sobre si presentarse al proceso, otras que creen que no pueden y luego realmente sí pueden. Entonces, pues decir que hemos habilitado 40 puntos de información en toda la Comunidad de Madrid, tanto en pueblos como zona metropolitana como en capital, que lo podéis ver en las redes sociales, en plan en Instagram de Generación Banana o de Eso Racismo, Espacio Afro.
0: Meteros a Generación Banana, que os vais a acordar mejor, y de Generación Banana ya vais sí, encontrando el camino, ¿no?
1: Y que ahí te encontraréis, pues va a haber personas proporcionando asesoramiento y acompañamiento en el proceso, en plan en todo el proceso. Así que si tenéis cualquier duda, ya sabéis a dónde acudir, y mucha suerte y mucho ánimo. Que
0: hace falta. Oye, ¿te puedo preguntar algo en esta, antes de que empieces tu delirio?
1: Dime.
0: Tu delirio coherente. La comunidad asiática, hay como un prejuicio, o un prejuicio bueno en este caso, que está como mejor organizada, ¿no? Que los canales de información están más organizados, pero no sé si hay las mismas duras que en otras, respecto a la regularización que en otros colectivos.
1: Pues mira, yo de eso es que yo creo que hay como una barrera hacia, en plan, porque en todo este proceso de regularización y de articulación con la Asamblea Antirracista siempre me piden, en plan, pues que vea cómo articular también a la diáspora china y así. Lo que pasa es que es eso, como que ellos tienen sus propias vías de organizarse.
0: Sí, de gestores,
1: y,
0: ¿no?
1: Sí, y que además yo no leo chino, y es complicado, ¿sabes? En plan, como que en plan es un proceso que yo también...
0: Que no se entiende nada.
1: Sí, y eso, entonces no sé exactamente cuál es. O sea, sí que es verdad que pues como ellos tienen sus propios canales de difusión, en plan en WeChat, y realmente no sé cómo funciona, que luego mi madre en plan se entera de todo, de cosas que están pasando en toda España y así, como que en WeChat tienen todo. Pero bueno, habrá que meterse.
0: Bueno, pero está guay también, o sea, quiero decir que también es... O sea, tiene un punto que a veces cierra un poco, ¿no? Dificulta la relación, pero a veces en estos casos, por ejemplo, está guay, ¿no? Que a lo mejor tú eres una persona que viene de Nigeria y estás más solo que la una y no sabes cómo hacer nada, y en cuanto ves la noticia dices, yo qué sé si puedo ir a la comisaría y presentar los papeles o me van a detener, ¿no?
1: Claro, claro, es que es eso, creo que mucha gente está pasando por eso también, y además como que luego en los propios procesos como que hay gente que no la atienden por no saber el idioma bien,
0: claro,
1: y cosas así.
0: Sí. Sí, no, te van a poner dificultades, sí, seguramente, pase lo que pase, como te las ponían antes. Pero
1: sí,
0: bueno,
1: ahora no sé si está habiendo también, porque al principio de todo el proceso hubo como una huelga en extranjería.
0: Claro, claro, claro.
1: Que ya se levantó, pero ahora como que van a empezar en correos en algunas zonas, no sé.
0: En fin, bueno, ¿tú cómo estás?
1: Yo hoy vengo a cavar mi propia tumba.
0: Muy bien.
1: Para que nadie más me dé trabajo, los va a poner a parir a todo el mundo. No, es broma.
0: Muy bien.
1: Pero que la última vez que estuve aquí, pues dije que había estado trabajando de bufón, ¿no? Para la corte real.
0: Sí, eso dijiste.
1: Entonces, básicamente, pues nada, que estuve haciendo de japonesa en una exposición inmersiva, porque eso es para lo que da ser artista. En plan, cada vez entiendo mejor cuando la gente dice... Piénsatelo mejor. En plan, si puedes hacer otra cosa, hazlo.
0: Pero ¿qué hacías? ¿Cómo que japonés en una exposición inmersiva?
1: Pues antes de llamarse Japón, este territorio se llamaba Yamato, que significa gran armonía. Eso, ¿vale? Pero... Y la gente se quedaba loca como si lo estuviera haciendo, descubriendo, yo qué sé.
0: ¿Y cómo, o sea, los de la exposición, cómo te contrataron? O sea, ¿sabían que eras de origen chino?
1: Sí,
0: por
1: pues
0: menos.
1: Les dio un poco igual. O sea, es que no me pidieron nada. Yo les pasé mi book... Y dijeron, ala, esta, pa'lante. Esta, que como es jovenzuela y la podemos estafar, la contratamos. Y ya está.
0: Si están oyéndonos, felicidades. Nosotros también apostamos por gente joven. Fácil de estafar.
1: Sí. Entonces, por encima, en mi estancia ahí cogí una puta... Bueno, perdón, una intoxicación.
0: Sí.
1: Y me estuve cagando viva más de una semana porque me comí...
0: Sí, que era inmersiva.
1: Sí. Me comí una unidad de gramo de pescado, en plan una cosa así, y claro, yo que iba a saber que se me iba a mandar a urgencias. O sea,
0: ¿sí?
1: yo yo lo probé y dije, uy, qué mal sabe.
0: ¿Pero dónde lo comiste?
1: En mi casa.
0: Ah, vale.
1: O sea, yo vi que estaba caducado, pero dije, qué caro.
0: Por un
1: me
0: poquito
1: salió
0: de pescado.
1: Claro, dije, bueno, ¿qué me va a dar?
0: ¿Crudo? No.
1: ¿Eh?
0: ¿Crudo?
1: No, lo cociné, era gallo. Bueno, ahora lo sabéis, si no lo sabíais ya, que si coméis, aunque sea un microgramo de pescado crudo, os va a llevar urgencias y vais a adelgazar mucho. Así que bueno, si queréis operación bikini, pero no, esto no es una, no
0: vale,
1: es una
0: vale,
1: buena.
0: Recándote.
1: Pero en fin, que yo creo que esto todo no fue el pescado, que fueron mis ancestros cagándose en mi estampa por estar haciendo propaganda japonesa en el barrio Salamanca.
0: Poco se habla del animismo asiático, que hablamos mucho del animismo africano, pero en realidad en Asia también hay ese rollo supersticioso de mis ancestros vienen, me dicen, la suerte, todo depende de que toque aquí dos veces.
1: Claro, porque a nosotros nos quitaron toda la idea de los espíritus y tal, porque a vosotros nos quitaron toda la imaginación y toda la magia, porque solo existe Dios.
0: Ahí está,
1: pero nosotros
0: Jesucristo.
1: Tenemos todo. Mi madre cree en todo. Eso es súper divertido.
0: Sí, ¿no? Claro.
1: En plan, yo también me creo todo.
0: Claro, es que el politeísmo en realidad es más natural, es más consustancial a la experiencia cotidiana. Lo que pasa es que nosotros lo hemos organizado para que sea una cosa jerárquica.
1: Sí.
0: Claro, claro.
1: Entonces, eso. Que es que por encima, claro, mi abuelo era del... O sea, mi abuelo estuvo en la guerra sino-japonesa. Entonces, imagínate tú y yo diciendo, sí, Japón, viven todos en armonía, con respeto y en consideración con los demás y claro, todo el mundo. Me encanta Japón. Es que tenéis vuestra cultura, me apasiona. China, sin embargo, no me llama tanto la atención. Yo sí.
0: Te va ahí cometiendo.
1: Y yo, konnichiwa, algo que sea más. Así estaba.
0: ¿Y tu abuelo sabe esto?
1: Mi abuelo está en el más allá, mirándome ahí, diciéndome.
0: Ah, ¿por eso crees que la intoxicación?
1: Claro.
0: Claro, lo sabéis, ¿no? Los chinos, o sea, los japoneses masacraron a, no sé si millones, pero vamos, a miles de chinos en la guerra. Y claro, para los chinos, los japoneses son los nazis de nuestras películas, ¿no?
1: Ahora hay como una cosa en redes sociales que dicen, esto es una cosa heavy, no la metáis en el
0: no lo busquéis en
1: pero
0: la deep web,
1: como que dicen tipo, en cada zona geográfica hay un Israel y en Asia es Japón.
0: Claro. Nuestra percepción ahora, en estos días, y vamos, históricamente, ¿no? Ha sido como de Japón, lo exótico, lo tranquilo, la armonía, y sin embargo, claro, cuando estás en China, es casi todo lo contrario, ¿no?
1: A ver, no sé si ahora, rollo, que, ¿sabes? Al final, sí que es verdad que yo igual tengo esta perspectiva, porque por lo de mi abuelo y tal, que me le decía a mi padre, es que claro, nosotros en la guerra, ellos venían los japoneses y desde lejos, con sus armas, ¡pium, pium, pium! Y dice, yo con mi escopeta y escondido en la trinchera, no le llegaba a nadie. Teníamos un miedo.
0: Claro, bueno, todo es que históricamente la historia es barbarie, o sea, para seguramente si la visión que tienen actualmente de los españoles muchos países del mundo es también esa, ¿no? De unos bestias vikingos que venían a destrozarnos. Y la historia es así, quiero decir que tampoco hay que asumirlo como es, ¿no?
1: Sí, pero bueno. En fin, que yo estaba contándole esto y un día me viene el embajador de Japón y me hicieron hacerle todo el speech. Por eso digo lo de... Claro, tú imagínate qué cara tenía, que no le importaba nada.
0: Pero el embajador de Japón sabía que eras...
1: Evidentemente me vio y yo, ¿Japón? Por eso le invitamos a que disfrute de esta experiencia con todos sus sentidos.
0: ¿Y el que dijo? ¿No hizo
1: nada? No dijo nada, solo estaba así. Es que al final era como de una marca, como para hacer también, como marketing de la marca.
0: Era lo de una marca de coches.
1: Sí.
0: Ya sé cuál es, sí, claro, ya te he dicho que mi familia son japoneses.
1: Ah, ¿fuisteis?
0: Mi chica, sí.
1: Pues justo igual fue uno de los días en los que yo me mandaron para casa porque me estaba cagando por encima. Claro, por encima, no me quieren pagar esos días.
0: Porque no tienes baja...
1: No tenía contrato.
0: ¿Tienes contrato?
1: Que yo lo pedí, varias veces.
0: Lo de la guerra chino-japonesa, bueno, pero esto es lo que
1: persiste a día de hoy.
0: Persiste la marginación. Ay, pobre, bueno.
1: Pero vamos, que entonces ahora tengo que ir a la CNT o algo. Bueno, eso no lo digáis, que aún no les he dicho nada a ellos y necesito margen de, ¿cómo se dice?, de combate. Pero bueno.
0: No lo sé. Vale.
1: No lo sé. Que eso, que estaba súper subcontratada.
0: Sí, ¿no?
1: Ay, y bueno, el último día...
0: Te han puesto música como para mandarte un mensaje. Vamos, vale. Ahí. Subcontratada es la palabra clave. ¡Yeah!
1: Nada, que os diré que me gusta un poco ir a urgencias, ¿eh?
0: Ya.
1: que si hoy es un día festivo, que se va mejor. Pero bueno, o sea, como que fue más rápido, pero yo creo que fue más rápido porque creían que tenían antivirus o algo. Pero bueno, que ya me he acordado de por qué estaba yo un poco perdida.
0: ¿Sí?
1: Y es porque siempre que tengo que trabajar en algo artístico relacionado, siempre me pasan cosas así, ¿no? Que siempre acabo con un abogado. Ahora mismo no tengo representante porque unos me deben no sé cuántos miles de euros. El otro que me quería que le pagara una comisión sin... En plan, que no me quería emitir factura ni nada. Bueno, en fin, que me han echado. y luego, pues eso, por ejemplo, voy a un teatro, en el teatro pues me está metiendo mano uno, me arman la de Cristo, en plan que le estoy dañando su sensibilidad, que estoy haciendo unas acusaciones muy fuertes, no sé qué. Y luego el tío sigue trabajando ahí y yo no. Entonces es como que después de todo esto... pues me tuve que tomar un descanso porque se me perdió toda la ilusión de querer hacer nada de esto.
0: Das más información de la que puedo asimilar. ¿Y qué relación tiene esto con lo otro? O sea, pues, mala suerte los trabajos.
1: Que como lo otro era como de actriz también.
0: Ya, y no
1: pero
0: te
1: has salido. Eso.
0: Vale.
1: Que el último día también, es que el último día haciendo viaje japonesa me dicen, bueno, adiós, seguro que nos volvemos a ver. Y yo, por favor, no. Yo espero que me vaya mejor la vida que tener que volver a hacer esto durante horas. Porque, o sea, ahora como que tengo más empatía por las trabajadoras de Disneyland que tienen que hacer un personaje durante tantas horas. Espero que les paguen bien, porque yo antes quería ser, en plan, quería hacer como durante una temporada, pues irme de crucero y hacer de animadora vestida de calamar, ¿sabes? Pero ahora ya... no, por favor.
0: Yo no vas a poder.
1: Pero bueno, Dios me libre. Y hablando de Dios, ¿vas a ver al Papa?
0: Yo no sé, ¿tú vas a ver al Papa?
1: No sé si me apetece un poco vivir la experiencia.
0: Yo no sé, o sea, la gente como dice, vete de Madrid, no huye, haz la compra antes, no salgas de casa, no trabajes.
1: Es que como que a veces hacen como estos eventos y me salen vídeos en plan de cristianos, en plan como... jóvenes llorando y como que no sé si me apetece. Bueno, quien no lo sepa, yo soy cristiana un poco por imposición contextual, que soy de Santiago Compostela.
0: ¿Ah, sí?
1: Sí.
0: ¿Eres cristiana?
1: Sí. Y de hecho iba a hacer clausión cole de monjas, me obligaban a hacerlo. Entonces, como que de los primeros programas que vine aquí, como que me dijeron tipo... O sea, me apetecía hacer la introducción a mi cristianismo, pero me da un poco de vergüenza que pensarais que estaba de
0: mente. Ah, no, que va. Bueno, que pensáramos qué.
1: Pero decía que estaba yo un poco loca, porque empezaba
0: ¿cómo
1: así...
0: ¿Cómo vamos a pensar eso?
1: En plan, como el texto que había preparado empezaba algo como... estoy pasando por la crisis de los 40. Ahora creo en Dios.
0: ¿Pero qué 40?
1: Bueno, prematura. Entonces, mis amigas me dicen que tenga cuidado porque conocen a personas que han empezado a profesar su fe de manera repentina y ha acabado siendo un brote psicótico. Pero es porque me vi la película de Two Popes y entonces como que decía uno de los papas, tipo, bueno, el papa, decía que iba a renunciar porque había dejado de escuchar a Dios, ¿no?
0: Sí.
1: Y entonces pensé, ¿soy yo literal? Y entonces pues, me fui a hacer las uñas, las de las uñas resulta que eran cristianas, me invitaron a ir a misa con ellas y dije... ¿Es Dios hablándome? En plan, es una señal de Dios. Y fui, acabé en una misa evangélica. En fin.
0: ¿Esto que se oye es música evangélica, ¿no?
1: Mi experiencia religiosa. Pero qué vamos.
0: Pero un momento, ¿esto cuándo te pasó?
1: Esto es el verano pasado ya. En plan...
0: ¿Pero te hiciste cristiana el verano pasado?
1: No, me hice cristiana siempre, toda la vida. Lo que pasa es que de repente lo tuve un poco apagada. Y ahora, a ver, realmente yo soy religiosamente abstracta. Lo que pasa es que cuando pienso en la espiritualidad o las fuerzas, no sé qué, pues me imagino a Jesucristo. Pero por iconografía y repetición.
0: Pero no te habla.
1: No, pero yo
0: sí le hablo. Te habla a través de las cosas.
1: Yo le hablo y digo, esto es una señal de Dios. Pero bueno, que fui a una iglesia y, no, y resulta como que hay mazo iglesia evangélica china en España.
0: Sí, es
1: y
0: verdad.
1: Y es una locura. O sea, yo nunca había ido porque al final yo soy cristiana... En plan, católica, apostólica, romana, ¿sabes? Entonces...
0: No, de Santiago.
1: Claro.
0: Vale.
1: Entonces es como que de repente llego, va un señor chino en traje, se sube y empieza como con un PowerPoint a hacer misa. Había como imágenes de Abraham, tal, y de repente empieza, saca unos gráficos y dice... ¿Habréis escuchado que el problema de la vivienda en España... es de los chinos? Pero no, mirad quién es el porcentaje más alto de extranjeros que compran vivienda en España. ¡Los ingleses!
0: Toma ya.
1: Y yo, ¿esto es una puta misa?
0: ¿Qué
1: es esto?
0: ¿Tipo de misa es esta?
1: Pero bueno, vaya, y ya he acabado.
0: Bueno, pues nada, que puedes ir en paz. Yo podría estar hablando de religión Evangélica China, o sea, no, no hay un tema que me interese más, pero...
1: Quiero empezar con una amiga, luego ya acabo. Quiero empezar con una amiga, tipo, a ver cómo organizar como lecturas de textos, en plan analíticos, lectura de textos en plan religiosos.
0: Buah, me encantaría.
1: Ya, vamos a ver cómo
0: Hazlo
1: hacerlo.
0: Hazlo un día. Vale. Oye, Ansu, muchísimas gracias y que te vaya bien la vida. Te lo mereces en realidad.
1: Yo creo que alguien me hace vudú, en plan, por favor, si alguien es, ¿cómo se dice?
0: Magia negra, mago.
1: Hace de eso, por favor, que me lo quite así.
0: Dejar
1: que me
0: de
1: haga
0: hacerlo.
1: Un conjuro.
0: Dejar el muñequito de Ullán, hombre, dejarlo tranquilo. Venga, adiós, maja. Sí.

0: Word for the Week. Bueno, llevo tantos años con Carmona que tenemos muchas vivencias comunes. Lo que pasa es que a veces él ha vivido cosas de una manera y yo de otra. Y antes con Elena estábamos hablando de cuáles eran esos momentos y... ¿Tú?
1: Yo te preguntaba por la diferencia, como no te acordabas, la
0: sí,
1: diferencia
0: pasa a veces
1: de
0: cuando, claro, tú tienes compartes una experiencia, pero luego termina y dices, jo, ha sido guay, y el otro no, ha sido una mierda. Pero, curiosamente, ni siquiera me acordaba de esas vivencias.
1: ¿De cómo lo recordabas?
0: Exactamente.
1: Tampoco.
0: Adriana Loreto, la línea entre tener un pasado algo difuminado y el principio de Alzheimer está ahí borroso, ¿no?
2: Totalmente, borroso.
1: Está borroso, está borroso.
2: Viva la goma de borrar.
0: Viva la goma de borrar. Total.
1: A veces necesaria, oye, a veces viene muy bien.
0: Sí, yo, bueno, a veces vives un poco en esa... Cuando hablas con un neurocientífico, el tema memoria es infinito y constante, ¿no? Estás reconstruyendo lo que has vivido desde esta mañana hasta hace un año, hasta toda tu vida, hasta...
1: Bueno, yo soy muy de borrar, ¿eh? Yo borro...
0: Quítame esto y
1: sí,
0: ya está.
1: Sí, sí, sí.
0: Bueno, pasado y memoria forman parte de El Jardín Quemado, obra de Juan Mayorga, interpretada por Adriana Ozores y Loreto Maule. Vamos a aplaudirlas porque nos hace ilusión en realidad. Hay cuatro actores más que no han venido, así que no les aplaudimos, aunque parece que lo hacen bastante guay en la obra.
1: Sí, yo voy merece, a decirlo,
0: venga,
1: voy a decir los nombres.
0: Sí,
1: Jesús Barranco, no Miguel Hermoso, José Reglesias y Mariano Llorente.
0: Venga, vamos a hablar de esto. Ponme un fondo así adecuado de la historia. No, no, mucho más serio, mucho más serio. Eso no, más serio.
2: Monos.
0: Tampoco es esto. O sea, vamos a ver. O sea,
1: demasiado.
0: No
1: pasado.
0: Es ni tanto ni tan calvo. Una cosa entre medio.
3: Bueno.
0: Vale. Sí, ¿no? Más
2: no,
0: o menos.
2: ¿No? Podría ser inquietante.
0: Más sí. O menos, sí.
3: Oye, perdonad, se me caen los cascos así como que
0: te
3: no
0: venga,
3: os oigo.
0: Sacrificio, te doy lo mío.
3: No. Es que no sé si lo estoy enganchando mal o...
0: Es que tienes la cabeza demasiado pequeña.
3: Eso también puede ser.
0: No. Te lo digo yo que tengo lo contrario.
3: ¿Aquí?
1: Yo puedo ir con la historia, ¿no?
3: Ahí está, perfecto, gracias.
1: Mientras estamos cambiando de...
0: Sigue tú.
3: Ah, hombre, venga. Esto es otra cosa, claro, ahora sí.
1: Ahora sí, ¿no?
3: Ahora
1: venga,
3: sí.
1: Vamos con historia. Una isla, un centro psiquiátrico, San Miguel, un grupo de hombres encerrados en él, locos o cuerdos, quién sabe. Su director es Garay, Adriana Ozores, y su discípula Bennett, Roberto Mauleón. En medio, una guerra, muchos asuntos por descifrar, un naranjo y un patio. Perdón, un jardín. Un jardín quemado.
0: Claro.
1: La historia parte de un hecho real, el lamento inusual de ingresos en un psiquiátrico durante la Guerra Civil Española. Adriana Loreto, pues no es muy loco, ¿no? ¿No? Nunca mejor dicho, pensar en la locura en mitad de una guerra.
3: No es nada loco, ¿no? Las guerras llevan a todo el mundo a una locura. Por supuesto, es que es algo loquísimo, ¿no?
2: Estados de locura, sí, eso, exactamente. La guerra civil nuestra española y todas las guerras que estamos viviendo. O sea, que no se nos queda solo en lo nuestro que pasó hace tropecientos años, que parece que, uy, nos pilla muy lejos. Como un amigo mío que su mamá, cuando ya le contó, ay, mamá, es que ha pasado una cosa horrible, un tsunami, no sé qué, han muerto no sé cuándo. Y la madre, ay, hijo, por Dios, pero qué disgusto. Dice, ¿pero dónde así? Dice, no, ha sido en Tailandia. Dice, uy, qué lejos, ya se me ha pasado. Pues sí, sí, sí. No, entonces, no, esto, por eso, si lo dejamos allí, se nos ha pasado. Y no, es que está pasando. Entonces es de esto de lo que trata.
0: Ya. El personaje tuyo, Adriana, defiende un poco ese vivir un poco refugiado en la locura o refugiado de la locura, más bien, ¿no? Sería.

0: Sí, y que es un refugio también, ¿no? Pues eso, quedarte en tu propio mundo. Uh-huh. Llámalo mundo loco o no, pero en tu propio mundo frente a algo exterior que no es nada agradable para ti.
1: No, claro. Y que los locos son de una creatividad, claro, y de una son maravillosos, bueno, los locos.
0: Es que cuatro locos.
1: Por eso, son fantásticos,
2: claro. Te hace plantearte las cosas, ¿no?
3: Sí, siempre la locura, sobre todo hay ciertas locuras, ¿no? La esquizofrenia, sobre todo, que tiene un punto casi maravilloso, ¿no? No, o sea, es un horror para quien la vive, seguramente, pero a nivel de ver la vida desde otros ángulos, que a veces dices, joder, hay una lucidez ahí que yo no soy capaz de tener, ¿no? Yo tengo un colega que tuvo esquizofrenia y la verdad es que me escribía cartas de, yo qué sé, 11 páginas, sí, bastante locas, pero tenía unas cosas que decías, hostia, ¿cómo estás viendo esto que yo no lo veo? Y cuando me lo dices, lo veo, ¿sabes? No sé si habéis tenido un poco esa sensación también haciendo la obra, ¿no? O repasando.
2: Bueno, sí, y es que estos cuatro han creado unos mundos que son infinitos. Claro. Son cuatro, uh-huh, mundos, uh-huh, distintos y preciosos, que de hecho el personaje de Garay dice, ¿no?, que viven en un equilibrio precario pero precioso. Uh-huh. Es que, bueno, son ellos cuatro son unos genios, las cosas como son.
0: Sí.
2: Y lo que han creado y a donde llevan al público son unos lugares en los que probablemente muchas veces nos gustaría estar más que en la realidad, sí, en la que estamos, ¿no?
3: Que es la que te toca defender tú con tu personaje. También, sí, es el personaje que quizá es el más difícil de defender con cariño para todo el elenco, pero en el sentido de que es el que todos... de alguna manera nos sentimos hoy en día más que nunca obligados, ¿no?, de la racionalidad, la verdad, claro, en la vida que se toca, ¿no?
0: Claro, un punto en común. Hay que juzgar lo supuestamente malo,
3: sí, lo
0: la
3: malo,
0: salvadora.
3: Lo bueno, mundo ordenado, que no sé si tú cuando empiezas a hacerlo dices, hostia, yo estoy de acuerdo con este personaje, pero a la vez es como el más difícil.
2: Pues es que es el más limitante, porque al, uh-huh, final ese, uh-huh, es como un burro, ¿no? Y es la verdad, es... Esto es así y esto es así, uh-huh, punto, no hay más. Uh-huh. Pero eso es tan, tan limitante que cuando ves todo lo demás, uh-huh, delante de ti, pues te pegas una leche contra, uh-huh, la pared, claro.
3: Tú eres el espectador de alguna manera, ¿no?
2: Sí, de alguna manera, sí.
3: Lo que Mayorga pone es, bueno, vosotros sois como ella, pero fijaros ella qué contradicciones tiene haciendo lo que hace, ¿no?
2: Claro, y el viaje que va teniendo, uh-huh, Benet con todos, uh-huh, ellos es un poco, es llevar al espectador por ese viaje que le va confundiendo también y le va poniendo en duda sus ideas, ¿no? Sí. Y claro, pues a veces no es fácil enfrentarse a lo que uno cree que tiene claro.
0: Sí, aquí sí. Mayorga nos ha dejado un poco la pelotita en nuestro tejado, ¿no?
2: Absolutamente.
0: Ha dicho, espera, y ahora a ver qué haces con ella.
2: Absolutamente. Te deja una responsabilidad. Uh-huh. No te da respuestas, te da más preguntas de las que tenías cuando entraste.
3: Y eso ya lo hacía, el texto es de los 90, yo he flipado.
2: Claro, sí, sí, sí.
3: Eso ya lo hacía en los 90. Hablar de memoria histórica y en los 90 no era tan habitual.
0: No era el 2020,
2: claro,
0: se hizo.
3: Bueno, está guay. ¿Habéis tenido que cambiar algo del texto?
4: Sobre todo se han quitado referencias de espacio, uh-huh, y de tiempo, uh-huh, para no dejarlo en algo tan guerra civil, porque no, es que no tiene sentido, ¿sabes? Uh-huh. Es que se queda obsoleto si no.
3: Sí, la escenografía es muy sencilla. O sea, es, sí, ¿cómo se llama esto? Hormigón visto y abstracción.
2: Sí, sí, es como lo mínimo.
3: Sí.
2: Pero que nos aporta mucho a la vez,
3: claro,
2: porque ese espacio tan vacío genera cosas en nosotros. Y lo mismo pasa con la música y la iluminación, que son cosas como, uh-huh, muy concretas y muy sutiles, pero que nos llevan mucho a esos lugares. Y nos permiten, no nos limitan tampoco, igual que el texto. Es como que es muy concreto, pero no subraya. Uh-huh. Es lo que pretendía, ¿no?
0: Vosotras al texto llegasteis ahora, ¿en algún momento lo habíais leído previamente? O sea, como...
4: Yo
0: tampoco
4: no lo había
0: llegasteis
4: leído
0: ahora
4: eso,
0: sí, con él. Decís que habéis quitado referencias más claras y más directas, quizá, pero sí que vais soltando referencias a lo largo de la obra. Vemos ahí, aquí historia en mayúsculas, pues una guerra, se habla en medio de una dictadura, se habla de 40 años en un momento dado, un muro que se quiere derribar, bueno, pues ahí está la idea, un grupo de culturetas como rojos que alguien quiere cargarse, entre ellos hay un poeta, aquello de... cualquier parecido con la realidad es pura realidad, en este caso, ¿no? O sea, sí que se ha querido conservar eso para que haya, sí que un hilo que nos conecte.

0: con historia.
1: Efectivamente, ¿no? De alguna manera ese como el referente, ¿no? El referente de lo que puede pasar ahora, de a qué nos está apelando Juan Mayorga con esta obra, ¿no? Efectivamente, pero hay que darle una vuelta. Lo que tú dices, ¿no? Juan ha puesto la pelota sobre tu tejado y está muy bien porque pone al espectador en un listón muy alto. Este espectador va a poder con esto. Y eso mola mucho.
2: Mira, estamos viendo ahí, si queréis, están las imágenes del tráiler, que bien bonito y bien currado. No sé si en los ensayos sabéis, Juan suele hacer cosas de jugar con el texto, de jugar con el este. ¿Habéis jugado mucho con él o no?
3: O sea, no lo hemos modificado, no lo hemos tocado. Es que no hacía falta. Había algo tan bonito en ello que no. Bueno, yo sinceramente no me atrevo a cambiarle un texto a Juan Mayorga. O sea, me parece que.
0: En ejercicios de ensayo no habéis hecho un poquito de. Pero, vamos a jugar con la memoria, ya que esto va mucho de memoria, de pasado, de.
3: No, lo que sí que hemos hecho es un proceso un poco distinto al que estamos acostumbradas en el teatro. Que
0: ¿en qué sentido?
3: Lo comentábamos antes, que estamos más acostumbrados, creo, a primero sentarte en mesa, analizar el texto, preguntar, ir como poniendo en común todas las cosas, pero no ha sido así. Hicimos un par de lecturas o tres y nos pusimos en pie. ¿Ah, sí? Y empezamos a resolver dudas haciendo.
2: Bueno.
3: Entonces, de repente, es otra cosa. Es mucho más estimulante para mí, la verdad.
2: Estimulante suena un poco a veces eufemismo, te digo. O sea, pero juego bien, macho.
3: Es que es
2: más difícil.
3: Parece más difícil, vaya, a lo reto. Mejor, pero no lo ha sido.
1: No.
2: A Adriana le da igual, ¿eh? Tú, de pie. Venga,
3: sí,
2: con,
3: no, es que ha sido.
2: Radio, lo que me toque.
3: Claro.
1: Absolutamente.
3: ¿Qué tenemos que hacer? Pues vamos a probar
2: vamos
3: lo
2: a hacerlo.
3: Que tenemos
1: no,
3: que hacer.
1: Que, claro. Y que, de alguna manera, la propuesta de Juan y a lo que hemos entrado todos como una banda es apelar al imaginario de entrada, no apelar a lo racional, porque esto y esto quiere decir esto, no. Sino que hemos ido a otro lugar directamente, ¿no? Que es, al final es el lugar que interesa, que es el interesante, ¿no? Y entonces eso es muy bonito. Es un proceso que ha sido diferente, muy chulo.
2: Está guay, aunque la obra tiene una trama de qué ha pasado, qué pasó, qué hizo esto.
1: Pero ya lo ha hecho Juan, eso ya lo
2: he trabajado.
3: Eso ya está hecho, ya lo tienes,
2: ya lo
3: he hecho. Ahí.
2: Pues ahora yo a disfrutar.
3: Claro.
2: Bueno, pues no sé si habéis jugado o no, nosotros hemos venido a jugar. A la memoria, que es de lo que va la obra, y en este caso vamos a hablar de vuestra memoria. Memoria y pasado. Hace poco hicisteis la rueda de prensa de la presentación de la obra, en El Jardín Quemado. Allí estabais todos, Mayorga, los 6 actores y actrices del elenco. No fue hace tanto, ¿no?
3: No, hace
1: una semana y media.
2: Sí. ¿Lo tenéis fresco todavía?
3: Sí. Más o menos.
2: ¿Creéis que lo tenéis
3: fresco? Bueno, igual no.
1: Creemos.
3: ¿Eh?
2: Vale. Bueno, vamos a hacerlo un poco más difícil o más fácil, depende de cómo lo veáis. ¿Qué dijisteis vosotras en la rueda de prensa? No siempre tienes la oportunidad de poder interpretar y poder encarnar
1: a María del Mar.
3: No.
2: Voy a decir a Garay, por lo menos.
1: Yo qué sé, lo que dije.
2: Bueno,
1: pues a una mujer, no diría mujer, a un personaje que te apela tanto a ti misma.
2: Muy bien,
3: venga.
2: Muy bien, vamos a ver.
3: Qué horror.
1: No siempre tienes la oportunidad de poder interpretar y poder encarnar un texto que tiene tantísimas capas para poder investigar, ¿no?
2: Bueno, bien, bueno. Bien. Las dos cosas son verdad.
3: Efectivamente.
2: Estamos reescribiendo lo que fue la rueda de prensa.
1: Exactamente.
2: Podría haber sido otra, pero fue...
3: Es que el pasado no se mueve todo el rato. Ya lo vemos que se está moviendo.
0: Vale. Está.
2: Loreto está muy chulita porque ve que su compañera...
3: Porque sabe que no va a acertar.
0: Espera que vas.
2: Dijiste, creo que estábamos haciendo un texto que personalmente es...
0: Me encanta que se arrepientan como de su propia frase.
3: Claro, es como, ¿qué has dicho,
2: tienes
3: loca?
2: Tienes miedo a ti misma, ¿no? Es como,
3: no,
0: ¿pero por qué he dicho personalmente?
3: Porque ¿qué he dicho personalmente? Es,
2: ¿personalmente es tan estimulante?
3: No, estimulante no. no.
0: Palabras que nunca diría.
3: Tan actual y que me apela mucho en este momento, ¿puede ser?
2: Bueno, vamos a ver.
1: Creo que estamos haciendo un texto... que personalmente es muy valioso porque nos a mí por lo menos me coloca, me hace cuestionar todas mis ideas y todos mis principios.
2: Bueno,
0: bueno, me apela. En la rueda de prensa, bueno.
2: Era un poco hiperbólico, ¿no? O sea, un poco exagerado.
3: Sí, tal vez estábamos un poco más concentradas, sí, en eso, ¿no?
2: Es un texto que ha cambiado la vida.
1: A mí me gustan los concursos porque yo soy de la que veo al concurso y dice, ¿y qué te? Y no, no digo nada. O sea, ¿sabes? Sí.
2: No dices nada en plan...
1: O sea, nunca resuelvo, nunca acierto. O sea, esta soy yo. Entonces...
0: Pero ahora que he jugado al pasado vuestro reciente, ¿os juzgáis? ¿Juzgáis vuestro pasado?
1: Bueno,
0: ¿os gusta más el pasado que lo que habéis dicho en el presente? También es posible.
1: No. Bueno, una cosa es juzgar y otra cosa es que te guste más el presente. Yo he aprendido a no juzgarlo, más te vale, sí. ¿No? Aprender esto.
3: Sí, pero yo estoy aprendiendo.
2: Claro, yo creo que cuando uno normalmente se mira, cuando ves una foto tuya de hace 10 años, juzgas y dices, joder, qué pelo. Joder, qué ropa, cómo estabas, qué falso. Y hay una especie de yo juzgador que te está todo el rato mirando y encima retrospectivamente, que si todavía te juzga en la actualidad, pues dices, mira, pues me cambio, me corto el pelo. Pero si te juzga en el pasado, es un yo cabrón, ¿no?
1: Exacto, sí, totalmente. No nos lleva a ninguna parte.
2: No nos lleva a ninguna parte.
1: Exacto.
0: Sobre el presente, en el montaje está lo mencionaba al principio, esa ceniza en el suelo, que una dice que es un patio, la otra pela todo el rato y le corrige, ¿no? Es un jardín, pero en realidad es una cobertura de ceniza. Pues no sabes hasta qué punto seguimos pisando esa ceniza que se ve en el escenario.
1: Absolutamente.
3: Claro.
1: Absolutamente,
3: sí, sí.
1: Claro. Y por eso nos toca las pelotillas, la función,
2: totalmente,
1: la obra de teatro. Porque efectivamente, porque a todos tenemos ese imaginario, aunque no hayamos vivido ni una guerra, ni una posguerra, ni a lo mejor tengamos a gente querida debajo de la tierra, ¿no? Sin resolver. Pero tenemos un imaginario colectivo. Entonces, eso nos está llamando tac, tac, tac, tac, a la puerta todo el rato, sí.
2: Ahí está. Pues nada, id a verla, Adriana Ozores, lo de Tomau León, El jardín quemado, de Juan Mayorga, hasta el 12 de julio en el Teatro de la Abadía de Madrid, ¿no? Y luego gira mundial por Japón.
3: Mundial.
2: Sí, Alemania, sí. Por todos los sitios que están con la memoria histórica y a tope. Gracias, así. Chicas.
1: Vale,
2: gracias.
1: Chao,
2: adiós.
1: Chao.
2: Qué buena memoria tienen, ¿eh? Puf. Nos vamos con los Yaquis, que tienen canción nueva. ¿Os acordáis de La Cañada? Los Yaquis, ahí están. Tú me camelabas.

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1: Buenos días. Gracias por compartir este inicio del día con nosotros en Radio Nacional. Hay cosas que no deberían olvidarse nunca. Y sin embargo, con el paso del tiempo, incluso lo más importante puede quedar en un segundo plano. Nos pasa en la vida cotidiana y también en lo esencial. Por eso, la invitación del Evangelio de hoy es tan directa como necesaria: hacer memoria. Pero no se trata de un simple ejercicio de recuerdo, como quien repasa datos o momentos del pasado. Es algo mucho más profundo: traer al presente aquello que da sentido a nuestra vida. Recordar cómo se nos ha amado, cómo se nos ha perdonado, cómo se nos ha sostenido en tantos momentos. Porque cuando olvidamos eso, algo se enfría dentro. A veces no es un olvido consciente, sino un descuido lento, casi imperceptible, que nos va alejando de lo esencial. Sin darnos cuenta, dejamos de vivir desde dentro y empezamos a funcionar en automático. Hacer memoria de Jesús es volver a su manera de vivir. Es preguntarnos en lo concreto del día a día cómo miraba, cómo acogía, cómo trataba a las personas, especialmente a las más frágiles, y no para admirarlo desde lejos, sino para dejar que su forma de amar vaya transformando la nuestra. Al final todo converge en una misma dirección: el amor. Lo hemos escuchado muchas veces, quizá tantas que corremos el riesgo de acostumbrarnos, pero no es una idea más ni un consejo bonito. Es el centro, es lo que sostiene todo lo demás. Cuando el amor ocupa su lugar, la vida se ordena. Cuando falta, todo se descoloca. Y no hablamos de un amor abstracto o teórico, sino de algo muy concreto: cómo hablamos a los demás, cómo reaccionamos ante quien nos cuesta, cómo compartimos lo que somos y lo que tenemos. Ahí se verifica todo. Amar a Dios y amar al prójimo no son dos caminos separados. Se necesitan mutuamente, porque el amor verdadero no nace solo de nuestro esfuerzo, sino de una fuente más honda que nos habita y nos impulsa. Quizá hoy sea un buen momento para detenerse y mirar hacia adentro. ¿Qué ocupa de verdad tu mente y tu corazón? ¿Qué estás recordando y qué estás olvidando en tu vida? ¿Y en qué gestos concretos se está notando que el amor es de verdad lo primero? Que tengan ustedes un feliz jueves.

0: Son las 4, las 3 en Canarias.
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0: Buenas noches, pendientes hoy de nuevos detalles del sumario del caso Leire Díez, la conocida como fontanera del PSOE, y de las reacciones a este informe que, según la Guardia Civil, sitúa a Leire como la coordinadora de un equipo dirigido por Santos Cerdán, el ex número 3 del PSOE, que trataba de influir, presionar e intermediar en causas judiciales que afectaban al Partido Socialista. Su labor, dice ese sumario, era la de proteger a la formación y a los miembros del gobierno. Marina Corredor.
2: Desde la Moncloa aseguran que el presidente del gobierno, Pedro Sánchez, desconocía totalmente las actividades de la exmilitante del PSOE. Desde el propio partido afirman, en lo que se pone de manifiesto es una suma de comportamientos individuales de farsantes, oportunistas y resentidos, dicen, que han usado el nombre del partido en vano y en falso.
0: Este miércoles desde Barcelona el presidente del gobierno ha celebrado que en el debate de la moción de censura contra él, el PP haya reconocido a Junts y a su líder, Carles Puigdemont, como un actor político.
3: Aunque parezca mentira, hay un reconocimiento explícito del jefe de la oposición y del Partido Popular a un actor político, en este caso a Junts per Catalunya, que hasta hace muy poco no reconocía. Me parece una buena noticia.
2: Desde el PP van a solicitar la comparecencia de Leire en la Comisión de Investigación del Senado del caso Coldo. Su portavoz en la Cámara de Alta, Alicia García, asegura que su oferta a Junts y al PNV de presentar una moción de censura contra Sánchez se basa en la decencia y en la convocatoria de elecciones.
4: En cuanto a las exigencias de Junts, yo creo que el presidente ha sido muy claro sobre este tema. Ha rechazado cualquier iniciativa que pretenda tomar el pelo a los españoles. Y nosotros ofrecemos, lo ha dicho Feijóo, decencia y elecciones.
0: Del exterior, noticia de esta madrugada: Israel y el Líbano han acordado un alto el fuego que está condicionado, eso sí, a que la milicia pro-iraní Hezbollah detenga sus ataques contra territorio israelí y cesen sus operaciones en el sur del Líbano. El acuerdo se ha cerrado en Washington en una reunión entre ambos países en la que ha mediado Estados Unidos. Se establece ahora la creación de zonas piloto libres de la acción de Hezbollah controladas por el ejército de Beirut y que excluyan al grupo islamista.
2: En un comunicado conjunto se detalla que Israel ha reafirmado que su seguridad y el respeto a su integridad territorial solo pueden lograrse mediante el desarme de Hezbollah. El Líbano, por su parte, ha reafirmado la necesidad de respeto mutuo a las fronteras reconocidas internacionalmente. Ambas partes se han citado a una nueva negociación para reanudar las negociaciones de paz la semana del 22 de junio.
0: La persona que ha liderado esas conversaciones por parte de Israel, su embajador en Estados Unidos, Chiel Leiter, confía, después de la reunión, en que el alto el fuego se mantenga y que Hezbollah se retire.
5: With each meeting, we move a little closer to each other.
0: Dice, con cada reunión nos acercamos un poco más a un acuerdo y a una agenda que nos permitirá finalmente lograr la paz entre el Líbano e Israel, y añade que esa paz solo se puede alcanzar si se neutraliza a este grupo iraní, a la amenaza iraní, y están en camino de lograrlo. Y en aguas del Pacífico, Estados Unidos ha atacado a otra presunta narcolancha en aguas internacionales, matando a los dos tripulantes de la embarcación. Estas dos nuevas personas fallecidas se suman a las más de 200 muertas que el comando del Comando Sur del ejército estadounidense ha matado en la operación Lanza del Sur, que lanzaron contra las mafias de la droga hace 10 meses, en agosto del año pasado.
2: El gobierno estadounidense sostiene que los objetivos son embarcaciones vinculadas a redes de narcotráfico catalogadas como organizaciones terroristas o criminales transnacionales, lo que justificaría el uso de fuerza militar en lugar de operaciones policiales tradicionales. Diversas organizaciones de derechos humanos, eso sí, cuestionan la legalidad de los ataques.
0: Y en los deportes, baloncesto: en marcha el primer partido de las finales de la NBA entre los San Antonio Spurs y los New York Knicks. Primer enfrentamiento, en este caso, en la casa de los Spurs. Hasta ahora acaba de comenzar la segunda parte del partido. Restan 10 minutos y medio del tercer cuarto. New York Knicks 48, San Antonio Spurs lleva la delantera 55. Así nos despedimos. 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
6: Buenos días. ¡Ay! Me he hecho una presentación preciosa y no le he dado a imprimir, ¿te lo puedes creer? Me lo he dejado y me he dado cuenta a falta de un segundo. Y tengo a José, mi técnico, descojonado de la risa. Pues sí, lo siento, no me da la vida. Que no, en el ordenador no lo tengo, que lo tengo en mi ordenador allí. Bueno, que no pasa nada, voy a intentar recordar las cosas tan bonitas que había escrito. O si no, lo guardo para mañana. Y te digo que bienvenido al Despertador, que es un programa... pues donde nos juntamos las personas que no podemos dormir y tenemos muy buen humor a esta hora, a las 4 y 5 de la mañana, a las 3 y 5 en Canarias. Vamos a intentar estar contigo con el mejor de los moods, de la mejor manera. Y mira, ¿qué te parece si hay una cosa que está clara y que yo descubrí ya hace unos cuantos años? ¿Que quieres estar bien? Pues tienes que entregar a la gente cosas bonitas, buenas vibraciones. ¿Qué tal un regalo? Pues mira, me ha llegado este libro precioso que se llama Pacto. Bueno, son las siglas de Pacto, P.A. etcétera, ¿no? Que viene a decir, porque a veces lo más peligroso es aquello que callamos, de Lucas Cueto, que tiene una historia muy guay, ¿eh? El autor, le he echado un vistacito y ya sabes que a mí me gusta recomendar los libros que he leído, pero este creo que no es necesario. ¿Quieres este libro? ¿Te lo lees y nos haces una crónica, por ejemplo, a través del teléfono? Pues nos llamas. Y te lo enviamos gratuitamente, 900-137-137, 900-137-137. Y este libro te lo enviamos a tu casita. ¿Quién viene hoy? Pues tenemos a Carlota Corredera, que nos va a hacer un análisis de cómo está la prensa rosa, que es lo que le he dicho yo antes de empezar, que es asumible, ¿eh? Que te lees las portadas y... lo memorizas, que no es física cuántica o matemática superior. O sea que relájate al respecto, que viene la prensa rosa con Carlota Corredera. Después, Carlo Bosserman, con una serie documental que se basa en un programa estilo El Diario de Patricia, de Estados Unidos, que era el show de Jerry Springer. Hemos visto los dos, la serie documental, y la vamos a analizar porque pone los pelos de punta, ya lo comprobarás. Y... Dani Valero, con La Historia Se Repite, nos va a hablar de cómo te puedes convertir en famoso de la noche a la mañana porque a alguien se le ocurre y que te cambie la vida. Y esto ha ocurrido muchas veces en la historia. Y en la segunda hora, Piti Alonso, Sonia Mangas, Tatiana Muñoz, María Nisa desde Barcelona y muchísimas cosas más. Así que si te parece, arrancamos El Despertador de Radio Nacional.
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6: Y lo que me gusta estar aquí sentado frente a ella para poder hablar de las portadas del corazón, que llevo un tiempo desconectado y necesito que me ponga al día. Carlota Corredera, bienvenida.
7: Mira, Gorka, mientras yo esté aquí no te va a faltar ni gloria. Tú dime qué necesitas de las portadas del corazón y de la vida en general, que aquí te los sirvo yo.
6: A ver, que yo te escucho, ¿eh? Que
7: hombre,
6: escucho
7: ya lo
6: esta
7: sé,
6: sección,
7: ya lo sé.
6: Y estoy al tanto y es asimilable, es decir, no hace falta escucharlo dos veces para acordarte las cosas como son. Pero sí que es verdad que supongo, yo estoy viendo que hay de todo en las portadas.
7: Hay de todo.
6: Pero... hay amor, hay gente de toda la vida, hay
7: exacto,
6: casamientos.
7: Hay nuevos personajes, hay de todo. Pero fíjate, lo más importante es que, mira, las revistas del corazón también son un poco pues para rajar y también son para sentir envidia. ¿Y yo qué quieres que te diga? Yo ahora mismo, que con este calor de Madrid, lo único que quiero es meterme en el agua. Que además yo soy súper, vamos, una sirena, sí. Una sirena viguesa. Yo veo ahora mismo a ese Mbappé y a ese Esther Espósito, pasión en Ibiza, subidos a una moto acuática en junio, que es cuando todo el mundo querría estar allí.
6: Sí.
7: Hombre, pues un poquito de envidiada, ¿no?
6: Hombre, pues la verdad que sí.
8: Eva María se fue buscando el sol en la playa.
7: Me da más envidia la moto que la casita de Bad Bunny.
6: Que ahí estuvo Esther, claro.
7: Hombre, es que, escucha, yo fui el 30. Yo fui el primer domingo.
6: ¿Ah,
7: el
6: sí?
7: primer domingo, a ver, yo estoy dormida. El primer sábado, el primer concierto de Bad Bunny aquí en Madrid, ahí estaba yo con mis entradas que... estaba más o menos a la misma distancia que hubiese visto a Bad Bunny desde Puerto Rico, ¿vale? O sea, digamos que el Gold Circle no era mi zona.
6: No estabas ahí cerca.
7: Yo estaba en todo lo alto, pero desde todo lo alto estaba cerca de la casita y oye, vi bastante bien todo y la verdad es que fue un conciertazo. Pero claro, fíjate, a mí me tocó justo el día de Esther Espósito, que claro, hombre, es que vamos a ver, o sea, ¿quién no querría ser Esther Espósito? Ya no te digo por todo lo que lleva la chiquilla de serie, pero claro, se va a pasar con su novio, vacaciones a yate de lujo, moto acuática, no sé qué, y morenita se planta en la casita a bailar con Bad Bunny. Hombre,
6: qué buena vida, ¿eh?
7: Joder, esposito, tía. O sea, deja algo para las demás, ¿no?
6: Oye, y el hecho de que en portada salgan los dos en una moto acuática y salgan tan absolutamente guapos, sí. esto es casualidad.
7: Mira, estas fotos obviamente no están pactadas, eso te lo digo
6: no
7: ya.
6: No están pactadas.
7: No, no están pactadas, no están pactadas. Lo que ocurre es que al final ellos han estado como escondiéndose un poco, pero es que esto ya no, o sea, esto no se puede esconder. O sea, tú cuando tienes una pareja y estás enamorada, a ver, tú te puedes hacer tus escapadas románticas para que nadie os vea, porque obviamente ellos tienen medios y dinero para hacerlo. Pero si tú quieres disfrutar de en alta mar, cariño, eso es público.
6: Claro.
7: Entonces, claro, ¿para qué te vas a esconder si puedes estar en la moto acuática? Y dentro de la revista hay unas fotos. Es que yo no sé cómo se llama el aparato. Es que lo he visto ya el año pasado, lo vi en Formentera.
6: Sí.
7: Que es como una especie de monopatín, ¿vale? Que tú tienes un mando a distancia y entonces tú vas como surcando las olas.
6: Ajá.
7: Pero como si fuese, o sea, rollo surf, pero con motorizado, digamos, ¿no?
6: Yeah.
7: Y eso, bueno, es que eso yo, imagínate, yo ahí no aguantaría en un segundo su vida, ¿no? Pero es verdad que, bueno, hay imágenes dentro de la revista que ya se mete ahí unos buenos trompazos, pero oye, muy bien. Se les ve muy bien y oye, que lo gocen y que nosotros lo envidiemos. Esto es así, va la vaina.
6: Pues la verdad que sí. Oye, y que duren mucho.
7: Porque claro, ahora ya no pueden estar juntos porque él está concentrado con la selección francesa, que además, claro, cuidado, porque es que ¿qué camiseta se va a poner este Esposito cuando juegue España con Francia? Esperemos que la de España. Pero
6: yo
7: bueno,
6: creo que bueno, sí, es posible que sea la de España, fíjate.
7: Hombre, lo suyo sería que fuese la de España, pero bueno, que la chiquilla tendréis
6: su
7: corazón.
6: No, te iba a decir, a lo mejor ninguna para no mojarse.
7: También. Pero bueno, yo creo que
6: sí. No, yo creo que sí, que Mbappé lo entenderá. Yo perreo sola.
7: Escucha, ¿sabes que también Esther se ha defendido de todas las críticas de lo de la casita? Porque ha estado en Ibiza ahora, pero ella trabajando.
6: ¿Pero por qué la han criticado?
7: A ver, vamos a ver. En este país tú sabes que a nosotros nos gusta todo lo que se puede criticar, lo vamos a criticar. Entonces, evidentemente, bueno, pues ante el casting de mujeres que aparecen en la casita rodeando a Bad Bunny, pues sí, hay voces, y a mí me parece que también está muy bien, porque oye, aquí estamos, una vez que te expones, estamos para que nos cuenten y nos comenten. A ver, la casita en la que él sale, ¿tú sabes la historia de la casita?
6: Sí, vale, la conozco.
7: Vale, pues la historia de la casita es que la casita realmente al final es un poco las raíces, ¿no? Las raíces humildes y las raíces del auténtico Puerto Rico, ¿no? Entonces es como que hay gente que critica que algo que sea desde la humildad y desde la esencia de Puerto Rico al final esté lleno de VIPs, como que hay una contradicción, ¿no? Entre el privilegio y lo que representa realmente la casita. Y luego también hay gente que reclama que haya inclusión y que haya diversidad de cuerpos en esa casita, que no solamente esté gente VIP y gente normativa y gente guapa. Oye, pues te digo una cosa. Yo estuve el sábado y allí había gente en la casita que elegía al propio Bad Bunny según iba saludando a todo el mundo en la valla que rodeaba la casita, y había de todo. Ahí había de todo y yo creo que eso también hay que...
6: Pero a lo mejor Esther Espósito, por bella y por ser Esther Espósito, llamaba más la atención.
7: Hombre, vamos a ver, es que allí estaba... Ese día en concreto estaba Esther Espósito, estaba Marta Ortega escondida detrás de una columna, estaba María León, estaba Chiara Ferragni, estaba Ana de Armas, quiero decir, a ver...
6: Estaba Ana de Armas también.
7: Estaba Ana de Armas el primer día.
6: Esto no me he enterado yo.
7: Sí, estaban como... Es que además los famosos es maravilloso porque se iban cambiando de sitio, ¿no? Porque yo he estado bicheándolo todo. Entonces de pronto veías a Ana de Armas en un palco y de pronto estaba en la casita.
6: Anda.
7: Y de pronto se iba a donde estaban detrás del escenario los vecinos. Digo, pero esta gente cómo se mueve.
6: Pero qué trajín, ¿no?
7: Sí, pero muy bien, todo muy bien.
6: Bueno, estupendo.
7: Yo perré sola.
6: Oye, no, suficiente, te lo pasarías mejor que ellos.
7: Me lo pasé fenomenal, pero vamos, yo perré con mi hija, no perré sola. Yo perreo sola. Que ¿te parece que vayamos con lecturas?
6: Vamos con lecturas.
7: Mira, con lecturas porque este está mi ídola y mi referenta. Le llamo, es que además fue muy gracioso porque nosotros la hemos entrevistado a Mercedes Milán, el cuadro.
6: Ahí la que se ha liado.
7: Y yo la presento y digo, porque ella es una icona, es una referenta. Me echó una bronca. Bueno, es que además, lo que más me gusta en esta vida que me riña Mercedes Milán y me dijo,
6: pues sí.
7: Pero qué feo es eso de icona y referenta. Y yo, pero me quieres igual. Dice ella, sí, te quiero igual.
6: Ella no ha soportado nunca o no ha llevado bien que digan cosas buenas de ella. Que se lo digan a ellas.
7: Pues ¿sabes qué te digo? Que hay que acabar
6: que
7: con eso.
6: Que espabile.
7: No, esta señora que se ha ganado a pulso todo lo que tiene ahora mismo, es maravilloso. Mira, ella ha tenido siempre escasez de filtros, ¿no? Desde sus inicios aquí en Televisión Española. Pero estar con ella frente a frente, ¿no? Tener el regalo profesional de poder entrevistarla a sus 75 años que ya se ha permitido y se ha ganado ya poder decir lo que le dé la gana sin pensar en la repercusión, es un soplo de aire fresco en nuestras vidas, porque al final, y tú lo sabes, ¿no? Entrevistamos a gente, ostras, que es que les cuesta mucho cruzar determinadas líneas porque no quieren una viralidad, no quieren un conflicto, no quieren un problema, y claro, ella viene a presentar un programa que se llama Me meto en un jardín y se metió en todos los que pudo, por suerte para nosotros. Y fíjate, aquí en Lecturas, la entrevista a Pliego, me parece. Y claro, ella aquí habla de algo que también está muy bien, porque en su momento en 59 segundos, que además yo estaba presente ese día, ella se abrió con Gemma Nierga y le explicó, bueno, pues que había pasado una depresión, que estaba pasando una depresión y que estaba jodida, que no lo estaba pasando bien, ¿no? Y sin embargo ahora, después de este programa, en toda esta tourne que está haciendo de promo, lo transmite así ella, ¿no? O sea, ella está luminosa, está contenta y ella dice que, bueno, pues que de alguna manera este programa de Los Jardines, ir en caravana, que le ha encantado ir en caravana, ha dormido incluso alguna vez en las caravanas mientras iba a moverse por ahí, por España, para hacer las entrevistas, y que ella considera que este ha sido un programa muy terapéutico y que está fenomenal. Y de hecho el titular, ¿no? Doy gracias porque ahora estoy muy bien, porque no lo ha estado.
6: Claro, no, no, y lo ha dicho, lo ha reconocido ella muchísimas veces. De todas formas, seguro que la entrevista es maravillosa, se la ha hecho Luis Pliego, vamos, no me cabe ninguna duda, pero que acuda a un podcast y que de los titulares que ha dado, yo lo he visto hace poco, vamos a decir, me quedé flipado.
7: Sí.
6: Flipado con las cosas que digo, que se lió con Matías de Gran Hermano 4.
7: Y yo me quedé muerta, imagínate. Es que además, ¿sabes lo que pasa? Que, a ver, esa pregunta, bueno, estos son los regalos que te hace ella, ¿no? Es verdad que ella siempre ha sido muy coqueta, muy seductora, muy fogosa, ¿no? Ya nunca se ha cortado si le ha gustado a alguien y nos hemos enterado. Entonces, claro, cuando de pronto además es que le pregunto, ¿te has enamorado alguna vez entrevistando a alguien? Y dice, no, no, porque yo cuando voy a entrevistar estoy como concentrada y tal. Y de pronto en otro quiebro dice, bueno, sí, yo tuve una cosita con alguien de Gran Hermano. Y digo, no me lo creo que lo va a decir. Y lo dijo.
6: Y muy rápido.
7: Y le digo, pero no querrás decirnos quién es. Sí, Matías.
6: Es que cuando dijo, tuve algo de Gran Hermano, yo que controlo mucho de Gran Hermano, digo, buf, ¿cómo para adivinarlo? Y al momento lo dijo, digo, ¿cómo es posible? Oye, pero qué bien.
7: No, es maravillosa. Y yo recomiendo a todo el mundo, o sea, de verdad, hay que escuchar siempre Menudo Cuadro, pero en este caso es verdad que ella además nos habla de todo, ¿no? De todo, desde toda su trayectoria y es muy generosa. Y ya ves que es que incluso cuenta, que fíjate, nosotros tenemos ahí una urna para preguntas incómodas.
6: Sí.
7: Y la pregunta incómoda que tuvimos la suerte de que le saliese en el bol fue la de que cuándo había ganado más dinero en su vida o algo así, ¿no? Y entonces, claro, ya contó otra cosa que nos encanta a la gente, saber lo que ganan los presentadores. Y, hombre, ya contó que en su última etapa ganaba 60.000 euros por cada gran hermano.
6: 60.000 euros por cada gala.
7: Por cada gala.
6: ¡Guau! Wow.
7: Pero ya te digo yo, que ella también lo dijo, y te lo digo yo también, que tú lo sabes, ella generaba mucho más dinero que eso.
6: Ah, no, sin duda.
7: Pero bueno, 60.000 euros, oye, muy bien.
6: Estamos hablando de Gran Hermano 16, o sea, yo estuve 2016-2017.
7: Pues ahí está.
6: ¡Joder, amiga, qué bien!
7: Muy bien.
6: Casi nada, como para irse de vacaciones después. Oye,
7: exacto. Y además nos ha dicho que nos va a llevar a Menorca, que a mí me parece que es el mejor regalo después del podcast, que pues los titulares te lleve a Menorca.
6: Pues yo, amigo íntimo de Torito, y todavía él es de allá y no me haya dicho nada de ir a Menorca, pero bueno, ya esto, cada uno lo suyo.
7: Cada uno lo suyo, pero oye, pero no, pero hombre, yo creo que será un gran cicerone si vas a Menorca con él.
6: Venga. Y que nos vamos de boda.
7: Hombre, escúchame, vaya. Es que es lo que pasa, que yo creo que alguien dice boda en Nueva York, pues me voy a Carrie Bradshaw y a Mr. Big, claro, ¿sabes? No me voy a la hija de Carlos Herrera y de Mariló, pero sí, se ha casado allí, se ha casado en Nueva York, se ha casado, eso sí, en la iglesia de San Ignacio de Loyola en Park Avenue, como lo digo, ¿eh? Se nota que soy casi, casi neoyorquina.
6: Pues la vez.
7: Entonces, pues nada, Rocío Cruzet se ha casado con su novio es americano, que se llama Charlie Shane, y se han casado allí y se ha llevado, pues, un trocito de España. Se ha llevado manzanilla, se ha llevado un poco de jamón, se ha llevado a sus padres, a su hermano con su mujer, y se ha llevado a sus amigas más íntimas. Ha sido una boda pequeñita, pero bueno, claro, es que, no sé, no, como que no te pega, ¿no? No te pega que la hija de Carlos Herrera y de Mariló se case allí, pero hay que recordar, ¿no? Que ella ahora mismo está viviendo del diseño y está volcada en el diseño, pero ya ha sido modelo y ha trabajado y ha vivido mucho tiempo allí. Y oye, pues que se ha casado allí, pues, y se ha diseñado ella misma el vestido y tan mona.
6: Pues qué maravilla.
7: ¿Qué te parece?
6: Pues a ver, que para ir... yo lo entiendo, si ella está viviendo allá y le, pues le puede convenir, ¿no? Que sé, pero ojo, es lo típico de la boda. ¿Dónde es? En Nueva York. Pues supongo que se habrá ahorrado mucho invitado, ¿no?
7: Eso es, hombre, eso es un filtro buenísimo. Ya eso te lo digo yo para que la gente no vaya. Hombre, te quitas la cantidad de gente ahí. Pero es verdad que parece ser, ¿no? Lo que ha contado, además lo ha contado su hermano, lo ha contado Alberto, sí, que realmente fueron, pues eso, gente muy, muy, muy cercana. Ha habido más invitados por parte del novio porque estaban en Estados Unidos. Pero bueno, al parecer, todo en orden. Pero bueno, es un poco raro, ¿no? Porque es como decía él, llegamos a Nueva York, casamos a mi hermana y nos volvimos a España, ¿no? Pues claro, pues
6: en,
7: es lo que hay.
6: En un momento.
7: Oye,
6: y en cuanto a la revista Hola, ¿quién es Charlene de Mónaco? Yo no la conozco.
7: A ver, vamos a ver, mira, Charlene de Mónaco está en España y ha aprovechado Hola, que es la revista, o sea, fíjate, la revista Hola es la revista de cabecera de todas las monarquías, sí, pero en especial de la de Mónaco, porque fíjate que no conoces a Charlene, Charlene es la mujer de Alberto de Mónaco,
6: ah,
7: y la madre de los herederos.
6: Vale.
7: Entonces, pues esta mujer ha estado aquí de visita con Alberto de Mónaco, que además les hemos visto con los reyes de España,
6: sí,
7: y bueno, pues ha aprovechado Hola para hacer una entrevista. A mí, particularmente, no me interesa nada. Eso no quiero engañar a nadie.
6: ¿Porque qué se cuenta esta mujer?
7: Pues a es que sabes lo que pasa, que además es una mujer, ella era una nadadora australiana, oh, que se enamoró de Alberto de Mónaco y se casó con él, y entonces claro, ella era como un poco todo el mundo siempre, ¿no? Siempre con las expectativas estas, ella además físicamente tiene un aire con Grace, entonces era como, ay, la nueva Grace Kelly y tal, y a mí la sensación que me da es que es una mujer que está absolutamente aburrida en Mónaco, que no le interesa nada de todo lo que pasa allí, pero oye, mira, está, es que además yo no la he visto nunca como sonreír, ¿sabes? O sea, siempre que, yeah, está en el balcón, en las fiestas, no sé qué, con Carolina, Charlotte y tal, es que nunca se la ve como contenta la mujer. Entonces, oye, pues a mí me da penita.
6: Y el hecho de ser princesa ya da como para ser portada de una revista y que la gente lo compre.
7: Mónaco es Mónaco.
6: Mónaco siempre vende, ¿no?
7: Mónaco es Mónaco, sea no, Charlene, no. Charlene, es que no sé muy bien cómo se...
6: No lo sé, yo no sé
7: muy bien cómo
6: francés,
7: se dice, la verdad.
6: Charlene, vamos,
7: bueno,
6: a
7: vamos a decir Charlene.
6: Vamos a decir.
7: Entonces, pues no nos interesa mucho, pero también te digo que también, bueno, dentro de Lola también, pues me imagino que habrá súper despliegue de la boda de Rocío, de la niña de Carlos Herrera y de Mariló. Y ojo, cuidado con la revista Semana, porque la revista Semana, antes de despedirnos,
6: sí,
7: ventanita para Jules. ¿Tú te has enterado lo que ha pasado con Jules Janeiro?
6: Hay un vídeo por ahí, algo de Hola, me han comentado. Sí. No me he enterado muy bien, la verdad.
7: Bueno, pues yo te invito a que entres en Hola y te, bueno, si no te has podido leer la exclusiva, que le dedicaron 185 páginas a la niña que quería ser anónima, pero ahora es famosa.
6: Ahora ya no.
7: Entonces, claro, ella hizo, o sea, la trayectoria rápidamente es, ella pide a un juez ser anónima, cobra 200.000 euros de Mediaset, creo que le ha pedido 30.000 euros, le ha ganado 30.000 euros a Kiko Hernández y... Acto seguido firma una exclusiva con Hola y un programa en Antena 3.
6: ¿Y eso se puede hacer? Perdona,
7: ¿eh?
6: Ah,
7: no, o lo sea, sé, no
6: en,
7: lo
6: en
7: sé.
6: En el momento en el que recibes un dinero porque te han dado la razón con respecto a algo y llevas la contraria al momento...
7: Yo no entiendo nada. Yo lo que te puedo decir es que estas imágenes, o sea, esta foto de ella es en la grabación del programa La Caja Amarilla, que se ha rodado en Cataluña, que ya se ha terminado de grabar, además, se terminó de grabar este fin de semana. Y, oye, pues mira, está toda la familia en A3Media. Está Jesús, sí, Tu Cara Me Suena, María José ha estado en El Desafío, pues la cadena de la familia.
6: ¿Está visto que sí?
7: Está visto que sí.
6: Bueno, pues nada.
7: Y ahora después, cuando se acabe el patio, te cuento una cosita, pero solo para ti.
6: Pero dame, no un titular. Hombre, dame algo, un concepto.
7: Hombre, acabo de decirte la cadena de la familia, pues ahora te contaré algo, ¿no?
6: Ah, o sea que no van a ser los únicos.
7: Venga.
6: Lo dejamos ahí.
7: Venga.
6: Pues se termina el patio. Oh, qué pena, yo me voy a enterar en estos segundos de algo más. Oh, me da mucha pena. Y que guardaré en secreto.
7: Por supuesto, ¿eh?
6: Carlota Corredera, muchísimas gracias.
7: Gracias, Gorka, qué placer.
6: Cerramos el patio un ratito, pero continúa El Despertador de Radio Nacional.

0: Claro que sí, solamente acabamos de empezar. Tenemos mucho contenido, por ejemplo, Carlo Bosserman está ya preparadito para hablarte del tema de la televisión, que yo sé que te gusta mucho su sección. Así que segunditos, nada, pocos segundos de descanso y seguimos en El Despertador.
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4: ¡Muy buenas noches! Empieza, se llama copla.
5: 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Primer objeto.
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0: Hoy en el día que queremos hablar de la condición humana, de nuestra fascinación por el conflicto, por las peleas, de la irresponsabilidad, de la responsabilidad de los productores, de los canales y de cómo la industria del entretenimiento ha aprendido, pues, a convertir emociones reales en productos de consumo. Queremos basarnos en un ejemplo que está en una plataforma digital como es Netflix, un espectáculo, un programa de televisión que ya no existe, pero que existió durante muchos años, que es el show de Jerry Springer.
7: Después de esto, no volveré a hablar del programa. Creo que nadie sabía lo loco que sería ese programa.
8: 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He arruinado la cultura.
9: Un programa y una revista semanal comparan sus peleas con la lucha libre profesional.
7: Se reventaban los dientes.
10: Era brillante. 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
0: Ahí lo tenemos, ahí lo tuvimos. Me ha encantado la frase, he arruinado la cultura. Hoy sería, yo creo que impensable, que se le pudiera atribuir a un programa de televisión el hecho de no arruinar, pero a lo mejor perjudicar la cultura. Pero claro, tenemos que basarnos en estos años, en los años 90, en los 2000 e incluso la década de los 2010. Para hablar de esto, tenemos a un entendido productor también, Carlo Bosserman, bienvenido.
11: Buenos días, Gorka. Eso de entendido lo dices tú, ¿eh?
0: No, a ver, si no hubieras aguantado ni la mitad de la temporada. Sí, es delicado, ¿eh? El tema de los talk shows, el tema de los reality shows, en el momento en el que nos mueven tantas cosas por dentro, esto tiene que afectar a la sociedad.
11: Hombre, claro, o sea, vamos a ver. Hemos pasado de una información dentro de los reality, los factual, los talk show, o sea, bueno, más o menos blanca. Teníamos unos conceptos de límites que no estaban escritos, o sea, cuidado, estaban ahí, pero nadie los pasaba. Hasta que alguien un día dijo, ¿y por qué no?
0: Claro.
11: ¿Y por qué no?
0: ¿Y por qué no?
11: No.
0: ¿Por qué hasta la fecha no?
11: O sea, bueno, por temas, límites que nos ponemos nosotros mismos. Son límites, porque realmente no hay ninguna legislación, ninguna norma, ninguna regla que te dice hasta aquí o hasta aquí. Y bueno, y la evolución del hombre va donde va. Y en el fondo, o sea, lo que se ha habido en al comienzo, lo que se ha hecho y a veces lo que se hace es lo que se hacía en la época de los romanos. Es el Coliseo.
0: Lo ha mencionado.
11: Pan y circo. Uh-huh. ¿Qué hacían los emperadores? Decían, ¿cómo voy a distraer el pueblo? Bueno, le doy pan y circo. O sea, los gladiadores, que no hay que olvidar que eran esclavos, iban ahí, se mataban y la gente les aplaudía. Eran héroes o villanos, o sea, depende. Pero eso está en la naturaleza humana. O sea, nosotros nos escandalizamos, o sea, a veces dice, cuando tú ves la serie, dice año 91 o año 94, cuando empezó realmente a ser dura el programa. Nos escandalizamos, pero eso no olvidemos que venía de la época de los romanos, ya seguramente antes de los romanos, ¿no? O sea, que era el espectáculo. O sea, y entonces, ¿por qué nos tenemos que preguntar? ¿La responsabilidad es del presentador? ¿La responsabilidad es del canal? ¿La responsabilidad es del productor ejecutivo? ¿La responsabilidad de quién es? No hay ninguna norma escrita, por un lado, y yo hago pan y circo. Y la gente lo quiere ver. Entonces, ¿cuál es la pregunta? Dice, ¿estoy dando lo que quiere ver la gente?
0: Claro.
11: Estoy dando. O sea, ¿por qué? Porque, bueno, la serie, o sea, y aquí después ha pasado algo parecido, ¿no? O sea, un programa en Telecinco, todos sabemos, o sea, que nos salió Sálvame en el principio, tuvo grandísimas críticas sobre si era amoral o inmoral, o era telebasura, lo han llamado de todo, de todo. Pero hacía el 25%, el 22%, el 21%. Y eso, yo recuerdo siempre una frase de Pablo que decía, pero si es lo que quiere la gente. O sea, me estáis diciendo que yo hago telebasura. Tú acababas de decir tema de la cultura, si estamos cargando la cultura. Pero eso es lo que quiere la gente. Entonces, la responsabilidad es un poco de todos.
0: Vale.
11: Es un poco
0: es que
11: de
0: lo he apuntado,
11: todos.
0: Me hace gracia porque lo he apuntado. Responsabilidad educativa. Claro. Yo estoy haciendo de abogado del diablo.
11: Y me encanta que hagas de abogado del diablo, porque eso es un monólogo, ¿eh?
0: No, te lo digo más que nada porque cualquier persona que nos esté escuchando puede decir, bueno, ¿y hasta qué punto la televisión como, no sé si como organismo, tiene que frenar? Es decir, ¿en qué momento estás ofreciendo lo que la gente quiere o al final les estás ofreciendo lo que acude directamente a sus instintos más primarios?
11: Vamos a ver. Claro que tiene que haber un límite. O sea, y tenemos que autocensurarnos, entre comillas, por favor, sobre los límites. Porque si no, según esa teoría, yo quiero ver todo. O sea, porque lo quiero ver. Entonces podemos poner películas pornos a las 4 de la tarde.
0: Claro.
11: O sea, bueno,
0: es un buen
11: hacerlo.
0: Ejemplo, claro.
11: O sea, dice, bueno, dado que todo vale, o sea, entonces pongamos películas. Seguramente tendría una audiencia espectacular. Todos los chavales jóvenes, o sea, con los pelos de punta.
0: Claro.
11: ¿Vale? Pero eso no vale. Entonces, si nos autocensuramos, y repito, entre comillas, diciendo, no, cierto tipo de contenido no podemos hacerlo, de la misma forma deberíamos hacer cierto tipo de talk show, tiene que tener un límite. Lo que no puede ser, y esto es mi opinión, cuidado, o sea, yo me considero un hombre liberal, o sea, creo, o sea, la libertad de expresión en todo, pero creo que tenemos una responsabilidad educativa, una responsabilidad moral hacia los que nos ven. Lo que ves en la serie, o sea, que bueno, que tú traes a personas que tienen un conflicto y que llegan a las manos, esto se ve. O sea, y uno de los casos que hay, que al final uno fuera de cámara, ¿no?, mata a la señora. Bueno, perfecto.
0: Sí.
11: O sea, perfecto no. O sea,
0: no, fatal. No, que es la historia.
11: Pero,
0: o sea, que se vende.
11: Pero que es la historia.
0: Sí.
11: Entonces, si no pones ese límite, entonces todo vale. Entonces vale también, y hay una frase terrible en el documental, que dice el productor, bueno, oye, y si uno mata a otro en directo, o sea, me parece estupendo. Hombre, no, no puede ser.
0: Hablaban de crucifixiones.
11: Sí, o sea,
0: si pudieran hacerlo, lo harían.
11: Sí, lo haría. O sea, se me ponen ahora mismo los pelos como de carpias. Digo, por favor, no, no puede ser. O sea, tenemos una responsabilidad que no está escrito en ninguna parte, que no hay ninguna norma exacta. No hay, es verdad, no hay. O sea, no, nadie, en ninguna parte está escrito, yo hago un programa, un talk show, entonces traigo, llevo a este programa dos personas y una se enfada con la otra, se levanta y le mete un bofetón o un puñetazo. No está escrito. Bueno, habrá una demanda porque le ha metido un puñetazo.
0: A no ser que se fuerce, porque también vimos en el documental.
11: Bueno, y después, eso es la primera responsabilidad de hasta dónde tú tienes que llevarlo. Y después ahí la otra responsabilidad que sale en el documental y que a veces se ha hecho, pero se ha hecho hasta aquí, ¿eh? O sea, que es forzar una situación. Entonces, por el show business, para el show business todo vale. No, no todo vale. Uh-huh. O sea, entonces, ¿qué ocurre ahí? Ocurre que puede haber presiones sobre el conflicto para que el conflicto sea mayor, presiones hasta económicas para que el conflicto sea mayor. En el documental pone algo muy suave diciendo no te pago el billete de vuelta, etcétera, ¿no? Pero bueno, pero ha habido presiones más fuertes. Dice, oye, yo te pago tanto, pero tú vienes aquí y montas la bronca y haces el espectáculo.
0: Eso se ha hecho en España.
11: Claro, y se ha hecho.
0: Sí, sí,
11: y
0: sí.
11: Se ha hecho, bueno, por cuestiones de dinero, por cuestiones económicas. O sea, entonces, no es solamente yo reflejo el caso de alguien que tiene una problemática y lo trato con mucho cuidado. Uh-huh. No, yo cojo el caso de alguien que tiene una problemática, que además seguramente algún tornillo a veces le falta o tiene alguna... o sea, bueno, cuando digo algún tornillo, con todo el cariño del mundo, o sea, alguna descompensación. ¿Por qué? Porque está triste, porque tiene angustia, porque lo que sea.
0: Tiene, ¿no?, ganas de tener afán de protagonismo.
11: Sí, afán de protagonismo. O porque le han metido mucha presión diciendo tú tienes que ir a contar esta historia. Uh-huh. Y por cuestiones económicas lo va a hacer, o por cuestiones esa que así te liberas de este tema y a ver si resuelves. Y además lo dice el documental.
0: Lo mencionan.
11: Dice, jugamos con la historia que quizás se podía resolver el tema. Y ellos no resolvían ningún tema.
0: Y también lo tenían claro. Ellos decían, nosotros no solucionamos los problemas a nadie.
11: Totalmente. O sea, no, ellos, pero es que no puedes solucionar el problema. Uh-huh. Tú lo que haces es enseñar el problema, amplificar el problema y que se monte la de San Quintín. O sea, ya está. O sea, no vas a poder hacer mucho más. O sea, eso no, o sea, la televisión no es un psicólogo, un psiquiatra. La televisión
0: no, no,
11: es,
0: sin duda.
11: Refleja tu situación hacia afuera. Y los tiempos de la televisión son los que son. O sea, no es que no es la cita de un... Te vas al psicólogo y dices, bueno, le voy a contar mi historia. Sí, tengo una hora y soy... Y usted me pregunta y yo le contesto y es algo interactivo. No, la televisión es el reflejo de lo que tú cuentas y punto. Cuando tú tienes dos personas con una problemática, estos se disparan. Entonces, ¿dónde están los límites? Ahí está la cuestión, la gran cuestión es esa. O sea, ¿todo vale? Yo creo que no, todo vale. Porque si todo vale, entonces, repito, porque hemos puesto una norma y hay unas leyes, ¿no? Que no puedes utilizar animales en los platós. No puedes hacer, bueno, determinado tipo de contenido, o sea, pornográfico, sexual, no sé qué, a ciertas horas que son franjas protegidas.
0: Se difumina la cara de los menores.
11: O sea, también. No puedes hacer campañas de publicidad de alcoholes y tabaco. No puedes, o sea, muchas cosas. Las hemos legislado, pero fíjate tú, que eso nunca se ha legislado. Porque y entramos en la libertad de expresión, la libertad de comunicación, la libertad... Pero...
0: Y como yo lo veo, que no sé si compartes, sí, esta opinión, que no es todo de un día para otro, que se consigue en cuanto a índices de audiencia de manera progresiva y en el momento en el que va subiendo y todo se ve reflejado en beneficios económicos, cierto, no interesa, y además audiencia, que al final es consumo por parte de la gente y no le quites a la gente lo que está viendo. ¿A quién le puede interesar en ese momento regularlo cuando se está dando lo que la gente quiere, cuando, claro, se está beneficiando la cadena, la producción? Pero como en todo, tiene que haber es un momento business en el que esto ¡pum! ¡Pete!
11: Claro, claro, eso peta siempre. O sea, siempre peta eso. ¿Por qué? Porque llega un momento que a alguien se le va de las manos.
0: Exacto.
11: Ya cuando ya llega un momento que se le va de las manos, entonces somos los humanos, los hombres, las mujeres, somos muy curiosos, ¿no? O sea, antes lo vemos y después cuando ya se nos va de la mano dice, ¡qué barbaridad! ¿Qué han hecho? ¿Cómo que han hecho? Tú eras parte de los que estaban ahí viéndolo.
0: Cierto.
11: O sea, ¿cuántas veces has...? Yo lo he oído muchas veces. Gente, un nivel cultural, alto, medio alto. Yo no veo Sálvame. Pero se sabían perfectamente lo que había pasado el día anterior.
0: Sí, me ha pasado muchas veces. De trabajar en Telecinco, claro, y decirme, yo es que no veo Telecinco, y hacerme preguntas de decir, Dios mío, pero si estás viendo, sí, Telecinco constantemente.
11: O sea, entonces es como la gran mentira.
0: Total.
11: La gran, sí, mentira. Sí. ¿Por qué? Porque en el fondo ese tipo de contenidos nos atrae. Pero nos atrae no porque seamos malos, nos atrae porque está en nuestro ADN, o sea, en lo más profundo. La tecnología ha evolucionado de forma espectacular, pero el hombre y la mujer no hemos evolucionado tan de forma espectacular. En lo más profundo seguimos siendo básicos, muy básicos. Y esa es la realidad de eso. Y de ahí viene todo el problema, en cierta medida, que seguimos siendo básicos. Nos gusta aún el pan y el circo. O sea, y cuando vemos a alguien del pan y el circo ahí enfrente, y que tienen un problemón, y que se pegan, y que no sé qué, y que este le ha traicionado al otro, no sé qué, patamá, patamá, dices tú, con todos tus problemas de la vida, dices, hombre, tan mal no estoy yo.
0: Total, sí, sí, sirve de reflejo y de espejo. Mira, te quiero poner, por ejemplo, pues algo que me ocurre a mí mismo. Yo me meto en mi Instagram, si nos metemos ahora en mi Instagram, no en mi Instagram, en mi X, en mi Twitter, y vamos pasando vídeos, sí. Hay muchísimos vídeos de peleas. Y no me considero una persona violenta, ni que quiera que la gente se pelee, ni nada. Pero como me escandaliza absolutamente tanto, yo no puedo apartar los ojos de ello. Y al final, X dice, tú, para que acudas a mí y te mantengas en lo que yo te ofrezco, te voy a seguir ofreciendo lo que ves. Sí. Y es la pescadilla que se muerde la cola, y es que es una mierda. Al final es todo una mierda.
11: Es que además es muy difícil ponerle barreras al campo.
0: Claro.
11: Es muy difícil. O sea, tú acabas de decirlo. Ahora estamos además en la época de la tecnología, de internet, de las redes, etc. ¿Cómo puedes ponerle barreras al campo? Hay cosas en las redes, ¿no? O sea, que son brutales, como tú has dicho, de peleas, de insultos, de cosas que tú dices, ¿pero esto qué es? O sea, esto no se puede emitir en una televisión normal. Pero, dado que la red, llamémoslo así, es democrática, yo puedo hacer el vídeo que me da la gana. Puedo hacerlo y puedo publicarlo donde me da la gana. Entonces, ¿cómo le pones las barreras a ese campo? Es imposible.
0: Es imposible.
11: Entonces, o nos autoeducamos a nosotros mismos poniendo ciertos límites, o si no, o sea, esto es infinito.
0: Ya. Yeah.
11: Es infinito. Un día, no, que no nos extrañe que algún chalao, y no lo siento decir chalao porque o sea, son gente estupenda,
0: sí.
11: O sea, pero coge y te sube un vídeo que ha matado uno a otro. Y tendrá millones de visualizaciones. Millones.
0: Lo que pasa es que tontos no somos, pero sí que se ha dado caso. Y no quiero concretar en nada para no hacer daño a nadie, pero se han dado, vamos a decir, acontecimientos muy tristes en nuestra historia, y en lugar de publicarlo en redes sociales como Instagram o como Twitter, por ejemplo, nos lo hemos pasado por WhatsApp y hemos recibido salvajadas porque sabemos que ahí nadie nos va a cortar el WhatsApp, ni nadie nos va a decir, pero no podemos apartar la mirada cuando llega.
11: No podemos. O sea,
0: nos podemos escandalizar, lo que dices tú, y frenar a la otra persona, pero ya lo has recibido, ya lo has tenido que ver y ya te ha movido cosas dentro.
11: Y lo has visto. O sea, y entonces, porque está en lo más profundo de nosotros, la curiosidad. O sea, entraríamos en otra historia que es la curiosidad, el saber. O sea, en el fondo queremos saber y queremos ver algo que no hemos visto nunca. O sea, entonces, es que esto es un tema muy, muy complejo, de verdad, muy complejo, porque entra en temas sociales, morales, éticos, dónde están los límites de cosas que es libertad de expresión, o sea, libertad, es que es complejo, ¿no?
0: Sí, es, o sea, muy complejo.
11: O sea, muy complejo, porque tendríamos que autocensurarnos nosotros mismos. Y es muy complejo autocensurarse.
0: No, desde luego. La cuestión es que esto es como todo, porque en el momento en el que tú quieras ofrecer lo que más le puede convenir a la sociedad o lo que tú consideras, vendrá otro que realmente ofrezca lo que van a consumir. Y bueno, pues yo entiendo que como productor pues no te pueda interesar.
11: O sea, fíjate tú que cuando pones límites, no sé, bueno, lógicamente a la droga, al tabaco, en medios de comunicación, ¿no? Al alcohol, a la pornografía. Siempre hay una razón de peso detrás. Dice, ¿por qué he puesto estos límites? El alcohol, el alcoholismo, el tabaquismo, los videos porno, ¿no? O sea, la pornografía en general. Claro, pero aquí, ¿cuál es el daño que te hace? O sea, porque claro, si tú fumas, te hace daño. Uh-huh. El alcohol te hace daño. Entonces, tienes que consumir de forma responsable. Entonces, bueno, haces toda una campaña, pones los límites para que la gente no entre en el alcoholismo.
0: Claro.
11: Pero aquí, ¿cuál es el motivo por el cual no puedes hacer eso? ¿Que no puedo ver dos personas que se pelean?
0: Sí, y me estoy dando cuenta de algo, y tenemos que terminar. Sí. Conforme están las cosas y las estamos comentando, para lo que se podría enseñar en televisión, poco se enseña.
11: Lógicamente, pero se enseña muchas veces en las redes, que no nos enteramos.
0: Sí, eso sí, pero es como que la televisión igual sí que se está colocando...

0: de la televisión, pues también que cada uno coja el mando a distancia y que diga, esto decida. No se puede, exacto, no se puede emitir, por lo tanto no lo voy a ver quién cambia.
1: Sí.
0: Ya lo veremos, ya lo veremos. Carlos Bosserman, el día que, muchísimas gracias.
1: Muchísimas gracias a ti, Gorka.
0: Seguimos aquí en El Despertador de Radio Nacional. ¡Wow! ¡Cuántas cosas, qué interesante! Y lo que he dicho al final, poco vemos en televisión para todo lo que se podría enseñar. Que se podría enseñar, que no quiere decir que esté permitido o que se deba enseñar, ¿verdad? Bueno, tendremos más capítulos de El Día Que con Carlos Bosserman. Quedan todavía 6 semanas para que llegue el verano y para que termine temporada. Que por cierto, no sé si lo sabes, no sé si lo puedo contar, lo voy a contar. El Despertador no va a descansar en verano. Seguirá en verano y te daremos más información según vayan pasando los días. Ahora viene La Historia Se Repite con un grande, con Dani Valero. Así que en 40 segundos continúa El Despertador.
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0: la historia se repite.
1: 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No
2: estamos cansados de decirlo, porque sí, la historia se repite y él está ya casi cansado de demostrarlo cada semana. Ya son muchas, ¿eh? 37 semanas. Dani Valero, bienvenido de nuevo.
3: 37 semanas, madre mía, cómo suena eso.
2: Lo estoy viendo aquí, ¿eh?
3: Buenos días, Gorka Rodríguez, ¿qué tal? ¿Cómo estás?
2: Pues cansado, lo que te decía, ¿no? Pero bueno, contento también. Se puede estar cansado y contento, ¿no?
3: Siempre.
2: Jodido, pero contento. Que
3: claro, sea. Sarna con gusto, pica un poquitito, lo justo y necesario.
2: Bueno, lo justo y ya está. ¿Tú qué tal? Bueno,
3: muy bien, la verdad es que muy bien. Y además hoy te traigo una sorpresa que seguro que no te esperas.
2: Seguro.
3: Y es que por primera vez en la historia de esta sección, de este programa y de mi vida en general, voy a hablar de fútbol. ¿Qué te parece? Esto sí que no te lo esperabas, ¿a que no?
2: Pues te puedes creer que tenemos en la segunda hora dos temas relacionados con fútbol y yo también estoy en este plan de ¿qué hago yo hablando de
3: claro,
2: fútbol?
3: Claro, es que yo un día, de hecho yo recuerdo un momento en el cuando estábamos grabando El Cazador Stars, cuando yo participé de concursante,
2: me acuerdo, perfecto,
3: que me tocó una pregunta, creo que era sobre quién ganó el Balón de Oro, no sé cuándo, y me miraste y me dijiste... Dani, es fútbol, con una cara de compasión. Yo como, sí, mi especialidad justamente.
2: Es cierto, es cierto. Por Dios, El Cazador, qué tiempos, ¿eh?
3: Qué tiempo, qué divertido fue.
2: Adelante.
3: Bueno, lo que hemos escuchado, por cierto, esta canción es la canción del Mundial de este año, Die Die, de Shakira y Burna Boy.
2: Porque no lo sabía hace un segundo. O sea, ayer estuve diciendo, hay canción de... Me dijeron, hombre, la de Shakira. Ni idea, te lo prometo. Fíjate, sí, a ese punto
3: pues,
2: llegó, ¿eh?
3: Fíjate, si es que como lo petó tantísimo con el Waka Waka en su momento, pues cada X tiempo la vuelven a llamar para que lo haga, porque es la tercera vez que hace la canción del Mundial.
2: Qué
3: o sea,
2: fuerte.
3: Shakira es al Mundial lo que María Carey a la Navidad.
2: Ahí está.
3: O yo al Orgullo, pues, también, por cierto.
2: También,
3: somos gente de temporalidad. Bueno, total, que si voy a hablar de esto brevemente hasta que yo empiece con mis movidas, también te digo, no te vayas a creer, es por esta noticia que me ha parecido muy divertida. ¿Te suena el nombre de Tim Payne?
2: Sí, porque lo vamos a hablar en la siguiente hora, pero lo pasaremos por encima, adelante.
3: Pues hago un pequeñito spoiler. Tim Payne, el jugador de Nueva Zelanda, era hasta hace una semana el jugador con menos seguidores en redes sociales de todos los equipos del Mundial, y a raíz de un comentario de un streamer argentino, llamando la atención sobre ello, Internet se ha volcado con él y en unos días ha pasado de 4.000 seguidores a más de 4 millones.
2: ¡Bravo! ¡Bravo!
3: Hombre, muchos creadores de internautas se unieron a publicitar al futbolista argumentando que era una buena forma de unir absolutamente a todo el mundo. En lugar de competir y tener cada uno su equipo, todo el mundo a tope con el mismo jugador. Lo cual a mí me parece muy bien porque yo soy abolicionista de la competición.
2: Muy bien.
3: Yo mi lema es no compitas, haz compitas.
2: Es verdad. Lo hablaba con la Lachus hace poquito. Me decía, yo en el momento que hay gente competitiva yo no juego porque es que no es divertido.
3: Claro, si es que la cuestión es ser amiguitos y pasar

0: Pasárnoslo bien.
1: y que no te hagan pupa.
0: Claro, ese es mi objetivo en la vida y por lo que sea la gente no lo está compartiendo.
2: No, no.
0: Bueno, pues Tim Bain, que es el primer sorprendido, estaba tranquilísimo a sus cosas y de repente 4 millones de seguidores e internet obsesionado con él, ha subido un vídeo agradeciendo el gesto. Mira, escucha lo que más.
3: A ver. Hola, todos. Muchas gracias por todo el apoyo. Disculpen mi español, sigo practicando el Duolingo.
1: Oye, he entendido de todo lo que no quería decir, ¿eh?
0: Bueno, le está agradeciendo el pollo, que es lo importante.
2: Y que le escupan, ¿no? Algo así ha dicho.
0: Ay, eso ya no lo sé, sí, si lo agradeció sí, sí, sí. o no. Pero bueno, ¿no te parece majísimo el tío?
1: Muy bien, ¿qué vas a hacer? Hombre, qué mínimo, ¿eh? Que te han subido 4 millones de seguidores.
0: La verdad que sí, se ha forzado al menos un
1: poquito.
0: Le voy
1: a seguir mientras tú hablas.
0: Ay, me parece muy bien.
1: Venga.
0: Bueno, pues esto me ha hecho pensar en el fenómeno de lo que en inglés llaman el underdog, que es esa persona que parece que no es competencia para el resto, que no es el favorito, que no es una amenaza en una competición y que muchas veces justo por eso se gana el cariño de la gente. Que eso en reality y cosas así pasa mucho.
2: Sí, Ania de GH1.
0: Por ejemplo, no vi GH1, no tenía la edad.
1: No habías nacido.
0: Hombre, sí, había nacido, pero no tenía yo la edad. Pero a mí me ha pasado trabajando en reality. Por ejemplo, en Operación Triunfo en mi edición había una chica que se llamaba Sabela, que era muy buena artista y venía ya muy formada y muy todo.
1: Me acuerdo.
0: Pero la gente no pensaba que fuera a ser finalista y llegó a la final precisamente porque la gente se volcó con ella porque pensaba que no se le estaba dando pues la misma relevancia que a otros concursantes.
1: La gallega, me acuerdo.
0: Sí, que era muy buena artista. Estaba ya muy formada ella como cantautora y como
1: todo. Muy graciosa,
0: a
1: mí los gallegos me caen muy bien.
0: Sí, muy linda, muy fantástica. Entonces vamos a recordar algunos underdogs que se hicieron conocidos precisamente porque en un inicio no se esperaba mucho de ellos o incluso llegaron a generar cierto rechazo en la audiencia.
1: Maravilla.
0: Yo creo que el ejemplo más viral de la historia que podemos recordar es el de esta artista. I dreamed a dream in time gone by. ¿Recuerdas el caso de Susan Boyle?
1: Perfectamente.
0: Es que petó internet, petó el mundo entero. O sea, Susan Boyle es una mujer que alcanzó la fama mundial en 2009 a raíz de su aparición en Britain's Got Talent. En un principio, los jueces y el público al verla entrar se rieron de ella por su apariencia. De señora, pues, de señora de 47 años con poca apariencia de ser una popstar.
1: ¿47 años tenía?
0: Aparentaba un poquitito más mi niña.
1: Sí,
0: mi pobre. En cuanto abrió la boca para cantar este I Dreamed a Dream de Los Miserables, pues el público estalló en aplausos. Porque, claro, nos hacemos una expectativa por la estética. Eso es lo de siempre.
1: Lo de siempre.
0: Lo curioso es que esto ya había pasado más veces en la vida de Susan Boyle, que yo llegaba a un sitio, se la juzgaba por la apariencia y de hecho ya había estado en más programas de televisión, solo que simplemente se rieron de ella y nunca llegaron a emitir una parte así bonita, emotiva.
1: Qué bien.
0: ¿Por qué? Pues porque fue una víctima de lo que llamamos el pretty privilege, que es esto de que solo le hacemos caso a la gente que es aparente físicamente, claro. Y es verdad. Aunque nos creamos que no, pues tenemos esa cosa ahí dentro en la cual si alguna persona es guapa, como que le hacemos más caso.
1: Es verdad eso. Es triste, pero es verdad.
0: Bueno, el fenómeno fue tal que pasó de absoluta desconocida y desempleada a vender 20 millones de discos en total en su carrera. Se convirtió su primer disco en el más vendido de ese año. Como curiosidad, nada más emitirse el programa, una productora de cine para adultos le ofreció públicamente un contrato de $1,000,000 para grabar algo con ellos. No lo hizo, decisión acertada.
1: He visto unas fotografías de ella con un abrigo así como de piel hace poquito y no sé si era peluca, yo creo que era peluca.
0: No tiene pinta.
1: Que...
0: Está de vuelta.
1: ¿Y qué pretende esta mujer con la vida?
0: De momento parece que va a anunciar que vuelve a cantar porque ha estado separada de los escenarios durante muchos años porque ella decía que no estaba llevando bien la fama, además ella es una persona con Asperger y dijo, bueno, pues que necesitaba un tiempo fuera y ahora parece que a lo mejor vuelve.
1: Bueno. Pues
0: entonces
1: bien.
0: Vamos a estar a la espera muy atentos.
1: La escucharemos.
0: Otro de los casos más famosos y virales de underdogismo, que es una expresión que me acabo de inventar, es el que nació a raíz de esta canción. ¿Recuerdas a Rebecca Black?
1: Me acuerdo de ella.
0: Para el que no se acuerde, en 2011, una chica de tan solo 13 años lanzaba esta canción llamada Friday, viernes, que fue un regalo de sus padres por su cumpleaños, por cierto, que le pagaron hacer una cancioncita y un videoclip con una empresa que hacía esto como regalo a chavalines. qué lástima, mi niña.
1: Qué pena.
0: La subieron a YouTube como cosa de hobby y se viralizó por completo para mal. La gente empezó a meterse con ella, a reírse, cientos de millones de visitas, pues por esta voz así nasal, la letra es increíble.
1: A mí me encanta.
0: La letra es maravillosa. Sí. Hay una parte del puente que dice literalmente, ayer fue jueves, hoy es viernes, estamos muy emocionados, mañana es sábado y el domingo viene después.
1: ¡Qué maravilla!
0: He escuchado letras más complejas en Barrio Sésamo, pero era increíble.
1: Sí, sí, sí, no, a mí muy pegadiza la canción, muy catchy, ¿eh?
0: Hombre, el videoclip se convirtió en algo completamente viral y en el vídeo con más no me gusta de la historia de YouTube, hasta aquel momento.
1: Que sí, porque lo quitaron, ese botón.
0: Ese botón creo que lo quitaron.
1: Sí, sí, sí.
0: O al menos ya no se ve el número concreto.
1: Exacto.
0: Era. Y la BBC y el Los Angeles Times la llamaron la peor canción de la historia.
1: ¿Cómo se pasa? A mí me gusta.
0: Hombre, es divertidísima. tema. Y me parece muy injusto teniendo ahí toda la carrera de José Manuel Soto al lado.
1: Pues total.
0: Es que igual en Los Ángeles Times pues no lo conocían. Bueno, ella tuvo que hasta que cambiarse de colegio debido al acoso, que son cosas que ahora miramos con el tiempo y decimos, ups,
1: lo Pero siento. Si hasta en Glee hicieron una performance de esta canción, sí, sí.
0: Y poco después Katy Perry la invitó a aparecer en el videoclip de su canción Last Friday Night.
1: Claro.
0: Por la coña así con el viernes. Entonces ella se montó a seguir el tema del meme, que es lo que tienes que hacer cuando te pasa algo así.
1: Exacto.
0: Aprovechar el meme y siguió lanzando música hasta día de hoy, que han pasado años y ahora se ha convertido en un artista de nicho, queer, de pop electrónico.
1: ¿Sí?
0: Y hace cosas bastante guay. Vamos a escuchar un poquito.
1: Se nos ha vuelto conceptual.
0: Ella es divertidísima. Yo, de hecho, la escucho de manera no irónica bastante a menudo, ¿eh? O sea, tiene un par de discos muy guays.
1: Yo la voy a recuperar.
0: Hombre, y a ver, aunque no sea número uno y no esté en lo alto de las listas de ventas, pues al final ha conseguido lo que quería, que era vivir de su música, de sus actuaciones. Ha sido telonera de Katy Perry durante esta última gira en Estados Unidos.
1: ¡Hija!
0: Entonces, Rebeca uno, haters, pues uno también, la verdad.
1: Aquí ha sonado Friday, ¿eh? Te lo prometo. Es que mañana empezaremos la segunda hora con esa canción.
0: Me parece muy bien. Unos royalties así tontorrones para Rebeca Black.
1: Que le llegue, que diga.
0: Que le llegue a que diga, este centímetro aquí tontorrón, ¿de dónde viene? Bueno, el siguiente caso me hace gracia y me parece súper bonito al final porque es un caso curioso porque no va de un ser humano, pero es un caso de underdog también. Es el caso del personaje de Star Wars, Jar Jar Binks. ¿Eres tú de Star Wars y de esas cosas?
1: Nada de nada.
0: Yo tampoco mucho.
1: Pero sé quién es este bicho, ¿eh?
0: Sí, yo me he visto las películas, simplemente pues no soy yo aficionado. Pero Jar Jar Binks, para el que no lo sepa, es una especie de alienígena anfibio que está, por cierto, inspirado en Goofy de Disney.
1: Ah, total, las orejas.
0: Es que es total, sí, y eso sí, lo han confirmado. Sí. E hizo su primera aparición en La Amenaza Fantasma, en el 99. Y los fans lo odiaron. Por algún motivo.
1: Ah, no gustó, ¿eh?
0: Se convirtió en un meme súper viral. De hecho, en Los Simpsons hacen como mucha referencia que todo el mundo odia a Jar Jar Binks. Tienen varios chistes al respecto. Y la gente se lo tomó a coña, pero claro, detrás del CGI y del disfraz había un actor real. Un señor llamado Ahmed Best que pensaba que este iba a ser el papel de su vida.
1: Ay, amigo.
0: Y la verdad es que lo fue, porque no hizo más.
1: Entonces, ahí se fastidió.
0: Ahí se quedó.
1: Está un poco gafado.
0: Ahí se quedó la cosa. Entonces, bueno, el pobre mío, que solo tenía 26 años y pensaba que sería su oportunidad, pues después fue teniendo sus trabajos, intentó visibilizar el hecho de los actores que estaban detrás del CGI, pero dice que le afectó muy gravemente a su salud mental porque decía que pensaba que era culpa suya que la gente odiase al personaje.
1: ¿Qué es el CGI exactamente?
0: Pues este sistema por el cual hacen, es que como yo no soy científico, pues crean el personaje de este, el muñeco, y lo ponen luego encima del actor, que lleva a lo mejor pues su traje verde, es como hacen pues muchas
1: que
0: películas.
1: Que les ponen como sensores o
0: claro,
1: algo así.
0: Para crear personajes que son pues monstruos, bichos, etcétera, pues evidentemente con un disfraz que igual queda un poquito más cutre, hay que meter un poquito de ordenador. Por lo que sea.
1: Hace falta.
0: Bueno, con el tiempo pues acabó ganando cierta admiración en círculos de fans, el merchandising del peluche del personaje, y hubo un momento bonito en el cual hace 3 años reapareció tras casi 20 años sin actuar, haciendo de Jar Jar Binks en su última actuación, para hacer un cameo en The Mandalorian, en la serie, como un maestro Jedi que salvaba a Grogu, el pequeño Baby Yoda, el muñequito, del peligro, y fue una manera de pedirle perdón entre muchísimas comillas y de darle un poquito de protagonismo después de todos esos años, con ese pequeño papelito.
1: ¿No se estrena una película de estas, me parece que mañana, ¿no? De Mandalorian,
0: sí,
1: ¿no?
0: De Mandalorian Grogu. Y Grogu, sí, sí,
1: vale,
0: se
1: vale.
0: Estrena también dentro de poco.
1: Que seguramente todo el mundo lo hable y sea muy, está muy normalizado. Yo es que no soy fan y lo quiero dar como dato. Sí, sí, me dicen que sí, que
0: exactamente. Yo es que tampoco soy muy fan, pero como la gente habla tantísimo del tema.
1: Claro.
0: Bueno, para terminar esto, hay un caso que creo que ya hemos mencionado así por encima, pero me parece interesante para ver cómo la percepción te puede jugar malas pasadas, y es el caso de Lisa Kudrow en Friends. Que la pobre mía dijo que al principio no le importaba a nadie, que hablaban de su personaje de Phoebe como la sexta amiga de Sixth Friend. Y fue de hecho la primera en ganar el Emmy de las chicas de la serie.
1: Exacto.
0: Entonces yo creo que esto es una prueba de que muchas veces nos creemos que estamos haciendo algo fatal y en realidad es un poco síndrome del impostor. Que todo el mundo no puede tener síndrome del impostor, también te digo. Alguno tiene que ser un poquito mediocre. Pero no pasa
1: impostor.
0: Nada.
1: Impostor, sí, no pasa nada.
0: Pero no pasa nada. O sea, sí que te quiero decir, si yo he acabado aquí en Radio Nacional hablando de fútbol cuando literalmente haciendo esta sección he descubierto que el Mundial es cada 4 años. Y no cada año.
1: Yo de estas cosas también me entero de repente que la gente me dice, ¿pero es básico? Pues
0: y
1: no.
0: Yo, pero si fútbol hay todo el rato, ¿cómo es posible que sea cada 4 años?
1: Y no hablemos de la Champions, el Mundial o tal, que me da la sensación de eso, de que todos los años hay algo.
0: Claro, pues si yo lo he conseguido, cualquiera lo puede conseguir,
1: claro,
0: no pasa nada. Así que yo animo a todo el mundo a seguir haciendo sus cosas y que se lo pasen muy bien, que es lo importante.
1: Ah, y ha recuperado Friends, ¿eh?
0: Sí,
1: es tengo que decir, es sí. Que y también hay que recordar una cosa, que tenemos una sección que lleva a Guillem Hidalgo, que está ahí señalada.
0: Y que me ha juzgado muy fuerte por este comentario del Mundial, que lo acabo de
1: decir. Se llama No es solo deporte, mañana la tiene.
0: La tengo que escuchar para yo aprenderla,
1: ¿verdad? Vale, respiraremos un poco de fútbol y de heterosexualidad mañana. Y a ti te decimos adiós de momento, Dani Valero, gracias.
0: Muchas gracias.
1: Hasta la próxima semana. Venga, que ya llega la tertulia de Despierta. Vamos a hablar de fútbol también, sí, porque Leo Messi ha sido protagonista. También este hombre, Tim Payne. Y muchísimos otros temas, así que informativo y la tertulia Despierta. Hasta ahora.
4: Son las 5, las 4 en Canarias.
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4: Días pendientes hoy de que se conozcan más detalles del sumario del caso Leire Díez, la conocida como fontanera del PSOE, y de las reacciones a este informe que, según la Guardia Civil, sitúa a Leire Díez como la coordinadora de un equipo dirigido por Santos Cerdán, el ex número 3 del PSOE, que trataba de influir, presionar e intermediar en causas judiciales que afectaban al Partido Socialista. Su labor, dice el sumario, era proteger a la formación y a los miembros del gobierno. Marina Corredor.
6: Desde la Moncloa aseguran que el presidente del gobierno, Pedro Sánchez, desconocía totalmente las actividades de la exmilitante del PSOE. Desde el propio partido afirman que lo que se pone de manifiesto es una suma de comportamientos individuales de farsantes oportunistas y resentidos, dicen, que han usado el nombre del partido en vano y en falso. El ministro de Función Pública y líder del PSOE de Madrid, Óscar López, muestra la tranquilidad de los socialistas.
7: Tranquilidad absoluta, el tiempo pondrá todo en su sitio. Lo que sí le puedo decir, lo que sí sabemos todos, es que Pedro Sánchez, no como presidente del gobierno, sino como secretario general, fue víctima del espionaje de la Kitchen.
6: Y desde el PP van a solicitar la comparecencia de Leire en la Comisión de Investigación del Senado del caso Coldo. Su portavoz en la Cámara Alta, Alicia García, habla de guerra sucia.
8: Por eso anuncio que el comando Cloacas tendrá que comparecer en la Comisión de Investigación del caso Coldo. Lo hará Leire Díez, el brazo ejecutor, lanzada a la guerra sucia contra todos, contra jueces, fiscales, policías, guardias civiles, periodistas.
4: El otro gran punto de atención de la jornada va a estar en la Audiencia Provincial de Badajoz, donde comienzan las declaraciones de los 11 acusados por el caso del presunto enchufismo a David Sánchez, el hermano del presidente del gobierno. El primero en declarar va a ser Miguel Ángel Gallardo, a las 10 de la mañana, expresidente de la Diputación Pacense y ex líder del PSOE en Extremadura. Este miércoles, el teniente coronel de la UCO, Antonio Balas, ha vinculado a Gallardo con la creación del puesto específico para David Sánchez.
9: He entendido que también establecen que este puesto que se crea está creado para una persona determinada.
10: Lo que deducimos de todas las actuaciones y todo lo que vemos es que es así.
4: Del exterior, al menos 8 personas han muerto esta madrugada en la ciudad de Gaza después de varios bombardeos israelíes sobre la franja. Según detalla la Defensa Civil de Palestina, 5 y 2 personas han fallecido en ataques contra edificios de apartamentos en la zona noroeste y suroeste de la ciudad de Gaza, y otra en un ataque contra el campamento de refugiados de Al-Sati, al oeste de la ciudad gazatí. Y todo esto mientras esta madrugada Israel y el Líbano han acordado un alto el fuego que está condicionado, eso sí, a que la milicia proiraní Hezbollah detenga sus ataques contra territorio israelí y cesen sus operaciones en el sur del Líbano. El acuerdo se ha cerrado en Washington en un encuentro entre ambos países en el que ha mediado Estados Unidos. Se establece ahora la creación de zonas denominadas piloto, que van a estar libres de la acción de Hezbollah, controladas por el ejército libanés, y que excluyan además al grupo islamista.
6: En un comunicado conjunto se detalla que Israel ha reafirmado que su seguridad y el respeto a su integridad territorial solo pueden lograrse mediante el desarme de Hezbollah. El Líbano, por su parte, reafirma la necesidad de respeto mutuo a las fronteras reconocidas internacionalmente. Ambas partes han citado a una nueva reunión para reanudar las negociaciones de paz la semana del 22 de junio.
4: Por cierto, que el embajador de Israel en Estados Unidos, presente en esa reunión, ha confiado en que el alto al fuego se mantenga y que Hezbollah se retire. Escuchamos a Yechiel Leiter.
11: With each meeting, we move a little closer to each other.
4: Que dice que con cada reunión se acercan un poco más a un acuerdo y a una agenda que les permita finalmente lograr la paz entre Líbano e Israel. Y esa paz, añade, solo se puede alcanzar si se neutraliza a Hezbollah y a la amenaza de Irán, y están en camino de lograrlo. Y otro asunto del exterior, porque el régimen de Corea del Norte ha anunciado que en los últimos 5 años han duplicado su capacidad para producir materiales nucleares aptos para armamento. El líder del país, Kim Jong-un, ha prometido además un aumento exponencial de las fuerzas nucleares del país, asegurando que hay amenazas que se agravan a diario.
6: En un mensaje leído en la televisión estatal, el gobierno norcoreano asegura que la capacidad de producción de materiales nucleares se ha duplicado y que expresan su satisfacción porque el aumento de la capacidad nuclear esté siendo controlado de manera minuciosa por la tecnología avanzada a la que han llegado.
4: En los deportes, baloncesto, recta final del primer partido de las finales de la NBA entre los San Antonio Spurs y los New York Knicks. Primer enfrentamiento que se está jugando en Texas, en caja de los San Antonio. A esta hora restan poco más de 2 minutos, 2:16 para el final del partido. Y hay empate a 94, San Antonio Spurs 94, New York Knicks 94. Y en fútbol, la selección española empieza hoy su preparación para el Mundial y lo hace en La Coruña, en el estadio de Riazor. Nacho Gómez.
12: Primer partido de preparación de la selección española en Riazor. Arranca así el camino al Mundial de 2026. La selección se enfrentará a Irak, presente también en el Mundial y ubicada en el Grupo I. La Roja parte como una de las favoritas para llevarse el torneo, aunque parte con varias posibles bajas. Sobre esto se ha pronunciado Luis de la Fuente, seleccionador nacional.
13: La buena noticia es que creo que pueden llegar todos en buenas condiciones, pero también la noticia sería que veremos si creemos oportuno que participen o no.
12: Tras el partido, la selección pondrá rumbo a México, donde el domingo se enfrentará a Perú en el último partido antes del debut mundialista, el día 15 contra Cabo Verde. El partido se podrá seguir en Radio Nacional de España, en la emisión de Tablero Deportivo, donde también estará el candidato a la presidencia del Real Madrid, Enrique Riquelme.
4: Es todo, más información dentro de una hora, ya en las mañanas de Radio Nacional de España.
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1: Me esperaba el estribillo. Este es el momento muy bajo. Venga, que ya llega el estribillo. ¡Vamos, Bisbal!

0: eso quiero hablar yo, del ajedrez. Claro, el ajedrez. Qué bonito juego, ¿eh? Qué bonito. Súbemelo un poquito más, no me dejes tan vacío, Jorge, por favor. Súbeme un poquito más, no me dejes tan vacío, Jorge, por favor. Gracias. A ver si me hacéis un poquito más de caso, ¿eh? Ahí en control. Venga, vamos a ajustar las piezas. Vamos a preparar el próximo movimiento, que aquí no hay lugar para las tablas. Venga, su vida es un movimiento maestro. Se esconde como una dama y le gritamos jaque a la reina. ¡Pity Alonso!
1: Dios salve a la reina.
0: Bienvenido.
1: Buenos días, Gorka. Buenos días, amigos. Buenos días, oyentes. ¿Pero qué pasa? ¿Pero qué tal? ¿Cómo va todo?
0: No, ¿cómo va tú?
1: Oye, pues genial todo. Aquí contigo siempre bien.
0: Sí.
1: Siempre.
0: Me alegro muchísimo. Claro. ¿Mañana puedes venir a la segunda hora?
1: ¿Mañana?
0: Sí.
1: ¿Queréis que venga?
0: Queremos
1: Hacemos
0: que
1: una
0: venga.
1: Encuesta. Venga, pues nada, pues listo.
0: Vente mañana, venga.
1: Pues nada.
0: Ahora lo hablas con Víctor, ¿vale?
1: Venga.
0: Venga, muy bien. Sí, es que aprovechamos todo. Esto es la telerrealidad, sin duda. Venga, seguimos. Ella te hace un enroque y no te enteras, a no ser que sea enroque del pozo. ¡Sonia Manga!
1: ¡Ay, qué maravilla!
2: Sí. ¡Buenos días! Enroque y Ana.
0: ¿Qué tal estás? Súbete un poquito el micro.
2: Me subo el micro. Sí. ¿Qué tal estoy? Pues, ¿tienes alergia, Gorka?
0: No, la verdad que no.
2: Vale, pues esta semana, yo no sé si los oyentes están de acuerdo conmigo, los que tengan alergia, es la peor semana.
0: ¡Sí!
2: Bueno, no seré yo la prima de los Ramazzotti hoy.
0: ¿Qué? O sea,
2: no
0: estoy estás nasal. Como muy nasal
2: estoy
0: hoy.
2: Estoy nasalísima, yo estoy para cantar.
0: Ah, sí, o sea, yo no había escuchado eso, que la gente estuviera afectada por la alergia.
2: Sí.
0: Esta semana, al menos.
2: Esta semana es la chunga.
0: Anda.
2: Yo creo que sí. ¿Tú qué tal estás en general? ¿Bien?
0: Bien, me ha salido un afta así debajo de...
1: Uy, con lo que duele eso.
0: Es como molesto.
1: Mucho.
2: Mucho.
0: No sé por qué. Pero bueno, que estoy bien, ¿eh? Estoy contento de que estéis aquí, así que no hay ningún problema.
1: Lo mejor para las aftas es el whisky.
0: Yo por eso me estoy... estoy tomando Coca-Cola y estoy enjuagando con Coca-Cola.
1: Muy bien, también.
2: También,
0: ¿verdad?
1: También, muy
0: el
1: bien.
0: El tema burbuja siempre
1: ayuda. Sí, la burbuja siempre ayuda.
0: Sí. Bueno, y como si Gambito de Dama jugara a la Oca, Tatiana Muñoz.
3: Me encanta la Oca. Buenos días, gente.
0: ¿Qué tal estás, Tati?
3: Pues yo estupendamente. Y estabais hablando de alergia, pero el otro día estuve en el retiro y las flores de la Rosaleda están bastante muertas. Ya, porque hace mucho calor.
0: Parece una novela, ¿eh?
1: Las flores de la Rosaleda están muertas.
3: Muertas.
1: Por Alice Kellen.
3: Pues buena peli se estrena, ¿no?
1: Pero para eso hablaremos ahora.
0: ¿Cómo ha llegado tan de repente el verano?
1: ¿Verdad? Porque
0: este
1: es que
0: calor.
1: Ha llegado muy pronto.
2: Es que además. Se va a ir ahora un ratín, sí.
0: Sí.
2: ¿No?
1: Se va a media
2: no
1: hora,
2: pasar
1: cariño.
2: Eso, ¿no? Que se va como de repente una semanita
0: pero no,
2: de 15
0: no te estás basando
2: grados.
0: En la previsión meteorológica. Estás
2: no.
0: suponiendo...
2: No, estoy... Sí, lo quiero
0: pues
2: imponer.
0: Sonia, teniendo en cuenta que es que estamos...
2: Días.
0: Aunque estamos intentando huir de este calor, no nos des falsas esperanzas.
3: Se supone que hoy y mañana bajan las temperaturas.
1: Pero hoy y mañana.
3: Y ya
1: pero
3: está. Ya. Ya.
0: Suficiente, un poco de tregua.
1: Sí, ayer se estaba bien.
3: Se podía estar.
2: Un poco de dormir tapadito, que a mí me gusta dormir tapada, ¿eh? Pero es
0: aunque
2: que no
0: sea
2: se
0: con
2: puede.
0: La sábana.
2: Con la sabanita.
1: Sí, yo con la sábana.
2: Con la sábana, un poquito de peso.
0: Y aunque sea...
1: Para que no me dé directo.
0: Y aunque sea no despertarnos. No despertarnos a lo... ¿Sois de despertaros a lo largo de la noche? Porque yo me he tenido que despertar.
1: Pues mira, a mí tengo que decir que llevo dos días que estoy hasta las mismas narices, porque no hago más que despertarme.
2: Yo duermo con dos gatos encima, entonces obviamente ellos se mueven y ya pues cada vez se hace de día más pronto.
3: Es que despertarse ahora... O sea, el que no se despierta ahora de verdad es un semidios. A mí que me lo explique cómo lo hace, que se toma, cómo duerme, si es desnudo, con calzoncillos.
1: A mí me está costando muchísimo trabajo por estos días, pero son dos o tres días. Luego se me pasará y luego dormiré como un ceporro, luego no dormiré. Luego todo eso, yo voy así, yo voy como pico valle, como compañeros. Como
0: atención, valle. Compañeros de control, os voy a pasar un teléfono, lo tenéis ahí. Quiero que llamemos a esta persona en directo, ¿vale? Así que fuera música.
1: Marcamos.
0: Podemos marcar, no sé si tiene que marcar Zaka, si tiene que marcar Ángel. Fíjate que lo he dejado encargado para la segunda hora y aquí nadie sabe nada, ¿eh? Vamos a ver.
3: Uy, la que se viene.
2: ¿Quién es?
0: No se viene absolutamente nada. Simplemente queremos dar una sorpresa a una persona.
3: Ay.
0: ¿Podemos oír el tono? No lo podemos oír.
1: ¿Qué expectación?
0: Ya, sí. Es marcar un teléfono.
1: Me interesa mucho.
0: ¡Ay! Vale, que es que no me puedo creer. Que no, como tenía que preparar yo el chat, no he cambiado y no me está leyendo. ¿Tú estás viendo el teléfono, Zaka? ¿Lo estás viendo? ¿Puedes marcar tú o se lo mandas a Ángel Lobo? Venga, pero ya, por favor. Y más que nada porque hemos quitado la música. Y estamos...
1: Pues estamos aquí un poquito como en la radio de Estudio 1, ¿no?
0: Sí.
1: Como un poco,
0: es que últimamente... Bueno, el otro día...
1: Se lleva mucho.
0: El otro día llamamos como a 7 personas. Hicimos la llamada así. ¿Lo tienes, Ángel? No lo tienes. Zaka, ¿se lo puedes mandar?
3: Pero es muy bonito llamar a la gente.
1: Hombre, que es precioso, porque además es que luego pues interactuamos y nos comentan cosas.
2: Nos
1: hay gente que se ha levantado, hay gente que nos ha acostado.
3: Y que quieran formar parte del programa.
1: Y nos encanta que formen parte del despertador.
0: Venga, vamos a marcar. Si estás escuchando el despertador, a lo mejor hay una persona que te quiere dar una sorpresa. Así que todos muy atentos a vuestro teléfono y escuchamos el tono. Dios mío, es el teléfono de toda la vida, ¿eh? O sea, no estamos intentando hacer videoconferencia por WhatsApp. Yo no escucho nada. ¿Podemos oír el tono? ¡Ahora! ¡Por Dios! Vamos a ver si nos coge, ahora que nos coja.
1: ¿Estarás despierto?
0: ¿Qué ha pasado?
1: ¿O despierta?
0: Yo, como director del programa, estaría interesado en saber qué pasa. Pues que suelte la centralita, Ángel Lobo.
4: 8-0.
0: Vaya, está apagado.
4: No contesta. Está durmiendo. Por favor, deja tu mensaje.
0: Me encanta porque hemos emitido el teléfono. O sea, un momentito. No lo hemos podido hacer peor. Bueno, que lo puedes hacer también. Nos puedes enviar un mensaje a través de las redes sociales. Ponme música, Jorge, por favor. Jorge, ponme música. Puedes a través de las redes sociales enviarnos un mensaje si quieres que demos una sorpresita a alguien. Nos dejas tu historia, nos dejas el número de teléfono y nosotros lo llamaremos. Esta ha sido la primera vez. Y ya sabes que nunca hay una buena primera vez. ¿Empezamos con los temas? ¿Hablamos?
2: Dale.
0: Venga, primer tema, adelante. No lo hemos podido hacer peor, ¿eh? Yo el primero.
5: Famoso forzado.

0: Famoso forzado. Hemos hablado antes con Dani Valero del tema, pero explícalo un poquito más.
1: Venga, a ver, ¿es posible pasar de 4.000 seguidores a 4 millones en 48 horas?
0: No.
1: Pues sí, y eso le ha pasado al que era el futbolista menos conocido del Mundial de 2026. Tim Payne. El neozelandés hasta hace dos días pues no alcanzaba los 10.000 seguidores, pero la unión hace la fuerza. Un influencer argentino hizo una investigación para encontrar al futbolista menos famoso y dio con el defensa neozelandés. A partir de ahí, pues nada, millones y millones de seguidores.
0: ¡Qué fuerte esto de cambiar y convertirte en una superestrella, nunca mejor dicho, en 48 horas, dos
2: una
0: días!
2: ¡Una superestrella! Es que es muy fascinante esto de las redes, realmente, ¿eh? Pero me parece bastante curioso también. Fíjate tú qué bien le habrá venido ahora a este chico, porque de repente podrá hacer una lencería y poner para
3: una lencería,
2: pues una marquita de lencería, una buena publicidad, un dinerito para casa, un arreglo las ventanas, un mira qué bien me viene todo esto. Pues oye, porque los seguidores ya sabemos que se monetizan muy bien.
0: Sí, claro. La verdad que sí. Y 4 millones, no, es que no son 4 millones,
1: casi 5 millones.
0: Es que ha llegado ya, creo, a 5 millones subiendo. Le he empezado a seguir yo, no sé por qué, por hacer
1: bueno.
0: El show
1: bueno.
0: No es por eso, es porque estaba hablando con Dani Valero y de hecho le voy a seguir a ver qué tal. 4.900.000 seguidores.
1: Pues a ver si nosotros subimos igual en el despertador.
2: Claro.
0: Pues ya se podía enrollar.
2: Y que nos llamen de una marquita de lencería para hacer un Georgina y ponernos en una marquesina.
0: Oye, pues no lo descartemos.
2: No lo descartemos. A ver, yo te comento que yo estoy para lencería, ¿eh?
0: Ya lo sé. Estás a tope con la operación verano.
2: Vamos, y si hace falta, pues se hace uno las brasileñas en un minuto. O sea, no
0: yo
2: pasa
0: me estoy
2: nada.
0: Acordando de la Resistencia. Cuando todavía era Resistencia, estuve invitada a Esther Expósito. Y de repente dijeron ellos: vamos a hacer un experimento. Cogemos a cualquier persona del público y que Esther Expósito suba una story con la persona a ver qué pasa. Yo estuve muy atento durante las siguientes 48 horas. Esa persona se volvió muy famosa y hubo marca, me acuerdo, una marca de calcetines, que es un poco lencería.
2: Claro, lencería, ¿no? De abajo.
0: La lencería de abajo, que oye, que le pagó pasta para que el tío hiciera publicidad.
2: Por eso te digo, imagínate tú con casi 5 millones de seguidores, este muchacho, pues ahora mismo estarán las marcas como loquitas rifándose por él. O sea que le han hecho un grandísimo favor, la verdad.
0: ¿Y cómo te sentirías tú, Tatiana, si un día te levantas y de repente dices: ¡hala, 5 millones de seguidores!
1: Yo no quiero 5 millones de seguidores.
0: ¿Cuántos quieres?
1: Ninguno. O sea, ¿ninguno? Yo estoy súper bien así. Yo no quiero ser famosa. A mí el famoseo me aburre un poco. Pero sobre todo, yo creo que se van a aburrir los de la selección de Nueva Zelanda, como este chico no empieza a defender bien ahora que se le ha subido la fama a la cabeza.
0: ¿Se le ha subido? ¿Por qué?
1: Hombre, seguro con 5 millones de seguidores de la noche a la mañana.
0: Pero Tati, que ha hecho un vídeo de 8 segundos agradeciendo a sus seguidores, tampoco. O sea,
1: eso lo hacen todos, tío. 8 segundos.
0: Tiene que estar súper concentrado en el Mundial.
2: Ahora estará concentrado en el Mundial, pero también estará, pues tendrá un representante con sus marquitas. Ay, me acaba de llegar un mensaje para una tal Tatiana de una marquita de relojes que si sube 1.000 seguidores esta semana le paga 200.000 euros, no sé. Tatiana, ¿qué tal?
1: No.
0: De todas formas, esto le tiene que... No sé, digo yo, si estás concentrado, como decimos, en el tema del fútbol, que de repente te empiezan a seguir 5 millones de personas.
4: Hombre, tiene que ser un gustazo. Lo que pasa es que yo creo que... No sé Nueva Zelanda cómo está del tema de fútbol. O sea, igual es un tío que dentro de la primera fase del Mundial se iba a ir a la calle. Claro. Entonces dices, mira, pues no, o sea, le viene ni tan mal. Hombre, o sea, el hombre juega un par de partidos, que seguramente era una chusta, con todos mis respetos a Nueva Zelanda, si nos está escuchando alguien desde allí. Sí. Pero dices, bueno, oye, dos partiditos que juegas y luego ya tienes para bragas, para tappers, todo lo que te vayan
2: claro
4: a anunciar.
2: Sí.
4: Me parece increíble.
2: Pero sí que es verdad que ahora tiene una presión añadida este muchacho. No, las
0: yo
2: cosas
0: creo
2: como
0: que
2: son.
0: Sí,
2: o sea, porque antes, pues lo que tú dices, podría jugar, pues a lo mejor, no sabe, tampoco yo desconozco, porque yo del fútbol, como si me hablas de magdalenas, vale, pero...
0: Igual sabes más de magdalenas.
2: Sé bastante más de magdalenas, pero sí que es verdad que tampoco sé cómo va Nueva Zelanda ni cuáles son sus expectativas, pero sí que es verdad que ahora mismo hay un foco sobre este señor que hace dos días, cuatro días, ¿cuánto ha pasado esto? Pues no está.
0: Hace dos días. Bueno. Pero de todas formas, no puede ser, es decir, en el momento en el que tienes 5 millones, estamos hablando de 5 millones de personas siguiéndote, pero no es como para despreocuparte, es decir, no puedes atender a las 5 millones de personas.
2: Ya, yo creo que
0: igual no afecta tanto, ¿no? Que te empiecen a seguir 10.000.
2: Hombre, hay que tener un poquito de pues la cabecita apañada, ¿vale? Porque...
0: O ser muy simple.
2: Se puede, que valen las dos cosas.
0: También se puede.
2: Porque claro, obviamente van a comentar sobre ti. Otra cosa es que tú no contestes y no interactúes, pero leer, a ver, quien diga que no lea nada, yo creo que miente un poco, ¿vale? Pero ya. Sí que es verdad que la sobreexposición en redes... bueno, sobreexposición, exposición y punto.
0: Claro.
2: Pues hay que saber manejarla también.
0: Bueno, nosotros somos modestos, somos sencillos, pero es cierto que nos conoce mucha gente y lo vamos a intentar llevar de la mejor forma claro. posible. De todas formas, tenemos 40 segundos para meditarlo, ¿vale?
2: Hombre, y aquí tenemos el caso de Olvido Hormigos, que no se nos olvide. Vale. Si no lo digo, reviento. Vamos.
0: Olvido Hormigos, ¿qué tal?
2: Pues no lo sé, la verdad.
0: Que en paz descanse.
2: Pero, hombre, tampoco, estaba viviendo en... ¿Cómo se llama? Ella
0: en
2: era
0: Llévenes.
2: De, ella era de Llévenes. Que yo tuve así un medio tal en Llévenes. Si es que
0: ¿Tuviste un tonteo con alguien?
2: Con alguien de Llévenes. Sí, sí, sí. Y yo me acuerdo que le dije cuando me dijo dónde era. Anda, de donde olvido. Y creo que casi ahí casi rozamos la... Ya, que no iba a pasar. Luego lo supe reconducir, menos mal.
0: Menos mal, sí. Si es que lo que no sepas tú hacer.
2: Bueno, tampoco te creas, ¿eh?
0: Venga, que son las 5 y 19, las 4 y 19 en Canarias. Y en 40 segundos seguimos aquí en El Despertador. 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
0: Mañana a las 4 y 20 en Canarias, la gente ya se ha puesto esta alarma para enterarse de las noticias serias, gracias al redactor que entra. Hoy le toca a Guillem Hidalgo. Adelante.
9: Buenos días, Gorka. Portadas que coinciden en muchos de sus temas, aunque no en todos, vamos a verlo. Las cloacas del PSOE señalan a Sánchez, escribe ABC. La UCO asegura que las conversaciones intervenidas a Leire Díez evidencian el conocimiento del presidente de la actividad de la fontanera socialista y destaca que la trama dirigida por Cerdán buscaba proteger sus intereses. Su imagen de portada, Pedro Sánchez y Díez en 2017 después de un mitin en Basauri. Sobre la fontanera, El País titula «El caso Leire golpea a la directora de la Guardia Civil». La UCO dice que González se reunió 3 veces con la exmilitante del PSOE. Los agentes afirman que la operación buscaba proteger los intereses del presidente. El diario también escribe, Ucrania ataca el corazón de Rusia en un claro desafío a Putin, acompañando una fotografía de una columna de humo en San Petersburgo. Más noticias. El Mundo. Los jefes políticos de la Guardia Civil acosaron a la UCO en favor de Sánchez. En una de sus ventanitas, el rotativo recoge que el coronel Balas declara que Gallardo dio impulso a la plaza del Hermanísimo. El periódico incluye asimismo en su tapa una entrevista a Enrique Riquelme, candidato a la presidencia del Real Madrid. El entrecomillado, la acusación de Florentino, cree el ladrón que todos son de su condición. Terminamos con La Vanguardia. Sánchez asegura que presentará los presupuestos este año. El presidente lanza un mensaje de continuidad y pide generosidad a Junts y Esquerra Republicana para culminar la legislatura con la amnistía aplicada y seguir pactando. En cuanto al tiempo, tranquilidad en estos momentos. Destacamos que la EMET activará avisos naranja por lluvia y tormentas a partir de las 2 de la tarde en amplias zonas de las provincias de Barcelona y Girona. Todas estas noticias y más a partir de las 6 con Juan Ramón Lucas y todo el equipo de las mañanas de Radio Nacional.

0: Venga, pues gracias, Guillem Hidalgo, por darnos toda la información. Y bueno, queremos... No, pero es que no iba de esto, de verdad. No era de hablar con la persona. Era de llamarle y sorprenderle. Venga, tenemos a Santiago, hola. ¿Santiago? ¿Santiago me escucha? Ah, no, Ignacio, perdón.
1: Hola.
0: Hola, Ignacio. Si es que yo quería hacerte la sorpresa yo directamente, no que te llamaran los compañeros, pero bueno, no es buen día hoy. ¿Qué tal estás? Ignacio.
1: ¿Quién eres?
0: Ya te lo explico. Somos del Despertador de Radio Nacional.
1: Sí.
0: Que tu mujer Marlene nos ha dicho que te llamemos y te demos una sorpresa, que trabajas muchos días de la semana, que trabajas que como camionero y que tienes que hacer muchos kilómetros. Y yo sé que estás ahí en Galicia y nos ha dicho, oye, que tenemos dos hijas, que son mellizas, que tenemos una historia de amor juntos. Y hemos dicho, pues vamos a llamar a este hombre y le hacemos un poquito de compañía.
1: Bueno... Muy bien, muchas gracias.
0: Que dice, siempre que empieza el programa tiene que salir el pobre hombre. A ver si le llamáis un día y le animáis un poco.
1: Pues sí, lo que pasa es que hoy estoy aquí, bueno, en la provincia de Lugo.
0: Ajá.
1: Han desviado la carretera porque está arreglado la autovía y voy por la nacional. Y no se escucha bien el programa vuestro.
0: ¿No? Vaya, por Dios. No, no te preocupes, para la mierda que estamos haciendo tampoco.
2: Pero de aquí cuesta arriba.
0: Y yo el primer culpable, ¿eh? Porque tengo un cacao con el chat, que si doy la información, que si no sé qué, bueno, pues es lo que tiene. Oye, que te queríamos mandar muchísimo ánimo para que, bueno, pues para que comience... Porque trabajas hasta mañana, ¿verdad? Luego el sábado es el único día que descansas.
1: Sí, yo voy ahora de Galicia, yo hago siempre Galicia Alicante con el camión.
0: Muy bien.
1: Y ahora, voy para Alicante, mañana descargo si todo va bien y vengo otra vez para casa.
0: Oye, pues le dices a tu mujer que te hemos llamado, ¿vale? Mm-hmm. Que nosotros hemos cumplido y que te mandamos todo el ánimo del mundo.
1: Y yo que la quiero mucho, y ella a mí yo sé que también me quiere, porque...
0: Muy bien.
1: Yo llevo 24 años, pero...
0: Es decir, sí, ¿no? Porque tenéis una diferencia de edad de 24 años.
1: Sí.
0: ¿Tú eres el mayor o es ella la mayor?
1: Soy yo el mayor. Llevamos ya 20 años juntos. Ya la conocí con 22 años y estoy encantado con ella y ella conmigo.
0: Pues claro que sí.
1: Y por las hijas que tenemos.
0: Y sí, y además es que bien guapas que son, que estoy viéndolas aquí en fotografía y tenéis dos hijas que son preciosas. Y vosotros hacéis una pareja también maravillosa.
1: Pues sí que es verdad. Muchas gracias y que me caéis todos bien. No voy a decir nombres porque sois todos iguales.
0: Gracias, qué Ignacio. Majo. Tú también nos caes bien a nosotros. Gracias por escucharnos y un abrazo.
1: Venga, vosotros también. Muchos abrazos.
0: Adiós, vamos a aplaudir.
3: ¡Hemos conseguido!
0: ¡Ay, por favor! Bueno, esto lo ensayaremos en otro momento. Es que no se puede improvisar, yo también soy muy ambicioso también con algunas cosas y los compañeros, claro, es que no están en mi cabeza las cosas como son. Venga, vamos con el siguiente tema. Juguete

0: ¿Tú quieres que destropee a Laura con esta voz de cazalla que tengo?
1: Ya lo hizo Camila Cabello y no tuvo vergüenza. Nah. Se fue. ¿Quién se fue y quién es un juguete roto entre interrogantes?
2: Hablamos de Miriam Díaz-Aroca, que ha confesado que después de que Belle Époque ganase el Oscar, tuvo una gran crisis. Después de que la peli recibiese este premio, su perspectiva sobre la profesión cambió radicalmente. Ella esperaba recibir un volumen de trabajo que nunca llegó. Entonces se dio cuenta de que estaba fallando, de que la que fallaba era ella, que no podía pasarse la vida esperando a que la llamaran, sino que debía escucharse a sí misma. Esta actitud, pues, marcó un antes y un después en su vida.
1: Es que parece como muy básico, pero como estés esperando que te llamen y pueden pasar años y años y años y decir, pues algo no funciona, pero no soy yo.
0: No, a ver, bueno, también quiero decir, Miriam, con todo el cariño del mundo, sí que es verdad que Belle Époque tuvo un Oscar a la película, que en la película eran 12 intérpretes y ya. Muy bien, y fueron allí, que se lo pasaron bomba. Yo recuerdo las imágenes de esa alfombra roja de los Oscar maravillosa, que estaba estupenda, pero bueno, quiero decir, tener un papel de unas cuantas sesiones en una película, lo que uno tiene que pensar es que tiene que buscar, que su agente, que él tiene que buscar, tiene que prepararse también, porque a lo mejor de repente antes has hecho unos tipos de programas que de televisión más tirados al humor, de repente si quieres hacer drama, a lo mejor tienes que mirar por otro sitio, no sé. Creo que Miriam luego al final ha conseguido un poco lo que quería, no situarse donde ella quería, un poquito.
1: Sí que es cierto menos. Que ha pasado mucho tiempo, sí, y no sabíamos de ella.
0: Ella tiene, hace su teatro, hace su cosa, pero bueno, sí que es verdad que la podrían llamar un poquito más y a mí me encantaría verla porque creo que es una actriz estupenda.
1: Recordemos que en esa película, y aparte ella también hizo con Almodóvar.
0: Y luego después de eso, y Tacones Lejanos, donde decía aquella mítica frase que yo repito, ella le mató.
1: Hacía de presentadora de informativos.
0: Que también tenía que hacer lo de lenguaje de signos y estaba fabulosa. Porque ese momento, Victoria Abril y ella en pantalla, cuando ella está confesando que ha matado a no sé quién, no me acuerdo, pues ella le mató.
1: ¿Sabes qué creo? No lo sé, ¿eh? Tendría que hablar con Miriam. Yo era muy fan y sé que tú también eras muy fan, Sonia. Sí. Pero yo creo que el problema es que a Miriam siempre la descubrieron.
0: Claro, era la eterna. Es justo lo que pasó. O sea, que siempre era. ¡Ay, mira qué bien!
1: Chicho
0: ay,
1: se la encontró con los patines. Sí,
0: lo
1: en
0: sabe
1: el
0: hacer. Ah, pero nunca era como dar por hecho de que ya lo puede hacer y continuar. Sí que es verdad que es un poco peligroso según cómo lleves las carreras.
1: Sí.
0: Tipo de cosas, sí.
1: Hay que tomar buenas decisiones y hay que estar bien asesorado porque es que no lo sabemos todo. Y tú eres muy fan, como decías, ¿no?
3: Yo era más fan. Fue mi primer ídolo. Fue Miriam Díaz-Aroca porque salía en Cajón Desastre, en 1, 2, 3. Entonces yo lo que hacía era cuando salía en las revistas yo le recortaba y la pegaba en las paredes de mi habitación porque no tenía tapa carpeta todavía.
1: A Miriam, ¿eh?
3: Sí, sí. Y luego una cosa muy graciosa es que mi madre un día me preguntó qué números poner en la lotería para jugar a la primitiva y yo le dije el 29 como la edad de Miriam Díaz-Aroca.
0: ¡Ole!
3: Digo que mi madre sigue jugando a esos números. Si un día nos toca el Euromillón en esta casa, es gracias a Miriam Díaz-Aroca.
0: Oye, pues yo me estoy acordando de una cosa que se me había olvidado y te lo juro que me ha venido a la cabeza.
1: Adelante.
0: Ahora mismo, que es que cuando tenía 12 o 13 años,
1: ¿sí?
0: Había un concurso aquí en esta casa que se llamaba La Juventud Baila.
1: ¡Hombre!
0: Que fue famosísimo, que iba por los pueblos, ¿vale?
1: Sí.
0: Y de repente vino a mi pueblo, a una discoteca del pueblo, el concurso. ¿Y quién ganó ese día? Porque además, porque cogían a gente que bailaba bien del pueblo, que recuerdo que se presentó mi amiga Virtudes, que no ganó porque se traían luego gente que ya iba pasando diferentes etapas, y ganó Miriam en mi pueblo.
1: ¿Puede ser con una especie de baile como contemporáneo,
0: ese
1: baile, extraño?
0: Como con mucha patada al aire. Sí.
1: Y como muy estirado los brazos.
0: Y como con pasitos cortos, pero rápidos.
1: Me acuerdo.
0: Bien bonito.
1: ¿Y fue en tu pueblo?
0: Pues sí, fue en Foz. Sí.
1: Foz
0: Lugo, discoteca Shogara, que ya no existe, se puede decir.
1: Pues lo recuperaremos. Oye, las 5:30, vamos a despertar a España juntos en 40 segunditos.
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0: verano del despertador de Radio Nacional. Muy buenos días, España. Aquí estamos a puntito de empezar esta segunda media hora donde todo el mundo ya se despierta, todo el mundo está atento, todo el mundo pues ya está por este jueves maravilloso. Y si queda alguna duda, nosotros estamos aquí para mejorarlo, o al menos lo intentamos. Sonia Mangas, hola.
1: Buenos días a todos.
0: Tatiana Muñoz, ¿qué tal?
2: ¿Qué tal? Alegría.
0: Alegría y buenos alimentos.
2: Bueno, buenos alimentos no, porque no me he metido nada al cuerpo aún.
0: No.
2: No, vengo pues sin desayunar.
1: Ayuno intermitente, Tati.
2: Estoy haciendo el ayuno intermitente sin querer hacerlo.
0: Bueno, pues eso dicen que es muy sano.
2: Dicen que es buenísimo, así.
0: Porque
2: que...
0: al final echas mano en el cuerpo de lo que
2: de
0: te
2: lo
0: sobra.
2: Que, de lo que me sobra.
0: Y no tienes que tener. Y ha llegado el momento que estábamos esperando, como cada jueves a esta hora, Butaca Preferente con Pity Alonso. 5, 6, 7, 8.
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0: Venga, vamos a empezar con una película española, Piti, cuyo título deja bastante claras sus intenciones. Cada día nace un listo.
4: Quedó tercero en un concurso de cantantes en televisión. Cumplió 2 años de condena por asalto y robo. Se le conoce como Tony Lomas.
5: Sí, la película la dirige Arantxa Echevarría, que después de La Infiltrada cambia completamente de registro, porque aquí no hay espionaje, no hay operaciones policiales, lo que hay es un cuadro muy valioso y un grupo de personajes con muy pocos escrúpulos y una cadena de engaños que se va complicando cada vez más.
0: El reparto está encabezado por Hugo Silva, acompañado por Susi Sánchez, Dafne Fernández, Jaime Olías, Ginés García Millán y Diego Anido. Además aparecen Belén Rueda, Pedro Casablanc y Gonzalo de Castro.
5: Hugo Silva interpreta a Tony Lomas, que es una antigua estrella de un concurso musical que atraviesa horas bajas cuando recibe una propuesta aparentemente irresistible: participar en el robo de un cuadro.
0: Interesante, ¿eh? ¡Chum! Arantxa Echevarría la ha definido como una historia sobre la picaresca actual, un buscavidas que quiere contratar, que quieren encontrar un atajo, como va Piti leyendo ahí por encima de lo que yo digo, quiere encontrar un atajo para llegar antes que el resto. Y ahora continuamos con todo lo que nunca fuimos.
5: Que probablemente sea uno de los estrenos más esperados por toda la horda de lectores que tiene Alice Kellen.
6: Me han ofrecido un ascenso en el trabajo. Son 9 meses en Berlín. No sé, se me ocurrió que tal vez se puede quedar contigo.
7: ¿Tú lo harías por mí?
6: Me cortaría un brazo por ti.
0: ¡Ole! Porque durante años, miles de personas han leído esta historia imaginando cómo eran Lea y Axel.
5: Y ahora llega el momento de comprobar si la película coincide con la imagen que cada lector se había construido en su cabeza.
0: Los protagonistas son Max Iglesias y la actriz portuguesa Margarida Corceiro, que tiene un mensaje para El Despertador.
8: Buenos días.
9: Buenos días, yo soy Margarida Corceiro.
8: Yo soy Max Iglesias.
9: Y estamos aquí para deciros que no podéis perder esta peli muy bonita y que está finalmente estará en los cines el 5 de junio.
8: Y que si habéis madrugado y estáis escuchando esto es porque nosotros también madrugamos para surfear como en la película, lo cual lo que se dice es verdad, si madrugas pasan cosas muy chulas. Y ya que habéis madrugado, pues también podéis ir al cine a verla y pasar un buen rato como nosotros haciendo la peli.
0: A mí me encanta esta pareja, ¿eh?
5: Bueno, es que son como esos por la IA. Los dos, o sea, una cosa tremenda.
0: Y sin filtros, sí. Además, los
5: pues
0: tíos.
5: Mira, sí, pues hay un detalle interesante con la peli, porque muchas veces hablamos de adaptaciones de grandes bestsellers internacionales, sí. Pero aquí es una Alice Kellen, aunque el nombre no lo parezca mucho, es una autora española que ha conseguido crear un fenómeno editorial enorme, pero desde aquí, Orca.
0: La historia arranca después de una tragedia familiar y sigue la relación entre estas dos personas mientras ella intenta reconstruir su vida.
5: Y esto convierte la película en algo más complicado de lo que parece, porque gran parte del éxito de la novela estaba en los pensamientos del personaje, y esto luego pues hay que llevarlo al cine, Orca. Pues los pensamientos así como los cuentas tú con la camarita.
0: Sin duda. Sí. Vamos ahora con el estreno comercial de la semana, Piti.
5: Sí, pues porque vuelve He-Man y los Masters del Universo.
10: Adam, cuando levantas tu espada mágica, ¿qué palabras dices?
11: Por el poder de Grayskull.
0: Por supuesto, que no de Playskull, ¿te acuerdas? Hay personajes que desaparecen durante años y otros que siguen ahí aunque pase una generación entera, como Miriam Díaz-Aroca.
5: Exacto, y He-Man también pertenece claramente a este segundo grupo. Han pasado décadas desde el fenómeno de los dibujos animados, pero basta mencionar Eternia o Skeletor para que mucha gente sepa exactamente de lo que estamos hablando.
0: Yo sin duda. La película está dirigida por Travis Knight, responsable de Bumblebee, y el protagonista es Nicolas Galitzine.
5: Y a su lado aparecen nombres actores como Jared Leto, Idris Elba, Camila Méndez o Alison Brie.
0: Además, llega en un momento en el que Hollywood está revisando muchas propiedades nacidas en los años 80.
5: Propiedades, bueno, creo que... Bueno, sí, porque los estudios saben...
0: Son propiedades.
5: Ah, claro, son propiedades suyas, claro, de Hollywood, es. Claro. Sí, porque los estudios saben que ahí existe algo muy valioso. Espectadores que crecieron con esos personajes y espectadores nuevos que lo descubren por primera vez.
0: Pues veremos a ver qué tal esta adaptación, Piti.
5: Vamos a verla.
0: Y cerramos las recomendaciones para las salas con una de las propuestas más singulares de la semana.
5: Sí, porque Este cuerpo mío, que es un documental dirigido por Carolina Yuste y Afioko Neko, que nace de una amistad real entre los dos.
0: ¡Qué bueno! De hecho, la película acompaña el proceso de transición de Neko y utiliza esa experiencia para hablar de identidad, género y de cómo construimos nuestra propia imagen.
5: Lo interesante es que no se acerca al tema desde la teoría ni desde el debate, lo hace desde algo mucho más cercano. Dos amigos intentando entender juntos un proceso vital que les está cambiando a ambos.
0: Habrá que ver el tono que dan. Verlo. Sí, que tiene pinta de ser un tono diferente. Y para terminar, vamos a poner el foco que me encanta en La Asistenta, que llega a Prime Video mañana viernes 5 de junio.
12: Hola, Millie.
13: Hola, señora Winchester.
12: Por favor, llámame Nina. Adelante, pasa. Dime
5: pues
12: por qué quieres.
5: Es una serie basada en el bestseller de Frida McFadden, que es una autora que lleva años convirtiéndose en uno de los grandes fenómenos de la novela de suspense.
0: La historia sigue a una joven que consigue trabajo como asistenta doméstica en una mansión que parece que es perfecta.
5: Aparentemente, porque como suele ocurrir en este tipo de historias, cuanto más tiempo pasas dentro de la casa, más evidente resulta que allí nadie está contando toda la verdad.
0: Exacto. Es uno de los thrillers construidos a partir de secretos, sospechas, giros constantes. Aquí, sí, que si esta semana queréis un poquito de suspense, un suspense doméstico, vamos a decir, y secretos familiares, La Asistenta. Y hasta aquí, Butaca Preferente con Piti Alonso.
1: Arte, Piti.
5: Arte
0: y harta.
5: Esto
0: decía Millán Salcedo. Qué harta
5: tienes.
0: Juan Carlos, hola.
14: ¿Qué pasa, chavales?
0: ¿Cómo estás? ¿Qué pasa?
14: Egunon.
0: Venga, no vamos a decir palabras feas. Yo, al decirme qué pasa, te iba a decir, nos hacemos una... Pero he dicho, no. Contente.
14: Lo pillo, no te preocupes, yo también soy así de altruista, pero no, lo he dicho por cordialidad también.
0: Eso, muy que bien. Han dicho que es de Pamplona, como nuestro compañero Juan Urra.
14: Efectivamente.
0: ¿Ha salido de fiesta con él o algo así, seguro?
14: No, sé, mira...
0: ¿Habéis ido a reverendos? ¿Existe reverendos todavía? No, ya no existe,
14: pero ya me las he pegado ahí grandes. Tengo 45 palos y tengo mi vida también ya hecha, ¿sabes?
0: Yo tengo 44, estudié allá, o sea que lo mismo, nos hemos bailado algo juntos allá.
14: Pues seguramente. Además yo soy muy salsero, ¿sabes?
0: Sí. ¿Cuál es la salsa que más te gusta?
14: ¿Eh?
0: ¿Cuál es la salsa que más te gusta?
14: La salsa, mira, boloñesa. Sí, la boloñesa. Y si le echas un poquito, en vez de carne, un poco chistorra, flipas.
5: Oye, qué rica.
2: Totalmente.
5: Con chistorra,
2: ¿eh?
5: No se
2: me
5: olvidó
2: de Navarra.
0: ¿El qué?
2: Chistorra de Navarra, que es la mejor.
5: Ah, pues, buena receta esa, ¿eh?
0: ¿A ti la chistorra de Navarra, Piti, qué tal?
5: A mí la chistorra de Navarra me viene muy bien siempre.
2: Una chistorra nunca resta.
14: Claro. Con un poco picante, ¿no? Con un poco picante
5: también,
14: mejor.
5: Cuanto más picante, mejor.
14: ¡Ey, gamberro! Bueno, oye, nada. Escuchadme, yo, mira, os escucho. Bueno, yo siempre escuchaba Radio Nacional, ¿vale? A las mañanitas siempre ahí, un poco aburrido era antes. Ya. Y os escucho desde el primer puto día. O sea, todas las mañanas, lo siento por las palabras, todas las mañanas lo pongo ahí, un ratillo, esos 15 minutos que me da tiempo, y hoy he dicho, me he levantado un poco antes, voy a ir al curro, me tomo un café antes,
0: sí.
14: Y lo voy a llamar, y fíjate qué casualidad.
0: La primera, nada, oye, hay gente que lleva meses intentando llamar y que entrar, y es que no lo consiguen, ¿eh, Juan Carlos?
14: Pues así es la vida, como tengo nombre de mérito, pues por eso.
0: Sí, damos prioridad a la gente que se llama, como alguien relacionado. De hecho, está... Carlos III esperando después de ti.
5: Y la siguiente llamada no es Leticia con Z, una
0: sí. Leticia, sí. Y Charlotte. Sí. Estoy obsesionado con Charlotte, la hija de Kate Middleton. Sí.
5: Uy, Charlotte.
2: Es una diva esta.
0: Tiene una mala leche.
5: Sí, cuidado con Charlotte.
14: Charlotte era un equipo baloncesto de Estados Unidos, de la NBA, el único que conozco yo de Charlotte.
0: Y un actor que llevaba así como bombín y bigote.
5: Charlotte. Sí.
0: Oye, pues...
14: entonces daros la enhorabuena, ¿vale? Gracias. Por el programa, me parto el culo con vosotros, ¿vale? No tengo ningún especial ni nada, realmente me parto el culo y vale. Oye, pues que sigáis así, chavales.
0: Pero, venga, pero ¿con quién más? ¿Con quién más de todos? Venga, no tengo
14: pues
0: ningún...
14: contigo, chaval, contigo.
5: ¿Ves? Mira, ya está, claro.
14: Y eso no es ni peloteo ni nada, porque no. Tú tienes un doble sentido de la vida y me gusta tu forma de ser, chaval, así que, pues eso, pues oye, enhorabuena para todos, ¿eh? Para todos, pero bueno, pero... si tengo que elegir a alguien por ti, porque te veía también en la televisión y demás, y dije, mira que chaval más majo, no sé qué.
0: Voy a volver a salir en televisión dentro de poco, ¿eh? voy a copresentar Grand Prix con Ramón García y con Lala Chus.
14: Ah, vale, pues déjate perilla, tronco.
0: ¿Por qué?
14: Yo qué sé, porque igual te queda bien la prueba.
0: ¿No? Bueno, cuando era jovencito, pero ya me dejé la barba y ya de por vida.
14: Bueno, pues oye, chavales, lo he dicho.
0: Pues nada.
14: Voy a tomar el café y a currar. Venga.
5: Venga, Carlos.
0: Llámanos más, Llámanos más y síguenos en Instagram, por favor.
14: Venga, venga, otro día os llamo más. Venga, a ver si tengo la suerte de Felipe II. Venga.
0: Agur. Ay, qué gente más maja ahí en Pamplona. Además, Juan, no será familiar tuyo. Juan, no escucháis programa. ¿Es familiar tuyo?
15: Que va.
0: Vale, que no, que del sitio de donde llamaba no tenía ni primo siquiera. Pero es como despreocupado como tú, ¿eh? Sí, me ha gustado Juan Carlos.
16: A mí me encanta que te haya llamado chaval todo el rato.
5: Chavalate.
0: Me encanta. Venga, siguiente tema, dale. Vamos duro con ello.
17: Messi.
0: Sí. Es Marvin, ¿no?
16: Ay, eso te iba a decir, que sí. Me sonaba un montón.
0: El amigo de Aitana.
16: Mejor amigo. Bueno, hablamos de Messi porque ha sido reconocido con el premio Princesa de Asturias de los Deportes de 2026. Este galardón reconoce su exitosa carrera como futbolista y el impacto de su figura a la hora de inspirar a millones de personas. También su labor como embajador de UNICEF y presidente de una fundación de apoyo infantil. El argentino ha querido agradecer de corazón al jurado y también a la fundación este reconocimiento.
18: Es un orgullo muy grande poder recibir este reconocimiento por la importancia que tiene, por el hecho de que me reconozca no solo por lo que hago adentro de la cancha, sino también afuera.
16: Y va a ser el próximo mes de octubre cuando se entreguen estos premios allí en Oviedo.
0: ¿Te apetece ir y hacer un reportaje?
16: Sí, pero allí habrá que ser bastante VIP, ¿no? Te tendrás que llamar Leticia con Z o algo
5: no,
16: así.
5: No, tú
16: que
5: te acreditas, ¿no?
0: Claro, se encarga Piti de acreditarte.
5: ¿Te acreditamos?
16: Sí, por favor, Piti.
0: Oye, una favor. Cosa.
5: No, hija, yo esto no lo llevo yo, pero vale. No, a ver, hola, soy Tatiana de Radio Nacional.
0: Hablando.
5: Hija, se te abren todas las puertas.
0: Piti Alonso.
5: Dígame.
0: Préstame atención.
5: Préstate.
0: Vamos aquí, ya lo de Messi, como podéis ver, tampoco nos interesa tanto. No. Vamos a quitar la música.
16: Felicidades a él y ya está.
5: Felicidades, Messi.
0: Tengo que hablar seriamente con Piti Alonso.
5: A ver,
0: aquí se está hablando constantemente de Bad Bunny, de la presencia de Bad Bunny.
5: Vamos allá, vamos a la casita.
0: También, exacto. ¿Hasta qué punto tienes tu influencia para meter a alguien en la casita de Bad Bunny?
5: A ver, yo he estado trabajando a través de una marca, hemos llevado invitados, algunos de ellos han ido allí, a la casita. Pero
0: como bueno, por ejemplo, 1-2-3, hablando de Miriam Díaz-Aroca.
5: Pues vamos a ver, quiero decir, tampoco voy a decirlo, ¿vale? Porque allí hay muchas

0: Compositor, vale, entonces.
1: Qué tontería, sí, perdón.
0: Adoro a Esther y aparte que estoy muy de acuerdo con las cosas que ha dicho, pero sí que es verdad que creo que, bueno, que obviamente hay un tema con la diversidad de la gente que tiene que ir, que a lo mejor no se estaba haciendo demasiado correctamente y que había que abrir el campo, pero sí que es verdad que creo que las chicas de 20 años y los chicos de 20 años tienen todo el derecho del mundo a estar buenos y buenas y a ponerse lo que les apetezca ponerse en el cuerpo. Sí que por eso vayan a venir miradas misóginas a cosificarlas, porque ahí sí que es cosificación. Porque yo creo que una niña de 20 años, ¿cuándo se va a poner un top y como si tiene 50?
2: No, y que cada uno pero hace que lo que quiere cuando quiere.
0: Que me parece un poco feo respecto a ellas que han ido a la casita, ¿vale? Claro. Que también digo, creo que se tendría que haber abierto más y que a lo mejor ha habido algún tipo de descoordinación.
2: Ya, pero ¿cómo buscas equilibrios en ese aspecto?
0: Pues,
2: metiendo gente que te parece fea.
0: A ver, yo no entiendo. Es que eso también me parece un poco como, claro, decir, o sea, pues como en todas partes, es que yo lo de que haya ojeadores por el estadio cogiendo a la gente para la casita,
2: no te termina de convencer.
0: Pero lo que sí que es verdad es que creo que aquí el problema ha sido básicamente es que se ha expuesto una zona VIP, ¿vale? Porque las zonas VIP, no sé, yo por lo que sea, tengo bastante experiencia en zonas VIP.
2: Va a ser que
0: entonces,
2: sí.
0: Entonces, pues básicamente es lo contrario que tiene una zona VIP. Es que está expuesta al público. Uh-huh. Entonces aquí se ha expuesto una realidad que ocurre en todos los conciertos.
2: Es verdad. ¿Vale?
0: Entonces, y luego pues toda la parte que ya que le están metiendo la implicación de que sí que es verdad que la casita tiene un trasfondo cultural de Puerto Rico.
2: Lo hemos hablado aquí.
0: Pero que yo creo que el trasfondo cultural de Puerto Rico es que la casita forma parte del show y forma parte de un mensaje que transmite el show en general.
2: A lo mejor le estamos dando demasiada importancia a algo que no tiene tanta importancia.
0: Yo lo que creo es que primero han sido las influencers en las alfombras rojas, ahora nos ha dado por la casita, quiero decir. Pero también me parece que es, sobre todo, lo que estoy viendo es, por comentarios que leo y tal, pues una bastante falta de respeto a esas chicas y a esos chicos que van ilusionadísimos, porque además yo conozco mucha gente que la han invitado a la casita y no ha querido ir.
2: Claro.
0: Porque es que tú llega un momento con una edad y con unas cosas que te apetece mucho más estar en una zona mucho más tranquila, tomándote tu copa, que si te quieres tajar un poquito, pues chica, pues vas y te tajas y no te están viendo un estadio completo. Luego otra cosa, llegas allí, te quitan el móvil.
2: Sí, eso dijo claro, la Lolita.
0: Entonces es como que dices, bueno, o sea, a mí no me parece el lugar más divertido para ver el concierto de Bad Bunny. Yo lo vi escandalosamente bien y bailé como un bailé, subí, bajé y hice lo que me dio la gana y no me vio nadie.
2: Vosotras, chicas, aquí presentes, Sonia Mangas, Tatiana Muñoz, si os invitan a la casita de Bad Bunny, ¿acudiríais?
3: Uf, es que es complicado porque yo si voy con una amiga y a mí me invitan y a ella no, yo no la dejo sola y eso ha pasado en muchas
2: Tatiana,
3: casos.
2: Tatiana, ¿te invitan a ti personalmente?
3: No.
2: No irías. Sonia.
4: Yo no, porque a mí que me gusta un sandungueo, pero un sandungueo oculto.
0: Claro.
4: Entonces yo, que soy muy de jijijaja, pues a mí me gusta que me
2: vean.
4: Pues
2: yo te digo una cosa. Fue en el Metropolitano, ¿no? El concierto de Bad Bunny. Tatiana, no sé si tú estabas ya en la emisora musical en la que trabajamos juntos. Se hizo un concierto por el 30 aniversario y a mí me dijeron, ¿quieres subir al escenario? Y dije sí. ¿Por qué? ¿Porque me apetecía exponerme? No. ¿Porque quería que me sexualizaran? No. ¿Porque querías verme visualizado y observado? Tampoco. Acudí por vivir la experiencia.
0: También.
2: Y a mí me llama Bad Bunny. Yo no escucho Bad Bunny, lo siento, no me sé una letra de Bad Bunny ni una frase entera, lo de Nueva York, y a lo mejor un poco. Me dicen, ¿quieres ir a la casita? Y voy. ¿Con qué intención? Vivir la experiencia. Fin. Así,
0: a mí también, si me hubieran dicho que subiera a la casita, yo hubiera subido.
2: Claro.
0: Quiero decir, pero también te digo que estuve muy cómodo donde estuve.
2: También.
0: Pero que sí que es verdad que entiendo la ilusión que les puede hacer a determinadas personas ir ahí y de repente, ahora que de repente tengan que cortar.
2: Es que
0: porque,
2: no.
0: porque de repente le ha dado a la gente por decir, pero ya, porque es que hablan de cosificación. Cosificar para mí también es de repente decir que una chavala se sube a bailar con una determinada ropa,
2: yeah,
0: como si quiere ir en tanga. Perdóname, tiene todo el derecho del mundo a ponerse lo que quiera.
2: Y mira, y que la gente opine, que también tiene derecho.
0: Con 20 y 25 años todo el mundo es guapo y todo el mundo es perfecto y todos los cuerpos son perfectos.
2: Y si ya tiene 25 años más, pues también.
0: Pero que tiene todo el derecho del mundo,
2: claro,
0: la gente,
2: sí,
0: a disfrutar.
2: Que no se nos olvide que por ser de una forma o de otra no hay que discriminar ni negativamente ni positivamente.
0: Exactamente.
2: Venga, nos quedamos con eso y nos vamos con ella a la ciudad más bonita del mundo. imagino perfectamente que eche humo por la cabeza a mi compañero.

0: Piti Alonso, yo también me pongo frenético con estos temas, pero hay un sitio donde ya el humo no va a ser aceptado, en las playas de Barcelona, sí, y ahí ha ido María Nisa para enterarse de cómo está la situación. Adelante.
1: ¿Sabíais que no se puede fumar en ninguna de las playas de Barcelona? Pues este verano 2026 se adhieren a esta normativa 20 municipios más del litoral barcelonés. Pero, ¿conoce la gente esta norma? ¿Ustedes sabían que este verano no se va a poder fumar concretamente aquí en la playa de Montgat, donde estamos?
2: No lo sabía, yo no lo sabía.
3: Yo no tenía ni idea.
4: Me sonaba de otras playas, pero de Montgat no lo sabía.
5: No lo sabíamos.
4: Sí, lo sé, y me parece muy bien.
1: ¿Qué puede aportar, no? Retirar el humo de las playas.
4: Más comodidad y poder respirar tranquilamente y no sentir ese mal olor del tabaco.
3: Yo también veo la limpieza, que la gente pues suele tirar las colillas al suelo. No las recogen y lo dejan todo pues sucio.
1: Y además, ¿dónde puede ir a parar esta suciedad?
6: Al agua, lamentablemente.
4: Me parece fatal para el medio ambiente y para tú cuando quieres poner la toalla, siempre tienes que apartar o con los niños quieren jugar con la arena, se encuentran con trocitos.
5: La convivencia se trata de que hay que convivir. Si hay uno que fuma y otro que no fuma, que se tenga en consideración el que no fuma, porque si vos te querés hacer daño metiendo humo de cigarrillo en tu cuerpo, yo no tengo por qué fumar porque yo no tengo ganas de incorporar todas las sustancias que tiene el cigarrillo.
1: La apuesta por las playas sin humo sigue creciendo y el objetivo de 2027 es que esta normativa se adhiera a todas las playas del litoral barcelonés.
0: Ay, vamos a dejar de fumar, Es como una recomendación. Yo no fumo en mi vida. Bueno, ya
7: sé. Bueno,
0: que cada uno haga lo que quiera con su cuerpo.
7: A mí me encanta mucho ir a la playa de la Barceloneta, ahora que María Nisa lo ha dicho, porque de repente siempre suena una voz que dice: hola, soc la platja. ¿A ti te agradaría que me apagaran una cigarreta a la pancha? Pues a mí tampoco.
0: María, un beso muy grande. Te esperamos aquí en el estudio 101 de la Casa de la Radio. Vamos con el siguiente tema.
8: Chinches.
0: Toma ya.
9: Pues tengo una pulga que me ha despertado.
0: Ya lo cantaba la Cantudo, sí. Chinches, ¿por qué es tendencia, Tatiana?
10: Porque el centro de formación de la tropa número 2 de Cádiz ha tenido que ser desalojado tras detectar una plaga de chinches en uno de los alojamientos.
0: Toma ya.
10: La situación pues ha obligado a enviar a los alumnos afectados a sus casas y a continuar las clases de manera telemática. Ahora el objetivo es limpiar, desinfectar, rehabilitar las instalaciones, el material y todos los equipos que se han podido dañar con esto.
0: Ahí las chinches, qué presentes están en nuestra vida, Sonia.
11: Odio los insectos por encima de todas mis cosas.
0: Los animalistas se te van a echar en
11: No, tema, ¿no? Los insectos.
0: Gorka, los insectos son animales.
11: Sí, pero...
7: Tiene no, corazoncito.
11: Pero tengo mucha fobia a las cucarachas, Gorka, sí. Y una vez tuve plaga de cucarachas.
0: No.
11: Sí. O sea, tú sabes algunos pisos del centro de Madrid que son como de tubería vintage, ¿no?
0: Sí,
11: entonces,
0: son viejos.
11: Pues yo vivía en uno y un día me estaba duchando por la mañana cuando iba a trabajar y me cayó una cucaracha en la ducha. O sea, fue como...
0: Oh.
11: Un... Entonces salí, o sea, yo salí, ¡cucaracha!, por el pasillo en pelotas corriendo.
0: Bueno.
11: Y no, lo que hice fue llamar al control de plagas de cucarachas buscando, ¿eh? Llamé a uno y me pregunta, ¿las cucarachas que has visto que son rubias? Digo, mira, yo no sé. O sea, yo cuando veo una cucaracha me voy corriendo, no me vestido
0: claro.
11: Aquí para mirarle el looking a la cucaracha. Y me dijo, no, es que las cucarachas, aquí os dejo el detalle, las cucarachas rubias, que son las rojas, son las que crían en la casa y las negras las de la calle.
0: ¡Ay, qué
11: entonces,
0: bueno es esto!
11: Sí. Entonces, claro, si te fumigan y son de las negras, pues alguna tonta se te va a subir, que fue
0: claro.
11: Mi caso.
0: Y tú, Piti, con el tema insectos, ¿qué tal? ¿Los quieres?
7: Bueno,
0: ¿no
7: pues
0: los quieres?
7: Tengo,
0: ¿tienes experiencia?
7: Tengo experiencias, unas cuantas. Bueno, me ha pasado un poquito lo que a Sonia, pero yo con las cucarachas rubias también tuve que hacer fumigación en casa durante 24 horas y irme de casa, pero bueno, se solucionó. Pero... resulta que no exactamente cucarachas, pero sí con pulguitas he tenido
0: peor.
7: Yo alguna cosita, porque resulta que tuve yo un jaleito.
0: ¿Qué
7: así,
0: pasó?
7: Así hace unos años tuve un jaleito que era de Perpiñán.
0: ¿Un jaleito?
7: Un jaleito.
0: Yo pensaba que jaleo con las
7: un
0: pulgas.
7: Un jaleito. Entonces,
0: o sea, como una fer con
7: una
0: alguien.
7: Una fer. Entonces me fui a ver al jaleito a Perpiñán. Y
0: está
7: de repente,
0: picando todo, ¿eh?
7: Y de repente estoy en su casa y de repente estamos en la habitación y de repente digo, uy.
0: Ay, Piti, por Dios.
7: Y de repente me dice, con toda la tranquilidad del mundo, me dice, no, es que tengo una plaga de pulgas.
0: ¡Oh, no!
7: ¡Putandipus! No, y de repente, pues, digo, pues
0: ¿qué le llamaste?
7: No, decía, ¡ay, putón de push! Era como matando a las pulgas. Y es que no se me olvida la frase, porque era, y de repente yo salí corriendo y me fui a dormir a la playa.
0: Ah, pues ni tan mal. Hay pulgas también ahí.
7: Bueno, pues, otro tipo de pulgas, pero vamos, al día siguiente me cogí un tren a Barcelona.
0: O sea, para ti es fundamental que la persona con la que estés no dé por hecho que no pasa nada porque
7: no,
0: hay
7: que pulgas. No dé por hecho, porque si tiene una plaga de pulgas en casa, que me puede invitar y que no pasa nada. O sea, no, me parece, no sé.
0: Unos mínimos.
7: Llámame persona extraña, ¿vale? Pero de repente, oye, si tú tienes una plaga de pulgas en casa y viene alguien invitado.
0: Pues hombre. Pues,
7: no sé, también a lo mejor también puedes cambiar las sábanas. Estas
0: cosas. Puedes hacer muchas cosas, pues, sí.
7: No sé, puedes echar flea. ¿No se llama flea?
0: Pues, cada uno lo llama de una forma distinta.
7: ¿Cómo le llamas?
0: Hay quien lo llama flis, otros el flus.
11: Flis.
7: Yo le llamo flis.
0: Esto es da para debatir.
7: Yo creo que Tatiana no le llama.
0: ¿Tú cómo lo llamas, Tatiana?
11: Qué malo eres. Flus.
0: ¿Ves? Cada uno lo suyo. Tati, tú con el tema pulgas y demás, teniendo en cuenta que te lavas el pelo de Pascuas a Ramos.
10: Bueno, no. A ver, sí, pero no.
0: Sí, pero no.
10: Yo lo que tengo miedo es al mito este, que no sé si es verdad o es mentira, de que te tragas 8 arañas al año durmiendo.
0: ¿En serio dicen eso?
10: Hay un mito que dice, que no sé si es mito o es realidad de verdad, que claro, tú duermes con la boca abierta y la araña, pues 8 arañas al año se te cuelan aquí, tú,
0: claro,
10: para adentro.
0: ¿Y en qué momento morirá la araña? Si mueres, que no lo sé.
10: Uf, cuando haces popi, ¿no?
0: Hasta ahí, no, mientras hombre, tanto por, el, no. por dentro.
10: Está
0: yo creo
10: por
0: que sí.
10: Oh, te la imaginas reptando. Pues y no, luego te pica.
0: A ver, y los jugos gástricos, esto lo tiene que matar.
11: En
0: ¿no?
11: el esófago, yo, creo, que ya
7: yo,
11: está un
7: yo
11: poco.
7: Yo creo que desde la tráquea no pasa
11: nada. No.
7: Oye, pero, ¿y esta araña que habéis visto? ¿Esta araña que le ha hecho que le ha hecho un agujero a un señor?
10: Que casi no. se muere.
0: Ah, por favor. Víctor Sandoval.
7: Bueno, la araña de Víctor es muy famosa.
0: Spider Brown, ¿cómo
7: pero,
0: era?
7: Hombre, pero esa araña debería estar en el Museo del Traje, como mínimo.
0: Ay, nosotros sí nos merecemos un lugar en un museo, nos hombre. Da igual cual. Especialmente vosotros, gracias por haber estado. Sonia Mangas.
11: Gracias, Gorka.
0: Gracias, Tatiana Muñoz.
10: Gracias a ti siempre.
0: Piti, mañana vienes.
7: Vale,
0: no era broma, ¿eh?
7: Nos vemos.
0: Pues mañana nos vemos. Que viene Carlos, ¿qué opinan? Y gracias, compañeros, os he vuelto locos, lo sé, pero por un problema de chat, yo culparé al chat toda la vida, pero sí, sí, ha sido una locura, hemos querido improvisar, pero oye, hemos hecho feliz a un señor camionero. Nos ha llamado un chico de Pamplona que ha soltado muchos tacos y hemos hecho un nuevo amigo. Y es posible que la próxima semana venga un oyente y esté aquí con nosotros.
11: Oh. ¡Anda!
0: Sí. Somos el despertador de Radio Nacional. Te quedas con Juan Ramón Lucas y las mañanas de Radio Nacional. Mañana a las 4 ya sabes que tienes que ponerte el despertador, aunque te levantes a las 7, para pasártelo bien con nosotros. ¡Que pases buen día! ¡Adiós!

0: Son las 6, las 5 en Canarias.
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0: ¿Qué tal, amiga, amigo oyente? Muy buenos días, de jueves 4 de junio. Hay una frase en el sumario del caso Leire Díez que es una síntesis precisa del sentido y misión de esta mujer y su jefe Santos Cerdán. La pronuncia un abogado en conversación con ella en una de las grabaciones realizadas por la Guardia Civil. Le leo. Todavía no la vamos a escuchar. Espera, le leo. Dile al presidente y a tu jefe que espabilen de una puta vez o les van a joder la vida. Ahí está todo. Según la Unidad Central Operativa de la Guardia Civil, la UCO, esta mujer...
2: Yo sé abreviar mucho esto. No necesito a todo el mundo ahora, ¿vale?
0: Esta mujer era la coordinadora de una estructura liderada por Santos Cerdán que diseñaba estrategias para obtener información que desactivara las causas judiciales contra el entorno del presidente Pedro Sánchez. The One, que es como llama la señora Díez a quien está por encima de ella y Cerdán, y que estima la UCO, solo puede ser Pedro Sánchez. Leire Díez, a quien según sus propias palabras la fontanería se le daba muy bien, no era una simple afiliada. Tenía mandato y voz propio. O sea, no estaría fantaseando cuando se lo decía a sus interlocutores en esas grabaciones que a esas alturas ya todos conocemos. En la investigación de la UCO aparece hasta la propia directora general del cuerpo de la Guardia Civil, Mercedes González, con la que se habría reunido Leire al menos en tres ocasiones. En el sumario se dice además que el director operativo de la Guardia Civil pidió a los investigadores que se pusieran de perfil en lo que afectara a personalidades políticas. ¿Y qué dice el Partido Socialista? Bueno, pues que todo esto es una suma de comportamientos individuales, y leo su nota literalmente, de farsantes, oportunistas y resentidos que han usado el nombre del PSOE en vano y en falso, muy a pesar del Partido Socialista. El ministro Óscar López asegura que están tranquilos y de paso reorienta el foco.
3: Tranquilidad absoluta, el tiempo pondrá todo en su sitio. Lo que sí le puedo decir, lo que sí sabemos todos, es que Pedro Sánchez, no como presidente del gobierno, sino como secretario general, fue víctima del espionaje de la Kitchen.
0: El Partido Popular, superado el traspiés de lo de Junts o no, pero bueno, aparentemente ya en otra pantalla, se centra en la oportunidad que todo esto le otorga. Alicia García, portavoz del PP en el Senado, llama ya a la fontanera.
4: Por eso anuncio que el comando Cloacas tendrá que comparecer en la comisión de investigación del caso Coldo. Lo hará Leire Díez, el brazo ejecutor, lanzada a la guerra sucia contra todos, contra jueces, fiscales, policías, guardias civiles, periodistas...
0: Populares, que tienen ya otro acuerdo con Vox. Ayer anunciaron el de Castilla y León, asumiendo naturalmente eso de la prioridad nacional, como dijo y trató de explicar ayer Fernández Mañueco, que tendrá de número dos al líder de Vox, Carlos Pollán.
5: Por tanto, una asignación prioritaria de los recursos públicos a quienes tienen un arraigo real, verificable, efectivo con nuestra tierra, con Castilla y León. Siempre dentro, lógicamente, del marco del ordenamiento jurídico y del marco legal.
0: Naturalmente. Y a todo esto, con la política patria discurriendo por estos territorios, un anuncio que, hombre, casi podría considerarse histórico, ¿eh? El año que viene, para el final de la legislatura, según el calendario del gobierno, sí habrá presupuestos generales del Estado. No en el 24, ni en el 25, ni ya en el 26, pero el año que viene asegura Pedro Sánchez que sí.
6: Esta misma semana se va a publicar la orden de elaboración en el Boletín Oficial del Estado y a lo largo de este mes lo que vamos a hacer es actualizar el cuadro macro con el objetivo de aprobar nuestras cuentas de coordinación de los presupuestos generales con el resto de fuerzas parlamentarias en las Cortes Generales.
0: Y del otro lado del Mediterráneo, viene del otro lado del Atlántico, pero se refiere a algo que pasa en este otro mar nuestro. ¿Alguna novedad, pero de aquella manera? Ya sabe usted que llevamos semanas escuchando a Trump anunciar la inminencia de un acuerdo con Irán. Esta es la última, hace unas horas. Dice que está próximo, sobre todo después de que Israel y Líbano pactaran en Washington un acto del fuego condicionado a que no haya más ataques de Hezbollah. Este fin de semana, dice Trump, puede llegar el acuerdo.
7: But if it happens, it could happen like over the weekend.

0: Y esta es la banda sonora de una película trepidante, insólita, de la que hoy vamos a hablar en estas mañanas de Radio Nacional.
1: Parece que estuvieron torturándola dos o tres días.
2: Tu nombre, lo sabes.
3: No recuerdo ni mi nombre ni nada sobre mí misma.
4: ¿Podría ser trata?
5: Bueno, me alegro que hagáis por nada, pero no creo que igual es una mitad.
0: Se llama La Desconocida y su protagonista es Candela Peña, que lo es además junto a una enorme Ana Rojas, estará hoy con nosotros en las mañanas de Radio Nacional y además la autora de la novela en que se basa, Rosa Montero. Son las 6:05, 5:05 en Canarias. Y en los deportes, Alex, ya por fin salió el nombre que esperábamos. Ayer lo dejabas tú en el alero y ya hemos rematado. Haaland, para las elecciones del Real Madrid, ¿es una baza?
6: Es una baza, por lo menos eso es lo que dice Enrique Riquelme. Lo ha desmentido el padre, lo ha desmentido la gente.
0: El padre de Haaland.
6: El padre de Haaland, el agente de Haaland.
0: Pues sí que empezamos bien.
6: Pero Enrique Riquelme se ha comprometido a que le paga la cuota de los socios si no viene Haaland y es presidente. Una táctica que ya utilizó Florentino Pérez hace 25 años con el fichaje de Luis Figo. A la misma hora que lo anunciaba en Antena 3 Enrique Riquelme, Florentino Pérez, que ya se lo debería oler, anunciaba a José Mourinho y a Konaté, central del Liverpool, como fichajes si él gana las elecciones. Así que esto se va calentando. Hoy va a estar Enrique Riquelme en Tablero Deportivo con Miguel Ángel Méndez y todo el equipo, así que vamos a ver si trae al entrenador.
0: Haber escuchado con atención.
6: A ver qué dice el entrenador. Y por cierto, hoy hay Tablero Deportivo porque juega España a las 9 de la noche contra Irak en Coruña. El último partido antes de viajar a Estados Unidos. No se espera que De La Fuente saque un 11 muy titular, pero se vayan a Riazor. Nos vamos a ir cargados de ilusión y de moral para Estados Unidos. Y lo mejor de las noticias es que los tocados no están tan tocados. Luis de la Fuente.
7: Creo que la buena noticia es que creo que pueden llegar todos en buenas condiciones, pero también veremos si creemos oportuno que participen o no.
6: Ya están los 26 con el grupo. Ayer se incorporaron Fabián, David Raya y Zubimendi. Y en la CB, victorias de Valencia y Baskonia en los playoffs por el título. Hoy se la juegan el Real Madrid en Tenerife y el UCAM Murcia en Barcelona. Y en la NBA acaban de ganar los Knicks el primer partido de las finales a San Antonio Spurs. 105-95 recuperan el factor cancha.
0: Gracias, Alex Pita.
6: Hasta luego.
0: Hasta luego.

0: Y vamos a la previsión, situación del tiempo para hoy. Jacob Petrus, muy buenos días, Jacob.
1: Buenos días, hoy jueves nos toca bajada de las temperaturas en España, prácticamente generalizada, con máximas que incluso en el Cantábrico les costará pasar de los 21 o 22 grados de máxima, todavía sí, evidentemente, por encima de los 30 en muchas zonas del centro y del sur, y donde más calor va a hacer hoy será cerca del Mediterráneo, porque los termómetros suben en las costas del sureste. Hoy esperamos hasta 36 grados en Málaga o también en Valencia, en una jornada en la que el paso de la cola de un frente frío volverá a traer mucha nubosidad y lluvias a zonas del norte de Galicia, de la cornisa cantábrica, incluso del norte de Castilla y León, del Alto Ebro y de los Pirineos. Pero atención, porque durante la tarde, cuando acabe de pasar ese frente, las precipitaciones se van a reactivar y se convertirán en tormentas localmente muy fuertes, acompañadas de granizo y de fuertes rachas de viento, con avisos de color naranja en buena parte de Cataluña, cantidades de más de 40 litros en menos de una hora, incluso rebasando los 60 en menos de en una jornada en la que notaremos por la tarde especialmente cómo entra el cierzo en el Valle del Ebro y la tramontana en Girona y en las Islas Baleares. En las Islas Canarias también los vientos alisios van a soplar con fuerza, de hecho hay avisos amarillos por rachas intensas y por fenómenos costeros, sobre todo al oeste del archipiélago, en general con cielos bastante nublados al norte de las islas de mayor relieve.
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0: Bueno, pues vamos a entrar en el detalle, ampliación de las noticias de este jueves 4 de junio con Lara Hermoso. Muy buenos días, Lara.
3: ¿Qué tal? Buenos días. El contenido del sumario del caso Leire golpea el corazón del PSOE y del Gobierno. Los investigadores colocan al exsecretario de Organización del PSOE, a Santos Cerdán, al frente de una trama para desestabilizar investigaciones judiciales que afectaban al partido y al entorno del propio presidente. La ejecutora habría sido Leire Díez, esa exmilitante socialista que aseguraba ser periodista de investigación. Habría sido ella quien habría ofrecido sus servicios a Cerdán y este habría empleado dinero del PSOE, hasta 43.000 euros, además de costear varios de los viajes de Leire, para poner en marcha esa operación. El sumario detalla reuniones de esta con fiscales como Grinda y Estampa buscando información contra el fiscal jefe anticorrupción, contra Alejandro Luzón, al que hemos visto en el juicio del caso Collo, por ejemplo. Habla también el sumario de esas cuatro visitas de Díez a la Fiscalía General del Estado, la misma Díez que presumía de su cercanía con el entonces fiscal general del Estado, Álvaro García Ortiz. Y la UCO señala también, este es uno de los puntos clave del sumario, que habría mantenido hasta tres reuniones con la directora general de la Guardia Civil, con Mercedes González. Llegan a esa deducción a través de mensajes, notas en la agenda y el posicionamiento del teléfono móvil de la propia Leire. El primer encuentro se habría producido el 10 de diciembre de 2024 en Guzmán el Bueno, en Madrid, cerca de la Dirección General del Instituto Armado, y habrían mantenido otros dos encuentros, otras dos reuniones, el 12 de febrero y el 2 de abril de 2025. Esto decía el ministro del Interior la semana pasada, Fernando Grande Marlaska.
4: La directora de la Guardia Civil no ha tenido ninguna reunión con ninguna persona, la que ha indicado Leire o cualquier otra, en términos de ningún tipo. La directora de la Guardia Civil es una auténtica persona vinculada con el respeto a la legalidad.
3: Fuentes de Interior aseguran ahora que nunca se produjo una reunión en la sede de la Dirección General de la Guardia Civil. Ese es el matiz. También desmienten que se incoaran expedientes contra agentes de la UCO que investigaban los casos de presunta corrupción que afectaban al gobierno a petición de Díez. En el sumario aparecen varios mensajes en los que ella, hablando con otros miembros de la presunta trama, se jacta de que el presidente del gobierno está al corriente de todo. Pero en el PSOE tratan de encapsular el asunto en Cerdán, en Santos Cerdán. Anoche el partido emitió un comunicado en el que aseguran que la documentación conocida es una suma de comportamientos individuales de farsantes, oportunistas y resentidos que han usado, dicen, el nombre del PSOE en vano y en falso, muy a pesar del PSOE. Una suma de comportamientos intolerables que han pretendido legitimarse utilizando el nombre del Partido Socialista en beneficio propio. Individuales es la palabra que más se repite en ese comunicado. Un mensaje que replicaba la secretaria de organización, Rebeca Torró, en redes sociales, de viva voz el ministro Óscar López.
5: Tranquilidad absoluta, el tiempo pondrá todo en su sitio. Lo que sí le puedo decir, lo que sí sabemos todos, es que Pedro Sánchez, no como presidente del gobierno, sino como secretario general, fue víctima del espionaje de la Kitchen. Lo fue, lo sabemos todos.
3: Veremos si el PSOE convoca una rueda de prensa para explicarse. En fuentes insisten en que el presidente del gobierno no sabía nada de esa presunta trama. El sumario del caso Leire es muy prolijo, dibuja muchos tentáculos. También apunta que la red habría maniobrado para tumbar la investigación al hermano del presidente. Y justo hoy declara a David Sánchez como imputado ante la Audiencia Provincial de Badajoz por presuntamente ocupar una plaza creada a su medida en la Diputación Pacense. Ayer el tribunal escuchó el testimonio del teniente coronel de la UCO, Antonio Balas, con el que, por cierto, también quería acabar Leire 10. Y apunta Balas en esa dirección.
6: He entendido que también establecen que este puesto que se crea está creado para una persona determinada.
7: Lo que deducimos de todas las actuaciones y todo lo que vemos es que es así.
3: Con su hermano en el banquillo de los acusados y el partido en el disparadero, el PP denuncia ya una situación insostenible. Pedro Sánchez no cambia el paso, dice que va a agotar la legislatura y anuncia que van a presentar presupuestos generales, eso sí, ya en 2027.
8: Esta misma semana se va a publicar la orden de elaboración en el Boletín Oficial del Estado y a lo largo de este mes lo que vamos a hacer es actualizar el cuadro macro con el objetivo de aprobar nuestras cuentas de coordinación de los presupuestos generales con el resto de fuerzas parlamentarias en las Cortes Generales.
3: Los de 2026 iban a llegar al Congreso en el primer trimestre del año. Todo esto mientras PP y Vox han cerrado un nuevo acuerdo de coalición, este en Castilla y León. El popular Alfonso Fernández Mañueco entrega la vicepresidencia de la Junta y tres consejerías a los de Abascal, una de esas consejerías unida a la propia vicepresidencia. Y una vez más, en el pacto aparece ese polémico concepto de la prioridad nacional sobre el que discrepan en términos PP y Vox. Mañueco lo sigue vinculando al arraigo.
9: Por tanto, una asignación prioritaria de los recursos públicos a quienes tienen un arraigo real, verificable, efectivo con nuestra tierra, con Castilla y León. Siempre dentro, lógicamente, del marco del ordenamiento jurídico y del marco legal.
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3: Gesto simbólico en la Cámara de Representantes de Estados Unidos. Han dado luz verde a una resolución impulsada por los demócratas que busca frenar la guerra que Donald Trump lanzó contra Irán sin pedir autorización al Congreso. Cuatro republicanos se han sumado a esa iniciativa que debe ir ahora al Senado y que para tener alguna validez debería ser refrendada por el propio Trump. Algo harto improbable. Lo que sí ha hecho el presidente de Estados Unidos en las últimas horas es repetir que las negociaciones con Irán van muy bien.
10: The negotiation itself has gone very well, actually.
3: Dice incluso que el acuerdo podría cerrarse este mismo fin de semana. El problema es que hemos perdido la cuenta de cuántas veces ha dicho algo similar. Lo que seguro va a suceder este fin de semana, el domingo concretamente, es la celebración de la segunda vuelta de las elecciones peruanas. Los dos candidatos, Keiko Fujimori de Fuerza Popular y Roberto Sánchez de Juntos por el Perú, apuran el final de la campaña. Enviada especial a Lima, Beatriz Diaño.
11: Todavía no han llegado al poder y sobre los dos candidatos pesa la sombra de la corrupción, un mal extendido en un país con demasiados exmandatarios procesados.
12: Aquí no hay plata como cancha, aquí no hemos comprado la conciencia de nadie.
11: A pocas horas del cierre electoral, el candidato de izquierda, Roberto Sánchez, enfrenta una parada judicial. Se retoma la audiencia para decidir si va a juicio por el presunto delito de falsa declaración. El fiscal pide más de 5 años de cárcel al acusarlo de ocultar información financiera en campañas anteriores. Una situación que bien conoce su rival en las urnas.
13: Que el principal compromiso primero con nuestro país es volver a vivir en paz.
11: La conservadora Keiko Fujimori pasó varias veces por prisión preventiva por presunta financiación ilegal. Su causa terminó archivada porque las aportaciones ilícitas de partidos no eran un delito en aquel momento. Ajenos a esta situación, los aspirantes exprimen al máximo sus agendas para seducir a los indecisos, que volverán a ser la clave en esta elección.
3: Los Reyes, el presidente del gobierno y las principales instituciones vascas y navarras han mostrado su consternación por el accidente de tráfico ocurrido ayer en el Goibar, en Guipúzcoa, en el que perdieron la vida 5 agentes de la Policía Foral Navarra. 5 agentes de entre 35 y 56 años que viajaban en una misma furgoneta. Pamplona, Elizabeth Martín.
14: Este jueves habrá una reunión extraordinaria de la Mesa y Junta del Parlamento para aprobar una declaración en la que el Legislativo manifiesta su más profundo dolor y consternación por el fallecimiento de 5 agentes de la Policía Foral en accidente de tráfico. También está previsto que en la Cámara se guarde un minuto de silencio. Los 5 fallecidos eran policías forales con amplia experiencia. El Gobierno de Navarra ha trasladado sus condolencias. Lo ha hecho también la propia presidenta, María Chivite, ha confirmado que habrá un acto institucional sin todavía más detalles.
15: Yo creo que ahora es el momento de las familias, que las familias se sientan bien acompañadas. Como bien me ha trasladado el jefe de Policía Foral, pues se ha contactado con todas ellas de manera personal. Les vamos a poner todas las recursos que tengamos a nuestra disposición.
14: Es el siniestro vial más grave relacionado con Navarra desde el año 2000.
3: Unanimidad del jurado popular en el caso de Lucas Aguirre, el joven que murió apuñalado en la Plaza Oquendo de Donostia la mañana de Navidad de 2022. Los dos principales acusados han sido condenados. John Cordero, cuéntanos.
16: Sí, el jurado popular había deliberado desde el lunes y la pasada tarde han leído un veredicto con 37 puntos. Sus miembros han declarado culpables de asesinato a los dos varones acusados del crimen, uno de ellos como autor material y el segundo como cooperador necesario. Este era el momento en el que leían la parte del veredicto que hace alusión al primero de ellos.
17: ¿Considera el jurado al acusado culpable o no culpable de haber dado muerte de forma intencionada a Lucas Aguirre, habiéndole acometido con la navaja descrita de forma súbita y sorpresiva, eliminando toda posibilidad de defensa de la víctima? Votos a favor, 9. Votos en contra, 0.
16: También ha considerado culpable de encubrir a los dos varones a una mujer presente en la trifulca. El jurado ha tenido en cuenta el atenuante de consumo de drogas para todos ellos. Tras esta lectura, la Fiscalía ha rebajado sus solicitudes hasta los 20 años de cárcel para el acusado principal, 14 para el segundo procesado y hasta 1 año y 9 meses para la mujer. Una petición muy similar a la de las acusaciones. Por su parte, las defensas han solicitado 15 años para el autor material, 3 años y 11 meses para el colaborador y 6 meses de prisión para la mujer implicada.
3: Atención a esto, hasta 146 casos de linfoma anaplásico de células grandes, un cáncer raro que ataca a los ganglios linfáticos, estarían asociados a los implantes mamarios. Son datos de la Agencia Española de Medicamentos y Productos Sanitarios. Juan Coca.
18: El linfoma anaplásico de células grandes es un tipo de cáncer asociado a los implantes mamarios. De las 146 sospechas que desde 2012 ha tenido la Agencia Española de Medicamentos y Productos Sanitarios, 111 han sido confirmados. La mayoría tiene un curso clínico benigno, con la retirada del implante y el tratamiento en función del estado. Aún así registran 4 casos de muerte. En 8 de cada 10 de los casos, el tipo de implante es de cubierta texturada, coincidiendo también con el que más se utiliza en los últimos años. Desde la agencia explican que además ha aumentado la notificación de casos, pero no por un aumento del problema, sino que cada vez es más conocido. Desde 2019 se aprobó además un protocolo por el cual los profesionales sanitarios deben estar más pendientes en la detección y el estudio, siendo la mayoría de los casos detectados por los propios profesionales. Por comunidades, Madrid registra 1 de cada 5, el 15% Andalucía, seguido de Cataluña y la Comunidad Valenciana.
3: FAZ Juventud y el Banco Santander presentan hoy el Barómetro Juventud, Retos y Aprendizajes 2025, Posturas Juveniles sobre los desafíos formativos y profesionales. Un estudio sobre cómo la juventud afronta las decisiones sobre su futuro, tanto formativas como profesionales, y arroja una conclusión preocupante. La meritocracia ya no sirve. Ainhoa Caballero, ¿qué tal? Buenos días.
19: Buenos días. El esfuerzo no siempre tiene recompensa. 6 de cada 10 jóvenes asumen que no podrán progresar en su vida por culpa de condicionantes externos como la precariedad y la inestabilidad laboral. Creen que hoy los contactos pesan más que el esfuerzo personal y no miran al futuro. Se centran en abordar lo inmediato. Por eso, sus decisiones formativas y las laborales están condicionadas por la necesidad de ingresos a corto plazo, por la presión familiar y la percepción de un mercado laboral inestable y precario que los obliga a priorizar lo posible frente a lo deseable. Ana San Martín es directora de investigación de FAD Juventud.
20: Priorizan claramente la vocación, pese a que no puedan seguirla siempre, la estabilidad y la conciliación, esto es clave. Conciliar el ocio, la familia, el tiempo libre, el cuidado personal, les parece algo irrenunciable prácticamente.
19: Según este estudio, ya no vinculan el éxito únicamente al salario o a la posición profesional. Ahora mismo priorizan un trabajo estable, poder conciliar y hacer algo que les guste. La palabra con la que se definen, adaptación.
3: Van a ser muchos los jóvenes que se vuelquen con el viaje apostólico a nuestro país, que León XIV inicia el sábado. La primera parada del Papa es Madrid. Y ya hay nervios entre muchos fieles, ¿verdad, Ana Galarza?
21: Quedan menos de 48 horas para la llegada del Papa y los peregrinos ultiman sus preparativos.
22: Súper contenta de poder ir y entonces, bueno, organizando esta semana, porque claro, faltar el fin de semana en casa no es fácil.
21: Es Ana Piñel y va a pasar el fin de semana en Madrid junto a su familia. Harán más de 1.200 kilómetros en dos días. Elena Sala, profesora en un colegio de Chativa, hará 800. Se desplaza a Madrid con unos 30 alumnos y está muy emocionada.
23: No solo estamos para llevarles, como sí que les llevamos muchas veces, pues a un parque de atracciones a final de curso. Y pienso que en el momento que es, pues es bonito. Que acaben el segundo bachillerato.
21: Ellos son miembros de la comitiva organizada por Sergio Pelarda, el sacerdote responsable del grupo de jóvenes de la diócesis de Valencia. En total se desplazan 950 personas.
24: Que la gente haya querido sumarse a este proyecto de iglesia y poder hacerlo juntos ha sido un regalazo.
21: Pero la comunicación con Madrid no siempre es fácil, sobre todo si vives en una isla. En la Catedral de Mallorca son conscientes y le han puesto solución, pantallas en el templo. Peri Oliver es el responsable de pastoral.
25: Tenemos que coger barco, tenemos que coger avión, necesitábamos facilitar que los jóvenes pudiesen participar y también que lo hiciéramos juntos.
21: Porque nadie quiere perderse la visita del Papa.
3: Son las 6:23, las 5:23 en Canarias.

0: Ya está en marcha el Festival Primavera Sound. Empezó anoche y se va a prolongar hasta el 7 de junio en el Parc del Fórum de Barcelona. Este miércoles actuaba Guitarrica de la Fuente. Durante los próximos días, los asistentes van a poder disfrutar de grupos como los míticos The Cure o este que suena, Father John Misty, el nombre tras el que se oculta el genial Josh Stillman. Un poquito más habrá que esperar para disfrutar del Festival de Cine de San Sebastián. Cinemaldia arranca el 18 de septiembre, será la última edición con José Luis Rebordinos al frente y en el cartel un guiño de Rebordinos al cine hispanoamericano. Ricardo Darín es la imagen del certamen este año. Donostia, Amaia Iturbe.
1: Un amigo del Festival de Cine de San Sebastián y un icono del cine latinoamericano. Así ha definido José Luis Rebordinos a Ricardo Darín, la imagen de la 74 edición del Cinemaldia, que ha contado con el actor argentino en 9 ocasiones, es premio Donostia y Concha de Plata por Truman. Rebordinos se despide de la dirección con un guiño al cine iberoamericano.
2: Que yo soy una persona que me siento ciudadano europeo y me siento iberoamericano. Entonces, para mí, es un placer que el último año como director el cartel sea Ricardo Darín, el actor más icónico del cine iberoamericano y un gran amigo.
1: Rebordinos ya tiene atado un premio Donostia que no ha querido desvelar y gestiona alguno más.
2: En principio tenemos ya un premio Donostia que nos gusta mucho y lo anunciaremos cuando ya todos los detalles, si el viaje, esto esté organizado. Pero en principio, esta mañana hemos tenido un sí a un premio que llevamos unos meses detrás de ellos. Hay algunos más en marcha, pero veremos.
1: La nueva directora Mayalen Beloki ha dado sus primeras pinceladas. Mirada nueva, talento internacional y glamour en su hoja de ruta a partir de 2027. Todas las secciones del certamen, que se desarrollará del 18 al 26 de septiembre, ya tienen su imagen.
0: Bueno, pues no es mal sitio para ir, ¿eh? Nunca, Donosti, Lucas.
3: Nunca.
0: Mira, vamos allí, le decimos adiós a Rebordinos. Muy bonito el cartel, además, con Ricardo Darín. Todo
3: pues
0: bueno.
3: Es una magnífica propuesta. La vamos a estudiar. Podemos hacer el programa allí.
0: Bueno, ya me lo cuentas si vale. Vas en septiembre, ¿vale? ¡Hasta luego, Lucas!
3: ¡Hasta luego, Mari Carmen! Y hay 26, las 6:05 en Canarias. Momento para la buena noticia. Como cada mañana... con Marina Corredor. Buenos días, Marina.
4: Buenos días.
3: A ver, los murciélagos en Córdoba tienen nuevos refugios artificiales en varias zonas verdes de la ciudad.
4: Sí, 80 en total, colocados en parques como el Valle Llano, el Centro de Conservación, Zoo de Córdoba, el Jardín Botánico o el Parque Cruz Conde. Es una iniciativa que cuenta con la colaboración de la Universidad de Córdoba con el objetivo de que estos animales puedan asentarse en la ciudad. Los murciélagos, además, desempeñan una función esencial en los entornos urbanos, puesto que se alimentan de los insectos, sobre todo de los mosquitos, y más en esta época del año. Contribuyen así a regular de manera natural la presencia de estos insectos sin necesidad de utilizar productos químicos. Los refugios se han colocado a unos 4 metros del suelo para prevenir actos vandálicos y para evitar que sean cazados por otros animales.
3: Venga, misterio de momento, a ver.

0: A ver, Marina, esta es una de las tipas más originales que hay en el programa musical de España.
1: Además, si no la habéis conocido ya, es Rigoberta Bandini.
0: Sí. Bueno, quizá algunos oyentes.
1: Algunos no. Quizás la conoceréis por la canción que presentó en Eurovisión, pero hoy va a abrir la primera de sus dos primeros tres de sus conciertos en Noches del Botánico.
0: ¿En Madrid?
1: En Madrid. La vamos a poder escuchar en justamente en los jardines de Alfonso XIII en Ciudad Universitaria. Y como sabéis, este festival se celebra al aire libre y por la tarde, lo cual va a venir bien para los días tan calurosos que estamos teniendo últimamente. Va a presentar esas canciones de Jesucristo Superstar, el último álbum que lanzó el año pasado, y se va a subir al escenario hoy jueves, mañana viernes y el sábado. Un festival, además, Juanra, que cumple su 10º aniversario. Van a pasar por este escenario durante los dos próximos meses Semiclan, Niña Pastori, León Benavente o Lobo Lesbian en el panorama español, y también artistas internacionales como Van Morrison, Jean-Michel Jarre, Sass o Diana Krall, entre muchísimos otros. Música para todos los gustos que va a sonar a partir de hoy jueves en los jardines de Alfonso XIII en Ciudad Universitaria.
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0: Bueno, Marina, nos quedamos con la Bandini hasta y media, ¿no?
1: Sí, yo creo que sí.
0: Gracias, hasta luego.
1: Gracias.

0: Son las 6:30 de la mañana, las 5:30 en Canarias. Estamos empezando el día con ustedes de la Radio Pública.
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0: Bueno, pues hoy es Santa Noemí. O sea que felicito en primer lugar a mi compañera de programa, Manoé. Felicidades, que a estas horas ya me está escuchando. Noemí es un personaje del Antiguo Testamento, modelo de fidelidad según las crónicas santorales. Además, hoy es San Quirino Mártir. San Metrófano. Metrófano, nombre. Bueno, pues Metrófano era un obispo bizantino del siglo IV en tiempo del emperador Constantino. Probablemente, no hemos podido confirmarlo en las últimas horas, el primer obispo de Bizancio. Además, hoy se conmemora San Optato, un polemista de origen africano sin determinar, y San Gualtero o Gualterio, un noble de la Aquitania del siglo XI. Ah, y bueno, San Francisco Caracciolo, religioso y cofundador de la Orden de Clérigos Regulares Menores.
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0: Bueno, pues conocido el contenido del sumario del caso Leire Díez, que estamos desgranando también esta mañana con usted desde las mañanas de Radio Nacional, en Moncloa aseguran que están tranquilos, porque, dicen fuentes de presidencia, no hay pruebas ni indicios contra el presidente del gobierno. Niegan rotundamente que Pedro Sánchez estuviera al tanto, como sospecha la UCO, y creen que eso es precisamente lo que también ha interpretado el juez de los informes de la UCO. Remarcan además que las alusiones a él son indirectas por boca de terceras personas. La principal conclusión de la Guardia Civil sobre el caso ya la conocíamos, que Santos Cerán y Leire Díez crearon una trama para proteger al PSOE, al gobierno y al presidente. Gemma Alfaro.
4: Sí, para la UCO está claro que el objetivo de la organización era proteger los intereses del PSOE y directo o indirectamente a miembros del gobierno y al presidente. La estructura está clara, arriba está Santos Cerdán y coordina a Leire Díez, quien diseña estrategias, habla con las personas clave y ofrece prebendas a cambio de información de jueces, fiscales o personas de la UCO. Pero habría alguien más por encima y es que la conocida como fontanera del PSOE habla con varios interlocutores de The One y para la Guardia Civil ese solo puede ser Sánchez. De hecho, en una conversación de la supuesta fontanera con uno de los abogados de la trama, este dice: dile al presidente y a tu jefe que espabilan de una puta vez o les van a joder la vida. La UCO señala que al principio el grupo lo conformaban Santos Cerdán, Leire Díez y el empresario Pere Dolcet. Estos dos últimos, por cierto, ya estaban trabajando juntos años antes en algo llamado Operación PSOE. Consiguen todos los audios de Villarejo y es que el excomisario fue el primer contacto del grupo poco después de salir a la luz la causa contra Begoña Gómez. Le ofrecen tanto a él como a su abogado un pacto con la fiscalía a cambio de información. La trama también la conforman el ex vicepresidente andaluz Gaspar Zarrías, que llevaría los asuntos jurídicos, al que también ayudan los abogados Ismael Oliver y el de Santos Cerdán, Jacobo Teijelo. El ex jefe de gabinete de Sánchez en Ferraz, Juan Manuel Serrano, también sería conocedor de los movimientos. Dos empleadas del PSOE gestionarían la logística, además de la gerente Ana María Fuentes, que firmaría las facturas de pagos. Todo, dice la UCO, con el conocimiento de Sánchez y con el dinero del PSOE.
0: Bueno, gracias, Gemma. Precisamente la UCO declaró ayer también en el juicio a David Sánchez, el hermano del presidente, el teniente coronel Antonio Balas, ha sido el único de los 42 testigos que ha señalado directamente a Miguel Ángel Gallardo, entonces presidente de la Diputación de Badajoz. Ha dicho que creó el puesto por razones políticas y no técnicas y que el destinatario estaba predeterminado. Hoy declara el propio David Sánchez. Por ahora, el presidente del gobierno no se ha pronunciado públicamente sobre ninguno de estos casos. Sí ha anunciado que el Ejecutivo va a intentar aprobar los presupuestos generales del Estado el año que viene. Si salen adelante, serán las primeras cuentas de la legislatura cuando esta está ya terminando. Sandra Gallardo.
5: Por si había alguna duda de su intención de agotar la legislatura, la despeja. Cuando socios y críticos le piden elecciones y el PP amaga con una moción de censura, Sánchez, contracorriente, obviando la corrupción, anuncia ante el empresariado catalán que va a presentar presupuestos para 2027.
6: Esta misma semana se va a publicar la orden de elaboración en el Boletín Oficial del Estado. Y a lo largo de este mes lo que vamos a hacer es actualizar el cuadro macro con el objetivo de aprobar nuestras cuentas de coordinación de los presupuestos generales con el resto de fuerzas parlamentarias en las Cortes Generales.
5: Renuncia a los de este año, como hizo con los del 24 y los del 25, y busca las primeras cuentas de la legislatura cuando se está ya terminando. Esa determinación de llegar a 2027 es su respuesta a Feijóo y a su amago de moción de censura. Cree que pretender a Junts es darle la razón con la amnistía.
6: No sé si lo ha hecho premeditada o equivocadamente el señor Feijóo, pero nos ha dado la razón.
7: Ahí estamos, a ver si...
6: Y eso es una cosa seria. Cuando se dice hay que hablar de cosas serias, eso es serio. Porque es un cambio.
5: Desde Barcelona, el presidente busca recuperar a los socios mimos, a Esquerra y a Junts. Cree que los pactos con el independentismo han dado estabilidad y crecimiento económico. Les promete cumplir lo pendiente y también nueva financiación para este año. A cambio, le reclama responsabilidad y diálogo para los presupuestos.
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0: Nuevo giro en la investigación por la muerte del fundador de Mango. Según el registro de llamadas, Jonathan Andic, su hijo e imputado por el homicidio, tardó casi 5 minutos, 5 minutos, en avisar de la caída de su padre. En un nuevo auto, la jueza de Martorell, que instruye la causa, abre además otra vía. Considera que podía haber terceros implicados en el supuesto crimen y pide investigar a la terapeuta de la familia. Barcelona, Nuria Alcalá.
8: Sí, la jueza no cierra la puerta a la posible participación directa o indirecta de terceras personas en los hechos. Por primera vez ha mencionado el nombre de la psicóloga familiar y pone el foco en la eventual influencia que pudiera tener en la petición de Jonathan Andic de recibir una herencia en vida o en la propuesta de excursión a su padre, Isaac Andic. De hecho, remarca que en las conversaciones de móvil entre ambos solo se extrae una sola propuesta de ruta por la montaña, la de aquel 14 de diciembre. La jueza no compra la versión de la muerte accidental y hace suyas las conclusiones de los atestados que definen al fundador de Mango como una persona muy prudente y con buena salud, según su entorno. Con toda la instructora permite a los Mossos analizar las comunicaciones previas a los hechos entre mayo y diciembre de 2024 para constatar con ellas, por ejemplo, si hubo una posible manipulación emocional a Isaac Andic. También las llamadas posteriores a la muerte del fundador de Mango, la jueza recuerda que Jonathan Andic tardó hasta 5 minutos en llamar a emergencias tras la caída porque primero llamó a la pareja de su padre. En otra diligencia solicita el vaciado del móvil que supuestamente robaron a Jonathan Andic en Ecuador. La instructora apunta a una desaparición del terminal en extrañas circunstancias justo cuando se reabrió la investigación.
0: Seguro que recuerda usted el naufragio del Villa de Pitancho, el pesquero gallego que se hundió en aguas de Terranova, en Canadá, en febrero de 2022. Le recuerdo que murieron 21 marineros y ahora la Fiscalía pide 9 años de cárcel para los 3 acusados. Por este caso, el Ministerio Público acusa al capitán del buque, al administrador de la armadora y al director de flota de homicidio imprudente. También les imputa los delitos de lesiones imprudentes y contra los derechos de los trabajadores. Redacción en Galicia, Noemí Alonso, cuéntanos.
9: La Fiscalía sostiene en su escrito que los acusados permitieron la actividad a bordo del Villa de Pitancho en condiciones inseguras y con un grosero desprecio para la vida e integridad física de los tripulantes. El buque había salido sobrecargado del puerto y esto contribuyó a su hundimiento. Parte de esa sobrecarga eran unos tanques de combustible instalados sin autorización legal. Unas modificaciones que consintieron Juan Enrique Padín Costas, el capitán, José Antonio Nores Rodríguez y José Antonio Nores Ortega, armadores, según la Fiscalía. Padín Costas también dio la orden de abandonar el barco demasiado tarde. No había bote de rescate ni trajes de inmersión. Además, el Villa de Pitancho navegaba en aguas frías a pesar de que no estaba autorizado. Las familias de los marineros consideran que los hechos pueden ser calificados como homicidio por dolo eventual, lo que implicaría una petición superior de penas. Su portavoz, María José de Pazo, confía en que se esclarezca lo ocurrido.
10: No, sí que consideramos que hay un dolo pues motivado, pero seguimos confiando en la justicia y cada paso que damos un paso cara adiante, cara a verdades.
9: La Fiscalía también pide la inhabilitación del capitán durante 13 años para ser patrón y a los armadores para la administración de sociedades dedicadas a la pesca.
0: Italia está hoy conmocionada por unas imágenes terribles, ¿eh? Las de un grupo de temporeros migrantes que han sido quemados vivos en un coche, dentro de un coche, en un episodio claramente racista. Cuatro han muerto, el otro tiene quemaduras en todo su cuerpo. Esto sucede cuando en Europa los movimientos anti-inmigración siguen al alza. Es el caso también del Reino Unido, donde la extrema derecha intenta ahora sacar tajada de otro suceso. El asesinato de un joven a manos de otro de origen indio. La policía lo trató por error como una agresión racista. O sea, pensaban que el agresor era el que había sido agredido. Pero hay quien habla de prejuicios contra los blancos. Corresponsal en Londres, Guillaume Bontud, buenos días.
11: Buenos días. En una sociedad británica marcada por episodios recientes de violencia racista, la muerte de Henry Novak ha vuelto a disparar las tensiones. El joven de 18 años fue apuñalado en diciembre en Southampton. Su asesino, otro joven de origen indio, llamó él mismo a la policía diciendo que había actuado en legítima defensa frente a un ataque racista. Los agentes lo creyeron y esposaron a la víctima. No hicieron caso a Henry, que acabó muriendo minutos después. El autor del crimen fue condenado a cadena perpetua esta semana, pero la difusión del vídeo de la actuación policial ha provocado indignación en todo el país. La policía tiene que responder a preguntas muy serias, advirtió este miércoles el primer ministro Keir Starmer. Una investigación independiente está en marcha y el jefe de la policía de Southampton presentó sus disculpas a la familia de la víctima, mientras la extrema derecha aviva las tensiones, considera este caso como una muestra de un supuesto sesgo antiblanco en la policía británica. El populista Nigel Farage llamó a responder con rabia a la muerte de Henry, unas palabras criticadas por todos los demás partidos políticos.
0: El director Wim Wenders, el director de cine, retira de todas las plataformas la película Falso Movimiento. La decisión del director alemán llega después de las peticiones de Natasha Kinski, la actriz, que lleva años reclamando que se elimine la secuencia en la que aparece semidesnuda con tan solo 13 años. Dice que le sigue afectando psicológicamente. Wenders se ha disculpado en público. Corresponsal en Berlín, Beatriz Domínguez. Buenos días, Bea.
12: Buenos días. Ni en salas, ni en televisión, ni en plataformas. La película Falso Movimiento, cuyo título podría ser un presagio, ya no estará disponible, al menos por el momento. Se trata de una cinta de 1975 del director Wim Wenders, uno de los grandes referentes del llamado nuevo cine alemán. Ha sido él mismo el que, a través de un comunicado, ha anunciado esta decisión, y la razón tiene que ver con una escena de apenas 2 minutos en la que una Natasha Kinski de 13 años aparecía con el torso desnudo, tumbada. El actor principal, Rüdiger Fogla, de 30 años, también en ropa interior, se tumba sobre ella, la bofetea y la acaricia. La actriz lleva años pidiéndole a Wenders que elimine la escena, remarcando cuánto le sigue afectando. La polémica había vuelto a la palestra en las últimas semanas y por fin el director ha cedido, retirando la cinta. En ese comunicado le pide perdón directamente. Te pido disculpas, Natasha, sin peros ni excusas. Reconoce que la actriz debería haber estado más protegida y añade que es necesario que la sociedad actual encuentre cómo abordar las películas controvertidas del siglo XX. Solo después de eso y encontrar una solución satisfactoria también para Natasha Kinski, señala, volveremos a estrenarla. Wenders y Kinski trabajarían juntos en otras 2 ocasiones, en Tan lejos y tan cerca y en su obra maestra, París, Texas.
0: Esta es la banda sonora inolvidable de aquella inolvidable película, París, Texas. Quiero recordar que era también, tenía un programa de televisión. Y a las 6:43, el teatro clásico. Llega hoy, desde hoy a Cáceres, con la 37ª edición de su festival. Pepe Villuela y Paloma San Basilio inauguran la cita, que acoge por primera vez un gran espectáculo de ballet. Romeo y Julieta se suma en este formato a una veintena de propuestas en la capital extremeña hasta el 30 de junio. Redacción en Extremadura, Ruth Robado. ¿Qué tal? Buenos días, Ruth.
13: Buenos días. En esta edición número 37 se han programado 21 espectáculos. Pasarán por la capital cacereña, entre otros, el Joglars con el Retablo de las Maravillas, el Brujo con Lazarillo de Tormes, Secund de la Rosa y José Vicente Moirón en La Vengadora de las Mujeres o Alfonso Lara con El Lindo Don Diego. También Paloma San Basilio y Pepe Villuela. Estos, además de interpretar Dulcinea y el Gitón Onofre, respectivamente, van a estar presentes hoy en el acto de inauguración del festival. Aunque habrá propuestas antes, jueves los 10 montajes de la sección principal, la mayoría en la Plaza de San Jorge, en plena Ciudad Monumental, comenzarán el 11 de junio con Romeo y Julieta. Marisa Caldera, directora del certamen.
14: Por primera vez en el festival hemos programado un ballet de gran formato, Romeo y Julieta de William Shakespeare. Irá a cargo de la compañía internacional Worldwide, con más de una veintena de bailarines y bailarinas de distintos países del mundo.
13: Casa con dos puertas.

0: 7 recuperan el factor cancha.
1: Claro, juegan en Nueva York.
0: Y atención, porque esto es un hecho histórico. No juegan las finales desde el año 99, no ganan la NBA desde el año 73.
1: Madre
0: Hay mucha
1: mía.
0: Expectación en Nueva York. De hecho, el tercer partido, el lunes, se juega en Nueva York. Las entradas cuestan un 455% más que el partido que hemos visto hoy en San Antonio. Se espera que vaya Donald Trump a alguno de los partidos. Sería el primer presidente de la historia de Estados Unidos que va a un partido de las finales de la NBA.
1: Pues este no me extrañaría.
0: Y ahora mismo las entradas están a $5,000, pero en el $5,000 arriba del todo.
2: En o sea, primera, si quiero ir a ver un partido de estos 7 de la final, como mínimo tengo que soplar 5.000.
0: 5.000, pero si lo quieres ver donde lo ve Ben Stiller o Dustin Hoffman, son $100,000.
1: Hostia, perdón,
0: pero
1: me
0: eso,
1: perdonen los oyentes.
0: Pero, decir, claro.
2: 100.000 pavos por bajar ahí. Si eres actor de Hollywood, puedes pagártelo, si no.
0: Claro,
2: en fin, si
0: pero, eres eso, empresario... pero eso es un tercer partido. Si llegamos al sexto, que es donde ya de verdad se decide el anillo, está ahora mismo a $100,000. A $100,000. Pero te voy a contar una cosa más. Vamos a estar allí, porque Radio Nacional, el lunes, sabes que el Mundial es en Estados Unidos, y vamos a estar en Nueva York, y cerca del Madison Square Garden, estamos peleando esa acreditación.
1: Buah, qué bueno. Sí. Vale, espero que no nos cobren esa pasta. Pero,
0: no,
1: en
0: pero
1: fin,
0: que no.
1: Yo creo que Cristina Cerdeira y yo no podemos ir a esa final.
3: Nos gustaría, pero no.
1: No.
0: Y esto en el mundo del baloncesto, porque en el mundo del fútbol, pues también las selecciones del Real Madrid nos han dejado descolocados con el anuncio que hizo ayer Enrique Riquelme en Antena 3. ¿Qué tal? Buenos días, Luis Castro.
4: ¿Qué tal? Buenos días. Se calienta las elecciones a la presidencia del Real Madrid. Anoche el candidato Enrique Riquelme anunciaba que Erling Haaland y Rodri jugarán el Real Madrid si él es presidente. Dos de los mejores jugadores del mundo, dos jugadores del Manchester City, y para asegurarlo presentaba una garantía notarial de que si incumple alguna de estas promesas, se compromete a pagar las cuotas de los socios para la temporada que viene. A la misma hora de ese anuncio de Enrique Riquelme, la otra candidatura, la de Florentino Pérez, contraatacaba con otro nombre, con el de su nuevo entrenador. Será José Mourinho, otro viejo conocido de la afición madridista. Además, hoy, esta mañana, Florentino Pérez anunciaba a su primer gran fichaje, el central del Liverpool, Konaté.
0: Hoy Enrique Riquelme va a estar en Tablero Deportivo, vamos a ver si anuncia el entrenador. Un Tablero Deportivo que hay porque juega España a las 9 de la noche contra Irak, el último partido antes de viajar a Estados Unidos. También lo escucharemos a través de Radio Nacional. Así que mucho deporte, Juanra, en este jueves.
1: Gracias, Alex. 100.000 pavos, me lo ha dejado impresionado. Pensaba que eran 40 o así. Bueno, hola Cristina Cerdeira otra vez.
3: ¿Qué tal? Buenos días.
1: Vamos a repasar la prensa nacional, que hoy centra pues toda la atención en el análisis al milímetro del contenido del sumario del caso Leire que se ha filtrado ayer.
3: Con distintos enfoques, desgranado en distintas informaciones, el contenido del sumario llena hoy páginas y páginas en los medios y también editoriales. Opina el diario El Mundo que la instrucción judicial del caso ha dado un salto cualitativo de enormes dimensiones porque el sumario señala contiene indicios que apuntan a que el Ministerio del Interior, cargos de confianza de Grande Marlaska, se involucraron de forma directa en los planes de la trama. Y remata este medio, ni el ministro ni la directora de la Guardia Civil pueden continuar un minuto más en sus cargos. Sobre las tres reuniones que según la UCO mantuvo Leire Díez con Mercedes González, publica el diario El País, citando como fuente a un portavoz de la Dirección General del Instituto Armado, que sí tuvo González algún contacto, pero nunca en persona, y cuando ella era delegada del Gobierno en Madrid y Leire ocupaba un cargo en Correos. Nunca para perjudicar a la UCO, leemos. Para ABC, los indicios apuntan a que todo lo sucedido es imposible que permaneciera al margen del conocimiento y consentimiento de Pedro Sánchez. Es inverosímil, dice este periódico, que no viera el ruido y la dimensión de los trabajos sucios que se estaban realizando. Por otro lado, señala, los indicios llevan a considerar como inevitable la imputación del PSOE como persona jurídica. Y Público destaca que las actuaciones llevadas a cabo por la presunta trama para desestabilizar causas judiciales no tuvieron éxito, tal y como se desprende de los informes de la UCO que incorpora el sumario. Intentaron localizar información que afectase al fiscal jefe anticorrupción, al número uno de la UCO, a Antonio Balas, o a la jueza de la causa contra el hermano de Pedro Sánchez, y no consta, leemos, que lograran nada de ello.
1: Analiza también los medios el último golpe de efecto del presidente del Gobierno. No se pronunció sobre el contenido del sumario, pero sí anunció que llevará al Congreso los presupuestos generales del Estado de 2027 en el segundo semestre.
3: Escribe Josep Martín Blanch en La Vanguardia que Sánchez usó el comodín de los presupuestos para demostrar su ademán que permanece impasible y que continuará así, caiga el diluvio universal. Apunta además Martí Blanch que, aunque esté más visto que el TVO, el truco no deja de tener efecto. Entrevista también La Vanguardia a la presidenta del Cercle de Economía y maestra de ceremonias ante Feijóo y Sánchez. Le preguntan sobre la corrupción.

0: política y con qué sensación se ha quedado tras oír a ambos. Ella responde que están preocupados porque todas estas irregularidades pueden afectar a la confianza de los ciudadanos. Sobre el nuevo modelo de financiación autonómica, dice Teresa García Vila, que debe aprobarse ya y que si luego no gusta, pues que lo cambie el próximo gobierno.
1: Información del Diario Público. El presidente de Plus Ultra pidió a los policías que lo detuvieron que comunicaran su arresto y lugar de custodia al ex juez de la Audiencia Nacional, Manuel García Castellón.
0: Así consta en la diligencia policial del arresto de Julio Martínez Sola, a la que ha accedido este medio. El magistrado García Castellón, jubilado en 2024, fue el segundo nombre que dio el presidente de Plus Ultra a los agentes después del de su abogado. Público ha preguntado a la aerolínea al respecto, pero ni confirma ni desmiente que García Castellón le preste servicios profesionales. Fuentes próximas al directivo consultadas por este medio sí aseguran que es amigo del ex juez desde hace 30 años.
1: En estos minutos hemos mencionado el diario El País. Bueno, pues tiene usted que saber que también que hoy todas y cada una de sus informaciones van sin firma.
0: Al diario El Mundo, Juanra, sin firma, sin la firma de
1: el
0: sus...
1: El Mundo, ha dicho El Mundo.
0: Sí, el Mundo, sin la firma de sus periodistas por primera vez en su historia, y lo mismo van a ver en El Marca o en Expansión, periódicos del mismo grupo editorial, tanto en papel como en la web. Con este gesto quieren denunciar a sus trabajadores que llevan 15 años con los mismos sueldos, con salarios congelados. Algunos de ellos lo están denunciando también en redes sociales, donde además piden disculpas a los lectores y lectoras.
1: El Mundo, no El País, como había dicho. Gracias, Cristina Cerdeira.
0: Hasta luego.
1: Hasta luego.
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1: Vamos ahora con la prensa internacional. Gonzalo Barroso. Buenos días, Gonzalo.
3: Hola, buenos días.
1: Israel y Líbano llegan a un acuerdo, un alto el fuego total, pero condicionado a que Hezbollah cese sus ataques sobre territorio israelí y se retire del sur libanés.
3: Sí, también acuerdan establecer lo que denominan zonas piloto, controladas por completo por el ejército libanés, sin presencia de, dicen, actores no estatales en referencia a Hezbollah. La CNN recuerda que el acuerdo llega después de que Israel haya amenazado con intensificar sus ataques en Líbano, lo que a su vez podría dinamitar las negociaciones entre Estados Unidos e Irán, y a que a pesar del alto el fuego actual entre Israel y Hezbollah, ambos han seguido atacándose a diario. Bloomberg también apunta que esta decisión se produce días después de esa llamada telefónica, improperios incluidos, entre Trump y Netanyahu, y Haaretz destaca que si bien Hezbollah dijo que aceptaría un alto el fuego total, no está claro que lo haga en los términos que se han acordado. En Le Monde destacamos un artículo de un ex subsecretario general de la ONU que defiende que otro Líbano sigue siendo posible, que el liderazgo libanés actual es el mejor que el país ha visto en décadas y que Hezbollah es mucho más débil ahora que tras la guerra con Israel de 2006, pero que el gobierno de Beirut va a necesitar un enorme apoyo internacional.
1: Mientras Estados Unidos e Irán siguen estancados en sus negociaciones, y en este contexto los medios estadounidenses destacan también que la Cámara de Representantes ha votado a favor de limitar los poderes de Trump en relación a su guerra contra Irán.
3: Sí, la CNN y el New York Times hablan de reprimenda, utilizan la misma palabra, y señalan que sale adelante gracias a que cuatro republicanos han votado con los demócratas. El Washington Post lo que destaca es que por primera vez y tras varios intentos fallidos, la Cámara de Representantes ha votado para impedir que Trump ordene más ataques contra Irán, y que esto refleja la creciente impaciencia ante un conflicto que el Congreso no ha autorizado. Pero Axios lo que dice es que la votación es en gran medida simbólica, porque ahora aún tiene que ser aprobada por el Senado, que está controlado por los republicanos, e incluso si saliera con un voto a favor ahí, Trump podría vetarlo.
1: O sea que no es tan espectacular.
3: Simbólico.
1: Ponemos su sitio. Perfecto, gracias, Gonzalo. A ver, más cosas, ¿eh? Encontramos muchos titulares sobre la guerra de Ucrania por varios temas. Empezamos por el ataque de Ucrania contra San Petersburgo en Rusia, justo cuando empezaba una cumbre económica internacional con la que Putin intentaba sacar músculo.
3: Sí, una especie de foro de Davos alternativo, un desaire al mito de Putin, un ataque en el lugar más sagrado de su poder económico, titula La República, que añade que esta acción de Ucrania con drones revela la vulnerabilidad de las ciudades rusas, mientras que el gesto bélico alimenta el descontento de los oligarcas. Y Le Monde cree que este ataque recuerda a la élite política y empresarial rusa que la guerra ya se ha convertido en parte de su vida cotidiana. También encontramos titulares sobre esas posibles negociaciones entre Europa y Putin. Bloomberg desvela que Alemania, Francia y Reino Unido están diseñando un plan para entablar conversaciones con el líder ruso porque, leemos, perciben un cambio en la dinámica de la guerra que fortalece la posición del ucraniano Volodymyr Zelensky. Y acabamos con Euronews, que destaca que Hungría ha alcanzado un acuerdo con Ucrania para levantar su veto a la adhesión de Kiev a la Unión Europea, acuerdo para que el gobierno ucraniano proteja por ley los derechos de la minoría magiar en este país, y que es un cambio de postura en Budapest que leemos acerca a Ucrania y Moldavia a la apertura de la primera fase de sus negociaciones de adhesión, algo que podría suceder tan pronto como el próximo 15 de junio.
1: Gracias, Gonzalo.
3: Hasta luego.
1: Hasta luego. 4 minutos para las 7, 6 en Canarias. Vamos a repasar lo ocurrido en la historia un 4 de junio con Aisa Sánchez. Buenos días, Aisa.
4: Muy buenos días.
1: Allá por el siglo XVIII, el globo aerostático conquistaba los cielos.
4: Un día como hoy, en 1783, Annonay, en el sureste de Francia, cogía un espectáculo sin precedentes. Los hermanos Joseph Michel y Jacques Étienne realizaron una primera demostración. Ellos no volaron, era un vuelo no tripulado, pero recorrió más de una milla. Los primeros pasajeros vivos serían, de hecho, una oveja y un gallo meses más tarde. A día de hoy, el temor no es tal, pero todavía se le tiene respeto, cuenta el piloto Alberto Álvarez a Radio Nacional.
5: Y bueno, me vienen todos con ese miedo, digamos, miedo a lo desconocido, con vértigo, y no saben que el vértigo viene dado cuando tienes un punto que te une a tierra. Una vez estamos en el globo, pues a lo mejor a 1000 o 1500 metros este vértigo se pierde totalmente.
4: Y aún así no son pocos quienes emprenden esta corta aventura, si lo permite el bolsillo.
1: ¿Te has subido en globo alguna vez?
4: Todavía no.
1: Es una sensación extraña, muy extraña. Como
4: Ese miedo.
1: Un poquito, pero luego divertido. Un día como hoy se entregan además los primeros premios Pulitzer.
4: Sí, legado de Joseph Pulitzer, padre de la llamada prensa amarilla. Hace casi 100 años que la Universidad de Columbia entrega una de las distinciones más prestigiosas de la prensa, que han reconocido a Hemingway.
6: ¿Cree que este es el hombre que abusó de usted?
7: Pues claro que es él. ¡Ese negro abusó de mí!
4: A Harper Lee, como escuchábamos, también por matar a un ruiseñor.
8: 17 de agosto del 73. Magenberg se declara culpable de colaborar en el proyecto Watergate. 5 de noviembre del 73. Segretti sentenciado a 6 meses de prisión.
4: O al Washington Post por la investigación del caso Watergate. Todas... todas con su respectiva adaptación, también en nuestro país los fotoperiodistas Javier Bauluz, Manu Bravo, Omar Cabra, por el trabajo colectivo de los Papeles de Panamá. Hoy se reparten en 23 categorías entre periodismo, literatura, teatro y música.
1: Ahora súbeme a Joplin, ahora sí, dame, dale. En 1919, el Congreso de Estados Unidos abría la puerta al sufragio femenino.
4: Sí, ese 4 de junio se aprobó la 19ª enmienda que prohibía negar el derecho a voto por razón de sexo después de 4 décadas de debate parlamentario.
9: Los negros votan desde la guerra de secesión. ¿Cree que eso les ha cambiado la vida? Este es un país de venta al por mayor. ¿Qué van a comprar con el voto?
10: Autoestima, para empezar.
4: Escuchábamos un fragmento de la película Ángeles de Hierro de 2004. La norma entraría en vigor al año siguiente tras la ratificación de la mayoría de estados, aunque las mujeres de origen extranjero seguían excluidas en la práctica.
1: Prácticamente un siglo después, en 2018, Arabia Saudí empezó a expedir los primeros permisos de conducir para mujeres. 2018, ¿eh?
11: Arabia Saudí acaba de anunciar que permitirá a las mujeres conducir.
4: El último país en hacerlo se anunciaba en 2017 y un año después expedían los primeros permisos antes de su entrada en vigor.
12: Next year, I'll start my...
4: El año que viene empezaré mi máster, decía esta joven, y es importante poder moverme entre la universidad y mi empresa. Este otro hombre agradecía al rey Salman, impulsor de la medida, en el marco de las reformas desde 2015 y como gran reclamo social.
1: Y hace 4 años se anunciaba una de las rupturas más comentadas de España.
13: Por completarte me rompí en pedazos. Me lo advirtieron pero no hice caso.
4: Un 4 de junio Shakira y Gerard Piqué confirmaban su separación. Una ruptura nada amistosa que revolucionó sus vidas y su entorno.
14: ¿Qué te ha parecido lo de Piqué y Shakira?
15: ¿Yo he hecho algo ahí?
14: No, nada, pero bueno.
4: Bueno, compañeros del futbolista que evidentemente no tenían nada que decir. Lo anunciaron por nota de prensa. La ruptura acabó convertida en fenómeno mediático y musical.
16: Una loba como yo no está pa' tipos como tú.
4: Y con uno de los éxitos recientes de la artista, esto que escuchamos, Monotonía.
1: Gracias, Aisa.
4: Gracias, hasta luego.
1: Son las 7, las 6 en Canarias.
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1: tal? Muy buenos días, amiga, amigo oyente, ¿cómo está? Buenos días de jueves, cuarto día del mes de junio. El sumario del caso Leire, llamémosle así a la investigación que dirige el juez Pedraz sobre los manejos de la conocida como Fontanero del PSOE, revela una estructura encabezada por Santos Cerdán que planeaba acciones, contactos y presiones para obtener información con el fin de desactivar las causas judiciales contra el entorno del presidente Pedro Sánchez. The One, como dice ella en una referencia que la UCO sospecha es del propio presidente. Leire 10 no estaría fantaseando, por tanto, cuando le decía algo así a los interlocutores. Insisto, son las sospechas que se reflejan en el sumario que recoge la investigación de la UCO, en la que aparece hasta la propia directora general del cuerpo de la Guardia Civil, Mercedes González, con la que se habría reunido Leire 10 en al menos tres ocasiones. Nunca dentro de la Dirección General de la Guardia Civil, pero sí en las inmediaciones, en esa zona de Madrid. La respuesta del PSOE, que todo esto es una suma de comportamientos individuales, y leo su nota literalmente, de farsantes, oportunistas y resentidos que han usado el nombre del PSOE en vano y en falso, muy a pesar del Partido Socialista. El Partido Popular, naturalmente, aprieta. Alicia García, portavoz en el Senado, llama a Leire a comisión.
17: Por eso anuncio que el comando Cloacas tendrá que comparecer en la comisión de investigación del caso Koldo. Lo hará Leire 10, el brazo ejecutor, lanzada a la guerra sucia contra todos, contra jueces, fiscales, policías, guardias civiles, periodistas.
1: Entre tanto, Pedro Sánchez hace un anuncio digno de atenta mención y desde luego muy oportuno en este momento, ¿no? Habrá presupuestos el año que viene, para el 27, ni en el 24, ni en el 25, ni en el 26. El año que viene, si Dios quiere. Y bueno, el Parlamento.
18: Esta misma semana se va a publicar la orden de elaboración en el Boletín Oficial del Estado. Y a lo largo de este mes lo que vamos a hacer es actualizar el cuadro macro con el objetivo de aprobar nuestras cuentas de coordinación de los presupuestos generales con el resto de fuerzas parlamentarias en las Cortes Generales.
1: Y del otro lado del Atlántico, nota de algo que nos remite al otro lado de nuestro Mediterráneo. Dice Trump que ahora sí, que el acuerdo con Irán está próximo. Porque están trabajando muy duramente para salvar las diferencias. Pero esto vuelve a ser como lo de Pedro y el Lobo, que nunca termina de venir y cuando viene nos pilla. Pero hay que tomar nota, ¿eh? A ver. Claro, dice que nunca pasa, pero que puede pasar el fin de semana. Quizá pese el hecho del acuerdo alcanzado ayer entre Israel y Líbano en Washington para un alto el fuego condicionado a que Hezbollah deje de lanzar ataques. Veremos, son las 7 y 3, las 6 y 3 de la mañana en Canarias. Y el tiempo, vamos a ver cómo están las cosas. Jacob Petrus, buenos días, cuéntanos.
19: Buenos días, los vaivenes en los termómetros siguen adelante. Hoy jueves nos toca que refresque en gran parte de España, sobre todo por el noroeste peninsular, pero que suban las temperaturas cerca del Mediterráneo. Hoy con máximas de hasta 36 grados en Valencia o también en la ciudad de Málaga, gracias a un viento de poniente que especialmente durante la mañana y a mediodía soplará incluso con rachas fuertes. Vientos que serán protagonistas en el Valle del Ebro en forma de cierzo y en Girona y en las Islas Baleares por Tramontana, que sobre todo estos dos últimos vientos ganarán intensidad durante la segunda mitad de la jornada, en un día en el que el paso de la cola de un frente frío garantiza cielos muy nublados y lluvias más bien débiles, algunas moderadas al norte de Galicia y en la cornisa cantábrica, así como en el Alto Ebro y en los Pirineos, pero sobre todo con tormentas muy fuertes por la tarde en puntos de Cataluña y avisos naranjas, más de 40 litros en menos de una hora, con fuertes rachas de viento y de granizo. Son tormentas que llegarán hasta la misma línea de costa y que podrían darse en algunos puntos del este de Aragón e incluso llegar al sur de la Ibérica. En las Islas Canarias, bastantes nubes en el norte, hoy con vientos alisios fuertes y con avisos amarillos, no solo por rachas fuertes al oeste del archipiélago, sino también por fenómenos costeros.
1: Y aunque tengamos este respiro de temperaturas, hemos batido récords, ¿no?
19: Después de los vaivenes de estos últimos días, Juanra, en los termómetros hay que estar preparados ya para el siguiente repunte de calor, que será potente, llegará la semana que viene, y todavía nos acordamos mucho de este episodio de calor extraordinario que hemos vivido a finales de mayo. La Agencia Estatal de Meteorología confirma que los días 22, 27, 28 y 29 batieron récords de día cálido en España, es decir, que fueron los de mayor temperatura media en el conjunto de España para sus fechas concretas desde al menos 1900. 350. Claro, en un clima no alterado se supone que los días de récord cálido y de récord frío debían equipararse, pero hasta mayo de 2026 ha habido 16 récords de días cálidos y ninguno de días fríos, blanco y en botella.
1: Gracias, Jacob. Bueno, vamos a ver ahora cómo se circula por las carreteras españolas a las 7 y 5. Director General, Dirección General de Tráfico, José Antonio Pedrosa, buenos días.
20: Muy buenos días, Juanra, ¿qué tal? Pues arrancamos la mañana con dos accidentes que complican, por un lado en Barcelona la AP7 en San Cugat del Valle hacia Tarragona y otro en Soria, la A11 en San Esteban de Gormaz, ya sentido Aranda de Duero. Les pedimos que tengan especial precaución esos dos puntos. Al margen de ello, comienzan a complicarse ya esas entradas a la capital madrileña por la 2 en Torrejón de Ardós, el A4 en Pinto y Butarque, A42 para el Getafe y también por la 5 en Alcorcón, y también un tráfico en aumento ya de entrada a la capital de la Costa del Sol, a Málaga, ya por las 7 en Ciudad Jardín. En el resto de vías españolas, por el momento se mantiene la calma.
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1: Más noticias hasta ahora con Lara Hermoso. Buenos días, Lara.
21: Hola, buenos días.
1: El juez Calama ordena tasar las joyas halladas en el registro a la oficina de Zapatero.
21: El magistrado que instruye el caso Plus Ultra, la Audiencia Nacional, ha hecho el encargo a la mítica joyería en Sorena. Calama ha solicitado un análisis preliminar para determinar la naturaleza, autenticidad y valor económico de reposición, fabricante, el sello, la marca del joyero y fecha aproximada de fabricación de esas joyas encontradas, algunas muy vistosas a simple vista. El expresidente del gobierno, recuerdo, tiene que declarar el 17 y 18 de junio como imputado por liderar presuntamente una red de tráfico de influencias.
1: Hemos conocido nuevos datos de la causa que investiga Jonathan Andic por el homicidio de su padre, el fundador de Mango, Isaac Andic.
21: Y uno de los más llamativos, Andic tardó casi 5 minutos en hacer la primera llamada desde la caída de su padre por un barranco en la montaña de Colbato. Esa primera llamada la hizo a la pareja sentimental de Isaac Andic. Solo después telefoneó al 112. La investigación que instruye una jueza de Martorell también desmiente la versión esgrimida por el primogénito del fundador de Mango, esa de que solían salir juntos a caminar. Al parecer, no lo hicieron ni una vez en 10 años hasta el día en el que se produjo la muerte de Andic.
1: El gobierno de Navarra prepara un acto para despedir a los 5 policías forales fallecidos ayer en un accidente en el Goibar, Guipúzcoa.
21: 5 agentes de entre 35 y 56 años que viajaban en una misma furgoneta cuando impactaron con un camión. Los cuerpos ya están en Pamplona para que todos los que quieran acudan al tanatorio San Alberto para darles el último adiós. El funeral se va a celebrar mañana en la catedral de la capital navarra. Tanto el presidente del gobierno como la Casa Real han mostrado su consternación por el trágico accidente.
1: 7 y 8, 6 y 8 en Canarias. Una semana después de la entrada de la UCO en Ferraz, conocemos ya el contenido del sumario del caso Leire 10. La principal conclusión de los investigadores ya la habíamos leído en el auto, que Santos Cerdán y Leire 10 crearon una estructura para proteger los intereses del PSOE y directa o indirectamente del gobierno y del presidente. Entre las novedades, que Leire Díez mantuvo 3 reuniones con la directora de la Guardia Civil para intentar poner en marcha una investigación interna a la UCO, y que el director adjunto operativo del cuerpo sugirió a los investigadores no ser proactivos, literalmente ponerse de perfil en investigaciones de calado político. Laura Herrero.
22: Sí, Leire Díez presume de tener una buena relación con la directora de la Guardia Civil, Mercedes González, según los mensajes que aparecen en este sumario, en el que se señala que se habrían reunido al menos 3 veces, pero fuentes de la Guardia Civil, consultadas por Radio Nacional, lo niegan. Enmarcan algún contacto entre ambas cuando González era delegada del gobierno en Madrid y Díez trabajaba en Correos, pero nada más. También desmienten una de las sospechas de los investigadores, y es que se abriese una información reservada dentro de la Guardia Civil para saber si la UCO había filtrado detalles de investigaciones a los medios a instancias de Leire Díez. Las mismas fuentes señalan que Mercedes González siempre ha transmitido también su apoyo a la UCO. El sumario también recoge declaraciones del exjefe de la UCO, Rafael Yuste, y otros mandos que señalan que el número 1 y el número 2 de la Guardia Civil ordenaron que en el informe del hermano del presidente del gobierno no hubiese nada. Según relataron, el director general de la Guardia Civil, Leonardo Marcos, aseguró estar enfadado por no conocer que se estaba realizando esta investigación y pidió que todos los agentes de la UCO se pusieran a trabajar en ello y, si era necesario, que se alunasen las vacaciones. Pero hay más. También el director adjunto operativo de la Benemérita, Manuel Llamas, pidió a todos los agentes implicados en investigaciones que rodean la política que se pusieran de perfil.
1: Para los investigadores de la Guardia Civil, Leire Díez es una figura clave, fundamental en esta presunta trama. Ella sería, según uno de los informes de la UCO, quien contactó con el entonces secretario de organización del PSOE para vender la información y audios del empresario Javier Pérez Dolcet. El objetivo, siempre según los investigadores, era desacreditar a quienes ella consideraba parte de una supuesta operación contra el presidente del gobierno. Ahí empieza todo, Gemma Alfaro.
0: Sí, Leire Díez llega a reconocer que la fontanería se le da muy bien. Lo hace en conversación con el expresidente del Barça, con Sandro Rosell. Pero es que ella era mucho más que una simple afiliada del PSOE. Según ella, tenía mandatos, se presentaba como una representante del partido. Ella, según la UCO, impartía instrucciones, asignaba roles y cometidos y daba órdenes. Hablaban de que tenía las estrategias diseñadas y hay frases como «es la manera de armar lo que quiero hacer con la UCO». Es decir, tenía capacidad de decisión. Ella reporta a Santos Cerdán, también a Zarrillas algunas cosas, pero señala, por ejemplo, a la juez Mercedes Alaya, la de los ERE, de la que dice: tenemos que exterminarla socialmente. El dolor gratuito ya no puede ser gratis. Los abogados de Ábalos y Coldo García también son seleccionados por Leire Díez. También su estrategia, aunque ella da por perdido al exministro de Transportes. También de ella sale el contactar con Villarejo. Le dice el abogado del excomisario que le va a recibir el fiscal general, que entonces era García Ortiz. También dice que diseña la estrategia contra la jueza que ha investigado el hermano de Pedro Sánchez, Beatriz Viedma, y que consistiría en que un ex juez la denunciase por revelación de secretos. Leire Díez pone a Tijelo al frente de la causa de hidrocarburos. Todo esto de hidrocarburos ya te lo ha adjudicado a ti y avisa que es la prioridad esta causa por orden del WAN. Leire Díez cobró del PSOE de forma interpuesta. De hecho, le llega a decir al abogado Ismael Oliver, por ejemplo, cómo facturar los pagos.
1: Bueno, hoy el otro punto de atención para el PSOE va a estar en la Audiencia Provincial de Badajoz. Parte del sumario nos remite a este caso, gran parte del sumario. Ya sabe usted que está juzgándose el caso del hermano del presidente del gobierno. Hoy comienzan las declaraciones de los acusados en este caso, que es de contratación irregular, supuesta contratación irregular de David Sánchez. Él va a ser quien declare previsiblemente hoy como imputado. Lo hará tras el expresidente de la Diputación de Badajoz y ex líder del PSOE extremeño, Miguel Ángel Gallardo, a quien la UCO de la Guardia Civil situó ayer durante el juicio como impulsor de un puesto que se creó específicamente para el hermano del presidente del gobierno. Redacción en Badajoz, Miguel Verísimo.
3: Los investigados declaran a partir de las 10 de la mañana. El primero en hacerlo será Miguel Ángel Gallardo, presidente de la Diputación de Badajoz durante los hechos y cabeza de lista del PSOE en las elecciones autonómicas del pasado diciembre. Este miércoles la UCO lo situaba como el impulsor de la creación de la plaza que acabaría ocupando David Sánchez. Y va más allá. La Guardia Civil ve indicios de que ese puesto se concedió a dedo.
5: He entendido que también establecen que este puesto que se crea está creado para una persona determinada.
23: Lo que deducimos de todas las actuaciones y todo lo que vemos es que es así.
3: Quien responde es el teniente coronel Antonio Balas, al frente del Departamento de Delincuencia Económica de la UCO y pieza clave para la instrucción del caso. Basándose en los correos intervenidos, resalta que en apenas unos días, el puesto que supuestamente sería para David Sánchez pasó de coordinador de grupos corales a un cargo de alta dirección. Las acusaciones piden para el hermano del presidente 3 años de prisión y 6 de inhabilitación por prevaricación y tráfico de influencias. La sala le ha retirado el delito de aceptación de nombramiento ilegal al considerar que ha prescrito. La Fiscalía, por su parte, no acusa en este caso, entiende que no hay nada ilegal.
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1: Un día más el conflicto en Oriente Próximo sigue marcado por la retórica, los gestos y nada palpable, ¿no? En lo primero, la retórica de Donald Trump dice ahora que el acuerdo con Irán podría cerrarse este fin de semana. Pedro y el lobo. Y en lo segundo, Israel y Líbano anuncian una tregua indefinida. Pero todo pasaría porque Hezbollah abandone sus posiciones en el sur libanés y cese sus ataques contra territorio israelí. Ambas partes también se emplazan, Líbano e Israel, a seguir con sus conversaciones directas. De momento, la milicia proiraní Hezbollah guarda silencio. Corresponsal en Washington, María Caro.
24: Tras una reunión en Washington, Israel y Líbano acuerdan un nuevo alto el fuego condicionado a que Hezbollah se retire del sur del país. Hemos hablado con Hezbollah por primera vez, no sabíamos ni qué hablaban, decía Trump anoche sin especificar con quién ha contactado de un grupo que los Estados Unidos califica como terrorista. Una de las condiciones de Irán para un acuerdo de paz con Washington es que incluya también a Líbano. El presidente de los Estados Unidos asegura que a pesar de las idas y vueltas y de los ataques de las últimas horas, las negociaciones entre Washington y Teherán avanzan y el alto el fuego se mantiene. Aunque en esta parte del mundo las treguas significan que disparas, pero de forma más moderada, dice el presidente de los Estados Unidos, quien anoche recibía un revés interno. Cuatro de sus representantes votaban con los demócratas en la Cámara para pedir el fin de la guerra de Irán.
1: Bueno, de lo que no habla Trump ya es de la guerra de Ucrania. Allí sigue su curso, ¿eh? Todo sigue igual, o peor, claro. Mientras, lo que parece que se reactiva es la posible adhesión de Kiev a la Unión Europea, ¿eh? Hasta ahora Hungría lo vetaba, pero su nuevo primer ministro cambia ahora esa postura. Lo hace tras firmar un acuerdo con el gobierno ucraniano para que se respeten allí los derechos de la minoría magiar. Bruselas quiere iniciar las conversaciones formales este mismo mes. Corresponsal comunitario David Vidueiro.
6: El camino está despejado para que Ucrania comience a negociar su adhesión a la Unión Europea. Dos años después, Hungría ha levantado su veto tras el deshielo de sus relaciones con Ucrania. La clave está en el anuncio del primer ministro húngaro. Peter Magyar explica que hay un acuerdo con Zelensky para ampliar los derechos de los 100.000 húngaros que viven en el oeste de Ucrania. Con esta condición cumplida, Hungría permitirá que ahora se mueva la maquinaria para que este mismo mes se inicien las conversaciones formales para que Ucrania y Moldavia entren en el club comunitario. Los primeros temas: Estado de Derecho, sistema judicial y derechos fundamentales. Sin embargo, el líder húngaro también ha dejado claro que no ve bien una rápida incorporación de Ucrania como quiere Zelensky, una idea que comparten otras capitales. Él habla de unos 10 o 15 años, tras los cuales, dice, Hungría organizaría un referéndum vinculante sobre la entrada de Ucrania en la Unión Europea.
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1: Y en Francia, el protagonismo en las últimas horas lo ha compartido Emmanuel Macron, el presidente, y Edgar Morin. Macron ha presidido el homenaje nacional en los inválidos al filósofo, miembro destacado de la resistencia francesa, que murió la semana pasada, lo contamos aquí en el programa, con 104 años de edad. El presidente francés asegura que Morin era un humanista planetario comprometido con la paz y el diálogo entre los pueblos. Corresponsal en París, Antonio Delgado.
7: Morin ha vivido 104 años. El presidente Macron no se ha resistido al juego de palabras. Vida de un siglo francés.
8: Vie d'un siècle français.
7: Nacido en Francia en una familia de judíos sefardíes, Edgar Naum se enroló en la resistencia cuando los nazis entraron en París. Conservó, por poco, la vida y un seudónimo clandestino.
8: Un clandestin, Morin.
7: Desde entonces, Edgar Morin fue comunista y disidente del comunismo, sociólogo del cine y de los medios de comunicación y, sobre todo, autor de El método, la obra donde postula la filosofía de la complejidad, que podríamos resumir como todo es más complejo de lo que parece.
9: La raíz es latina de la palabra complexus, lo que es tejido junto.
7: Todo está entretejido. Un cambio político o económico o tecnológico crea efectos sobre el resto de la realidad, siempre inacabada. Así que los dogmas, las verdades absolutas, no sirven. Hace falta un pensamiento complejo.
8: Cette pensée complexe.
7: Una opción a contracorriente en este momento de falsas soluciones simples. Morin tenía un talante bondadoso y adoraba aquellos versos de Machado.
10: Caminante, no hay camino. Se hace el camino a la honor.
7: Francia le ha despedido con la Marsellesa y con el himno de la resistencia.
1: Dieciocho minutos pasan de las 7, en Canarias las 6. Y en deportes, mirando al último partido de España y a las elecciones del Real Madrid. Buenos días, Alex Pita.
25: ¿Qué tal? Buenos días, Juanra. Sí, ahora vamos con España, pero antes... Hace 25 años, Florentino Pérez ganó las elecciones con esta promesa.
26: Si yo soy presidente del Real Madrid, Luis Figo será jugador del Real Madrid. Y fíjese si tengo seguridad en lo que digo, que si yo soy presidente y esto no se produjera, yo les pagaría a todos los socios las cuotas de socios de la próxima temporada.
25: Y anoche en Antena 3, su rival en estas elecciones, Enrique Riquelme, hacía lo mismo. Anunciaba a Rodri y a Haaland el gran deseado.
27: Que si yo soy presidente del Real Madrid el próximo domingo, si yo incumplo alguna de mis promesas, yo pago el 100% de toda la cuota de los 100.000 socios del Real Madrid. Hola. La próxima temporada.
25: La historia se repite. Hola. Bueno, de momento el padre y el representante de Haaland lo han negado. Han dicho que no han firmado nada con Enrique Riquelme. Hoy va a estar en Tablero Deportivo y nos explicará todo esto que está sucediendo. A la misma hora que él decía eso, Florentino Pérez anunciaba a José Mourinho en un vídeo. También José Mourinho contactó con el Benfica para decir que habían utilizado la inteligencia artificial y que él no había hecho ese vídeo. Así que todo está un poco enredado. En clave selección, hoy juega España ante Irak en Coruña antes de viajar a Estados Unidos. Ya con los 26 con el grupo habrá rotaciones, pero aquí ya no hay amistosos. Luis de la Fuente.
4: Hay que jugar, es un partido para nosotros muy importante de preparación. Valoraremos también qué jugadores participan más o menos, pero el partido para nosotros es de preparación para jugar el día, llegar el día 15 en las mejores condiciones. Luego tiene una grandísima importancia.
25: Partido que veremos en Televisión Española y podemos escuchar en Radio Nacional. Y Messi, que ha ganado el Princesa de Asturias, nos ha mandado este mensaje. Está muy contento por este premio.
11: Es un orgullo muy grande poder recibir este reconocimiento por la importancia que tiene, por el hecho de que me reconozca no solo por lo que hago adentro de la cancha, sino...
25: Y hoy tenemos en la ACB partido decisivo para el Real Madrid y para Lucán Murcia. Podrían caer eliminados de la lucha por el título esta noche, pendientes también del ACB, que viene cargadito de emociones.
1: Lo seguiremos. Gracias, Alespita.
25: Hasta luego.
1: Buen día, cuídate. Y ahora miramos a las redes sociales con Marina Corredor. Hola, Marina.
12: Hola otra vez, Juanra. Bueno, hoy vamos a empezar con música, porque este miércoles, como ya sabéis, se ha celebrado la primera jornada del Festival Primavera Sound con la actuación de Guitarrica de la Fuente. Y precisamente ayer, durante su concierto en el Parque del Fórum, recibió la llamada de una de las cabezas de cartel de la jornada de hoy. Y es que Bad Gyal apareció por sorpresa en una videollamada en el concierto del cantautor para desearle suerte justo antes de que empezara a sonar Port Pellegrí de su último disco. Y precisamente hoy Bad Gyal va a actuar en el festival en el escenario principal. Y vamos ahora con un tema de sociedad y con un vídeo que en redes han calificado como sacado de Paquita Salas.
13: Soy Paquita de buena cosa, ¿verdad?
12: Este curioso intercambio lo han protagonizado Alberto de Mónaco y Paquita, no la de la serie, sino la tía de Adán Pérez, el exmarido de Estefanía de Mónaco, que es la hermana de Alberto. Se han encontrado en un acto para conmemorar el 10º aniversario de la Fundación Príncipe Alberto II. Paquita se ha acercado al príncipe monaguesco para saludarle y para recordar los lazos familiares que les unían.
13: ¿Se acuerda? Su hermana y mi sobrino Adán Pérez. Se casó con la Estefanía. Sí, se
25: casó con la Estefanía.
12: Un encuentro que ha sido breve entre ambos y que se ha zanjado con un apretón por parte del príncipe Alberto a Paquita, que, por cierto, el motivo de la visita de los príncipes de Mónaco ha sido la celebración de los 150 años de relaciones diplomáticas entre España y Mónaco. Han compartido los reyes de España y los príncipes de Mónaco un paseo por el Jardín Botánico de Madrid, donde han inaugurado dos exposiciones sobre este hecho histórico. Y de Madrid nos vamos a Albania, aunque no por buenas noticias, sino porque la hija de Donald Trump, Ivanka, y su marido, Jared Kushner, han comprado la isla de Sazan, situada en el mar Adriático, para crear un resort de lujo con 10.000 habitaciones. Y algo es algo que no ha sentado bien a los albaneses. No han dejado de protestar durante todo el fin de semana. Protestas que continúan a día de hoy en manifestaciones donde la policía ha llegado a sacar los cañones de agua. Unas concentraciones donde se han coreado lemas como Albania no está en venta e Ivanka vete a casa. Aumenta la presión contra el gobierno por aceptar este acuerdo. Eso sí, la Fiscalía Anticorrupción de Albania está investigando cómo se han transferido estos documentos para la compra, así que todavía puede ser que este resort no salga adelante. Y otra polémica, pero esta vez en el mundo de los videojuegos. Durante estos días se celebra el Summer Game Fest, un evento dedicado a presentar las próximas novedades de las empresas de los videojuegos. Este miércoles se ha celebrado el evento de Sony PlayStation, donde enseñaron muchos trailers con novedades, entre ellas un nuevo juego de Lara Croft.
14: Ms. Croft, I hear.
12: Se trata de un remake del primer juego de esta cazatesoros, Legacy of Atlantis, con gráficos mejorados, nuevas misiones y sorpresas, pero la polémica está en que los desarrolladores han confirmado a través de la página del juego que han utilizado inteligencia artificial generativa durante su desarrollo, algo que no ha gustado en absoluto a la comunidad. Muchos usuarios ya han mostrado el rechazo a comprarlo y a jugarlo. Y veremos cómo termina todo esto, porque en 2027 tiene pinta de que va a ser el año de Lara Croft, porque además Amazon tiene previsto el lanzamiento de la serie protagonizada por Sophie Turner, a la que conoceréis por su rol en Juego de Tronos. Y nos vamos a despedir con más música. Por Porque la cantautora estadounidense Sarah Bareilles acaba de anunciar nuevo disco ayer mismito llamado Good Grief, que va a salir el 28 de agosto. El primer single se llama Home, que escuchamos ahora, y ha anunciado además que el 100% de las ventas del nuevo álbum van a ir destinadas a la Alianza Nacional por la Salud Mental, con el objetivo de que puedan seguir ofreciendo sus servicios.
1: Gracias, Marina.
12: Gracias.
1: Hasta dentro de un rato. Siete y veinticinco, 6:25 en Canarias. Vamos con la información local en las mañanas de Radio Nacional.
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16: 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Avui a la província de Barcelona tenim el cel poc ennuvolat amb intervals de núvols baixos al litoral, augmentant la nuvolositat durant la tarda, amb ruixats localment forts amb tempesta que poden anar amb calamarsa, sobretot al Prepirineu, amb acumulacions de 20 a 40 litres per metre quadrat en una hora. Les temperatures diurnes avui baixen, excepte l'extrem est del litoral i prelitoral, on poden pujar lleugerament. Màximes de 28 graus a Rubí, Sabadell, 27 a Barcelona, 26 a Manresa, Mataró i Vic, 25 a Igualada i Vilanova i la Geltrú. Per altra banda, bufa vent fluix de la component sud, sent moderat al litoral, girant al final del dia a fluix de direcció variable. És una informació d'AEMET.
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15: 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Hem arribat a 8:15.
1: Són les 7:30, les 6:30 en Canàries.
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1: Moncloa asegura que Pedro Sánchez no sabía nada de las maniobras de Leire Díez. Reacción del gobierno después de que hayamos empezado a conocer el sumario de un caso que dibuja una red corrupta que habría operado desde Ferraz para intentar desbaratar las investigaciones judiciales que salpican al PSOE y al propio entorno del presidente. Díez se habría puesto a órdenes de Santos Cerdán y el exsecretario de Organización de los Socialistas habría utilizado fondos del partido para sufragar esa operación. Lara Hermoso, buenos días.
0: ¿Qué tal? Buenos días. En el gobierno insisten en que no hay ninguna prueba de que apunte a que el presidente estaba al corriente de la presunta trama. Son solo informes de la UCO, afirman. Los investigadores creen que cuando Leire Díez envía mensajes jactándose de que el Juan está al tanto de sus maniobras, se refiere a Sánchez. En Ferraz, en la sede nacional del PSOE, vía comunicado, tratan de encapsular el asunto en Santos Cerdán, hablando de una suma de comportamientos individuales e intolerables que han pretendido legitimarse, dicen, utilizando el nombre del Partido Socialista en beneficio propio, y no descartan emprender acciones legales. Por la exmilitante Díez le preguntaban al portavoz de los socialistas en el Congreso, a Pachi López.
3: Yo de Leire Díez no he dicho absolutamente nada, nunca. Más que la conocía, porque la he conocido en muchos actos en Cantabria e incluso me he hecho fotos con ella. Pero yo no he hablado de que no me creo o me dejo de creer nada. Hablé de Zapatero.
1: Nadie pone la mano en el fuego por Díez. Tras leer el sumario, la UCO la sitúa como ejecutora de una operación en la que mandaba Cerdán para torpedear investigaciones que afectaban al partido y al entorno del presidente.
0: El sumario, por ejemplo, recoge reuniones de la autodenominada periodista de investigación con los fiscales Grinda y Estampa en busca de información para desacreditar al jefe de anticorrupción, Alejandro Luzón. También señala que se reunió hasta en tres ocasiones con la directora general de la Guardia Civil, con Mercedes González. La UCO pone fecha a esas citas, 10 de diciembre de 2024, 12 de febrero y 2 de abril de 2025. Lo hace a través de los mensajes interceptados a Díez, las notas de su agenda y el posicionamiento de su teléfono móvil. De hecho, sitúa la primera reunión en la zona de Guzmán el Bueno, en Madrid, muy cerca de la Dirección General del Instituto Armado. En Interior aseguran que nunca se produjo ninguna reunión entre González y Díez en esa sede, que no se vieron en la Dirección General y que en ningún caso se investigó agentes de la UCO por petición de Díez.
1: Las maniobras de esa trama también habrían intentado desbaratar la investigación abierta al hermano de Pedro Sánchez.
0: Sí, habrían buscado información comprometida de la jueza instructora de Beatriz de Viedma. Hoy David Sánchez declara como imputado en el juicio que lo sienta en el banquillo de los acusados por haber ocupado presuntamente una plaza creada a su medida en la Diputación de Badajoz. Habría sido el entonces presidente de la Diputación pacense, Miguel Ángel Gallardo, que también testifica hoy, quien dio la orden en esa dirección. Apuntó ayer el teniente coronel de la UCO, Antonio Balas, con el que, por cierto, también quería acabar Leire Díez.
5: He entendido que también establecen que este puesto que se crea está creado para una persona determinada.
6: Lo que deducimos de todas las actuaciones y todo lo que vemos es que es así.
0: Y el hermano de Sánchez va a responder al tribunal justo después de que lo haga Gallardo.
1: Con la opción de la moción de censura en vía muerta por el rechazo de los grupos parlamentarios, el PP hace uno de su mayoría absoluta en el Senado para presionar al Ejecutivo.
0: Sí, anuncia la portavoz Alicia García que habrá citación de la comisión de investigación del llamado caso Colo.
21: Por eso anuncio que el comando Cloacas tendrá que comparecer en la comisión de investigación del caso Coldo. Lo hará Leire Díez, el brazo ejecutor, lanzada a la guerra sucia contra todos, contra jueces, fiscales, policías, guardias civiles, periodistas.
0: Cuando uno comparece en comisión y está investigado por la justicia, puede acogerse a su derecho a no responder preguntas. A eso de las 8:40 se lo preguntamos aquí a la vicesecretaria de Regeneración Democrática de los Populares, a Cuca Gamarra.
1: También le preguntaremos sobre ese pacto que el PP y Vox han cerrado en Castilla y León.
0: Acuerdo para formar un gobierno de coalición. El popular Alfonso Fernández Mañueco cede 3 consejerías, una con rango de vicepresidencia, a la formación de Abascal. En el papel, una vez más, el polémico concepto de la prioridad nacional, ese que para Vox significa que el acceso de los españoles a los servicios públicos está por delante de los extranjeros. Carlos Pollán.
22: Pues la prioridad nacional en las ayudas a la vivienda y en las ayudas sociales, un trabajo importante de fiscalidad para las familias y para los jóvenes y para el mundo rural en Castilla y León.
0: Y que los populares, en cambio, vinculan al arraigo, lo repite Mañueco.
7: Por tanto, una asignación prioritaria de los recursos públicos a quienes tienen un arraigo real, verificable, efectivo con nuestra tierra, con Castilla y León. Siempre dentro, lógicamente, del marco del ordenamiento jurídico y del marco legal.
1: En Aragón, donde ya gobiernan en coalición PP y Vox, han comenzado a hacer pruebas forenses a los menores migrantes no acompañados.
0: El vicepresidente aragonés, Alejandro Nolasco, de Vox, ha sido el encargado de anunciar un endurecimiento del protocolo para determinar la edad de los menores migrantes y, si son mayores de 18 años, expulsarlos de los centros de acogida.
8: De realización de pruebas forenses de edad a todos los menas que el Estado obliga a Aragón a acoger a la fuerza y que lleguen sin el certificado biológico que acredite fehacientemente su edad.
0: Nolasco también ha dicho que han sometido ya esas pruebas a una niña de 9 años.
1: La Audiencia Provincial de Valencia ha estimado el recurso de apelación de Carlos Mazón y ha admitido la personación del expresidente valenciano en la causa que investiga la gestión política de la DANA. Petición formulada para ejercer su derecho a la defensa. Valencia, José Andrés Castellano, buen día, buenos días.
9: Buen día, sí. Argumenta el tribunal que en la actualidad la magistrada instructora sigue practicando diligencias que podrían aportar información sobre una posible conducta activa en el retraso del envío del Lesaler, lo cual podría conllevar una futura imputación del expresidente. Pone como ejemplo las dos órdenes internacionales emitidas tanto a WhatsApp como a Telegram, cuyo objetivo es conocer los mensajes que intercambió su jefe de gabinete con el propio Mazón y otros miembros de su equipo. Por eso, dice la audiencia, si no se admitiera su personación, se le privaría de su derecho de defensa. Tras conocer la decisión, el abogado de Mazón ha señalado que valorarán recurrir o incluso impugnar aquellas diligencias que dicen excedan los límites propios de la instrucción o puedan afectar a sus derechos fundamentales. Esto podrá hacerlo, señalan, tanto en las pruebas ya aportadas como en las futuras.
1: La Fiscalía pide 9 años de cárcel para los acusados por el naufragio del Villa de Pitancho.
0: Seguro que lo recuerdan, el pesquero gallego que naufragó en aguas de Terranova, en Canadá, en febrero de 2022, con 24 marineros a bordo. Murieron 21 de ellos. Ahora el Ministerio Público solicita 9 años de prisión para Juan Enrique Padín, el capitán del buque, José Antonio Honores Rodríguez, el administrador de la armadora, y el hijo de este, José Antonio Honores Ortega, que es el director de flota. Las familias siguen esperando que se haga justicia. María José de Paso es su portavoz.
10: No, sí que consideramos que hay un dolo pois motivado, pero seguimos confiando na xustiza e cada paso que damos é un paso cara adiante, cara a verdade.
1: Los trabajadores de Nissan se manifiestan hoy en contra del ERE que plantea despidos en la provincia de Barcelona, una protesta que llevaron ayer al Parlamento de Cataluña, donde han exigido al Govern que utilice las herramientas a su alcance para tumbar el expediente de regulación de empleo. Ana Puyol, buen día, buenos días.
23: Buen día, sí, los trabajadores de Nissan han convocado una movilización entre los dos centros que la empresa japonesa tiene en Cataluña, en la zona franca de Barcelona y en el Prat. Este miércoles se han concentrado delante del Parlamento, donde se han reunido con los grupos parlamentarios a quienes han trasladado su malestar. Los sindicatos de defienden que no es cierto que Nissan esté sufriendo una crisis económica y que el ERE, dicen, es realmente un proceso de deslocalización encubierto.
20: La realidad es que los centros de Cataluña son viables, son productivos.
23: Es Raúl Ocón, de Comisiones Obreras, insiste en que los centros de Nissan en Cataluña son viables y productivos y que no registran pérdidas. Los sindicatos rechazan la propuesta que la empresa ha puesto sobre la mesa y avisan. Si las negociaciones con la automovilística se encallan, no descartan llevar el ERE ante la justicia. Este sábado han convocado nuevas movilizaciones.
1: Gracias, Ana. Los profesores catalanes deciden hoy si apoyan el acuerdo con la Consellería de Educación o siguen adelante con las huelgas.
0: El resultado se va a conocer a las 12 del mediodía. Veremos si apuestan por firmar un pacto con el gobierno de Salvador Illa, en el que los negociadores han arrancado un nuevo plus de 170 euros mensuales en 4 años, que eleva la subida salarial autonómica hasta los 450 euros. Si rechazan esa propuesta, el voto está condicionado. Se comprometen a hacer todas las huelgas que sean necesarias hasta finalizar el curso al que le quedan 2 semanas.
1: Y una canción, Lara, para esta mañana de jueves.
0: Bueno, pues una cosa que no conoces, esto no es noticia. Claro. Es un grupo estadounidense, en realidad muy poco conocido aquí en nuestro país, al que yo descubrí gracias a la sacrosanta NPR, la radio pública americana. Se llaman Future Things y son de Boston.

0: Yo creo que esto entra también en mi nueva corriente de persona de música animada, ¿no?
1: Sí, llevas una semana muy animada, para mi sorpresa.
0: Bueno, pues la semana que viene ya todos de luto otra vez.
1: No creo.
0: Esto va a nuestra lista de Spotify a las mañanas musicales. Fíjate, Lucas, que yo creo que a la gente le gustan más mis canciones tristes porque suben más los seguidores. ¿Sería España un país de tristes? No es una pregunta para mí, es para Tezanos.
1: Fíjate si ya la incluyen en las encuestas del CES.
0: Me encantaría y ojalá me llamaran.
1: Hasta dentro de un rato, Lara. Gracias.
0: Que estaba actualizando la lista, ¿eh? Ya está, las mañanas musicales.
1: Cada vez más amplia y más seguida.
0: Variada y animada. Hasta luego, Lucas.

0: Menos 19 minutos, las 8, las 7 en Canarias, y saludamos en este punto con su contrapunto de La Roja. Muy buenos días, Eva.
1: Buenos días, Juan Ramón. Feliz jueves.
0: Muchas gracias.
1: Silencio tenso, los folios boca abajo, el bolígrafo sin tapón sobre la mesa. Empieza el tiempo. Le das la vuelta al papel, haces un repaso rápido de todo el examen. Vale, la primera, bien, la segunda, regular, la tercera y la cuarta las tengo claras. Murmuras para tus adentros. Bien, te sabes más de las que pensabas. Y empiezas a escribir aunque tengas un callo gigantesco en el dedo corazón, porque los minutos apremian y te estás jugando tu futuro. Miles y miles de estudiantes se examinan de la PAU. Vamos, de la selectividad de toda la vida. Aunque desde hace tiempo decirlo en voz alta a tus hijos de la generación Z les suene tan marciano como las palabras COU, BUP o CASSETTE. ¿Eres capaz de recordar la última vez que te enfrentaste a un examen? ¿Eras de los que se ponían nerviosos o de los que mantenían la calma? ¿Trasnochabas o madrugabas para darle un último repaso? ¿Veías el vaso medio lleno o medio vacío al terminar la prueba y hablar con tus amigos? ¿Eras más de esquemas o de hacer resúmenes?

sea como fuere, en los últimos años, la innovación, la motivación y la creatividad se han puesto en el centro del sistema educativo. Los gurús pedagógicos las han convertido en las madres del aprendizaje. Y para muchos profesores y alumnos, la memoria, la cruel y malvada madrastra llamada memoria, se ha convertido en el gran enemigo a batir en las aulas. Ya sabéis, pantallas sí, memoria no. En su último libro, titulado La vacuna contra la insensatez, el filósofo y pedagogo José Antonio Marina insiste en que uno de los grandes virus mentales que ha infectado la escuela es la manida frase de que no hay que aprender las cosas de memoria, porque se considera una idea vieja, antigua, como del siglo pasado. Una metodología de esos profesores de la posguerra que te obligaban a aprenderte los ríos de España y te atizaban con el borrador o te castigaban en una esquina si no te sabías la lección. La vieja.

0: Pero, ¿y si el problema no es la memoria, sino cómo se utiliza en la escuela? La memoria, nos guste o no, es el gran órgano que sustenta el aprendizaje. Un órgano que interviene en el razonamiento, en la invención, en la creatividad y en la combinación de ideas. Sin el almacén de la memoria, obviamente, no hay aprendizaje. Pero tal y como propone Marina, quizás haya que buscar fórmulas que no se basen simplemente en la repetición. Como hija de profesores y con una madre catedrática justamente en pedagogía, he escuchado desde pequeña acalorados debates sobre la utilidad de la memoria, en la nueva y en la vieja escuela. Decía Ortega y Gasset que para tener mucha imaginación hay que tener mucha memoria. La imaginación, sin duda, se nutre del recuerdo. Y estos días de nervios seguro que serán recordados para siempre por miles de jóvenes que, tras la angustia y la incertidumbre, se enfrentan por fin al mejor verano de sus vidas. Que tengáis buena semana, Juan Ramón. Hasta el lunes.
1: Hasta el lunes, Eva Baroja.
2: Gracias. Buen fin de semana.
1: Las 8 menos cuarto, 7 menos cuarto en Canarias. Abren las mañanas de Radio Nacional la información de las territoriales de la radio pública. Hasta dentro de un rato.
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0: Son las 8, las 7 en Canarias.
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0: Muy buenos días. De jueves, 4 de junio. Hay una frase en el sumario del caso Leire Díez que es una síntesis precisa del sentido y la misión de esta mujer y su jefe Santos Cerdán. La pronuncia un abogado en conversación con ella en una de las grabaciones realizadas por la Guardia Civil. Abro comillas. Dile al presidente y a tu jefe que espabilen de una puta vez o les van a joder la vida. Cierro comillas. Ahí está todo. Según la Unidad Central Operativa de la Guardia Civil, la UCO, esta mujer...
2: Yo sé abreviar mucho eso. No necesito a todo
0: era la coordinadora de una estructura liderada por Santos Cerdán que diseñaba estrategias para obtener información que desactivara las causas judiciales contra el entorno del presidente Pedro Sánchez. The One, que es como llama la señora Díez a quien está por encima de ella y Cerdán, y que, estima la UCO, solo puede ser Pedro Sánchez. Leire Díez, a quien según sus propias palabras, pues la fontanería se le daba muy bien, no era una simple afiliada. Tenía mandato y voz propia. O sea, no estaría fantaseando cuando se lo decía a sus interlocutores. En la investigación de la UCO aparece hasta la propia directora general del Cuerpo de la Guardia Civil, Mercedes González, con la que se habría reunido al menos en tres ocasiones. En el sumario se dice además que el director operativo de la Guardia Civil pidió a los investigadores que se pusieran de perfil, en lo que afectara a personalidades políticas. ¿Y qué dice el PSOE? Pues que todo esto es una suma de comportamientos individuales, y leo su nota literalmente, de farsantes, oportunistas y resentidos que han usado el nombre del PSOE en vano y en falso, muy a pesar del PSOE. Moncloa tranquila. No hay, dicen desde Presidencia, pruebas ni indicios que comprometan a Sánchez. El ministro Óscar López expone también tranquilidad y reorienta el foco.
3: Tranquilidad absoluta, el tiempo pondrá todo en su sitio. Lo que sí le puedo decir, lo que sí sabemos todos, es que Pedro Sánchez, no como presidente del gobierno, sino como secretario general, fue víctima del espionaje de la Kitchen.
0: El PP, superado el traspiés de lo de Junts o no, pero vamos, ya en otra pantalla, se centra en la oportunidad que todo esto le otorga. Alicia García, portavoz del PP en el Senado, llama ya a la fontanera.
4: Por eso anuncio que el comando Cloacas tendrá que comparecer en la comisión de investigación del caso Coldo. Lo hará Leire Díez, el brazo ejecutor, lanzada a la guerra sucia contra todos, contra jueces, fiscales, policías, guardias civiles, periodistas...
0: Populares que tienen ya otro acuerdo con Vox. Ayer anunciaron el de Castilla y León, asumiendo naturalmente eso de la prioridad nacional. Prioridad nacional, como dijo tratando de matizar ayer Fernández Mañueco, que tendrá de número dos al líder de Vox, Carlos Pollán.
5: Por tanto, una asignación prioritaria de los recursos públicos a quienes tienen un arraigo real, verificable, efectivo con nuestra tierra, con Castilla y León. Siempre dentro, lógicamente, del marco del ordenamiento jurídico y del marco legal.
0: Como es natural. Y a todo esto, con la política patria discurriendo por estos territorios, un anuncio que casi podría considerarse histórico. Hombre, oportuno sin duda, en este momento. El año que viene, para el final de la legislatura, según el calendario del gobierno, sí habrá presupuestos generales del Estado. No en el 24, ni en el 25, ni ya en el 26, pero el año que viene asegura Pedro Sánchez que sí.
6: Esta misma semana se va a publicar la orden de elaboración en el Boletín Oficial del Estado y a lo largo de este mes lo que vamos a hacer es actualizar el cuadro macro con el objetivo de aprobar nuestras cuentas de coordinación de los presupuestos generales con el resto de fuerzas parlamentarias en las Cortes Generales.
0: Y del otro lado del Mediterráneo, alguna novedad, bueno, viene del otro lado del Atlántico, de Estados Unidos, pero se refiere a lo que pasa un poco más allá de nuestro mar. Pero claro, es una novedad de aquella manera. Ya sabe usted que llevamos semanas escuchando a Trump anunciar la inminencia de un acuerdo con Irán. Ayer volvió a la cuestión, que está próximo, sobre todo después de que Israel y Líbano pactaran en Washington un alto el fuego condicionado a que no haya más ataques de Hezbollah. Este fin de semana, dice Trump, que puede llegar el acuerdo, que están ya muy cerca, el fin de semana. Puede pasar over the weekend, a lo largo de este fin de semana. Son las 8 de la mañana y 4 minutos y medio, 7 y 4 minutos y medio en Canarias. El día tiene otras noticias que vamos a repasar ya en titulares con Lara Hermoso y Juan Antonio Aparicio.
7: Novedades en la investigación de la muerte del fundador de Mango, Isaac Candic. No descarta la posible participación directa o indirecta de otras personas, además de la del principal investigado por homicidio, su hijo Jonathan Candic.
8: tardado 4 minutos y medio en avisar a la familia de la caída y 8 minutos a los servicios de emergencia. Además, tras el análisis de las conversaciones entre padre e hijo y en contra de lo que Jonathan dijo ante la policía, se desprende que nunca antes habían hecho una excursión de ese tipo. Además, la jueza ha solicitado nuevas diligencias, entre ellas analizar conversaciones previas para comprobar si hubo manipulación emocional a Isaac Andic.
7: Luto en Navarra por la muerte de 5 agentes de la policía foral en un accidente de tráfico en el Goibar, en Guipúzcoa, hacia donde se desplazaban para realizar unas prácticas.
8: El Parlamento de Navarra va a aprobar hoy una declaración en apoyo a las familias de los agentes y el Gobierno autonómico confirma un acto institucional en memoria de los agentes. María Chivite es la presidenta de Navarra.
9: Yo creo que ahora es el momento de las familias, que las familias se sientan bien acompañadas. Como bien me ha trasladado el jefe de Policía Foral, pues se ha contactado con todas ellas de manera personal.
8: Este ha sido el accidente de tráfico relacionado con Navarra más grave en 26 años.
7: El 60% de los jóvenes de nuestro país asume que no podrá progresar en sus vidas por condicionantes externos como la precariedad o la inestabilidad laboral. Es la conclusión del último informe de la Fundación Faz Juventud,
8: en el que analizan los desafíos formativos y profesionales de los jóvenes españoles y en el que se asegura que por esa razón los jóvenes se centran en lo inmediato y en la necesidad de ingresos a corto plazo, aunque eso sí, no se olvidan de sus vocaciones. Ana San Martínez, directora de la investigación de Faz Juventud.
10: Priorizan claramente la vocación, pese a que no puedan seguirla siempre, la estabilidad como un valor muy necesario y la conciliación, esto es clave.
7: La muerte en Reino Unido del joven Henry Novak dispara las tensiones raciales. La policía ha detenido a 2 personas tras las violentas protestas registradas después de que se publicara un vídeo en el que se ve cómo los agentes ignoraron sus heridas después de que otro chico indio lo apuñalara, aseguró en un primer momento en defensa propia.
8: El chico de 18 años murió en diciembre tras ser atacado por otro hombre ya condenado que dijo haber sufrido un ataque racial y fue creído en un primer momento por la policía, que retuvo a Novak esposado contra el suelo, muriendo. Poco después ya se ha iniciado una investigación independiente, mientras que la extrema derecha está avivando las tensiones acusando a la policía británica de un sesgo antiblanco.
0: Y hoy en Tablero Deportivo nos va a visitar el candidato a la presidencia de Real Madrid, Enrique Riquelme. Daniel Alpuero, Dani, buenos días.
11: ¿Qué tal? Buenos días, Juanra. Sí, ayer hizo un anuncio, además, que iba a fichar al noruego Erling Haaland y automáticamente su padre y su representante lo negaron. Así que hoy tendrá que aclarar, esperamos que lo haga aquí, ciertas cosas en su entrevista en Tablero. A lo mejor también tiene que decir a quién va a traer de entrenador, ya que Florentino anunció a Mourinho casi al mismo tiempo que le anunciaba Haaland para el banquillo si ganaba las elecciones. Tenemos tablero porque juega la selección, penúltimo amistoso, último que jugamos aquí antes de partir hacia Estados Unidos. Ayer se unieron los 3 que faltaban en la concentración, así que hoy el plan es viaje a Coruña, partido en Riazor ante Irak y posterior viaje a los Estados Unidos. Y allí nos quedará un amistoso más ante Perú. Ya ha dicho el seleccionador que estos partidos son importantes y que no se pueden jugar a medio gas ni con miedo a lesionarse.
12: Hay que jugar, es un partido para nosotros muy importante de preparación. Valoraremos también qué jugadores participan más o menos, pero el partido para nosotros es de preparación para jugar el día, llegar el día 15 en las mejores condiciones. Luego tiene una grandísima importancia.
11: También juega hoy un amistoso Francia ante Costa de Marfil. Al seleccionador galo Didier Deschamps le preguntaron cómo está Mbappé, que ha acabado la temporada liguera con algún problema físico.
13: Escuche, Kylian es en plena forma. Voilà.
11: En plena forma, es rotundo. Hoy también es la previa de la selección absoluta femenina, que sigue preparando el partido ante Inglaterra en Palma de Mallorca. Hoy entrenamiento por la tarde y después hablará la seleccionadora Sonia Bermúdez y una jugadora, a un día del mejor duelo que se puede ver ahora mismo en el fútbol femenino, la campeona del mundo contra la campeona de Europa. Esta es la jugadora del Bayern, Edna Imade, que viene de marcar 2 tantos en el último partido con la selección.
14: Va a ser un partido muy difícil, nos lo van a poner muy complicado, como ya se vio en el partido de Wembley, y nada, tenemos ganas de poder conseguir la victoria, ya que no la pudimos conseguir en ese primer partido.
11: Bueno, al margen del fútbol también tenemos baloncesto. Ya dijimos ayer que la sección de baloncesto del Real Madrid necesita una vuelta. Hoy juegan Tenerife. Y si no gana estarán fuera del título ACB. También está contra las cuerdas Suco en Murcia, que juega hoy en el Palau ante el Barça.
0: Gracias, Dani. Y vamos al tiempo. Jacob Petrus, muy buenos días.
15: Buenos días, hoy con respiro en las temperaturas porque bajan sobre todo en el noroeste peninsular, ahí con máximas muy poco por encima de los 20 grados. En el resto de España el descenso también es bastante evidente, sobre todo por el centro y por el oeste, y en cambio donde suben las temperaturas es cerca del Mediterráneo, apoyadas por el viento recalentado de Poniente, así que hoy 36 grados en Málaga o también en la ciudad de Valencia. Por lo demás, la cola de otro frente frío deslizándose por el norte de España con cielos nublados y lluvias entre débiles y moderadas en puntos de Galicia, provincia de la Cornisa Cantábrica o del Alto Ebro, también alcanzando los Pirineos y sobre todo durante la tarde generando potentes cumulonimbus, es decir, tormentas en Cataluña que podrían llegar hasta la misma línea de costa. Se han activado avisos de color naranja porque podrían caer más de 40 litros en menos de una hora, con rachas fuertes de viento y con granizo. Por la tarde, precisamente, con la entrada de cierzo en el Valle del Ebro y de la tramontana en Girona y en las Islas Baleares. En las Islas Canarias, con vientos alisios fuertes, sobre todo por el oeste del archipiélago, seguirán acumulando muchas nubes en el norte, pero con alguna gota absolutamente dispersa. Y en cuanto a las temperaturas, como decíamos, que hoy bajaban por el oeste, a partir de mañana volverán a subir y ya nos tenemos que ir preparando para otro repunte intenso de calor la semana que viene.
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0: Con Leire Díez empezó todo. Ella es, según la UCO, la Unidad Central Operativa de la Guardia Civil, el origen de la presunta trama creada en el PSOE para desestabilizar o frenar investigaciones judiciales que afectan al partido y directa o indirectamente al gobierno y su presidente. Gemma Alfaro, buenos días, Gemma.
17: Hola, buenos días.
0: Bueno, según se desprende del sumario del caso, que ya conocemos, fue la exmilitante socialista la que se puso en contacto con Santos Cerdán, inicialmente, y no al revés, para venderle información y combatir las cloacas que, según ella, perseguían a Sánchez.
17: Sí, lo que está claro con la lectura del sumario es que no era una militante más. El sumario deja claro que la organización trataba de proteger los intereses del PSOE y del presidente del gobierno, y eso pasaba por desacreditar, dice la UCO, a jueces, fiscales y miembros de la Guardia Civil, pero también por diseñar estrategias y por contactar con las personas clave. Santos Cerdán dirigía y Leire Díez estaba en un segundo nivel, pero tenía capacidad de decisión y de asignar roles. También la UCO cree algo más, cree que el presidente del gobierno sabía lo que ella hacía. De hecho, su ex jefe de gabinete en Ferraz, Juan Manuel Serrano, conocía al menos los primeros contactos con Villarejo, porque empezaron por el excomisario, a quien ofrecieron un pacto con la Fiscalía. Leire Díez habla incluso de una cita con el exfiscal general, con Álvaro García Ortiz, a cambio de muchos datos, sobre todo del PP, de Rajoy, de Cospedal e incluso de Feijóo. También ofrece un pacto al exsecretario de Estado de Seguridad, a Francisco Martínez, que está procesado en Kitchen. Lo cierto es que la UCO sí que la sitúa en la Fiscalía General, pero no consiguen saber quién era su interlocutor. Díez llega a decir sobre el caso Coldo: si el fiscal general al apoyo a un mínimo, creo que podemos empezar a recoger cosecha. También tratan de montar una operación contra la jueza que investigó al hermano de Sánchez y buscar irregularidades de peinado el juez que investiga a Begoña Gómez. Leire Díez daba cuenta a Santos Cerdán de todo, pero también habla de The One. Dice que ella tiene vínculos con los de arriba del gobierno. Se precia de poner a los abogados de Ábalos y Coldo y también de situar a Jacobo Teijelo, letrado de Cerdán, en la trama. Santos Cerdán puso el dinero y la logística del PSOE al servicio de estos intereses, con dos trabajadoras también implicadas, además de la gerente. Lo cierto es que la causa, Juanra, puede crecer. La UCO interrogó a más personas como investigados. Habrá que ver ahora cómo evoluciona la instrucción del juez Pedraz.
0: Bueno, pues gracias, Gemma. Que Santos Cerdán y Leire Díez son para los investigadores los líderes de esta presunta trama es algo que ya sabíamos por el auto. Pero el sumario sorprende con unas cuantas revelaciones, por ejemplo esta. La exmilitante socialista habría mantenido tres reuniones con la directora de la Guardia Civil para intentar poner en marcha una investigación interna que perjudicase a la UCO. Laura Herrero, buenos días, Laura.
18: ¿Qué tal? Buenos días.
0: Bueno, fuentes de la Guardia Civil no niegan a Radio Nacional las reuniones, pero matizan. No hubo tres, sino dos. Y nunca se produjeron en el despacho oficial. Y nunca recibió Mercedes González a Leire Díez en calidad de mando del Instituto Armado.
18: Sí, eso es. Los únicos contactos que hubo entre Mercedes González y Leire Díez fueron cuando la primera era delegada del gobierno en Madrid y la segunda trabajaba en Correos, según fuentes del Instituto Armada consultadas por Radio Nacional. En el sumario aparecen mensajes en los que Díez presume de tener una buena relación con la directora de la Guardia Civil. Hay otros mensajes en mayo de 2025 entre ambas que desconocemos porque estaba activado el borrado automático, pero que según la UCO coinciden con la apertura de una información reservada para averiguar quién había filtrado a los medios de comunicación las primeras investigaciones policiales relacionadas con el gobierno y el PSOE. Las mismas fuentes niegan que esa información reservada se abriese a instancias de la conocida como fontanera del PSOE y remarcan la confianza que dicen tiene la directora de la Guardia Civil en la UCO. El sumario también recoge declaraciones del exjefe de la UCO, Rafael Yuste, y otros mandos que señalaron que el número uno y el número dos de la Guardia Civil ordenaron que en el informe del hermano del presidente del gobierno no hubiese nada. Eso lo decían literalmente. Según relataron, el director general de la Guardia Civil, Leonardo Marcos, pidió que todos los agentes de la UCO se pusieran a trabajar en ello y, si era necesario, que se anulasen las vacaciones. Pero también hay más, Juanra. El director adjunto operativo de la Benemérita pidió a los agentes implicados en investigaciones políticas que se pusieran de perfil.
0: Gracias, Laura. Bueno, todo esto en el sumario y en medio de todas estas causas judiciales relacionadas con el PSOE y con el presidente del gobierno, pues hoy está previsto que escuchemos la declaración como imputado de su hermano David Sánchez en el juicio que investiga su presunta contratación irregular en la Diputación de Badajoz. Ya sabe usted que ese asunto sobrevuela también el sumario del caso de Leire Díez. Redacción de Radio Nacional en Badajoz, Miguel Verísimo. Buenos días, Miguel.
19: ¿Qué tal? Buenos días.
0: A ver, Sánchez va a declarar después del expresidente de la Diputación y exlíder del PSOE extremeño, Miguel Ángel Gallardo, al que ayer el teniente coronel Balas, de la UCO, el muy nombrado Balas, lo situó como impulsor de una plaza que se creó específicamente para el hermano del presidente.
19: Eso es. David Sánchez ya no trabaja en la Diputación, es importante dejar eso claro. Entre 2017 y el año pasado ocupó dos puestos en esta institución. Primero fue coordinador de actividades de conservatorios y después pasó a ser jefe de la Oficina de Artes Escénicas. Ante la jueza de instrucción, sin embargo, Sánchez no supo aclarar a qué se dedica y dónde se sitúa esa oficina. Ya en el juicio oral, todos los testigos que han comparecido han desmontado la tesis del absentismo del hermano del presidente. Han confirmado que trabajaba y que su ayuda fue muy importante. La declaración de Sánchez de esta mañana va a ser fundamental para el caso, al igual que la de Miguel Ángel Gallardo, presidente de la Diputación de Badajoz durante los hechos y al que la UCO, como decías, sitúa como impulsor de una plaza que estaría preparada para David Sánchez.
20: El único que hemos visto relacionado de manera íntima con este puesto es el que fuera presidente de la Diputación, Miguel Ángel Gallardo.
19: La causa tiene un total de 11 investigados. Lo más probable es que todos declaren en el día de hoy. La Audiencia Provincial de Badajoz, Juanra, debe resolver fundamentalmente sobre tres cuestiones. La primera, si la Diputación creó una plaza de alta dirección ex profeso para contratar a David Sánchez. La segunda, si después se cambió esa plaza por la de jefe de la Oficina de Artes Escénicas de manera fraudulenta. Y la tercera, si para satisfacer a David Sánchez en 2024 se contrató a un amigo suyo, al ex asesor de Moncloa, Luis Carrero. Las acusaciones populares piden cárcel y hasta 15 años de inhabilitación para Sánchez y Gallardo. La Fiscalía, por su parte, no acusa en este proceso porque no aprecia ningún delito.
0: Silencio absoluto en público de Pedro Sánchez sobre el juicio a su hermano o sobre el contenido del sumario del caso Leire. Lo que ha hecho en las últimas horas el presidente del gobierno es intentar lo que parece un golpe de efecto anunciando que llevará al Congreso los presupuestos generales del Estado para el año que viene. Sandra Gallardo, buenos días, Sandra.
21: Hola, muy buenos días.
0: Presupuestos de 2027, insisto, no los de 2026. Y su intención es presentarlos en el segundo semestre, previsiblemente a la vuelta de las vacaciones de verano.
21: Sí, es su reacción a los casos de corrupción que le rodean. Ante la presión de la oposición, socios y críticos, Pedro Sánchez se queda. El adelanto electoral no está en sus planes y, para que no haya dudas, presentará presupuestos para 2027.
22: Bueno, vamos a empezar esta misma semana ya con la orden de Hacienda y esperamos, pues ya en el segundo semestre del año, ponerlo en marcha, tramitarlo y llevarlo al Parlamento lo antes posible.
21: El mismo día del sumario del caso Leire, obviando lo judicial, presumiendo de cifras económicas, el presidente lanzaba este anuncio ante el empresariado catalán, una promesa que ya le hemos escuchado antes y que no ha cumplido. Las cuentas de 2023 siguen prorrogadas. Ahora buscará las primeras de esta legislatura justo cuando empieza a terminarse.
22: Yo pido un esfuerzo de generosidad y de responsabilidad y de compromiso con ese diálogo a las fuerzas parlamentarias, también independentistas catalanas y nacionalistas, tanto en Euskadi como en Cataluña, ¿no? Porque yo creo que el esfuerzo merece la pena.
21: Diálogo y mimos a unos socios cada vez más incómodos, les promete cumplir lo pendiente, reivindica los acuerdos con el independentismo y también la amnistía. Cree que Feijóo le reconoce ese acierto cuando está cortejando a Junts.
22: Cuando se dice hay que hablar de cosas serias, eso es serio, porque es un cambio.
21: Es la respuesta del presidente al amago de moción de censura del PP.
0: Bueno, entre tanto, PP y Vox pactan su tercer gobierno autonómico de coalición, en este caso en Castilla y León, donde ambas formaciones, a la espera de lo que pueda pasar en Andalucía, pues ya habían firmado su pacto. Valladolid, Marga Enríquez, buenos días.
2: Hola, buenos días, Juanra.
0: El acuerdo, muy similar a los anteriores de Extremadura y Aragón, incluye la prioridad nacional y Vox vuelve a hacerse con las competencias en inmigración o agricultura. Las dos formaciones están satisfechas con el acuerdo, claro, Marga.
2: Un acuerdo que han tardado en negociar 80 días para redactar 62 folios, que contienen un pacto, como decías, que el futuro presidente Mañueco ya reconocía que había calcado los de Extremadura y Aragón en materia de prioridad nacional.
5: La prioridad nacional, en primer lugar, es el mismo texto que en Extremadura y en Aragón.
2: A lo que añadió, como ya hemos escuchado en este mismo informativo, que es una asignación prioritaria de los recursos públicos a los que tienen arraigo aquí y siempre dentro de un marco legal. El acuerdo incluye plazos, así es que una de las primeras medidas va a ser una ley de prevención de incendios forestales, cuya competencia es la que da el PP, mientras que Vox se hace con 3 consejerías y una vicepresidencia, pero con muchísimas más competencias que hace 4 años. Desregulación, familia, ayudas sociales, inmigración, juventud, también se queda con la caza, con la pesca y con toda la política ambiental. Ya gobernaron juntos y rompieron y ahora quieren completar 4 años. Carlos Pollán se mostró confiado con el PP.
3: Por supuesto que nos fiamos, si no, no estaríamos aquí.
2: El pacto incluye también, Juanra, ayudas curiosas como desgravaciones para sustituir bañeras por platos de ducha, sacarse el carnet de conducir los jóvenes o deducciones en cuotas de gimnasios para hacer yoga o pilates. Eso sí, todo para personas con arraigo en Castilla y León.
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0: Madrid, Barcelona y Canarias se encuentran ya ultimando los preparativos de la visita de León XIV. El Papa aterriza el sábado en Barajas con una agenda muy apretada que incluye no pocos actos institucionales, misas multitudinarias, visitas a centros penitenciarios e incluso encuentros con personas migrantes. Y en este punto queremos poner el foco en otro colectivo. El de la mujer, el de las mujeres dentro de la Iglesia. Hay movimientos que presionan para que la igualdad de género sea una prioridad en la agencia del, en la agenda del Papa. Laura Barrachina. Buenos días, Laura.
4: Buenos días. Aunque las feministas católicas no estén en la agenda del Papa, su visita sí está en la de ellas y además es motivo de esperanza. Confían en que León XIV siga la senda aperturista de su antecesor y creen que está al tanto de la necesidad que tiene la Iglesia de otros modos eclesiales en los que debería participar la mujer como una igual. Sin embargo, son conscientes de que
23: la Iglesia sigue siendo un reducto patriarcal y machista.
4: Pepa Monleón es una de las portavoces de la Revuelta de Mujeres en la Iglesia, un movimiento que lucha por su renovación. Y eso es para lo que, a juicio de Montse Escribano, presidenta de las Teólogas Españolas, debería también servir esta visita.
24: Es un buen momento también para reflexionar acerca de cuáles son las cuestiones más importantes dentro de una Iglesia en la cual los abusos no dejan de aparecer y necesitamos otros modos eclesiales de organización interna.
4: Aunque tengan esperanza en esta visita, la Revuelta de Mujeres no olvida que León XIV llega también como jefe de Estado. Por eso, Pepa Monleón desea que la presencia del Papa también sirva para predicar el Evangelio.
23: Que esa presunta visita institucional fuera más pastoral, porque la Iglesia solo será fiable si se mantiene fiel a esos valores del Evangelio, encarnados en aquellas personas y en aquellas necesidades de estas personas que menos tienen y cuyas vidas pareciera que cuentan menos.
4: Ambas mujeres aluden al Evangelio de forma constante, precisamente la herramienta teológica que parte de la Iglesia interpreta para no admitir a las mujeres en el sacerdocio. Sin embargo, como recuerda la teóloga Mons Escribano, ellas estaban en los orígenes de la Iglesia.
24: Sabemos teológicamente, las iglesias se fundaron a partir de la presencia de las mujeres. Lo que pasa es que después, en los primeros siglos, la presencia de las mujeres ya deja de ser efectiva y pasa a ser una presencia como la tenemos ahora, ¿no?
4: Para Escribano, esta supresión de la mujer en los estamentos de la Iglesia no tiene nada que ver con las escrituras ni con la historia.
24: O sea, la cuestión del sacerdocio no es únicamente una cuestión sacramental o sagrada, es una cuestión de quién ostenta el poder y quién puede de alguna manera manejarlo.
4: Las mujeres de la Iglesia española confían en León XIV, pero no tanto en su capacidad para transformar la organización que lidera.
0: Y en el marco de esa visita, tampoco podemos ni debemos obviar otras voces. La de las víctimas de abusos en el seno de la Iglesia. Juan Cuatrecasas, portavoz de la Asociación Nacional Infancia Robada. Buenos días.
6: Buenos días.
0: Juan, a estas alturas todavía no sabemos si el Papa se reunirá con las víctimas de abusos.
6: Pues que yo sepa, y a día de hoy, a esta hora, nosotros no tenemos ninguna información. Nadie nos ha contestado a los mensajes que hemos mandado solicitando estar presentes en esa previsible audiencia. Y yo debo decir que, bueno, si bien el Papa España, bajo mi punto de vista de persona creyente, de una víctima, viene por dos temas fundamentales. Por un lado, la inmigración, y por otro lado, las víctimas de abusos. Todo lo demás forma parte de un repertorio de eventos a los cuales yo no quito importancia, pero que creo que van muy por detrás en cuanto a foco. No entiendo muy bien a quién viene todo este movimiento circular con un presidente de la Conferencia Episcopal diciendo a pocas horas de que el Papa aterrice en España que ve atisbos de probabilidades. Tampoco entiendo que el arzobispo de Madrid dijera ayer, también a pocas horas de que el Papa aterrice en España, que el tiempo es limitado, el tiempo de las víctimas no es limitado. Las víctimas en muchos casos llevan muchísimos años sometidas a un maltrato por parte de una iglesia negacionista, de una iglesia que ha encubierto abusos a niños y niñas, y no entiendo que Cobo pueda decir que el tiempo es limitado. Será limitado para actos menos relevantes, desde luego para atender a las víctimas no.
0: Va a depender de algo, no saben, no están a la espera de lo que puedan decidir porque no saben de qué puede depender o no.
6: Bueno, no tenemos ni idea. Ya. Es decir, hay un cruce de versiones de diferentes estilos. A nosotros se nos ha dicho que esto dependía del Papa, se nos ha dicho que dependía de la coordinadora de la visita del Papa, se nos ha dicho que dependía del arzobispado de Madrid, incluso se nos ha dicho que dependía de la Comisión Pontificia de Protección Menor del Vaticano. Pero a la hora de la verdad no sabemos ni de quién depende.
0: ¿Ustedes qué piden y qué le transmitirían al Papa?
6: Bueno, pues le traemos fundamentalmente dos cosas. Obviamente con la brevedad debida, porque entendemos que el Papa tampoco nos va a recibir una hora ni dos horas. Pero fundamentalmente la situación actual de las víctimas, le explicaríamos lo que las asociaciones de víctimas hemos luchado durante muchos años para conseguir. Le explicaríamos que el Gobierno de España y el Defensor del Pueblo están haciendo un gran trabajo, y también le tendríamos que explicar que la Iglesia española, pese a lo que ha dicho Cobo en los medios y pese a lo que ha dicho Argüello, sigue actuando de una forma totalmente esquiva a las víctimas, las están revictimizando de una forma constante, y que la Iglesia tiene que cambiar. Estamos hablando de delitos y de ataques a los derechos humanos de la infancia. Y desde luego, mientras sigan poniendo palos en la rueda de una forma constante, pese a sus delirios cuando dicen que ellos acompañan a las víctimas, lo cual es totalmente falso. Hay víctimas que incluso en el plan Priva y en el modelo Repara se han sentido maltratadas. Y si ellos viven en una realidad paralela, es su problema. Pero el Papa debe saber que la Iglesia española no está cumpliendo como debe con sus víctimas.
0: El pasado 15 de abril se activó el proceso de reparación de las víctimas. ¿Cómo está funcionando?
6: Pues a ver, por las informaciones que yo tengo, que en muchos casos son de primerísima mano, creo que está funcionando bien. De momento están en un proceso de... han recibido más de 400 en poco más de un mes. Las entrevistas que están teniendo en sede del Defensor del Pueblo con un psicólogo forense y una especialista en justicia restaurativa están yendo bien, con respeto, sin sentirse maltratadas. Obviamente es un proceso largo, pero creo que de momento las informaciones que nos han llegado a nosotros como asociación son positivas.
0: Juan Cuatrecasas, portavoz de la Asociación Nacional de Infancia Robada, gracias por su presencia en la radio pública y que consigan el objetivo de ver al Papa. Muy buenos días, Juan Cuatrecasas.
6: Muchísimas gracias por la presentación. Gracias.

0: Son las 8:30, las 7:30 en Canarias.
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0: Bueno, pues abrimos tiempo de tertulia, de reflexión, de análisis. Esta mañana con Gloria Lomana. Buenos días, Gloria.
1: Buenos días.
0: Yolanda Gómez, ¿qué tal, Yolanda? Buenos días.
2: Hola, buenos días.
0: Javier Casqueiro, buenos días.
3: Muy buenos días, Juanra.
0: ¿Todo en orden?
3: Todo en orden.
0: ¿Os habéis leído ya el sumario?
3: Bueno, el sumario
2: estamos en ello.
3: Nadie se ha leído el sumario, son miles de folios, pero bueno.
0: Bueno,
3: la mayoría.
0: Y está, vamos a saludar, está haciendo su entrada ahora mismo, le pondré el micrófono a Pablo Echenique, le saludamos en un instante. Mientras le microfonan, vamos a escuchar todos los temas que ya nos pone sobre la mesa Lara Hermoso. Buenos días, otra vez, Lara.
4: ¿Qué tal? Buenos días. Necesito presupuesto para esta sección, Lucas, ¿eh? Habla con los jefes.
0: ¿Por qué? ¿Qué ha pasado?
4: Bueno, porque me hace falta una pizarra para explicar el jeroglífico, vale. El sumario del caso Leire, llamémosle así, que tiene más tentáculos que un calamar, aunque en el PSOE huyen como si fuera una medusa. Ha puesto un tuit Rebeca Torró, la secretaria de organización del partido, y el partido ha enviado un WhatsApp a los periodistas que siguen la información del PSOE y con esto ya estaría. La documentación conocida hoy es una suma de comportamientos individuales de farsantes, oportunistas y resentidos que han usado el nombre del PSOE en vano y en falso, muy a pesar del PSOE. En Román Paladino, lo que quieren decir es que es una panda de frikis y que Pedro Sánchez no sabía nada, y que ni Santos Cerdán ni Leire Díez están ya en el partido. Pero claro, el asunto tiene miga. Leire...
5: ¿Se considera usted una periodista de investigación?
6: Sí.
5: ¿Nos podría decir si alguna vez ha publicado alguna investigación?
6: No.
4: Bueno, pues a la autodenominada periodista de investigación sin obra la sitúa la OCO como ejecutora de una trama en la que mandaba Cerdán, que con fondos del PSOE, porque le habrían pagado 43.000 euros, puso en marcha una operación. Y por ahí por esa operación pasa hasta el expresidente del Barça, Sandro Rosell, que no sé si es amigo de Leire o solo está resentido porque estuvo en la cárcel. Pero vamos, a la investigación. Hasta 4 visitas a la Fiscalía General del Estado hizo la ahora ex militante. Los mensajes que intercambiaba con Vicente Fernández, expresidente de la SEPI, se jactaba de que el Guan sabía de sus operaciones. El Guan, entiende la UCO, era Pedro Sánchez. Reuniones con los fiscales Grinda y Estampa en busca de información para atacar al fiscal jefe anticorrupción, Alejandro Luzón, al que seguro recordáis del juicio del caso Coldo en el Supremo, cuya sentencia está, por cierto, también al caer. Bueno, pues por ahí iba Leire ofreciendo, contando quién era.
7: Todo el mundo, ¿quién? ¿Por qué? O sea, tú.
6: Mira, tú eres
7: la mano derecha de Santos Cerdán.
6: Sí.
7: Y Santos Cerdán es el secretario de organización del partido.
6: Sí. Pero soy una mano derecha que nunca va a aparecer ninguno.
7: Vale, bien, vale.
4: Bueno, pues sí que ha aparecido, ¿eh? Y Estampa, que tiene más escamas que tentáculos, la grabó y casi que le hizo una entrevista a la autodenominada periodista. Hay grabaciones en el informe de la UCO, hay mensajes, hay notas de la agenda de Leire Díez y hasta han mirado el posicionamiento de su teléfono. Por eso saben que se vio con Mercedes González, directora general de la Guardia Civil, el 10 de diciembre de 2024, que fue en Guzmán el Bueno, muy cerca de la sede del Instituto Armado, y según la UCO, su jefa, porque la UCO está investigando a su jefa también, bueno, siguiendo, se vio otras 2 veces con Leire. La semana pasada, el ministro Marlaska.
8: La directora de la Guardia Civil no ha tenido ninguna reunión con ninguna persona, la que ha indicado Leire o cualquier otra, en términos de ningún tipo. La directora de la Guardia Civil es una auténtica persona vinculada con el respeto a la legalidad.
4: Bueno, ahora lo que dice Interior es que no se vieron en la sede de la Dirección General de la Guardia Civil. No sabemos si se vieron en el bar de enfrente y que no se incoaron expedientes contra agentes que investigaban los casos de presunta corrupción que salpican al Ejecutivo por petición de Díez. Entonces, ¿de qué hablaron? Pues yo no lo sé. Igual Mercedes González debería explicarlo. La trama también habría estado buscando trapos sucios de la jueza que investigaba al hermano del presidente, a Beatriz de Viedma. Hoy declara David Sánchez, después de que ayer el teniente coronel Antonio Balas de la UCO, con el que también quería acabar Leire, es que están todas las salsas, dijera que sí, que habían creado un puesto a medida del hermano de Sánchez en la Diputación de Badajoz.
9: He entendido que también establecen que este puesto que se crea está creado para una persona determinada.
10: Lo que deducimos de todas las actuaciones y todo lo que vemos es que es así.
4: Bueno, y en estas os preguntaréis, ¿qué dice Sánchez? Pues lo que dice Sánchez es que va a presentar presupuestos para el año que viene.
11: Esta misma semana se va a publicar la orden de elaboración en el Boletín Oficial del Estado
1: Y a lo largo de este mes lo que vamos a hacer es actualizar el cuadro macro con el objetivo de aprobar nuestras cuentas de coordinación de los presupuestos generales con el resto de fuerzas parlamentarias en las Cortes Generales.
4: Bueno, los de este año iban a llegar al Congreso en el primer trimestre, así que vamos ya por los de 2027. Así, cuando Podemos y Junts se los tumben, Sánchez tiene excusa ya para convocar elecciones y culpar a la izquierda del ascenso de la ultraderecha, enésimo capítulo de Yo o el Lobo. Y no me quiero olvidar del acuerdo de gobierno de PP y Vox en Castilla y León. Carlos Pollán va a ser el vicepresidente de Mañueco y el PP traga otra vez. Una

0: sorpresa, no se ponen de acuerdo en lo de la prioridad nacional, si es por el arraigo o si es por extranjeros. Pero bueno, no nos vamos a perder en debates semánticos. En Aragón, donde ya funciona el gobierno de coalición de PP y Vox, le han hecho unas pruebas forenses a una niña de 9 años para determinar su edad. Es sorpresa una menor migrante no acompañada. Y dice Nolasco, vicepresidente de Vox, vicepresidente de Jorge Azcón, que es el nuevo protocolo, pues hay que expulsar a los menores migrantes no acompañados, a los niños.
1: Es un buen sitio para empezar, sí. Después de tantas heridas, necesito que mi casa... Hasta luego.
0: Adiós.
1: Cuídate.

0: Yo no sé si esto es inteligencia artificial, pero ya desconozco si hay un que ha hecho esto, pero mucha inteligencia. Bueno, no voy a decir nada. Hola, Pablo Echenique.
1: ¿Qué tal?
0: ¿Todo en orden?
1: Buenos días, por decir algo.
0: Bueno, sí, buenos días por decir. Hombre, hoy es un día movido, ¿eh? Tenemos cosas que contar y además vamos a tener una presencia. Una presencia, alguien va a estar sentado en este estudio, una presencia para hacer una abstracción. Va a estar Baltasar Garzón, que publica un libro muy en la línea de lo que aquí comentamos con mucha frecuencia. Ese movimiento global postdemocrático, de extrema derecha, que recorre el mundo, que está en Europa, que gobierna Estados Unidos, que tiene sucursales en América Latina. Él ha escrito un libro que se llama Baltasar Garzón, la democracia amenazada, cuando el fascismo ataca la convivencia. Hablaremos de eso y, naturalmente, hablaremos con él del sumario que vamos conociendo. Aunque, si me permitís, Pablo, Gloria, Javier, Yolanda, antes voy a saludar a Cuca Gamarra, que es vicesecretaria de Regeneración Institucional del PP. Muy buenos días, señora Gamarra.
2: Hola, buenos días, Juanra.
0: Bueno, escuchábamos hace un momento de esa canción de Prioridad Nacional que celebra un poco ese lema de Vox, con quien ustedes llegaron ayer a un acuerdo en Castilla y León. ¿Le preocupa que ese término y lo que ellos, el significado que quieren darle, marque la política actual en este momento? Ahora hablamos del sumario, ¿no? Pero que marque eso, sí. Cuando pase esta tormenta, la política del PP y pueda condicionar futuros procesos electorales, ¿o no?
2: Pues no, porque independientemente de lo que Vox diga, aquí lo que se ha planteado es única y exclusivamente en virtud de lo que los ciudadanos de Castilla y León votaron en las urnas. Es un acuerdo en el que las medidas están ahí, son públicas, se pueden ver, las 324 medidas para seguir mejorando la vida de los ciudadanos de Castilla y León, y lo único que se establece es algo muy lógico cuando los recursos son limitados, como es la realidad de la gestión pública. Y es la importancia que tiene ahí el arraigo a una comunidad y la propia contribución que se haya hecho a ella. Ni más ni menos en el ámbito del acceso, por ejemplo, a la vivienda o a otro tipo de posibilidades, ¿no?
0: Bueno, pasa que en Aragón han empezado, lo contábamos hace un instante, haciendo pruebas a los chicos que están ingresados en centros que son menores, para ver si tienen 18 años y, en caso positivo, pues echarles de allí.
2: Quiero decir que la comprobación de si los menores son menores o son adultos cuando hablamos de inmigrantes que han llegado de manera irregular es algo que debería de estarse llevando a cabo con total rapidez para poder actuar de una manera lógica y, yo creo, que de una manera ordenada y legal. No se hace nada que no sea lo responsable.
0: Bueno, señora Gamarra,
2: lo que no es normal es que haya personas diciendo que son menores y que sean adultos, con lo que todo eso conlleva, entre otras cosas, para los propios menores y los riesgos que eso supone para ellos.
0: Sobre el sumario del caso de Leire, que, bueno, imagino que por lo menos en los términos generales o lo que estamos dando los medios ustedes conocen perfectamente. Según la UCO, todo se hacía con el conocimiento de Pedro Sánchez y dinero del Partido Socialista. Entendemos que la instrucción debería o da un salto importante. ¿Cuál es su opinión y, sobre todo, qué pasos van a dar? ¿Qué se plantean o qué están estudiando? Hemos escuchado esta mañana, la escuchábamos ayer, pero hemos recordado esta mañana, la portavoz en el Senado, que llama a la comisión que estudia el caso Koldo, a la señora Leire Díaz. Pero, aparte de eso, ¿qué van a hacer en el Partido Popular?
2: Mire, yo creo que cada vez que conocemos, cada día que pasa, conocemos algo nuevo sobre todas las tramas de corrupción en las que está inmerso el Partido Socialista y está inmerso, por tanto, Pedro Sánchez, ¿no? Esto no se reduce a una persona, a un comportamiento individual de alguien que se ha aprovechado. Esto es ya, es que está absolutamente en la raíz del Partido Socialista y en la raíz del propio gobierno de España en estos momentos. Esta es la realidad. Y cada vez que se conoce algo más de cualquiera de los sumarios que ya se están instruyendo en nuestro país, la gravedad sube a pasos agigantados. Y esto es lo que ayer volvió a ocurrir. Hay constantes referencias a Pedro Sánchez en ese sumario. Queda muy claro que todo esto, todo lo que se ha llamado el caso Leire, pero que realmente es el caso PSOE, porque nadie lo puede desvincular del Partido Socialista, nadie puede desvincularlo de Pedro Sánchez, evidentemente tiene un objetivo, y era intentar que las causas que afectan a Pedro Sánchez no avanzaran. Esto surge y queda claramente demostrado cuando Pedro Sánchez nos engaña a todos los españoles en esa estafa que supone esa supuesta carta de amor, cuando lo que realmente se estaba promoviendo era la organización de una trama criminal, como la denominan el propio auto de un juez de la Audiencia Nacional, para desestabilizar instituciones del Estado con un objetivo que era la protección de Pedro Sánchez. Es decir, que están intrínsecamente vinculados el Partido Socialista y el propio Pedro Sánchez en todo lo que vamos conociendo. No eran desconocidos una persona que se coló un día dentro del Partido Socialista, es que campaban a sus anchas y como Pedro Sánchez por su casa en el Partido Socialista. Tuvieron a su disposición financiación desde el Partido Socialista, la propia estructura del propio partido, y lo que es más grave, lo que conocimos ayer con muchísimo detalle es cómo desde el Ministerio del Interior dos directores generales de la Guardia Civil han estado presuntamente implicados. Y las declaraciones y las testificales que lo señalan son de altos mandos de la propia Guardia Civil que lo denuncian, ¿no? Por lo tanto, evidentemente la gravedad es máxima, y un gobierno con esto encima no es un gobierno limpio y decente como los que merecen los españoles, y esto tiene que pasar por que se convoquen elecciones y se pueda elegir un gobierno y que los españoles tengan la palabra ante tanta indignidad, ¿no? ¿Qué va a hacer el Partido Popular? El Partido Popular va a formar parte de esas acusaciones en representación de los españoles, pero quiero también dejar claro que este sumario se impulsa por la propia, esta instrucción se impulsa por una querella de la Fiscalía Anticorrupción, la instruye la Audiencia Nacional, y quienes la investigan son los propios cuerpos y fuerzas de seguridad del Estado. Y desde el ámbito político lo que pedimos son responsabilidades. El ámbito penal, el ámbito judicial tiene un largo recorrido, pero las evidencias y los indicios son de tal contundencia que no puede no ocurrir algo desde el punto de vista político y que se exijan responsabilidades. Y aquí nadie asume ninguna. Se sigue hacia adelante y ni asumen. Los máximos responsables, como es el Partido Socialista y Pedro Sánchez, ni asumen los socios que están sustentando toda esta indignidad, ¿no?
0: Pero fíjese, bueno, ya el otro día le pregunté por la cuestión, me toreó con solvencia, pero tengo que volver a plantearlo. Efectivamente, PNV ya se lo dio, Junts también le ha dado el portazo, pero ¿no merecería la pena que presentara una moción de censura aunque no fuera a tener éxito? Recuerdo, la moción de censura a Mariano Rajoy tampoco estaba atada desde el principio. ¿No sería saludable desde el punto de vista democrático que presentaran una moción con un programa de gobierno y obligaran a los demás a retratarse?
2: Mire, yo creo que el presidente Feijóo ya ha sido muy claro en los últimos días en relación a esta cuestión, ¿no? Lo que esté en nuestra mano hacer para que este gobierno salga, pues lo haremos. Los socios ya se están retratando cuando hablan mucho pero hacen poco. Y esta es la realidad, ¿no? Al final estamos hablando de organizaciones criminales. Esto es lo que se está destapando en todos estos sumarios. Así está siendo calificado por los propios jueces, y estamos hablando de distintas secciones de la Audiencia Nacional en distintos sumarios que denominan distintas ramas y tramas como organizaciones criminales, ¿no? Que presuntamente, y por tanto tendrá que dirimirse, pero lo que es evidente es que esto pasa porque hay elecciones y que los españoles podamos hablar. Los españoles ahora mismo estamos absolutamente reos de todo esto, sin poder tomar la palabra con un gobierno que ni gobierna ni puede gobernar, que solo resiste. Y lo que estamos viendo es que, igual que presuntamente toda esta organización criminal se puso en marcha para desestabilizar instituciones del Estado con el único objetivo de proteger a Pedro Sánchez, ese mismo objetivo es el que políticamente está impulsando Pedro Sánchez, permaneciendo en la Moncloa y no dando la palabra a los españoles. Toda su permanencia en el gobierno

0: que se pusieran de perfil. Es decir, también ahí tenemos un territorio de investigación que seguramente revele o abunde con algunas novedades sorprendentes.
1: Sin duda alguna, y creo que la máxima gravedad es cuando todo esto es se hacía con un objetivo por parte de esos jefes políticos y por parte de ese, presuntamente por parte de ese también director operativo, ¿no? Y era en favor de Sánchez, ponerse de perfil en causas que afectaban al Partido Socialista y al Gobierno. Esto es lo que ayer pudimos empezar a conocer los españoles con mucha precisión y con muchísimo detalle. Y esto es lo que se está investigando. Y todo esto, además, reitero, todo esto se gestó durante esos 5 días donde Pedro Sánchez nuevamente estafaba a los españoles, nos mentía a todos, nos decía que estaba reflexionando, y esta era la reflexión en la que estaba sumido el Partido Socialista. Porque reitero, esto no lo puede hacer una persona a espaldas del Partido Socialista. Un ciudadano o un individuo anónimo no entra en el Partido Socialista y le atienden las secretarias, le gestionan los viajes. El Partido Socialista firma cartas de pago y financia de una manera como se, aparentemente se ha hecho toda esta trama. Y evidentemente una desconocida, la señora Leire, no era. Pero sola no actuaba y para sí misma tampoco.
0: ¿Cree usted que el PSOE acabará siendo investigado por corrupción?
1: Mire, es que en esta, en este sumario, la tesorera, la gerente del Partido Socialista está imputada. Quien ha sido el número dos del Partido Socialista está imputado. Si eso no es estar investigando al Partido Socialista, pues evidentemente se le parece mucho, si me permite la ironía. Esto está claro que el Partido Socialista ya está siendo investigado. Cuando se persona la UCO hace apenas 10 días en Ferraz y imputa a la gerente del partido, evidentemente el camino está ya, no hay más que seguir las piedras del camino, ¿no?
0: Este año no habrá presupuestos, pero sí empezarán a tramitarse los del año que viene, como dijo ayer Pedro Sánchez. ¿Qué le parece el anuncio ayer del jefe de gobierno?
1: Pues mire, que a los españoles nos toma por idiotas. Es el mismo anuncio que hizo hace un año y no hubo presupuestos, hace dos y no hubo presupuestos, y hace tres y no hubo presupuestos. Estamos en una legislatura en la que se nos quiere vender como normal que en el último año de legislatura, en un año 2026 donde no hay presupuestos ni tan siquiera para este año, ni tan siquiera se han presentado, cuando no cuenta con una mayoría parlamentaria en el Congreso, viene y nos dice que va a presentar los presupuestos del último año. Hombre, un poco de respeto a los españoles. Usted está resistiendo como buenamente puede para no convocar elecciones y para intentar desde el poder favorecer sus propios intereses, nada más. Pero los problemas de los españoles, como es llegar a fin de mes o como es acceder a una vivienda, estos no están en la agenda política ni en la cabeza de Pedro Sánchez, son otros. Y si vayamos a un ejemplo concreto, si algo le importara a los españoles, esa bajada del IVA al 10% para el gas y la electricidad, pues no se hubiera cuestionado, ¿no?
0: Señora Gamarra, ¿sabe algo de cómo van las negociaciones con Vox para el gobierno en Andalucía? ¿Qué nos puede decir?
1: Pues la realidad es que yo creo que las negociaciones es importante cuando haya algo que trasladar a la sociedad, pues trasladarlo, pero mientras tanto, pues tener la serenidad de dar tiempo a procesos que suelen ser no rápidos, ¿no?, sino que llevan sus días y sus tiempos. De todos modos, el Parlamento andaluz todavía no se ha constituido. Se producirá esa constitución la semana que viene, con lo cual las cosas siguen su curso habitual y lo más importante es que los andaluces saben y pueden tener la tranquilidad de que tendrán un gobierno como ellos eligieron, con Juanma Moreno al frente, y para seguir impulsando las políticas que durante los últimos 8 años han hecho de Andalucía un motor de España, ¿no?
0: Señora Gamarra, Cuca Gamarra, vicesecretaria de Regeneración Institucional del PP, gracias por su presencia en la radio pública esta mañana y muy buen día.
1: Muchísimas gracias a ustedes.
0: Bueno, 8:52. No nos queda mucho tiempo antes de las 9, si nos queda tertulia, luego a las 9 vendrá Baltasar Garzón, pero me gustaría una primera impresión rápida, os rogaría para repartir el tiempo entre los cuatro, sobre lo que se conoce del sumario y las novedades tipo presencia de Mercedes González, directora general de la Guardia Civil, o...

0: o las referencias al One y las sospechas de la UCO. Venga, empiezo por ti, Javier.
1: A ver, es verdad que hacía ya, yo creo que unas cuantas semanas que estábamos diciendo que aquí se estaba germinando un fin de ciclo. Yo creo que esto ya es más que evidente. Y yo creo que ahora el sumario lo que pone negro sobre blanco es que esto no es cuestión de una fontanera aislada que nos habían contado que era la militante de un pequeño pueblo de Cantabria, ¿no? Siendo lo más ingenuos posibles, que a estas alturas ya es muy, muy, muy difícil. Aquí no es una militante que venía a limpiar el Partido Socialista, ¿no? Está más que constatado que se reunió casi 40 veces, 22 en Ferraz y 17 fuera, con la persona que era el secretario de organización del PSOE. Hay que decir que el secretario de organización del PSOE, cuando el PSOE está en el gobierno, como otros partidos, no es una figura más. Es la persona que manda en el PSOE para todo, como pasó con Ábalos, pasó con Santos Cerdá. Y ahora vemos además que, yo no sé si llamarle cloacas, pero desde luego ahí hay una pozería que huele de manera fétida y que hay que limpiar de cualquier manera, ¿no? Porque está haciendo un daño enorme al PSOE, al gobierno y a España, a la política española, de la que se va a beneficiar un partido ultra y como es Vox, que es el que se está beneficiando en algunas elecciones y sobre todo en las encuestas de cara a las generales. Y luego del sumario, sí, lo más grave, hay muchísimas cosas para analizar, pero lo más grave es lo que vemos que ahí en esa pocería de gente implicada al máximo nivel en la cúpula del Partido Socialista, con una militante de base que no era una militante de base ni una periodista de investigación, se intentaron infiltrar en instituciones tan importantes como la dirección de la Guardia Civil, con dos directores generales implicados, en el Ministerio de Interior, ya veremos hasta qué nivel, intentando torpedear las investigaciones de la UCO. No sabemos cuál es el contacto, pero con contactos muy importantes en la Fiscalía General del Estado. En fin, no es una pocería cualquiera.
0: Yolanda.
2: Sí, bueno, yo estoy de acuerdo con Javier, ¿no? Es cierto que en un primer momento se nos intentó convencer de que Leire Díaz era como una pequeña Nicolasa, ¿no? Que pasaba por ahí, que iba dándoselas de que conocía a todo el mundo, pero que no conocía a nadie. Pero es verdad que no sé si ya nos ha sorprendido, porque yo creo que nuestra capacidad de sorpresa cada vez está más limitada, porque es increíble con lo que nos despertamos cada mañana, ¿no? Pero yo creo que las cosas que se están contando ahí son muy graves, ¿no? Y sobre todo, y a mí también lo que me molesta mucho es la mentira, ¿no? O sea, si nos ahora en el resumen que ha hecho Lara, ¿no? Escuchábamos a Marlaska diciendo que la directora de la Guardia Civil no se había reunido nunca con Leire Díaz ni en un sitio público ni en privado ni para nada, y resulta que nos está diciendo la Guardia Civil que sí que lo ha hecho, ¿no? Entonces las presiones con un fin determinado a las presuntas presiones, vamos, a la Guardia Civil o para que no se investigue, pues a mí me parece muy grave también. Es un uso de las instituciones al final, que es de lo que estábamos acusando al PP con la Kitchen, que también nos parecía gravísimo, ¿no? Pero una cosa no le quita gravedad a la otra, claro. Y en medio, lo que no tengo yo muy claro, el fin de ciclo, que es verdad que alguna vez lo hemos discutido con Javier también en estos micrófonos por la noche, digo, yo no tengo tan claro que el gobierno esté dispuesto a dejarlo, ¿no? Y si no, para eso, mira a Pedro Sánchez, veremos a ver si los presenta o no, porque nos lo ha dicho siete veces.
0: Pablo y Gloria, os pido brevedad, porque nos quedan menos de 5 minutos.
3: Sí,
0: es una primera impresión, luego vamos
3: sí,
0: a más.
3: Brevemente, a ver, por juntar todo rápidamente. Lo que hemos conocido es gravísimo. Gravísimo porque Leire Díaz se reunía con la directora general de la Guardia Civil. Varias veces. Con lo cual, esto de que era un outsider y no sé qué, esto, a ti te recibe la directora de la Guardia Civil, Juan Ramón, ¿verdad que no?
0: Me costaría un poco.
3: A mí tampoco me recibe. Entonces, claro, ¿en base a qué recibe a Leire Díaz? ¿Por qué recibe a Leire Díaz? Entonces, a mí me parece gravísimo lo que estamos escuchando del PSOE. Y también te diré, mientras el gobierno hacía esto, mientras el PSOE hacía esto, no resolvía los problemas de la gente. Y esto también me parece algo grave, porque no solamente es un asedio de casos de corrupción gravísimos, además es inacción en materia de vivienda, Decía antes Cuca Gamarra, los recursos públicos son limitados. Hombre, si te lo gastas en misiles como Pedro Sánchez, pues claro,
0: no te me vayas todavía,
3: menos dinero. Pero luego, yo ahora voy al otro lado.
0: Para que sí, pueda decir algo.
3: Cuca Gamarra ha dicho varias cosas que son verdad, pero Cuca Gamarra tiene un problema. Tiene dos problemas. El primero es que trabaja en una sede reformada con dinero negro. Y la Kitchen, todos sabemos lo que hizo el PP. Y el segundo problema que tiene se llama prioridad nacional. Yo quiero leer tres palabras de lo que le han hecho a una niña de 9 años en mi tierra. Estimación pediátrica, ortopantomógrafo, TAC externo clavicular, a una niña de 9 años.
4: Gloria.
5: Me pides un milagro, ¿no? Que se resuma un sumario de estos en 30 segundos.
4: Primera impresión y luego seguimos hablando.
5: Un titular. Bueno, estamos en una instrucción con un sumario que es tremendo. Y por lo tanto, todos los papeles que las fuerzas de seguridad se han llevado serán analizados. Y esto que estamos viendo tendrá dimensiones todavía más galácticas. Yo creo que es gravísimo. De todos los casos que conocemos y estamos viendo de los últimos meses de corrupción, creo que es el caso más grave, porque es poner al partido del gobierno a extorsionar a las cabezas de instituciones, y en este caso a la Guardia Civil, donde, según el sumario, y esto queda por comprobar, evidentemente la directora general de la Guardia Civil habría estado por lo menos escuchando, si estuvo, a esta señora, ya que se reunió 3 veces para decirles a sus mandos de la UCO, pues primero instigarles con acciones administrativas contra ellos, y luego pues interior pidiéndoles que se pusieran de perfil. Me parece gravísimo. Creo que esto va a tomar dimensiones mayores. Así es que, de momento, este pequeño apunte, así como de aperitivo, Juanra.
4: Gracias, Gloria.
0: Gracias por la comprensión y por practicar la síntesis.
5: Bueno, los periodistas sabes que hablamos en titulares.
0: Unas veces sí y otras no.
5: Procuramos.
0: Estamos en tertulia
5: con... Sobre todo si lo pides tú.
0: Yolanda Gómez, Gloria Lomana, Javier Casqueiro y Pablo Echenique. Son las 9:00, las 8:00 en Canarias.
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0: Bueno, pues vamos a recopilar y actualizar la información con Sandra Redondo. Buenos días, Sandra.
7: Muy buenos días, Juanra. Tras el sumario del caso Leire, el Partido Popular pide responsabilidades políticas, también elecciones generales, aunque de momento descarta presentar una moción de censura. Lo ha pedido la vicesecretaria del PP, Cuca Gamarra, a la que también hemos preguntado si considera que el PSOE va a acabar siendo investigado por corrupción. Sus palabras hace unos minutos en estos micrófonos.
8: La tesorera, la gerente del Partido Socialista, está imputada. Quien ha sido el número 2 del Partido Socialista está imputado. Si eso no es estar investigando al Partido Socialista, pues evidentemente se le parece mucho.
7: Y sobre el anuncio del presidente del gobierno, que este miércoles aseguraba que este año se van a tramitar los presupuestos de 2027, esto es lo que ha respondido.
8: Que a los españoles nos toma por idiotas. Es el mismo anuncio que hizo hace un año y no hubo presupuestos, hace 2 y no hubo presupuestos y hace 3 y no hubo presupuestos.
7: Más asuntos. Madrid, Barcelona y Canarias se preparan para la visita del Papa. León XIV aterriza este sábado en la capital. En las mañanas de Radio Nacional hemos hablado con Juan Cuatracasas, portavoz de la Asociación Nacional Infancia Robada, que señala que a esta hora todavía no saben si el pontífice se va a reunir con las víctimas de abusos en el seno de la Iglesia. Además, no comparte las palabras del arzobispo de Madrid, el cardenal José Cobo.
9: Las víctimas, en muchos casos, llevan muchísimos años sometidas a un maltrato por parte de una iglesia negacionista, de una iglesia que ha encubierto abusos a niños y niñas, y no entiendo que Cobo pueda decir que el tiempo es limitado.
7: Y en vísperas de esta visita del Papa, el Corpus Christi, Sevilla celebra a esta hora la tradicional procesión por las calles del centro. Hasta allí nos vamos. Luis Delgado, muy buenos días.
10: ¿Qué tal? Buenos días. Sí, ya recorren las engalanadas calles de la ciudad los primeros de los 4.000 componentes de un cortejo que anteceden a la custodia, en la que se recupera este año su recorrido histórico, las calles rebosantes en esta jornada festiva.
11: Una de las fiestas más importantes, vamos, y que más tradición aquí en Sevilla, sí.
12: Hay un refrán que dice que hay tres jueves que reluce más que el sol.
13: Jueves Santo. El día del copo y el día de la Ascensión.
10: Hoy recorte altares efímeros al paso de la procesión tras el llamamiento a su decoración en una zona eminentemente turística y que se ha ido perdiendo una tradición con el paso del tiempo.
14: Gracias, Luis. Y acabo con una cifra económica. La cosa va de dinero. El número de millonarios crece en nuestro país más de un 5% en cuestión de un año. Son ya casi 260.000 las personas que tienen en nuestro país un patrimonio de al menos $1,000,000. Y en ese millón de dólares...
0: ¿Cuántas?
14: Más de 260.000. Y en ese millón de dólares además no se incluye ni la residencia principal, ni los objetos de colección, ni los bienes de consumo, ni bienes duraderos. Son datos del último informe sobre la riqueza mundial, por eso digo que lo he dicho en dólares. Se ha publicado hoy y señala que el crecimiento en España de los millonarios se explica por varios motivos. Uno de ellos es la buena evolución de la bolsa. Recordemos que el año pasado la capitalización bursátil española aumentó más de un 71%. Y luego, por otro lado, el aumento de las grandes fortunas se debe al mercado inmobiliario por el precio de la vivienda, que está por las nubes. Y si miramos fuera de España, Estados Unidos y Asia lideran el aumento patrimonial de los hogares y solo las fortunas árabes ven caer su riqueza.
0: Pobres, gracias.
14: ¿Quién tuviera un millón de dólares, de euros? Me da igual.
0: Sí, pues sí.
14: Hasta luego.
0: Hola, Eva Cordón, buenos días, ¿cómo estás?
15: Buenos días, Juanra.
0: ¿Qué tenemos a partir de las 10 en estas mañanas de Radio Nacional?
15: Bueno, voy a decir que me apasiona el tema que abordamos hoy con los oyentes, porque da igual lo que cambie el mundo, que una madre es una madre y sus frases son sus frases. Ese momento en el que te cura una herida y te dice que si escueces que está curando, o ese convencimiento de que si no te bebes rápido el zumo se le van a ir las vitaminas, y lo mejor es que cuando cumplimos años las reproducimos. Así que hoy vamos de eso, de frases
0: anda,
15: de
0: pa allá,
15: madre.
0: Anda para allá.
15: Como vaya yo lo encuentre. Bueno, y un regalo a partir de las 11, recibir a Candela Peña. Mañana se estrena en Netflix La Desconocida, es una historia basada en un libro de Rosa Montero. Candela Peña tiene un papelón, como en todos en los que se mete, en un registro además al que no estamos muy acostumbrados. Vamos a conectar también en Málaga con unos románticos, que son los responsables de un estudio de grabación que trabaja en analógico, y les podemos preguntar qué les parece a nuestros músicos, a los disonantes, con los que vamos a llegar a las 12. Hoy con cambios, viene Rosalinda Galán, viene Juanjo Ramos y Carlangas, que cumple su palabra y nos visita hoy. Y el broche de oro, como buen jueves, pues las cosas buenas que siempre nos trae Marsala.
0: Gracias, Eva.
15: Hasta luego.
0: Hasta dentro un ratito.
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0: 6 minutos y medio pasan de las 9 a las 8 en Canarias. Toda forma de desprecio, si interviene en política, prepara o instaura el fascismo. La frase de Albert Camus, el escritor, pero la he recogido del libro que tengo sobre la mesa, ante la que se sienta también su autor. Baltasar Garzón, muy buenos días.
1: ¿Qué tal? Buenos días.
0: La democracia amenazada cuando el fascismo ataca la convivencia. Fíjese que este es un planteamiento, y pueden dar fe de ello mis compañeros de tertulia, que sale muy a menudo en esta tertulia, porque nos preocupa. Esa ola global de deterioro democrático, que bueno, tiene sus terminales en partidos de extrema derecha, en Europa, en América Latina, y que quizá podría pivotar en torno a Estados Unidos, Rusia o China. Pero, señor Garzón, antes de entrar en esta materia, en la democracia amenazada que publica Planeta, tengo que preguntarle sobre las noticias que tenemos sobre la mesa.
1: Lógico.
0: El caso Leire Díez, ¿qué le parece lo que se va sabiendo del sumario?
1: Bueno, primero me sorprende que definitivamente los sumarios ya se instruyan en los medios de comunicación, lo cual distorsiona bastante bien la labor de la justicia, porque tiene que establecerse más prevenciones a la hora de defender los derechos de las personas afectadas. Y luego, en cuanto a lo que se va sabiendo y quedando pendiente lo que hay además en la causa judicial, pues mucha tristeza, ¿no? Porque son actividades, operaciones que no deberían de producirse, si es que son así, que de momento hay que establecer ese frenazo en lo que se está hablando, en las afirmaciones. Tenemos conversaciones, hemos leído cómo hablan, no precisamente en forma constructiva algunos de sus autores. Uh-huh. Pero finalmente lo que hay que ver es qué ha ocurrido. De momento las causas judiciales siguen, las acusaciones se han producido, las peticiones de pena han tenido lugar, ha habido condenas, ha habido una dinámica, entre comillas, normal de la justicia, y podríamos decir, con lo que va saliendo, que es muy cutre, entre otras cosas, pero hay que ver qué incidencia final ha tenido en el objetivo que esas personas o alguna de ellas se planteaba. Yo no puedo ir más allá. No me gusta, no lo creo, no creo que esté bien que estemos debatiendo presiones o intentos de presiones sobre la justicia, sobre operadores judiciales, pero también es verdad que eso ha existido siempre. Y si yo me remito a mi historia personal, pues daría una lista bastante amplia de situaciones similares que se han producido, porque una investigación judicial produce tensiones. Hay afectados, favorecidos y perjudicados, y hay gente que tiene intereses en que prospere y otros las contrarias. Entonces, hay siempre un límite. Si una estructura determinada, sea un partido político, sea otra, establece como norma ese tipo de acciones, cuando se descubren, se investigan y se sancionan.
0: O sea, me está diciendo que usted ha recibido presiones también en un momento determinado mientras instruía determinados casos.
1: A lo largo de 24 años en la Audiencia Nacional, sí, claro que sí, pero eso no quiere decir nada, porque si tienes presiones, las denuncias. O las soportas o te vas. Entonces, pero es normal, si investigas hechos de narcotráfico, de terrorismo, de corrupción, de lo que ahora se llama cloacas del Estado, antes se podían llamar, por ejemplo, GAL o cualquier otra dinámica, fondos reservados, etc., pues vas a tener tensiones, lógico, porque produces incomodidades ante hechos que pueden ser delictivos, pero la cuestión está en si cedes o no cedes. En esta, es que me cuesta trabajo hablar de los temas judiciales porque todavía yo tengo esa retención marcada en mi cabeza de que una causa sumarial es, lo dice la ley de enjuiciamiento criminal, que es reservada, que es secreta, salvo para las partes hasta el momento del juicio oral. Claro, yo cuando oigo que ya están los sumarios en las redacciones, pues digo, bueno, ¿y ahora qué va a hacer el juez? ¿Cómo se abstrae de ese impacto social y demás? ¿Qué van a hacer los abogados defensores?
0: Claro. ¿Cómo pesa todo eso en la instrucción?
1: pues pesa mucho. Lo único que ocurre es que te obliga a tener una dosis mayor de abstracción, porque evidentemente pesa mucho, pero es que algunas informaciones no se limitan. En este momento se pueden limitar a lo que se está sabiendo, pero después, si el cauce de la instrucción no va por donde algunos han marcado la senda, pues la dirección de la crítica puede ir hacia otro nivel, sea al fiscal, sea al juez, sea la estructura de investigación. En fin, es muy delicada la cuestión. Hay países en los que esto es impensable. Los medios de comunicación tienen su labor, tienen que hacerlo, pero cuando se trata de temas judiciales es muy arriesgado, porque ¿qué va a ocurrir cuando, pasados unos meses, por ejemplo, haya personas que aparecen ahora implicadas en esta cuestión y dejen de estarlo? El daño que se ha producido sin mesura, hay quienes sí tienen esa mesura, lógicamente, pero hay resoluciones judiciales en las que, iniciándose las mismas, se afirma categóricamente que eres el responsable de una organización criminal. Bueno, pues, oiga, cuidado, porque a lo mejor hay que decir presuntamente, o previsiblemente, o se está investigando. Eso es lo mismo que, si no recuerdo mal, en 2015 se eliminó el término de imputado de la ley de enjuiciamiento criminal. Bueno, pues
0: mire, si seguimos utilizando el término,
1: mire usted el término, a ver las veces que se ha repetido, porque parece que se hace más fuerza al decir imputado que investigado. Ya no nos vale investigado, pero se eliminó precisamente por esa carga negativa que tenía. Y aquí, en mi historia personal, digamos que yo soy algo responsable, porque como ya tengo muchos años, el primero en España que utilizó el término imputación y lo motivó en una resolución argumentada fui yo, allá por final de los años 80, cuando las cosas se hacían sin motivación. Pero ahora, claro, hay una carga que tendríamos que controlar. Yo sé que es prácticamente imposible. Esto es como los accesos que hay de las vías auxiliares, en la que pone ceda el paso para incorporarte a la vía, y el que tiene que frenar es el que va por la vía principal. Ya se invirtió la normativa.
0: ¿Es la corrupción, y entramos ya en la democracia amenazada, un problema puntual o una enfermedad sistémica?
1: Cuando se generaliza es nociva, y por lo que vemos de lo recurrentemente que aparece, sí, es una cuestión sistémica a todos los regímenes, y la democracia, que debería de ser lo contrario, pues también desde hace un tiempo parece que no somos capaces de superar esa dinámica, ¿no? Porque en España hemos tenido experiencias en democracia de hechos de corrupción que han afectado a todas las instituciones del Estado, y sin embargo siguen aparentemente produciéndose. Y lo que es más grave, desde mi punto de vista, que no se reconocen como tales, porque había casos de corrupción, por indicar nombres de los mismos, el caso Gürtel, por ejemplo, que hasta el día de hoy el partido que resultó afectado sigue negando esa implicación, a pesar de que hay sentencias definitivas, ¿no? Y cuando se trata de explicar, en vez de asumir, pues se dice ya no es de nuestra época. En el libro La democracia amenazada, yo hago una referencia en este sentido, con las manifestaciones, por ejemplo, en la explanada del Templo de Devotos, donde se acusaba de corrupción sistémica, y el anatema para el Partido Socialista lo hacía Núñez Feijóo, pero no se reconocían los propios. Simultáneamente, en esos días también estaban ocurriendo y afectaban a su partido en otros puntos de España. Yo me creería el acto de denuncia y de contrición, cuando hubiese una contrición también, que se reconozca lo que ha pasado y vamos a sumar todos esfuerzos, ¿no? Pero cuando se ataca al contrario y se oculta o se minimiza lo propio, tenemos el problema de que el fenómeno se puede volver a producir. Y algo que a mí me llama siempre la atención: ¿cómo es posible que, demostrándose esos hechos de corrupción, después no tenga una incidencia palpable en una elección? Porque, si no recuerdo mal, cuando ocurrió todo lo de Gürtel a partir de 2008-2009, el partido, hubo zonas de España muy afectadas y además subió en votos. Uh-huh. Parece como que decir mejor la corrupción de los míos que la de otros, con lo cual se da por hecho que existe. ¿Hay mecanismos para evitarlo? Sí, claro que sí, pero tiene que haber también voluntad de aplicar las normas. ¿Hay normas para impedirlo? Prácticamente casi todas. En el libro hago una reflexión sobre los lobbies, por ejemplo, que a mí es un tema que siempre me ha preocupado.
0: Muy de actualidad en este momento.
1: Y la necesidad de regulación y demás. La pregunta mía, a mí mismo, y me la hago con frecuencia, es ¿por qué no se hace? Y eso me lleva a otra afirmación. Es decir, si hay dos proyectos de ley en el Congreso de los Diputados, uno de ellos específicamente sobre los lobbies y la regulación de los grupos de presión. Uh-huh. Bien, estamos ahora en medio de un marco también en el que una de las causas judiciales afecta al expresidente de gobierno José Luis Rodríguez Zapatero, al que ya se le considera también imputado y casi definitivamente o civilmente muerto, ¿no? Es decir, bueno, que no haya surgido ni una sola mención a que esa norma que está ahí tramitándose se pongan los grupos políticos de acuerdo para sacarla, eso sería una norma positiva para la ciudadanía y que clarificaría, no para lo que haya ocurrido, que yo no lo sé, pero sí para lo que venga. ¿Usted cree que eso se va a producir? No. Entonces, ¿de qué estamos hablando? A mí me preocupa eso, me preocupa como ciudadano, entonces lo reflejo. Y no es fácil. ¿Por qué no es fácil regular la normativa de los grupos de presión? Porque hay una voluntad y una intención de que siga existiendo. Y se van a poner dificultades. ¿Y por qué hay? Porque hay intereses económicos muy potentes que se cruzan ahí. Luego hay actores que aparecen y, según sean de una parte o de otra, se acentúa más la acusación o el rechazo o el repudio que si ocurren en otro sitio, porque yo creo que casi todos los presidentes, expresidentes de gobierno, ex primeros ministros, expresidentes de república y demás, se dedican casi a lo mismo.
0: Esa es una cuestión que se ha puesto sobre la mesa aquí muchas veces en esa tertulia, la necesidad de regular eso y el por qué no se regula. Está en la democracia amenazada, como está también, y además se titula así el tercer capítulo, se titula literalmente Claro que existe el lawfare. ¿Se está manifestando en estos tiempos? Estamos hablando del caso Zapatero, de Leire Díaz.
1: Desde hace tiempo se viene manifestando. Lo que pasa es que aquí en España, pues como somos el centro del universo y somos los mejores del mundo, creemos que somos puros e inmaculados. Cuando se trata de hablar de lawfare, pues todo el mundo, cuando salió el término, digamos, en algún documento oficial y público, como fue el acuerdo entre Partido Socialista y Junts, que por primera vez salió ese término, que ya venía utilizándose desde los años 70, que aparece y en otros países con mucha reiteración. Algunos de los ejemplos los expongo en el libro, bueno, hubo una reacción como que diciendo, ¿cómo es posible que en España se diga que existe el lawfare? Sí, la justicia es lo más puro que existe. Bueno, vale, yo no lo creo, yo creo que sí existe el lawfare. ¿Qué? Desde mi punto de vista, ¿qué es el lawfare? Bueno, es la instrumentalización del derecho con fines diferentes a los que debe tener en cada caso. Por ejemplo, ajenos a la justicia. Pueden cruzarse intereses políticos, intereses mediáticos, intereses económicos, financieros, y además requiere una serie de actores que son fundamentales. Pueden hacer desde grupos políticos en contra de otros, puede nacer desde la propia justicia por intereses concretos, puede nacer desde plataformas mediáticas o intereses financieros. Es decir, por ejemplo, ayer o anteayer, al hilo de todas estas causas judiciales, se produce una iniciativa del Partido Popular en el Senado, donde se dice que se convoca o se va a convocar de la Comisión de Investigación del caso Coldo a Salvador Illa, presidente de la Generalitat Valenciana de Cataluña. Catalana. ¿Por qué? ¿Para qué? Es decir, está atacando a la propia integridad de la Administración de Justicia que dice proteger este partido, en ese caso concreto. Oiga, si está abierta una causa judicial, si apenas se ha iniciado, si no hay ninguna referencia a esta persona, ¿por qué hacerlo comparecer? Obviamente por un interés político de descalificación y de ataque al partido político contrario. Entonces, eso da vida al lawfare, porque es una dinámica que ya se pone en marcha. Muchas veces he dicho, el proceso tiene aspectos relacionados con el lawfare. ¿Por qué? Porque creo que era una cuestión política que tendría que haber tenido una decisión política y una resolución política que ahora la está teniendo, pero con un proceso en medio que degradó la relación social y de convivencia en España y en una parte del territorio nacional muy grande. Y no lo digo ahora, lo vengo diciendo desde 2017, que es cuando empieza el tema. Pues sí, sí existe instrumentalización del derecho, le podemos llamar lawfare, le podemos llamar otra cosa. Eso no quiere decir que jueces, fiscales, seamos todos abogados, seamos todos malos, no, para nada. Pero el sistema produce estos resultados negativos.
0: Pero estaríamos hablando de un delito de prevaricación.
1: O no,
0: delitos de prevaricación.
1: O no necesariamente. Estamos hablando, por ejemplo, de una interpretación del derecho que, unidos todos los elementos, debería de haberse producido en un sentido determinado y, sin embargo, ha tenido otro resultado. No necesariamente tiene que ser delictivo. Yo critico en el libro, en el segundo capítulo, que se titula Objetivo del fiscal, tumbar al fiscal general del Estado, que desde mi punto de vista la sentencia que se ha dictado por la Sala Segunda del Tribunal Supremo es sumamente cuestionable, no se sostiene jurídicamente, y eso jurídicamente es muy delicado decir que se basa en unos hechos probados cuando solo se mira hacia una parte y ni siquiera se tienen en cuenta todos los hechos probados que el propio tribunal reconoce como probados. Por ejemplo, el testimonio de periodistas que dicen que fue correcto, pero no se toma en cuenta. Entonces, hay que explicar por qué no se toma en cuenta. Esos son los argumentos del voto particular de dos de las magistradas. Por tanto, cualquier ciudadano o ciudadana que se enfrenta a esa decisión puede pensar que aquí hay algo extraño, que hay algo que no cuadra. Y la justicia, para ser tal, tiene que ser confiable, transparente, que se comprenda y que no genere estas distorsiones. ¿Eso por qué ocurre? Porque ha habido de un tiempo a esta parte determinados sectores de la Administración de Justicia o de colectivos de personas que han asumido un protagonismo político que no les corresponde. ¿Desde cuándo salir a manifestarse con togas por una ley que no existía siquiera, como la ley de amnistía, que todavía no existía? Pues es que no nos corresponde a jueces y fiscales hacer eso. Y sobre todo, si después la tienes que aplicar, te vas a tener que abstener si lo has hecho así. Es decir, hay muchos que están, que se han cambiado el rol de la justicia, y esa incidencia política que se produce con reuniones, con asociaciones, sin una transparencia en esa. ¿Qué hace, por ejemplo, una asociación de fiscales conservadora, ultraconservadora, como la PIF, ejerciendo la acusación popular en el caso del fiscal general del Estado? ¿A quién y qué intereses representa esa asociación corporativa y de intereses profesionales para ejercer la acusación popular? ¿O el propio Colegio de Abogados de Madrid? Yo soy abogado del Colegio de Abogados de Madrid. A mí no me representa ese ejercicio de acción popular porque yo no me he sentido afectado en mi secreto profesional, cuando es el cliente aparentemente el que quebranta, el que autoriza que se conozca ese secreto. Pues entonces, ¿por qué se constituye en acción popular? En fin, son elementos que contribuyen a esa instrumentalización del derecho que puede generar esa desconfianza, que no es otra cosa que el lawfare.
0: Estamos viviendo, además es uno de los núcleos del libro, La penetración de una dialéctica extremista y anti-inmigración, eso de la prioridad nacional, hoy hemos vuelto a escucharlo en, en el acuerdo de Castilla y León, de Vox y PP, lo está llevando todos a los gobiernos autonómicos. Y es curioso, la inmigración es precisamente el teatro en el que hemos visto lo más duro de las políticas de Donald Trump. ¿Es ahí donde tenemos que atender para calibrar la dimensión de todo esto que nos amenaza?
1: Sí, en gran medida es así. Esa es una de las grandes amenazas para la democracia. El cuestionamiento del orden y de la arquitectura jurídica internacional está en horas muy bajas y prácticamente dinamitado. Cuando se persigue a los jueces de la Corte Penal Internacional con sanciones, cuando se obliga a determinadas decisiones porque afectan a amigos propios esas decisiones, cuando se invaden países, cuando se secuestra a presidentes, que te puede gustar o no te puede gustar, pero violentas la integridad territorial de un país, llegas con aviones, anulas todos los sistemas de control, matas a 103 personas y te llevas al presidente y a su mujer, como ocurrió en Venezuela, pues hombre, no creo que eso sea exactamente lo que necesitamos a nivel internacional para mantener ese equilibrio y esa multilateralidad, ¿no? O cuando se bombardea a Irán sin tener en cuenta las consecuencias y el estatus en el que nos encontramos ahora, cuando era más que previsible, como ocurrió con la guerra de Irak, en fin. Entonces, y eso nos afecta a todos. El problema es que hay cuestiones que en el orden interno nos afecta. A mí me afecta, a usted le afecta, que el sistema de justicia no funcione bien, que el equilibrio entre partidos no funcione bien, que no haya un discurso profundo y que las normas salgan adelante para ordenar nuestra convivencia y que se paralicen los temas que sí nos benefician, nos preocupa y nos afecta. Y en el orden internacional, pues ahora tenemos la parálisis de Naciones Unidas. Estados Unidos, que es el pulmón económico de muchas organizaciones internacionales, lo era, se retira de 66 organismos, ¿eh? O elimina el USAID, que era el mecanismo de colaboración y cooperación, aparte de adoctrinamiento, pero ese es otro tema, de Estados Unidos en la cooperación internacional. Y eso condena a millones de personas al hambre y a una necesidad extrema. Y no hay posibilidad de solucionarlo. Pero entonces, por ejemplo, volviendo a la cuestión que yo planteaba al principio, si unos jueces de la Corte Penal Internacional se les imponen sanciones, ¿cómo Europa, que toda la Unión Europea forma parte de la Corte Penal Internacional, no ha sido capaz durante un año de tomar una medida para que puedan pagar con una tarjeta de crédito? Porque las sanciones lo que significa es que no puedes pagar con Visa, no puedes pagar con Mastercard, porque todas tienen su sede en Estados Unidos. O el sistema financiero pasa todo por Estados Unidos y no puedes utilizar. Y aquí el banco te cancela una cuenta si pagas con esa cuenta, porque si no le van a aplicar la sanción en Estados Unidos. Bueno, la Unión Europea debería, el juez Guillou, uno de los afectados, dijo, pues quizás es el momento de que se adopten algunas medidas al nivel de la Unión Europea o de Europa para que esto no suceda. Y sin embargo, sucede, ¿no? Es decir, hay un riesgo evidente. Y si a eso le añadimos las políticas migratorias de Estados Unidos, hemos visto todos, y que se van expandiendo, incluso ya en la Unión Europea, que ha adoptado ahora la decisión de que está bien que se traslade a migrantes pendientes de calificación a países extracomunitarios. Pero es que el día de mañana Albania puede ser, que ya tiene solicitada, puede ser parte de la Unión Europea. ¿Qué va a ser? Entonces, al siguiente, no sé, a Montenegro, ¿a dónde? O Libia. Todos sabemos que Libia es un país democrático, que es un estado donde las garantías de los derechos se cumplen, ¿no? Es un estado fallido. ¿Cómo se pueden establecer acuerdos con un Estado fallido donde está precisamente ese ámbito de los recintos y demás controlado por mafias criminales? Ahí sí está controlado por mafias. Y sin embargo estamos, o está la Unión Europea, haciendo acuerdos. Italia los está haciendo. Es muy grave, ¿no? Y es la ola expansiva que yo creo que es, nos amenaza y que o los países reaccionan con rapidez o va a ser una situación cada vez más delicada.
0: ¿Eso impulsa el crecimiento de movimientos de extrema derecha?
1: Sin lugar a dudas. Bueno, aquí en España estamos viendo, incluso, puede decir usted, está RQR con la justicia, ¿no? Pero a mí me preocupa que, por ejemplo, en el ámbito de la memoria democrática y del franquismo y demás, que todavía se vea que salen unas manifestaciones auspiciadas por formaciones o grupúsculos o grupos más grandes de extrema derecha, claramente fascistas, con simbología fascista y demás, y que se diga que no es suficiente como para prohibir esa manifestación, no sé. En Italia, que también ya se va relajando, pero todavía reivindicar el fascismo es delito. Y en Alemania, el nazismo también. No sé hasta qué punto tenemos que seguir aceptando que no haya una decisión firme en torno a la necesidad de la memoria para fortalecer la democracia, porque mientras que eso no se produzca en nuestro país, digamos lo que digamos, estamos casi en una especie de bandos. Cuando se dice en 2008 que abrir una investigación sobre los crímenes franquistas era casi ponernos en el umbral de la guerra civil otra vez, pues a mí me parece muy duro, sobre todo duro para las víctimas y sobre todo porque no es verdad. Y que no haya una decisión judicial a día de hoy, 90 años después, que viabilice, salvo la ley de memoria democrática, en la medida que lo vehicula a través de la jurisdicción voluntaria y la Fiscalía de Sala de Derechos Humanos y Memoria Democrática, para las víctimas. Y que tengan todavía que ir casi suplicando subvenciones porque hay ayuntamientos, hay comunidades, hay zonas donde ni siquiera se les permite exhumar los restos de sus familiares. Es decir, ¿dónde estamos?
0: Sí, es verdad, señor Razón, dice usted, traza este paisaje de amenaza democrática y no tenemos muchas posibilidades los ciudadanos, pero sí el tema de la memoria, que más ocupa un capítulo aparte en el libro. La memoria sí me parece una herramienta muy útil a nivel social y de presión hacia los dirigentes políticos para defendernos de esta marea.
1: Pero exige una reflexión propia. Es decir, yo no he visto a lo largo de mi experiencia profesional en los distintos países donde yo he desarrollado mis trabajos y demás en este área de investigación, de conflictos armados, de comisiones de la verdad y demás, que las víctimas exijan venganza, nunca solamente exigen reparación. Y es el Estado y las instituciones los que tienen que viabilizarlo, pero también la propia sociedad. Aquí todavía sigue instalado en un sector muy amplio de la sociedad española que hubo unos que perdieron y otros que ganaron, cuando perdimos todos. Y unos que reivindican como miel de abejas el régimen franquista, una dictadura fascista, y otros que consideramos que eso no fue así, históricamente no fue así, y que es tiempo ya de que aceptemos. ¿Cuál es la dificultad de que los grupos políticos aceptaran realmente cuando se dicen vamos a hacer normas de reconciliación, como en Baleares o algunos sitios, o Valencia, además, ocultan una idea todavía de separación y de vindicación de vencedores frente a vencidos? No es verdad que exista. Es necesario que desde la juventud, desde la infancia, tengamos conocimiento, auspiciamos esa necesidad de memoria, porque es que no hay otra forma de fortalecer la democracia. Está comprobado históricamente en todos los países del mundo. Mientras que sigue esa confrontación y ese negacionismo, que es el que patrocina a la extrema derecha en España, no hay nada más que ver las declaraciones y los apoyos directos, otras veces indirectos, otras solapados y otras claramente expresivos de la extrema derecha en España, pues no vamos a avanzar y vamos a tener un problema. Y a mí me asusta que esa posibilidad, que ya es una realidad en varias, en Extremadura, en Castilla y León desde ayer, en Aragón, no sé, en Andalucía, a ver cómo se retuerce Juanma Moreno Bonilla para decir dónde dije Diego, pero bueno, todo es posible, pues vamos a tener un problema que estamos percibiendo en los jóvenes, que hay un segmento cada vez más amplio, preocupante, que está reivindicando este tipo de culturas, que no hemos sido los que los hemos promovido nosotros, pero digo también en el libro que no es la culpa de los jóvenes. Probablemente algo hemos hecho mal y tendríamos que hacer esa reflexión para ver cómo corregirlo, ¿no? Y para ver cómo... siempre se dice las redes sociales son nocivas, bueno, pero también pueden ser positivas o deben ser positivas.
0: Señor Garzón, firma usted en la Feria del Libro viernes, sábado y domingo, ¿no?
1: Sí, de 12 a 2. Espero que no haga mucho calor y que la visita del Papa, que empieza el sábado, yo no puedo competir con su santidad, lo menciono en el libro también, hay un capítulo, un subcapítulo que es el Santo Padre. Vale. Espero que si alguna vez llega a leer alguna línea me disculpe, porque no lo trato mal. Lo único que digo es que no es una designación democrática, sino por decisión divina, ¿no?
0: Pero... sí, que eso para muchos sería difícil de cuestionar. Baltasar Garzón, La democracia amenazada cuando el fascismo ataca la convivencia, editado por Planeta y que este fin de semana llevará a la Feria del Libro. Señor Garzón, un placer como siempre. Muchas gracias.
1: Muchísimas gracias.
0: Tenga buen día.
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0: Bueno, decíamos ayer, no sé si queréis que volvamos al tema del sumario. ¿Alguien quiere comentar algo de lo que estamos hablando con Garzón?
10: Yo creo que está muy interesante. Yo solamente atar dos cabos de lo que ha dicho, ¿no? Él ha venido a hablar de
0: su libro
10: y yo hablo del mío. Vale,
0: científicos siempre encontráis el camino.
10: Ha dicho el juez Garzón que una de las cosas que no entiende es por qué cuando hay corrupción luego los partidos no pagan el coste, ¿no? En las urnas, ¿no? Y también ha hablado del avance de la extrema derecha. Y yo creo que esos dos temas están muy relacionados. Porque yo entré a militar en política en un partido que no tiene casos de corrupción, ninguno. Y ha estado más de 10 años en responsabilidades de gobiernos municipales, autonómicos y también en el gobierno de España. Contra nosotros se ha hecho lofer, como creo que ya es evidente, público y notorio. Y uno de los casos más claros fue el del juez Escalonilla, el infame caso Neurona, en el cual el juez seleccionaba con mucha inteligencia significantes parecidos a los de la corrupción del PP. Caja B, sobresueldos, sede. ¿Cuál era el objetivo de hacerlo así? el objetivo de hacerlo así era instalar un mantra que es profundamente antipolítico, que es que todos son iguales. Todos son iguales. Todos son corruptos. Ese mantra es el que hace que el bipartidismo no pague coste electoral, porque si todos son iguales, pues yo voto al mío, como decía el juez Garzón, y es el que hace que la extrema derecha pueda impugnar la totalidad del sistema y pueda decir, esto no vale para nada, es casi mejor la dictadura de Franco, ¿no? ¿Para qué vamos a votar si son todos unos corruptos? Y yo creo que el problema deriva, y perdón, ya digo, aquí es donde voy a mi libro, que cuando hubo una propuesta democrática de izquierdas con los derechos humanos por bandera, revolucionaria, sí, pero de la ley a la ley, respetuosa con las leyes, con los procedimientos democráticos, se criminalizó esa propuesta política. A lo mejor, si no hubiera pasado eso en este país, hoy Vox no tendría los votos que tiene, porque no todos son iguales.
11: Yo voy a un libro que... Yo también tengo un libro aquí. Yo creo que además lo
12: todos
11: tenemos...
12: tenemos sí, un libro, pero, ¿no? Sobre pues es que si pero no, sobre, no somos nadie.
11: Sobre todo los periodistas. No, yo voy al libro de los periodistas, ¿eh? De un planteamiento que hace Garzón sobre el tema de las filtraciones. Y yo aquí quiero hablar de algo que... No sé si es una idea o una propuesta o algo que me parece muy difícil, ¿no? Pero... No van a acabar las filtraciones, no, no, eso es, ya sabemos que no es así, y además no son de ahora las filtraciones. Los sumarios prácticamente acceden, en cuanto se levanta el secreto de sumario, los periodistas accedemos a ellos
10: inmediatamente.
11: Inmediatamente. Claro. Y visto lo visto, y que eso no va a acabar, a lo mejor ahí, y esto es la ingenuidad que propongo hoy, lo que debería haber es por todas las partes que tienen acceso a ese sumario y también por las que los producen o los que participan en la elaboración de esos sumarios, con los informes de la UCO, con los informes de la UDEF, con las conclusiones de los jueces, con los periodistas que luego tienen que analizarlo, debería haber un poquito de responsabilidad, un poquito de cautela y una utilización del lenguaje lo más prudente y adecuada posible. ¿Y qué me estoy refiriendo? Es que en algunos de estos informes policiales que estamos viendo se llega a conclusiones que incluso los medios de comunicación nos medimos mucho más que los propios informes que hemos visto en algún momento. Y yo no estoy restando gravedad ninguna, ya lo hemos dicho antes. Esto es gravísimo y valdría también para cualquier otro sumario o caso de corrupción de otro partido político. Pero es verdad que, visto que no van a acabarse las filtraciones y que se van a seguir produciendo, a lo mejor por parte del juez, por parte de los informes policiales, por parte de los informes de la UCO, de la UDEF y de los propios periodistas, la utilización de presunto, la utilización de podría, y no de directamente, como lo hemos visto en algunos de estos informes, directamente ya decir, aquí se ha producido una trama criminal encabezada por no sé quién y por no sé cuánto. Bueno, vamos a esperar un poco, porque si todos estamos diciendo que esto es una instrucción y que estamos iniciando un proceso y que habrá que contrastar un poco las cosas, yo he visto algunos de esos informes y algunos de esos párrafos en donde no hay ninguna cautela ni ninguna prevención, y donde se hacen inferencias en base a conclusiones sin que tengamos la prueba evidente en ese mismo informe policial o sumarial, etcétera, etcétera, ¿no? Y con esto, ya insisto, no quiero restar ninguna gravedad a lo que está pasando, que lo hemos subrayado todos, pero visto que no va a terminar esto, por parte de los periodistas desde luego, pero por parte de las otras instituciones que tienen acceso a estas investigaciones también.
0: Yo creo que además aquí lo ejercitamos, y siempre he defendido no una autocensura, pero sí regular, sí ser... Ser riguroso no es solamente contar bien las cosas, sino utilizar la terminología adecuada, estoy de acuerdo.
13: Sino bueno, incluir la presunción de inocencia en todo caso, pero es verdad que muchas veces los medios lo que hacemos es hacernos eco de lo que dicen los informes, y es que en estos informes pues hay declaraciones durísimas y conclusiones durísimas. Yo aún así, yo creo que es mejor lo que ocurre ahora, de que yo creo que todos los periodistas prácticamente tenemos acceso a esos sumarios, hace unos años que probablemente se le filtraban a determinados periodistas solos, que no sé qué es peor, ¿no? O sea, que aquí hay secreto de sumario para todos, o bueno, una vez que se levantan, pues es mejor que haya acceso público, aunque sea con todas las cautelas. Lo de si la corrupción está sistematizada o no, yo, pues ahí sí que estoy con Echenique, en que yo creo, quiero creer que no. O sea, que no es obligatorio estar en política y cometer actos de corrupción. Y de hecho yo creo que, pues en... Es verdad, en tu partido dicen no ha habido ningún ningún caso de corrupción, pero es verdad que también en el Partido Socialista y en el Partido Popular hay muchísima gente entregada, sobre todo alcaldes en pueblos pequeños, que a mí, o sea, yo cuando veo
10: y
13: estos
10: casos...
13: Y arriba también hay mucha gente que está dedicada a la política como servicio público, que a mí de verdad que me parece, claro. me parecen héroes muchas veces, porque una vez que te metes en política sabes que te van a mirar hasta la última coma de lo que has hecho durante toda tu vida, te lo van a sacar. Normalmente cuando estás en política, si vienes del mundo de la empresa, vas a estar perdiendo dinero, con lo cual estás prestando un servicio a la sociedad. Y a mí el generalizar como que todo por el hecho de estar en política, la corrupción es inherente a la política, yo me niego a aceptar eso. Otra cosa es que se pongan las medidas, decía el señor Garzón, la ley de lobbies. Es verdad, yo recuerdo con el PP cuando hubo toda la corrupción inmobiliaria, que en teoría se pusieron medidas para que los contratos pues tuvieran que cumplir muchas más contratos públicos, las licitaciones públicas tuvieran que cumplir muchas más condiciones, pero está visto que no ha servido para mucho, porque hemos visto cómo se repite lo mismo. Pues habrá que actuar y tomar medidas para hacer todo lo posible para que esto

0: casos que no tenían que ver con este partido, sino con el de enfrente, pues hemos tenido personas que esa presión no la han resistido y han aparecido muertas. Quiero traer aquí el caso de la alcaldesa de Valencia. Bien, lo que yo lamento es que cuando le toca al vecino, pues se acuda a evitar que se difundan y que los periodistas no atiendan a filtraciones, o quien filtra que no lo haga, cosa que así debería de ser, pero deberíamos de aplicarlo para todos. El otro día escuchaba desde Junts unas declaraciones diciendo que es que la corrupción es sistémica en el Partido Popular y en el Partido Socialista. Efectivamente, hasta ahora ha sido sistémica, porque la ley de partidos no ha arreglado nunca la financiación, los partidos no tienen para financiarse, las campañas son costosísimas y por lo tanto, bueno, pues todos han ido de algún modo lampando todo lo que han podido. Pero oye, CiU ha estado no en el 3%, sino en el 4%. Cambió de nombres precisamente por eso, porque aquello era insoportable, pero son los mismos con diferente traje. Es decir, que aquí todo el mundo debería primero de ser prudente, después hacerse un ejercicio de contrición y ver que esto no es nada ejemplar, que la política se va deteriorando día a día y que los representantes públicos cada día tienen menos formación, menos interés por estar ahí, mal pagados, sí, mal pagados, hay que decirlo. Ya cualquiera que nos esté escuchando que no tiene el acceso a la vivienda dirá, pues cobran más que yo, lo entiendo, pero no se paga bien para tener buenos representantes públicos cualificados, y por lo tanto esto debería ser, pues bueno, acuerdos de Estado, que estamos lejísimos de eso. Dicho esto, hombre, este caso lo ha aireado la propia protagonista. Es que no olvidemos en la rueda de prensa, que fue de circo, porque es, no puede ser más friki, ¿qué podía salir mal con una señora como esta? Pues ya me diréis.
1: Total.
0: Pero, pues claro, ella sale, además encantada de ver las cámaras, llegó 40 minutos antes, se quedó ahí esperando. Esa declaración retadora de ni fontanera ni cobarde, estaba encantada de ser protagonista. O sea, era de una incapacidad mental no saber lo que se le iba a venir y lo que se le vendrá viendo este sumario por delante, que estaba disfrutando de la escena. Es decir, que en este caso los periodistas, bueno, pues sí, estamos recogiendo un sumario que esta señora ha elevado a categoría, porque ya es un personaje, bueno, si no fuera porque es un caso enormemente oscuro, pues sería de chiste, vamos. Entonces, sí que aquí, por finalizar, yo digo que atendiendo al sumario, esto era una trama que efectivamente puede responder, aunque el sumario no lo dice, al calificativo de cloaca, que estamos hablando de mucho dinero en efectivo en casa del señor que pagaba, de la señora Leire Díez cobrando de supuestamente del partido, fondos de la campaña de la Unión Europea para pagar y a Villarejo para dar audios, para que tapara cosas, para, en fin, esto es una cosa que luego ya, si vamos a la directora de la Guardia Civil, yo nada más tengo que decir que una vez que el ministro del Interior la semana pasada dijo que esta señora no se había reunido con Leire Díaz, y hemos sabido que se ha reunido tres veces,
2: hoy ha vuelto
0: al menos
2: a defenderla,
0: y la ha vuelto a defender, yo creo que esta señora de verdad debería estar en su casa por dignidad torera, por cumplir con el servicio público. La Guardia Civil, si atendemos a lo que es la Guardia Civil, es que la Guardia Civil es servicio al ciudadano, es lealtad al Estado de Derecho, es integridad, es honestidad, es ejemplaridad, es objetividad, es sentido del deber. Nada de todo eso cumple esta señora. Entonces, por favor, yo creo que alguien le debería decir, y el enrocamiento lo único que hace es el deterioro de la política, que los ciudadanos, toda la ciudadanía cada día está más lejos. Yo creo que son los políticos, son representantes públicos que elegimos democráticamente para que nos representen, y deberían de representar con esta honestidad. Y por lo tanto, a mí lo que me entristece es ver este panorama, no solamente del auto, sino de las reacciones posteriores a un auto, a un sumario que ya se ha abierto, y que aquí no pasa nada. Es decir, que todo esto, sin todavía saber si puede elevarse, y ya no estamos juzgando si en algún momento lo podía conocer el presidente del gobierno, si esto se puso en marcha cuando se retiró 5 días, si las coincidencias son aplastantes. No entro ni siquiera en eso. Entro en que la directora de la Guardia Civil estuvo en el compadreo para decirles a sus subordinados que no investigaran acciones administrativas, o sea, acciones contra el gobierno o contra el partido del gobierno. Y esto se pone en marcha cuando se está investigando a la esposa del presidente del gobierno.

0: y al hermano del presidente del gobierno. Bueno, pues en fin, o sea, que te quiero decir que aunque sea un Tetris todo, porque ya las piezas son la locura, chico, el Tetris encaja, ¿eh? O sea, pues...
1: Y hay un elemento aquí que es bastante curioso y es cómo, cómo ha operado el PSOE, ¿no? Con qué nivel de ingenuidad ha operado, porque si te fijas, que la UNCO investigue a la directora general de la Guardia Civil, que es un cargo político, Mercedes González, es un cuadro del PSOE, es periodista, ha estado, ha sido concejala en Madrid, en fin, es un cuadro del PSOE, es la jefa civil de un cuerpo militar, que es la Guardia Civil. Eso está bien. En democracia el mando tiene que ser civil, el mando de las fuerzas de seguridad. Y aquí tenemos a la UCO investigando al mando civil de la Guardia Civil, es decir, a la parte militar investigando a la parte civil. Sin embargo, cuando la derecha hizo la kitchen, eso no se dio. Es decir, el mando civil, Francisco Martínez, Jorge Fernández Díaz, daban órdenes a la cúpula policial, al DAO, al jefe de la Policía Nacional, y el DAO las cumplía. Las cumplía. Es decir, en la kitchen, el DAO no investigó a Fernández Díaz y a Francisco Martínez. El DAO trabajó para Fernández Díaz y para Francisco Martínez. Es decir, estamos ante un movimiento como extremadamente desesperado y cutre por parte del Partido Socialista, que no le quito gravedad, ¿eh? Porque está pilotado por el secretario de organización, que es el hombre fuerte del partido, que tiene el control del aparato y de la sede y de los fondos y de todo lo demás. Pero el intento es tan cutre. Lo que debería haber hecho el PSOE, si pensaba que había una conspiración contra ellos, que le estaban haciendo guerra sucia, es combatir eso con la ley en la mano, que fue lo que le propuso Podemos. Cambiemos el modo de elección del Consejo General del Poder Judicial y hagámoslo democráticamente en el Congreso de los Diputados, con la Constitución y la ley en la mano, pero no con un comando cutre, con ley de... En fin, es que es tremendo lo que han hecho.
2: Hombre, yo creo que si hay algo bueno de todo esto es que parece que al final las presiones no dieron el resultado que se pretendía, porque es verdad que al final todos los casos, tanto el del hermano como el de la mujer del presidente, están en la justicia y veremos a ver lo que dicen. Pero eso, quizás lo más positivo de todo eso es que no se hizo caso a esas presiones, por lo que sabemos por el momento, ¿no?
3: Si no es posible que, bueno, posible seguro que si no, no estaríamos hablando de esto ahora.
2: Probablemente, claro, efectivamente, o sea, pero bueno, yo creo...
0: Esto es lo que en el lenguaje coloquial faltaba, ¿no? Se llama, le salió el tiro por la culata.
2: Bueno, y el PP también, así. Porque es verdad que el PP tiene muchísimos casos de corrupción, pero al final, antes o después, o sea, también hemos tenido muchos presidentes, incluso presidentes de comunidades autónomas en la cárcel, hemos visto a vicepresidente Rato en la cárcel, o sea que yo al final, es verdad que habrá casos más cogidos más con hilos o cogidos con más fuerza o con menos, y en este caso también yo creo que es cierto que entre los casos que tenemos encima de la mesa en este momento, pues hombre, hay algunos que son mucho más graves que otros y probablemente quizás algunos de los que afecten al PSOE pueden salir inocentes y quedar en nada, ¿no? Pese a la pena del telediario previa, pero yo creo que al final la justicia hemos visto en la cárcel hasta el yerno del rey, o sea que tampoco es que digas, bueno, es que esto siempre sale con la suya y...
1: El problema es que también hemos visto jueces en la cárcel, como el juez Alba, por prevaricar contra la magistrada Victoria Rosell. Y el problema es que también hemos visto el informe PISA, el informe policial PISA, hecho por las cloacas, completamente falso. Entonces, claro, yo quiero confiar en la justicia y en las fuerzas de seguridad, pero yo he visto jueces entrar en la cárcel por prevaricar y he visto el informe PISA. Entonces, yo creo que la ciudadanía...
2: ¿Entrar en la cárcel?
1: Bueno, los del informe PISA siguen teniendo placa, ¿eh? Siguen teniendo placa. los del informe PISA.
4: No, yo quiero solo una cosa que yo creo que es relevante subrayar, ¿no? Ante esta situación, ante esta concatenación de casos, de escándalos y tal, yo creo que se me hace muy tarde, yo creo que a todo el mundo se me hace muy tarde las explicaciones que tiene que dar el presidente del gobierno, que está previsto para el día 24 en el Congreso. Se me hace muy tarde, se me hace ya también muy bola que desde el Partido Socialista lo único que se emitiera ayer es un tuit de la secretaria de organización desaparecida durante todo este año, en el que habla de farsantes y casos aislados como si esto fuera una cosa ajena a un partido, cuando estamos viendo que implica a los secretarios de organización más importantes de esa organización en todo este tiempo, y fundamentalmente al presidente del gobierno. Está muy bien hablar de los presupuestos que no ha sido capaz de presentar en toda la legislatura y que tampoco van a salir ahora en este año final, pero yo creo que ahora mismo lo que hace falta es que expliques muy bien cómo has podido permitir y nombrar y designar y nominar a toda esta gente que ha hecho este daño tan inmenso al Partido Socialista y a la política española.
3: ¿Algo más?
0: No, yo estoy completamente de acuerdo.
3: Bien, yo creo que podemos suscribirlo todo. Esta es una tertulia que pretende ser plural, pero hay algunas cosas
1: que coincidimos.
3: De cajón.
2: Es que es imposible no estar de acuerdo, ¿no? Seas de un partido, seas de otro.
0: Oye, incluso, y desde la tristeza, yo me sumo a lo que decía el juez Garzón, que ha dicho desde la tristeza, ha utilizado esta adjetivación, y yo pienso exactamente lo mismo. O sea, a mí me apena ver pues todo esto en nuestro país. Es decir, que es un deterioro institucional brutal, brutal.
3: Pues aquí lo vamos a dejar. Gloria Lomana, Javier Casqueiro, Yolanda Gómez, Pablo Echenique, muchísimas gracias.
1: Gracias
3: por vuestra aportación y vuestra presencia. He aprendido mucho de vosotras y de vosotros. Cuidado.
0: Buenos días, Juan. Me lo has pisado, que te lo iba a decir yo.
3: Eso es mío, ¿no? Ya no, yo aquí solo soy un moderador mandado, que aprende.
1: Eso tiene copyright.
5: Son las 10, las 9 en Canarias.
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5: Empiezan a hacerse públicos los audios del sumario del caso Leire Díez, que muestran más claramente la forma de actuar de la exmilitante socialista. Gemma Alfaro, buenos días.
7: Buenos días. Sí, gran parte de la investigación sobre Leire Díez y esa trama que supuestamente arrancó en el PSOE para desestabilizar procedimientos judiciales que afectasen al partido se basa en los audios y mensajes intervenidos a la conocida como Fontanera del PSOE. Grababa todas las reuniones y ya se presentaba. Tenía un mandato, decía. Así se lo explicó al exsecretario de Estado de Seguridad, a Francisco Martínez.
8: Obviamente, la intención de todo esto es limpiar, ¿vale? Yo no estoy aquí para otra cosa que no sea limpiar.
7: Ella quería limpiar, recordemos que propuso a Francisco Martínez un acuerdo con la Fiscalía a cambio de información. Entre las causas que intentaron desmontar hay varias que afectaban a la jueza de los ERE, a Mercedes Alaya, de la que dijeron que tenían que exterminarla socialmente. En una reunión, Leire Díez daba las razones.
9: Esto tiene un componente un poco más complicado, pero vamos, que es igual de fácil. Una tía desde un juzgado ejerciendo corrupción.
7: En el sumario también aparecen algunas agendas de Leire Díez con apuntes en los que se ve que reflejaba absolutamente todo, hasta apuntes puramente políticos, como de la marcha de los debates parlamentarios.
5: Gracias. Sobre las tres reuniones que la directora de la Guardia Civil mantuvo con Leire Díez y las supuestas presiones a la UCO que por investigar tramas de corrupción que acercaban al gobierno y al Partido Socialista, el ministro del Interior asegura que no le constan y que no las hubiese consentido. Grande Marlaska defiende el trabajo de la responsable del cuerpo, Mercedes González.
10: Y a mí lo que me consta de la directora de la Guardia Civil es absolutamente su actuación ejemplar en todo momento y su plena honestidad. Esas son, si se me dice, ejemplaridad y honestidad en el desarrollo de su trabajo como directora de la Guardia Civil.
5: El Partido Popular cree que ya se está investigando al Partido Socialista y considera demostrada la implicación de Ferraz y de Pedro Sánchez en la causa. Cuca Gamarra, la vicesecretaria de Regeneración Institucional del PP, en las mañanas de Radio Nacional.
11: De una trama criminal, como la denominan el propio auto de un juez de la Audiencia Nacional, para desestabilizar instituciones del Estado con un objetivo que era la protección de Pedro Sánchez. Es decir, que están intrínsecamente vinculados el Partido Socialista socialista y el propio Pedro Sánchez en todo lo que vamos conociendo.
5: Hoy es una jornada decisiva en el juicio a David Sánchez. A esta hora está citado a declarar el ex líder de los socialistas extremeños, Miguel Ángel Gallardo, a quien la Guardia Civil señala como el impulsor de la creación del puesto de alta dirección para el hermano del presidente, quien va a comparecer justo después. Navarra despide a los 5 policías forales fallecidos en un accidente de tráfico en Guipúzcoa. La mañana ha comenzado con un minuto de silencio en el Parlamento Foral y se ha abierto el tanatorio de San Alberto de Pamplona. Allí está Marta Alzugaray. Buenos días.
12: Buenos días. Mucho dolor, lágrimas y abrazos a las puertas de este tanatorio en el que hay una llegada incesante de personas desde primera hora. Son familiares, compañeros, agentes de policía foral que nos han contado lo difícil de este momento. También agentes de Policía Nacional, todos arropando a las viudas e hijos, a las familias de Fermín Sola, Jesús Vidaurre, Miguel de Entremón, Juan Martín Domínguez y Miguel Crespo. El funeral será mañana por la tarde en la Catedral de Pamplona.
5: Gracias. Ha fallecido la directora, pintora, la artista franco-iraní Marjan Satrapi, tenía 56 años. En 2024 recibió el Premio Princesa de Asturias de Comunicación y Humanidades. Se reconocía su obra como una voz esencial para la defensa de los derechos humanos y en particular por su novela Persépolis. 10:04 de la mañana, 9:04 en Canarias. Ahora las noticias de su comunidad.
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1: A ver, ¿qué? Hola, ¿te pasaste? ¿Cómo estás?
3: ¿Cómo estás tú? Buenos días.
1: Encantado de verte, ya sabes.
3: Qué gusto, un placer empezar la mañana así. Bueno, empezar, tú no has empezado hace mucho.
1: A ver, caníbal, ¿qué te pasa a ti, hombre?
4: Nada, estoy aquí callado esperando a que me den paso. Vale. ¿Qué tal? Buenos días. Bueno, si eso era un paso.
1: Sí, vale. Es un paso amable.
4: Vale, vale.
1: Hola, Javier Ruiz Taboada.
5: En un paso de peatones. Buenos días, ¿cómo estáis? Pero en el mal sentido, paso de peatones.
3: ¿A qué pasas de los peatones?
1: Que me extrañaba, digo, esto es demasiado sencillo, claro, para Taboada.
5: El paso de peatones, para algunos conductores, es paso...
4: Acelera.
1: De peatones.
5: De peatones, sí.
1: Pues es muy buena.
5: Claro, y aquí...
1: Joder, lo que hace tener un tío ingenioso en el equipo.
5: Luis, ¿sí? No, yo no.
4: No, yo...
5: Por eso, te refieres a Luis.
1: Pero lo del paso de peatones a ti no, y a mí, ¿eh?
4: Es
1: y
4: demasiado...
1: No, había, a Pepa a lo mejor sí, pero a ti a mí no se nos había ocurrido.
5: Era fácil, ¿no?
4: Yo
5: era...
4: voy por otro derrotero.
1: Paso de peatones.
5: Es que Luis es un peatón de este programa, entonces, por eso.
1: ¿Un peatón?
5: Peatón, es un peatón.
4: Yo paro, ¿eh?
5: Pasa por aquí... Nos atropella.
4: Yo lo paso a peatones siempre.
1: Tú paras el viernes, ¿no?
5: Es, para jueves. Es un peatón que atropella.
1: ¿Mañana no vienes?
4: No.
5: No, ya no.
1: No jodas. Perdón. Sube un poquito.
4: No fastidies.
3: ¿Cómo no vienes mañana?
4: Todo papeleo.
3: ¿Pero eso seguro?
4: Sí.
3: ¿Lo has hablado ya con producción?
4: Se habla con...
3: libre. ¿Y el director de la radio?
4: Dale,
3: no, cierra el micro.
4: Sí, tío. Sí, he hablado con todo ya.
3: ¿Qué
4: tengo que hacer papeles? O sea, fíjate para qué me cojo yo los días.
1: ¿Regularizar tu situación?
4: Regularizar situaciones legales, sí, exactamente.
5: En España.
1: Bueno. Ah, pues nada, que todo este va, vale, perfecto. Qué bien.
3: Pero el lunes vuelve, ¿eh?
4: No, el martes.
3: Bueno, el martes, porque el lunes nosotros estaremos aquí dando apoyo moral.
5: Claro.
3: Pero hasta el martes no debutamos con Picadores en la Feria del Libro de Madrid.
1: Pero el martes ya está fuera, ¿eh?
4: No, el martes está aquí.
3: Está aquí.
1: ¿Es el último día?
4: No, será jueves o
3: bueno,
4: sí.
3: El penúltimo. No sé quién le ha aprobado.
4: Iré
3: las
4: moviendo eso.
3: ¿Cómo? No puede ser.
4: Es que, claro.
5: Como sigas avanzando, nos ponemos en julio, ¿eh? Te lo digo.
1: Es que yo me estoy enterando de cosas. Lara tampoco viene mañana. Ope se va de vacaciones.
4: ¿Lara no viene mañana? ¿Y te lo ha dicho hoy?
1: Hombre, déjame que me organice con el equipo.
5: Es que tienes que adoptar un poco el papel de madre en este...
1: No, pero madre, o sea,
5: sí,
1: madre claro. De mala leche.
5: Sí, madre superiora. En el sentido superior.
1: Madre superiora.
5: En el sentido superior.
1: Nunca hay una frase que solo tenga un sentido para Javier. No,
3: es que no da puntada sin hilo.
5: Sí,
4: el viernes va a ser mucho de madre superiora.
5: Porque me gustan mucho las frases que tienen puerta de atrás, que son las mejores.
1: Es muy bueno.
4: Incluso esa frase tiene puerta de atrás.
5: La puerta de atrás de la puerta. Bueno, dejarlo ya.
1: Vale, venga. Vamos con verdades absolutas e incontestables.
3: Como tú dices, Juanra, hay verdades absolutas, incontestables. Son verdades que no admiten réplica porque lo que es. Y una de esas verdades es que todos tenemos una madre, que además siempre ejerce como tal.
6: Ponte la chaqueta que hace frío, deja el móvil que te vas a quedar tonto. Recoge tu cuarto que parece una leonera y no me contestes con ese tono.

0: Vamos a ver. ¿Para qué necesitamos explicar nada?
1: ¿Para qué necesitamos la hora?
0: Necesitamos la hora, se lo está diciendo todo ella.
2: Benditas madres que desde que el mundo es mundo han puesto a sus hijos en su sitio con solo una frase y una mirada. Nos han educado con una filosofía que se resume en un puñado de expresiones que pasan de generación en generación, perpetuando una tradición oral que nosotras transmitimos a nuestros hijos con el mismo ahínco.

0: Es que no estoy jugando, no.
1: Es tampoco decía.
2: ¿Eh? No, no, no decía, tampoco decía.
3: Para ti. Había gente muy enferma antes de la IA ya.
2: ¿Quién no ha escuchado alguna vez una de esas frases? Cómete las acelgas, arregla tu cuarto. El día menos pensado, cojo la puerta y me voy. Ojalá volver a escucharlas. Eso es lo que pedimos hoy a los oyentes, que nos cuenten su frase de madre, la que no han podido olvidar, la que no se les cae de la boca y sus hijos escuchan cada dos por tres. Todas nos sirven. El teléfono al que nos tienen que llamar, 900-137-137. El contestador automático, 91-496-2826.

0: O sea, frases de madre.
1: Algunas. Sería maravilloso que se hiciera el literal, que me encanta la de cojo la puerta y me voy, y que realmente quitara la bisagra.
2: Se la llevara
1: más fuerte. Su tiempo saca, el tiempo se lleva, y cuando ya
3: no hubo nada que perder, solo ganó el tiempo perdido. Taboada, tú cuando eras pequeño y te portabas mal, tu madre te llamaba Francisco Javier, claro.
1: Sí, sí, con
3: te reconvenía,
1: sí. Sí, sí, sí, sí. No, la verdad es que no, mi madre no hacía eso. Mi madre hacía otra cosa, os lo voy a contar. De pronto me regañaba por lo que fuera, y entonces yo me defendía y le decía, tenía una frase que no es la habitual porque era de mi madre. A lo mejor otras madres lo dicen también, pero no me suena. Y entonces decía, es que yo, mamá, es que yo soy una persona que necesita su orden, que necesita que su habitación esté de una manera o de otra. Y entonces me dejaba soltar el rollo y terminaba y siempre decía, hijo, tú lo que eres es tonto. Yo hacía como muchos seguidos, es que yo, decía, es que tú lo que eres es tonto.

0: Nos vamos a Vizcaya, empezamos bien, ¿verdad, Caníbal? Javier, buenos días, ¿de dónde nos llamas?
1: Hola, buenos días, desde Sopuerta, provincia de Vizcaya.
0: Ah, muy bien, cuéntanos, frases de madre.
1: Mi madre me dijo muchas veces, venga Javi, que la labor, que el reloj camina y la labor está quieta.
0: Ah, qué bueno, y que nadie te lo va a hacer, sí.
2: Te ha llamado vago así a lo bestia, ¿no?
0: Que el reloj camina y la labor está quieta, esa es muy buena.
1: Eso mismo.
3: Con delicadeza. ¿Y tú hacías caso?
1: Sí, había
3: que entraba por un oído y te salía por otro.
1: No, había que hacer caso.
2: Sí. Con una macho vasca como para no.
1: Sí.
2: Oye, ¿tenía más frases?
1: Más frases, no sé. No. Luego igual me acuerdo de alguna otra. El otro día cuando los acertijos me acordé de otro, pero bueno, aquello ya pasó.
3: Otro día nos
0: lo cuentas. Javier, pues muchas gracias, amigo.
1: Venga, vamos,
0: hasta luego.
4: Ya pasó porque el reloj camina.
2: Claro, y si te acuerdas de una cosa que se te olvida, pues el 91-496-2826, dejas el mensajito y lo recuperamos.
3: Claro. Jefe, a ti tu madre, cuando eras pequeño y te reconvenía, ¿también te llamaba Juan Ramón?
5: Sí.
3: ¿Sí?
5: Sí.
3: Todas las madres utilizan el nombre completo cuando nos tienen que tirar de las orejas.
4: Es como más contundente.
3: Yo oía a mi madre llamarme María José y me echaba a temblar, porque ya sabía que lo siguiente que venía no era bueno, no era bueno para mí.
4: Claro.
5: Yo lo que temía era cuando salía de la habitación ya para irme y tal. ¿Has hecho la cama?
3: Y la respuesta era no.
5: No, la respuesta era volver a la habitación. No.
2: Sí, porque
5: no tenían más remedio.
2: Tenemos la frase.
5: El ejercicio del poder simplemente con la voz.
2: Es que, ahí va yo, tenemos las frases, pero ¿qué me decís del tono?
3: O sea, bueno.
2: Tú dices, tú verás, pero una madre dice, tú verás, tras, diferente.
4: Y si va acompañado de chancla en la mano o zapatilla, ahora ya no se lleva, pero entonces sí se llevaba.

0: Y luego está aquella de como vaya yo y lo encuentre.
1: Bueno,
0: ¿no?
2: Que pero es que clásico. Es, pero que eso es verdad, además.
0: Pero a mí me pasa todavía, ¿eh? Yo soy el último que encuentra las cosas en casa.
2: Es
0: mi madre, es mi pareja. Y no me dice cómo yo lo encuentre. Digo, no sé dónde está. Y sí, seguro que sí, si buscas bien. Y sí, es cierto.
1: Y efectivamente.
0: Pero, no,
1: pero lo encuentran ellas.
0: Sí.
1: Claro.
0: Sí. Y luego está la otra derivada que no tiene nada que ver con esto, pero es echar la culpa a los demás. ¿Dónde me la habrá puesto el perro?
2: Yo tengo una amiga para la que soy Susana Antonio. Susana Antonio, porque cuando pierde algo me llama. Y me mantiene en llamada hasta que lo encuentra. Y lo encuentra.
0: O sea, ¿cómo se la vas guiando? ¿Cómo?
2: No, simplemente debe ser que tengo ese poder de localización telepática.
0: Una aura invisible. Sí, ah, pues la primera vez que pierda algo, que sea, esta tarde mismo te llamo.
2: A lo mejor soy una madre
1: frustrada. No,
2: tengo una madre dentro luchando por salir.
0: La madre que hay en mí.
2: La madre que hay en mí.
1: Tengo un amigo que siempre lo recuerda. Mi madre nunca me puso la mano encima. Yo corría más.
3: Tiene que ser de deporte olímpico, lanzamiento de chancla. Lo batíamos ahí.
2: Bueno, la de sitios,
0: esquivarlo
2: amigos.
0: Tampoco estaba.
3: No, no, claro. Eso es equivale a la hípica.
0: María de Santiago de Compostela. Buenos días, María.
4: Buenos días.
0: Cuéntanos.
4: Pues mira, yo tengo un refrán que mi madre lo decía mal. Y mi hermano y yo todavía nos seguimos riendo. Cuando nos decía que hacer las cosas de determinada manera y hacíamos a la nuestra, nos decía, a un burro le hacían lo mismo y lloraba. Yo nunca la entendí. Hasta que un día mi hermano me manda la que está bien de verdad. Es, a un burro le hacían obispo y lloraba.
0: O sea,
4: bueno,
0: que
4: yo
0: eso decía
4: cada
0: tu madre.
4: Vez que alguien... Sí, entonces cada vez que a un burro le hacían lo mismo, lloraba. A un burro le hacían lo mismo, lloraba. Entonces, bueno, son cosas de madre. Ya no está conmigo, pero siempre que oigo esa frase y nos la decimos, nos acordamos de ella.
3: Obviamente la decís mal, claro.
4: Sí, claro. Es que bien, no tiene sentido. Hay que decir exactamente.
3: Las cosas mal, bien hechas están.
4: Así que...
2: A un burro le hacían...
0: Gracias, María.
2: En realidad le hacían obispo
0: y lloraba.
2: Y lloraba.
1: Y lloraba.
0: Claro, eso es como decir que... Pase lo que pase, no te vas a conformar ni consolarte.
2: Sí, sí, sí.

0: luego también, a ver, está el de si voy y lo encuentro, o lo que decía antes, tira para allá, que no te vea.
1: Y lo del amigo, lo de si tu amigo se tira por un puente, tú también te tiras.
2: Eso es tan clásico
1: como la otra. Y además es que tú, sí, te tirabas. Sí,
0: no, yo cuando alguna vez me preguntaban eso, yo decía que no.
1: No, ¿qué vas a decir? Negarlo todo. No. Normal.
0: María Luisa Tarragona, buenos días, María Luisa.
3: Buenos días, Juan Ramón y equipo. Muchas felicidades. Toda la mañana me hacéis reír un rato.
2: Qué bueno.
3: Yo llamaba porque yo ya soy madre, porque ya tengo una edad.
0: Sí.
3: Pero siempre me acuerdo de una frase que me decía la mía. Y es, hijo eres, y hija eres, y madre será, lo que tú hagas y te harán.
0: Ah, qué bueno. ¿Y tú se la dices a tus hijos?
3: No mucho, porque es como de recargarle que si me cuidan, porque la mía ya me lo decía cuando era mayor, como recargarle que me tiene que cuidar para que luego los cuiden a ellos. Y me saco un poco mal. Claro. Pero sí que me acuerdo de mi madre cuando me viene esa frase a la cabeza.
1: ¿Y tú tienes frase de madre para tus hijos?
3: Creo que ellos tienen unas pocas, como la de recoger la habitación. ¿Y los deberes? ¿Cómo van los deberes? Pero lo que a mí me pasaba cuando... Yo tengo dos hijos, tengo tres, pero dos de ellos tienen el nombre... Uno es Juan Alberto y el otro es María Luisa, pero para regañarle lo recortaba. No le decía el nombre entero. Al mayor le decía Juan. Cuando escuchaba el nombre corto, ya es que venía algo detrás.
1: Era al revés.
4: Mira, tú, es una variación sobre el mismo tema.
1: Qué bueno. Sí.
0: Oye, pues muchas gracias, querida
1: María
0: Luisa de Tarragona.
1: María.
0: Desde Tarragona. Alargando más el tiempo entre llamadas, porque estamos intentando hacerlo de una forma que el el sonido sea más claro de lo que suele ser habitualmente.
4: Lo que no es,
0: y vamos bien.
4: Lo que no es obvio para que nos llamen desde Asturias.
0: Sí, desde Asturias pueden llamar.
1: Llevamos unos días.
0: Claro, porque les habéis asustado. Pero ¿cómo voy a llamar yo al programa de Juanra si está el caníbal ese?
1: El caníbal.
0: Que se le va a echar al...
1: El peatón.
0: Al cuello.
1: El peatón.
0: Paso
1: de peatones.
4: Qué rico.
1: Yo paso de peatones.
0: Mari Carmen, buenos días, Mari Carmen.
5: Hola, buenos días. Mira, mi madre siempre decía, cuidado con el Cristo que es de plata.
4: ¿Perdón? ¿Y qué significa eso?
5: Pues un poco es, pues oye, cuidado cuando vais por ahí y tal, cuidado que no hagáis nada malo, que pues eso, ¿sabes?
0: Sí, que puede tener consecuencias, se puede estropear o algo.
5: Sí, sí.
4: O lo estáis inventando ahora mismo.
0: No, yo solo he oído, ¿eh? Cuidado con el Cristo que es de plata.
5: Sí, cuando eso lo decía mucho mi madre.
0: Claro, cuando en los dormitorios antiguos, en el cabecero de la cama, sobre todo de tus padres, tus abuelos, había un Cristo de plata.
4: ¿Lo que pasa? Que si se cae te hacía daño. Es que no acabo de pillar.
0: Hombre, primero, si se cae de la cruz y estás durmiendo, te despierta.
4: Sí,
0: se despierta con un susto y con un buen chincho.
5: Claro. Sí, no, pero más que nada, ¿sabes? Perdón.
0: Sí,
5: pues
0: claro.
5: Eso, un poco cuidado con los chicos, ya pues cuando ibas y salías a alguna fiesta o algo, ¿sabes? Pues eso. Y te decía, oye, cuidado con el Cristo que es de plata.
4: Ya. Pues que no me pide nadie que lo explique.
0: Que sí, hombre. Cuidado con el Cristo que es de plata. Que
4: ya, sí, te lo puedo repetir yo también la frase, pero no acabo de entender.
0: Que puede tener un recorrido que tú desconoces.
2: Esto es una forma sutil de llamarte.
4: No, sí, además está claro que lo soy.
2: Fea.
0: Oye, Mari Carmen, ¿de dónde llamabas? ¿De dónde llamas?
5: De Zamora, de un pueblo que se llama Fonfría. Estoy trabajando, sí, yo soy de Vide de Alba.
0: Muy bien, pues gracias por llamar, querida.
5: Venga, adiós.
0: Hasta luego.

0: Aquella Rafaela Carrà, mamá de 100 pesetas para América.
1: Pues ahora que saca a colación el tema, me acuerdo de otra de mi madre, que era por meterse con mi padre también, aunque nos lo decía a nosotros. Cuando nos íbamos de viaje decían, hijo, no bebas de lo que te ofrezcan, no fumes de lo que te den, y como mi padre no nos daba casi dinero, decía, y no hagas ostentación de dinero.
2: Es muy de madre esto de decir a un hijo, pero ¿tú te crees que yo soy el Banco de España?
1: Sí, sí.
2: Mamá, necesito que me compres unos vaqueros y además que sean de marca, pero ¿tú te crees que yo lo robo, hijo mío? No.
1: ¿Te crees que el dinero sale, baja, cae de los árboles? Eso era también.
2: Sí, muy clásico.
1: Ay, las madres.
2: Estamos conociendo expresiones de madre que no son las habituales.
1: Sí, que eso está muy bien.
3: No, la del cuidado con el Cristo que es de plata.
4: O el burro con el obispo.
1: Y la del Cristo. ¿Qué? La del Cristo tiene a Luis Mí completamente.
4: Para mí esa expresión es sin Cristo.
3: Que el reloj camina y la labor está quieta.
1: Sí, sí.

0: ¿Qué me decís de las abuelas? Tiene una abuela maravillosa.
1: Las abuelas son madres también.
0: Sí, claro, pero
2: sí, pero ya madre más relajada.
0: Que no se reprodujo luego con las madres, por lo menos con la mía. Que es cuando ibas al médico, ¿te has cambiado de muda?
3: Sí.
1: Ah, sí, la muda.
2: Muy de madre. De madre también, ¿eh?
3: Y de abuela.
2: Cambiado de muda.
1: Lleva muda limpia, hijo.
0: Sí. No vaya a ser que...
3: No sea que te pase algo, te atropelle.
0: ¿Sabes? Tengo anginas.
3: Llevan al hospital.
2: Sí, sí, sí, ¿cómo vas a ir así?
3: Y lleves un remiendo, un zurcido donde no debes.
1: O la zurraspa. Pero sí, no, que es verdad que me van un poco preocupados por eso. Que decían, a ver si te van a bajar los calzoncillos.
2: Hola, Eugenio. Irún, buenos días.
4: Hola, ¿qué tal? Mira, esto es una frase de mi suegra, no es de mi madre, pero se lo decía a su hija. Y era... Ni es que, ni pero, ni pensé que. O sea, te decía, has hecho la cama, ya, pero es que te ponías a decir excusas, ¿no? Y ella le decía, ni es que, ni pero, ni pensé que. Esa es la parte.
1: O sea, es muy buena esa.
0: Lo juntaba todo, Eugenio. No te daba sí,
2: ni es que, ni muchísimo. Pero, ni
1: pensé que.
2: Pensé que.
0: A ver, Eugenio, ¿y tú
4: se
0: cuando...?
4: Se adelantaba a todas las opciones ya.
0: Vale, ¿y tú cuando oyes a tu suegra decirle eso a tu mujer, te cuadras? Dices, como venga por mí.
4: Bueno, mi suegra ya falleció, pero bueno, me he acordado porque mi mujer os sigue todo.
2: Oye, ¿y es que ni pero,
0: tenéis hijos?
4: Que... Sí. Yo también se lo digo a mis hijas, ¿eh? Lo que pasa es que no. No con tanta asiduidad o con tanta importancia como te decía.
2: Ni
4: es que
2: ni...
4: se adelantaba a todo.
2: Es ya maravillosa. Le decía. Ni Coca-Cola ni Coca-Cola.
4: Sí, sí, así. Exacto, o sea, se adelantaba absolutamente a cualquier respuesta que le ibas a dar. Excusas.
2: Pues oye, muchas gracias por compartirlo, Eugenio. O sea, este es bueno. Ni es que ni pensé que. Que a veces es como cuando te cambian el género. Le dices una y te dicen no, ni masculino.
1: Ni grande ni grando. Sí, nada,
2: grande, ni grando.
1: Da igual, además, es que aunque no existiera.
2: No lo pensé, ni lo pensé, ni lo pensó. ni pensé, ni lo pensé. No, es que no.
1: Voy a ver si subo, ni subo, ni suba.
2: Sí.
1: Y luego el pensé que. Bueno, la frase del pensé que era a creí que sí a pensé que los ahorcaron en Madrid. Me parece que era la frase original. Cuando dices creí que los ahorcaron en Madrid.
3: Hay una derivación que es yo creí que yo pensé que eran hermanos del tío Burreque.
1: También era.
2: ¿Cuántas cosas sabéis? Sí, claro.
5: Hola, buenos días, soy Carmen. Mi madre tenía una frase para cuando de pequeña era yo quiero esto, yo quiero lo otro, y ella siempre contestaba y yo quería un coronel, pero no me quiso él.
3: ¡Qué bueno!
6: Porque parece una lonera y no me contestes con ese tono.
7: Yo quería un coronel,
1: pero no me quiso él.
0: No. Y lo que aprendemos, ¿eh?

0: casa. Me van a oír en el piso abajo. Me van a oír en el cursillo. Sí.
1: Y la respuesta era siempre sí.
0: Claro. No, yo decía que no. Mejor huir el conflicto, ¿no?, en esas circunstancias. Y aprende a mirar
1: por lo tuyo primero. Oye, esto también, pregunta. Esto es una expresión de hombre, pero mi madre la ha usado. O sea, cuando situaciones que pedías algo y tal, siempre decía, cuando seas padre comerás huevo. O sea, sí, ¿para qué dices sí, tú eso? Sí. Si tienes que decirlo para el papa, ¿no tú?
0: No, pero es verdad, ¿eh? Cuando seas padre comerás huevo. Como dicen, tú ahora eres un niño, eres un pringao, eres el soldado, el último mono. Cuando seas padre ya mandarás, sí.
1: Y no lo entendías porque estás comiendo huevos.
0: Yo, yo he conocido una variante: cuando tengas hijas comerás huevos.
1: Lo mismo. Sí, sí. Pero mira.

0: sin hora de dejar.
1: Ah, esa también.
2: No,
1: me
2: calla. No, la cama de mi casa te las dejaban para el día siguiente, para el desayuno, hasta que caía.
1: Me decían, hay lentejas, si les quieres las comes y si no, también.
3: No te daban opción a dejarlas.
1: Sí, no había ninguna. No, a mí lo del desayuno nunca me lo hicieron. Es verdad que se hacía.
2: Yo pues no sé si está mi imaginario en realidad más que realidad, pero eso que te lo ponían varias veces, sí.
1: Sí, de comida, de merienda. Bueno,
4: desayuno, me dice mi suegra Mariluz, Malús, que a un burro le hacían obispo y rebuznaba.
1: Ah, yo acababa de decir.
4: Claro, es otra variante, es como diciendo, es muy burro.
1: Claro.
3: Sí.
4: Vamos a la tele, pero antes, porque todavía tenemos un minuto, vamos con alguna llamada más.
5: Hola.
4: Hola.
5: Si estaban todas luces encendidas en casa, decía, ¿qué creéis? ¿Que tenemos acciones en Iberdrola? Total, que ahora sí que tenemos.
4: Claro, ¿cómo prenden algunas cosas de la infancia? ¿Ah, que tenemos acciones en Iberdrola?
1: Lo primero que haces cuando te independizas es comprar acciones de Iberdrola por el tema de la luz. Pues si la dejas encendida.
3: Mi abuela iba apagando las luces, era gallega, como toda la familia, y decía, ¡qué fenosa es muy rico!
1: ¡Qué fenosa!
3: Y claro.
1: Unión fenosa.
2: La unión hace la fenosa.
4: Venga, otra llamada con buen sonido.
6: Hola, buenos días. Gente formidable. Voy al grano, decía mi madre. El creíque y el penséque son amigos del tonteque. Eso daba desde Gijón.
4: Hombre, mira, es Asturias.
2: 2-1.
4: El creíque y el penséque son amigos
1: de Burreque. Que tal, de tonteque. Tú has dicho Burreque. Que, claro, de eso había variaciones sobre el mismo tema. Ay, señor.

0: gusta el ritmito que tiene el flow que tiene el...
1: Sí, pero hemos cambiado, ¿no? De ritmo en un instante.
0: Sí, es que hace una media subida de... Pero a eso, al responsable.
1: A Manolo, a Ope.
0: No, a Ope.
1: Ope, Ope.
0: Dice Manolo, Ope, Ope. Todo va para Ope.
2: Nuestra conexión.
1: Oye, qué bien, parece como un ole bien metido, ¿eh?
3: Lo pedía ahí, ¿verdad?
0: Claro.
1: Bueno, y 34, las 10.
0: A ver, Silvia.
1: Sí, espérate, vamos a recordar el teléfono, ¿eh?
4: 900-137-137. ¿Y el contestador automático? Pues te lo digo.
5: Radio Nacional de España, muy buenos días.
1: Muy buenos días, ¿cómo estás, Silvia?
5: Pues intentando no perder el humor, porque últimamente leo más sumarios y más autos que novelas.
1: Sí, en eso estamos. Es verdad, no nos da tiempo a otra cosa. No, hoy, fíjate, hoy estamos hablando de frases de madre.
5: Y hemos,
1: y hemos empezado con una de una madre vasca. Un oyente que dice que su madre decía, venga, muévete que el reloj camina y la labor está quieta. No sé si eso lo has oído tú. O
5: es
1: alguna...
5: que como madre vasca tengo miles ya, con esta edad,
1: Juanra. O sea, cuando no quieres hacer algo, pero ni es que, ni pero, ni pensé que. También es otra frase. O bueno, la clásica de encontrar las cosas cuando tú no las crees que las has perdido. Como vaya yo lo encuentre, que no es un aviso de lo que va a suceder, sino, o sí, pero es una amenaza.
5: Bueno,
1: y un poco en eso estamos.
5: Es una profecía, ¿eh? Porque el otro día yo me sorprendí diciendo esa frase que yo dije, nunca la voy a decir. Pero sí, efectivamente, y es una profecía. Y cuando uno la dice, es que vas y lo encuentras. O sea, no es una amenaza, es una profecía.
1: Sí,
5: y aparece y sale y estaba en el lugar donde habías dicho tú, búscalo, hijo mío.
1: Y el que ha recibido la frase se queda desconcertado y un poco hundido, para qué negarlo, ¿sí?
5: No, bueno, es que... quedas a nivel Dios, porque dices, ¿cómo ha podido encontrarlo? Si yo justamente había ido a la misma esquina del mismo cajón, pero bueno.
1: Oye, pues esto... Silvia, déjame un poquito solo que comparta contigo, porque hablábamos ayer de esto. El programa de Operación África, que se estrenó ayer, ahí en la 1, que fue muy bien. 13,1 de audiencia y 3 millones de espectadores.
5: Sí, te lo iba a decir, que enhorabuena.
1: Ya, fíjate, yo me he adelantado, tal, pero digo, bueno, es que me apetece celebrarlo y contarlo, y como lo comentamos ayer, ya digo, pues lo he compartido antes de que me he precipitado, ¿ves? Pero, en fin.
5: Habrá que hacer muchos más, Juanra. ¿No?
1: De momento hay unos cuantos, ¿eh? De momento hay unos cuantos. Pero
5: los
1: bueno,
5: esperamos.
1: ¿Quién sabe?
5: Los esperamos con mucha alegría, claro que sí. Un abrazo, Juanra.
1: Un abrazo, chao.
5: Ustedes quédense enganchados al Canal 24.
3: Y a Radio Nacional también. ¿Sabéis cuál es el número del contestador?
0: Ah, sí, que te has quedado ahí a medios. Sí.
3: Pues yo me voy a...
1: Yo me he acordado. Espérate que me acuerdo. 91-496-2826.
3: Qué bien,
1: ¿acaso?
3: Lo dices. Se nota mucho que lo lees. Tienes
0: pero
3: que hacer
0: un programa despacio. Vosotros pensáis, yo lo he pensado muchas veces a lo largo de mi trayectoria profesional. Que damos el teléfono y muchas veces, hoy los anuncios que llevan el teléfono, como si la gente llevara un bolígrafo y una libreta y lo fuera apuntando.
3: Vale, 91 de Madrid, ese es fácil.
0: Venga, eso es.
3: 496. No tiene nada de fácil. Y ahora sí, ya la parejita. 28, 26. 496 es lo complicado.
0: Gracias, Gustavo.
3: No está hecho.
0: Gracias, Gustavo. Hola, soy Gustavo, el reportero más dicharachero de Radio César.
1: Qué bien lo estáis haciendo.
0: Sí, estamos aquí. A todo lo que tú mandes.
1: Estamos ya en las 10:37, ¿eh?
3: Ya,
1: es una vez. Ya está, no pasa, ¿eh? Volando.
3: Wow, está el día hecho.
0: Pues vámonos.
1: No, hombre, no, todavía no.
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1: Ay, qué bueno. Qué Samir bueno. Tarragona, buenos días.
7: Hola, buen día, señor Ramón.
1: A ver, un momento. Miguel.
8: ¿Qué hace?
0: Dentro vídeo.
8: No me digas.
1: Creo que es el pato. ¿Cómo se llama el pato? Joder, seguro que algún oyente nos lo dice.
0: Me sale Lucas. Pero...
8: Hasta luego,
1: no.
0: Nunca. Es el único pato que conozco.
9: Música, maestro, por favor. Y que sea música alegre.
1: Sí, claro.
10: Por lo que más me jode que me dice. Juan, pon, me manda. Mañana, pon, me lo manda. A las 5 de la tarde, me lo manda. Tomamos café, pon. O sea que una frase de puñetera palabra me la manda 18 veces. Y eso me mata, eso me da rabia para coger teléfono y estamparlo con la pared.
11: Ahora sí, estoy de acuerdo contigo.
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11: Pilar, Madrid, buenos días.
12: Hola, buenos días. ¿Qué tal, chicos? Aquí pues, partiéndome con vosotros.
11: Qué bien. Pero gracias a vosotros, cuéntanos.
12: Pues mira, mi frase, que es la mía, con mi hijo, que de pequeño era de los niños de los Petit Suisse.
11: Ah.
12: Y yo le daba Petit Suisse, pues, prácticamente todos los días. Entonces, él lo destapaba y se chupaba toda la tapa, por dentro y por fuera.
3: Ay.
12: Y yo le decía... ¿Pero cómo haces eso? ¿No ves que lo están meando todos los perros del mundo? Y ya un día él le tenía tan harto y me dice, bueno, mamá, le habrá meado algún perro, pero no todo.
11: Claro, se acoge a la literalidad.
12: A lo mejor iba a comprar y entonces el supermercado, este pequeñito, la tienda de barrio, pues estaba cerrada. Y el repartidor dejaba las cajas en la puerta, en el suelo. Y por allí a veces había perretes. Y yo por eso la frase, lo han meado todos los perros del mundo.
3: Igual ahí te tiraste un largo, ¿eh?
11: Sí. Con uno o dos perros hubiera sido más eficaz.
12: Desde luego, pero a mí me salía todos los perros del mundo, y claro, hasta que un día me paró en los pies y me dijo, bueno, habrá sido alguno, no todos los del mundo. Digo, pues tienes razón.
3: O sea, que, la es, otra que su conclusión es que si eran dos perros se podía chupar.
11: No.
3: Sí,
12: no, no, tampoco.
3: Pero la chupaba. La tapa.
0: Bueno, él. Claro, él claro, en su defensa. Claro.
3: Son solo dos.
11: Pero la chupaba por dentro.
3: Y por fuera.
12: Y hago mi no, lo chupaba por dentro y por fuera, todo estaba bueno, era muy pequeño.
0: Del Petit Suisse, hablamos del Petit Suisse.
12: La de mi madre, cuando nos oía decir un taco, decía, ay chicas, cómo vaya, voy a lavar la boca con jabón.
0: Ah, lo de la boca con jabón también, sí, verdad.
12: La boca con jabón, sí.
11: Sí, pero luego nunca lo hacían, ¿eh?
12: No.
11: Nunca lo hacían. De hecho, yo recuerdo de pequeño un amigo... que era norteamericano, que era hijo de un militar de la base y tal, que decía que a él sí. Le decían, ojo, pues mi madre, pues a mí me lo lavan con jabón en la boca. Le sacaban la lengua y le echaban jabón.
0: Habrá.
11: Sí, al niño.
3: No serían un poquito
11: sí. Y luego votan a Trump. No lo sé.
12: Realmente nunca se atrevió a hacerlo, ni eso, ni darnos guindilla, que también nos decía que nos iba a dar guindilla cuando había algún taco.
11: Pilar, muchísimas gracias.
12: Muy famoso. A vosotros, que me hacéis pasar un día estupendo.
3: Vamos.
11: Gracias, querida.
3: Vamos. De vidilla le damos un más te
0: quiero cada día. Pero es verdad que cuando surge la frase es porque antes se había experimentado seguramente. O sea, lo de te lavo la boca con jamón.
3: Alguien lo ha hecho.
0: Alguien lo hizo antes.
11: Con jamón.
0: Bueno.
11: Te la untan con jamón. Con jamón no está mal.
3: Te la untan con jamón, tonto de bellota. Dale, dale.
0: Me estoy acordando de mi hija de pequeña, no comía nada, era imposible. Con 3 años. Nada, ni Petit Suisse, ni todos los perros del mundo, ni uno, ni un caniche. Y no comía nada. Y entonces hay una frase muy de madre que le dice, pues le estaba dando el puré o la papilla o lo que fuera, y decía, venga, 5 y ya. 5 y ya, ¿no? Y entonces un día le dijo su madre, venga, 15 y ya, porque es que no había comido nada, 15 y ya. Y entonces empieza 1, 2, 3, 4, 5, 6. Y dice, de pronto, ¿dónde está el 15? ¿Dónde está el 15? Hechizado de pasión. Completamente atemorizada.
3: Claro, esa lo comió, claro.

0: buenas. Me llamo Francisco. Una frase típica de mi madre cuando ponía la mesa, ponía un plato y a lo mejor lo que te ponía no te gustaba mucho, te decía: cuando seas padre comerás huevo.
1: Pues sí.
0: Gracias.
1: Gracias a ti, amigo. Un saludo. Que lo comentaba antes, Luismi, ¿no?
2: Luismi, sí. Sí, pero que en mi caso lo decía mi madre. Mi padre no tenía ni que hablar. No, no, en serio, ¿eh? No nos puso la mano encima jamás, pero no hace falta.
1: Pepa, Madrid, buenos días, Pepa.
3: Hola, buenos días, Juan Carlos. Juan Ramón. No, Juan Ramón.
1: María Jesús, no te preocupes, entendido.
2: Espera, vamos a empezar nadie... otra vez. Saluda, no. saluda.
4: Empecemos, sí, empecemos.
5: Es un rey.
1: María José, buenos días.
3: Si no me equivoco.
1: Buenos días a todos.
3: A ver, mira, yo tengo muchísimas frases, pero las voy a decir todas del tirón casi. A ver, yo guindilla sí que le he dado a mis hijos y le doy a mis nietos.
2: ¿Por qué?
3: Porque
2: con alubias o solas.
3: Cuando dicen una, no, cuando dicen una palabrota, pero que a veces le he llegado a llevar en el delantal así metida. Y cuando las dice el abuelo, dicen: dale el guindillazo al abuelo, el guindillazo. Bueno, son las palabrotas. Luego, a ver, con mi madre.
5: No, para. Pero le dabas el guindillazo al abuelo.
3: En la boca.
5: Al abuelo, digo.
3: Al abuelo. Dicen al abuelo el guindillazo.
5: Pero ¿le dabas o no le dabas?
3: Que sí le doy.
5: Al abuelo también.
2: O sea, a los niños se los dabas de comer y a tu padre le sacudías con la guindilla.
3: Pero una guindilla seca, como un trozo de cayena o un trozo de guindilla.
2: Pero que le dabas una galleta. Pero a ver, es que no me he enterado.
5: No,
2: ¿se la dabas a comer o le dabas una galleta con la guindilla?
1: ¿Cómo no, le va a dar un guindillazo?
3: Se coge la guindilla y se restriega por los lados.
2: Pues para eso lo mismo.
3: La boca muy fuerte.
2: Hombre, estás cargada de puñetas, ¿eh?
3: No, hombre. A ver, claro. Que no digan palabrotas.
2: Eso sí.
3: Bueno, nos ha jodido. Ahora voy a decir un montón de refranes.
1: Dale,
3: que me decían. Mira, ante la queja: mamá, tengo hambre, pues cómete un codo.
1: Y comerás carne. Eso me lo decían a mí, cómete
3: mamá,
1: un codo y comerás
3: me
1: carne.
3: Me aburro. Mamá, me aburro, pues échate tretas, que debían ser volteretas así por el pasillo. Tengo frío, pues métete en el río. Y luego esto ya es cosa de las abuelas, que tenían mucha afán en que comiéramos, y decían: el que no come después de harto, no trabaja después de cansado.
2: Pero espera, dilo otra vez, que estamos todos pensando que no hemos cuadrado bien la...
1: Sí, el que no come después de harto, no trabaja después de cansado.
3: Claro.
1: Que tú no tienes que trabajar cuando te cansas.
2: Ya. Pero
3: no, cuando ya estás cansado y tienes que seguir, pues a ver, el que no come después de harto tampoco vale para trabajar después de cansado. Luego, el que no sirve para comer, no sirve para trabajar. La gente sabe que es así muy tiquismiquis, que no, tal y cual. Bueno, luego otro refrán. Cuando había una luz encendida, pero que de momento te daban un susto, decía... mi abuelo, en esa habitación hay un ladrón, y te quedabas así acojonado. Y lo que pasaba era que estaba la luz encendida y te estaban robando.
2: Has dicho acojonado, guindilla.
5: Guindilla.
3: Ay, perdón.
5: Guindilla,
3: ahora me la doy. Y una amiga mía decía que le decía a su madre: tú nunca te nunca, pues que te pues que.
1: Esa es buena. Tú nunca que nunca, pues.
3: Cuando
1: pues,
3: los niños empiezan, yo, es que yo nunca, y mi hermano tal cual, tú nunca te nunca, pues que te pues que. Y ya está, ya no tengo más.
1: Bueno, gracias, Pepa, de verdad.
2: A mí me gusta la guindilla, igual estaba todo el día soltando burradas.
6: Madre mía.
1: Ya, pero a mí también igual, me gustan las guindillas, pero cuando te pillas una buena, que llega hasta doler del estómago.
5: Oye, la de el que no come después de harto, no trabaja después de cansado, podían ponerlo en la selectividad cualquier año como comentario de texto. Bueno, en la Pau.
6: Lo que saldría de
5: Pau.
6: Pau.
5: Pues
6: la Pau ahora.
5: En la Pau, la
2: el año
5: Pau.
2: Que viene
5: Pau.
2: No sabemos.
5: El año que viene, bueno, ya veremos.
1: Prueba de acceso a la universidad.
5: Ya, por eso.
2: Y la de Pau era evaluación de acceso a la universidad.
7: Hola, buenos días.
1: Buenos días.
7: Pilar de León. Pues hablando de frases de madre, mi madre cuando no estaba al día... como para bromas y tal, decía: no está el horno para bollos. Como quietitos y portándose bien. Y luego otro que cuando yo hacía, me ayudaba a hacer punto, algún jersey o alguna cosa de ropa o así, y uf, me confundía y tenía que deshacer y me decía, nadie te va a preguntar el tiempo que te llevo, lo bien hecho o bien parece. Y es hoy el día que si hago algo, si coso algo, madre mía, tengo que deshacerlo y volverlo a hacer porque tengo a mi madre ahí presente y eso que ya hace tiempo que me falta, la pobre. Nada, un abrazo para todos, un saludo.

0: poco contundente de comida, decirla, cómetelo todo que es plato único. Y con eso ya estaba todo dicho. Hasta el punto que, bueno, sus amigos cuando ya eran más mayorcitos, en un cumpleaños me lo grabaron en una taza, cómetelo todo que es plato único.
1: ¿Ah, sí? ¿Y la conserva la taza? Es verdad,
2: seguramente la conserva, sí.
1: Claro. Pues cuéntanoslo.
3: Y yo estoy alucinando con las llamadas hoy. María, María, Mari, Pilar, Pepa, Pedro, o sea, todo como muy lao.
4: Sí, sí. Soy Ana, desde Santander. Mi madre decía mucho por la mañana cuando no queríamos levantarnos, que remoloneábamos en la cama, venga, que ya pasó la burra de la leche. Bueno, buenos días, adiós.
1: Eso decía mi abuela también.
5: Lo borriquito de la leche, decía.
1: Ya pasaron la burra de la leche.
6: Mira, aquí en Lizona, ¿no?, en la zona de Cádiz, pues bueno, yo le he escuchado siempre a mi abuela por parte de mi madre, que cuando iba mi tía, por ejemplo, y mi tía tenía muchísimos niños, pues entonces lo que ella siempre se veía quejando de que nadie la ayudaba y que nadie no sé qué, y mi abuela le decía, sí, pero cuando estabas a gustito, ¿a que no me llamaba? No te hacía falta nadie, ¿no? Pues ya sabes. Y luego, si seguía quejándose, le decía, mira, si tiene cama y duerme en el suelo, no hay que tenerte duelo, y ya no te quiero escuchar más. No quiero ni una queja. Y ahí se acababa la conversación.
3: Guindilla para el abuelo.
1: Estamos en la mañana de Radio Nacional a las 10:49. Bueno, 10 minutos nos faltan para las 11, para que vamos a liarnos. Sí.
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14: Manuel de Barcelona, me habéis hecho recordar una frase que mi madre, que en paz descanse, la pobre, decía. Cuando había empezado a trabajar yo, decía, hijo mío, lávate bien, peínate bien y llega puntual, que será un trabajo para toda la vida. Ay, madre mía, eso era ya hace muchos años. Muchas felicidades por vuestro programa.
15: Mi madre me decía una frase que me daba mucho que pensar. Nosotros éramos 6 hermanos, vivíamos en una cuadrilla, y éramos pobres, rematadamente pobres. Y a mí en invierno, como yo no soy de frío, solía salir en manga corta con un nique en manga corta. Y mi madre siempre decía, ponte un jersey, que va a parecer que somos pobres. Y decía, ¿somos pobres? Venga. Muchas gracias por el programa, porque me lo pasé muy bien con vosotros.
5: Había una, me gustaba mucho, era la Rebequita, la famosa Rebequita. Ponte la Rebequita. La Rebequita es lo que te pide que te pongas tu madre cuando tiene frío ella.
1: Yo desde pequeño tenía un miedo atroz a las corrientes. ¿Ah? O sea, cuando abrías una ventana para ventilar, cuidado, no te pasa medio la corriente. Yo pensaba, la corriente.
3: ¿Era liviano o algo?
1: No, pero que simplemente mi madre insistía mucho en el riesgo de las corrientes.
3: Ah, que te había metido el miedo, ahí insuflado.
1: Sí.
5: Las corrientes.
1: Pedro Valencia, buenos días, Pedro.
16: Hola, buenos días.
1: A ver, cuéntanos.
16: Bueno, agradeceros este recuerdo a las madres, a las que están y a las que no están, con estas frases. Bueno, pues mi madre, yo era un poco bicho de pequeño, ¿no?
3: Entonces, ¿de pequeño? ¿Solo poco, de pequeño?
16: Bueno, pequeño, que sigo siendo pequeño, ¿no? Un 87. Entonces, mi madre, cuando me veía muy embalado, me decía, te van a llamar la atención. Y eso me paraba en seco. Yo no sabía qué era.

0: ese llamarte la atención. Yo pensaba que me iban a señalar con el dedo, que me iban a poner, yo qué sé. Era algo que me paraba totalmente en seco.
1: A ver,
0: y otra frase que también... Dime.
2: No, que funcionaba, ¿verdad? Sí, funcionaba. La atención.
3: Un 87 de tiarrón parado con una frase tontuna, ¿eh?
0: Pues fíjate.
3: Porque son las cosas.
4: El poder de la madre.
3: El tono de la madre.
0: El poder de la madre, exactamente. Sí, como la saliva de madre que vale para todo y todo.
4: Es curativa.
0: Otra de las cosas que también me pasaba era que cuando salía a la calle, mi madre me decía, no te digo nada, pero te lo digo todo. Y yo ya salía manso. ¿Sale? Con esa frase, de, no te digo nada, pero te lo digo todo.
3: Y si a él le añades el apellido, tú verás, ya te cagas.
0: Tú verás, eso sería el remate. Pues nada, chicos, gracias por este trocito que me habéis dado y muchísimas gracias por vuestro programa, de verdad. Gracias.
2: Gracias, un abrazo, Pedro. Y bueno, vamos a ir cerrando con una de las cosas, a mi juicio, más divertidas que se han escrito, contado sobre las madres del inmenso Luis Piedrahíta.
5: Mamá, ¿no se puede saber dónde estás? Estoy en un garaje que me he quedado atrapado. Haz el favor de venir ahora mismo, que está la abuela esperando. Está la cena en la mesa, te estamos todos esperando. Es que estoy en un garaje aquí atrapado. Haz el favor de venir ahora mismo. Mamá, que estoy atrapado en una columna. ¡Ni columna, ni columno! Eso es muy de madre, ¿eh? Escoger la última palabra que te han escuchado. Cambiarle el género y ya es un argumento convincente. Muy curioso, tú llegas a tu casa, muy curioso, porque llegas a casa y le dices, mamá, este fin de semana me dejas que me lleve el coche. Ni coche ni cocha. Pero por favor, mamá, que es solo para ir a dar una vuelta. Ni vuelta ni vuelto. Lo fantástico es cuando tú planteas una palabra que no tiene ni masculino ni femenino. Pero por favor, que ya le he dicho a mis amigos que iba a ir. ¿Qué hace una madre ahí? Se lo inventa, hace ni ir ni ur.
2: Ni ir ni ur.
6: Ni ur. Y el ven acá para acá.
2: Ven acá para acá.
6: ¿Cómo decía ven acá para acá? Las frases de madre no tienen abuela, ni falta que les importa. Las madres no dicen, sentencian. Siempre tienen el primer monosílabo y la última palabra. Una madre, al igual que Chuck Norris en sus hechos, es capaz de contar hasta infinito dos veces. Una madre no lee la Wikipedia la lee a ella. Una madre es capaz de aplaudir con una sola mano y de cerrar de un portazo una puerta giratoria. Una madre puede borrar la papelera de reciclaje del ordenador. Por eso sus frases son la Biblia en verso, la piedra Rosetta, el Quijote en chino, el Alfa y el Omega, el Santi y el Amén. Había que ir siempre en un Santi Amén. Son míticas las de cómo vaya yo y lo encuentre, o te piensas que el dinero cae de los árboles, cuando vivas en tu casa harás lo que te dé la gana, y una que me encanta porque es la ternura hecha carne, es la de me ha dolido más a mí que a ti.
2: Sí.
6: Si las madres no existieran, habría que inventarlas por la cuenta que nos trae. Sin su amor incondicional, sin sus sacrificios, sin su paciencia, sin sus cuidados y sus desvelos, sin sus frases, no hubiéramos aprendido a vivir, a sobrevivir, a envolvernos y a desenvolvernos. Lo curioso es que cuando te haces mayor, cuando te independizas, a los 40 más o menos viene a ser ahora la media, cuando eres tú el que paga las facturas y curas las fracturas, cuando apagas las luces al salir de casa y bajas la tapa del inodoro al salir de cuentas, de repente descubres y te descubres pronunciando literalmente las mismas frases que escuchaste durante años. Las frases de madre son una tradición oral que se transmite de generación en generación y nunca se gastan, ni pasan de moda, ni pierden valor. Así que, viva la madre que las trajo. ¿Qué tal, sisters y hermanos?

0: tiempos de duros, qué mal. En otras no vemos.
1: Yo lo siento por vosotros.
2: ¿Por qué?
1: Porque yo tengo la mejor madre del mundo.
2: Pero eso lo puede decir cualquiera.
1: Bueno, pero lo he dicho yo.
2: Vais muy bien, a ver, vais el primero, sí, señor. Vaya, está muy bien.
1: Y es verdad, ¿eh?

0: Bueno, mañana viernes.
1: Sí, sí, por todo el día además.
0: Estarás aquí.
1: Vendré aquí, estaré aquí y disfrutaré con vosotros de esta hora maravillosa de los oyentes.
0: Tú no.
1: ¿Tenemos
2: no,
1: ya tema?
2: Yo no puedo.
1: ¿Hay tema ya para mañana?
2: Sí. Sí. Hay tema para mañana. Y luego te vamos a contar una sugerencia.
0: ¿Para qué?
2: Que podríamos avanzar cuando lo tengamos el tema de mañana al final de la hora antes de Tawada y así nos pueden ir dejando mensajitos en el contestador.
3: El tema de mañana es qué momento histórico o qué personaje te hubiera gustado conocer o te gustaría conocer. Porque el personaje
0: mola.
2: Está vivo todavía. 91-496-2826.
3: Ese es el contestador.
2: Vale. 91-496 2826.
1: O sea, personaje histórico o momento histórico en el que te gusta conocer o haber estado. Pues está muy bien, está muy divertido.
0: Bueno, pues nada. Adiós.
1: Adiós, amigo. Adiós, Juan Carlos.
0: Seguimos un ratito, está aquí Candela Peña. Juan Carlos.
4: 11 de la mañana, 10 en Canarias.
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4: David Sánchez niega privilegios o capacidad de influencia en su declaración de apenas 10 minutos ante el tribunal que le juzga por su contrato en la Diputación de Badajoz. El hermano del presidente del gobierno solo ha contestado a las preguntas de su abogado, como ahora está haciendo Miguel Ángel Gallardo, el ex líder de los socialistas extremeños. Audiencia de Badajoz, Miguel Verísimo.
6: David Sánchez asegura que la oficina de artes escénicas que dirigía no era un lugar físico y no tenía un espacio asignado.
7: Que no era entendido como una oficina con ventanilla o un edificio físico.
6: Sánchez afirma que se enteró a posteriori del cambio de nombre de su puesto en la Diputación de Badajoz, que pasó de coordinador de actividades de los conservatorios a jefe de la Oficina de Artes Escénicas. Subraya, además, que ese cambio no supuso un aumento de sueldo. Ahora es el turno del expresidente de la Diputación, Miguel Ángel Gallardo, niega que tuviera una relación fluida con Pedro Sánchez antes de contratar a su hermano. De hecho, dice, desconocía que el actual presidente tuviera hermanos. Gallardo defiende que la incorporación fue legal y no se concedió a dedo.
8: ¿Está usted pensando en alguna persona concreta? Más claramente.
2: Absolutamente no. Absolutamente bien. No.
8: Gracias.
6: El ex líder de los socialistas extremeños ha calificado las conclusiones de la UCO que apuntan hacia él como promotor de esa plaza como una novela de ficción.
4: Gracias. Nueva actuación de la UCO. En la causa de Leire 10, agentes de la Unidad Central Operativa de la Guardia Civil buscan información en la empresa Tubos Reunidos, en Vizcaya, y también en la sede de la SEPI en Madrid. Última hora, Laura Herrero.
9: Sí, tras los registros de la semana pasada, el juez Santiago Pedraz, este lunes, solicitó nuevas diligencias. Según hemos podido saber, la UCO ha acudido esta mañana a la Sociedad Estatal de Participaciones Industriales en Madrid para requerirles información. Fuentes de la SEPI aseguran a Radio Nacional su plena colaboración con la Justicia. También la UCO está registrando la sede de la empresa Tubos Reunidos en Vizcaya. Estas actuaciones se llevan a cabo en el marco de la pieza que el juez Pedraz mantiene secreta de la causa por la que se investigan presuntas maniobras para torpedear investigaciones judiciales que rodean al gobierno y al PSOE. Una trama que, recordemos, la UCO considera que lideraban Santos Cerdán y Leire 10.
4: Seguimos escuchando los audios de ese caso, del caso Leire 10, conversaciones entre la denominada fontanera de Ferraz y el capitán de la Guardia Civil, Juan Sánchez Yepes, investigado en el caso Hidrocarburos, o Javier Pérez Dolcet. El empresario, como 10, alude a que su cometido es limpiar y que en ello llevan un tiempo.
10: Es verdad que llevamos trabajando 8 meses en limpiar esto, que es una, bueno, mierda por todos lados. ¿Qué te voy a contar?
4: En Líbano ha muerto un casco azul de Naciones Unidas de origen serbio. El Ministerio de Defensa ha confirmado que otros 2 efectivos españoles han resultado heridos leves. Mar Lupión.
11: Sí, fuentes de defensa confirman que hay 2 españoles entre los heridos por un ataque con mortero contra una posición de la Finul cerca de Marjayún, en el sureste del Líbano. Están siendo atendidos en la base Miguel de Cervantes de heridas de carácter leve y sus vidas no corren peligro. En paralelo, el Ministerio de Defensa de Serbia confirmaba la muerte de ese casco azul herido esta pasada madrugada y trasladado a un hospital de Beirut, donde finalmente ha fallecido. Cerca de 700 militares españoles forman parte de la Fuerza de Naciones Unidas desplegada en la Blue Line, esa línea de demarcación que separa el Líbano e Israel.
4: Algo más, Arcadi Espada, España, el ministro de Hacienda acaba de confirmar que mañana el boletín oficial del Estado incluirá el primer paso hacia la elaboración de los presupuestos de 2027, como anunció ayer el presidente del gobierno, Pedro Sánchez. 11 y 4 minutos de la mañana, 10 y 4 en Canarias. Ahora las noticias de su comunidad.
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0: más allá de las 11. Hay pelis que pintan bien. Vamos a hablar de una. En este caso, una de las garantías es que está basada en un libro de Rosa Montero, La desconocida. Historia, por tanto, de una gran escritora. Un buen director, Gaby Ibáñez, que dirige actores y actrices de la talla de Manolo Solo, Ana Rojas, Kira Miró, o quien es hoy nuestra invitada, Candela Peña. ¿Cómo la presentamos, Eva?
1: Pues no es fácil. Si te parece, Juanra, lo vamos a hacer a través de sus películas. La primera vez que la vimos en el cine fue en Días contados, tenía 19 años.
2: Pues eso es lo que nos pierde, Charito. Los hombres se aprovechan de nosotros y luego nos dan mucha caña. Porque vamos, lo de tu Alfredo tiene delito.
1: Y justo en esa escena entraba Javier Bardem, también estaba Carmelo Gómez, dirigida por Imanol Uribe, así, para arrancar la primera película. Ganó el Ondas a Mejor Actriz de Cine, recibió su primera nominación al Goya por partida doble, Mejor Actriz Revelación y Mejor Actriz de Reparto. Hablando de Goyas, tiene tres. En 2003, por Te doy mis ojos.
3: Que estoy aquí para cuando me necesites.
1: Dos años después, 2005, Princesas.
4: Yo, por ejemplo, no tengo nostalgia de nada. Porque nunca me ha pasado nada tan bueno como para echarlo de menos. Eso sí que es una putada.
1: Y cuando recibió el tercero y el último por una pistola en cada mano en 2013, dijo esto.
5: Y desde aquí os pido trabajo. Tengo un niño que alimentar. Gracias, buenas noches.
1: Y pedía esto porque llevaba, dijo, tres años sin trabajar. Y es que si hay dos cosas marcas de la casa Candela Peña, son esas. Interpretaciones absolutamente magistrales y no tener pelos en la lengua. Si algo se tiene que decir, Candela Peña lo dice.
0: Candela Peña, buenos días.
5: Buenos días. ¡Qué vergüenza ahora!
0: ¿Por qué?
5: Ahora digo, no tiene pelos. Bueno, el último lo sabemos, ¿no? El tercero y el último hasta la fecha.
1: Había que haber dicho, sí.
5: No, es que yo quiero estar positiva porque yo tiendo a lo negativo. Entonces pienso, bueno, pues queda mucha vida, ¿no? Queda recorrido,
0: no
5: que
0: queda
5: sabemos.
0: Mucho oficio.
5: Que sabemos, bueno.
0: Oye, déjame que diga que llevas unos pendientes preciosos. Son como dos cuchillos de oro, uno en cada oreja.
5: Son de Rodalmayate, es que son de unos artistas. Uno es italiano y el otro es malagueño y me gustan muchísimo. Usan joyas de ellos, pues yo qué sé, mujeres tan extraordinarias como nuestra reina, Lady Gaga. Y digo, lo que es bueno para ellas es bueno para mí.
0: Son muy chulos, eso está muy bien.
5: Muchas gracias.
0: Oye, vamos a hablar de muchas cosas, de lo que tú quieras, pero Eva y yo hemos visto ya la peli que se estrena, creo que se estrena mañana. ¿No?
5: Sí.
0: Mañana en Netflix. Se llama La desconocida. Sí. Y bueno, Candela es una detective, Ana Ripoll, que regresa a la policía después de un trauma. Es una de las encargadas de investigar un enigmático caso, el de una mujer, Ana Rojas, que aparece maniatada, torturada y sin memoria en un contenedor en el puerto de Barcelona. Yo he visto, y eso lo he compartido con Eva, y quizá quien la haya visto, quien la vaya a ver a partir de mañana lo dirá, un registro completamente distinto a Candela, porque durante toda la película tú eres consciente de que esa mujer está sufriendo mucho y no sabes por qué. Pero eso es cuestión del director, de tener muy claro cuál es el papel, de cómo esa mujer, la detective Ripoll, que al final lo resuelve contra el criterio de, o cuando sigue adelante contra el deseo de sus propios jefes, está buscado. Es decir, en todas las secuencias, prácticamente en todas, tú estás jodida.
5: Sí, está jodida Ana Ripoll. Pero bueno, yo creo que los personajes también son una suma y el resultado de muchas personas que participan, ¿no? Desde la persona que escribe el guión, Lara Sendim, que aparte creo que ha hecho un trabajo extraordinario, porque lo estoy diciendo mucho en la promoción, creo que lo más valioso, lo que deberíamos valorar mucho más de lo que hacemos, son los guionistas. La novela que hizo Rosa Montero con Olivier Truc es una novela que les encargan en un festival de literatura en el sur de Francia y se lo encargan tipo, yo escribo un capítulo y tú, Eva, te escribes el otro y luego yo me leo el otro. Entonces, esto a nivel narrativo y así, claro, luego hay que darle forma de guión y valor. Celebro y abrazo mucho el trabajo que ha hecho Lara Sendim. Y sí, Ana Ripoll es la suma de todos, pero yo también puse mi granito de arena porque me interesaba muchísimo más construir a la mujer que vuelve de la baja, no a la policía, porque a veces que los actores también tenemos como una tendencia, tú tienes que hacer de policía especialista en tal y te vas a la profesión, no a la mujer que hay detrás de la periodista de los cascos, que aunque esté aquí cada mañana en Radio Nacional, pues la pedrada que tenga ella en su vida o la batalla que tenga que lidiar. Entonces me centré más en eso, que realmente es lo importante de Ana Ripoll, y que es una mujer que no está bien para volver de esa baja.
0: Pero resuelve las cosas.
5: Sí.
0: No hemos puesto el trailer, por cierto, vamos a ponerlo.
6: Parece que estuvieron torturándola dos o tres días.
7: ¿Tu nombre? ¿Lo sabes?
8: No recuerdo ni mi nombre ni nada sobre mí misma.
9: ¿Podría ser trata?
10: Ripoll, me alegro que hayas tornat, pero no crees que igual es una mica más sabia.
7: ¿Lo has visto?
10: No, te estaba esperando.
8: No me busca nadie.
9: No tenemos registro del contenedor, ni sabemos cómo llegó de Algeciras hasta aquí, ni si tú ibas dentro.
0: Está basada, como estábamos comentando, en una novela de Rosa Montero, junto al autor francés Olivier Truc. Rosa, buenos días.
11: Hola, Juan Ramón, ¿qué tal?
0: Pues encantado de saludarte. Candela, abre mucho la boca, la estás escuchando. ¿Has visto la peli, Rosa?
11: Sí, la he visto. Está fenomenal, está muy bien, tiene una intensidad tremenda, una factura preciosa, y Candela está que se sale. Están todos muy bien, ¿eh?
0: Sí,
11: están
0: es verdad.
11: Todos muy bien. Pero Candela es que tiene esa Candela, que tiene esa intensidad también, ¿no? Y esa trastienda. Y el personaje que crea es muy bonito.
5: Qué ilusión.
0: Claro, la autora reconoce a Ana Ripoll, ¿o eso no pasa cuando uno escribe una novela y luego alguien la lleva a la pantalla?
11: No, bueno, yo es que creo que lo bueno de que lleven una novela tuya, nuestra en este caso, de Olivier y mía, a la pantalla, es ver qué hace el director o la directora con eso, ¿no? Es decir, no creo en la total fidelidad a las novelas, porque cuando dicen, ay, es que es fiel, pues normalmente es una mala película, porque es como hacer cromos, ¿no?, de una novela, y eso no es cine, son dos artes muy distintos, ¿no? Así que yo ya voy muy abierta siempre en todas las versiones que han hecho de mis libros y tal, siempre voy muy abierta a ver qué me ofrece, ¿no?, esa nueva forma de arte, que es esa distinta forma de arte que es el cine, y que me encanta, por cierto, el cine como forma de expresión. Entonces, pues no voy comparando, ¿no? Voy viendo si tiene esa coherencia y si tiene esa veracidad, y sí la tiene, claro. O sea, que está fenomenal, ya te digo, muy bien.
0: A mí me pareció una película trepidante, en la que, sí, además, sí, yo siempre lo he comentado, no hay un momento de descanso. Está pasando cosas.
11: Sí.
0: Me parece un cine de una altísima calidad. Y oye, ¿y cómo ha sido escribir a cuatro manos? Desplegar un oficio tan íntimo y tan individual.
11: Fue loquísimo, la cosa más loca que hemos hecho los dos, y muy divertido y muy distinto a lo que hacemos, porque tanto Olivia como yo trabajamos primero antes de sentarnos a escribir en el ordenador, pues nos pasamos un año y pico desarrollando la historia, y aquí tuvimos que hacerlo todo en 3 meses de la nada, ¿no? Y teníamos que ir escribiendo, nos lo propuso un festival, ¿no?, francés, que de Polar, de Lyon, y teníamos que hacer como, pues eso, cuatro capítulos cada uno intercalados. Entonces Olivier tuvo la generosidad de aceptar una idea mía, hicimos mi idea, y por lo tanto pues yo empecé los capítulos, claro, hice el primero, los impares, el primero, el tercero, el quinto y el séptimo, y entonces nos teníamos, era tremendo, porque además teníamos un trabajo los dos tremendo, yo estaba de gira por Latinoamérica, él estaba en Ucrania, que es periodista, cubriendo la guerra para Le Monde, así que escribíamos de noche, intentábamos que todo tuviera sentido y nos mandábamos emails para que la historia al final cuajara, e increíblemente conseguimos que cuajara, que yo creo que fue como un doble salto mortal, pero además cada capítulo intentábamos sorprendernos el uno al otro, ¿no? Y por lo tanto la novela, que es una novela corta, pues también tiene una intensidad tremenda, porque cada capítulo termina como en alto, porque intentábamos que el compañero pues tuviera que sudar para sacarlo de ahí, ¿no?
0: Oye, Rosa, en estos días estás a tope de firmas en la Feria del Libro, imagino, ¿no? Con Animales Difíciles.
11: Sí, bueno, sí. Como no tengo libro nuevo, normalmente cuando tengo libro, pues firmo todos los fines de semana. Pero esta vez, el fin de semana pasado estuve en Suiza en una cosa, en un festival. Este fin de semana que viene me voy a la Feria del Libro, pero de Lisboa. Pero vamos, sí, estoy firmando estos días durante la semana, esta semana y la próxima, y el fin de semana último estaré firmando todos los días, sí.
0: Oye, Rosa, pues yo no sé si Candela quiere decir algo a Rosa o Rosa Candela.
5: Es que la escucho, me encanta oírla, tiene una voz preciosa, pero aparte es que solo las grandes como mujeronas son las más generosas, porque me encanta lo que dice, porque es verdad que Rosa en sus libros está acostumbrada a que los lleven al cine y mostrarte tan generoso frente a la obra. Hay directores que con sus guiones son más como, ¿cómo se diría? Esquerpos, como más ariscos sí. Que Rosa con sus novelas.
11: Qué buena.
0: Rosa lo es. Yo tengo el gusto de conocerla fuera de aquí y es una de las personas, de las mejores personas que conozco, y lo diré públicamente.
11: Ay, pero
0: Rosa.
11: Qué mono sois. Ya, tomaros unas cañas.
0: Vale, pero no. Oye, Rosa Montero, muchísimas gracias por este atraco y por tu tiempo.
11: Gracias a los dos y enormes besos,
0: un
11: queridos.
0: Gusto, querida.
11: Un
0: besito. Chao.
5: Bueno. Y vino a vernos al rodaje a Mataró con Olivier, ¿eh?
0: O sea, es que los dos.
5: El grado de generosidad de Rosa, iba a decir de Rose, mira, ya como si fuera. Sí, sí. Y me encanta porque, mira, me ha venido a la cabeza Isabel Coixet, que también cuando trabajé, tuve la suerte de trabajar con ella, me di cuenta que yo pensaba que ella también sería con su material mucho más, y no, y fue la primera mujer que yo dije, hostia, es tan grande que te deja muy libre. O sea, ella no tiene necesidad de tú haces esto así como yo diga y no sé cuánto, ¿no? Esta cosa de si quieres un no sé qué, si quieres ver cómo es Miguelillo, dale un
0: algo así. Oye, hay una cosa que no está en la película, pero sí está constantemente en la película. Es el suicidio.
5: Es lo que más me interesaba a mí de la película y sobre todo del personaje.
0: Pero se habla de ello en ningún momento.
5: Pero bueno, es que creo que no se habla mucho del suicidio en general. Es un gran temazo tabú, y es que los datos son alarmantes. Y yo ahora que soy madre de un adolescente, es que se suicidan 18 adolescentes al día. Es que los datos es muy terrible. Y luego también la gente piensa sobre la persona suicidada, pero los supervivientes que quedan alrededor, que suelen ser entre 6 y 8 personas, también creo que se habla poco de esto y deberíamos hablar más. Y sí, Ana Ripoll aparte hace que sus compañeros de trabajo sean víctimas colaterales del propio dolor que ella sufre, ¿no?
0: ¿Es verdad que te empeñaste en salir más desaliñada de lo que te pedían?
5: Bueno, claro, no te piden ir desaliñada, o sea, tú puedes construir Ana Ripoll con un vaquero y una camisa blanca, ¿no? Pero yo creo que el cine a mí me ha hecho mucho daño. Yo soy hija del bar pegado al cine de mi pueblo, entonces cuando era pequeña yo he visto demasiado cine y demasiado que no correspondían a mi edad. Entonces yo quería hacer estas películas policíacas de los años 70, 80, como de Al Pacino, Jim Hackman, que de hecho yo el look, o sea, llevar ese chubasquero se lo copié a Jim Hackman de la película La Conversación. O sea, me inspiraba estos policías que huelen mal desde tu casa, que tú dices, pero este señor no se ha duchado, le olerá la ingle a este señor, o sea, va hecho un cochino. Entonces quería hacer también una mujer que fuera como una metáfora del tiempo que ha pasado desde lo que ha sucedido con su hermano, ¿no?
0: Oye, ¿y cómo es un rodaje? Porque claro, fíjate, ayer hablábamos aquí lo solemos hacer cuando vienen actores, actrices, vienen del teatro, hablan de la hermandad que suele haber, a veces hay broncas y no te lleva bien, pero en el teatro, donde estás todos los días haciendo este trabajo, pero cuando estás rodando una peli, ¿hay esa hermandad también? ¿Hay ese buen rollo en el rodaje, en el set?
5: Yo intento que haya siempre buen rollo donde yo estoy, intento, pero no te voy a mentir y no soy falsa porque parezco yo un poco testigo de Jehová, que en esta película los actores hemos trabajado de manera muy individual cada uno. Fíjate, y yo creo que era por los propios personajes que teníamos, como lo describe el director Gaby Ibáñez, que dice que es un thriller de personajes crepusculares. Es que todos somos antihéroes y cargados de heridas. Entonces, trabajábamos como bastante cada uno independiente. Tal vez yo con Paul un poquito más, porque es el policía que viene, pero también como es esa relación tan extraña.
0: Tiene su historia, Paul,
5: y luego que yo también he intentado hablar menos, o sea, he insistido en ponerme mucho más fea de lo que soy y he insistido también a quitarme mucha frase, en el sentido de que creo que Ana Ripoll, si le puse hasta un arnés como para que... Yo imaginaba, cuando yo fantaseaba con Ana Ripoll, yo pensaba, ¿tú sabes los cuadros de Dalí, que él, el paso del tiempo, mientras esperaba a sus compañeros, o sea, esos relojes como si fuera el camembert que se deshacía? Pues esta mujer es ese camembert que se deshace esperando a Buñuel, ¿sabes? O sea, como... Y ella... Y quería hacer hasta que el arma, o sea, no hacerla, porque detrás de los profesionales no siempre hay una persona en condiciones. Entonces, que sacara la pistola y que se le cayera en algún momento, que esto lo probamos, pero Gaby me dijo, hostia, Cande, es too much, porque la gente va a decir, pero también es que, o sea, yo tengo amigos dentro de la policía y hay mucho suicidio dentro de la policía, hay mucha gente de baja que las armas no se las quitan, y quiero decir que hay mucho... que dentro de todas las profesiones hay también un tema con la salud mental.
0: Yo ahí, en la peli hay una evolución de la relación, porque al principio el poli que viene de Algeciras parece lo que no es, y luego cómo termina...
5: Y luego lo que no es parece, ¿no?
0: Luego lo que no es parece.
5: Es que aparte también el personaje de Paul López es otro hombre, es que somos tres absolutos equivocados. Sí, es un hombre que tú dices, también, pero ¿por qué pone los ojos?
0: La desconocida es un desastre,
5: bueno,
0: pobre.
5: Y la dificultad también, yo pienso, como actriz, tú plantearte un personaje como la desconocida, que tú no tienes memoria, no sabes de dónde vienes, o sea, todas las herramientas de un actor de saber de dónde vienes, hacia dónde vas, ya no las tienes, porque no hay principio para trabajar. Entonces, eso, joder, qué dificultad, ¿no?
0: Oye, en tu Instagram leemos, Candela Peña, actriz, entretenedora. Vamos a esta segunda faceta tuya, la de entretenedora.
12: ¿Quieres poner una foto tuya ahí?
13: ¿Te imaginas?
12: ¿Tu careto ahí en medio? Lo ponemos.
13: Bueno, pues ya voy a traer yo una cosa que el otro día hice.
12: Lo vinilamos, Ay. Fíjate.
0: Pero ¿por qué no te gusta?
5: No, es que no me... No, ¿cómo no me va a gustar? Yo es que oigo a David y es que te lo juro, solo quiero abrazarlo y acunarlo como si fuera...
0: ¿Tu David?
5: Algo mío, mi David, sí. Para mí es un disparate lo que está pasando con esto de la televisión. Es que no sé, yo voy dos veces al mes allí y ahora las señoras es una locura. Aparte, yo me fui siendo una señora fértil de ese programa y siendo una ternerada, que los señores me mandaban unas fotos que yo decía, joder, pero ¿qué está pasando? Y he vuelto y me preguntan pues por el magnesio que tomo y tú ya, o sea, tus amigas son unas señoras a partir de 45, que en algún momento os devolveré todo el amor que me dais, porque lo tengo que devolver, porque esto es así, pero sí, me siento como arropada de mujeres que no sé, lo de ese programa para mí está siendo ahora una locura, es que no sabría cómo...
14: Pero explicar. de verdad, Candela, con tu David, que lo has dicho alguna vez, pero me cuesta creérmelo, ¿no preparáis nada? ¿Ni los temas de los que vais a hablar? ¿De verdad?
5: Es que mira, si yo admiro a ese equipo, es por lo aguerridos, lo valientes y lo disparates e inconscientes que son, porque es que...
14: ¿Qué sois?
5: Bueno, yo es que no me incluyo, porque aparte es que para mí es de una facilidad negra, porque a mí me recogen a las 5 de la tarde, yo llego, me meto con mis amigos de luces, con Santi, con Lara, con tal, porque yo no me voy ni a un camerino, o sea, yo llego arregladita, Candela, vamos a bajar. Entro en el escenario, yo no he visto a David antes, porque, bueno, David también llega tipo 10 minutos antes. Entonces, bueno, eso dicen, porque yo ni lo veo. Llego al escenario, lo veo y cuando salgo, Candela, ya tienes el taxi fuera. O sea, es que no... nada. Pero tú sabes cuando dicen que hay gente con la que tú conectas o la que no conectas. Pues yo con ese hombre, es que aparte lo digo reiteradas veces, porque tiene novia y me pilla a mí con una edad de mayor, pero si no, yo hubiera sido pico pala, porque me parece un sueño de persona.
0: Oye, el otro día estuviste como invitada, hablando de la desconocida.
5: Sí.
0: Te negaste a responder a las preguntas clásicas que ya conoces y sugeriste otras, aunque fuisteis por los cerros de Úbeda y no contestaste. Vamos a escucharlo.
13: Hazme preguntas de casas rurales o de tres personas y que yo ponga este sí, este no, este sí. O qué electrodoméstico puedo ser. O...
5: Es que, mira, fíjate, es que yo, aparte es que yo luego eso no soy consciente, digo, pero qué tontada le dije yo. Y también tengo que decir que me salvan muchísimo, porque luego la Davi eso lo edita. Entonces digo, yo algún disparate, yo podría, me podría haber lanzado a los leones, porque la gente es muy loca, ¿eh? La gente luego es muy loca con... O sea, el otro día era el día de las enfermeras. Yo dije, ¡ay, qué maravilla! Y son las que sustentan un poco tal. Y los médicos, en este momento... O sea, es que también tú ahora tienes que tener muy, muy... Y yo que soy un poco disparatona, y digo yo, pero por favor, si yo pertenezco a la Organización Nacional de Trasplantes, uh-huh. ¿sabes? Mediadora con el pueblo gitano que he estado yo ahí. O sea, que no sabré yo que los médicos sois oro molido y necesitamos ahora más que nunca apoyaros.
0: Sí, pero yo estoy de acuerdo contigo, la primera línea son las enfermeras.
5: Pero y aparte, pero es que lo digo porque íntimos amigos médicos con los que estoy todo el rato, ellos me lo dicen, que haya unos que les parezca, pues, oye, que ser médico y ser enfermera es más una cosa que otra. Yo como creo bastante en la igualdad. Porque...
0: Oye, ¿cuál es tu electrodoméstico favorito?
14: Nos quedamos con la curiosidad, claro.
5: No, lo dije, ¿eh? Y dije una barbaridad, pero dije, bueno, yo puedo ser ¿sí? cualquiera que trague sí. mierda, un poco. Que soy, ¿sabes? El que aspira para él, una aspiradora, una rumba, llámame lo que quieras.
0: Oye, tres opciones, a ver a quién dejas, a quién besas y con quién te casas.
5: Ay.
0: Una de directores, a quién dejas, a quién besas y con quién te casas. Pedro Almodóvar, Icíar Bollaín y Fernando León de Aranoa.
5: ¡Hostias!
14: Por lo menos que te lo pongamos difícil, claro.
5: ¡Hostias! Voy a ser un poco materialista porque he cumplido los 50 y tengo un temazo ahora con el dinero, porque como la gente empieza a enfermar alrededor, sí. tú dices, como yo enferme y no tenga ahorrado mi hijo chiquitito, creo que Pedro Almodóvar tiene morterón de dinero, me caso con él y oye, si me queda algo para mí también te digo, ¿no? Yo qué sé. Luego, ese me caso. Besar,
0: ¿a quién besas?
5: Y luego lo otro, ¿qué es?
0: ¿A quién dejas?
14: Uf. Suele ser a quien matas, pero lo hemos dejado en dejar, o el beso más pequeño.
5: Uy, no sabría yo decirte. Es que princesas fue un sueño, pero también me paran en el supermercado y me dicen, ¿es usted la de princesas? Y digo, no, ya no, porque yo ya soy una señora mayor y ya no soy aquella señora, porque aparte como actriz ya no sería capaz de hacer eso. Entonces, ¿qué hago? ¿Y a Icíar la mato? Ay... Ay, no sé qué deciros, perdonadme.
0: Nada, no te preocupes.
5: Es que no quiero...
0: Te lo vamos
5: no quiero...
0: a poner más fácil. Bueno. Una de compañeros, ¿a quién dejas, a quién besas y con quién te casas? Ana Rojas, Manolo Solo y Paul López. Recordemos en la peli, no
5: hay pues, Manolo Solo. Lo tengo clarísimo, porque es que Manolo Solo es una debilidad, incluso como hombre, no solo como actor. Entonces, me caso, lo beso y mato a los otros dos. O sea, porque yo, Manolo Solo, es que me quiero casar, besar, amarle, matar. O sea, me provoca mucha sensación interna,
0: yo no
5: se
0: le
5: lo digo
0: conozco
5: a él.
0: Y me gusta mucho.
5: Bueno,
0: tío.
5: Bueno. Es que aparte de que es un actor extraordinario, tiene como una socarronería. ¿Mm? Es como esa cosa que dice mi madre, me gusta ese hombre porque es pícaro, que es una cosa como antigua, pues lo veo yo pícaro a ese hombre. Me gusta a mí muchísimo Manolo Solo.
0: Oye, ¿sigues con Peña y más Peña?
5: Sí, con Secund de la Rosa lo estoy haciendo ahora, también como estoy un poquito también con respeto hasta los huevos de que todo esté tan centralizado de Madrid, Barcelona, estoy muy contenta de ir haciendo provincias por ahí, cositas con la Secund. Muy bien,
0: oye,
5: muy contenta.
0: Estamos cambiando ahora un poco el estudio.
5: Sí, sí, no, o sea, no te lo de la radio, cuidado porque viene alguien y tú ya te disparas, perdonadme.
0: Oye, no sabemos si has plantado un árbol, si tienes un hijo. El año 2000 escribiste un libro, Pérez Príncipe, María Dolores. Algo importante que te quede por hacer, Candela.
5: Joder, pero si yo no he hecho nada importante en el sentido de... O sea, para mí lo mejor que yo he hecho es un poco... no esta cosa que dice la gente como parir, no. Es como los 14 años que llevo con esta persona que salió de mi cuerpo, esto me parece pues una cosa que es lo mejor que hago, porque lo hago mal, lo hago bien, pero me está aportando mucho. Ver a un hombre desde la génesis convertirse en lo que tal es flipante, ¿eh? Aparte un hombre completamente diferente a mí, solo vive conmigo. Esto es lo que a mí más me está maravillando de la vida. O sea, acompañar a una persona que sale de tu cuerpo y estos 14 años estoy yo flipada.
0: Qué grande hablar con esta mujer.
5: Maravilloso.
0: Oye, Candela, pues que tenemos que terminar la conversación.
5: Uy, qué pena. Vienen los músicos, atiéndelos mucho, que lo necesitan muchísimo. Hombre, es que si jodidos estamos los actores, ya músicos y bailarines es la muerte. Tienes que traer a mucho bailarín, ¿eh? Que están peor todavía.
0: Sí, fíjate, ayer trajimos a un profesor de twerking, ¿cómo se llama eso?
5: Pues tienes que traer a la mejor bailarina de este país, que se llama Elena Martín, que es un sueño.
15: Yo siempre te inspiro para hacer twerk y nunca quieres.
0: Pero que ya no sea
14: si tú consigues que haga twerk, Juan Ramón Lucas.
15: Siempre traigo buen reggaetón de los 2000. Siempre te traigo y nunca me quieres mover el culito.
5: Llegado a este punto, os despido.
0: Oye, twerking. De verdad, Juanjo Ramos, Rosalinda Galán, Carlangas.
5: Madre mía, una mujer se sube en la mesa.
0: Tenéis que ver.
5: Qué fascinación, amiga.
0: Tenéis que ver La Desconocida.
16: Mañana.
0: ¿Mañana?
16: Sí.
0: En Netflix.
5: Vale.
0: Candela, un gusto. Ven un cuando gusto. Quieras.
5: Un gusto. Y qué pena que no te he podido decir en antena que mi radio solo sintoniza tu voz. No se oye a nadie, solo la tuya. Qué fuerte, ¿no?
0: Pues me hubiera encantado que lo dijeras en antena.
16: Pues lo acaba de decir.
5: Sí. ¿Pero estamos en antena?
0: Sí, estamos en antena.
5: Ah, vale,
0: cariño.
5: Vale, vale.
16: Que, oye, y lo que tengo. Qué pena que no se nos quede, ¿no? Con nosotros.
0: Pues si quiere quedarse.
16: ¿Te quieres quedar?
5: Pero ¿cómo voy a hablar? No os puedo quitar tiempo a la música.
16: ¿Cómo que? Si la música...
5: Y aparte, me voy ahora a hacerme unas fotos del carnet de identidad, que yo no sabía que tú no te puedes abrir una cuenta si el DNI está caducado de abril. Entonces me tengo que ir.
15: De abril.
17: Ahora mismo no existes.
5: No existo. Ay, qué maravilla. Feliz mañana.
0: Gracias, querida.

0: Color y calor es lo que, según los entendidos, aporta la grabación analógica sobre la digital. Y es algo que a nosotros nos gustan estas cosas, ya lo sabe usted, amigo oyente. Es algo que defiende la capa y espada en Hollers Analog Studio. Es un estudio de grabación, mezcla y masterización que lo hacen como bonito en artesano y que está en Málaga. Y ahí nos vamos, Radio Nacional en Málaga, Iker Álvarez. Buenos días, Iker.
1: Buenos días, Juanra, ¿qué tal? Pues aquí estamos, sí, en una cápsula del tiempo prácticamente.
0: Cuéntanos dónde estás, qué ves y qué se hace allí.
1: Pues mira, es muy curioso porque cuando hemos venido hacia aquí, está a las afueras de Málaga este estudio, en un polígono pues en el que hay diferentes otros oficios, un montón de gente haciendo pues trabajos más manuales, otros trabajos más de chapa, hemos visto también carrocerías y demás, y de repente hay una puerta sin ningún tipo de nada, ningún cartel, y de repente te abre Máximo. Abres la puerta, entras y de repente es como trasladarte a un estudio de los años 70. Es una cosa que es muy curiosa porque pasas como del hoy al ayer, un poco, más o menos. Es como un viaje en el tiempo y está todo montado de una forma. Es un sitio que es bastante amplio y está todo como una especie como de círculo en la que tú tienes pues tus diferentes partes. Tienes la batería, tienes la mesa de control, tienes la parte de los amplificadores. O sea que es todo un poco.
0: Es un estudio para grabar allí, llevar a la banda como se grababa antes.
1: Efectivamente, es un sitio en el que las bandas pueden venir, grabar. Está hecho de una forma abierta para que puedan grabar de forma simultánea tanto la banda como los cantantes o el cantante individualmente, y al final es un poco un formato de volver a lo antiguo, pero también evidentemente puedes hacer una versión digital de tu grabación, claro. O sea, se ofrece un poco de todo, y justo aquí tengo a mi lado a Máximo de Hollers Analog, que queríamos preguntarte un poquito. Tú llevas aquí desde 2011, nos decías 15 años. ¿Cómo surgió, Máximo, un poco la idea de crear el estudio y qué fue lo que te llevó a apostar por la grabación analógica en esta época tan digital?
2: Hola, ¿qué tal? Pues hola, mira, realmente, hola, encantado. El estudio, eso, este año hago 15 años como profesional y realmente digamos que ha sido a velocidad analógica y no digital. O sea, yo el estudio parte de que he sido músico independiente y underground pues desde que era joven, y mis primeras experiencias de estudio, por decirlo así, pues no es que fueron terribles, pero sentía como que los espacios se parecían más a una clínica de un dentista, con perdón, que a un estudio de grabación, que a un lugar donde uno pudiera desarrollar, digamos, su arte y sentirse cómodo. Entonces, a partir de ahí, pues yo empecé a interesarme también como músico en ver la parte de la producción musical, que hacía que, bueno, tú grabas con una guitarra o lo que sea, pero después hay un micrófono, hay una serie de equipos de procesadores y eso varía mucho la señal y el carácter. Y entonces, pues bueno, me fui un poco pues viniendo arriba y pasé de un pequeño portaestudio de estos digitales a comprarme un portaestudio analógico, allá directamente pues acabar con esto que ha acabado siendo mi profesión.
0: Oye, perdona, ¿qué tal? ¿Cómo estás, Máximo? Gracias por recibirnos. Sí, sí. Oye, tengo aquí a alguien que ha grabado allí. Carlangas.
2: ¿Ah, sí? Ah, claro que sí.
3: Hola, Maxi. ¿Cómo
2: Hola,
3: estás?
2: ¿Qué pasa? ¿Cómo estamos? ¿Qué tal?
3: Pues es que el estudio.
0: ¿Cómo es grabar allí?
3: El estudio de Maxi es un paraíso. Es como un regreso a los años 50. Es un estudio de una sala diáfana, que a mí es algo que me encanta. No existen las peceras. Hay como una conexión muy potente entre los músicos porque te estás mirando a los ojos, y creo que la música se hace así, conectando unos con otros. Y aparte, un equipo analógico seleccionado y bestial. Me encanta Hollers, y me encanta Maxi, sobre todo porque es que los cacharros solos sin el pastor, bueno, pues no.
0: Oye, ¿grabaste como Carlangas o como Novedades Carmiñas?
3: En este caso fui de productor de un grupo de Málaga que se llama La Trinidad, y, uh-huh, y bueno, fue toda una experiencia, porque aparte está en un polígono. A mí, que me gustan mucho los polígonos industriales, pues pasamos unos días maravillosos ahí.
0: Qué guay. Max, oye, una cosa. Sí. ¿Suena distinto?
4: Sí.
0: Una grabación así. Si me dice Juanjo Ramos, sí, que anda por aquí.
4: Sí, suena distinto. Yo, de hecho, en mi casa también conservo mi mesa Malconjil analógica y un magnetófono analógico. Es decir, en mi estudio hay las dos cosas.
2: Pues sí, yo realmente eso, volviendo un poco a la primera pregunta, básicamente yo tampoco tenía ningún prejuicio en contra del digital, y de hecho yo empecé pues a principios del 2000 con eso, porque es lo que había, ¿no? Después de la popularización de con el, gracias al DAT, al ADAT y tal, del primer digital este que se grababa en VHS y tal. Pero a mí como que me faltaba algo, sinceramente. Después, y no tenía mucha idea, entonces pues fui probando. Y después me di cuenta de que sí, hoy día yo creo que, aparte que es un debate un poco estéril, pero realmente sí que se puede decir, ¿no?, que el digital en alta definición pues es más fiel al original. Pero es que a veces no quiere esa fidelidad. A veces quieres, pues eso, no quieres que se vea todo desde la transparencia, sino, bueno, también hay que decir que el equipo analógico, o sea, en ningún momento los ingenieros querían saturar o que sonase mal, o que sonase excepcionalmente coloreado, sino realmente ellos peleaban porque no fuera así. Pero mira qué curioso, que realmente al final lo que nos ha quedado de eso, dado que la edición es mucho más fácil y conveniente en digital, lo que nos ha quedado es precisamente ese carácter, ese, esos defectillos, digámoslo así, ¿no?
4: Oye, una pregunta, ejemplo, Max. Lo que resulta hoy en día es bastante costoso, claro, porque las cintas, que no sé si tú trabajas 24 pistas o...
2: No, yo trabajo, de hecho, yo tengo un 8 pistas, un Studer a 8 pistas, que son solo 8 pistas a una pulgada.
4: 8, sí, bueno, el que tengo yo, sí.
2: Sí.
4: A 8. Y las cintas de una pulgada ahora mismo, que son 15 minutos, y cuestan una fortuna.
2: Sí, a la velocidad que yo trabajo, a 15 pulgadas por
4: segundo. A velocidad rápida son 15, ¿no?
2: Sí, a 30 son 15, yo trabajo a 15 porque es como más rockero, digamos que da más cordura y eso, ¿no? Y eso es media hora, y digamos, así a grosso modo, que puede estar en los 150 euros.
4: Una cinta.
2: Pero, dicho esto, por eso yo no soy un estudio boutique, nunca lo he querido ser. Quiero decir, hoy día... sería fácil montar un estudio analógico si tienes mucho dinero,
4: yendo a
2: tiendas especializadas en vintage y tal, y poniendo muchos miles de euros tú te montas el mejor estudio analógico. Pero yo no lo he hecho así, o sea, yo de hecho se lo estaba comentando a vuestros compañeros de aquí de Málaga, que parte del equipo que tengo aquí tengo entendido que es de Radio Nacional.
4: Ah, fíjate.
2: Lo compré a... digamos que cuando se empezó a digitalizar la radio y la televisión, pues hubo estos típicos subastas, lotes y tal, ¿no? Y digamos que entre los que nos interesaba esto, pues acabamos comprando a precios relativamente económicos estos equipos que en su momento eran costosísimos.
0: Oye, o sea que, Max, podemos decir que eres un artesano. Sí. ¿Sigues siendo un artesano?
2: Bueno, a mí me gusta esa parte de, sí, digamos, de artesanía, pues sí, ¿por qué no? Aunque espero que no quede muy presuntuoso. No. También digo que precisamente por mantener la llama de esto, yo he tenido que hacer concesiones y quedarme con lo importante, que como he dicho, yo creo que es ese carácter que te puede dar. Y luego, pues, por ejemplo, yo muchas veces trabajo en híbrido. Para los que no saben de esto, en híbrido quiere decir simplemente combinando ordenadores y magnetófonos.
0: Oye, Iker, vamos a ir cerrando. ¿Qué atmósfera se ve ahí?
1: Pues la verdad, Juanra, es que es una atmósfera muy, como te decía al principio, es como una especie de viaje en el tiempo, como decía el músico Carracas, eso es un poco como salir de la luz que hay en Málaga, y de repente te metes como aquí, es una especie como de, llamémoslo, cueva musical, que en el que está todo como de una forma como conectado, como decía él, que es un, yo me imagino que cuando vienes aquí a grabar tiene que ser muy diferente a otras experiencias, de que tú digas, joder, pues tengo delante al batería, tengo delante al guitarra, tengo delante yo que voy a cantar. Eso tiene que ser una experiencia que yo creo que sume a la hora de crear una buena atmósfera, y si al final tienes un profesional como Máximo, pues eso también suma, por supuesto.
0: Pues Iker Álvarez, gracias, compañero. Máximo, de verdad, Máximo Ruiz, un gusto. Me encanta que estés haciendo estas cosas. Y os dedico, y se la dedico a Carlangas también, lo que creo que ellos estuvieron grabando allí.
3: Estuvimos empezando esta canción, bueno, y ahí es donde yo descubrí a Maxi, a Hollers, y me quedé con ese estudio en la cabeza porque tengo ganas de volver, Maxi. Amenaza.
2: Pues muy bien, cuando quieras, pero aquí estoy.
0: Gracias, muchas gracias.
1: Hasta luego. Esta
0: es la nueva. El nombre es la plaza, la canción se llama La Plaza de la Mierda. Esto
3: sí,
0: es la Trinidad.
3: Es una plaza del centro de Málaga, donde hay un busto de Rocberto, cantante de tabletón, y una plaza muy, muy mítica en la ciudad.
0: Oye, pero has venido a currar, ¿eh?
3: Bueno, yo no soy muy de currar, la verdad, ¿eh?
0: ¿Para qué no vamos a engañar?
3: Yo vengo a pasármelo bien.
5: Nosotros tampoco, así
0: ponle,
5: que...
0: Ponle la sintonía.
5: Por favor.
0: Digamos que hoy nos falta uno de los palmeros, porque te diré que esto es una sección que lleva Rosalinda Galán, que es la prota, y luego hay dos palmeros.
5: Yo soy la última incorporación, pero como los últimos eran los primeros, pues
3: bueno,
5: era que así.
3: Me di cuenta en la sala de espera ya, ¿eh? ¿Quién mandaba aquí?
0: Notaste, ¿eh?
5: A ver, yo he llegado solo para ayudar a Carlanga, ¿eh? Explica un poco la movida.
0: Tú eres muy de ayudar.
5: ¿Que soy muy de qué?
0: Muy de ayudar.
5: Muy de ayuda, ¿verdad? Sí, soy ayudadora.
0: Bueno, hoy Zapata no ha tenido a bien no venir, creo que está.
4: Está desaparecido en combate.
5: Es su deporte favorito, dejarnos tirados.
0: Está en un avión.
4: Está montado en algo.
0: Está montado en algo, en un barco. Sí.
5: Ojalá sea un caballo.
4: Siempre está montado.
0: En caballo, no lo sé.
4: En el dólar, no.
0: No lo sé. Pero hoy no con afán de sustitución, porque es, cada uno de los miembros de este, del equipo de esta sección es insustituible. Pero el otro día estaba aquí Carlangas, que en Radio Nacional ha hecho una cosa parecida a lo que estáis haciendo vosotros, que recomendaban canciones para determinadas situaciones. Y yo, pues vente y a ver qué tal. O sea, ¿te parece que vayamos a ver?
4: Seguro que aporta. Vamos,
3: por
4: al
3: favor, estoy deseando. ¿Sabes? La única diferencia, perdón, es que yo no tenía a nadie de producción en mi programa, entonces entraba todo el mundo sin filtro.
0: Ya.
3: Creo que por eso me echaron.
0: Bueno, aquí los de producción no creas que filtran mucho, simplemente ordenan, ¿eh? Aquí no filtramos, porque el momento que filtre ya estás jodiendo, ya estás fastidiado.
4: No, aquí.
3: Ya.
0: Y aquí con estos es imposible filtrar. Sí.
5: A mí me ha dado mucha alegría encontrarme contigo, porque nosotros nos conocimos el año pasado en el concierto de Ningures, que es una banda de folk gallego, que él cantó con ellos y yo también, y me lo encontré de sorpresa.
3: Bueno, tú cantaste, yo hice lo que pude.
0: Pues como canta,
3: bueno, sí. Sí, la verdad es que canta. Nos quedamos todos flipados.
0: Sí.
5: Fue guay.
4: Y empieza la sección.
0: Venga, dale.
6: Los disonantes.
0: Gracias.
6: Con Rosalinda Galán, Juanjo Ramos y la aparición estelar de Carlanga.
4: Claro, tiene Carlanga si no hay palmeros.
5: Ya se os ha quitado el título.
4: No tenéis vergüenza.
5: Estáis dando pocas parmas últimamente.
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0: Bueno, pues vamos a las peticiones del oyente.
8: Hola, buenos días. Yo soy Laura de Madrid y me gustaría saber qué música me tengo que poner para cuando mi jefe me pone muy nervioso en el trabajo y así tranquilizarme un poco. Muchas gracias, buen programa.
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0: A ver, empiezo con el más viejo de los disonantes. Hoy.
4: Gracias.
0: Hoy,
4: gracias. Hoy.
5: Veterano.
4: Sí,
5: guapo.
4: Sí, bien conservado.
0: Hombre, guapo.
4: Sí, resultón, decía
5: la
4: mi abuela.
5: La belleza está en los ojos del que mira, así que no se ponga
3: en el interior.
4: Muy resultón, yo soy muy resultón.
0: Bueno, Juanjo Ramos.
4: A ver, es que esto de los jefes...
0: El hombre del bajo.
4: Sí, señor.
0: Hay más cosas.
4: Esto de los jefes es un poco desastre, ¿no? Entonces yo le voy a aportar una canción que estuvo prohibida en la BBC en el año 83 cuando salió, porque decía que hablaba, realmente lo que habla es de relajarse. O sea, uno cuando tiene que escuchar una peta, ¿qué tiene que hacer? Bajar pistón y relajarse. Entonces Frankie Goes to Hollywood, hombre, te canta eso de relájate, ¿no? Relax. ¿Ves? Y aquí escuchas al jefe y parece que es como pim, pom, pam, pim, pom, pam, todo la casitos.

0: ya parece que grita menos. Y si grita, ¿no le oyes?
1: Bueno, es que con estos sintetizadores que te abrazan, ya, o sea, es casi imposible discutir, ¿eh?
2: A ver, Lucía, que nuestra compañera de producción, que es una sorpresa cada programa.
0: Sí.
2: Que tiene menos de la mitad de los años que tienes tú,

0: Yo tengo una libretita. Yo tengo una libretita que me traigo
1: ¿Me
0: porque.
1: Ir ya? Dale.
0: Tengo una libretita. Cuanto más me interrumpáis, más largo va a ser.
2: Venga.
0: Tengo una libretita que yo me traigo aquí porque ya aparte de mandarlo y tal, pues siempre me gusta escribirlo. Soy muy de rituales y necesito hacerlo siempre de la misma manera. Tengo mi libretita que pone libretita cancionero de las mañanas de Radio Nacional. No miento. Y yo siempre resumo en unas palabras el tema. Y me encanta porque aquí he puesto chica jefe pesado. Y luego me voy escribiendo anotaciones sobre cosas que dice mi compañero que yo le quiero llevar la contraria.
2: Venga.
0: Y en este caso he escrito grande. Relax, no.
2: Ah, mira.
0: Yo traigo una propuesta que es todo lo contrario al relax, que es desahogo. Y hay algo más desahogo que la copla. Y hay alguna cantante que desahogue más que Rocío Jurado. Así que si cariño tiene un jefe pesado, esto va por ti.
2: Despedida. Esta mujer va a la calle.
1: No. Porque no se refiere a mí.
2: No.
0: ¿A ti cómo me voy a referir? Digo, esta chavala.
2: Yo no me refiero a ella, me refiero a la que ha llamado, la pobrecita.
0: Que no tiene.
2: Si le contesta así al jefe.
0: Es que a mí me desahoga mucho esta canción.
1: Dale, canta.
0: No, encima de Rocío no voy a cantar.
1: Eso es una señora.
0: Igual.
2: Tú digo.
0: Nadie le ha dicho a ese hombre nunca estas cosas. Digo. Que hay gente que levanta la patita todo lo que puede.
3: Si le dice esto, va a ir a la calle, la pobrecita.
0: ¿O no? Si se lo dice cantando como Rocío, bueno.
4: Me gusta mucho porque sois terapeutas de distintos ramos.
1: Claro, cada uno es suyo.
4: Yo creo que existe una vía del medio.
2: Yo estudié en Harvard.
0: ¿La vas a proponer tú?
4: Si me dejan.
0: Ojalá.
2: Por supuesto, te toca.
4: Yo creo que entre el relax, que yo lo consigo de muy difícil, el relax,
0: sí,
4: el difícil. Desahogo que te puede poner al rojo vivo, yo creo que está la alegría. O sea, porque cuando te cargas el hígado de mal rollo, lo que necesitas no es a veces ni relax ni desahogo, sino pillar ese rayo de luz que te dé un poquito de alegría.
0: Oh. Señor.

0: es una canción de Elia y Elizabeth, que son una pareja de Colombia, creo, que bueno, hacían este funky latino súper interesante.
1: ¿Esto qué año,
0: pues, o sea, hace muchos, no sé, yo creo 70, que los 70. A mí me suena a los 70, sí, por el tipo de producción.
1: Tiene pinta.
2: No habíais nacido ninguno.
3: Yo sí.
2: Tú y yo sí. Te
1: Oye, pero esto es guapísimo. Sí. ¿No? A mí sí me suena.
0: Sí.
1: ¿Y tú qué dices?
0: No, esto es mucho antes.
2: Exactamente, según el archivo del programa, del que procede también el Santoral, que todo el mundo ya comenta más allá de nuestras fronteras, esta canción es del año 1973.
4: Toma. Sin duda, alegría, es lo que... Mira, yo en mi año de parón he montado una banda, se llama La Banda de la Alegría.
0: Jolín, va a ir repartiendo alegría por ahí.
4: Sí.
1: Buena farta hace ahora mismo.
4: Alegría y pasta. Conciertos benéficos.
0: Ah, sí,
2: para eso están aquí estos, para repartir alegría y no, bastan en otro territorio.
1: Elia pasta, ¿y qué? No. Repítemelo.
0: Elia y Elizabeth.
1: Me gusta, me voy a apuntar en mi libretita.
0: Unas producciones increíbles. La libretita es lo más.
4: ¿Esto?
0: Sí, sí.
2: Bueno, vamos a la siguiente, ¿no?
4: Esta, la siguiente tiene miga, ¿eh?
2: Ojo. A ver. O sea, ya, tú lo has oído, yo no.
5: Os planteo una cuestión musical que abarca tres subcuestiones. La primera es: ¿qué tipo de música me recomendaríais si tuviera que ir a vendimiar en pleno agosto? La segunda es: ¿cuál o qué tipo de música para tiraros una noche entera embalsamando cadáveres?
2: Pero bueno.
5: Y la tercera es: ¿qué tipo de música me recomendaríais o escucharíais para leeros un ensayo sobre el cansino de Fibonacci? Venga, muchas gracias, un saludo.
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4: ¿Qué habéis hecho parecido? No, yo
1: Ope, sembrado. Desde atrás nos está diciendo todo el rato: aguanta, porque este audio es muy largo y como sabéis que no vamos a parar de hablar, él está con la manita así, pobre.
4: Quieto,
1: por favor, quietos, aguanta.
4: Bueno, ¿cómo lo hago?
2: No sé, pero
4: los tres,
2: vendimiar,
4: voy,
2: leer
4: tiki,
2: ensayos,
4: tiki, tiki.
2: Vendimiar, leer ensayos y embalsamar.
4: ¿Pero le doy el tirón o vamos repartiendo juego?
2: No, yo lo que quiero es que vayáis lo más deprisa.
4: Sí, vale.
2: Mira, y a ver cómo resolvéis esto. No, me,

0: No te autogestiones, que estás muy amigo de eso.
1: Sí.
0: Vas tú primero, después Rosalinda y después Carlangas.
1: Perfecto. Vamos a ver, en agosto, vendimiar, mal. ¿Qué necesitas? Agua.
0: Pero se vendimia en septiembre.
1: Ya, pero usted quiere en agosto, el tío. ¿Qué hacemos?
2: Bueno, también quieren embalsamar.
1: Pues ya verá, tenemos lo suyo para él. Tú vendimia cuando te dé la gana, que te llueva, porque te llueva café.
3: Pero el café deshidrata, ¿eh?
1: Ya, pero si te pega en la cabeza, te das la baja y ya está.

0: Rosalinda, elige la que quieras, leer ensayo.
1: A ver, yo he agrupado todo en una porque todo es una tortura. Sí. En mi resumen he puesto tres temas de tortura. O sea, embalsamar cadáveres, vendimiar en agosto y lo tercero leer a Fibonacci. O sea, todo me parece un plan terrorífico. Y traigo un tema precioso del nuevo disco de María Arnal que en resumen lo que dicen es: podéis hacerme lo que queráis, me podéis quitar lo que queráis en esta vida, pero yo resistiré. Que me quiten.

0: Oye, me la tienes que traer, ¿eh?
1: Muy bueno.
0: Tienes que traer a esta mujer, ¿eh?
2: Tienes que escuchar su disco entero. Es una obra de arte.
0: Mira cómo estamos de tiempo. Carrangas.
3: Pues yo me sentí la chica española que selecciona la música para las películas de Tarantino. Hice ese ejercicio, ¿no? Una canción que ilustrase este momento del señor, ¿no? Yo me imagino a este señor escuchando a Joe Meek, que es el artista que yo seleccioné, vendimiando primero. Cierras los ojos y está el sol cayendo. Él está haciendo su trabajo porque necesita dinerito para comer. Pero por las noches, él embalsama cadáveres.
0: Sí, la verdad que es de Tarantino.
3: Cuando acaba de embalsamar cadáveres para descansar su ardua jornada de trabajo y la ardua jornada de embalsamar cadáveres, se pone a leer en su porche a un matemático que nadie entiende.
2: Todo buenas ideas.
3: Y yo creo que esta canción de Joe Meek ilustra perfectamente lo que puede ser una tarde, noche y mañana de...

0: Yo guardaría este teléfono de esta persona que ha mandado esto, por si acaso, porque yo, lo de embalsamar cada
1: si
0: vez
1: pasa algo, ¿no?
0: Se me hace un poco.
2: Yo no he sido capaz de sintetizar todo en uno. Entonces, voy a soltar una ráfaga, sí. Esto te va a gustar además porque es de tu tierra. Para embalsamar, macho, lo mejor es, yo creo que es imaginarte que no son cadáveres, que son maniquíes. Hacemos la fiesta de los maniquíes con esos golpes bajos.
3: Qué bueno. Lo tenemos, ¿no?
0: Se bajó, ¿eh?

0: Es una buena canción para tomarse con filosofía lo de embarazarnos a cuerpo tieso, ¿eh? Para quitarle un poco de peso.
1: A la Oye, Rosalinda, ¿que te vas a Salamanca?
0: No, Salamanca estuve la semana pasada. Mañana me voy a Málaga, fíjate tú, que antes estaba ahí hablando de Málaga. Me voy a Torremolinos, al Pride. Hola, mariquitas. Allá voy.
2: Pues cómo me suena esta voz, ¿eh?
3: También Rosalinda.
4: Muy cercana.
2: Sí.
0: ¿De dónde habéis sacado esto?
2: Salamanca.
0: ¿Pero qué nos ha pasado este audio? ¿Tenéis contacto en Salamanca?
4: Tenemos mano. Los caminos de Radio Nacional son inescrutables.
0: Había alguien allí con un... Fue un concierto súper especial, la verdad.
1: Oye, gracias, Carlangas.
4: Muchísimas gracias por invitarme. Fue un placer enorme y bueno, me encanta la
0: sección. Vuelve, vuelve, porfa.
5: Vuelve, Carlangas.
1: Y pásatelo bien hoy, querida. Adiós, Juanjo.
6: Es en mediodía, las 11 en Canarias.
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6: Leire Díez asegura que mantiene con la directora de la Guardia Civil una relación de confianza. Lo revela la propia exmilitante socialista en un audio incluido en el sumario del caso que investiga las maniobras para desbaratar causas judiciales contra el Partido Socialista y el Gobierno, en el que le dice al capitán de la Guardia Civil, Sánchez Yepes, ahora suspendido, que va a hablar próximamente con Mercedes González. Recordamos que la UCO apunta a que las dos se reunieron en tres ocasiones.
8: En principio... Mi siguiente conversación va a ser con la directora de Guardia Civil.
9: No, no, no, yo con eso no quiero.
8: La mía, la mía.
9: Sí, pero la directora general de la Guardia Civil, a ver...
8: Es de mi confianza.
9: Sí, pero sí, yo lo sé, y que tú... Pero yo es que no me fío ni del DAO, ni me fío de nada. El DAO también es mío. Y el DAO, por ejemplo, conmigo me tiene cuadrado.
6: En paralelo, la Audiencia Nacional ha ordenado el registro de las oficinas de Tubos Reunidos en Vizcaya, empresa rescatada por la SEPI en la pandemia, en una instrucción que se enmarca en una pieza secreta de la trama Leire Díez. Agentes de la Guardia Civil también se han trasladado a la sede de la SEPI en Madrid para recabar información. El ministro de Hacienda, Arcadi España, afirma que el boletín oficial del Estado de mañana va a llevar la orden de empezar a tramitar los presupuestos generales del Estado de 2027. Pedro Sánchez lo anunciaba minutos después de conocerse las últimas revelaciones del caso Leire Díez. La portavoz del Partido Popular, Cuca Gamarra, en Radio Nacional, ha acusado al presidente del gobierno de burlarse de los españoles.
10: Pues mire, que a los españoles nos toma por idiotas. Es el mismo anuncio que hizo hace un año y no hubo presupuestos, hace dos y no hubo presupuestos y hace tres y no hubo presupuestos.
6: Desde el País Vasco, el presidente del PNV, Aitor Esteban, ha recordado que ellos siempre han dicho que la obligación del gobierno es presentar unos presupuestos, aunque las cuentas de 2027 están muy difíciles.
11: También se le ha reclamado siempre todas las pautas que, bueno, normativamente debe cumplir. Una de ellas es presentar los presupuestos. Que no tenga muchas posibilidades, pues, hombre, yo tampoco soy muy optimista, no le voy a decir, pero que lo tiene que intentar si es que quiere dar una continuidad y un sentido a la legislatura, desde su punto de vista, lo entiendo.
6: El Círculo de Empresarios, en un comunicado, aboga por un nuevo mandato electoral para afrontar las reformas estructurales que el país necesita y que ahora no puede acometer, dice, debido a la ausencia de presupuestos generales del Estado, la polarización y el deterioro del capital institucional. El Círculo de Empresarios no es una patronal, es una asociación que defiende sus valores y la libre empresa. Detenido el administrador de Darkev, la llamada Internet Oscura, la plataforma que escapa de los motores de búsqueda tradicionales para ocultar su actividad criminal de todo tipo. El detenido vivía en Calviá, en Mallorca, y ha sido detenido en una operación conjunta de las policías española y alemana. Desde Palma, Sisco Díaz.
12: El administrador principal de la plataforma de la red oscura Crime Network ha sido detenido en el municipio mallorquín de Calviá en una operación conjunta de la Policía Nacional Española y las autoridades alemanas. Además, han sido arrestadas otras cuatro personas en el país germano, donde se han llevado a cabo tres registros, además de otros dos en la isla. También ha sido bloqueado el servidor que contaba con más de 100.000 usuarios. Crime Network era una de las grandes plataformas dedicada al crimen en la llamada Dark Web, en la que ofrecía bienes y servicios ilícitos. El principal arrestado, que vivía en Mallorca, había cambiado varias veces de domicilio y había tomado otras muchas medidas de seguridad para evitar su detención.
6: 12 y 4 minutos, 11 y 4 en Canarias. 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

0: Bueno, pues ya está por aquí en las mañanas de Radio Nacional Marc Sala con sus cosas buenas. ¿Qué tal, Marc?
1: Buenos días, Juan Rey. Buenos días a todos y a todas. Ya llevamos 36 cosas buenas. Pues
2: llevas la cuenta, fíjate.
1: Multiplicado por 3, o sea, cada vez 3 cosas buenas.
2: Casi 100 cosas buenas.
1: Estoy encantado.
2: Fíjate, yo no llevo la cuenta de los programas que llevamos, pero me encantaría haberlo.
1: Es que lo pongo siempre arriba del guión, porque no puedo tal. Diría que son 36 semanas de temporada, pero alguna he faltado. En alguna ya. He hecho pellas.
2: Sí, pues 37, sí, tengo que contar. Oye, bueno, ¿qué nos traes?
1: 36 secciones. Hoy añadimos dos provincias que todavía no habían estado representadas, que me hace mucha ilusión, porque estoy empeñado en que a final de temporada todas sus provincias hayan tenido su cosa buena. Y además hoy tres palabras y una te va a encantar seguro. Juventud, fútbol y divulgar. ¿Con qué empezamos?
2: Venga, vamos a divulgar.
1: Venga, a eso nos dedicamos en principio todos en este oficio, ¿no? A intentar explicar la realidad de una manera u otra. Pero esa palabra muchas veces se relaciona con la ciencia, ¿no? Algo tan complicado como el medio ambiente, como la naturaleza, es difícil de explicar. Por eso todos los años los premios El Escarabajo Verde, que da esta casa, a través del premio María Sánchez Ledesma, una gran compañera, da un premio a un comunicador que nos haga muy fácil entender este planeta. Este año ha sido para Lorenzo Mila, que es el director y presentador de Objetivo Planeta, que vemos todas las semanas en el 24 Horas.
2: Lorenzo, muy buenos días.
3: ¿Qué tal, Juanra? Jolín, ¿cuánto tiempo?
2: Enhorabuena.
3: Todas las mañanas y no habíamos hablado todavía.
2: ¿Cuánto tiempo, Lorenzo? Joder, ¿verdad? ¿Qué tal?
3: Es verdad.
2: El programa va muy bien, evidentemente, y enhorabuena por el premio.
3: Muchísimas gracias. Sí, es un premio precioso, la verdad, porque ahora lo comentaba Marc, ¿no? Realmente ya sabéis que yo quería haber sido biólogo, de hecho empecé a estudiar biología, siguiendo, en fin, con la ilusión de ser un Rodríguez de la Fuente o un Jacques Cousteau, ¿te acuerdas? ¿Os acordáis de Jacques Cousteau?
2: Sí. Nosotros sí.
3: Nosotros pues sí, efectivamente. Pues la gente tiene que recordar más esas figuras, ¿no?
2: Oye, perdona, te termino la frase. Es que estoy pensando
3: nada.
2: Divulgar. Es que tú empezaste hace muchos años a divulgar las noticias, es decir, a contar las noticias de otra forma, que luego todos hemos ido detrás, Lorenzo.
3: Qué bueno, está bien visto eso. Muchas gracias, tío, muchas gracias.
1: Es que bonito, pero nos has ayudado a entender mejor Estados Unidos, el Vaticano, nos lo has contado.
2: Las noticias, joder, yo recuerdo cuando yo, Informativos Telecinco, que es de hace muchos años, yo me inspiraba en cómo contaba las cosas. Cuando yo empecé a contar noticias en televisión, yo no copió así, por ejemplo, es decir, copiaba de Lorenzo. Veía a Lorenzo cómo hay que contar las cosas, como las cuenta Lorenzo.
3: Por favor, Juan.
2: ¿Cómo hay que contar la naturaleza? Como la cuenta Lorenzo, mira.
1: Es verdad, tío.
3: Pues realmente es bonito, ¿eh? Es bonito y os agradezco muchísimo que digáis estas cosas tan generosas. A mí me desbordan un poco, la verdad, pero porque además llevo una etapa muy escondido, con pocas ganas de exposición pública y más bien manteniendo un perfil lo más discreto posible. Entonces es bonito que me digáis estas cosas y que me den un premio como este, un premio que tiene el nombre de María Sánchez, que fue una compañera nuestra, creadora del Escarabajo Verde.
2: Maravilloso.
3: Y de tantas cosas, ¿no? Una persona profundamente añorada y valorada por los profesionales en Barcelona que trabajaron con ella y que convivieron con María, ¿no? Y es muy bonito, la verdad, muy, muy ilusionante.
2: Lorenzo, además es que estás ahora divulgando en un territorio en el que hay que contar muchas cosas, porque seguramente en estos tiempos de cambio inquietante o cambio oscuro, uno de los que más nos puede afectar, que nos está afectando ya y más afectará a nuestro futuro, es precisamente el cambio, el desastre climático, el cambio que se está produciendo en el planeta, y hay que contarlo y hay que saber contarlo.
3: Completamente. Es que yo creo que es importante, y yo os lo he oído a vosotros a decirlo también de vez en cuando, pero hay que martillear mucho con un mensaje que es importante que la gente entienda, que es, no hablamos del planeta. El planeta se adaptará a lo que nosotros dejemos cuando hayamos desaparecido como especie, que desapareceremos, pero porque desaparecen todas, o sea, no porque lo hagamos mejor y peor, se adaptará a lo que hayamos dejado. Y el día, dentro de un millón de años, seguirá durando 24 horas y seguiremos dando vueltas al sol y tendremos 365 días al año. O sea, todo seguirá igual sin nosotros. Se trata de nosotros. Se trata de que intentemos vivir mejor en este planeta en el que tenemos, que es el único en el que podemos vivir. O sea, cuando hacemos divulgación y explicamos, los científicos, las investigadoras, se dejan las pestañas empujando el conocimiento. Se trata de nosotros, no del planeta. Esto es algo que la gente tiene que entender.
2: Y ahí lo estás contando tú. Oye, por cierto, Lorenzo, te vamos a ver estos días también con la visita del Papa, ¿no?
3: Sí, sí, sí. Creo que estaré en Barcelona con Alejandra Herranz y con los demás compañeros cubriendo pues la visita a la Catedral de Barcelona y a Montserrat. Sí, sí, una visita interesante.
2: Pues...
3: Sí, sí, adelante.
2: No, Lorenzo, es que a mí me resulta muy difícil cortar a Lorenzo. Él también es enormemente respetuoso y tal, y a veces se producen estos... pero ya, nada, tío, que me encanta haberte encontrado, que te haya traído Marc, que ganes este premio y seguir constatando que hay una forma de hacer las cosas que a la que vale perfectamente aquello de Miguel Ríos, de que los viejos rockeros nunca mueren. Porque mira que llevas años haciendo tele y cómo
3: sigues... Qué bueno.
2: ¿Cómo sigues contando la tele?
1: Pero a este invitado hay que agradecérselo por dos, ¿eh? Porque ya he dicho, Lorenzo, que no le gusta mucho esto de la exposición y le agradecemos muchísimo que aceptara la invitación.
3: Muchísimas gracias a vosotros, Marc, Juanra, genial estar un ratito con vosotros. Y corto se me hace.
1: Objetivo Planeta, viernes y sábado, 4:30, Canal 24 Horas. No,
3: porque hay que muchas gracias.
2: Un abrazo, amigo.
1: Hasta luego.
3: Un abrazo.
1: Hasta
2: siempre, maestro. Chao. Qué bueno, qué bueno. Bueno,
1: te quedaban,
2: sí, espérate, quedaban que,
1: juventud
2: fútbol
1: y fútbol
2: y juventud. Bueno, pues venga, vamos a fútbol.
1: A fútbol, que con el permiso de León 14 es el otro gran evento de este junio y que viviremos también aquí en Radio Televisión Española, que es el Mundial de Fútbol. Pero no puedo controlar la locura. Este es el tema de Miranda para el Mundial, aquí en la casa. Pero hoy nos vamos a hacer una versión más vintage del fútbol, si te parece. Que a una comida y fútbol. Bien, vamos bien. A conocer el mesón del futbolista en Jaén, donde los platos pues no tienen un nombre normal, sino que tienen un nombre vinculado al fútbol. Voy a presentarte a Juan Luis Cantero, que es el responsable de el mesón del futbolista.
2: Juan Luis, buenos días.
4: Buenos días.
2: O sea que los platos tuyos, tu carta, es de fútbol. ¿Son equipos, son jugadores? ¿Cómo es la cosa?
4: Hay jugadores, hay equipos, hay de todo un poco. Hay todo. Mi padre, cuando fundó el bar en el año 86, tuvo la idea de ponerle relacionado todo al fútbol y empezó a inventar unas tapas para que la gente pudiera elegir sus tapillas y iban todas relacionadas con el nombre del fútbol y tal.
2: Oye, cuéntanos qué es un Barcelona o un Atlético de Madrid.
4: Mira, pues el Atlético de Madrid tenemos dos. Tenemos el Atlético de Madrid de tapa, que es una tapa que va en un pitufillo, que va con lomo adobado y queso a la plancha. Uh-huh. Y emula los colores del Atlético de Madrid de la camiseta. Y luego tenemos el plato combinado, que el Atlético de Madrid pues lleva tortilla francesa, patata y salchicha. Así para los niños, para que tengan sus platillos combinados y,
2: qué bueno,
4: y a ellos les llame la atención. Y si a algunos del Atlético, pues yo quiero el Atlético. A otros te dicen, yo soy del Madrid, pero me gusta más el Barcelona. Tenemos el Real Jaén, Sevilla, Betis, tenemos varios.
2: ¿Y el Barcelona, el Barcelona qué es?
4: Equipo.
2: ¿Qué tenéis
4: el
2: de
4: Barcelona?
2: Barcelona,
4: hamburguesa, huevo y patata. Uh-huh. Un plato combinado que se inventó mi padre. Eso sí es verdad que no sé por qué tiene, qué vinculación tendría con el Barcelona. La tapa, por ejemplo, Maradona, que si tenemos una tapa
1: sí,
4: que
1: sí,
4: Maradona,
1: a mí me gusta eso, el de Butragueño y el de Maradona, a ver.
4: Exactamente. El Maradona, por ejemplo, es una mini hamburguesa que cuando mi padre abrió el bar en el año 86, 87, pues Maradona, cuando lo fichó el Barcelona, pues anunciaba el Maradona. Entonces, él tuvo la idea de ponerle esa vinculación de que la tapilla del Maradona pues fuera una hamburguesa. Y el Butragueño, como vosotros bien sabéis, pues Emilio Butragueño, pues cuando jugó contra el Español, pues se le salió allí el mandado. Y mi padre, pues se le ocurrió ponerle el huevo de codorniz. Y a una tapilla de una rebanilla de pan, huevo de codorniz y jamón.
2: Oye, ¿y no hay nombres de futbolistas actuales?
4: No, le damos mucha fuerza y la gente nos incita mucho a poner un Messi, poner un Cristiano, pero claro, tienes que buscarle siempre, tienes de darle que darle vueltas para intentar que, claro, que las tapillas pues tengan una pequeña vinculación también. Y en ello estamos, siempre estamos.
1: A ver si te inspiras en este Mundial.
4: Eso, vamos a ver si España lo hace bien, ponemos un Lamilla más, o ponemos un Nico Williams, un Rodri, a ver si salimos campeones, que yo espero que sí, que tengo un buen presentimiento igual con el Real Jaén este año. Y a ver si salimos campeones, que yo creo que hay mimbres para ellos.
2: Oye, ¿cómo vais a vivir el Mundial en el mesón?
4: Joder, esto es una locura. Es verdad que este año con los horarios están un poquillo más desvirtuados, porque el horario es 6 de la tarde y tal, y otro a las 2 de la mañana, nos pillan un poco mal, pero bueno, lo viviremos a tope, como siempre.
1: ¿Cuántas camisetas y cuántas bufandas tenéis ahí?
4: Pues bufandas puede que haya pues entre 150 y 200 bufandas, puede haber tranquilamente. Cuadros de fútbol y demás, de fotos de tanto de todo histórico, por ejemplo, que estoy viendo Las Palmas del año que quedó segundo en la Liga, del fútbol sala de Jaén, cuando hemos ganado la Copa España, la reciente Copa del Rey. También puede ser 500 o 600 fotos. Y de camisetas, pues tengo muchas camisetas. Tengo cámara, por ejemplo, que lo estoy viendo aquí, que ahora está en Andorra, Javi Moyano, que acaba de ascender con el Jaén, Iván Sánchez, Aguado, Caventaja, Juanse, Brian Zaragoza. Tenemos un mogollón de cosas y muy chulo.
0: Juan Luis Cantero, enhorabuena, amigo, y gracias.
4: Gracias a vosotros por la invitación. Ha sido un placer.
1: Abrazo.
0: El mejor
4: futbolista. Mil gracias.
0: Y me soy el futbolista de Jaén.

0: Bueno, y nos quedaba juventud. Te quedaba juventud. Un dato que a lo mejor es súper conocido, pero a mí me ha sorprendido esta semana, así bicheando por mucha prensa para buscar las buenas noticias. Ceuta junto a Melilla son las dos zonas de España con la población más joven. No sé si lo sabéis.
1: Ah, no lo sabía.
0: Pues ya lo sabéis. Si buscamos la proporción entre jóvenes y gente de más de 65 años, pues resulta que son los que tienen una proporción más grande de jóvenes. Y una proporción menor de los de 65 años que no llega ni al 15% en ambos casos. Seguramente habrá que buscarle la explicación que la tendrá, que sean las dos ciudades autónomas. Pero bueno, me ha llamado mucho la atención y quería destacar hoy esto.
1: Ceuta y Melilla.
0: Si buscas el otro extremo, las dos comunidades autónomas más envejecidas, pues tenemos Asturias y Castilla y León. Que igual esto te sorprende menos.
1: Lo de Castilla, lo de Asturias sí lo sabía.
0: Por eso.
1: Pero lo que no sabía lo de Ceuta y Melilla.
0: Pues mira, ya lo sabemos. Ahí están todos los jovenzuelos.
1: Gracias, Marga. Hasta la semana que viene.
0: Hasta
1: cuídate.
0: La semana que viene.
1: Chao. Hola, Carlos Núñez. ¿Cómo estás?
2: ¿Qué tal? ¿Cómo estáis? Traemos la actualidad acelerada, ¿eh? Está cogiendo ritmo.
1: Otra mañana de estas vertiginosa.
2: Sí, sí, sí. Tenemos a ese ataque con víctimas de la ONU en el sur del Líbano, un casco azul serbio muerto, dos españoles heridos. Hay registro ahora mismo de tubos reunidos y la letra del sumario Leire, que ya tiene voz, sus protagonistas, grabaciones a las que hemos tenido acceso y que vamos a escuchar a lo largo del programa. Vamos a hablar también del repunte de la piratería en el Índico. Sin drogas, sin armas circulando, han vuelto al Índico y en esas aguas está operando nuestra armada. Al mando de la operación, el vicealmirante Ignacio Villanueva, que va a estar con nosotros en el programa para hablar de todo esto. Y contamos también lo que se espera y lo que espera la comunidad LGTBI de la visita del Papa. Hemos hablado con ellos y, bueno, tienen algunas cosas que decir.
1: Pues lo escucharemos. Hasta Gracias, ahora. Carlos. Hasta dentro un ratito. Seguimos en la antena de Radio Nacional desde las 12:20 y nosotros cerramos aquí por hoy la persiana de las mañanas de Radio Nacional. En la realización estuvieron O. Fernández y Natalia Sotillos Aguilar. En el control, Manolo Vaquero, Alex Zapata y Víctor Represa. Mañana volvemos a partir de las 6 con más y si podemos mejor. ¡Feliz día!
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0: 12 y 20, 11 y 20 en Canarias.
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0: Es otra empresa rescatada durante la pandemia bajo la lupa de la justicia. Registro ahora mismo en la sede de Tubos Reunidos en Vizcaya y requerimiento a la SEPI en una pieza secreta del juez Santiago Pedraz. Mantiene en su investigación el caso Leire. Laura Herrero, última hora, buenas tardes.
2: ¿Qué tal? Buenas tardes. Sí, el juez Santiago Pedraz solicitó el lunes más diligencias tras las practicadas la semana pasada, en este caso por esa pieza separada, como decías, dentro de la causa que investiga presuntas maniobras para obstaculizar procesos judiciales del PSOE y que también rodean a Pedro Sánchez, una trama que, recordemos, estaría liderada, según la UCO, por Santos Cerdán y Leire Díez. A esta hora ha confirmado ese registro de la sede de la empresa Tubos Reunidos en Bilbao. La UCO también se ha presentado en la sede de la Sociedad Estatal de Participaciones Industriales en Madrid para requerir información. Fuentes de la SEPI expresan a Radio Nacional su plena disposición a colaborar con la justicia.
0: Pues esta causa está secreta. En cuanto sepamos más, lo contamos. Todo esto vuelve a impactar en la actualidad, marcada por los detalles de esa supuesta trama del PSOE para influir en los jueces. Tenemos letra, el sumario y banda sonora Leire Díez y sus diálogos, por ejemplo, con empresarios o incluso con agentes de policía para encontrar información sobre casos que pudieran dañar al PSOE.
3: Mucha información nos estoy dando. Y poco estoy recibiendo.
4: Ya, pero vamos a ver. Bueno, sí, luego voy a hacer esto porque yo no quiero cortocircuitar en algún punto.
0: Es ingente el volumen de información a la que Radio Nacional ha tenido acceso. Ahora damos contexto, nombres y planes de esa supuesta trama. El PP insiste
5: que presuntamente toda esta organización criminal se puso en marcha para desestabilizar instituciones del Estado con el único objetivo de proteger a Pedro Sánchez. Ese mismo objetivo es el que...
0: Es Cuca Gamarra, Partido Popular en las mañanas, señala el daño institucional que estaría provocando Pedro Sánchez al no convocar elecciones anticipadas y pidiendo acción a los socios. Aitor Esteban, PNV, hace unos segundo recordando lo mucho que separa su partido, el PNV, de las políticas de Feijóo.
6: Que no ha querido el euskera en Europa, que ha defendido en el Senado que no se hagan las transferencias que todavía quedan pendientes, que se ha puesto con uñas y dientes a la creación de la selección vasca oficial de pelota vasca, ¿no? Que ha dicho barbaridades, verdaderas astokeris, histórica sobre el tema de Abenimarsu.
0: Astokeris, etcétera, etcétera. Burradas en vasco. Y así, en una larga lista enumerada junto al líder del PSOE, del Partido Socialista en Euskadi. Mediodía Radio Nacional hoy con el análisis de Jorge Resina en directo y ustedes a través del 608-3506-14 en notas de Vox.
7: ¿Quién no ve cómo está gobernando este gobierno hacia lo social? ¿Y qué espera de un partido casi de extrema derecha y otro racista?
8: Un partido que debería estar ilegalizado por financiación ilegal, por corrupción, por haber pagado una reforma de la sede en dinero negro, además dicho por los jueces, que se atreva a decir de otro partido que todavía no tiene sentencias firmes de ninguno de sus juicios, se atreva a decir que quiere echar a un país que está corrupto. Vamos, venga, ya.
9: Quiero ver cómo Núñez Feijóo se reúne con Puigdemont en Waterloo, después de estar oyendo la matraca durante un montón de años de que todo esto era una vergüenza y era ilegal.
0: De momento esa reunión no se ha producido, de momento no se va a producir. Mensaje 608-3506-14, notas de voz al WhatsApp de Mediodía en la hora punta de la actualidad en directo.
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0: Un casco azul serbio muerto, dos españoles heridos en un ataque con morteros en la zona de las inmediaciones de Marjayún. Es una zona en la que ya ha habido problemas con las fuerzas militares que Israel mantiene allí en una ofensiva en el sur del Líbano. ¿Qué sabemos de ese ataque, Mar Lupión? Buenas tardes.
10: ¿Qué tal? Buenas tardes. La FINUL ha confirmado un nuevo intercambio de proyectiles en Marjayún, en el sureste del Líbano, esta pasada madrugada. Fuentes del Ministerio de Defensa confirmaban que en esa cadena de ataques con mortero, dos cascos azules españoles han resultado heridos leves. bebés. Se les ha atendido la base militar y sus vidas no corren peligro. Sin embargo, un soldado serbio ha sufrido heridas de gravedad y aunque se le ha trasladado a un hospital de Beirut, finalmente ha fallecido. Naciones Unidas por el momento no ha atribuido la autoría de los impactos ni a Hezbollah ni a Israel, aunque condena un aumento de los intercambios de fuego que califican de violaciones del derecho internacional y ha anunciado la apertura de una investigación. En esta misión de Naciones Unidas, que se sitúa en la Blue Line, en la línea divisoria entre el Líbano e Israel, participan unos 670 soldados españoles. Desde el 2 de marzo han fallecido 7 cascos azules de Serbia, Indonesia y Francia. El presidente del gobierno, Pedro Sánchez, a través de sus redes sociales, ha condenado la violencia contra quienes se juegan la vida, dice, por defender la paz bajo la bandera de Naciones Unidas. Pedía además que se respete el alto el fuego anunciado este miércoles.
0: Gracias, Marlu Peón. Pendientes de más reacciones en torno a ese nuevo ataque, juicio al hermano del presidente del gobierno, audiencia de Badajoz. David Sánchez ha negado cualquier intervención en el proceso por el que se creó el puesto en la diputación que le fue adjudicado. Miguel Verísimo, apenas 10 minutos de declaración, ¿no? Buenas tardes.
11: Buenas tardes, así es, una declaración muy breve en la que el hermano del presidente del gobierno ha asegurado que no tuvo poder de decisión ni de influencia en la diputación de Badajoz. Afirma que se enteró a posteriori del cambio de nombre de su puesto, que pasó de coordinador de actividades de los conservatorios a jefe de la Oficina de Artes Escénicas. En la instrucción no supo situar dónde estaba esa oficina. Hoy en el juicio oral ha defendido que, pese a tener ese nombre, el de oficina, no estaba en un lugar físico concreto.
12: Que no era entendido como una oficina con ventanilla o un edificio físico.
11: Después ha llegado el turno de Miguel Ángel Gallardo, presidente de la Diputación durante los hechos y a quien apunta la UCO como promotor de la Plaza de Sánchez. Dice que las conclusiones de la Guardia Civil son una novela de ficción y niega que haya habido un trato de favor para el hermano del presidente. Ni conocía, dice, que Pedro Sánchez tuviera hermanos.
13: ¿Influyó en la decisión de quién debía ser nombrado para esa plaza, para ese puesto?
14: Alguien de mi gabinete me comentó que entre los aspirantes estaba el hermano del exsecretario general del Partido Socialista y dije que gane el mejor.
11: Hasta el momento han declarado 9 de los 11 investigados en la causa. Todos están respondiendo únicamente a preguntas de sus abogados.
0: 12 y 27, 11 y 27 en Canarias. Novedades en la huelga de docentes en Cataluña. Atención, porque a minutos de que el sindicato mayoritario explique el detalle, ya sabemos que se ha rechazado el preacuerdo alcanzado con el Govern. Última hora, Laura Hurtado. Los docentes siguen en huelga.
15: El 65% de los docentes rechaza el preacuerdo en una consulta en la que ha participado más del 60% del colectivo. Los docentes consideran insuficiente el preacuerdo que incluye, por un lado, unas 6.400 dotaciones para reforzar la escuela inclusiva en 4 años y unos 600 euros brutos mensuales más a partir de 2029, teniendo en cuenta también las mejoras estatales para todo el sector público. Un documento que no se va a firmar ya que estaba condicionado al resultado de esta consulta. Todavía no sabemos qué valoración hacen los sindicatos mayores que habían pedido votar a favor. De momento, continúa convocada la huelga unitaria de mañana y a partir de ahora se abren distintos escenarios para lo que queda de curso, entre los que no se descarta una huelga indefinida.
0: Y atención al dato, más de 3.300, año y medio sin parar de repuntar, embargos, ejecuciones hipotecarias, que es el paso previo al desahucio, siguen escalando cada vez más familias en recursos para afrontar las cuotas y mantener su hogar resguardado.
16: Se trata de la cifra más alta de ejecuciones hipotecarias sobre vivienda habitual para un primer trimestre desde el año 2022. Es un 38% más que el primer trimestre del año pasado, dato que un mes más llega con los problemas de acceso a la vivienda en el centro del debate social y político y que reflejan, según los expertos, el cada vez más elevado esfuerzo que las familias tienen que hacer para poder formar un hogar y mantenerlo. Alejandro Inurrieta es economista y consultor, fue presidente de la Sociedad Pública de Alquiler.
17: Empezamos ya a tener, digamos, unas cifras que presuponen que la situación de la vivienda, que ya es de por sí muy dramática para muchas familias, pues efectivamente el esfuerzo financiero y el esfuerzo personal que tienen que hacer tanto los hipotecados como los que viven de alquiler, pues empieza a ser una situación que alguien tiene que ponerle coto.
16: En cualquier caso, un dato curioso, Carlos, que casi la mitad de esas ejecuciones corresponden a hipotecas formalizadas entre el 2005 y el 2008, años clave de la burbuja inmobiliaria.
0: Y Enrique Riquelme, el candidato promesa, el aspirante a presidir el Real Madrid en Radio Nacional esta noche, Tablero Deportivo, después de anunciar que va a traer a Haaland y poner en su palabra el precio de los abonos de todo el año del equipo, cerca de 35 millones de euros. Director de Tablero Deportivo, Miguel Ángel Méndez, la entrevista que hay que hacer y en el momento exacto, ¿no?
18: Vamos a ver lo que nos dice, a ver si nos dice también lo del entrenador.
0: El entrenador es lo que queda.
18: Un poco ayer con todo el...
0: Y el desmentido de Haaland también.
18: Sí, lo que pasa es que, sinceramente, si tú voceas en la página web del Manchester City no encuentras el desmentido. El desmentido es de un portavoz autorizado a un medio inglés y del que estamos haciendo...
0: Fuentes todos. De fuentes.
18: Eso es. La sensación que tenemos todos es que ellos cerraron el acuerdo con Haaland el pasado sábado en una cena en Marbella, que a partir de ahí conocen el precio de la cláusula que habría que pagar. Seguramente la pregunta es, y si usted resulta elegido como presidente, ¿cómo va a pagar? Porque se ha hablado de unas cantidades que estarían alrededor de los 200 millones de euros por liberar a Haaland. Pero bueno, para nosotros resulta apasionante. Llevamos 22 años sin que hubiera, o 20 años sin que hubiera elecciones en el Real Madrid, pues de repente nos hemos encontrado que efectivamente hay partido. Hoy también está contraatacando Florentino Pérez, ha anunciado el fichaje de Mourinho, el fichaje de Konaté.
0: Mourinho ya ha dicho que su vídeo está hecho con IA.
18: Pero es que daba mucho.
0: Tiene de todo, ¿eh? Esta campaña tiene de todo.
18: La verdad, bueno, de hecho es que él ahora mismo sigue siendo un empleado de Benfica. De hecho, le va a costar 15 millones de euros al Real Madrid liberar a Mourinho. Bueno, en definitiva, que cuando parecía que no iba a haber elecciones, resulta que se hay elecciones, y cuando parecía que no iba a haber partido, yo sigo pensando que va a ganar Florentino Pérez, pero creo que va a haber partido y vamos a quedar pendientes de lo que pasa con el entrenador.
0: Muy interesante escuchar esta tarde en Tablero Deportivo Enrique Riquelme, y apasionantes las elecciones, casi casi como un conclave donde solo hubiera dos purpurados.
18: Se junta mucho este fin de semana, ¿eh, madre?
0: Sí. Gracias.
18: Gracias.
0: Miguel Ángel, hasta luego. Y Radio Televisión Española sigue siendo cantera de grandísimos profesionales, pero cada vez más temprano. Premios del concurso Podcast Escolar. Nuestra gran apuesta por el talento joven, Laura Barrachina, llegan fuerte. Buenas tardes.
19: Buenas tardes, sí, Carlos. Buenas noticias. Hay cantera. De hecho, los ganadores de la primera categoría, la de los alumnos de primero, segundo y tercero de primaria, los chicos y chicas de Radio Locuela, os han hecho ya, si queréis, la careta para el eclipse del 12 de agosto.
20: Noticias espaciales.
19: O para cuando tengáis que dar noticias espaciales, que es lo que dicen cantando aquí los alumnos y alumnas del Colegio Poeta Uxío Novoneira de Ocourel en Lugo, que han ganado con este el regreso de Radio Locuela. El jurado, formado por profesionales de esta casa y de la educación, ha destacado su sentido del humor y que han hecho ellos todos los recursos sonoros. 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Además de la mencionada, Radio Locuela ha ganado Operación Corullón, del Jimena Muñiz, de esta localidad leonesa, y también de León, del Centro Toral de los Vados, llega Desenmascarando el Filtro, ganador de la tercera categoría, y en la cuarta, este podcast muy divertido que se llama Las Meninas, un reels muy real y ficción a la pintura de Las Meninas.
21: Diego, necesitamos que crees una imagen para nuestra cuenta oficial.
22: Felipe se refiere a nuestras redes sociales.
19: Lo han hecho desde el Instituto Calderón de la Barca de Gijón. Y por último, premio especial para el Instituto San Juan de la Cruz de Caravaca en Murcia por el podcast Discapacidad Emocional. Enhorabuena a todos. Los esperamos aquí en la Casa de la Radio, donde van a recoger los galardones el próximo 15 de junio.
0: Gracias, Laura. Hay cantera, hay futuro para la radio. 12 y 32, 11 y 32 en Canarias.
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0: Jorge Resina, ¿cómo estás? Buenas tardes.
23: ¿Qué tal, Carlos? Muy buenas tardes.
0: Ahora te pido opinión sobre todo lo que supone el caso Leire, pero primero vamos a escucharla, si te parece, porque hay material pirotécnico. Además de todo lo que ya conocíamos de la letra, ahora tenemos el sonido. Afanados a esa lectura, al que Radio Nacional ha tenido acceso, audios de las conversaciones privadas de la exmilitante del PSOE integrados en el sumario, constatan de alguna forma cómo se desenvolvía ella, Leire Díez, y cómo operaba esta presunta trama de presiones para boicotear causas judiciales. Gemma Alfaro, Leire no se andaba con rodeos en las llamadas, ¿no? Buenas tardes.
24: Buenas tardes, no. Las grabaciones a las que hemos tenido acceso, que muchas de ellas hacia ella misma, contextualizan el poder que tenía, o al menos el que presumía tener. Ella dice claramente que tiene un mandato, lo dice casi en cada reunión cuando conoce al interlocutor. Interlocutor del que en general quiere sacar algo a cambio, información. Como este encuentro con el exsecretario de Estado de Seguridad del PP, Francisco Martínez, en el que ella deja claro su cometido.
25: Obviamente, la intención de todo esto es limpiar, ¿vale? Yo no estoy aquí para otra cosa que no sea limpiar.
24: El empresario Javier Pérez Dolcet, también investigado judicialmente, habla del mandato del PSOE y que Leire sería esa enviada del partido. Ella se reunía también con otro investigado que ya estaba también implicado en la causa de hidrocarburos, el capitán de la Guardia Civil, Juan Yepes, al que la conocida como fontanera del PSOE le dice que va a hablar de él con la directora general de la Guardia Civil, con Mercedes González, con la que dice tiene buena relación.
2: Esto, en principio, mi siguiente conversación va a ser con la directora de la Guardia Civil.
3: No, yo con eso no quiero.
2: La mía.
3: Sí, pero la directora general de la Guardia Civil, a ver...
2: Es de mi confianza.
24: Una de las obsesiones claras de la trama era la UCO y sobre todo una persona, el teniente coronel Antonio Balas, responsable de la mayoría de investigaciones de causas contra el gobierno y el PSOE. De ahí que Yepes le cuenta a Leire Díez los méritos que Balas está consiguiendo.
3: ¿Y quién lo decide? Te lo digo yo. El señor Antonio Balas Capdevila, teniente coronel jefe del departamento, porque ese es el que hace lo que sale de los huevos. Que, por cierto, es el jefe de la Fiscalía Anticorrupción, de la Unidad de la Fiscalía Anticorrupción, de los grupos de delincuencia económica y de todo. Y será probablemente el próximo jefe de la UPO.
24: Una de las causas que tratan de desmontar es la de hidrocarburos, en la que está investigado Aldama, y llama la atención el interés por buscar una relación con Repsol. Información negativa de la empresa, incluso tratan de vincular a Balas con la petrolera. También hemos tenido acceso a una agenda de Leire Díez en la que marcaba sus objetivos y cita fiscales e incluso al expresidente de la Sala de lo Penal del Supremo, Manuel Marchena, del que, por cierto, pidió información a Villarejo.
0: Más allá, gracias Gemma, otra de las líneas principales es esa que apunta a esas reuniones que se habría mantenido con la directora general de la Guardia Civil, Mercedes González, y esas presiones que agentes del cuerpo habrían recibido para ponerse de perfil ante investigaciones sensibles sobre esta pata de la investigación que conecta, como estamos leyendo y como estamos escuchando todo, Laura Herrero, el ministro de Interior, Marlaska, ha dado la cara por la directora de la Benemérita.
4: Sí, hoy hemos escuchado a Grande Marlaska, que ha cerrado filas con Mercedes González, de la que ha reivindicado su honestidad y ejemplaridad.
5: Y a mí lo que me consta de la directora de la Guardia Civil es absolutamente su actuación ejemplar en todo momento y su plena honestidad. Esas son, si se me dices, ejemplaridad y honestidad en el desarrollo de su trabajo como directora de la Guardia Civil.
4: Lo venimos contando y escuchando, es que este sumario de la UCO ha impactado de lleno en la propia jefatura de la Guardia Civil por los contactos de su directora, Mercedes González, con Leire Díez. Los investigadores apuntan que al menos han sido 3 reuniones, pero fuentes de la Guardia Civil consultadas por Radio Nacional nos lo niegan. Hubo contactos, nos cuentan, cuando González era delegada del Gobierno en Madrid y Díez trabajaba en Correos. Consta, eso sí, una multa de aparcamiento de Leire Díez de diciembre de 2024 cerca de la sede de la Guardia Civil en Guzmán el Bueno, y en un correo Vicente Fernández, recordemos, el exdirector de la SEPI, le dice a Leire Díez: creo que fue cuando te fuiste a reunir con la directora de la Guardia Civil. Bien, hay más derivadas, como decíamos, en el sumario que afectan a la Guardia Civil. Marlaska también ha negado presiones del director general y del DAO de la Benemérita, tras esas declaraciones que leíamos ayer de altos mandos del cuerpo que aseguraron que se les ordenó ponerse de perfil en las investigaciones con afectación política.
5: Que no he conocido, se las hubiera conocido, no las hubiera tolerado, y lo que sí me consta, vuelvo a decir, es la plena honestidad de la directora de la Guardia Civil.
4: Escuchábamos a Grande Marlaska, el ministro del Interior. De momento, Carlos, la directora de la Guardia Civil no se ha pronunciado al respecto.
0: Gemma Alfaro, Laura Herrero, buceando en ese sumario y extrayendo toda la información. Gracias a las dos. Jorge, dice Leire Díez: estoy aquí para limpiar. ¿Pero bajo orden de quién? Orden, dice, del que está más arriba, pero esto puede ser fanfarronería o puede ser realidad. Ahí está una de las claves de todo este caso, ¿no?
6: Es que hay 3 hipótesis que no son excluyentes entre ellas. La primera es que Leire Díaz esté suponiendo nos encontremos ante un nuevo caso de pequeño Nicolás. La segunda hipótesis es que nos encontremos con un agujero negro dentro del PSOE, donde ese agujero negro es todo el espacio que abarcó Santos Cerdán, y ahí Leire Díaz sería una pieza más de ese agujero negro. O la tercera hipótesis es que estuviéramos ante un caso sistémico donde realmente, bueno, había algo estructurado y tendríamos algo que incluso lo podría conocer hasta el secretario de organización el secretario general del partido, ¿no? En este caso estaríamos incluso apuntando al presidente del gobierno. Como digo, no son excluyentes, parece más que puede ser lo primero y lo segundo. Lo que está claro y lo que yo creo que es preocupante es que tenemos dos cuestiones pues fundamentales. Una, que es cierto, parece por los indicios, ¿no? Presuntamente el Partido Socialista, a través de su secretario de organización, usaba fondos del propio partido para pagar a una persona para intentar de alguna manera influir o interferir en procedimientos judiciales y policiales, lo cual ya de por sí es gravísimo, por más que sea una cuestión que se delimite solamente a Santos Cerdán y a ese agujero negro. Y la otra cuestión que creo que es gravísima, Carlos, y que hay que poner el foco sobre ella, y es que hay unos tentáculos, más allá del PSOE, que llegan a las entrañas del Estado y que estamos viendo en paralelo este caso y el caso de la Kitchen, y es muy preocupante porque el sector policial de la Guardia Civil y de la Judicatura parece que no está limpio, o parece al menos que no es tan íntegro como debiera ser, o debiera ser ante todo en un Estado de derecho.
0: Las presiones van a existir siempre, o los intentos de presión. La clave también es descubrir si esas presiones sobre agentes, sobre jueces, surtieron algún efecto. También esa es una de las claves, porque si no surtieran efecto no habría tampoco campañas ni orquestadas en A, en B o en C para tratar de influir en esos jueces. Lo hemos visto también en la DANA, cómo se ha intentado demonizar también a la propia juez instructora. Es decir, hay campañas que en A, B o C se orquestan para que todo esto influya en jueces, fiscales y también en la propia policía. 20 minutos para la una, mediodía en Canarias. Dicen que ha muerto de pena la historietista franco-iraní Marjane Satrapi, mundialmente conocida por Persepolis. Ha muerto a los 56 años, muy joven, apenas un año después de morir su marido, de enviudar. Satrapi consiguió contar al mundo la revolución islámica en sus viñetas a través de la mirada limpia de la infancia. Se ha ido con su país natal envuelto en una guerra atroz con Estados Unidos. París, Antonio Delgado, buenas tardes.
7: ¿Qué tal? Buenas tardes.
0: Los derechos humanos, los de la mujer, la libertad, la rabia por un Irán sometido, quedan para siempre, ¿no?, en sus novelas y en sus viñetas.
7: Sobre todo en las de Persépolis, ¿no? Su propia historia autobiográfica de niña en la Revolución Islámica en Irán, que publicó entre 2000 y 2003, y que es uno de los grandes fenómenos de la historia del cómic mundial. La propia Satrapi daba la clave. Si uno ve una película con actores de Irán, piensa, bueno, esas gentes no son como nosotros, son terroristas, son gentes extrañas. Pero en un cómic, la abstracción del dibujo hace el mensaje universal. La primera viñeta de Persépolis es una niña en clase con velo, yo con 10 años. La segunda, un grupo de niñas con velo casi idénticas a la primera, con muy pocos trazos, con poquísimos trazos, con una enorme economía de medios. Satrapi expone cómo el régimen islámico había aplastado la individualidad de la mujer. La versión animada ganó el premio del jurado en Cannes. Instalada en Francia desde 1994, Satrapi publicó después un par de álbumes más y luego cayó en un silencio de dos décadas hasta 2023, que coordinó un álbum colectivo en homenaje a la revuelta de las mujeres iraníes contra las ayatolás. Esa fue siempre su causa, hasta el punto de que en 2025 rechazó la Legión de Honor francesa al entender que Francia estaba siendo demasiado complaciente con el régimen de Teherán. Sí que aceptó el Princesa de Asturias de las Humanidades en 2024. En Oviedo hizo un discurso a favor de la fraternidad humana.
8: Seul ne survit pas dans la nature.
7: El hombre solo no es capaz de sobrevivir. Marjane Satrapi ha muerto a los 56 años de tristeza tras perder hace un año a su marido, según ha dicho su entorno en un comunicado. El presidente Macron la ha calificado de artista inmensa.
0: Pues sin duda merece la pena leer a Marjane Satrapi, Persépolis, sus obras. Gracias, Antonio, un abrazo.
7: Otro para ti.
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0: Y en los puntos en conflicto en Oriente Próximo, atentos a los dos cascos azules españoles heridos en Líbano, víctimas de la caída de morteros por los que ha muerto un soldado de la ONU de nacionalidad serbia. El ministro de Exteriores, José Manuel Álvarez, acaba de condenar en un comunicado.
9: Condeno con toda firmeza el ataque que se ha producido contra la base española Miguel de Cervantes de la Fuerza de Naciones Unidas en Líbano.
0: Parece repetirse, no es la primera vez que el gobierno español condena ataques sobre esa zona y pide la defensa de la vida de los cascos azules. Netanyahu, el primer ministro israelí, sigue decidido a vulnerar cualquier acuerdo de alto el fuego con el Líbano, dinamitando así cualquier negociación entre Estados Unidos e Irán. Laura.
10: Sí, tampoco es la primera vez, buenas tardes.
0: Buenas tardes.
10: Tampoco es la primera vez que después de un ataque de estas características la misión de UNIFIL condena el ataque, pero no menciona, no se lo atribuye a nadie, no menciona en ese comunicado ni a Israel ni a Hezbollah. Simplemente dice que ha abierto una investigación, aunque por una parte la propia radiotelevisión pública israelí está atribuyendo, responsabilizando al ejército de Israel de ese ataque, como ha sucedido en otras ocasiones también.
0: El uso de morteros normalmente lo utiliza el gobierno de Israel, el ejército de Israel, ¿no?
10: Ha pasado en otras ocasiones y en otras ocasiones se ha confirmado que era Israel, pero UNIFIL, como suele hacer, no apunta en ninguna de las dos direcciones. Eso por una parte, y por otra, y esto es de ahora mismo, precisamente los soldados israelíes que estaban desplegados en una localidad muy próxima a Marjayún, que por cierto es donde están las tropas españolas, muy cercano a donde se ha producido este ataque, se están replegando. Llevaban días ahí y esta mañana se están replegando. Lo acaba de confirmar el ejército libanés a una agencia saudí que ha avanzado la noticia esta mañana. Y a medida que se está replegando el ejército israelí de esa zona, se está desplegando el ejército libanés como parte, queremos entender, de ese acuerdo de alto el fuego que se anunciaba precisamente anoche, prácticamente yo diría de forma casi paralela a que se produjera ese mismo ataque, aunque hemos conocido la muerte del soldado esta mañana, pero el ataque se produjo ayer por la noche. Acuerdo que se anunciaba ayer y del que aún no se han pronunciado. Hemos escuchado de momento solamente al gobierno libanés, ahora os cuento lo que ha dicho, pero no se ha pronunciado todavía ni en Israel ni Hezbollah. Netanyahu va a reunir de hecho a su gobierno esta misma noche, así que podemos esperar para esta noche algún pronunciamiento. Y sí hemos escuchado, como digo, al presidente libanés, que ha dicho que esta es la última oportunidad, que si no prospera esta vez el acuerdo de alto el fuego, ambas partes tendrán que responsabilizarse, y que el ejército libanés, como parece ser que está sucediendo ahora, se desplegará a medida que se repliegue el ejército de Israel. Ya sabéis que hay algún detalle más, como que se va a hacer una zona de prueba en el sur, etcétera. Sabéis también que depende lo que suceda en Irán de que este alto el fuego, que en realidad ha sido violado en múltiples ocasiones por ambas partes, se implemente de verdad. No hay comentario por parte de Irán al respecto por ahora, únicamente tenemos esas declaraciones de hace unas horas de Trump, que como suele ser habitual en él, ha vuelto a anunciar un probable acuerdo o posible acuerdo para este fin de semana, es lo último que ha dicho. Y de nuevo, sin dar detalles de en qué se basa para hacer el anuncio.
0: Veremos en qué se concreta. Laura Alonso, gracias.
10: A ti, hasta luego.
0: Sobre Irán, el infarto en el estrecho de Hormuz ha dejado a los piratas somalíes sin sus piezas de caza mayor, drogas, armas, y han reactivado crímenes en aguas del Índico. Hay señales de alarma, peticiones de más recursos ante el empuje de estos ladrones del mar, que ahora mismo tienen apresados varios barcos. Vicealmirante Ignacio Villanueva Serrano, comandante de la Operación Atalanta, ¿cómo está? Buenas tardes.
11: Buenas tardes, muchas gracias Carlos por esta entrevista.
0: Este aumento en la criminalidad de los piratas somalíes es atribuible, como estamos contando, directamente al cierre de Hormuz, ¿es causa y consecuencia?
11: Yo diría que no directamente, pero sí indirectamente. O sea, este cierre de Hormuz lo que ha provocado es más inestabilidad, los piratas viven en la inestabilidad y también ha influido en los piratas cortando los tráficos ilegales que salen del sur de Pakistán hacia Somalia. O sea que no es una consecuencia directa, pero sí puede ser una consecuencia indirecta.
0: ¿Cuántos barcos están ahora mismo bajo control pirata, bajo control y secuestrados por criminales, terroristas?
11: Ahora mismo tenemos 3 barcos. Están fondeados en proximidades de la costa somalí.
0: Y ante eso, una vez ya están en manos de los piratas, poco que hacer, ¿no?
11: Bueno, la Operación Atalanta, antes de llegar a esta situación, intenta evitar que se acerque el barco a lo que es las aguas territoriales de Somalia. En este caso, los tres ataques piratas han sucedido muy próximo a aguas territoriales, con lo cual no le ha dado tiempo a Atalanta a las acciones en alta mar. Ahora lo que nos centramos es en monitorizar la situación, conseguir información de inteligencia y coordinar de la mejor manera posible la liberación del secuestro cuanto antes con las autoridades somalíes.
0: ¿Sabe si estos barcos apresados tenían seguridad privada a bordo, si están empleando los criminales material más sofisticado o se arriesgan más?
11: Bueno, son varias preguntas, te respondo. La comunidad marítima, algunos de ellos utilizan seguridad privada. Lo que sí hacen muchos de ellos es hacer uso de unas instrucciones que llamamos mejores prácticas contra la piratería. Estos barcos no diríamos que estaban en la parte baja de esas acciones contra la piratería. Iban despacio, tenían francobordos bajos y cumplimentaban, diríamos, en una medida baja esas actuaciones.
0: ¿Tienen ustedes una cifra aproximada de piratas de su flota, de cuáles son esas capacidades contra las que sigue luchando Atalanta?
11: Bueno, ahora mismo tenemos en la mar aproximadamente 60 piratas. Están divididos en esos tres barcos con apoyos de piratas de

0: planta, para el tipo de amenaza que había era suficiente. Sí que es cierto que nos ha sorprendido, a mí me ha sorprendido un poco este incremento tan grande porque ha sucedido en muy poco tiempo. En 10 días han ocurrido todos estos ataques, bien porque el monzón se aproxima y querían intentar hacer estas acciones antes, bien porque necesitan nuevos recursos, pero sí que es cierto que este nuevo incremento sí que me llega a evaluar y a pensar si necesitamos más unidades. Hay que ser consciente que las unidades ahora mismo, el mundo marítimo, entre la guerra de Ucrania, entre la guerra del Estrecho de Hormuz, está muy demandado y hay que ser consciente de que no se puede pedir tampoco demasiado. Mi evaluación es que vamos a mantener las unidades que tenemos, que las naciones las cubran y vamos a esperar a que pase el monzón para ver si efectivamente hay que solicitar más unidades o no. Pero por ahora, con que se cumpla lo que se ha dicho, es suficiente manteniéndonos alerta.
1: Vicealmirante, la operación Atalanta va a cumplir casi 2 décadas ya. Esto parecía en su día algo que podía ser puntual, algo que se podía erradicar este riesgo, pero parece que esto continúa y han pasado casi 20 años. El problema es que las cosas en tierra siguen igual o peor.
0: Sí, primero que efectivamente la operación Atlanta cumple 20 años, pero yo, como digo, la operación Atlanta es un animal vivo, donde va ajustando sus tareas a la situación geopolítica y geoestratégica de Somalia y de la zona. Pues ha habido varios cambios. La operación Atlanta ha pasado de ser una operación pura de contrapiratería a pasar a ser una operación que contribuye a la seguridad marítima en la zona noroccidental del Océano Índico. Es decir, que tiene más de una tarea. La piratería siempre ha defendido la operación Atlanta, que no se había erradicado, sino que estaba en pausa. La capacidad de piratear es sencilla, estaba ahí y ahora lo que ha vuelto es la voluntad de hacerlo. La capacidad se tiene, la voluntad por varios factores ha vuelto y esto parece más un mal crónico, difícil de erradicar totalmente, porque como tú comentas, Carlos, las razones fundamentales y básicas hay que solucionarlas en tierra. No en la mano.
1: Vicealmirante Ignacio Villanueva Serrano, comandante de la Operación Atalanta, gracias por haber estado con nosotros. Además, en un día como hoy en el que dos cascos azules españoles y uno serbio han resultado víctimas de un ataque en el Líbano, también poner en valor también el trabajo de nuestros militares españoles en el exterior. Muchísimas gracias por haber estado en la radio pública.
0: Carlos, pues yo te lo agradezco y me das pie para decir efectivamente una idea que yo siempre termino en los medios nacionales. Lo único que motiva, no lo único, de las mayores motivaciones que tiene un militar español fuera de su territorio es el apoyo de sus compatriotas y te agradezco este recuerdo y va para mí, para ellos y para sus familias el más sentido peso.
1: Gracias, vicealmirante. Un abrazo. Hasta luego.
0: Hello.
2: Navigar en el mar de la vida, porque todos puedan retrovarse en el abrazo de Dios. 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
1: Allí vamos a estar contándoles cada detalle de esa visita a Madrid, preparándose para esa llegada del Papa. La capital se llena este fin de semana de miles de peregrinos, decenas de miles, llegados de diferentes puntos de España. Van a alojarse en colegios, parroquias, instalaciones deportivas, viajan en tren, autobuses o coche. Muchos recorriendo cientos de kilómetros, con Ana Garza.
5: Entre Madrid y Rubí, en la provincia de Barcelona, hay 6 horas de coche. Son 600 kilómetros de distancia, pocos si es cuestión de fe. Así lo dice Ana Pérez. Piñel ver al Papa junto a su familia numerosa 3 veces en 4 días, porque estarán también en los actos de Barcelona.
6: Lo veremos el sábado en la vigilia, lo veremos el domingo en la misa, si Dios quiere, y lo volveremos a ver el martes por la tarde en el estadio.
5: Hasta Madrid se desplazará también Sergio Pelarda, cura en Valencia, y lo hará junto a más de 900 personas. Ha organizado el plan como responsable de juventud de la diócesis de Valencia.
7: Yo no soy una agencia de viajes, entonces yo esto lo hago por el Señor totalmente. Entonces yo solo le pido al Señor, mira, Señor,

0: con uno que te conozca, con uno que pueda encontrarse contigo, yo ya me basto y me sobro.
1: Han preparado hasta una canción. Fue idea de Irene, otra de las peregrinas.
0: Esta chica ya tenía algo pensado, ya lo había rezado mucho y tal, y al día siguiente me envió letra y música y la verdad es que está siendo una maravilla.
1: Ellos van a quedarse en el Colegio Salesianos de Atocha y la familia de Ana en el Sagrado Corazón de Chamartín. El centro abre sus puertas a unos 300 peregrinos. Dormirán en el pabellón, lo explica Carolina Gonzalo, directora del colegio.
2: Es muy fresco porque nunca del sol. Entonces yo creo que es un sitio ideal para que puedan descansar el poco rato que se va a poder.
1: Y la responsable de cocina, Rosa María Pérez, preparará bocadillos como voluntaria.
3: Creyentes, no creyentes, pero siempre hay que ayudar al prójimo.
1: Un lema que se aplica a sí misma, porque por si fuera poco, acogerá en casa a 7 peregrinos de Zaragoza.
4: Jornada festiva y también reivindicativa. Javier Jiménez Vaz, RTV Noticias, ¿cómo estás? Buenas tardes.
5: Buenas tardes, Carlos.
4: El colectivo católico LGTBI está reclamando su sitio y su lugar ante la llegada de León 14, visita que viven con, pues también de forma festiva, pero con cierta, bueno, amargura o reclamo, ¿no? Escepticismo. RTV Noticias, hemos hablado con miembros de una comunidad cristiana LGTBI que lleva casi 20 años funcionando en Madrid. ¿Qué piden, qué quieren del Papa León?
5: Pues piden algo básico y normal, que su voz sea escuchada y que se les tenga en cuenta. Nos lo decía Óscar, que forma parte, como decías, aquí en Madrid, de la comunidad cristiana LGTBI Crismón.
6: Que podamos pues ser parte total de la Iglesia, tener los mismos derechos de matrimonio, de bendición, de formar familias.
5: Para ello, como te decía, pues piden ser escuchados y que desde la Iglesia vayan asumiendo la realidad LGTBI. Así nos lo decía también Juani, que lleva más de 20 años en Crismón.
7: Que desde los púlpitos se haga pedagogía de la inclusión y de la diversidad, yo creo que sería un buen paso.
5: Pasos que, por cierto, no tienen claro que se estén dando bajo el pontificado de León XIV.
7: Ni siquiera cuando estuvimos en Roma recibió al colectivo LGTBI. Que reciba a todo el mundo y no nos reciba a nosotros.
6: Sí nos gustaría que hubiera una continuidad de lo que hizo Francisco, pues permitió la bendición de parejas del mismo sexo, abrió un poco más la iglesia del LGTBI.
5: Por todo ello, Carlos, pues aunque reconocen que se ha avanzado mucho en estos años, no son muy optimistas con que el matrimonio igualitario sea aceptado por la iglesia.
6: Ojalá ese día llegue, no creo que lo veamos. No es posible que veamos antes el celibato opcional o el sacerdocio femenino antes que el matrimonio igualitario entre leyes.
5: Un sacerdocio femenino o un fin del celibato que nos dicen llegaría simplemente por pragmatismo, por conveniencia, ante la falta de vocaciones.
4: Un trabajo, gracias Javier, que puedes leer íntegro en RTV Noticias, leer, ver y escuchar. Gracias Javier, hasta luego.
5: Hasta luego.
4: Jorge, todo esto va a impactar de lleno en la actualidad. Va a llegar el Papa y hay mil cuestiones que tratar de todo lo que hemos comentado. No sé si quieres decir algo.
8: Bueno, la verdad que nos esperan unos días bastante condensados, ¿no? Con la visita papal, yo creo que eso va a tener una repercusión muy fuerte, sobre todo es verdad que en Madrid se concentran muchas cuestiones. No olvidemos también lo que comentaba antes el director de Tablero Deportivo, ¿no? Este domingo, algo que ya sabes que me interesa sobremanera, se vota y en las elecciones nunca se saben los resultados, Carlos.
4: Esta tarde Riquelme en Tablero Deportivo.
8: Y Riquelme, que además ayer no dejó indiferente a nadie anunciando un bombazo, Haaland, y también dejando caer que Rodri iba a venir, y estamos todos a la espera de conocer cuál es su propuesta de entrenador. Yo creo que Florentino Pérez no se esperaba esta campaña, no se esperaba primero que Riquelme fuera a competir y no se esperaba ni mucho menos que le fuera a dar batalla. Yo creo que efectivamente hay partido, creo que Florentino Pérez está haciendo de hecho una muy mala campaña, porque yo creo que le pilla a traspié, no pensaba.
4: Como una
8: que...
4: mirada al pasado, ¿no? Es como si se estuvieran debatiendo la mirada al pasado, el que quiere gobernar para sus nietos y el que quiere gobernar el Madrid para sus abuelos.
8: Sí, algo parecido. Yo creo que Florentino actúa como ha sido siempre, lo que pasa que era sin filtros y yo creo que muchas de las cuestiones que sabíamos por aquellos audios que se publicaron hace unos años, ¿no? Como insultaba incluso al propio Mourinho, a jugadores suyos, pues ahora es un Florentino que ya no lo hace, digamos, entre bambalinas, sino lo hace de manera expresa y pública y que creo además que es curioso porque mira tanto al pasado que trae un entrenador que no dejó ninguna Champions, que dejó muy mala imagen al club y además un entrenador que ha tenido en los últimos, creo que 5 equipos en los que ha estado, ha sido destituido. Entonces yo creo que también llama la atención que esa sea la solución, el revulsivo que promete Florentino, con jugadores también, los fichajes que va anunciando, que son jugadores que de alguna u otra manera salen de sus clubes porque tampoco se les considera tan importantes. Ahí tenés dos modelos, ¿no?
4: Este es el escaparate de la actualidad, va desde el Papa, pasando por Leire Díez, por los juzgados y hasta esas elecciones en el Real Madrid. Ahora mismo se está presentando despliegue de RTV para la visita del Papa en Barcelona, con esas tres grandes estaciones, Madrid, Barcelona y Gran Canaria y Tenerife.
9: La construcción de la Sagrada Familia. Yo iba al colegio y las monjas ya decían, en el año 76 habrá 8 torres. ¿Tú crees que será posible? Pues hay que dar
4: con
9: dinero.
4: Con Gemma Nierga contando también la fuerza de ese simbolismo en el papel del Papa ante la Sagrada Familia. Actualizamos noticias, seguimos Mediodía.
10: Es la 1:00 en Canarias.
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10: Buenas tardes. En la audiencia de Badajoz, los funcionarios de la Diputación acusados están negando irregularidades en la contratación de David Sánchez. En su declaración, el hermano del presidente del Gobierno ha rechazado que influyera para contratar a su amigo Luis Carrero, ni que éste realizase tareas encubierta en su lugar.
12: Sí, bueno, él me ayudaba en redactar mejor mis ideas. Es una persona muy interesada en los proyectos culturales.
10: En su declaración como acusado, el ex líder de los socialistas extremeños, entonces presidente de la Diputación, Miguel Ángel Gallardo, ha calificado de ciencia ficción los informes de la UCO que le señalan como el impulsor de la plaza para David Sánchez. También ha negado que el presidente del Gobierno le pidiese contratar a su hermano.
13: Y ni siquiera le habló en aquel, de alguna forma él, o directa o indirectamente, le habló de su hermano, que era músico.
14: No me podía hablar de su hermano, primero porque tampoco es que tuviera una relación fluida, pero segundo porque ni siquiera en aquella época yo era consciente de que tuviera hermanos.
10: El Partido Popular insta al PNV a posicionarse ante las últimas revelaciones del caso Leire Díez. Una pieza separada y secreta de esta causa ha llevado esta mañana a la UCO, por orden de la Audiencia Nacional, a las sedes de tubos reunidos en Álava y en Vizcaya para obtener información sobre el rescate a la empresa vasca en pandemia, donde continúan hasta ahora los agentes. Se investiga si parte de los 112 millones de euros que recibió acabaron en la trama. Agentes de la Guardia Civil también se han personado en la sede de la SEPI en Madrid. Alma Ezcurra, la vicesecretaria de Organización del Partido Popular, pide a los nacionalistas vascos que elijan entre ser proactivos o ponerse de perfil.
15: PNV va a tener que decidir, va a tener que tomar una decisión y va a tener que contarle a los vascos y a todos los españoles qué siente y qué opina y qué medidas va a tomar cuando uno de sus buques insignia se ve manchado por la corrupción del caso Leire y del caso del Partido Socialista.
10: El líder del PNV y el de los socialistas vascos han reaccionado con cautela al conocer el registro en tubos reunidos. Vamos a escuchar a Aitor Esteban y a Eneko Andueza.
16: No vamos a andar es comentando noticia a noticia día a día, porque es que mañana va a haber otra.
17: La justicia actúe, que actúe desde luego sin ningún tipo de interferencias para que conozcamos la verdad.
10: Detenido en Tenerife, en Canarias, uno de los grandes responsables de una estafa piramidal de más de 600 millones de euros en la que cayeron algunos famosos futbolistas como Vinicius o Iker Casillas, Elena San Pedro.
18: Se trata de uno de los principales implicados, llegó a ser director incluso de la famosa y millonaria estafa piramidal de Omega Pro y que promocionaron en su momento jugadores como Ronaldinho, Figo o Vinicius. El conjunto de lo defraudado ascendía a 650 millones de euros y la investigación la lleva el FBI. Inma González, portavoz de la Guardia Civil.
19: El acusado se encontraba alojado en un conocido hotel del sur de la isla de Tenerife y gracias a los controles que continuamente realiza la Guardia Civil para interceptar a personas huidas de la justicia, una vez fue detectado, se estableció un dispositivo que finalizó con su detención.
18: Ha ingresado ya en prisión provisional a la espera de que la autoridad estadounidense decrete su paso a disposición de la justicia en ese país.
10: Algo más, se agrava el conflicto, el largo conflicto de los profesores catalanes en demanda de mejores salarios. El 65% de los docentes que han votado en la consulta han rechazado el preacuerdo firmado por los sindicatos mayoritarios y el Departamento de Educación. Mañana hay convocada una jornada de huelga general, pero tras el rechazo no se descarta una huelga indefinida. 1:04 de la tarde, 12:04 en Canarias. Ahora las noticias de su comunidad.
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1: 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Bon dia.
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4: 1:06, 12:06 en Canarias, con Jorge Resina en el análisis político. En mediodía se suma también nuestra física meteoróloga Mar Gómez. Mar, ¿cómo estás? Buenas tardes.
24: ¿Qué tal? Buenas tardes.
4: El calor parece que se va pasando. Esta noche he abierto la ventana y he dormido.
24: Parece,
4: qué gusto,
24: Carlos,
4: aquí
24: pero
4: en Madrid.
24: Es un pequeño aperitivo un porque pequeño vuelven aperitivo. A subir el fin de semana.
4: El fin de semana otra vez.
24: Tanto calor como la semana pasada, pero sí que vuelven a subir.
4: Y en el Mediterráneo apenas lo han notado, ¿no?
24: Apenas lo han notado, pero mañana sí lo van a notar porque mañana bajan.
4: Mañana bajan las temperaturas. Bueno, ahora quien pueda abrir la ventana esta noche y dormir un poco mejor. Jorge, no sé si está durmiendo bien el presidente del gobierno. Hoy, Cuca Gamarra, sentada aquí, volvía a apelar a los socios de investidura, al hilo del caso Leire, de todo lo que hemos escuchado en el primer tramo del programa, de esos audios, del caso que se está produciendo ahora, esos registros que se está produciendo por la UCO en tubos reunidos. Todo eso está impactando también en la legislatura y Cuca Gamarra esta mañana decía los socios se retratan porque dicen que quieren elecciones pero no dan ni un paso, esto decía.
25: Lo que esté en nuestra mano hacer para que este gobierno salga, pues lo haremos. Los socios ya se están retratando cuando hablan mucho pero hacen poco y esta es la realidad, ¿no? Al final estamos hablando de organizaciones criminales, esto es lo que se está destapando.
4: Y el PNV respondía, Aitor Esteban, hace unos minutos le escuchábamos en portada, decía, bueno, claro, es que es muy fácil pedir que nosotros hagamos presidente Alberto Núñez Feijóo, es fácil pedirlo, pero ¿qué han estado haciendo ustedes y diciendo hasta ahora, Aitor Esteban?
26: Que no ha querido el euskera en Europa, que ha defendido en el Senado que no se hagan las transferencias que todavía quedan pendientes, que se ha puesto con uñas y dientes a la creación de la selección vasca oficial de pelota vasca, ¿no? Que ha dicho barbaridades, verdaderas astokeris históricas sobre el tema de Abenimarsó, etcétera,
4: astokeris, etcétera. Burradas. Lista, lo que esto evidencia es que el PNV y Aitor Esteban tienen una lista que el día que se tengan que sentar a negociar cualquier cosa, cuando el PP esté en el gobierno, cuando no, cuando necesiten los votos, como sería ahora el caso de una moción de censura, tiene la lista y se la sabe de memoria.
0: Vamos, la tiene más que preparada. Yo creo que le ha hecho retruco tanto el PNV como Junts al Partido Popular, porque llevamos unos días escuchando al Partido Popular precisamente que se dirige a estos dos partidos para que apoyen una eventual moción de censura, y lo que nos encontramos es, bueno, pues que ellos también ponen sus condiciones. ¿Usted quiere una moción de censura? Bueno, pues por un lado vaya a visitar a Puigdemont a Bélgica, y por otro lado, como le plantea el PNV, bueno, pues acepte nuestras demandas que lleva años rechazándolas. Yo creo que mientras PNV y Junts, desde luego, no tengan incentivos y tengan más incentivos permitiendo que bueno, pues que la legislatura siga manteniéndose, no van a dar ese paso, pero discursivamente, bueno, pues claro, también van a intentar mostrar, ¿no?, ese distanciamiento con el Partido Socialista, pero no creo, desde luego, que vaya a haber sorpresa ni que vayan a mover su posición. Y el Partido Popular, pues realmente tampoco lo va a hacer, porque sabe que presentar ahora mismo una moción de censura para perderla, pues también le puede desgastar.
4: La verdad es que son más asumibles para el Partido Popular y para Alberto Núñez Feijóo las peticiones que podría, o las concesiones que podría hacer al Partido Nacionalista Vasco, que las que podría hacer a Junts con esa foto de Feijóo en Puigdemont, que es algo, bueno, de momento inimaginable, salvo por la inteligencia artificial, eso es imposible.
0: Sí, inimaginable, aunque ya se sabe que en política vemos giros a veces copernicanos, ¿no?, que hacen posible cualquier cuestión, y donde hoy dije Diego. Entonces sabemos que esos movimientos son posibles, pero desde luego parece imposible. Y no hay que olvidar también una cuestión que es fundamental, y es que ni el PNV ni Junts se van a hacer una foto ni van a firmar algo donde vaya a salir en la fotografía o vaya a estar presente Vox. Entonces yo creo que ese es un elemento que es una línea roja y que ninguno de los dos va a permitir, desde luego, pues dar ese paso, sabiendo que aunque el PP diga que no pactaría con Vox un gobierno ni que tendría como compañero de viaje a Vox, pero en todo caso sabe que lo tendría al lado, y yo creo que no se lo pueden permitir de ninguna manera.
4: Foto y mapa de situación de la estabilidad laboral de los jóvenes. Pesan más los contactos que el esfuerzo para encontrar esa estabilidad. Para 6 de cada 10, sí, la precariedad, la inestabilidad laboral les lleva a asumir que no van a poder prosperar, y profesionalmente tampoco, ni en la vida personal ni en la profesional, y que el esfuerzo deben volcarlo en vivir más en el presente que en el futuro. Es una de las claves del estudio FAD Juventud del Banco Santander, que resume Ainhoa Caballero. Ainhoa, buenas tardes.
2: Buenas tardes. El esfuerzo no siempre tiene recompensa. 6 de cada 10 jóvenes pues asumen que no van a poder progresar en su vida por culpa de condicionantes externos, como puede ser la precariedad o la inestabilidad laboral.
3: Bastante más complicado luego para encontrar trabajo, por ejemplo, que hace 10 o 20 años.
5: Tienes un sueldo de 1.200, 1.300 euros y no puede ser que sea un alquiler, te valga lo mismo.
6: Yo tengo la suerte de que mis padres me pueden ayudar, pero si no, no podría estar viviendo aquí.
7: Mis padres me lo pagan, porque claro, estudiando tampoco se puede ganar mucho dinero.
2: Creen que hoy en día los contactos pesan más que el esfuerzo personal y no están mirando al futuro. Se están centrando ahora mismo en abordar lo inmediato, lo que les pasa ahora. Ana San Martín es la directora de investigación de FAD Juventud.
8: Lo que vemos es cómo la precariedad laboral y social favorece discursos de posibilismo y resignación, donde adaptarse a las circunstancias, a ese contexto pues más precario, más inestable, es una condición imprescindible.
2: Según este estudio, sus decisiones formativas y también las laborales están condicionadas por la necesidad de ingresos a corto plazo, por la presión familiar y por la percepción de un mercado laboral inestable y precario.
8: Donde ser joven se ve como una desventaja, porque muchas veces se asocia con la inexperiencia, cómo reclaman espacios de estabilidad personal y emocional, ¿no? Y cómo el cuidado, el autocuidado, es algo muy importante.
2: ¿Y qué es para ellos el éxito? Pues ya no lo vinculan solo al salario o a la posición profesional. Ahora mismo lo que están priorizando es un trabajo estable, poder conciliar y, esto es textual, hacer algo que les guste.
4: Cambios generacionales, hacer algo que nos guste, muy importante. Y de eso están trabajando también los alumnos que hoy terminan de examinarse de la PAU. Y los que están en clase, pues aguantando.
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4: La temperatura máxima, en teoría, Mar, son 27 grados para aguantar en un aula, lo cual es bastante. Sí. Se están superando con creces estos días. Riesgo de deshidratación, golpes de calor. Las familias se están organizando para reclamar medidas de verdad, no papeles con recomendaciones, medidas auténticas, como un aprender sin calor, que saca sus paraguas a la puerta del colegio para visibilizar el problema. Jimena Ocampo, de la Asociación Familias de Alumnos del Colegio Público Lorenzo Luzuriaga de Madrid. ¿Cómo está? Buenas tardes.
9: Hola, buenas tardes, encantada.
4: No habéis tenido más remedio que poneros a ello, porque las respuestas que os han dado, por ejemplo, en la Comunidad de Madrid, no han sido nada satisfactorias por el momento, ¿no?
9: No, hombre, las respuestas son, bueno, pero son las de siempre, que ventilemos, que le refresquemos, que no salgamos al patio cuando hace mucho calor, medidas ineficaces que, bueno, que ya nos las daban nuestras abuelas con un poquito de sentido común, ¿no?, hace años, pero lo que nosotros necesitamos son medidas reales y un plan estructural de acondicionamiento climático de los centros de la Comunidad de Madrid.
4: Tengo aquí sentada cada jueves a nuestra experta, a Mar Gómez, meteoróloga y autora de un libro, Meteorosensibles, el calor. Mar, ¿cómo nos afecta el calor cuando estamos dentro de un aula a la hora de comprender lo que nos están contando, a la hora de atender a la lección, a la hora de estar atento a lo que es la enseñanza? ¿Cómo afecta eso?
24: Pues de muchas formas. Si no nos da un golpe de calor, porque esos 27 grados normalmente no suelen ser 27, sino que el aire se va recalentando y se suele incrementar, desde problemas cognitivos, falta de concentración, calambres, sudoración, deshidratación, problemas para el descanso, que hacen al final que al día siguiente tampoco estemos bien en esas aulas. Y desde luego que en un país como España, que evolucionamos y ya lo estamos viendo, a más calor, o las de calor más frecuentes, más severas, y que el verano empieza antes, pues necesitamos que nuestras aulas estén acondicionadas para los estudiantes, para los niños y para el profesorado, claro.
4: Jimena, ¿qué casos se están dando entre los chavales? ¿Qué os cuentan? ¿Qué os dicen de cómo pasan todo ese tiempo dentro del aula?
9: Pues bueno, pues que pasan calor, que tienen calor y bueno, lo pasan mal, porque hay días que no pueden salir al patio, porque claro, estamos hablando de patios en mi colegio, pero en la mayor parte de los patios, de la Comunidad de Madrid son patios sin sombra, patios de cemento, patios de asfalto, que claro, cuando tenemos fuera 35 grados, no pueden salir, tienen que estar todo el día pues metidos en clase, muchos encuentran mal, pues con mareos, les sangra la nariz, es decir, al final esto no es un problema, pues es un problema generalizado, que los niños no pueden estar en clase, pues eso, con 38 grados intentando estudiar, ni los profesores dando clase.
4: Estamos
9: ante, y se encuentran mal,
4: ante, sí. Ante un problema más que educativo, un problema de salud, de casi casi de supervivencia de los alumnos dentro de las aulas. Todo esto está impactando también hoy en la Asamblea de Madrid, en la sesión de control. Más Madrid, por ejemplo, ha pedido a Isabel Díaz Ayuso que desconectara el aire acondicionado para que se pusiera en la piel de los chavales. Ha habido rifirrafe entre la portavoz de Más Madrid, Manuela Bergerot, y la presidenta madrileña, Isabel Díaz Ayuso, a cuenta de esto.
12: Una presidenta no mandaría a los hijos de los demás a una clase en esas condiciones que no toleraría para los suyos propios, porque cuando hace calor, pero bien que en su despacho hay aire acondicionado.
13: Vendrá el invierno y me volverá con lo mismo, vendrá el calor y volverá con lo mismo. Estamos en una ola de calor, como siempre, las primeras semanas, acaba en pocos días, y mientras tanto lo que hace este gobierno es seguir invirtiendo en una infraestructura que tiene más de 3.000 centros por toda la geografía madrileña.
4: Me ha llamado Mar a la atención ese titular que ha dejado la presidenta Isabel Díaz Ayuso, que lo ha repetido ya en otras ocasiones. Estamos en una ola de calor como siempre. ¿Esto es una ola de calor como siempre?
24: Pues mira, no cumplía los criterios para ser ola de calor, y fijaos las temperaturas que hemos tenido. Imaginad si llega a ser ola de calor. El calor de ahora no es como el de siempre, los datos nos lo demuestran, nos dicen que las temperaturas son más altas, que las olas de calor cuando se producen, que en este caso no ha llegado ni a ser ola de calor, recalco, son más intensas, más largas, más severas, que el calor es extremo, que el calor mata, y desgraciadamente en este tipo de situaciones pues parece que hasta que no suceda una desgracia no se van a tomar medidas, y es que tenemos un calor muy intenso en España en los últimos años.
4: Jimena, ¿contempláis algún tipo de movilización? Porque la presidenta de la Comunidad de Madrid viene a decir que esto es lo de siempre, que ya se pasará. No sé si contempláis, por ejemplo, dejar de que los chavales hagan una huelga de estudiantes o algo así.
9: Sí, estamos barajando varias opciones. Lo que pasa es que ahora se nos junta, pues mira, ya el final de curso, pero bueno, y estas cosas hay que hacerlas reposadas, pero tenemos un curso entero por delante cuando volvamos de vacaciones. Ahora lo que estamos haciendo son paraguadas a la salida del colegio, como una medida, bueno, también de llamar la atención, ¿no?, de todas las familias, de recoger a los niños con paraguas y, bueno, crear un movimiento en redes. Y a la vuelta de vacaciones, en septiembre, sí que tenemos pensado comenzar con movilizaciones hasta que se nos haga caso. Esto no podemos... Es que esto no va a parar, es lo que decía Mar, ¿no? Esto ya es una tónica normal y general de nuestro clima. Esto no vamos a ir a mejor. Cada año hará más calor y si seguimos con las mismas infraestructuras de los años 70, pues los problemas van a seguir y se van a incrementar, y está en riesgo la salud de nuestros chavales y de nuestros trabajadores docentes.
4: También quiere intervenir nuestro profesor universitario, Jorge Resina. Jorge, tengo la sensación de que políticamente esto se está abordando como si fuera a pasar en el futuro, como si el cambio climático fuera algo de dentro de 10, 20 años, cuando lo que tenemos es el presente, ¿no?
0: Sobre todo porque lo estamos viviendo ya, vemos cómo, bueno, pues las niñas, los niños, los adolescentes, los adultos, ¿no?, en la universidad, cómo también lo están sufriendo, cómo afecta a las capacidades cognitivas. Y claro, la cuestión, sobre todo con la escasez de recursos con lo que cuentan los centros públicos, ¿no?, por esa infrafinanciación de la Comunidad de Madrid, sería una pregunta, ¿no?, y responsabilizando a la propia Comunidad de Madrid, de cuál sería la prioridad, cuál sería por lo menos el primer paso que debería dar la Comunidad de Madrid a la hora de financiar para tener esa infraestructura.
4: Claro, Jimena, porque al final esto es un problema de recursos, ¿no? Eso se resume en...

0: recursos para los colegios y para las aulas.
1: Exacto, lo que pasa es que los recursos no llegan. Sí que es verdad que, bueno, pues luego se lanzan la pelota, ¿no? Unos a otros, el ayuntamiento hace cosas, pero son como muy puntuales, muy simbólicas. La Comunidad de Madrid, ¿no? Recientemente, esta semana, decía que los, no sé si fue ayer o antes de ayer, que los colegios hicieran, bueno, pues que se encargaran ellos de estos temas de climatizar. La cosa es que no hay dinero, que contamos con recursos súper limitados a nivel económico y no podemos encargar, no se puede encargar el colegio de, no sé, rehabilitar un edificio entero que son obras de millones de euros. Entonces necesitamos inversión, necesitamos recursos. No es poner ventiladores en las aulas, es aislar climáticamente los centros, renaturalizar los patios, poner puntos de agua, es todo. Es decir, entonces, claro, los centros no se pueden hacer cargo y necesitamos recursos.
0: Jimena Ocampo, Asociación de Familias de Alumnos del Colegio Público Lorenzo Luzuriaga en Madrid, gracias por haber estado con nosotros. Ánimo a todos los estudiantes y familiares y gracias.
1: Muchas gracias a vosotros.
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0: Y vamos a seguir hablando de naturaleza. Hablamos de consumo y hablamos de lo que estamos haciendo con nuestro planeta. Lo adelantamos justo el día en el que hemos conocido que España ha agotado los recursos naturales del año y que se va a vivir a crédito lo que queda de 2026. Rosa Basteiro, el país consume como si tuviéramos dos planetas y medio, ¿no? O incluso algo más, ¿no? Buenas tardes.
3: Así es, Carlos. Buenas tardes. España entra hoy en déficit ecológico, lo que significa que ya hemos gastado los recursos naturales que nos corresponden para todo este año, los que los ecosistemas son capaces de regenerar por sí solos. Nos referimos a recursos como el agua, los alimentos, los minerales y la energía. Una situación insostenible para ONGs como Amigas de la Tierra, que reclama la necesidad de cambios estructurales para abandonar el modelo de producción basado en el crecimiento ilimitado. Adriana Espinosa.
4: Tenemos que superar el modelo de la agroindustria e ir hacia un sistema ecológico, ¿no? Tenemos que huir de ese modelo de sobreconsumo que nos incita a consumir más y más, alargar la vida de los dispositivos electrónicos, cambiar el modelo de transporte.
3: Y velar, dice, por una expansión responsable de la IA y sus centros de datos.
4: La IA es responsable de un gran consumo de agua y de un gran gasto energético. Tenemos zonas de sacrificio, por ejemplo, la región de Aragón, donde se están planificando y construyendo más y más centros. Y se está haciendo un uso masivo, sin pararnos a pensar realmente para qué la necesitamos.
3: A nivel global, el día de sobrecapacidad de la Tierra será el 30 de julio, por lo que estamos muy por delante de la media. Somos un país deudor de recursos frente a otros que apenas consumen, como Honduras, Ecuador o Camboya.
0: Y esa deuda, Mar Gómez, se paga caro, ¿no?
5: Hombre, se paga de la forma que estamos viendo. Recordemos que España es el país más vulnerable al cambio climático de la Unión Europea. Hablábamos antes de ese calor que aparece antes, pero que también sienta unas condiciones y unas bases para que tengamos unos veranos extremadamente cálidos, con riesgo de incendios y también potencialmente con riesgo de inundaciones al final del verano, con ese Mediterráneo que ahora mismo ya está muy cálido. Justo Copernicus ha publicado un análisis de finales de mayo de cómo el Océano Atlántico y el Mediterráneo están con temperaturas hasta 5 grados por encima de lo normal. Indudablemente, pues todo va al final enlazado, ¿no? Agotamos esos recursos, contribuimos al calentamiento global y el calentamiento global nos devuelve esas consecuencias. Y dos cosas muy importantes, pues esa mitigación es fundamental, pero la adaptación también, y si no nos adaptamos, pues suceden cosas como las que hemos comentado en las aulas.
0: Todo está muy, muy relacionado. Nos decías al principio del programa que va a haber bajada de temperaturas, pero va a ser algo leve, ¿no? Esas noches, un par de noches que vamos a poder dormir a gusto, pero viene otra vez calor.
5: Sí, viene calor. La buena noticia es que no tanto parece como el fin de semana pasado. Hoy, desde luego, ya han bajado, sobre todo en el norte. Hoy no vamos a pasar de 19 en Burgos, Bilbao u Oviedo. También en otras regiones esperamos todavía calor, como esos 29 grados en Madrid o 31 en Toledo. Tenemos, de hecho, algunos avisos amarillos por altas temperaturas en la costa valenciana y también en algunos puntos del sur. Mañana bajarán en el Mediterráneo, así que mañana Valencia, por ejemplo, se quedan 24 y Murcia en 28. Tienen un respiro. Pero el fin de semana vuelven a subir. El sábado suben en prácticamente todo el país, ascensos importantes, menos marcados en el sudeste y en Canarias, y el domingo siguen haciéndolo. Ese día ya llegaremos a 36 en Badajoz o Córdoba y 34 en Madrid. Y próxima semana pues seguimos con calor y temperaturas por encima de lo normal, porque aunque esto no nos parezca lo normal, no es lo normal
0: en
5: junio.
0: No es lo normal. Y atención a la gran aglomeración de personas que se van a juntar en Madrid con la visita del Papa, sí. Cientos de miles de personas en cantidad de actos y temperaturas elevadas para el fin de semana que van a subir. Así se plantea julio, agosto, septiembre, pronóstico, el mar muy caliente, así que, bueno, de momento tenemos algunas tormentas en el horizonte, ¿no?
5: Sí, tenemos algunas tormentitas estos días. Hoy, de hecho, van a ser bastante fuertes en puntos del nordeste, sobre todo en Cataluña, en Pirineos, en el norte de Castellón. Esta tarde hay que prestar atención a estas zonas porque tenemos aviso de nivel naranja y las precipitaciones pues pueden llegar a superar los 60 milímetros en una hora en zonas de Girona y de Barcelona. No se descarta también que se den en otros puntos del norte. Mañana viernes seguimos con bastante nubosidad, algunas tormentas en puntos del Mediterráneo, Comunidad Valenciana, Girona y Baleares, y de cara al fin de semana podrían seguir afectando al litoral cantábrico. Son tormentas que localmente pueden ser fuertes, pero no hablamos de una situación generalizada de lluvias.
0: Y esto que van a escuchar ustedes ahora parece muy moderno, pero a mí me ha sonado algo retro. Escucha. 6, 7, 8, 9. Es el avión supersónico de la NASA, pero yo lo he visto y como tengo ya muchos años, he pensado en el Concorde.
5: Claro, pero va a ser diferente porque este avión supersónico de la NASA tiene un objetivo, lo están probando ahora, y es que, por ejemplo, te puedas ir de Londres a Nueva York en unas 3 horas, pero sin ese boom supersónico, ese sonido que se produce, que es lo que precisamente quieren reducir para poder venderlo comercialmente. Es uno de los vuelos más importantes el que están probando, el del X-59, que es ese avión experimental diseñado para volar a velocidades supersónicas, pero, como te digo, reduciendo al máximo el famoso boom sónico. ¿Velocidades que va a alcanzar? Bueno, pues las pruebas ahora mismo están en más de 1.014 kilómetros por hora, unos 13.100 metros de altitud, y después tendremos otro vuelo, si este sale bien, que alcanzará casi los 1.500 kilómetros por hora, alcanzando altitudes de casi 17.000 metros de altitud. Así que yo creo que en unos años nos vamos, nada, en un aperitivito de aquí a Nueva York a comer y volvemos.
0: No sé si comercial, porque tiene un tamaño de momento muy estrecho, parece casi uno de esos aviones de papel que uno hace en la escuela, ¿no? Tiene como esa estructura tan fina.
5: Claro, todavía están con pruebas. La idea es que en un futuro, en unos próximos años, pues podamos tener algo más comercial y que pueda desarrollarse a mayor escala. Pero de momento tienen que probarlo y que funcione todo bien.
0: 1.500 kilómetros por hora, ¿eh?
6: Joder. Madre mía, y sobre todo ese sueño, ¿no?, de poder pasar una tarde en Nueva York. Bueno, todo sea esa incomodidad, todo sea por poder pasar esa tarde en Nueva York.
0: Pues nada, vamos llegando al final. Mar Gómez, gracias.
5: Gracias a vosotros.
0: Y lo vamos a hacer con Soel López, con la agenda llena de citas este verano. Nos va a llevar a la 1:30 a nuestro territorial. Nos vemos prontito. Quería hablar de vuestros libros. Jorge Resina nos ha traído La izquierda después de la izquierda, que parece algo que, bueno
6: está acotado a los tiempos,
0: de
6: ¿no?,
0: plena actualidad. Pero llevas tiempo preparando tu libro. Pronto hablaremos de él. Editorial Comares, La izquierda después de la izquierda. Y Mar Gómez nos trae Curiosonautas, el universo y sus secretos, y el planeta Tierra y sus fenómenos. Sus dos asuntos de más pasión, ¿no? Adaptado para...
5: para los más pequeños, para aunque mí. También para no, los
0: para
5: papás,
0: mí.
5: ¿Eh?
0: Para mí.
5: Bueno, pues sí, porque al final lo puede entender todo el mundo y ese es el objetivo.
0: Pues pronto hablaremos también de este libro, en Lo que leo, de estas dos ediciones. Preciosa portada, La naturaleza y el espacio. Todo unido también en estos libros de Jorge Resina y Mar Gómez. Enhorabuena a los dos, ¿eh?
5: Muchas gracias.
0: Has estado ya en la Casa del Libro, ¿no? ¿Vas a estar en la feria?
6: Vamos a estar en la Feria del Libro el día 13 y después lo presentaremos el día 25. Ya lo comentaré.
5: Ay, pues nada, yo coincidiré con él porque yo estoy el 13 y el 14 por la mañana. Pues
6: los dos por peleando, la tarde, así que podéis pasar toda la tarde.
0: Al mismo tiempo peleando por lectores, ¿eh?
5: Claro.
0: Haciendo la...
5: Hombre, son complementarios.
6: Claro, además lo suyo es cuando uno va a la Feria del Libro se lleva varios.
5: Claro.
0: Pues enhorabuena a los dos. Os leemos.
5: Gracias.
0: Hasta luego.
5: Gracias.

0: dos y media, una y media en Canarias. Hay más noticias. Empezamos con los distintos escenarios judiciales y políticos que se entrelazan estos días. En Badajoz, David Sánchez, hermano del presidente del Gobierno, ha negado que interviniera e influyera en la creación y adjudicación tanto de su plaza como coordinador de conservatorios como la de un amigo suyo. El expresidente de la Diputación de Badajoz, Miguel Ángel Gallardo, asegura que desconocía que el presidente tuviera un hermano. Siguen las declaraciones de los acusados. Nos vamos hasta allí. Miguel Verísimo, buenas tardes.
1: Hola, ¿qué tal? Buenas tardes. David Sánchez niega haber intervenido en la creación y adjudicación del puesto que ganó en la Diputación de Badajoz. Dice que no tiene capacidad de influir. También se desvincula de la contratación de su amigo Luis Carrero y de la transformación de su puesto de alta dirección en el de jefe de la Oficina de Artes Escénicas.
2: ¿Cuándo se enteró usted precisamente de este cambio de nomenclatura del puesto que usted ocupaba en la Diputación?
3: Bueno, cuando ya se había realizado.
2: ¿Usted, después del cambio de denominación de su plaza original, seguía percibiendo el mismo salario?
3: Sí.
1: Una declaración de apenas 10 minutos y en la que solo ha respondido a preguntas de su abogado. Por eso, la acusación popular de manos limpias ha pedido que se muestren los interrogatorios de Sánchez en fase de instrucción, en los que sí se le preguntó por asuntos como quién trabajaba en su equipo, cómo fue su entrevista personal o por su proyecto para el puesto que acabó ganando. La defensa se opone y la sala de la Audiencia Provincial de Badajoz decidirá a las 6 de la tarde. Esta mañana, como decíais, también han declarado los otros 10 acusados, entre ellos Miguel Ángel Gallardo, presidente de la Diputación durante los hechos y a quien ayer la UCO apuntaba como promotor de la plaza de Sánchez.
4: Yo ayer, sinceramente, asistí, con todo mi respeto. Asistí a la lectura de una novela de ficción.
1: Gallardo ha negado haber dado un trato de favor al hermano del presidente. Ni siquiera conocía, dice, que Pedro Sánchez tuviera hermanos.
0: Gracias. Como hemos visto en portada, varias personas relacionadas con este juicio, ya sean acusados o testigos, aparecen nombradas en el sumario del caso Leire que seguimos diseccionando. Hoy Gemma Alfaro ha accedido a los audios del sumario en los que se observa que Leire Díaz ejercía como fontanera, que se movía con soltura y que lo hacía en la sombra. Gemma, buenas tardes.
5: Buenas tardes. Y los audios que se recogen en el sumario sirven para comprobar cómo actuaban los miembros de la trama, sobre todo Leire Díaz, que es quien parece que grababa todo, como por otra parte hemos visto en otras causas de corrupción. Ella decía que tenía un mandato, un poder del PSOE, y el cometido era claro, decía, limpiar las instituciones de jueces, fiscales y guardias civiles que estaban en causas contra el gobierno. Así se lo dijo al exsecretario de Estado de Seguridad, Francisco Martínez, del que querían sacar información a cambio de un acuerdo con la fiscalía para reducir su pena por kitchen.
6: Obviamente, la intención de todo esto es limpiar, ¿vale? Yo no estoy aquí para otra cosa, no sea limpiar.
5: Y como ya sabemos, desde que conocimos el auto del juez Pedraz, ellos daban prebendas a cambio, en este caso un supuesto acuerdo con la Fiscalía, y en otros, hablar, por ejemplo, con la directora general de la Guardia Civil, con Mercedes González, de un miembro del Instituto Armado, del capitán Juan Yepes, investigado entonces en la causa de hidrocarburos. Leire Díez afirma que tenía cercanía con González.
7: Esto, en principio, mi siguiente conversación va a ser con la directora de la Guardia Civil.
8: No, yo con eso no quiero.
7: La mía.
8: Sí, pero la directora general de la Guardia Civil, a ver...
7: Es de mi confianza.
5: Recordemos que la UCO habla de al menos 3 reuniones entre Leire Díez y Mercedes González, aunque fuentes de la Guardia Civil lo niegan. Lo cierto es que en el sumario aparece una multa de tráfico que le pusieron a la conocida como fontanera del PSOE en las inmediaciones de la Dirección General de la Policía. Le llega el expresidente de la SEPI y él mismo comenta a Leire Díez que si es de cuando fue a ver a González. Cuando estalló esta causa, el PSOE aseguraba que Leire Díez era una militante sin más. Ella misma en una reunión afirma que lo mejor es no figurar, que es mejor estar en un segundo plano.
6: Vale, la mejor manera de poder hacer y poder llegar a un puerto es no ser nada. Por lo tanto, cuando me preguntan, ¿tú qué eres? Nada. Uh-huh. Pero lo que se lleve conmigo a un acuerdo es lo que se va. Para eso tengo el mandato y para eso tengo la orden de que no. ¿Vale?
5: Recordemos que ella decía que se le daba bien la fontanería. En el sumario también aparece una agenda suya en la que daba cuenta de todas las causas. Estado de situación apuntaba y en ella aparece un resumen de una reunión ya en noviembre de 2021 en la que figuran como asistentes la ex vicesecretaria general del PSOE, Elena Valenciano, y el ex consejero andaluz ahora investigado, Gaspar Zarrías.
0: Sobre esas reuniones de Leire Díaz con ella, esas 3 reuniones con la directora de la Guardia Civil, el ministro del Interior, Fernando Grande Marlaska, defiende a la directora de la Guardia Civil y niega presiones a la UCO.
9: Que no he conocido, se las hubiera conocido, no las hubiera tolerado, y lo que sí me consta, vuelvo a decir, es la plena honestidad de la directora de la Guardia Civil.
0: en relación con la pieza secreta del caso Leire. También, como les contábamos, a las dos agentes de la UCO han requerido documentación a la SEPI y han registrado las sedes en Vizcaya de la empresa Tubos Reunidos por una supuesta operación que pudo servir para desviar 10 millones de euros. La compañía se encuentra en concurso de acreedores. Ante todo esto, el Gobierno pide calma y tiempo para dejar actuar a la justicia. El PP exige la dimisión tanto de Marlaska como de la directora de la Guardia Civil. Para los populares ha quedado demostrado que este caso Leire es el caso PSOE. Creen que el anuncio de Sánchez de presentar los presupuestos para 2027 es una tomadura de pelo y vuelven a apelar a los socios. Leticia Arenas, buenas tardes.
10: ¿Qué tal? Buenas tardes. El Gobierno confía en que el tiempo les ayude a calmar las aguas. Repiten que a ciertas personas se aprovecharon del partido y que ellos son también víctimas. Recuerdan que no hay sentencia y que no se sienten obligados, por tanto, a dar más pasos. Ministro Ángel Víctor Torres.
11: Que en el año 18 fue condenado por la Audiencia Nacional por financiación ilegal, caso Gürtel, y no convocaron elecciones. Ni lo hizo Rajoy, ni tampoco lo secundaba Feijóo.
10: Pero el Partido Popular cree que es cuestión de tiempo que todo acabe en Pedro Sánchez. Decía Cuca Gamarra en Radio Nacional que al recuperar la idea de los presupuestos el presidente está tratando de desviar la atención.
12: Hombre, un poco de respeto a los españoles. Usted está resistiendo como buenamente puede para no convocar elecciones y para intentar desde el poder favorecer sus propios intereses, nada más.
10: Vox, en la línea del Partido Popular, cree que Sánchez es, dicen, el jefe de una mafia, pero también mete presión al que es su socio en algunas comunidades autónomas. Ignacio Garriga no cita expresamente la moción de censura, pero cree que se pueden dar más pasos.
13: Que todos los que tengan capacidad para tumbar a esta mafia que ha secuestrado las instituciones, lo haga.
10: El PNV aprovecha su protagonismo de las últimas semanas. Aitor Esteban lanza mensajes al Partido Popular. Dice que quien le ha despreciado durante años no puede pedirle favores, pero también lanza mensajes a Sánchez. Entiende que sus intenciones al presentar los presupuestos son buenas, pero cree que no saldrán adelante.
14: Que no tenga muchas posibilidades, pues hombre, yo tampoco soy muy optimista, no le voy a decir, pero que lo tiene que intentar si es que quiere dar una continuidad y un sentido a la legislatura, desde su punto de vista, lo entiendo.
10: Sumar hace equilibrios para distanciarse del PSOE sin romper Podemos, sentencia que con este gobierno ya no hay nada que hacer.
0: Gracias. Y mientras tanto, el Gobierno mantiene su plan. Mañana mismo va a publicar en el BOE la orden para elaborar los presupuestos que llevan 3 años prorrogados. Lo ha anunciado el ministro Arcadi España durante su comparecencia en la Comisión de Hacienda. Su intención es que las cuentas lleguen al Congreso antes de octubre. Hugo Domínguez, buenas tardes.
15: Buenas tardes. Ha sido dicho y hecho 2 días después del anuncio del presidente Sánchez. Mañana viernes, Hacienda activará la maquinaria, publicando en el BOE la orden para que los ministerios le remitan cuánto quieren gastar. Es el primer paso. El segundo llegará a finales de este mes. Economía actualizará el cuadro macro con las principales cifras. Y ya dejan para después del verano la parte más espinosa, la negociación con los grupos políticos. El ministro España se compromete a que esta vez sí, a que el pendrive con las cuentas públicas de 2027 llegará al Congreso antes de octubre, la fecha límite que pone la Constitución.
16: Compromiso de tener esos presupuestos presentados y luego ya será la Cámara la que decida. Cuando no había presupuestos, todo eran preguntas de por qué no hay presupuestos. Y ahora que anunciamos que va a haber presupuestos, es preguntas de por qué usted anuncia que va a haber presupuestos. Entonces, bueno, o una cosa o la otra.
15: Respondía así a sus socios parlamentarios, que han recibido con frialdad, con escepticismo, el anuncio del Gobierno. Les recuerdan que esto no es nuevo, que se lo llevan escuchando al Gobierno desde 2023 y que los presupuestos siguen prorrogados. Creen que es una maniobra para despejar el camino para un adelanto de las generales. Pilar Bayuguer, Esquerra Republicana, i Idoia Sagastizábal, PNV.
17: Segurament és la necessitat de començar ja la campanya electoral.
18: Estamos mediante este anuncio ante un intento de estirar la legislatura o ante un déjà vu de lo que ocurrió en el 2019.
15: Desde mañana Hacienda trabajará ya en las cuentas de 2027, que según España incluirán el mayor gasto en vivienda de toda la historia.
0: Gracias. Cuando hemos llegado a las 2:39, 1:39 en Canarias, la crónica internacional empieza un día más en el incendiado Próximo Oriente. En un mensaje escrito, el líder supremo iraní Mojtaba Jamenei asegura que Estados Unidos e Israel buscan dividir a la nación después de haber sufrido un amargo revés en el campo de batalla. Las conversaciones de Teherán y Washington no terminan de dar resultado en contra de lo que ha predicho Trump. Mientras, el conflicto se recrudece en el Líbano. Les contábamos en portada que ha muerto un casco azul de origen serbio y que otros 2 militares españoles han resultado heridos leves por la caída de proyectiles de mortero en una zona zona de intensos enfrentamientos entre las tropas israelíes que han invadido el país y Hezbollah. La milicia rechaza retirarse, que es el requisito del alto el fuego negociado con Washington. Laura Alonso, buenas tardes.
19: Sí, a la vez exige que Israel se retire del sur del país, una exigencia que verbalizaba esta mañana el comandante de la Guardia Revolucionaria iraní y en la que acaba de insistir el líder de Hezbollah.
20: التي تراها أمريكا وإسرائيل لخضوع لبنان لمشروع إسرائيل الكبرى.
19: Decía Naim Qassem en un mensaje leído en Al-Manar que las negociaciones son una vergüenza, que no se van a desarmar y que si los libaneses del sur no pueden vivir con seguridad, los israelíes del norte tampoco. Netanyahu tiene previsto reunir a su gabinete esta tarde, pero hay ya un par de mensajes de sus ministros. Kat, al frente de la cartera de defensa, ha dicho que Tel Aviv va a continuar sus operaciones en el sur y que sigue teniendo vía libre para atacar Beirut si la milicia dispara hacia el norte de Israel. Y luego están los socios del gobierno de Netanyahu. El ultraderechista Ben Gvir dice que el alto el fuego es una fantasía y que el primer ministro tendría que haberle dicho a Trump que no. Sobre el terreno, las tropas israelíes han comenzado a salir esta mañana de la zona de Deben y Blat, a la vez que ese espacio está siendo ocupado por el ejército libanés, pero los bombardeos de Israel han continuado. El ejército ha advertido a los residentes en el sur que no vuelvan a sus casas y Hezbollah a su vez ha atacado un contingente militar israelí. ¿Cuándo entraría en vigor el alto el fuego? Pues no está claro. El presidente de Líbano dice que probablemente en las 24 horas posteriores a que fuera rubricado, si es que ese momento llega.
0: Gracias. De otro conflicto siguen también los enfrentamientos entre Rusia y Ucrania y una derivada de la guerra nos cuenta que el nuevo gobierno húngaro ha levantado el veto a las negociaciones de adhesión de Kiev a la Unión Europea. En otro acercamiento al espíritu comunitario, la Fiscalía húngara ha cerrado el proceso contra el alcalde de Budapest por permitir la última marcha del orgullo LGTBIQ, desafiando al ex primer ministro Orbán, corresponsal para Centro Europa desde Berlín, Beatriz Domínguez. Buenas tardes.
21: Buenas tardes. Sí, es otra muestra más de la nueva era en Hungría. La Fiscalía del país ha decidido retirar los cargos contra el alcalde de Budapest por organizar la marcha del orgullo en 2025, desafiando la prohibición de la policía de la ciudad, que alegaba que el desfile violaba las leyes de protección de la infancia modificadas por el entonces gobierno de Víctor Orbán. El Ministerio Público había presentado cargos contra el primer edil el pasado mes de enero, proponiendo una multa y recomendando no llegar a juicio. Ahora, con un nuevo gobierno en el país decidido a restaurar el deteriorado Estado de Derecho, esos cargos serán retirados. A ese desfile de Budapest del 28 de junio de 2025 asistieron 200.000 personas, el más multitudinario en sus 30 años de historia. Viajaron representantes políticos de otros países, también de España, y fue el preludio del cambio que se avecinaba. En tan solo 3 semanas, el gobierno de Peter Mayar ha dado importantes pasos en varias direcciones. En política exterior, acaba de llegar a un acuerdo con Ucrania para mejorar los derechos de la minoría húngara que vive en ese país. Negociaciones estancadas desde hace años y requisito indispensable también del nuevo ejecutivo para que Hungría levantase el veto a una futura adhesión de Ucrania a la Unión Europea. Vía libre para las negociaciones, por tanto, el desenlace Mayar no lo ve ni en el corto ni en el medio plazo.
0: Gracias. Lo siguiente nos lleva a Luxemburgo. Reunión de ministros de Interior de los 27 a 8 días de la entrada en vigor del Pacto de Migración y Asilo, al que han añadido, en contra del criterio de España, los centros de deportación de inmigrantes fuera de la Unión. En el otro lado, un grupo de países que quiere acelerar el proceso, corresponsal comunitario David Didueiro. Buenas tardes.
22: Buenas tardes. La normativa recién pactada abre la puerta a crear centros de deportación fuera de Europa y, como dices, varios países ya se mueven para hacerlos realidad. Los ministros de Alemania, Austria, Dinamarca, Grecia y Países Bajos se han reunido antes de la cita para coordinarse y crearlos lo antes posible, según explica el ministro danés.
23: And trying to see if we can find a faster way reaching the goal for establishing return hubs.
22: Su homólogo de Austria calcula que este año debería haber ya países candidatos a coger los proyectos concretos. Países Bajos ha hablado estos meses atrás con Uganda. Uzbekistán y Kazajstán han negado que piensen acoger estos centros. Las condiciones concretas dependerán del pacto bilateral que firmen los gobiernos. España insiste en su oposición. El ministro Fernando Grande-Marlaska.
24: Entendemos que podría vulnerarse no solo los valores de la Unión Europea, legislación, sino también legislación internacional como un principio esencial y básico de la protección internacional.
22: Porque Bruselas no controlará el contenido de estos acuerdos no vinculantes, subraya Marlaska, y la norma además no impide que estos inmigrantes se queden en estos centros por un tiempo indeterminado.
0: Volvemos a España para hablar de cifras. Empezando por los 3.300 embargos a personas o familias por el impago de las hipotecas en el primer trimestre del año. Es el paso previo al desahucio. Son ya 6 los trimestres consecutivos al alza. Desde 2022 no se veía un dato tan elevado para un primer trimestre del año. Rosa Guardado, buenas tardes.
1: Buenas tardes. Entre enero y marzo las ejecuciones hipotecarias aumentaron un 20%, pero si ponemos el foco en la vivienda habitual, ese porcentaje se dispara hasta el 38%. Y si vamos más al detalle, llama la atención el fuerte crecimiento de esos embargos sobre vivienda nueva, que suponen ya el 10% del total, prácticamente el doble que hace un año. Aún así, 9 de cada 10 siguen siendo sobre viviendas usadas y gran parte de ellas se corresponden con hipotecas firmadas entre 2005 y 2008, en plena burbuja inmobiliaria. Un reflejo, dicen los expertos, de que en aquella época las cosas no se hicieron bien. Ahora coinciden, no estamos viendo un escenario de estrés hipotecario comparable al de la crisis, pero sí son muchas las familias que ya empiezan a sufrir una creciente presión financiera. Alejandro Inurrieta, economista y consultor.
2: Del esfuerzo financiero y el esfuerzo personal que tienen que hacer tanto los hipotecados como los que viven de alquiler, pues empieza a ser una situación que alguien tiene que ponerle coto.
1: Por comunidades, Andalucía, donde más embargos de vivienda se produjeron, seguida de Cataluña y la Comunidad Valenciana.
0: Y crecen también al tiempo, en la misma línea temporal, al tiempo que crecen las ejecuciones hipotecarias, los embargos, las grandes fortunas. Al cierre de 2025 se contabilizaron casi 260.000, es un 5,3% más que el año anterior. Si juntamos el patrimonio financiero de todas ellas, da más de 670.000 millones de euros. Cristina Ganuza, buenas tardes.
3: Buenas tardes. La riqueza aumenta de la mano de la revalorización de las bolsas y del ladrillo. De hecho, la inversión inmobiliaria en nuestro país ha crecido un 30% y roza los 18.500 millones de euros, el mejor dato de los últimos 8 años, según el informe de la consultora Capgemini. Esos son los dos principales motores de la riqueza en España, donde los grandes patrimonios aumentan más de un 5% y rozan ya los 260.000. Son personas que tienen activos de al menos $1 millón, sin contar con su residencia principal ni bienes duraderos, y que acumulan en total más de 670.000 millones de euros. A nivel global, la buena evolución de los mercados y las ganancias del sector tecnológico han impulsado también el número de personas con grandes patrimonios. En total, 25 millones de ricos que cuentan con $98 billones. Estados Unidos es el país que más millonarios ha sumado en 2025.
0: Los hijos, los nietos de esas grandes fortunas no van a tener ni tienen el problema del que les vamos a hablar a continuación. Según un barómetro de FAD Juventud y el Banco Santander, 6 de cada 10 jóvenes de nuestro país creen que pese a los méritos o el desempeño profesional no van a prosperar en el trabajo por condicionantes externos como la precariedad laboral. Consideran, por ejemplo, que tener contactos pesa más que el esfuerzo. Además, dan más importancia a aspectos como la conciliación o a que su trabajo les guste, ¿no, caballero? Buenas tardes.
4: Buenas tardes. Defienden que no son la generación de cristal y creen que el esfuerzo no siempre tiene recompensa.
8: Bastante más complicado luego para encontrar trabajo, por ejemplo, que hace 10 o 20 años.
25: Tienes un sueldo de 1.200, 1.300 euros y no puede ser que un alquiler te valga lo mismo.
26: Yo tengo la suerte de que mis padres me pueden ayudar.
4: 6 de cada 10 jóvenes asumen que no van a poder progresar en su vida por culpa de condicionantes externos como puede ser la precariedad y la inestabilidad laboral. Y por eso no están mirando al futuro, se están centrando en abordar lo inmediato. Ana San Martín es la directora de investigación de FAD Juventud.
27: Lo que vemos es cómo la precariedad laboral y social favorece discursos de posibilismo y resignación, donde adaptarse a las circunstancias, a ese contexto pues más precario, más inestable, es una condición imprescindible.
4: Según este estudio, sus decisiones formativas y laborales están condicionadas por la necesidad de ingresos a corto plazo, la presión familiar y la percepción de un mercado laboral inestable y precario. Ya no vinculan el éxito únicamente al salario o a la posición profesional. Ahora están priorizando un trabajo estable, poder conciliar y hacer algo que les guste. Y la palabra que los identifica es adaptación.
0: Hablando de educación, siguen enquistadas las huelgas de profesores de colegios e institutos en la Comunidad Valenciana y en Cataluña. Los docentes valencianos suman ya 19 jornadas de paros. Varios de ellos siguen con su acampada en el centro de Valencia. La consellera de Educación les ha emplazado a reunirse de nuevo mañana. Y en Cataluña, los profesores han rechazado el preacuerdo alcanzado entre Educación y los sindicatos mayoritarios para desconvocar la huelga. Laura Hurtado, buenas tardes.
28: Buenas tardes. El 65% de los docentes rechaza el preacuerdo entre el Gobierno y los sindicatos mayoritarios en una consulta con una participación superior al 60% y que la parte social define como histórica. El sindicato mayoritario USTEC, que había defendido votar a favor, da marcha atrás y hace un llamamiento a la movilización. Yolanda Segura, portavoz.
29: Demà tothom a la vaga. Tothom
28: que pide a los docentes que salgan mañana a las calles de Barcelona en una jornada de huelga unitaria. Por su parte,

0: y seguridad hace de España un destino preferente para los estudiantes internacionales. De los últimos datos disponibles, curso 2023-24, los matriculados superaron el millón y generaron un impacto en la economía de más de 8.300 millones de euros, 2.000 millones más que en la edición anterior, y un efecto multiplicador del 2,27 del gasto estudiantil. Un gasto, apunta Eva Pulido, directora adjunta de Industrias Creativas, que no solo es en concepto de matrícula.
1: No solamente es una adaptación de riqueza en términos del pago de sus gastos académicos y de matrícula, sino también esa economía que se genera en torno a otros sectores, como son pues la vivienda, el transporte, el comercio, el turismo.
0: Los estudios de posgrado se han duplicado y triplicado en los últimos 10 años, representan una cuarta parte de la matrícula total y generan cerca del 57% del impacto económico. Además, son las categorías con mayor gasto medio por estudiante. Los matriculados de escuelas de español son el grupo más numeroso, 7 de cada 10, pero todos los estudios han aumentado su número de matriculaciones, superando los niveles prepandemia.
2: Desde el sábado y durante toda la semana que viene hasta el viernes van a ustedes a escuchar mucho esto.
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2: La sintonía para esta casa de los próximos días. Visita del Papa a Madrid, Barcelona, Gran Canarias y Tenerife. Se calcula que el viaje dejará unos 150 millones de euros en la economía. Hoteles, bares, restaurantes, tiendas, también desafío para la movilidad en sus actos de congreso, Sagrada Familia, con migrantes. Radio Televisión Española se vuelca en un despliegue de servicio público. María Huguet, cuéntanos, buenas tardes.
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5: No vamos a perder detalle de todo lo que haga el pontífice en nuestro país y además lo interpretaremos, lo analizaremos, porque es muy importante dar un contexto a ese mensaje porque no tiene una importancia solo espiritual o religiosa, sino también sociológica y política muy importante.
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2: 2:53, 1:53 en Canarias, La Cultura. Elena Burgos, ¿qué tal?
7: Hola, buenas tardes.
2: Vamos a empezar con el impacto, con la conmoción por la muerte de la dibujante franco-iraní Marjan Satrapi con solo 56 años.
7: La autora de Persepolis, obra que supuso un antes y un después en la visión que tenía el mundo de lo que ocurre en Irán y sobre todo de lo que les ocurre a las mujeres, deja un legado que le hizo merecedora del premio Princesa de Asturias de Comunicación y Humanidades. Vivía en Francia desde los 24 años y hasta allí nos vamos. Corresponsal en París, Antonio Delgado, buenas tardes.
8: Buenas tardes. En la primera viñeta, una niña con velo, yo con 10 años. En la segunda, un grupo de niñas, todas con velo, todas idénticas. Con muy pocos trazos, Satrapi explicó al mundo cómo los ayatolá aplastaban la individualidad de las mujeres. La abstracción del dibujo permite que una historia local se entienda en todas partes, explicaba ella misma. Publicado entre 2000 y 2003, Persepolis fue un éxito enorme. Hizo de una infancia iraní una fábula universal, ha dicho hoy el presidente Macron. Satrapi publicó un par de álbumes más y luego dejó el cómic. Hasta 2023, cuando coordinó uno sobre la revuelta feminista en Irán, es su gran causa. Rechazó la Legión de Honor porque veía a Francia complaciente con el régimen. Sí aceptó, en cambio, el Princesa de Asturias.
9: L'homme seul ne survit pas dans la nature.
8: No se puede vivir solo, dijo al recibirlo en Oviedo. Satrapi ha muerto de tristeza, dice su entorno. Tras perder a su marido, el diario Libération la homenajea adaptando otra viñeta de Persepolis. La niña iraní ha crecido, pero aún lleva la camiseta con el lema «El punk no ha muerto».
7: Hoy el Ojo Crítico será un especial sobre Satrapi. Entre otros vamos a hablar con Paco Roca, que colaboró en su última obra, Mujer, Vida, Libertad.
2: De la agenda cultural de hoy destacan los primeros festivales de verano. Empieza el Primavera Sound.
7: Empiezan los conciertos de pago. Anoche ya hubo fiestas y directos gratis. Marta Orquín nos cuenta qué nos espera desde hoy en el Parque del Fórum de Barcelona.
10: Más de 240 actuaciones repartidas en 3 días y 18 escenarios del Parque del Fórum de Barcelona. Este es el menú del Primavera Sound, que abre la temporada de festivales musicales.

0: La maquinaria se pone en marcha hoy jueves con la cantante rapera Doja Cat, que debuta en España, la catalana Bad Gyal, Blood Orange, las guitarras de Giz y el trip hop de Massive Attack, que actúan por primera vez en el festival. Mientras que el viernes será el turno de The Cure, que regresa tras 14 años al Primavera, de Skrillex, de Pink Panthers, Slowdive o Addison Rae, la nueva sensación del pop comercial. Y el sábado regresarán al festival bandas como The XX, Gorillaz, My Bloody Valentine o los reivindicativos Sneak Up, un cartel ecléctico con clásicos y emergentes que apela a diferentes generaciones, según Alex Ibars, responsable de comunicación del Primavera Sound.
1: Nuevos artistas que aparecen, las nuevas estrellas que surgen y los nuevos grupos del underground. Y al mismo tiempo no olvidarnos de todos los grupos que han crecido con el festival y con los que nuestro público y nosotros mismos pues también hemos crecido.
0: Un festival consolidado como cita de referencia a nivel mundial que con el aforo completo espera repetir los 293.000 asistentes del año pasado.
2: Ya acabamos de conocer el premio nacional que cada año otorga el Ministerio de Cultura de Cinematografía, ¿no?
3: Sí, en la primera categoría que vamos a conocer de todas las más de 20 a lo largo del año. La actriz Carmen Machi, protagonista de series como Aída y Siete Vidas, ganadora del Goya por 8 apellidos vascos, ha sido distinguida ahora mismo, lo acabamos de conocer con ese premio nacional de cinematografía. Ampliaremos en El Ojo Crítico.
2: Vamos con deportes. Enrique Riquelme continúa desgranando su programa de candidatura en Radio Nacional. Daniel Ampuero, buenas tardes.
4: Entrevista que pueden escuchar esta noche después del partido, sobre las 11 de la noche aproximadamente. Les traemos algún extracto más. La cuestión del entrenador. Enrique Riquelme dice que está trabajando para poder anunciarlo en breve y además se le escapa un detalle.
5: Yo espero que sí, estamos trabajando para poder decir, está el equipo deportivo trabajando para poder, el entrenador está en otro equipo.
6: ¿Está en otro equipo o tiene trabajo?
5: Bueno, yo lo que puedo decir con esto es que estamos trabajando, estamos trabajando para poder decirlo. No es un entrenador que va a hacer experimentos, es un entrenador contrastado totalmente, está acostumbrado a competir tanto en ligas de primer nivel y la Champions de primer nivel.
4: Bueno, ya hemos escuchado el compromiso de fichar a Haaland, a pesar de las respuestas en contra, y de traer a un jugador nacional, como también anunció. Y si no...
5: Si soy presidente del Real Madrid, haré que Rodri juegue en Real Madrid, lo haré posible, y ha sido mi compromiso. Y si no, pues a mi costa y mi presupuesto personal, pues pagaré la cuota de todos los socios del Real Madrid.
4: Entrevista a partir de las 11 de la noche, después del partido de la selección española, hoy en Riazor, último amistoso en suelo español. Antonio Muelas, muy buenas.
7: ¿Qué tal? Buenas tardes. Será un compendio de jugadores suplentes, algún titular y alguno de los que llamó Luis de la Fuente para complementar los primeros días de entrenamiento. Hay bajas importantes, ¿eh? No estará hoy ni Lamine Yamal con Nico Williams recuperándose de esa lesión. Tampoco estarán los que han llegado en las finales europeas, Fabián Raya, Zubimendi, y tampoco Rodri, Pedri, Oyarzabal y Cucurella. Podría darse el debut de Marc Pubill, el central del Atlético, uno de los mejores jugadores a lo largo de esta temporada. La selección juega este amistoso ante Irak, pendientes también del césped, que ya nos dicen que está en perfectas condiciones, ese césped de Riazor después de las celebraciones del Deportivo La Coruña. Mañana viaje a Chattanooga, vuelo charter, 11 horas de vuelo, y la selección española ya se quedará en su cuartel general durante la primera fase del Mundial.
4: La selección femenina también está concentrada, ya juegan mañana, lo de hoy por la tarde, en Palma de Mallorca, se van a enfrentar a la selección de Inglaterra, y además playoff de la Liga ACB de baloncesto, a las 7 de la tarde Barça UCA Murcia, a las 9 Tenerife Real Madrid. Si ganan los locales serán equipos de semifinales. Para mañana los otros dos partidos, Bilbao Basket, Valencia Basket, Juventud Basconia.
2: Gracias, que tengan buena tarde esta mañana.
8: Son las 3, las 2 en Canarias. Muy buenas tardes, soy David Cantero y estoy ya aquí con Ana a punto de comenzar Clásicos Populares. Ana, ¿qué tal estás?
9: Hola, hola.
8: Si yo te digo serenata, ¿qué es lo primero que se te viene a la cabeza?
9: Pues lo primero es una persona debajo de un balcón, ¿no? Cantándole canciones de amor a otra que está asomada.
8: Lo que antes se llamaba una rondalla. Bueno, pero si te digo serenata para cuerdas...
9: Pues entonces me imagino un contrabajo a un chelo en un balcón mientras alguien le canta una canción de amor, por ejemplo...
8: Eso ha sido un intento de chiste.
9: Ha sido
8: musical,
9: un intento, sí, sí, pero lo podemos dejar pasar si quieres. Porque bueno, las serenatas es verdad que no siempre tenían que ser románticas. De hecho, durante siglos eran músicas que se componían para fiestas, celebraciones, reuniones sociales, en
8: claro,
9: fin.
8: Claro, claro, claro. Música disfrutona sin necesidad de que haya romanticismo ni sentimientos amorosos de por medio.
9: Justo, es verdad, sin dramas amorosos, eso es justo. Y algunos compositores, de hecho, escribieron piezas muy bonitas.
8: Pues lo vamos a comprobar hoy. Se empieza con una serenata. Os dejo ya con clásicos populares, con Ana a los mandos. Nos escuchamos en una hora en las tardes.
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9: ¿Qué tal? Bienvenidas, bienvenidos a Clásicos Populares. Vamos a empezar con la Serenata para cuerdas de Antonín Dvořák, una de las obras más populares del compositor checo. La escribió en 1875, un año, podremos decir, feliz para Dvořák, porque bueno, acababa de conseguir una beca estatal en Viena y eso pues le permitió dedicarse a la música de una forma mucho más tranquila, económicamente más cómoda, y eso pues oye, pues le permitió también pasar por una buena racha dentro de esa comodidad, donde se notó en su trabajo. ¿Por qué? Bueno, pues porque completó, por ejemplo, esta serenata en apenas 2 semanas. Y aunque su segundo movimiento, el vals, es el más famoso, hoy me vas a permitir que nos quedemos con el moderato, con el primer movimiento, que tampoco está nada mal, oye, y también pues se merece su momento aquí en Clásicos Populares.

0: Pues teníamos ahí a Richard Haydn al frente de la Filarmónica de la ciudad de Praga interpretando este primer movimiento, este moderato de la serenata para cuerdas de Antonín Dvořák. Y antes de irnos a la playlist, Darío Meta, buenas tardes.
1: Hola, Ana, ¿qué tal?
0: Bueno, Darío está aquí un día más dispuesto a recibir ya las propuestas de los oyentes, ¿no? Que te
1: Eso
0: hagan para improvisar hoy.
1: Muy contento de estar aquí otra vez y lo de siempre, si alguien tiene en mente dos músicas muy distintas, una clásica y otra moderna, de pop, rock o lo que sea, pues que nos llame ya mismo al 900-137-137.
0: Es importante, ¿no?, que sean dos músicas contrastantes y también muy conocidas para todos.
1: Eso es, para que las podamos reconocer ahí en la impro, que
0: Venga,
1: se me va a ocurrir a mí.
0: 900-137-137.
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0: Suele pasar en un momento muy concreto de la música, no es ni al principio ni al final, es en un momento que encima ya sabes que va a llegar porque conoces la obra, ¿no? Y aún así te pilla, porque bueno, eso también es curioso, que sepas exactamente el compás exacto en el que se te van a poner los pelos de punta, vamos, y aún así se te pongan igual. Pues eso es lo que estamos haciendo esta semana en la playlist de esta semana, que bueno, seguimos añadiendo propuestas, aportaciones, por ejemplo, de Blanca, de José de Palma de Mallorca, de Xandre de Ourense, Pedro de Salamanca, María de Galicia, Juanjo de Segovia y Pepe de Mallorca.
3: Para la lista de esta semana, Amanecer, de Así Habló Zaratustra, de Richard Strauss. Es escucharlo y ponerse los pelillos como escarpiados. Un saludo, soy Blanca de Abadell.

Soy José Palma Mallorca. Lo que me pone la gallina de piel es el A Piece of Sky, la última canción de la banda sonora de Gentle, compuesta por Michel Legrand.

Sandre, desde Ourense, una música que a mí me pone los pelos de punta, pero en el sentido terrorífico, que es de la cantata Fausto de Alfred Schnittke, un número que se llama Es Gesagt.

Hola, me llamo Pedro y os llamo desde Salamanca. Dos de las músicas que más me gustan son el heavy y la música clásica. Y estas dos músicas se tocan en un disco maravilloso de Metallica y la Orquesta Filarmónica de San Francisco.

Una música que me emociona y me pone la piel de gallina es Chove en Santiago, Llueve en Santiago, por Luarna Lubre con Rosa Cedrón. Es la adaptación de un poema de la obra Seis poemas galegos que Federico García Lorca dedicó a Galicia, publicada esta obra en 1935. Soy María desde Galicia.

Soy Juanjo de Segovia y la obra que me pone los pelos de punta, nostálgico, triste y de todos los sentimientos es el segundo movimiento adagio del concierto de Aranjuez de Joaquín Rodrigo.

soy Pepe de Palma de Mallorca. Una pieza de música que me pone los pelos de punta es el Lacrimosa del Requiem de Mozart.

0: Pues era la Lacrimosa del Requiem de Mozart. La última propuesta que hemos añadido hoy a nuestra playlist de esta semana era una propuesta de Pepe, que decía que a él siempre, bueno, pues le pone los pelos de punta. Yo creo que Pepe no es el único, habrá más oyentes por ahí. Lo escuchábamos con Fratwells Hermoos al frente del coro y de la Orquesta Filarmónica de Londres.
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0: Y no es lo mismo acelga, ¿no?, la verdura, que gacela, el animal. No es lo mismo, es distinto. El orden de las letras importa y sobre todo en nuestro puzzle musical de hoy, ¿vale? Esos tres fragmentos que hay que ordenar para que la melodía tenga sentido. Hay que averiguar también la obra y el autor, que esto a veces se nos olvida. Entonces, obra, autor y orden correcto de los fragmentos, ¿vale? Este sería el número A. Este sería el B. Y este el C. ...900, 137, 137. Venga, vamos a volver a repasarlos. Este sería el fragmento A. Este sería el B. Y este el C. ...900, 137, 137. Buscamos obra, autor y el orden correcto de los fragmentos. Y para quienes entren en directo y acierten, pues hoy sorteamos una tote bag, una bolsa de tela de clásicos populares.
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2: Hola, soy Blanca de Abades. Aquí, el 4 de junio de 1878, el sol se apagó media tarde y el granizo se llevó el pan, dejando solo un voto de silencio y de fe. Pido para el 4 de junio el intermezzo de Goyescas de Granados, porque suena esa madera noble de nuestra memoria. Aquella tarde de oscuridad nació en mi pueblo el compromiso de no olvidar nunca que somos pequeños ante el cielo y que si hoy seguimos caminando por estas calles es porque aquel 4 de junio, entre el llanto por el trigo perdido, Abades aprendió a rezar con una sola voz y encontró consuelo en la Virgen de los Remedios. Ese día el miedo se convirtió en fe y esperanza. Un saludo.

0: Pues era el intermezzo de Las Goyescas de Enrique Granados, interpretado por Josep Pons al frente de la Sinfónica de la BBC, una obra que nació principalmente como una suite para piano, que era el instrumento que dominaba el compositor, inspirada en esos majos y en esas majas de los cuadros de Goya, y que más tarde, en 1915, pues Granados la convirtió en una ópera. ¿Qué pasó? Que debido pues a la Primera Guerra Mundial, esta obra no se pudo estrenar en París, tal y como estaba previsto, y acabó debutando en el Metropolitan de Nueva York, en 1916, haciendo historia. ¿Por qué? Porque, bueno, se convirtió en la primera ópera en español que se representaba en ese escenario.
1: ¿Sabías que...?
0: ¿Sabías que Jan Sibelius destruyó una sinfonía completa cuando ya era uno de los compositores más famosos de Europa? Pues sí, eso fue real. Después de componer 7 sinfonías, todo el mundo estaba esperando con impaciencia la octava, ¿no? De hecho, Sibelius estuvo trabajando en ella duramente, durante años, y bueno, creó expectativas y todo, pero ¿qué pasó? Pues que era tan perfeccionista que nunca estaba del todo contento con el resultado. Así que un día malo seguramente, decidió acabar con todo y echar la partitura a la chimenea encendida, vamos, con sus llamas, su fuego, con su todo, y así fue como la octava sinfonía de Sibelius se convirtió en una de las obras más famosas de la música, precisamente porque nadie ha podido escucharla. Así que hoy nos vamos a quedar con una obra del compositor finlandés, que sí que vamos a poder escuchar, que es ese A la marcha de su suite Corelia.

0: A la marcha, el tercer movimiento de la suite Karelia de Jan Sibelius, que nos interpretaba Neve Järvi, y la sinfónica, la Orquesta Sinfónica de Gotemburgo.
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0: 900, 137, 137. Venga, vamos a ordenar los fragmentos de hoy, a ver si hay suerte y a ver quién se lleva hoy la bolsa de tela del programa. Este sería el fragmento A. ¿El B? ¿Y el C? ...900, 137, 137. A ver qué tal nos ordena Conchi. Buenas tardes.
2: Buenas tardes.
0: ¿Cómo crees que es el orden, Conchi?
2: C, A, B.
0: C, A, B. Vale, ¿y obra y autor?
2: Yo creo que es El lago de los cisnes de Tchaikovsky. Pero ya tengo la duda.
0: Lago de los cisnes. Vale, perfecto. Pues para ti, Conchi, el número uno, ¿vale?
2: Vale, gracias.
0: Suerte. Vamos a ver qué nos dice Marina desde Villalbilla, perdón. Hola, Marina. Bueno, si no. Marina, tenemos a Marina a la una, a las dos, a las tres. Pues seguimos con Isabel de Palma de Mallorca. Buenas tardes. Hola, Isabel.
3: Hola, más bien. Qué alegría hablar con vosotros.
0: Hola, ¿eres Isabel o Marina?
3: Hola, soy Isabel de Palma de Mallorca.
0: Vale, vamos contigo, Isabel de Palma de Mallorca. ¿Cuál crees que es el orden hoy?
3: Bueno, ahora.
0: ¿Isabel? Isabel se nos ha ido. Y Marina tampoco la tenemos.
4: Hola.
0: Mira, Marina, ¿eres tú?
4: Sí, yo Marina. ¡Ay, qué lío!
0: Venga, Marina, ¿cuál es el orden?
4: Vale, yo creo que es C, A, B.
0: C, A, B, vale, como Conchi. ¿Y la obra? ¿Obra y autor?
4: Pues yo pienso que es El vals de las flores de El cascanueces de Tchaikovsky.
0: Vale. Pues para ti, el número dos, Marina.
3: Y para mí no me atiende.
0: Vale. Venga, y seguimos con Alfonso de Córdoba. Buenas tardes.
5: Me atiende, estoy en llamada. Soy Isabel.
0: Ah, mira, que nos ha vuelto Isabel. Hola, Isabel, es que te habías ido y te echábamos de menos.
5: Yo también.
0: A ver, Isabel, venga, ¿cuál es el orden, Isabel?
5: Bueno, pues creo que me he equivocado conforme he oído a los oyentes, pero yo voy a detenerme a ver si tuviera suerte.
0: Venga, muy bien, claro que sí. Hay que ser fiel a uno mismo. ¿Cuál es el orden para ti, entonces?
5: Pues B, dudaba ahora si sería A, pero es B, C, A, lo que yo había apuntado. Y la obra creo que la he aceptado. Es El vals de las flores de Pietro Tchaikovsky.
0: Vale, Isabel,
5: y
0: pues...
5: No sé si es del cascanueces ahora, creo que sí, del cascanueces.
0: Vale, te lo apuntamos del cascanueces y te damos el número 3, ¿vale, Isabel?
5: Pues muchas gracias, por haberme atendido.
0: Nada, a ti, por seguir ahí. Y vamos ya por último con Alfonso de Córdoba. Buenas tardes, aunque a lo mejor Alfonso tampoco está. Bueno, pues nada, pues seguimos. 900-137-137. Seguimos ordenando en un ratito.
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0: La viola d'amore es un instrumento barroco que está entre la viola y el violín, podríamos decir, ¿no? Y que la mayoría de los compositores de la época pues no escribieron mucho material para ella. Pero Vivaldi, por ejemplo, compuso al menos 6 conciertos para viola d'amore en solitario y otro más junto a laúd. Hoy hemos escuchado el concierto en la menor para viola d'amore, Rion 397 de Vivaldi, con Rachel Barton Pine y el conjunto de instrumentos de época Ars Antigua.
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0: A ver, teníamos 2 tarareos esta semana, uno de Fermín y otro de José Luis. Vamos a ver qué soluciones nos han propuesto los oyentes. Vamos primero recordando el de Fermín.
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0: Vale, vamos a ver qué nos dice Alejandro, que puede ser, pero ya os avisamos de que, bueno, es imposible cuadrar el tarareo con la pieza, porque el tarareo es mucho más lento que la pieza en sí, porque es bastante rápida. Así que vamos a poner primero uno y luego la otra a continuación.
3: Soy Alejandro de Bigastro, aunque os llamo siempre de Palma de Mallorca. El primer tarareo de esta semana creo que es el solfeggio en do menor de Carl Philipp Emanuel Bach.
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Pues efectivamente es el solfeo número uno en do menor de Carl Philipp Emanuel Bach y también conocido como solfeyeto, como nos decía nuestro oyente. Y teníamos también este otro de José Luis.

0: Nora.
1: Al que también nos ha respondido Alejandro y además Miguel Ángel de Castellón. A ver qué nos dicen.
2: El segundo tarareo de esta semana creo que es un fragmento de la lectura Los Esclavos Felices de Juan Crisóstomo de Arriaga.
3: Soy Miguel Ángel desde Castellón. Respecto a la melodía que ha tarareado José Luis, del compositor enterrado en una fosa común y que no nació en Salzburgo, creo que es el cuarto tema de la obertura Los Esclavos Felices de Juan Crisóstomo de Arriaga, compositor español nacido en Bilbao y murió a los 20 años y parece que por problemas económicos su cuerpo fue a parar a una fosa común.
2: Que según mi primer maestro de música era conocido como el Mozart español.

0: Pues efectivamente, era el cuarto tema de la obertura de Los esclavos felices de Juan Crisóstomo de Arriaga. Y una vez más, pues otro caso cerrado también, mira tú qué bien. Hemos cerrado dos y se abren nuevos tarareos. ¿Dónde nos los podéis mandar? Pues 689-869-347, ahí, mensajes en WhatsApp, mensajes de voz, y el 913-46-1025, que son las vías de contacto, pues para que nos enviéis vuestros nuevos tarareos.
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0: Leo Delib es el protagonista de nuestra batalla de versiones esta semana con el pizzicato del ballet Silvia, un ballet que supuso toda una revolución en su época por su innovadora coreografía y su escenografía también. De hecho, hay una anécdota que dice que Tchaikovsky le encantó tanto esta obra que dijo que si la hubiera visto antes no hubiera escrito El lago de los cisnes, porque claro, en comparación le parecía poco cosa. ¿Algo exagerado, no? Pues puede ser, pero bueno, ya conocíamos un poquito a Tchaike, que era así intenso por naturaleza. Bueno, venga, vamos con la última versión de esta batalla de versiones que nos toca hoy para que ya podáis decidir cuál es vuestra favorita y podáis votar. Venga, en esta última versión le toca a la mandolina y al piano.

Pues era la variación de este pizzicato del ballet Silvia de Leo Delibes, que hemos escuchado una versión interpretada por Raffaele Larraione en la mandolina y François Dumont al piano. Era la última candidata que añadimos esta semana a nuestra batalla de versiones, pero antes de elegir tu favorita, vamos a revisarlas todas, ¿vale? Esta sería la del lunes, que fue cuando escuchamos la versión para orquesta,

0: Y hoy nos hemos quedado con esta de mandolina y piano. Notas de voz al 689-869-347 en WhatsApp y el 91-346-1025 para mensajes en el contestador. También clásicospopulares@rtv.es y para votar luego pondremos una encuesta en el Instagram de Radio Clásica. ¿Cuál es tu favorita?
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0: Bueno, pues vamos a ver quién se lleva hoy esa tote bag, esa talega de clásicos populares. Los fragmentos eran estos, el A... ¿El B? ¿Y el C? Vamos con Dolores desde Gijón. Buenas tardes.
2: Hola, buenas tardes.
0: ¿Lo tienes claro, Dolores?
2: Sí, yo creo que es C, A, D. Y es la danza de las flores del Cascanueces de Tchaikovsky.
0: Vale. Pues para ti el número 4, ¿vale, Dolores?
2: Muchas gracias.
0: Suerte. Venga, seguimos con Lola de Madrid. Buenas tardes.
3: Hola, buenas tardes.
0: ¿Qué es para ti?
3: Pues lo mismo del anterior. C a B, el vals de las flores del Cascanueces de Tchaikovsky.
0: Vale, no hay duda, ¿no, Lola?
3: No, creo que no.
0: Vale, pues para ti el número 5.
3: Gracias.
0: Y seguimos con Isabel de Salamanca. Buenas tardes.
4: Hola, buenas tardes. ¿Qué tal? Bueno, llamo en representación de los Mateos Harring, que aquí os escuchamos en familia.
0: Perfecto. Pues vamos a ver, ¿qué orden dice la familia que es?
4: El C a B.
0: C a B, perfecto. ¿Y obra y autor?
4: El vals de las flores de Cascanueces de Tchaikovsky.
0: Vale, pues para vosotros el número 6.
4: Vale, gracias.
0: Y venga, terminamos con Javier de Santander. Buenas tardes.
5: Buenas tardes.
0: ¿Qué es para ti? A ver, cuéntame.
5: Pues de la película Walt Disney, porque de ahí lo hemos sabido en familia.
0: También
5: de
0: en fantasía, familia, estupendo.
5: C a B, el vals de las flores de Cascanueces de Tchaikovsky.
0: Vale.
5: Pero hay que volver a ver fantasía, ¿eh?
0: Hay que volver a verla, nunca está de más, claro que no.
5: Porque la escena de las flores es preciosa.
0: Bueno, Javier, pues para ti el número 7, a ver si hay suerte.
5: Vale, gracias.
0: Bueno, pues vamos a ver qué era.

0: Pues efectivamente, era el orden era CAB y era el vals de las flores del cascanueces de Tchaikovsky. Así que vamos a ver entre los acertantes el número 2, el 4, el 5, el 6 y el 7, a ver quién se lo lleva. Pues el número 6 va para Isabel y para su familia, para, pues se tendrán que turnar la tote bag de clásicos populares para que la puedan lucir todos. La semana que viene seguimos con más concursos del 1, 2, 3, ¿esto qué es?
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0: Darío Meta, buenas tardes otra vez.
2: Hola Ana, ¿cómo estás?
0: Bueno, como ya sabéis, Darío cada dos jueves viene aquí a Clásicos Populares a recibir vuestras propuestas de improvisación y con esas dos propuestas, una moderna y otra clásica, conocidas ambas, pues se saca aquí un temita improvisado totalmente. ¿Estás preparado?
2: Venga, sí, preparado.
0: Venga, pues vamos a ver quién tenemos al otro lado. Hola, buenas tardes. Creo que es Betania desde Madrid.
3: Hola, ¿qué tal?
0: ¿Qué tal? ¿Cómo estás? ¿Qué

0: Que sí. Pues si te parece, Darío, vamos a escucharlas un poquito antes, ¿no? Para que tú, todo el mundo se quede un poco con la melodía y que tú también puedas darle ahí una vuelta, ¿vale?
1: Eso es.
0: Vamos a empezar con la clásica.
2: Le mando un saludo fuerte a Darío, que me encanta.
0: Venga, pues ahí queda y vamos a escuchar esa Carmina Burana de Carl Orff.

0: ¿Qué, Darío, las tienes?
1: No tengo nada. Como siempre, no tengo nada.
0: Bueno, más o menos ahí retenidas un poquito, ¿no?
1: Venga, sí. Vamos a ver qué pasa con estas dos músicas pues, muy conocidas y muy contrastantes.
0: Pues venga, mucho ánimo y adelante.
1: Gracias.

0: la moderna, Bad Bunny o Carl Orff?
1: ¿Qué me has dicho, perdona?
0: Perdona, ¿que por cuál te has tirado más esta vez, Bad Bunny o Carl Orff?
1: Claro, las dos a la vez, las dos a la vez.
0: Las dos a la vez, pero siempre hay una que tira un poquito más, ¿no?
1: Bueno, hombre, porque aquí había un este era un baile inolvidable y un ritmo insoportable.
0: Insoportable.
1: O sea, tenías que ir por ahí.
0: Betania, ¿sigues por ahí?
2: Sí, digo por aquí.
0: Mira, antes decías que tenías ahí el gusanillo musical estas semanas de ambas músicas, sí. Pues ahora lo tienes en una, te lo puedes poner y ya solo el gusanillo de esta mezcla. ¿Qué te ha parecido?
2: Además, qué buena transición. Mira, a mí me costaba en mi cabeza hacer la transición entre Fortuna y Baile Inolvidable y con qué maestría lo hace Darío. Ahora ya pues mezcla muy bien en mi cabeza.
0: Ya sabes que Darío es el mejor y siempre le salen unas mezclas y unas improvisaciones maravillosas. Mil gracias, Darío. Hasta dentro de dos semanas.
1: Gracias, chicos.
0: Y gracias también a ti, Betania. Hasta luego, buen día. Venga, hoy nos vamos con esta petición de Manel.
3: Me llamo Manel, soy de Montgat, aquí en Barcelona, y me gustaría pediros la banda sonora de El cielo protector, compuesta por Ryuichi Sakamoto. Muchas gracias.

Mira, que tenemos muchas cosas que hacer, ¿eh? Tenemos que votar para la batalla de versiones de mañana. Podéis mandar también la banda sonora de vuestras vidas, la playlist, peticiones, dedicatorias, tarareos, todo eso en el 689-869-347, notas de voz en WhatsApp y el 91-346-1025, mensajes en el contestador. Nosotros nos vamos ya. Un saludo de Paloma Ram, también de Mario Galán, que ha estado en el control de sonido, y José Luis Beltrán en la realización. Hasta mañana.

0: Las 4, las 3 en Canarias.
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0: Prisión provisional para el hombre que confesó haber matado a su pareja Patricia en Callosa de Segura. Estamos en Alicante, Javier Sancho.
2: La plaza número 1 de la sección de violencia sobre la mujer del Tribunal de Instancia de Orihuela ha acordado prisión provisional comunicada y sin fianza para el hombre al que detuvo la Guardia Civil el pasado martes por matar a su pareja sentimental, una mujer de 48 años, en la vivienda de Callosa de Segura, donde ambos convivían. El varón queda investigado en una causa abierta por los delitos de homicidio o asesinato y maltrato en el ámbito de la violencia sobre la mujer, sin perjuicio de ulterior calificación. Después de que el Ministerio de Igualdad haya confirmado el caso ocurrido en este municipio alicantino, el número de mujeres asesinadas en España este año por violencia de género asciende ya a 23, 4 de ellas en la Comunidad Valenciana.
0: El 016 es el teléfono de atención a víctimas de la violencia de género. Es gratuito y no queda registrado en la factura. El calor nos está dando un respiro estos días, aunque durante el fin de semana las temperaturas volverán a subir. En Madrid, asociaciones de familias están recogiendo firmas y protestando ante la falta de climatización en las aulas. El debate ha llegado hoy a la Asamblea. La presidenta Ayuso ha dado a entender que estos episodios de altas temperaturas se han sufrido desde siempre, y su consejero de Cultura, Mariano de Paco, incluso ha hablado de su propia experiencia personal desde que era adolescente.
3: Cursé la EGB en un colegio en Murcia y les puedo asegurar que en Murcia, cuando hace calor, y vean cómo el calor a lo mejor es fuente también de inspiración. Esta mañana, para llevar a mi hija al colegio, ¿sabes lo que he hecho? Ponerle una camiseta de manga corta y un pantalón de manga corto, como hemos hecho toda la vida.
0: La ministra de Sanidad ha respondido en X, dice Mónica García, que han acordado junto al Ministerio para la Transición Ecológica 368 millones para mejorar la eficiencia energética y climatización en los centros sanitarios y educativos, que el gobierno, según la ministra, cumple. Rojo en Wall Street, lastran algunas tecnológicas. David Martínez.
4: Sí, el índice que reúne a estas empresas, el que reúne a las principales compañías tecnológicas de Estados Unidos, es el que más cae en la apertura. El Nasdaq se deja un 0,7% lastrado por algunos gigantes del sector. Anoche, la empresa dedicada al diseño de microprocesadores y relacionada con la inteligencia artificial, Broadcom, presentó resultados y hoy la reacción en bolsa está siendo claramente negativa. Sus acciones se hunden un 15% en Wall Street. El índice S&P 500, por su parte, ha abierto en rojo con descensos muy limitados. En cuanto a las bolsas europeas, se mantienen en verde con avances del 0,7%. En el IBEX 35.
0: Y lo hemos avanzado en el informativo. El Premio Nacional de Cinematografía de este año se lo lleva Carmen Machi. Es el galardón que concede el Ministerio de Cultura para esta actriz amante de la comedia, Sonia Castellani.
5: Buenas tardes. Sí, el jurado la ha elegido por ser una de las actrices de comedia más importantes de la historia del cine español. También ha destacado en todo tipo de géneros. Ha sabido conectar con el público masivamente, no afectándole su enorme popularidad para acercarse a proyectos más autorales. Este es parte del fallo de este galardón que se acaba de publicar. Actriz madrileña de cine, teatro y televisión, ha participado en un centenar de producciones, entre ellas series como Siete vidas y Aída, sus proyectos más conocidos, y la hemos visto en películas como Ocho apellidos vascos, Taimai, Rumbo a Vietnam, La tribu o Cerdita.
6: Y yo he vivido siempre muy bien como secundaria. Ser secundario es lo mejor del mundo, porque no es ser segundo, es ser secundario.
5: Claro. Aquí escuchamos a Carmen Machi hablar de personajes secundarios que ha interpretado, aunque en los últimos años muchos de sus secundarios han cambiado a protagonistas. El premio que otorga ahora el Ministerio de Cultura está dotado con 30.000 euros y se entrega en la próxima edición del Festival de Cine de San Sebastián.
0: 4 y 4, 3 y 4 en Canarias. 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

0: ¿Qué tal? Muy buenas tardes, bienvenidos. Bueno, para los que ayer no entendieron del todo bien mi saludo sobre el Papa y Bad Bunny, recibí algunos comentarios así un tanto equivocados. Aún a riesgo de ser repetitivo, voy a aclarar que en ningún caso mis palabras buscaban cuestionar a León XIV ni a Benito el Conejo, al contrario. Los dos defienden la paz y los derechos humanos, están con el no a la guerra y están claramente contra las políticas de Donald Trump, así que me gustan. Sería estupendo que recordaran esto todos esos que estos días saldrán al encuentro del Papa para que sean coherentes con los valores cristianos que se supone profesan y tantas veces olvidan. León XIV es un religioso, un hombre religioso que no desprecia la ciencia. De hecho, se formó en ciencias exactas, es licenciado en matemáticas y antes de su vida eclesiástica ejerció como profe de mates y física. Además, clama contra el cambio climático y toca la guitarra. Es guitarrista, por ahí me tiene completamente ganado. Aunque lo que predica tenga poco que ver con mis creencias y haya tantas cosas que no entiendo ni comparto de las suyas. Eso sí, me caería mucho mejor si estos días en Madrid se reuniera con las víctimas de abusos sexuales en el seno de la Iglesia y si metiera mano de una vez por todas a esa aberrante realidad. Es contradictorio hablar de moral de puertas afuera y no limpiar, no barrer la casa de puertas adentro. El Papa no traga a Trump, ni Trump lo soporta a él, y todo aquel que carga contra los tiranos que asolan este mundo, así los llamó él mismo, ya me parece una persona digna de aprecio. Que el primer papa estadounidense choque de lleno con el gobierno de su país por sus infames políticas, su racismo antimigratorio, sus injustificadas invasiones y agresiones militares o por el uso interesado y ladino que hacen de la religión y el nombre de Dios, para mí es toda una esperanza. ¿Y qué decir de Bad Bunny, de Benito el Conejo? No me convence nada lo que representa su casita, pero me cae bien. Su música no es mi favorita, pero hay que reconocer que su último disco es un gran trabajo. Lo más importante es que este artista, este músico latino, el más escuchado del planeta, con su forma de reivindicar, cantando y bailando, también desafía y planta cara a Donald Trump y a todos los nocivos líderes de la ultraderecha mundial. Bunny, recordemos, alzó su voz como pocos contra las salvajadas del ICE y sigue dando visibilidad a la injusta realidad que sufren millones de latinos y negros en Estados Unidos. Oh, think twice, 'cause it's another. No tengo nada contra Benito ni contra León. A pesar de pertenecer a mundos completamente opuestos, son dos iconos espirituales y culturales, y me apuran, políticos, dos americanos que comparten discurso en defensa de los derechos humanos y la justicia social. Verás cuando se enteren de que el gobierno de la Comunidad de Madrid está en contra de la regularización de inmigrantes o que aplaude y da medallas a Donald Trump, Netanyahu o a Milei. En fin, yo creo que mejor que no lo sepan, que no se enteren. Bueno, me queda aclarar que lo que no llevo nada, nada bien, que no soporto ni puedo concebir que nadie soporte, son las masas, las aglomeraciones de gente en las calles, frente a los escenarios y los altares. Y lo digo con todo el respeto, por supuesto, hacia los que sí lo toleran y viven expectantes e impacientes la visita del Papa o los espectáculos de la estrella puertorriqueña. No entiendo bien que las ciudades se tomen al asalto sin sopesar alternativas, paralizando la vida cotidiana del resto de ciudadanos, de todos esos a los que no les van ni esas misas ni esos conciertos, convirtiendo las urbes en escenarios obligados de eventos gigantescos, algo que muchos viven con júbilo y otros muchos como un auténtico incordio, como un infierno. Para los ofendidos, por si les queda alguna duda sobre mi respeto al Papa, decirles que durante unos años fui corresponsal en el Vaticano y mantuve una estrecha y excelente relación con las más altas esferas de la Santa Sede, con los miembros de la Sala Estampa Vaticana y con muchos cardenales, nuncios, obispos y monseñores. Además, muchas veces formé parte del exclusivo puñado de informadores que acompañaban al Papa Juan Pablo II en sus viajes por todo el mundo. Aquello sí que era grande. Conocí de cerca y bastante bien a un Papa que para mí era simplemente un hombre, un ser humano, un tío muy majo, que me llamaba por mi nombre. Tras su muerte fue beatificado, así que sin ser yo ni un santurrón ni un capillita, un santo, San Juan Pablo II, muchas veces me dio su bendición con cariño, afecto y con una sonrisa.
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0: En fin, que si no han conocido bien y de cerca a ningún papa, si no conocen el Vaticano por dentro, si no saben nada de la diplomacia de la Santa Sede, ni de todo lo que rodea una visita papal, pues mejor que no hablen por hablar los que siempre hablan por hablar sin tener ni puñetera idea. Dicho queda. Arrancamos las tardes. Hola Marta Solano.
1: Que es jueves ya, David.
0: Qué veraniega. Oye, vamos a saludar a Berta, que va de camino en, por ahí, va de viaje, nos va escuchando.
1: Le mandamos un besito, Berta, ten cuidado,
0: Berta,
1: por favor.
0: Mucho cuidadín. Se va por ahí de picos pardos con las amigas.
1: Oye, Berta, llévame la próxima vez, por favor, ¿eh?
0: Bueno, Marta, ¿qué tenemos hoy para nuestros oyentes?
1: Mira,
0: un pedazo de programa seguro.
1: Mira, lo veníamos comentando. ¡Qué pedazo de programa! Este jueves empezamos con el humor de Rafa Maza, que está ultimando preparativos para la visita papal. Nuestra tertulia no viene nada pacífica, lo adelantamos. Novedades en el caso de Leire Díez. Hoy ha declarado también el hermano del presidente del gobierno en Badajoz. León XIV y su inminente visita pues nos va a llevar a conocer mejor al nuevo Papa, con curiosidades que les van a sorprender. Y vamos a terminar con dos ilustres premiados: Carmen Machi, Premio Nacional de Cinematografía, y Leo Messi, Premio Princesa de Asturias de los Deportes. A las 5 en nuestro viaje al centro de la radio, Pedro Santos se sumerge en el universo Mota. Va a estar aquí José Mota.
0: Hola.
1: ¡Ay, madre!
0: Ya estuvo otra vez, ¿eh?
1: Es verdad. Bueno, después conoceremos un desafío senior que nos ha llamado mucho la atención, que demuestra que la aventura no tiene edad.
0: ¿Senior? ¿Qué has dicho? ¿Senior?
1: Senior. Es que senior es a partir de los 45,
0: madre,
1: yo creo.
0: Mía.
1: Y nuestro economista, Carlos Arenas, nos va a explicar cómo funciona esto de la estructura salarial en España. A las 6 con Ramón Aranguena concursamos, hoy toca Tu Frase Me Suena. En nuestras tardes de cine, bueno, es que me encanta esta actriz, David Felipe Arran rinde homenaje a la gran Audrey Hepburn.
0: Bien, bien.
1: Y en Hecho en Casa hablamos de la peli Pioneras, está recibiendo muy buenas críticas sobre esas primeras mujeres que jugaron al fútbol en España.

0: es un honor anunciar que hoy al escenario de las tardes se suma una de las mejores voces femeninas de este país, la gran Sole Jiménez, un maravilloso ser humano, como dice este tema, y que saca nuevo disco.
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3: Primer jueves del mes de junio, radiante y luminoso, la par que nuestro también radiante y luminoso Fabiolo.
4: Hombre, luminoso e iluminado, y más siendo de esos jueves que brillan más que el sol.
0: Cierto que hoy se celebra el Corpus Christi, pero solo en Castilla-La Mancha, el resto el domingo, y aquí en Madrid con misa del Papa, ¿eh? Y todo en Cibeles.
3: Ay, la que se nos viene encima.
4: ¿Cómo? ¿Perdona? ¿Por qué lo dices? ¿No estás hoy muy católico o qué, David?
3: Llevo un tiempo ya sin estar muy católico, si te soy sincero.
4: Pues si te soy sincero, yo hoy tampoco estoy muy católico. Me sentó ayer mal la cena. Uy, perdón, y estoy con el estómago...
0: ¡Ostras! ¿Sí?
4: ¿Cómo lo sabes? Efectivamente, cené ostras. ¡Qué pavo! Ya me lo dice Piluca, que el marisco y las ostras mejor en los meses que no tienen R.
0: Pues hasta septiembre... Te quedan aún 3 meses sin R y sin marisco. Menuda penitencia.
3: Penitencia la de los madrileños, porque este fin de semana, entre los conciertos de Bad Bunny, la visita pastoral del Papa, en Madrid no va a caber un alfiler, sumado al calor, a los cortes de tráfico, los atascos...
4: Tú eres de los míos entonces, David. O sea, te horrorizan un poco las masas, ¿no?
3: Mucho.
4: Yo ya me saqué este año el carnet de zona VIP para evitar los mogollones y disfrutar de eventos multitudinarios.
0: Un momento. ¿Existe un carnet de zona VIP, así como que en general, con examen y todo?
4: Sí, claro. Es como el carnet de conducir. Es como el B1, pero existe el VIP 1 en mi caso. Bueno, en mi caso yo me saqué el VIP 2, o sea, doble VIP.
3: Pero no te examina la DGT, ¿no?
4: No, te examina la DGE, Dirección General de Elegancia.
3: Modestia aparte, yo creo que ese examen lo aprobaría yo, al menos el VIP 1. Sí, lo
4: bueno,
3: tengo.
4: Bueno, Marta, a ver, cierto que elegante... Es David cuando quiere, ¿eh?
0: Sí, es verdad.
4: Pero el teórico lo aprobaría sin problema. El práctico, no sé yo.
0: ¿En qué consiste el práctico?
4: Pues en ser cool.
3: ¿Y yo no lo soy, acaso?
4: Hombre, a ver, para que te dieran por cool, deberías...
0: Oye, ahí, por favor, Fabiolo, no seas ordinario, que te vamos a quitar puntos del carnet VIP ese.
4: ¿Cómo que puntos? El carnet VIP no tiene puntos, Marta, tiene estrellas. Mm. 20 estrellas. Y vale para todo tipo de eventos. Conciertos, misas... parkings y encuentros multitudinarios.
3: Misas y parkings. Ay, madre.
4: En mi caso, que soy doble VIP, pues puedo aparcar en doble fila.
3: ¿Y lo de las misas qué?
4: Pues en las misas entra el vino en la comunión.
0: Oye, ¿y ese carnet te sirve para la casita de Bad Bunny?
4: Por supuesto. Estuve el otro día en la zona VIP de la casita.
0: ¡Anda!
5: Debí tirar más fotos de cuando te tuve.
3: O sea, que esa casita a su vez tiene zona doble VIP.
4: Claro.
0: Wow, cómo mola la casita, ¿no? Bueno, recordemos a nuestros oyentes que la famosa casita de Bad Bunny es un recinto dentro del Estadio Metropolitano, en este caso, que forma parte de la escenografía del show del cantante, y allí se alojan los invitados VIP.
4: Bueno, en mi caso, doble VIP, o sea, VIP, VIP, VIP, VIP, como el correcamino. Qué pavo. Correcaminos, claro, porque la casita, aparte de ser VIP, tiene dentro otra zona VIP para los titulares del carnet VIP 2.
3: Doble VIP, VIP, VIP. ¡Qué pavo! ¿Y qué bueno? ¿Qué tiene tan bueno esa zona doble VIP de la casita que es?
4: Pues que está insonorizada y no se escucha nada del concierto.
3: Impagable, entonces, vamos, fantástico.
4: Y aparte tiene extras.
0: Ay, faltaría más, porque si vais a estar en silencio, algún incentivo extra tendrá.
3: No me lo quiero imaginar, ¿no? Es mejor no dar detalles de esos extras, Fabiolo.
4: Que sí, que son cinco extras, Stradivarius.
3: Ah.
4: Cinco Stradivarius, o sea, un quinteto de cuerda traído desde Viena, ahí dentro de la casita de la zona doble VIP, que ameniza esa zona con violines, violas y violonchelos Stradivarius originales.
0: Wow,
4: ¿perdona?
0: Pero, oye, ¿tocan canciones de Bad Bunny al violín?
4: No, hombre, no. Composiciones de Mozart, que de alguna manera fue considerado el Bad Bunny de la época.
3: Lo mismo, igualito.
0: Igualito.
4: Son cosas de mi amiga Marta Ortega. Ya sabéis que Bad Bunny se viste de Zara.
0: Y por eso el quinteto con Stradivarius en la zona doble VIP, claro.
4: Claro, también le pertenece a Stradivarius. Ay, y la música de Mozart le encanta a Marta. Ya sabes, Marta, cosas de Marta. Qué pava.
0: Es que las Martas somos muy pavas.
3: Y es obligatorio, Fabiolo, ir vestido de Zara si vas a la casita.
4: Hombre, yo iba a ir de guay. De guayabera. De guayabera puertorriqueña.
3: Elegante, cool y güey. ¿Cómo molas, Fabiolo?
0: La verdad es que sí. Ya la misa del domingo del Papa en Cibeles vas a asistir también, ¿no? Imagino en Banco VIP o a la sombra.
4: A la sombra del Banco de España. Además, se repartirá billetes de 500 entre los asistentes en zona doble VIP, madre, a modo de abanico.
0: Claro, claro, todo un detallito, ¿no? Por parte del Banco de España.
3: Sí, justo al otro lado de la Casa de Correos, en la otra esquina, el cuartel general del ejército.
4: Pues mira, sello, es Piluca que me está llamando, perdonad.
0: Perdona, Piluca, perdona. No seas pesada.
4: Sello, espada y moneda. Los símbolos primarios de un estado reunidos en una plaza en torno a un papa. ¿Os habéis dado cuenta?
3: Madre mía, no había caído, pero ahora que lo dices, muy simbólico todo, ¿no? Sello, espada, moneda y cruz. Madre mía.
4: Y el Palacio de Linares, no se te olvide, como símbolo de la aristocracia.
0: Eso, que también ocupa una esquina de la Plaza de Cibeles.
3: Todo cuadra, muy simbólico, como digo.
4: Y aún más simbología, la estatua de la diosa Cibeles.
3: Pero eso no casa. Una diosa pagana en mitad de una misa católica, no.
4: Sí,
3: no, Fabio,
4: pero
3: no.
4: Porque está montada en un carro, tirado por dos leones.
0: Ya serían tres si contamos al Papa León.
3: Todo muy simbólico. Asusta tanto simbolismo. Pero bueno, recordemos que el Papa también va a visitar en Carabanchel un centro de personas sin hogar, para compensar un poquito, ¿no?
4: Oye, pero es que Madrid, en todo caso, se ha engalanado como merece una visita papal, o sea. Y además, uno de los responsables de la decoración y engalanamiento de los principales lugares por donde va a pasar León XIV es mi jardinero Evaristo. Buenas tardes, nos de Dios y el Papa.
0: Buenas tardes, don Evaristo. Un honor tenerle hoy en las tardes con nosotros. Se le ve un poquito agotado, mucho trabajo, ¿no?, estos días.
6: Pues sí, señorita Marta. En lo que se refiere a jardinería, han sido unos días terribles engalanando la ciudad con plantas y flores. Es increíble, ¿eh? Mi jardinero. Tengo el mejor jardinero del mundo.
0: Así es, y mal no recuerdo, este buen señor ha sido el jardinero de Neil Armstrong, el primer hombre que pisó la luna.
6: Así es, señorita Marta, así es. Era yo muy joven, han pasado muchos años desde entonces, desde aquella etapa en Cabo Cañaveral, en la Florida.
4: Por eso Evaristo es un experto en flores.
3: Uh-huh. Claro, vivió allí en la Florida, fue jardinero de la NASA, ni más ni menos, también de jardines históricos aquí en España y en otros muchos países.
4: Y ahora vive en Miraflores, ¿no es cierto?
6: Sí, señor, en Miraflores de la Sierra.
0: Muy florido también Miraflores.
4: Y dos días a la semana baja a mi finca, a La Moraleja, a cuidar de mi jardín.
0: Oye, a ver si un día nos invitas, por cierto, a tu jardín de La Moraleja, sí, Fabiola, mucho. Y hacemos el programa desde allí, o al menos una barbacoa.
3: Un poquito.
4: Venga, bueno, cuando queráis, Evaristo, estará todo preparado, ¿no? Por supuesto, supuesto, cuando quieran.
3: Don Evaristo, como el mayor experto en flores, le han nombrado asesor floral para esta visita del Papa, supongo.
4: Bueno, es que incluso el Papa le quiere nombrar prefecto de no sé qué. A mi jardinero, prefecto de no sé qué.
6: Prefecto del Dicasterio Floral del Vaticano. Ojo,
0: Este cargo es muy importante.
6: Sí, señorita Marta, y con muchas responsabilidades.
4: Nah, Evaristo, ya tiene usted unos años para trasladarse a Roma. Además, está a punto de jubilarse. Déjate. La Moraleja te queda más cerca de casa. Es perfecto.
6: No, es prefecto. Prefecto.
4: Pues eso, prefecto. Además, ya deberías estar jubilado, Evaristo. No puedes ir tanto trote de aquí para allá con la mierda de pensión que me va a quedar con lo que me paga usted.
3: Entonces no es todo tan prefecto, ¿no? Súbele el sueldo, Fabiolo.
4: Súbemelo tú a mí, David. No te digo que por venir hasta aquí...
0: Oye, haya paz, chicos, que viene el Papa. Luego negociamos todos juntos, ¿vale? Si os parece, vamos a hablar de las flores del Papa. ¿Qué flores han plantado en la ciudad para impresionar a León XIV en su visita a Madrid?
6: Pues él quería algo sencillo, natural, espontáneo, primaveral, silvestre. Flores del campo, sencillas, de las que salen ahora.
0: Ah, claro, como las amapolas, ¿no? A mí me encantan. Ahora está el campo lleno de amapolas.
6: Esas son de la familia de las opiáceas. No son muy adecuadas.
3: Hay que tener cuidadito, ¿eh? Según se mire también, ¿eh? Se dijo en su momento que la religión es el opio del pueblo.
4: Y amapola incluye el verbo amar. ¡Amapola!
3: ¡Qué pavo!
6: Déjense de amapolas. Mejor el diente de león, que es silvestre, sencillo, crece en el campo y también está en temporada.
0: Y amarillo, lleva el color del Vaticano.
3: Claro, muy bien pensado, Evaristo. Es usted un gran asesor floral, papal. Diente de león para la visita de León, sencillo, espontáneo, lleno de buenos deseos, como es él.
6: Eso es, así es, don David.
0: ¡Madre mía!
4: ¿Pero qué pasa, Marta?
0: ¡Puf! La que se va a liar.
3: Sí, ya lo dijimos al principio, que Madrid va a estar llena de peregrinos del Papa y fans de Bad Bunny.
0: No, David, la que se va a liar con el Diente de León. ¿Cuántos han plantado, Evaristo?
6: Pues hombre, así a bote pronto, pues millones de ellos, cientos de millones. Pero bueno, crecen muy rápido. Ahora están todos preciosos, todos amarillos, preciosos.
0: Ay, pero luego la flor se vuelve blanca y plumosa.
4: Así es. Ah, lista para pedir buenos deseos, como los del Papa.
0: Pero chicos, ¿no estáis cayendo que si han plantado millones de dientes de león, Madrid se va a convertir en una auténtica nube de semillas voladoras de diente de león?
3: ¡Achís!
4: ¿Perdona?
3: Perdona. Ay, pues,
4: perdona. Oye, y yo tengo alergias a esas semillas voladoras, por favor, Evaristo.
6: Vaya, perdone, no lo había tenido en cuenta, es verdad. Pues
4: Evaristo, se está arrancando ya los dientes de león ahora mismo, hombre, antes de que Madrid se inunde de esas cositas.
3: Que parecen pequeños paracaídas, es verdad. Evaristo, no sé si ha sido una buena idea. Uh-huh. Quizá sustituirlo por amapolas.
6: ¿El qué? ¿Los dientes de león? Sí. Oiga, déjenme en paz. Vayan ustedes a replantar si quieren, pero a mí déjenme en paz. Que llevo una primavera de flores que estoy hasta los mismísimos pistilos. Entre romerías, comuniones, bautizos, bodas, Pentecostés el otro día, ahora el Corpus Christi y sus mantos de pétalos, porque no digamos las flores que se gastan en los mantos de pétalos del Corpus Christi. Sí, sí. Y ahora el Papa... Venga, por favor, hombre.
0: Evaristo,
6: no
0: qué
6: se ponga
0: enfado,
6: así,
0: qué
6: por
0: enfado.
6: Favor. No se ponga así. Sí, me pongo. Qué ganas tengo de que llegue ya el otoño y ver hojas secas. Hasta los pistilos estoy de tanta flor. Hable usted con la Santa Sede, pero a mí déjeme en paz. Que me deje en paz.
3: Ay,
6: qué carácter, de verdad.
0: A ver, yo creo que son los calores de estos días, ¿no? Que se enfocan.
3: Amén, amén.
0: Amén.
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0: 8 minutos de la tarde, una hora menos en las Islas Canarias. Seguimos en las tardes. Aquí no tenemos una casita tan exclusiva como la de Bad Bunny. Nuestro estudio 101 de la Casa de la Radio es una zona VIP del conocimiento, la música, la cultura y la palabra, sobre todo para nuestros colaboradores de la tertulia del ron y el café y sin ron. Hoy son Ana Pardo de Vera.
1: ¿Qué tal? Muy buenas tardes.
0: Precio Padula.
2: Buongiorno.
0: Concha Barrigós.
3: Hola.
0: Y Maribel Sánchez de Haro. Hola, que no se pierde una.
3: Y abrigada,
0: está,
3: además me
0: siempre
3: vengo.
0: Está en la casita aquí estoy, bailoteando. Bueno, vamos con el primer asunto de la tarde. Vamos, porque si no luego nos quedamos sin tiempo. Seguimos conociendo detalles del sumario del caso Leire. Según la UCO, la directora de la Guardia Civil ocupó un puesto clave en esa supuesta trama al ordenar la apertura de investigaciones internas y presionar en casos que afectan al Partido Socialista, al Gobierno y al presidente del Gobierno.
4: Como sabemos que estamos medio perdidos, recapitulamos. Hay constancia de al menos 3 reuniones entre Mercedes González y Leire Díez y hay grabaciones también que lo demuestran.
5: En principio, mi siguiente conversación va a ser con la directora de Guardia Civil.
6: No, yo con eso no quiero.
5: La mía.
6: Sí, pero la directora general de la Guardia Civil, a ver...
5: Es de mi confianza.
3: Es de mi confianza, dice. Hace justo una semana el ministro Marlaska negaba estas reuniones. La UCO las recoge en su informe con grabaciones, con mensajes cruzados de Leire y distintas personas, y a partir de ahí, atención, la UCO deduce, llega a la conclusión de que el presidente del gobierno, Pedro Sánchez, sería conocedor de todas estas actividades.
0: Y yo os pregunto, ¿qué os parece que la UCO deduzca en su informe que Pedro Sánchez estaba al tanto de todo? Ana, vamos a empezar contigo.
7: Bueno, yo creo que la UCO no tiene que deducir nada. La Policía Judicial, que es la labor que hace la UCO en este caso, lo que tiene que hacer es plasmar los hechos, es decir, las conversaciones y demás. Pero lo que menos debe hacer es deducir algo sobre un tercero que ni siquiera está en esas grabaciones ni está en esas conversaciones. Yo creo que en ese sentido la UCO, no solo en esta ocasión, sino en otros muchos, excede en su papel. Luego será el juez instructor el que haga sus deducciones a raíz de los hechos que presente la Policía Judicial, pero aquí es que se está, no sé, yo creo que la presunción de inocencia con todos estos informes policiales está saltando por los aires de una forma descarada y no diré que a propósito, pero salvaje, sí.
8: Bueno, voy a decirlo, no voy a repetir lo que ha dicho Ana, porque más contundente, más claro no puede ser. Evidentemente el sumario no pinta nada bien, vamos a decirlo. Ahora, que el sumario a mí personalmente me pone los pies de punta, y a que luego la UCO, que no tiene efectivamente la responsabilidad de deducir, sino sencillamente de plasmar los hechos, indicios, pruebas, datos, para que luego el juez haga su trabajo, que es la instrucción, a mí, yo lo comenté el otro día, es que me parece que en España, en este momento, de verdad, se están saltando tantas cosas, ¿no? Y además, fíjate, yo vengo de un país que, donde los partidos principales, partido la Democracia Cristiana, que sería el Partido Popular, y el Partido Socialista, acabaron su vida en la Primera República justamente por temas relacionados con la justicia y la corrupción. Por lo tanto, lo digo con conocimiento de causa. Pero lo que está pasando aquí, no creo que no nos damos cuenta de la gravedad que tiene, de todas las filtraciones que hay, que esto no pasa en ningún país.
0: Eso sí, pero algo
8: esto
0: de
8: no
0: lo que
8: pasa
0: se habla poco.
8: En ningún,
0: o sea,
8: país.
0: Filtraciones constantemente.
8: Os puedo asegurar que no pasa, y repito, empezando diciendo de la gravedad de los indicios que hay en todo lo que hemos visto y escuchado, ¿vale? Pero las filtraciones no son algo normal en una democracia. ¿Vale? Como no es normal que la policía, la UCO, haga deducciones, suposiciones, etc. ¿Qué más añadir? Poco más puedo decirte. Luego, pues, acabo con lo que he empezado. A mí lo que he leído en el sumario no me gusta ni un pelo, evidentemente.
0: Concha.
9: Desde luego, la policía... la UCO no está para deducir nada, solo está para hacer bien su trabajo, que es investigar y exponer los hechos con la máxima fiabilidad para que ningún juicio luego tenga que revertirse porque no se han hecho bien los trabajos, porque no se ha hecho bien la investigación. Eso es lo que tiene que hacer. Y la deducción es ya como decíais, Ana y yo previo, pues para quien corresponde hacerlas. Desde luego, si estás haciendo tu trabajo a partir de deducciones, mal estás haciendo tu trabajo. O sea, busca las pruebas y luego exponlas y ya, y nada más. Pero efectivamente, también estoy de acuerdo totalmente con el previo que pinta mal que todo lo que aparece. Primero, que Leire se ha empeñado mucho en aparecer mucho menos inteligente de lo que parece que es. Luego, que el Estado esté amparando de alguna forma y a través de algún elemento que debería estar vigilando y, desde luego, no ejecutando esas acciones, esté haciendo estas historias con dinero para ver si ahora a este le pagamos. Y entonces le pagamos y entonces ya tenemos su favor. Y entonces va a hacer una cosa que es contra ley y además que favorece a la parte contraria. Pero bueno, esto no puede soportar esto.
8: Tú hablabas de listo, no de inteligente, no. Ahora, si todo lo que ha salido es como ha salido, quiere decir que en la vida tenemos pruebas y películas que nos hablan de corrupto, corruptores que saben corrompir, pero es que eso es como... Hola, estoy corrompiendo. Hola, escúchame, grábame. Estoy un poco flipado.
3: No tuvieron éxito. Hay que decir que aquí se están documentando 8 procedimientos para desestabilizar causas judiciales que al final no tuvieron éxito. Eso se desprende.
8: Peor me lo pones.
3: En los informes.
8: Peor me lo pones.
3: Pero el problema son los medios.
8: Claro.
3: Los medios que usaron. Procedimientos que supuestamente son delictivos y fijaros, según la UCO, los abogados de Cerdán y Coldo habrían cobrado entre 15.000 y 20.000 euros al mes por asesorar y analizar litigios, que era el título que le ponían a la factura, y todo eso lo autorizó la gerente del PSOE.
7: Y se habla de intermediación de la cuestión.
8: ¿Estás de acuerdo conmigo? Si todo esto es verdad, es que se ha hecho de una forma como para decir píllame. Sí. No,
7: bueno, yo creo que ese es el quid de la cuestión. Si
8: ¿no?
7: se pagó desde el PSOE a interferencias en procesos judiciales, cosa que de momento no está
8: probado.
7: Porque buscar información por los métodos que sea, siempre y cuando esté dentro de la legalidad, no es un delito.
8: Claro.
7: Quiero decir, obtener información si sospechas que hay procedimientos judiciales de los que hay que sospechar, por ejemplo, el del fiscal general del Estado, al que se condenó sin pruebas, insisto, pues efectivamente. Ahora, tú lo que no puedes hacer es interferir en ese proceso.
9: ¿Y
7: buscar
9: esto?
7: Información sobre el proceso no es delito.
8: No.
9: Entonces, quiero cuatro impactos. Quiero cuatro impactos.
7: Es que además, si ella ya habló con Manuel Javois, creo que lo publicó este domingo, el lunes, y dijo que era una bocaza. Si es que, a ver,
9: no te protejas con que eres una bocazas.
3: Con influencias. Bueno, es que, y el hecho de
7: ¿pero
3: que.
7: ¿Pero qué influencias?
3: Si se reúne con la directora de la Guardia Civil, el caso ya no queda en el PSOE.
7: No, pero
3: está subiendo de nivel porque la Guardia Civil depende del Ministerio del Interior.
8: Claro.
3: Y ahí estamos hablando del gobierno.
7: Ya, pero la directora de la Guardia Civil es una alto cargo del PSOE de Madrid, fue secretaria general del PSOE de Madrid, fue delegada del gobierno, fue directora general de la Guardia Civil, dejó de serlo y volvió a ser directora general de la Guardia Civil.
9: Es un cargo político.
7: Quiero decir, es normal que se conocieran por el partido.
8: Hombre.
7: De eso, que la UCO deduzca que el presidente del gobierno sabía de lo que hablaron en esos cafés que se tomaron, pues reunirse con ella tampoco es delito, quiero decir. Otra cosa es la responsabilidad política, que ahí no voy a entrar. En
9: esto
7: la limpieza que deben de tener y la transparencia que deben de tener, además con determinados sujetos o sujetas, si se me permite la expresión, que se les vea leguas como son.
8: De hecho, toda esta historia de esta señora que según Concha, no sé si has dicho que es inteligente o poco inteligente.
9: He dicho
8: muy
9: que es mucho más inteligente de lo que ella
8: se
9: apeña en aparentar.
8: Y ocho de menos una querella del PSOE.
7: Sí, bueno, a ver cómo evoluciona el caso. Yo desde luego, vamos a ver, desde el momento en que los procesos judiciales siguieron con mala fe en muchos casos, yo ahí subrayo el de la mujer del presidente del gobierno, el del hermano del presidente del gobierno y el del fiscal general del Estado, donde por cierto en los tres estuvo el tal Balas, Está muy bien que eso tenga información de balas, quiero decir, los periodistas nos dedicamos a eso. ¿Que Leire Díez no era una periodista? Bueno, ella decía que sí, no lo es, evidentemente no lo es, estaba trabajando para un partido. Para mí el problema es que se tratara de perjudicar esos procesos, de evitar que siguiesen sus cauces
9: de la forma que no
7: marca el Estado de Derecho, por muy en desacuerdo que estés con ellos.
0: Si os parece, vamos a hablar de uno de esos procesos, uno de esos casos que supuestamente se intentó torpedear sin éxito. Me refiero al caso del hermano del presidente del gobierno. David Sánchez ha comparecido hoy y niega haber hecho valer su apellido, por ejemplo, para el cambio de nombre de su puesto o para contratar a un amigo. No tengo capacidad de influir en nada, ha dicho David.
4: Solo ha respondido a su abogado, ha dicho que él no tuvo una oficina con ventanilla, que hubo una evolución en su puesto y más dinero por los fondos europeos. Y también ha declarado el ex líder del Partido Socialista Extremeño, Miguel Ángel Gallardo.
3: Sí, y ha dicho que la decisión de crear la plaza vino de Cultura, que no influyó para que se convocara con urgencia, que él, a quien apoyaba, era a Susana Díez y que la UCO ha hecho una novela de ficción.
0: Volvemos a lo mismo, Euprepio. ¿Pensáis que se creó un puesto a medida de David Sánchez o que el proceso de contratación fue legal?
8: Vamos a ver. Vamos a empezar por una reflexión. Si tuviéramos que poner en la cárcel a todos los enchufados de todos los políticos de este país, llenaríamos, no sé si el Bernabéu, el Metropolitano o la Plaza de España. Vamos a empezar por ahí. Es decir, ¿qué quiero decir? Voy a empezar diciendo que si no fuera el hermano del presidente del gobierno, ese señor no estaría sentado en un banquillo. Esta es mi opinión. Empezando por ahí, porque sabemos que este juicio empezó con recortes de un periódico de las manos de Ahmed Oís. Así empezó el juicio. Dicho lo cual, de los tres delitos, prevaricación, cohecho, tráfico de influencia, uno ha prescrito, quedan prevaricación y cohecho. Mi opinión es que no se va a demostrar ninguno de los dos. Porque
0: va a quedar en nada.
8: Va a quedar en nada, porque además son dos delitos, especialmente prevaricación, que hay que demostrar que una persona tiene la cátedra, el puesto, lo que sea, solo y exclusivamente porque le han enchufado, le han metido un cargo público en ese puesto. Y no nos olvidemos que en 2017... el presidente del gobierno no era presidente del gobierno.
7: No era ni secretario de Estado ni secretario general del
8: Partido Socialista.
4: Bueno, creo es que verdad no tengo que añadir que mucho han más. Testificado funcionarios, sí. Concha, que han negado irregularidades, testigos que han elogiado el trabajo de David Sánchez, aunque sí hubo una aspirante a la misma plaza que sí abonó estas sospechas de fraude, ¿no?
9: Esta es la aspirante que le preguntaba al juez que por qué no lo había denunciado en 2017, ¿no?
7: Y que espera 2024.
8: Eso es.
9: No sé.
8: Curiosamente.
9: El caso es que si alguien creó la plaza para hacerle la pelota al presidente del gobierno, claro, habría que demostrar que el beneficiado sabía que eso se estaba produciendo y haber concurrido a la plaza en condiciones de desigualdad total y que había aceptado la plaza en ilegalidad. Lo pueden demostrar, o sea, tú decías cómo nace el caso. ¿Se puede demostrar algo de esto? Si sin un testimonio de Gallardo diciendo lo reconozco, yo hice esta plaza porque quería ser el mejor amigo de Pedro Sánchez y sabía que por esta vía iba a llegar a serlo, porque me lo iba a agradecer toda la vida.
8: Eso es lo que tiene que demostrar. Tú lo has dicho.
7: Es que ya le hemos escuchado a Gallardo. Hay una cosa que me gustaría puntualizar. La testigo que denunció en 2024 lo que según ella había sido un enchufe de 2017 se volvió a presentar tiempo después y volvió a no conseguir la plaza. También le beneficiaron a la otra persona que no consiguió, o sea, que consiguió esa plaza. Entonces, a lo mejor no es tan buena ella como creía que es.
3: Bueno, el
7: ya que hablas tú de la de parecer inteligente y
8: de la meritocracia.
7: Y todo eso.
9: Y demostrar.
3: Y si está tan claro, entonces, ¿por qué en el informe de la UCO se explica cómo
7: también
3: se intentó torpear?
7: También está muy claro lo del fiscal general del Estado. Todavía estamos esperando.
3: A la jueza Beatriz Viedma, que sufrió persecución. Había una hoja manuscrita que dice ahí de hay que destruir el procedimiento. Y bueno, ella, pues intentaron recusarla. Hubo incluso una denuncia falsa contra ella por supuesta revelación de secretos. ¿Por qué hacen tanto esfuerzo si no hubo nada, si todo está tan claro?
9: En todo lo que estuviera Pepa Gotera, Hay que ponerse muy con todos los warning encendidos. No hay forma de saber si eso es una creación, de las creaciones de esta personaje, o tiene algún viso de realidad. Es que es todo
7: un... O estaba todo en su cabeza. Claro.
8: Mira,
7: es que
8: yo añado solo una cosa, porque no quiero decir nada de la UCO, sinceramente, porque creo que lo hemos dicho bastante, ¿no? ¿Sabes qué pasa? Otra cosa. Y perdóname si hablo de las anomalías que tenemos en España, pero es importante, porque estamos en un momento muy complicado. La acusación particular es algo que nació porque estábamos en transición en este país, ¿vale? En este momento, y no lo hay en ningún país, la acusación particular no existe en ningún país. Y, desde mi punto de vista, lo digo como jurista, dejar en un momento como este que haya acusación particular con el uso que se está haciendo la acusación particular para atacar a partidos políticos, claro, me parece una anomalía tan brutal,
0: es que
8: tan brutal a nivel democrático. ¿Por qué tú? Es decir, la acusación particular, ¿qué quiere decir? Que yo, Eubreo Padula, Anna, Pepa, no sé qué, no sé cuánto, directamente podemos hacer lo que se ha hecho en este país ya bastante veces, con recorte de periódico o con lo que sea, podemos denunciar a cualquier político de turno o a cualquier persona de turno. Y para mí, en determinado caso, debería prohibirse, porque lo que se está pasando, desafortunadamente, y no hablo ni del PP ni del PSOE, creo que es una herramienta tremendamente peligrosa. Totalmente. En un Estado de derecho.
0: Sobre todo cuando llegan los abogados musulmanes, cristianos o del... Y presentan demandas completamente
8: Tenemos muchas por eso, o sea, yo digo siempre, creo que lo que pasa es que teniendo ahora mismo la crispación que tenemos y dos partidos, los principales, PP, PSOE, que no pueden llegar a un acuerdo para nada, todo lo que yo estoy pidiendo no va a pasar, como no va a pasar, como no ha pasado un acuerdo para tener un Consejo de General del Poder Judicial renovado antes de 6 años, que es otra anomalía democrática absolutamente brutal, porque partidos no se ponen de acuerdo. Y todo esto quizás lo hablamos de una forma, no sé si superficial, porque miramos más a lo que hace noticia, ¿no?
0: ¿Sabes qué pasa? Que se habla tanto y de tantas cosas a la vez, que al final no hablamos de nada y la gente
8: no se entera de nada. Pero es que no hablamos de lo más importante, claro, que es lo que mina un Estado de derecho. Y todas estas cosas que estoy comentando aquí, porque me estáis dejando, pues todas estas cosas minan la democracia, el Estado de derecho, y no nos damos cuenta de lo peligroso que son todas estas cosas.
0: Eso es lo que intentan.
4: Porque crea dudas en las instituciones, ¿no?
0: Claro.
3: Crea dudas en las instituciones, pero hay que decir que lo mismo que las acusaciones populares están pues pidiendo 3 años de cárcel por 2 delitos... la fiscalía aquí no ve delito.
8: Claro.
3: O sea, quiero decir que realmente estamos delante de un juicio en el que se están viendo las evidencias.
7: Como la fiscalía, no vemos delito. Yo por lo menos es que no veo el delito. Después
3: pero
7: de haber
3: el juicio está... Para, seguido para esto,
8: pero claro, porque la fiscalía puede decir una cosa y sin embargo la acusación particular puede decir otra y el juez decide otra, y por lo tanto ¿qué es lo que tenemos?
0: Estamos en un momento desde luego inolvidable, ya hablaremos de él. Vamos a hacer una pequeña pausa.
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0: Bueno, se habla tanto de tantas cosas, tenemos tantos procesos, tantas demandas, tantos líos, pero de lo que más se habla, ya a solo dos días de que llegue, es de eso, de la visita del Papa León XIV, que va a aterrizar en Madrid para una visita de siete días, que también le va a llevar a Barcelona y a Canarias, bueno, del Papa y de Bad Bunny también, pero bueno, vamos a hablar del Papa.
1: Vamos con el Papa, venga, su agenda combina además actos multitudinarios, como la misa del domingo en Cibeles, espera a 1 millón de personas, con la bendición de la Sagrada Familia, y también esas visitas también más sociales, Maribel.
2: Sí, va a estar en el Congreso de los Diputados, va a visitar la cárcel de Cambrians y el muelle de Arguineguín, que es allí donde se va a rendir homenaje a los migrantes muertos en el Atlántico.
0: Vamos a saludar a Almudena Hernández, periodista de Servimedia, compañera que forma parte de la comitiva. No, me dices que no, entonces...
1: Bueno, enseguida hablamos con ella porque ha escrito un libro, León XIV, León de la Paz, que es muy, muy interesante. ¿Qué os parece a vosotros todo? Bueno, decía David, tú has bajado a Madrid y últimamente no, dice, pues mejor.
3: Es que yo vivo
2: en
3: ahí.
2: El cogollo. ¿Cuánto tardas?
3: ¿Cuánto tardo en qué? Yo voy andando voy andando a todos los lados. Por lo tanto, pues yo no tardo nada, tardo pues lo de siempre. Además, si voy en coche o lo que sea, pues ahora mismo os puedo asegurar que hay muchísimo menos tráfico para venir aquí. Yo he tardado 15 minutos desde mi casa en la Gran Vía. Por lo tanto, quiero decir...
2: ¿No
3: me he colapsado por el momento. Desde mañana me voy a colapsar, supongo, porque van a cerrarlo todo esto. Bueno, hay un follón tremendo. Hay un follón tremendo, tan brutal, que yo sinceramente la primera pregunta que hago aquí, voy a poner un poco de polémica, luego hablamos del Papa, de que le quiero a este Papa, porque me gusta de verdad mucho, y yo no entiendo por qué hay altavoces desde Cibeles hasta a Cusco, a Asca.
1: No son altavoces, son confesionarios.
3: Ah, son confesionarios. Anda ya, sí.
2: Es una broma.
3: A 20 metros del
2: pero
3: suelo.
2: Pero es obligatorio confesarse.
1: Por supuesto,
2: si estamos perdidas.
1: Por supuesto.
3: Si hay cosas de 20 metros. No es de coña, no lo estoy diciendo. No, sí. ¿Qué quiere decir? ¿Que
2: hay
3: tenemos
2: unas cruces,
3: que subirnos al confesionario? No.
1: Claro. Y luego te tiras si no
2: bueno,
1: te...
2: Y además escucha la conversación.
3: Vamos a ponernos serio.
0: ¿Qué os parece el momento en
3: a mí me encanta.
0: En el que llega el Papa a España?
3: Es a mí me encanta.
0: Si llega en un momentazo, o sea, lo tiene...
3: A mí me encanta. Y además, especialmente porque es el único decente, junto a Pedro Sancho, que también lo ha dicho, que se ha opuesto a Trump, que ha hecho una encíclica sobre la inteligencia artificial.
1: Sí, pero hay tres
3: maravillosa.
1: Cositas, querido Eupremio.
3: En fin, que yo soy fan de León XIV. Ahora, yo no hubiera montado este... Bueno, no le voy a llamar...
1: ¿Suspenderá la visita a la abadía de Montserrat después de la petición que han hecho las familias importante. De los abusados y condenados por pederastía?
0: Si se reunirá con ellos, que es que
1: ¿cederá
0: pidiendo
1: el Papa a las demandas de los independentistas para que toda o casi todo lo que hable sea en catalán y no en español, en castellano?
3: No.
2: Creo que la bendición
4: sí va a ser en catalán, me parece.
2: Sí, desde la Sagrada Familia.
4: La Sagrada Familia, sí,
2: esa va a ser en catalán.
4: Esa me parece un gesto además bonito. Pero en todo caso yo creo que la visita del Papa, a mí como jefe del Estado más pequeño del mundo, con mayor influencia en todo el mundo, porque esa es la paradoja, me parece bien, por supuesto, la visita del Papa. Ahora ya todo lo que se está organizando en torno a la visita del Papa y el cinismo de tantos políticos hablando de él y diciendo lo bueno que es el cristianismo, el catolicismo, que Madrid, como la presenta la Comunidad de Madrid, que fue a verle a la Santa Sede, que Madrid tiene las puertas abiertas, y hoy mismamente hablaba de inmigración de la pobreza,
3: que es lo que
4: pretende el gobierno con las regularizaciones.
3: Eso,
4: o sea, el cinismo y el descaro tan absoluto.

0: Canaria y que forma parte de la comitiva que con urgencia acompaña al Papa, que ha escrito un libro, León XIV, el León de la Paz. Buenas tardes, Almudena.
1: Hola, muy buenas tardes.
0: Hola. Bienvenida a las tardes. Oye, explícanos eso del título, León de la Paz. ¿Qué es lo que más define a este Papa?
1: Pues nada, yo lo vi claro desde el momento que apareció en el balcón de San Pedro, el 8 de mayo del año pasado, que dijo que se llamaba León, que había elegido ese nombre para su pontificado, y además sus primeras palabras fueron las de llamar a una paz desarmada y desarmante, que no es solamente para los políticos, como estabais diciendo ahora, ¿no? Es también para los líderes eclesiales, los líderes sociales y para todo el mundo, porque estamos en una sociedad muy crispada, muy polarizada, y este Papa viene con ese mensaje de unidad y de reconciliación.
2: Uh-huh. Almudena, tú vas a estar en la comitiva este fin de semana en Madrid. Dices uh-huh. que es un Papa made in Spain, ha estado muchas veces en nuestro país. ¿Del itinerario que va a hacer, qué destacarías?
1: Pues no sé con cuál de los muchos actos que tiene me quedaría. Quizás el acto de Arguineguín, que precisamente hoy nos han sorprendido el anuncio que ha hecho se ha hecho del presidente del gobierno, que va a estar ahí, cuando inicialmente se nos dijo que iba a ser un acto homenaje a las personas que ayudan, a las instituciones que ayudan a las personas migrantes y a las propias familias de migrantes que llegan a las costas de Canarias. Pero yo creo que ese acto va a ser muy bonito, también la Sagrada Familia, el acto del Congreso, que va a ser histórico, el primer Papa que va a dar un discurso en el Parlamento Español. No sé, hay muchos actos y va a haber para todos, yo creo.
0: A ver si el León de la Paz pone un poquito de paz en este país tan turbulento en el que vivimos. Gracias, Almudena Hernández. Disfruta de esta visita, de esa comitiva. Un besito.
2: Un abrazo.
1: Un beso. Gracias a todos.
0: Gracias. Y ahora vamos a ir un momentito a la calle porque el Papa llegará el martes a Barcelona y allí está Toni Cano esperándole, que ha cogido sitio y está con su banderita del Vaticano haciendo cosas en la calle.
2: Blanca y amarilla, mira.
0: ¿Qué, Toni, hay expectación con la llegada del pontífice o no?
3: La hay. Yo estoy en la visita que más ilusión me hace de todas, que es en el barrio del Raval, en una iglesia bastante humilde de los agustinos, una iglesia que en aquello de hora y labora, aquí hacen más labora que hora. Aquí trabajan muchísimo, tienen mucha obra social. Y eso es muy importante. A mí mis monjas siempre decían, si rezas mucho pero no haces buenas acciones, no estás cumpliendo.
2: Bien.
3: Y nada, y aquí estoy con gente que está esperando esa visita. Muy buenas, ¿qué tal?
4: Hola, ¿qué tal?
3: ¿Ilusionada con la visita del Papa?
4: Sí, claro.
3: ¿Vas a visitarlo cuando venga a la iglesia de San Agustín?
4: Espero que sí. Es que como estoy trabajando, es que no sé, no estoy seguro, pero quiero verlo.
3: ¿Tu hijo está preparándose la catequesis para la comunión en esa iglesia?
4: Confirmación.
3: Para la confirmación.
4: Sí.
3: ¿Y crees que el Papa va a echar un cable a la iglesia? Porque evidentemente le hace falta unos cuantos arreglos, que lleva ya un tiempo una manita de pintura, unos arreglos estructurales. ¿Crees que va a entrar dinero desde el Vaticano ahora que viene el Papa?
4: Eso no lo sé.
3: Oye, pero es que este cura, además, el cura de esta iglesia, tiene un gran contacto con el Papa. ¿Cómo se llama el padre?
4: El padre Michael.
3: Padre Michael fue chofer del actual León XIV en África. Y hay esa conexión tan particular y tan estrecha que por eso también hizo tanto empeño en venir a visitar el barrio del Raval. ¿Y crees que para el barrio es importante que venga el Papa?
4: Sí.
3: Bueno, pues un barrio multicultural y desde donde salen de las pocas procesiones de la Semana Santa en Barcelona, la de la Esperanza Macarena y la del Gran Poder, y nada, pues está todo el mundo esperándole como agua de mayo. Vamos a ver si viene con agua o sin agua.
2: Qué bonito, y Montserrat.
0: Pues,
2: bueno, Montserrat,
0: muchas gracias, Toni,
2: aunque el tema de los abusos, de las víctimas de los abusos en Montserrat.
0: A ver si se reúne con las víctimas y a ver si hace caso a ese asunto.
5: Ojalá.
0: Fundamental.
2: Pues vamos con el último tema, ahora volvemos contigo, Toni.
0: Vamos con el último tema. Casi ya para terminar, nos quedan pocos minutos, os pedido un comentario sobre Carmen Machi, que acabamos de saber es Premio Nacional de Cinematografía 2026. Y todos la recordamos por series como Siete Vidas, Aida, Celeste. Vamos a escuchar un poquito.
6: 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Se tiene que ir a vivir al pueblo. Sola. Sin amigos. Rodeada de gente que nunca ha visto un váter. Y peleándose con los cerdos por un curro de pan.
2: Bueno, es genial. ¿Qué os parece este premio? Y también no nos olvidamos de Leo Messi, premio Princesa de Asturias de los deportes. Dos nombres con entidad, ¿eh?
7: Bueno, yo de Leo Messi puedo opinar menos porque no veo fútbol y no lo sigo. Pero de Carmen Machi, vamos, ya estaban tardando en dárselo. Soy absolutamente fan y seguidora de todas sus series y de todas sus películas. Yo creo que no me quedo ninguna por ver.
8: Una actriz de comedia, que normalmente es más difícil.

0: permitir que reciban premios.
1: De comedia y no comedia, porque sirve para todo, ¿eh? Porque sí, Celeste, sí, o sea, es una maravilla, sí, es una maravilla.
2: Karen Machi me encanta, es una señora, es extraordinaria, personalmente es maravillosa, tengo una suerte de conocerla, me parece una pasada, simpática, cercana. Y de Messi, me encanta, para mí es el mejor jugador de la historia. Hombre, no le voy a perdonar nunca que se haya reunido con Trump y con Milei y que sea fan de estos dos personajes, pero bueno, ¿qué le vamos a hacer? Eso
1: el
2: es un
1: fútbol,
2: premio al fútbol y al mejor deportista de la historia, y ya está, lo acepto, me encanta, le mando un abrazo a los dos.
3: Bueno, vamos a ver, Tony, que
4: Tony,
3: en la calle,
4: ¿qué
3: se dice?
4: ¿Qué se dice en la calle nosotros de este premio?
5: Pues que nosotros celebramos a Carmen Machi, su Premio Nacional de Cinematografía. Messi ya tiene muchos premios y sobre todo que sea una cómica, eso es maravilloso. Claro. Que sí, realmente señor, se premie con esa ardua es tarea buenísimo, que es la comedia. No quiero barrer para casa, pero así lo es.
4: Barre.
5: Hombre, por favor, viva la comedia. Carmen Machi, Premio Nacional de Cinematografía, ¿cómo lo ves?
6: Bueno, pues lo veo muy bien. En todos sus trabajos ella pone mucho empeño. La verdad que es muy conocida por Aída, que es lo que comentábamos. Y la verdad que si ha conseguido ese premio es que ya nada más que decir, ¿no?
5: Fue ese punto de inflexión Aída para el gran público, pero realmente toda su trayectoria, tanto en cine como en teatro también, que ha hecho papeles espectaculares. Sí. Y te recomiendo que busques ahí todo lo que ha hecho, que tienes una maratón buenísima para disfrutar de una actriz como la Copa Un Pino.
6: Perfecto, encantado, lo miro. Muchas gracias.
5: Venga, hasta luego.
4: A ver cuándo te lo dan a ti, Tony, que ya están tardando, tío.
5: Venid a verme y me lo dais primero vosotros.
4: No, pero, el premio Las Tardes lo tienes ya, ¿eh?
5: ¡Oh, qué maravilla! Gracias. Paso a recogerlo, Tony, pronto.
0: Con distintivo especial.
4: Hablabais antes de confesionarios, os voy a confesar una cosa muy breve. Pero pues, vosotros sabéis que yo recibí la hostia consagrada de las manos de Juan Pablo II en su capilla privada.
3: De San Juan Pablo II.
0: De San Juan Pablo
4: II. Y no
0: II
4: estaba confesado. Pues, o sea, el pecado.
3: Pero la comunión. O sea, la primera
0: de la Eucaristía. La Eucaristía.
2: Yo que soy muy pragmático, te trajo suerte
3: y bendiciones.
4: Seguí igual, no me cambió nada la vida.
1: Bueno, no lo sabemos.
3: Se sigue sintiendo italiano.
0: A lo mejor ahora serías distinto si no hubieras.
4: Me preocupa vivir en
0: esto,
4: el pecado, pero bueno, lo llevo con dignidad.
3: Carmen Machi es una actriz. A mí me sobra del fallo lo de cómica, sinceramente.
0: Es una actriz, una genia. Pero de todo, claro, de todos los vertientes.
4: Es una mujer genial, absolutamente nuestra. Enhorabuena. Bueno, queridos Ana, Euprepio, Concha, Maribel, gracias.
3: Tony,
4: ha
3: besitos.
4: Una tertulia Bachi muy divertida, un bachote, Tony. Chao, chao.
3: Adiós.

0: Las 5, las 4 en Canarias.
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0: 10 años y medio de prisión para el maestro que violó a una alumna de secundaria en un instituto de Villanueva del Pardillo en Madrid. La menor acabó suicidándose. Andrés Simón.
2: La sentencia detalla los graves daños psicológicos que el profesor causó a la alumna a la que agredió sexualmente. Ella, a raíz del episodio sufrido, tuvo 8 ingresos hospitalarios en tan solo un año, cambió de centro e incluso de nombre porque le recordaba lo que había ocurrido. Después de esto, a pesar de su intento por rehacer su vida, acabó suicidándose en agosto de 2025. La sala ha considerado probados los relatados por las 4 víctimas, todas coinciden en los comportamientos que describen y en los comentarios que les hacía el profesor en el aula. También cuentan relatos idénticos sobre los encuentros privados, tocamientos y besos a algunas de ellas. El hecho más grave, según relata la sentencia, se produjo en uno de esos encuentros privados con una de las menores dentro del aula donde el docente llegó a violar a la víctima.
0: Controlado el incendio en la pedanía murciana de Los Garres, la UME y los bomberos del ayuntamiento ya se han retirado de la zona. Ahora siguen trabajando brigadas forestales, refrescando el lugar para evitar que se reaviven las llamas. La superficie quemada ha afectado a 177 hectáreas, alrededor de la mitad en un paraje de alto valor ecológico. En este jueves, 4 de junio, miles de personas celebran el Corpus en Toledo, declarada fiesta de interés turístico internacional en la capital de Castilla-La Mancha. Y ante la inminente visita a España del Papa León, hoy leemos un informe de Cáritas en Baleares que alerta de la desigualdad como un elemento que se ha vuelto estructural en Mallorca. Xavi Ara.
3: Cáritas Mallorca solicita la puesta en marcha de un nuevo pacto social para revertir la situación de pobreza y exclusión social que cada vez más afecta a la población de la isla. En la memoria de 2025 presentada hoy, la entidad destaca que el año pasado cerró con poco más de 10.000 personas atendidas y casi la mitad de ellas acudían por primera vez. Uno de los principales factores de riesgo, aseguran, es la dificultad para acceder a una vivienda. De este modo, según explica la directora Esther Romero, muchas familias se ven abocadas a compartir piso.
4: No son hogares. Son espacios de supervivencia, donde la falta de intimidad y los conflictos de convivencia deterioran la salud física y mental de las familias.
3: Más de la mitad de estos solicitantes de ayuda son migrantes en situación irregular, un hecho que los condena a la precariedad laboral, entre otros motivos, por la imposibilidad de homologar estudios realizados en los países de origen.
0: Y lo estamos contando, la prematura muerte de Marjane Satrapi a los 56 años. Ha muerto de tristeza al no superar el fallecimiento de su marido. Fue la autora de Persépolis, la novela gráfica, el cómic, en el que narró su infancia en la Revolución Islámica en Irán, antes de abandonar el país persa para instalarse en Francia. Susana Santaolalla.
5: Buenas tardes. Numerosas reacciones ante el fallecimiento en París, donde residía la autora de Persépolis. El presidente de la República Francesa, Emmanuel Macron, ha destacado en un comunicado cómo transformó la infancia iraní en una fábula universal. Aquí en España, el historietista Paco Roca, que colaboró con Satrapi en la novela gráfica Mujer, Vida y Libertad, ha destacado en el ojo crítico su capacidad de lucha.
6: Y nunca creo que olvidaba sus orígenes y vi la lucha, ¿no?, que podía hacer ella, ¿no?, con la visibilidad que tenía por intentar cambiar las cosas. Parece, ¿no?, un poco utópico que los libros pueden cambiar el mundo, ¿no?
5: Por su parte, la directora de la Fundación Princesa de Asturias, Teresa Sanjurjo, ha asegurado que fue un ejemplo de humanidad, de lucha contra la adversidad, de integridad y de fortaleza. Marjane Satrapi recibió en 2024 el Premio Princesa de Asturias de Comunicación y Humanidades por ser una voz esencial para la defensa de los derechos humanos y la libertad.
0: Así llegamos a las 5 y 4 minutos, 4 y 4 en Canarias. 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
10: Ha reducido el impacto. Las condiciones de salida, uno de los criterios es la voluntariedad. Las condiciones económicas de salida, tanto para gente menor de 54 o para mayores de 54, son muy potentes.
7: I ens fixem ara en el temps perquè la Confederació Hidrogràfica de l'Ebre intensifica la vigilància per la previsió de possibles crescudes sobtades en barrancs i cursos menors del riu Segre a causa de les pluges previstes per aquesta tarda. 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

0: 5 y 6 de la tarde, una hora menos en Canarias, las 4 y 6 en las Islas. Se ha llegado el momento de hacer nuestro apasionante viaje semanal al centro justo de la radio. Lo hacemos como siempre con nuestro señor de los archivos. Tiene un nombre así pomposo, pero es que se lo merece. Pedro Santos, buenas tardes, ¿qué tal?
1: Gracias por lo de pomposo. La verdad es que cada vez que me
0: suena,
1: lo dices...
0: Suena a Gandalf, sí, pero eres el Gandalf de las
1: como
0: ondas.
1: Como si tuviera un título nobiliario, ¿no? De las ondas, ¿no? Gracias, David. Hoy tenemos un espacio dedicado a algo muy importante, tal y como está el país, que estamos todos ahí con los pelos como espinete. Tenemos un poquito de humor, un poquito de divertimento,
2: ¡aleluya!,
1: un poquito de
2: ¡aleluya!,
1: gente divertida, divertida.
3: ¡Hágase la comedia!
1: Sí, sí.
2: Pero qué guapo estás, queridos José míos, Mota, por favor.
3: Bueno, eso es un cumplido
2: espectacular,
3: que no sé si el cartón. Porque yo no me convence. ¿Sabes que mi hijo me dijo el otro día? Papá, quítate ese bigote, que pareces un papá malo.
2: Oye, que no, que te queda muy bien, pareces, te lo juro. Papá. Nunca te había visto, bueno, en invitaciones, pero nunca te había visto con bigote, estás guapísimo.
3: Pues mira, es producto de una película que estoy rodando ahora.
2: Cuenta,
3: y
2: cuenta.
3: Que el director Álvaro Fernández Armero me ha dicho, por favor, te necesito con bigote. Es una comedia que se llama Matar a Ramón, que ocurre todo en Castilla-La Mancha, y yo soy ese Ramón al cual no pueden matar. Soy el primer asesinado en serie.
2: ¡Toma ya!
3: ¡Cuidado!
0: Te asesinan una
3: sí,
0: y otra
3: no,
0: vez.
3: No, no hay manera.
1: Y no por el bigote, no, por no, otra
3: no,
1: cosa.
2: No,
3: bueno,
2: y no estás
3: bueno,
2: solo,
3: espérate.
2: ¿Eh? No estás
3: déjame
2: solo.
3: Déjame que te cuente, no. Porque me tuve que ir a Santander, no voy a decir para qué ¿sí? concretamente, pero voy a decir... Sí. Tenía un spot publicitario y entonces le dije, perdonarme, pero es que no me lo puedo quitar porque no me lo van a pegar luego. Bueno, pues lo hacemos con bigote y ya el resto de la barba te la ponemos luego.
2: Qué
3: digital.
2: Bueno.
3: Y yo no sé si se notará o no se notará.
2: No,
3: pero lo tuve que hacer
2: guapete.
3: Así, o sea que bueno, pero oye, mira.
1: La próxima vez,
2: que todo
1: sea por trabajo. La próxima vez, bigote por IA.
2: Eso es. Oye, vamos a presentar también que nos acompaña hoy, es un lujo, el actor y humorista Paco Collado. Hola Paco, ¿cómo estás?
4: Muy buenas,
0: Paco,
4: ¿qué tal todos?
0: Bienvenido.
2: Que vas
4: Muchas
2: a estar
4: gracias.
2: El 20 de junio tengo por aquí en el Teatro Amaya a las 12 de la mañana de momento, ya que habrá más fechas y estás preparando un nuevo espectáculo para julio, ¿no? Cuéntanos un poco.
4: Sí, en el Amaya estaremos a las 12 de la mañana, que claro que quiero que venga mi compañero José Mota, quiero que venga Pedro Llama y estoy
2: y
4: vosotros
2: mismos,
4: igual,
2: también, claro.
4: Por eso digo, y vosotros también, claro, es que hay que ir al teatro.
1: Es que
4: hay
1: es escucharle y escucharle
3: decir,
1: Roncho,
3: Paco,
1: ¿eh?
3: Estáis invitados previo paso por taquilla.
2: Sí. Ah, muy bien.
1: Eso,
2: ¿no?
1: Claro.
2: Eso carece invitado,
1: de sentido.
2: Pero no pagado. Vale,
1: claro,
2: bien,
1: que si no te pasa lo de Lola Flores en la boda, ten cuidado.
5: Bueno, yo de verdad sí que me, por favor, pendiente, que he perdido, de verdad, de corazón. A ver si lo encuentro un momento, Íñigo, cariño.
4: Sí, a ver, en las gansadas de siempre, porque, a ver, si teniendo un maestro como José Mota, ¿cómo no voy a hacer, cómo yo no voy a ser ganso? Lo que ha hecho José Mota conmigo ha sido, ¿me entiendes?, sacarme todo a flor de piel, ¿no? Todo lo que llevas dentro, o sea, decir, por ejemplo, mira, a personajes como la Berroncho, como el Boquerone, gracias a él los hice y tal, y ahora he amplificado los personajes y tal, y eso ya hacía con Pepe Navarro en el Mississippi Cantinflas, ¿te acuerdas?
0: Verdad,
4: y tal, estábamos, compadre, que no se puede, estaba la cosa chula, ¡ay, cuidado, Montenegro! Por eso digo, ya me lío.
3: Por eso digo. Se hace un aperitivo, te da un aperitivillo para
2: Oye,
3: ir abriendo
2: José,
3: boca.
2: José, yo solo le había dicho, hola, buenas tardes, ¿te has
3: sí,
2: dado cuenta,
3: está,
2: no?
3: Está,
2: bueno,
3: sí,
2: vamos
3: sí.
2: a iniciar este viaje al centro sí. de la radio,
1: bueno,
2: vamos
1: que,
2: a hacer...
1: Perdón,
2: que
1: ya despedimos, que se acabó el programa.
3: Muchísimas gracias a todos.
1: Gracias, José, especialmente por venir sin estar en promoción, que
3: por
1: es
3: favor.
1: Por amistad
3: es
1: a Paco
3: placer,
1: y
3: Pedro.
1: A nosotros muchas gracias.
3: Y por el resto de compañeros. Vamos.
1: Por ti por es todos mis placer, compañeros que decíamos antiguamente.
2: Bravo, bravo.
3: Sí. Claro que sí.
1: Hoy nuestra caja de sorpresas para los invitados es una caja de risas y comenzamos con José Mota. Así se asomaban a la pequeña pantalla los Cruz y Raya en 1989 en el programa ¿Pero esto qué es? Ahí vamos.
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3: Recuerdo de aquellos entonces. ¿Puedo
2: sí,
3: intervenir?
2: Sí, sí.
1: Por supuesto.
3: Te voy, a cortar.
1: No, adelante.
3: Este
1: todo
3: documento.
1: Tuyo. No.
2: ¿Qué recuerdos tienes?
3: Pues tengo un recuerdo de que Hugo Stuben fue a vernos a la sala Windsor en Callao. Y nos había visto en Caribiana, otra sala de fiestas, porque entonces había cultura de actuar
0: sí, en salas
3: para
0: de
3: los
0: fiesta,
3: cómicos claro. en salas
1: ¿verdad?
3: De fiesta.
1: Estaba Xenon, estaba
3: era tremendo, porque sí. entre la actuación y el espectador quien te veía, mediaba una copa en la mano.
0: Sí.
3: Y a veces era terrible. Exactamente, ¿no? Dependiendo de la cantidad. Entonces, pero bueno, era una escuela de la que si salías ileso, salías ya preparado.
2: Era un máster,
3: no,
2: aquello.
3: Lo que no te mata cómicamente te engordaba, ¿no?
2: Ya.
3: Y tengo un recuerdo de Hugo entrar al camerino cuando entonces estamos hablando de que existía televisión, la primera, la segunda, y alguna autonómica, 1989. Y nos dijo, chicos, os voy a llevar a... ¿Pero esto qué es? Mira, no te puedes ni imaginar lo que supuso eso. Yo me acuerdo,
2: bueno, imagínate.
3: O sea... Claro, porque, Dios mío, digo, si sale bien, y así fue.
2: Claro.
3: O sea,
2: si
3: fuimos
2: sale bien,
3: para
2: wow.
3: tres programas.
4: Y os quedáis para toda la vida.
3: Renovamos otros tres, hasta 15... Y nos cambió la vida,
2: claro.
3: Pero por completo, o sea, fue algo maravilloso. Es verdad que teníamos ya una preparación previa, como os digo, de actuar en salas y veníamos con un cimiento, bueno, pues un tanto medio sólido ahí, pero que surgió la oportunidad y se aprovechó.
1: Y ese primer día de grabación ante las cámaras, ¿te acuerdas cómo
2: fue? Qué nervioso,
3: se me
2: ¿no?
3: salía el corazón. Yo me acuerdo, Juan en eso era más templado, más calmado, pero yo iba, Dios mío. ¿Esto qué es?
1: ¿Pero
3: esto qué es? Como en el programa. Y recuerdo que le pedimos a Hugo, y en eso acertamos, por favor, ponnos la emisora, esa emisora del cartón de la huevera esa que había un teclado con nosotros, como la pecera. Era un homenaje a la radio.
1: Sí, sí, sí.
3: Totalmente.
1: Sí.
3: Y una mesita. Por favor, ponnos al lado del público. Porque teníamos la teoría, Juan y yo, de que si hacías humor muy lejano del público, el humor hace como el humo, se termina yendo por la chimenea. Cuando hay demasiada distancia, no se produce ese feedback de calidez
2: de la
3: necesario
2: mirada, ¿no? De la guiño,
3: para
2: fíjate,
3: que tú
4: y además,
3: claro, te crezcas.
4: Acostumbrados como estabais a estar de cara al
2: claro.
4: público.
3: Sí, sí, exactamente.
4: Cerquita,
3: pero lo hicimos muy bien, de manera que había tiros de cámara donde se nos veía con el público cerca y era muy cálido, visto luego. Y bueno, pues ya empezamos, pero yo creo que hice todos los programas con nervios a flor de piel.
1: Como saltar en paracaídas. Bueno, el salto de Paco fue diferente. Su debut estuvo rodeado de humo, y no porque participara en Lluvia de Estrellas, sino porque en el espacio La Clave se fumaba. Joder. Y mucho. ¿Cómo se fumaba en La Clave, Dios mío?
4: Sí, pero vamos.
1: En 1982, Paco participó en el debate sobre los Beatles. Fragmento.
2: A ver.
8: Yo creo que los Beatles están demasiado mitificados hoy en día. Entonces, digamos que había grupos por aquel entonces como Doors, como Animals, mucha gente que estaba empezando y que no ha sido tan mitificado de alguna manera, ¿no? Yo quería saber el porqué, ¿no? ¿Por qué gente que más o menos tocara incluso mejor que Beatles, como por ejemplo John Harrison, aprendió bastante de Eric Clapton, él mismo lo ha dicho.
1: Mano lenta.
8: Sin embargo, Eric Clapton se le conoce a nivel juvenil, a nivel mundial igual, pero no tanto como Beatles. Beatles es para mí lo máximo.
1: Fíjate lo pequeño que era,
3: sí,
1: lo que
3: pero
1: controlaba.
3: Ahora te contaré, pero que te vas a quedar.
4: ¿Qué hacías tú en La Clave? Explícame eso.
3: Pero espérate.
4: Ya claro, en los 80, en el año 80-82 y tal, a ver si me entiendes, ya estaban Queen. Cuidado.
1: Sí.
4: Estaban Queen, Pink Floyd. Cuidado lo que estamos hablando. David Bowie.
1: Palabras mayores.
4: Hombre, David Bowie. Lou Reed. O sea, en todos los sentidos, tanto en rock como en rock clásico, como en melódico y tal. Y esto ya había gente muy poderosa.
1: Igualito que ahora con Bad Bunny, ¿eh?
4: Sí, una maravilla, por favor. Pero vamos, o sea, es una cosa llenando estadios, está esa criatura, hombre, por
3: y
4: favor.
3: Y entonces, cuando yo conozco a Paco, Paco me comenta que había estado en La Clave.
1: Ah, ¿te lo comentó?
4: Sí.
3: Sí.
4: Así fue.
3: Y entonces digo, pero no tienes las imágenes, tío.
4: No,
3: entonces, como
4: fue.
3: No existía este maravilloso Pedro, obrador de grandes milagros donde los haya, hice yo las veces de él y me vine al archivo de Televisión Española,
4: sí,
3: y conseguíle yo las imágenes de La Clave.
2: ¿Y qué hacías en La Clave? Es que no entiendo.
4: A ver, yo te cuento. Yo era como el hijo pequeño de Joaquín Luqui. ¿Tú sabes quién era Joaquín Luqui?
2: Sí, claro.
1: Wow,
2: bueno,
1: wow.
4: Yo era como el hijo pequeño de Joaquín Luqui. Estamos hablando de que yo a Joaquín Luqui le conocí en el año 76. Yo tenía 16 años y dijo en una sala que había, el único que va a llegar a actor va a ser el muchacho de melenas que está apoyado allí, de los 25 que tienes aquí. Dice, ¿cómo se llama? Dice, Paco Collado. Dice, me lo llevo al teatro y tal. Y me fui con él, yo, bueno, con él y con varias gente más, y empezamos a hacer teatro y tal y eso. Y luego él, tú fíjate, Joaquín, lo buena gente que era, Luqui, me presentó a Juan y José. ¿Sabes? O sea, era una maravilla. Todo el mundo que veía le ayudaba.
3: No sé, sí, era un ser.
4: Joaquín era un ser maravilloso, de verdad que sí.
1: Hicimos un homenaje a la radio musical y hablamos
2: sí,
1: de
2: sí,
1: él.
2: Sí, hablamos sí, mucho
4: era,
2: de él.
4: Era, por eso
2: qué
4: te
2: bien,
4: digo
2: qué gusto.
4: Que.
3: Sí, entonces sí, yo le conseguí esas imágenes.
4: Claro, y me dijo, Paco, mira, va a haber un coloquio, lo que pasa es que es muy light, ¿sabes? Es todo el mundo, Beatle, Beatle, y yo quiero, nosotros que queremos, entre tú y yo, una persona, ¿me entiendes?
0: A la contra.
4: Pues, claro, a la contra, pero que lo sienta de verdad. Digo, hombre, yo, perdóname, a mí los Beatles me gustan, pero yo creo grupos que para mí son mejores, ¿eh? O sea, a ver si me entiendes.
2: Y entonces eras el contrapunto.
4: Claro. Sí, señor. Digamos, ¿no? Y entonces, tú fíjate, estaba el mejor amigo de John Lennon, el primer manager que tuvieron los Beatles, ¿sabes? Había ahí en el coloquio ese, aparte que lo llevaba José Luis Balbín, que para descanse, que murió hace poco.
1: Sí.
4: Y tal, no sé qué, y claro, me lo presentaron, y sí, tú, todo lo que tengas que decir de los Beatles y tal, y claro, y yo lo dije. Y entonces, claro, José y tal me dice, el Mota me dice, Paco, tú saliste 9 años antes que nosotros, que Cruz y Raya,
2: pues
4: digo,
2: Paco,
4: en la clave.
2: Mira qué sorpresa tenemos
1: para
2: ti.
1: Tenemos un mensaje
2: para
1: vosotros,
2: gustar,
1: de Richie.
9: ¿Qué puedo hablar de mi gran amigo Paco Collado? Muchos le llaman el ave roncho. Es un ser maravilloso, con una voz muy particular, muy grave. Hace imitaciones, ha hecho muchas películas con Santiago Soler, José Mota, muchas series. Es una persona muy humana con la familia, con Susi, su mujer, con sus hijos, que son adorables, y sobre todo su hija, que canta como los ángeles, ¿no? Tiene una voz de oro muy... muy particular, y yo creo que va a ser muy grande en breve, porque ya está dándose a conocer en los espectáculos que hace él, con sus imitaciones en teatros y en giras que hace por toda España.
1: Ahí está, Richie. Bueno, pues, mándanos un mensaje cariñoso.
9: Todo el mundo quiere a Paco Collado.
1: Todo el mundo te quiere, Paco. Bueno,
4: muchas gracias.
1: Vamos con momentos históricos. Vamos a seguir adelante porque tenemos mucha plancha aquí. Momentos históricos de vuestra vida profesional. Y aquí tenemos, hablando ahora de Mota, a un joven Mota de 24 años en su primera entrevista dentro del programa 3x4 que entonces conducía Isabel Gemio.
3: ¿Pero qué me quieres hundir?
10: Cuente. Ya veo que
11: te
10: sabe.
11: Cuento que el nombre nace en la mili. Por un chico que, si me está oyendo ahora, verá que le estoy agradecido. Se llama Vicente Vivos, es licenciado en Bellas Artes, valenciano, al cual se le ocurrió este nombre y me encantó. Bueno, empezamos a buscar nombres y tal, y él se le ocurrió este, y digo, no busques más, me encanta. No, pero ¿qué tal? Oye, nada, chico, no, nada. Lo consulté con Juan, le pareció bien, y Alberto Bastida, la otra persona, le pareció también bien, y así quedó el nombre.
10: Y ahí quedó. ¿Y quién es la cruz y quién la raya?
11: Bueno, él es la cruz y yo soy raya.
1: Lo tenías ensayado, ¿no? Los dos a la vez.
2: La
1: pregunta típica, ¿no? Pues mira, tenemos precisamente a la persona que os entrevistó en aquel momento, que recuerda perfectamente cómo os dio la alternativa y que en exclusiva para las tardes nos ha mandado este mensaje.
12: Hola a todos.
1: Bueno,
12: y a José y a Pedro. En fin, madre mía, me hacéis meterme en el túnel del tiempo 37 años atrás. Pues ¿de qué me voy a acordar? Yo qué sé, pero si no me acuerdo casi de nada, que éramos muy, muy jóvenes los tres, pues ellos supongo más que yo. Que eran simpáticos, aunque bueno, un poco tímidos, yo creo, ¿no? Yo jugaba con ellos, creo que la entrevista fue pues así muy, muy amena, muy de buen humor, de buen rollo, evidentemente, como no podía ser de otra manera. Mira qué alegría, pues ser la primera entrevista en televisión, pues a lo mejor ni ellos se acordaban.
3: Sí,
12: yo tampoco, la verdad, de que era la primera vez de ellos
2: en la tele. ¿Te acuerdas, José?
3: Perfectamente.
2: Perfectamente, ¿no?
1: ¿Cómo fue aquello?
2: De llegar ahí. 3x4, muy tímidos.
3: Sí, claro. Es que
4: eran muy jóvenes.
3: Las primeras apariciones en televisión española. Entonces, claro, súper jóvenes. Toda esa inocencia que conlleva el debut de cara a la gente, ¿no? Pues también trae consigo muchísima ilusión, pero mucha vergüenza, ¿no? Me estoy mostrando.
2: Os cambió la vida de un día para otro.
3: Totalmente,
2: ¿no?
3: Totalmente. Yo me acuerdo que me levantaba cuando llevamos 6 o 7 programas, que ya nos conocía la gente, y digo, no puede ser lo que está pasando. Entonces, claro, el centro de atención se fijaba exclusivamente, prácticamente, en televisión española.
4: Que además el nivel de fama que teníais es difícilmente comprensible hoy en día, porque eso era fama a lo bestia. Os conocía todo el mundo, en todo
1: fama
4: el mundo.
1: Premium.
4: Sí,
3: digamos que cogimos ese último tren de atención en una sola cadena,
4: claro,
3: ¿no?
4: Claro,
3: porque estaban las autonómicas y también, bueno, pero era distinto.
2: La comparación con Martes y 13.
3: Sí,
2: siempre,
3: claro,
2: ¿no?
3: Ellos estuvieron 11 o 12 años antes, ¿no? Y claro, son referentes como estaban Tipicol, Fernando Esteso y Pajares.
0: Faemino y Cansado.
2: Claro.
3: Con Faemino y Cansado coincidíamos nosotros actuando en el Café Roll de la Avenida Barcelona. Compartíamos, salía... Yo no sé si ellos primero y nosotros al final...
0: Tenías cosas en común, fíjate, si me apuras.
3: Yo recuerdo...
0: Toque surrealista raro.
3: Sí, éramos muy locos, muy locos.
0: Muy locos.
3: Y como la ingenuidad siempre es atrevida, pues te atreves a hacer verdaderos disparates, ¿no?
1: O sea, ¿hay cosas que ahora no harías por diferentes motivos?
3: No,
1: o siempre te atreves, a todo.
3: No me arrepiento de nada. Hemos sido... Yo creo que hemos hecho más o menos lo correcto. ¿Qué cosa? Bueno, mira, sí, ¿qué cosa no haría? Pues, por ejemplo, yo era obsesivamente perfeccionista. O sea, no.
1: Tenías repito, fama aquí en Prado, ¿eh? De...
3: Repito, sí, no, vamos a hacer otra, vamos a hacer otra.
2: A ver, yo siempre he dicho que los grandes profesionales son perfeccionistas y currantes, es que no hay otra. O sea...
3: Sí, pero bueno, claro, es así. Entonces yo siempre veía, joder, se puede hacer mejor, se puede hacer mejor. Y luego es verdad que el tiempo te muestra. Creo yo el camino correcto con respecto a eso, que no a veces por repetir, más veces te va a salir mejor, porque es verdad que técnicamente puedes ganar cosas, pero en el camino vas dejando también
2: frescura,
3: la impronta de la frescura y el momento.
0: Sí, entonces,
3: es una mezcla de decir, ¿qué me quedo? No, pues ya está bien, ya está bien. Pero esa distancia con las cosas te lo da un poquito la edad también.
1: Pues vamos a la cercanía con nuestro amigo Paco. Este verbo tendría que aceptarlo la RAE, todavía no, aberronchar.
0: Sí.
1: El aberroncho forma parte de la cultura popular e incluso tendría que hacerse un club social de amigos del aberroncho.
0: Sí.
1: La hora de José Mota, año 2009.
13: 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Y entonces gritaré, orgulloso, yo soy el duque.
14: Y yo el aberroncho, porque me aberroncho contra el roque vivo.
15: Es que no hubo nada, o sea, quedamos y...
13: Algo habrá.
2: Algo habrá.
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1: Hay que decir cómo fue ese parto, ¿no?
4: Sí, yo te lo cuento. Estamos en la casa de José Mota. En Montiel, él tenía... A mí me hacía mucha gracia porque él tenía una habitación y había como cuatro camitas. Digo, tío, parece lo de los enanitos. Y viene, Fran, nos falta Blancanieves.
3: No íbamos muy lejos.
4: Claro. A ver, él tiene... Sí, pero bueno, él tiene tres hermanas, pero en esa habitación solamente había cuatro. Las hermanas tenían su habitación, o sea, me refiero, que la cada uno la suya. Bueno, a lo que voy. Y entonces íbamos allí y tal. Yo siempre fumaba hasta que me dio un infarto hace unos años y tal, era muy fumador. Y José me decía, porque José le pasa como a Santiago Segura también, que no le gusta el tabaco. Y Paco, vete, digo, si me va a la ventana. Y en la ventana, o sea, estoy hablando hace 30 y pico años, yo empezaba ahí tal, ¿no? La ballena torpedera es una bestia salvaje que se aberroncha a roca.
3: En realidad el aberroncho es una derivación... De Rafael Taibo.
4: Sí, señor.
2: Claro.
3: El doblador de los documentales del...
0: El comandante Cousteau.
3: El comandante Cousteau.
1: Que además, sabíais que venía por aquí, por Prado del Rey, venía Taibo, y cuando se montaba en el ascensor era como estar en un documental con él. O sea, en cuanto hablaba...
0: Buenos días.
1: Sí, sí, buenos días.
4: Yo iba a la radio y entonces sale Joaquín... Fue de película, yo era jovencito, yo tendría 17 años o por ahí. Sale Joaquín Luqui, ¿sabes? Joaquín Prat.
1: Wow.
4: Joaquín Prat. Y Rafael Taibo. Rafael Taibo, yo te digo que medía fácil casi 2 metros. ¡Enorme! Y Joaquín Prat tampoco estaba mal, pero bueno, y tal. Y entonces le pone la mano a Luqui. Le pone la mano a Luqui y dice, ¿cómo estás, Joaquín? Claro, yo me quedé, digo, madre mía de mi vida. Y tal, y lo meto en el aberroncho. Por eso vino lo de Joaquín.
3: No, pero cuando yo conozco a Paco, mira, ya hacía eso.
2: Sí. Ya lo hacía.
3: Pero es que se estiraba.
1: O sea, era con posturas.
2: Oye, os puedo hacer una pregunta. Yo siempre alucino, aunque luego metéis tomas falsas y tal, pero ¿cómo no os partís de verdad durante las grabaciones?
4: Sí, no, lo
2: yo no podría, o sea, no podría, de verdad, con
3: pero
2: esos
3: pero bueno,
2: diálogos.
3: Yo creo que es... Ese es el epicentro del juego este.
0: Sí, sí, sí.
3: O sea, yo recuerdo porque salí, cuando salí de Montiel, mi pueblo y el vuestro, a partir de ahora, yo salí a jugar. Yo salí a jugar a divertirme, porque el humor es la gran excusa, aparte de ser la comedia, el camino más corto entre dos personas y todo lo que queramos contar, es un juego maravilloso. Sí. Y a mí me trajo a Madrid ese juego, esa necesidad de jugar y divertirme con mayúsculas en la vida. Y entonces, pues fruto de todo eso, claro, tú no... Si nosotros no hubiéramos tenido ese derivar hacia la locura en las grabaciones y divertirnos, no aguantas porque es muy duro.
1: ¿Eh? Claro, es complicado.
3: Porque tienes problemas que arrastras de lo cotidiano tuyo y tienes que grabar. Lo bueno que ha tenido en mí, mi trabajo, es que lejos de tener que luchar, ¿no? Hoy no me apetece, al contrario. Yo cada vez que he ido a grabar, a hacer humor en mi programa, me he evadido por completo. O sea, ha sido un bálsamo.
1: Bien,
3: absolutamente, bien, y terapéutico, pero total.
1: Estás
3: total.
1: Hablando de juego, y en este juego hay amigos, aunque lo teníamos un poquito más tarde el mensaje seleccionado, pero como esto ya está derivando y sí. empezamos a hablar, quiero que escuchemos a alguien muy especial para vosotros, que es un amiguete. No voy a dar más pistas. Don Santiago Segura también se ha sumado a esta fiesta y tenemos un mensaje de parte de él.
16: Pues estáis hoy en el programa con dos grandes del humor. Uno, José Sánchez Mota, José Mota para las masas, casi 30 años de amistad. Yo le quiero como si fuera un hermano, es uno de mis mejores, si no el mejor amigo que tengo. Y lo bueno es que además le admiro, porque es un tío que es de los grandes del humor, de lo más grande que ha dado este país en humor. Y luego tenemos a Paco Collado. Paco Collado, conocido popularmente como el Ave Roncho, de Morat Alaz. Yo a Paco le tengo mucho cariño, le he sacado 9 o 10 de mis películas. Y además es un tío que consigue hacer reír a Mota. Porque José, como los grandes cómicos, pues le gusta más hacer reír, pero no es tan fácil que él se ría. Y Paco coge esa berroncha detrás de cualquier esquina, ¿eh? O empieza a cantar, es un mundo difícil. ¿Eh? O simplemente saca la mano a pasear y empieza a dar tortazos imaginarios. ¿Eh? Ya tienes a José.
2: Madre mía, qué malo lo pasáis.
3: Me río porque, claro, me imaginaba hace 30... Ay, perdón.
1: No, sé que sigue. Lo que estaba era diciendo que mandaba un beso y todo eso y ya
2: sabes. Pues un besito,
4: otro
2: Santiago.
4: Para él. Una anécdota otro para pequeña, él, me dice José hace años, y tal, Paco, os invito a ti y a tu mujer a Benidorm. Vamos mi mujer y yo y tal, no sé qué. Bueno, lo pasamos genial y eso. Vale, y tal. Estuvimos 5 días o por ahí en Benidorm, bañándonos allí, porque él veraneaba de jovencito en Benidorm y yo no nos encontramos de milagro. Vale. Y una noche, ya estábamos acabando, nos íbamos al día siguiente para Madrid. Y tal, de tabique a tabique, ¿sabes? Hago yo así.
3: Entonces, claro.
4: Mira, cuéntalo.
3: Por centrar esto...
2: ¿Y a ti te parece esto normal, José?
3: No, es lo que iba a contar. Si es lo que iba a contar. Yo me imaginaba ya, porque era un adelantado a mi tiempo, digo, pero bueno, Paco, claro, siempre ha sido 4 años mayor que yo, aprox.
4: Sí, sí.
3: Y claro, yo me lo imaginé, digo, pero Paco haciendo la berroncho con 60 años.
2: Sí. Imagínate.
3: Efectivamente, sí. 60 y tanto.
2: Sí.
3: Y
2: sigue
3: haciendo la berroncho. Sí, claro. O sea que la profecía se ha cumplido. Y se ha cumplido favorable. O sea, quiero decir, afortunadamente se ha cumplido, porque sigue siendo igual de, entre comillas, loco, divertido, maravilloso. Y ojalá yo hubiera muchos Pacos, porque es lo que necesita
4: pero
3: el mundo.
4: Escucha, un poquito de Paco, un segundo. Él me contesta. Yo le hago. Vale, mañana. Aparece la mañana y estamos en recepción. Mira, nos vamos, te dejamos las llaves, qué tal, no sé qué. Y oímos detrás de nosotros a 5 chicas que están diciendo, no sabes lo que pasó anoche. ¿Qué pasó? Y se metieron animales en las habitaciones. No me digas, sí. Pero había de todo, cabras, borricos, de
2: y entonces
4: todo.
2: Entonces dice José Mota.
4: Mira.
2: José, entonces
4: mira.
2: Dices lo de mañana.
1: Perdóname, pero no quiero que este documento entre mañana, porque es un personaje. Has hecho muchas imitaciones, José, en tu trayectoria. Donald Trump, el rey contando chistes, me parece genial. Pero esta está muy de actualidad.
17: Y ahora vamos a hacer esto. Cante una de sus canciones sin que se le caiga el lapicero de la boca.
18: Yo tengo muchas novias. Yo me amplí.
17: Se le entiende todo.
18: Muchas novias. Mañana uno pasa la puta.
17: ¿Puedo repetir eso?
18: Me la había llevado toda.
1: Es la leche.
4: Sí.
3: Con un lapicero puesto.
2: Muy de actualidad.
3: Oye, me han dicho que está 10 conciertos todos llenos.
0: A tope. Y el estadio rodeado de gente bailando también.
1: José, te puedo pedir algo. Sé que no lo haces, pero...
3: Oye, al final no os voy a contar absolutamente nada. Hombre, un adelanto sí os voy a contar.
1: Sí, pero antes puedes hacer, por favor, puedes decir...
3: Algo importante.
1: Meterte en el personaje y decir... Hola, soy Bad Bunny y yo escucho las tardes de Radio Nacional de España. ¿Sería posible?
2: O sea, le han matado, por favor.
1: ¿Sería posible?
2: O sea, le han matado, por favor.
18: Y escucho.
3: ¿Escucho?
1: Sí, las tardes de... Pero de tiro para poder hacer un indicativo. A ver, adelante, te dejamos solo.
18: Hola, soy Bad Bunny y escucho las tardes de Radio Nacional de España.
2: Nueva York.
1: Bueno, ¿qué ibas a contar? Perdona, José.
3: No, joder, que se va el tiempo, se va el tiempo.
1: Para ti siempre.
3: Y
2: exclusiva.
3: Exclusiva, ver, ¿no? Tardes, que estamos exclusiva. Ahí. Se está ya rematando mi gran proyecto de cine, Arriba Tutto.
4: Arriba Tutto.
3: Un proyecto precioso
4: arriba
3: que he contado con Carra Lejalde, Olivia Molina, Diego Anido. Un servidor, y hemos hecho una cosa maravillosa.
2: ¿Y cuándo lo vamos a ver?
3: ¿Cuándo? Una película que habla de la grandísima importancia de la comedia hoy en día.
2: Vale.

0: de lo importante que es a través de la mente de un cómico en 1905, que es como una especie de Don Quijote, pero en vez de llevar lanza para desfacer en tuertos, lo que lleva es la comedia como herramienta para unir a la gente. Y todo esto se lo transmite a su hijo, que tiene 7 añitos, y ve el mundo, el niño, a través de esos ojos del padre, los ojos que mira el mundo desde el lado del humor, de... y se produce una relación entre el padre y el hijo, preciosa. Y es que me parece que es, lo planteamos de una manera súper bonita, porque es, en un mundo loco podría ser, existe todavía, queda un cuerdo de remate, que es este. El personaje se llama José Romero, que es el cómico que interpreta a Carra, y está absolutamente espléndido.
1: Qué ¿Y cuándo lo podemos ver?
0: En octubre.
1: ¿En octubre?
0: En octubre estará en todos los cines de España.
2: Bueno, no
1: pues
2: me
1: vamos, súper, enhorabuena, gracias por hacer.
2: Enhorabuena, porque además.
0: Ya os contaré. Supongo que ya vendré en promoción y os contaré.
3: Qué suerte.
0: Que lleno la película.
3: Qué suerte tenemos de teneros aquí, de que existáis, porque hace falta gente como vosotros que nos
1: y que nos han dado una exclusiva.
3: Y además habéis sido más majos que nadie aquí contándonos vuestras comedias.
0: Seguimos siendo Muchas niños. Exacto, que de eso va, que eso, de eso, eso va mi peli.
3: Eso es lo que mola.
0: De la importancia del niño que fuiste. Y Paco pues lo lleva.
1: Paco a flor
0: de
1: piel.
0: Por eso, aunque todo el mundo tiene problemas, Paco también y tal, pero nunca, es verdad, admiro muchísimo en Paco el que nunca ha dejado de la mano al niño que yo conocí. Y siempre lo ha llevado de la mano, siempre. Y por eso le ves riendo, sonriendo, le ves que, joder, qué loco está, es maravilloso, tal. Ese es Paco.
4: Claro, si es que yo creo que vamos a vivir 4 días. Entonces, yo te digo la para mí.
1: ¿Danos alguna más, solo 4?
4: Mira, sí. Pero me refiero que si por lo menos vives 3 y pico sonriendo, oye, qué bien,
1: ¿no? Sí.
3: Ya te digo.
0: En este caso serán 3 y Paco.
4: Charlie Chaplin decía, Charlie Chaplin, que era un genio, decía, día que no te ríes, día que has perdido.
3: Totalmente de acuerdo.
0: Es verdad. Pues oye, hoy, ¿por qué no le llamas así a
2: hoy
0: tu
2: lo
0: show?
2: Hemos recuperado, ¿eh?
0: Tres días, la vida son 3 días y Paco.
4: El show mío se va a llamar Decollados, como mi hija también, Decollados, ¿cómo se llamaba?
0: Al río.
4: Alan Parsons Project, Decollados Project.
3: Decollados Project.
1: Oye, esto es una tormenta de ideas. Tenéis que volver otro día.
4: En el Amaya.
1: Lo estoy viendo ya.
0: En 3 días y Paco.
2: En el Amaya, vete. Si has hecho daño.
4: Eso, en el Amaya, vete.
2: Si has hecho daño, vete.
3: Nos hemos quedado sin tiempo.
1: Ay,
3: ya, ya lo siento.
1: Qué lástima.
3: Hasta aquí este viaje loquísimo al centro de la radio. José Mota, Paco Collado, ha sido un honor enorme teneros aquí y volver otra vez.
0: Muchísimas gracias.
3: O sea, no te olvides, cuando estés con tu promoción, vente.
0: Por favor,
3: y estamos aquí.
0: Vendré.
1: Aquí estamos.
0: Cita obligadísima.
3: Gracias,
0: a vosotros.
3: A los dos. Un abrazo grande.
0: Un abrazo.
3: Gracias.
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0: Con esta música maravillosa de Vangelis, les digo que nuestro próximo destino, después de reírnos tanto, es Vietnam. Y una misión, tenemos una misión, seguir de cerca los desafíos a los que se enfrentarán 5 españoles, españolas de entre 65 y 79 años. Estamos a punto de que comience una nueva aventura para seniors. Llega la tercera edición de Desafío Santa Lucía Seniors. Eso significa que los 5 finalistas españoles tendrán que plantarle cara en Vietnam a una expedición de bici, trekking, espeleología, rappel y paddle sup. En total se han presentado 271 candidaturas y están con nosotros dos de esas personas, Quique Soler y Julia Martínez. Buenas tardes. Bienvenidos.
1: Bravísimo. ¿Cómo estáis?
2: Estupenda.
1: Bueno, bien, pero nerviosa.
3: ¿Estás nerviosa? Bueno, nerviosa, lo vamos a pasar muy bien.
0: Bueno, ¿cómo ha sido superar a tantos compañeros y compañeras y saberse finalista en este? Es una cosa muy, muy, muy, muy particular.
4: Pues, ¿cómo ha sido? Pues una sorpresa enorme. Yo te presentas en una cosa así, te lo cuentan, dice, bueno, pues voy a echar. Voy a rellenar la solicitud y luego vas pasando etapas de la entrevista, las pruebas que nos hicieron en Cercedilla, y vas viendo que. Y luego te llaman el día que dice que, Julia, que te vienes a Vietnam. Pues como que no.
0: No te lo crees.
4: No.
3: Oye, ¿cuándo os vais?
4: En septiembre.
3: En septiembre.
4: A finales de agosto, exactamente.
3: Claro, yo os estoy
4: 29.
3: Mirando y, oye, estáis en forma los dos, Quique, sí, ¿eh? Hacéis deporte habitualmente porque esto es un reto con mayúsculas.
2: Sí, yo creo que cualquiera de nosotros, ya lo he dicho alguna vez, podría en este momento poder superar el reto este. Pero, porque llevamos una trayectoria deportiva de toda la vida, ¿no? Uh-huh. Pero ahora, encima, que tenemos una directora deportiva y nos vamos a entrenar durante 3 meses seguidos, pues vamos a llegar...
0: Un entrenamiento más específico, pensando sí, sí. ya en esa aventura. Sí.
3: ¿No? No tenéis verano, estáis de pretemporada, David. No,
0: pero eso debe hacer una ilusión tremenda, ¿qué sí. quieres que te diga?
4: No tenemos verano.
0: Bueno, contadnos en qué consistieron las pruebas físicas de la Sierra Madrileña, porque fueron duras, ¿verdad?
2: Bueno, depende. Demasiado duras no fueron, porque ¿no? yo creo que aquello fue más bien una especie de convivencia entre chavales que nos juntaron ahí a todos. Uh-huh. Y nos hicieron ir en bicicleta, que estaba un poco complicado. De hecho, hubo una apuesta, que había unas raíces ahí tremendas que solo pasó uno, que el pobre encima no lo han seleccionado. Y después resulta que hacíamos rappel. Que algunos...
3: ¿Y eso no te parece duro? O sea, tú haces rappel, es lo normal, ¿no?
0: Lo normal, sí,
3: y
0: todos los días.
3: Y mountain bike y no sé qué, y cuesta arriba. Todo
2: pero
3: normal.
2: El rappel es dejarte caer. Una vez te enseñan la técnica, es dejarte caer. No tienes que hacer esfuerzo de ninguna
3: Madre
2: clase.
3: Madre mía.
4: Es no tener vértigo. Y bueno, la bici no fue... Bueno, ¿sabes lo que pasa? Que cuando nos lo contaban... Todos teníamos muchísimo miedo porque siempre tienes las expectativas de que no vas a llegar, pero luego vas allí y lo haces, te montas en la bici, tienes gente que te dice que tú puedes, que venga y te da como mucho ánimo y fueron pruebas, fueron unos días muy, muy chulos.
3: Vosotros
4: la verdad.
3: Habéis hecho del deporte y de la salud un estilo de vida, uh-huh. ahora tenéis este premio, esta recompensa y vais de toda España, ¿no?
2: Sí. Bueno, casi todos son de Madrid. Y el único que soy de Valencia soy yo.
4: Y yo soy de Burros, bueno, de Briviesca.
3: Mira, bueno.
2: Hay que reivindicar el...
4: Hombre, claro, la tierra.
0: Pero esto es algo muy importante porque yo creo que es una forma extraordinaria de promocionar el deporte y la salud a cualquier edad, además.
4: Nosotros, yo concretamente tengo 68 años, me jubilé hace 3 años.
3: Tú eras enfermera, ¿no?
4: Sí,
3: especializada
4: sí.
3: en salud mental.
4: Trabajé en el 12 de octubre durante muchos años en distintas especialidades, como hice la especialidad. Luego ya los últimos años de mi vida, 20 y tantos, en un centro de salud con unos compañeros que si me estáis oyendo os mando la luz.
0: Oye, ¿Y tú, Quique, eras aparejador, exjugador de balonmano y atentos campeón del mundo por equipos de trail running en la categoría de 70-80 años. O sea, tú sí que llevas toda tu vida dándole duro al
2: sí,
0: deporte.
2: Sí, todos. De hecho, casi todos empezamos sin querer haciendo deporte y lo que hemos hecho ha sido convertir una cosa habitual en un en una tarea pues continuada, ¿no? Entonces, del balonmano, cuando ya estaba, bueno, cuando ya me puse a trabajar, me pasé a correr. Y estoy en el club de Correcaminos que de Valencia, que es el mejor club que hay en España. Y a partir de ahí empecé corriendo asfalto, corrí algunos maratones y después ya cuando probé el trail, resulta que me da mucho más cómodo el correr por montaña que correr en asfalto. Porque en asfalto resulta que te manda mucho el reloj, ¿sabes?
0: Te castiga más el tiempo.
2: Claro. ¿No? Y entonces en montaña te puedes escaquear un poquito.
3: Quique, mira que te voy a ver a ti. O sea, es que ya me lo estoy imaginando. Perdido ahí entre los arrozales. Porque de las pruebas que tenéis por delante, 5 disciplinas en las que vais a participar, 100 kilómetros en bici... Madre mía, entre las Rosales. Y hay algunas de las cuevas más grandes del planeta, ¿no?
2: Pero sí. Nos han dicho que casi todas cuesta abajo, ¿eh?
3: Así me gusta, hay que siempre quita de hierro la cosa,
0: flipo,
3: ¿no?
0: Dice Quique, no, pues me corría maratones, Julia, o sea, te cuentan así cosas.
3: Cicloturismo,
0: pero vamos a ver, o sea, que pero sois muy modestos, sois muy humildes.
3: Que van a ir a una de las cuevas más grandes del planeta. Sí. ¿Cómo es eso de la cueva? A ver, ¿qué vais a hacer ahí en la cueva?
4: En teoría dicen que es una cueva enorme, que no es la típica cueva, porque yo sí que he hecho, bueno, no mucha espeleología, pero de esto de cuevas que tienes que ir arrastrándote, esta parece ser que no vamos a tener que arrastrar.
3: ¿Pero vais a dormir en la cueva?
4: Sí, vamos a dormir porque se puede acampar, hay algún lago, hemos leído algo, pero también está abierta, no todo es oscuridad.
3: Me estoy quedando. Oye, ¿no tenéis un hueco para nosotros?
4: En la cueva, una cosa.
0: Una cosita.
4: Vamos a hacer un rappel de 80 metros.
0: ¡Qué barbaridad!
3: ¿En la cueva?
4: Sí.
0: Pero bueno, yo...
4: Esto es secreto, ¿eh? No
0: esto,
4: se puede saber.
0: Esto pone a prueba, sin ninguna duda, por mucha modestia que le pongáis, vuestra resistencia física, pero también mental.
4: Sí.
0: O sea, aquí os enfrentáis a retos que tienes que estar muy centrado mentalmente para afrontarlos.
2: Sí, seguramente es que no somos demasiado conscientes.
0: O sois unos inconscientes, claro.
2: No somos demasiado conscientes porque uno ya tiene su edad. Yo tengo, ¿cuántos? 78.
0: Tienes 78 años.
2: Pero a veces me equivoco y digo 87, pero vamos.
3: Tú no te quitas años, ¿no? Tú dices realmente los que tienes. Sí, muy bien. A mí me parece muy bien eso. Oye, una cosita. Estamos escuchando música. Bueno, Vietnam está aquí a la vuelta de la esquina. No sé si lo habéis conocido, si habéis viajado mucho. Es la primera vez.
2: Sí.
3: A Vietnam la primera vez.
4: También a Vietnam no he viajado. Uh-huh. Hace un mes estuve casi un mes entero en Colombia. Bueno, hace unas 10 días que he venido de Colombia. Uh-huh. Sí que viajo, pero a Vietnam todavía no.
3: El lema de este reto es: la edad no es un freno para vivir nuevas aventuras, y creo que vosotros sois dos grandes ejemplos. ¿Qué os dice la gente, vuestra familia, amigos?
2: Que estamos
3: flipan.
2: Locos.
3: Que estamos locos.
2: Sí, sí, nos... Además, yo tengo un grupo de amigos que estaban seguros que me iban a elegir. Yo mandé la inscripción pues de casualidad, eso como Julia, que dice que sabe, que te imaginabas que te iban a elegir. Y de repente te llama Mónica, que es la jefa
4: de Tres Explore,
2: y resulta que me dice que tienes que venir a la preselección. Y resulta que cuando, para mí fue una sorpresa, ¿no? Y cuando llegué allí y vi a los 20 personajes que habían allí, que cualquiera era un fenómeno, resulta que, bueno, superé y estuve con ellos, ¿no? Conviviendo.
3: ¿Y a ti qué te dice tu entorno, Julia?
4: Pues lo mismo, o sea, yo siempre, esto lo he repetido en muchos entornos, pero incluso mis hijos me dicen que yo no soy una madre normal. Entonces yo cuando me dijeron, dije, yo quiero seguir, que mis hijos me sigan diciendo que no soy
0: que
4: una
0: no
4: madre
0: normal.
4: Que no soy una madre normal.
0: A mí, ¿sabes qué me parece? Que en
4: y
0: estos,
4: me dicen loca también.
0: En estos tiempos de estúpido edadismo, porque lo comentamos muchas veces, me parece maravilloso que personas como tú, Julia, como Quique, hagáis esto y demostréis que no hay nada que pueda frenar a una persona mayor, y que una persona mayor no es nada más que una persona por la que han pasado los años. Es una gran fuente de inspiración, sin ninguna duda. De verdad, me parece muy importante.
3: El mensaje ahora, que estamos mandando hoy aquí, es fundamental, ¿eh?
0: Totalmente, porque ahora parece que solo la vida es para gente joven. Y no es así, no es así. Los que somos mayores tenemos mucho que hacer. Yo tengo 65 castañas, ¿no? No os cojo, pero...
4: Al año que viene, preséntate al desafío.
0: Me presento al desafío.
3: Perdona, se ha presentado más Singer, yo me quedo todo. Pero no me dejes sola tanto tiempo, ¿eh? A ver, ¿cuánto tiempo vais a estar en Vietnam?
4: Solo 15 días.
3: O sea, 15 bueno, días sí te los doy, David.
0: Pero
3: 15
0: días, ¿eh? Que van a ser seguramente muy intensos. Sí. Mira, a mí me encanta que quede claro que cualquier etapa de la vida se puede vivir con ilusión, con entrega, con energía y superando retos tan complicados como este, de verdad. Yo lo que os deseo es que lo paséis muy bien.
3: Seguro.
0: Que disfrutéis de ese viaje.
3: Que hagáis mucha piña y ya que luego nos lo contéis a la vuelta.
2: Sí, sí.
3: ¿No?
0: Oye,
3: aquí
0: pues mira,
3: estamos, claro.
0: Eso es lo que tenemos que hacer. Ya.
3: A la vuelta tenéis que venir.
0: A la vuelta tenéis que estar aquí en las tardes y contarnos cómo fue ese reto.
3: Seguro.
0: Vosotros sois dos de los 5 aventureros españoles que ponen rumbo a Vietnam con el desafío Santa Lucía Seniors, y ya hoy aquí os decimos que os esperamos a la vuelta para que nos contéis
3: y que nadie se lesione, por
0: cómo,
3: favor.
0: ¿Cómo lo habéis pasado?
4: Que volvamos como nos vamos.
3: Hechos unos chavales.
0: Más fuertes, eso sí.
4: Si acaso, con experiencia seguro.
2: Todos nos
4: grandes
2: dice,
4: para
2: todos nos dicen, no va a pasar nada, no os preocupéis. Os llevamos un seguro fenomenal, vamos, que os cubre repatriación de cadáver.
3: Y tú no me fastidies.
2: Pero no va a pasar nada, no va a pasar nada.
0: Eso tranquiliza mucho,
3: sí,
0: siempre.
3: Sí, sí, sí, sí, eso es muy bonito. Oye, Quique y Julia, nos ha encantado teneros aquí.
0: De verdad.
3: Enhorabuena por esa fantástica iniciativa senior y nada, sois un ejemplo y tenéis que volver.
0: A ¿vale? pasarlo bien.
2: A ver, es
3: esperamos.
0: Muchísimas gracias,
3: equipo,
0: Quique, Julia.
3: Equipo.
0: Vamos.
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0: Seguimos en las tardes, seguimos hablando, Marta, de deporte, de cine.
1: Qué bien.
0: Vamos a hacer un poquito de spoiler. La historia de la que les vamos a hablar acaba tal que así.
2: ¡Olga Carmona! ¡Para meter la zurda! ¡La carrera de infarto! ¡Recorrió toda la banda zurda del Estadio de Australia! Todo era para ella, era un latifundio y lo encontró. La futbolista del Real Madrid, que tiene un misil en la zurda, que tiene el brazalete en el pecho, que marca el primero de España en una final de la Copa del Mundo. Sí, créanselo, España está ganando en una final de Mundial.
1: Acabamos de escuchar el gol que nos hizo campeonas del mundo con Olga Carmona, pero esta historia comienza mucho antes con unas pioneras.
3: Bienvenida a la primera selección española de fútbol femenino.
4: ¡Viva!
3: Un placer. Que hoy no importa quién gane o quién pierda, sino que vean de lo que sois capaces.
5: ¡Vamos!
1: ¿Qué pasa?
0: Qué emoción y qué bonita historia. Estamos escuchando una escena de pioneras solo querían jugar. Una película participada por esta casa, por Radio Televisión Española, que cuenta la historia de la primera selección española femenina de fútbol de la historia. Para hablar de ello, tenemos aquí en el Estudio 101 ya a Sofía de Iznájar, una de las protagonistas de la película. Hola, Sofía.
6: Hola, ¿qué tal? ¿Qué tal? ¿Cómo
0: estáis?
1: Bienvenida. Buenas tardes.
0: Bueno, la primera pregunta es inevitable. ¿Cómo llegas a esta historia fantástica? Porque me parece un historión.
6: Pues mira, yo llego a través de castings como actriz, hice 4 castings y nada, pues nada más enterarme empiezo a buscar en internet y a buscar y me encuentro con esta pedazo de historia que me impacta muchísimo.
1: ¿Pero
6: claro,
1: jugabas al fútbol?
6: Yo jugaba de pequeña, en el patio del colegio y en el parque, por supuesto.
1: Claro, porque cuando te dicen tienes que hacer de futbolista, oye, eso tampoco una actriz se prepara de un día para otro, ¿no?
6: No, bueno, yo para los castings pues me bajaba a la calle con el balón a darle que te mueres y nada, y luego pues estuvimos un mes y medio de entrenamientos, todos los días, básicamente.
0: La película se estrena el próximo 12 de junio.
6: Eso es.
0: Pero yo creo que hay una dificultad añadida a jugar al fútbol como jugaban las pioneras, que eso...
6: Bueno, total.
0: Tendréis
6: total
0: que verlo, porque no es lo mismo.
6: No es lo
0: ahora
6: mismo
0: que entonces.
6: Bueno, el coach que tuvimos de fútbol se miraba obviamente jugadas de esa época, porque no tienen nada que ver. Era un fútbol mucho más bruto y mucho más guerrero, por así decirlo, menos limpio, ¿no?
1: Uh-huh. Más lento, ¿no?
6: Más
1: y más,
6: lento,
1: más físico.
6: Sí.
1: Oye, todas las pioneras tienen una historia detrás, ¿no? De todas, porque ahora tú te has empapado con la película, ¿cuál te ha llamado más la atención? ¿Cuál te ha gustado más?
6: Bueno, a ver, la verdad es que yo me obsesioné un poco con Chiamancio, porque bueno, mi personaje está un poco inspirado en el suyo, pero realmente el guión estaba también escrito y yo me basé sobre todo en el guión, ¿no? Y me impactaron todas y sobre todo lo que vivieron aquel año, ¿no? Que es lo que cuenta la película.

0: aunque tampoco son demasiado aptos para marcar goles, que es de lo que se trata. Táctica y técnica brillan por su ausencia, pero por su presencia refulgen Carmen, Pilar, Lucía, Isabel, Rosario y otras. La guardameta se arriesga. Como pronto va a terminar el partido, hay que aprovechar el tiempo para acicalarse.
1: Mamma mía.
2: Bueno.
1: En fin, ¿qué os parece peor de...? O sea, es terrible, hay que ponerse en situación, claro, eran unos tiempos tremendos. Pero ¿qué os parece peor? ¿El machismo, esa forma de ridiculizar a las mujeres, la condescendencia, ¿no?, con la que se hablaba en el fútbol femenino o del fútbol femenino? ¿Qué es lo peor de todo?
2: Total. Bueno, lo peor de todo, a mí lo que más me impactó fueron las imágenes reales. Cuando pude acceder a todas esas imágenes, pues las entrevistas que les hacían, la condescendencia un poco de la que hablas. Que hay un plano que de hecho sale en la película que es un traveling de sus culos, uno a uno,
1: directamente, como
2: si eso fuera lo importante de la escena, ¿no?
3: O cómo vestían, ¿no?
2: Bueno, cómo vestían, como las entrevistas, al terminar un partido les preguntaban si sabían cocinar una tortilla de patatas o si habían leído a Beckett.
3: En vez de cómo ha ido el partido, has metido un gol, era tu papel como madre y esposa, ¿no?
2: Bueno,
3: podemos
2: totalmente
3: decir.
2: Sí.
3: Qué fuerte. Oye, ¿has podido conocer alguna de estas pioneras? Creo que sí, en el estreno fue por lo menos una, ¿no?
2: Bueno, el otro día las conocimos en el Festival de Málaga y fue muy emocionante.
3: ¿A cuántas conociste?
2: Pues mira, conocimos a varias. Conocimos a Kubalita y a Victoria Hernández, y yo creo que había alguna más, que ahora mismo no recuerdo su nombre, y el otro día estuvieron como 6 o así, y bueno, es muy emocionante.
3: Les gustó la peli, ¿no?
2: Les encanta. Bueno, lo que yo sé es que les ha gustado mucho, y es muy emocionante, y a mí me pone muy feliz verlas y compartir espacio con ellas.
1: ¿El rodaje? ¿Cuánto tiempo estuviste de rodaje?
2: Estuvimos 6 semanas de rodaje, pero estuvimos un mes y medio antes entrenando, y luego ensayos también.
1: Y el rodaje nos han dicho que fue durillo, ¿no?
2: Fue durillo, mucho barro.
3: ¿Sí?
2: Bueno, nos pilló el mes pasado de marzo, que del año anterior, que no paró de llover ni un solo día, y entonces pues nos llovió todos los exteriores, lloviendo sin parar.
3: Pero eso le da más épica.
2: Bueno, claro, le da mucha más épica. De hecho, yo cuando leí el guión, en guión había barro, y luego nos dijeron, mira, no hay presupuesto para hacer este barro ni tanta agua. Y luego nos pilló la lluvia, o sea que estuvo de nuestra parte el tiempo.
1: Vamos, nos hizo lo que hacía falta, el tiempo que hacía falta. Otro de los puntos fuertes de esta peli es su banda sonora.
2: Buah.
1: Zahara y su marimacho.

0: Esta música, esta canción viene a completar cómo se sienten las protagonistas de la película, ¿no? Eso era un insulto muy recurrente, marimacho, ¿no? Si te veían jugando
1: sí,
0: al fútbol.
1: Sí, total, era un insulto muy recurrente y bueno, no sé si lo sigue siendo, pero yo cuando era pequeña también lo he vivido. Por jugar al fútbol o por vestir de otra manera,
0: sí,
1: o por...
0: O por, ¿no?, llevar el pelo corto.
1: Total, por llevar el pelo...
2: Mira, estábamos hablando de las pioneras y antes has nombrado algunas. Creo que ya tenemos al otro lado de la línea, David, a Carmen Arce.
0: ¿Qué me dices, Carmen? Buenas tardes, Cubalita.
3: Buenas tardes a todos. Hola,
0: hola, hola, Carmen.
2: Oye, Cubalita, ¿por qué? Cubalita, ¿por qué?
0: Por Cubala, seguro. Oye, tú eras portera y te ganaste ese mote, Cubalita. ¿Tuviste que soportar que te llamaran también marimacho muchas veces?
3: Pues mira, fíjate que yo, de las cosas que son bastante generalizadas de la época, yo, por ejemplo, esa experiencia no la tengo. Sí que tengo mucho la experiencia de lo que hablaba la compañera del documental famoso del Nodo, del partido de Córdoba, sí. Con el traveling de los culos.
2: Qué fuerte.
3: A nosotras, a las que estábamos allí, nos sigue doliendo ver esas imágenes. De hecho, la primera vez que vimos la película salimos un poco, yo creo que de alguna manera, rotas por volver a revivir ese momento, ¿no? Pero sí que es verdad que la película refleja, sobre todo a nivel social, cuando tú ves cómo era nuestra vida, ¿no? Que en ese momento nos parecía normal, pero que vista con los ojos de mujeres de esta época, pues nos parece que es necesario.
2: Una cosa, vosotras que erais amas de casa, trabajabais además de jugar al fútbol, ¿o cuál era un poco en general la vida que llevabais?
3: Éramos muy jóvenes.

0: Es porque había un rango, yo por ejemplo era de las más jóvenes con 15 años, desde los 15 a los 18, entonces éramos estudiantes, algunas digamos que ya tenían alguna carga familiar, porque lo típico, ¿no? Las cuidadoras, y también trabajábamos y a veces había que compatibilizar trabajo, estudios o casa, pero sobre todo pensando que en la época nuestra, y fue parte de lo por qué nos apagamos, la parte nuestra, ¿no? No la que lo, la intención del exterior, fue que si tú no tienes un sueldo, no tienes un seguro médico, pues puedes estar jugando, pero en el fondo llega un momento que no se puede seguir.
1: Eran los...
0: Afortunadamente, en mi equipo solo tuvimos en 4 años una compañera que se rompió una pierna. Pero claro, teníamos la espada de Damocles encima.
1: Ya te digo,
0: Claro.
1: el franquismo, aquellos durísimos tiempos del franquismo que ahora algunos intentan blanquear, son un personaje más en esta película por la que os vamos a dar la enhorabuena a los dos y estamos deseando verla. Sofía de Híjar, que forma parte de esta película Pioneras, ellas solo querían jugar. Y Carmen Arce Cubalita, protagonista en la vida real. Muchísimas gracias a las dos por pasaros por las tardes
2: El 12 de junio se estrena,
1: y
2: Sí, el 12.
1: presentarnos esta película que creo que va a ser un exitazo rotundo. Estoy seguro,
3: Sí.
1: Sofía, yo creo que sí.
3: Yo creo que
1: Sí,
3: puede ir muy bien,
1: yo
3: sí.
1: estoy deseando verla.
0: Sofía es
1: Enhorabuena.
0: una crack, por cierto, ¿eh?
3: Bueno, ¿y
1: Sí,
3: tú
1: ¿no?
3: qué, Carmen? Tú sí que eres una crack.
2: Vamos a por los
0: Hay que
2: Goya,
0: verla, hay
2: chicas,
0: que
2: a por
0: verla.
2: los
1: A por
2: Goya.
1: los Goya. Muchísimas
3: Adiós,
1: gracias a los
3: Carmen.
1: dos. Un besito
0: Gracias.
1: grande.
2: Adiós.

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1: Las 6, las 5 en Canarias.
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1: La UCO pide al juez los movimientos bancarios del Partido Socialista en los años 2024 y 2025. Es el periodo de tiempo en el que supuestamente Leire Díez maniobró para desbaratar las causas judiciales que afectaban al PSOE y al gobierno. Margarita Iniesta.
2: Sí, la UCO quiere recabar toda la información bancaria del Partido Socialista correspondiente a ese ejercicio. Para ello piden al juez que solicite a la agencia tributaria los datos sobre sus cuentas bancarias, cobros en efectivo, bienes inmuebles y relaciones societarias, entre otros. Los agentes piden además a varias entidades financieras en las que figura el Partido Socialista que les faciliten toda la información sobre movimientos y saldos en sus cuentas. La UCO solicita también los movimientos del despacho de abogados y la consultora que Ferraz habría utilizado para pagar más de 40.000 euros a la conocida como fontanera Leire Díez. En este oficio, los agentes piden también investigar las relaciones entre el Partido Socialista y el PSC con una agencia de medios que pagó algo más de 18.000 euros al diario digital al que estaba asociado Leire Díez.
1: Carlos Mazón no tendrá que declarar como testigo por la DANA en la investigación que se sigue instruyendo en Catarroja y que le obligaba a decir la verdad. La jueza ha revocado esa citación porque la Audiencia de Valencia le ha permitido al expresidente de la Generalitat personarse en la causa. Amparo Cervera.
3: La instructora ha adoptado esta decisión a la vista del auto de la Audiencia de Valencia, conocido este miércoles, que estima el recurso de apelación de Mazón y admite su personación en la causa. La jueza le había citado el pasado 24 de marzo a declarar como testigo, pero nunca se llegó a fijar la fecha. Ahora la sección segunda de la Audiencia Provincial entiende que hay diligencias pendientes aún de ofrecer resultados con aptitud para aportar información que pudieran permitir una inculpación futura de Mazón, motivo por el cual consideró pertinente su personación. La jueza considera además que los artículos de la ley de enjuiciamiento criminal por los que se ha admitido su personación le confieren una serie de derechos que resultan incompatibles con su declaración como testigo. En una diligencia dictada hoy, la letrada del juzgado de Catarroja da por personado al expresidente en la causa.
1: El primer pasajero español del Ondius que dio positivo en antivirus está ya en casa. El hombre de 70 años ha recibido el alta al haber pasado más de 3 días sin síntomas y dar negativo en 2 pruebas PCR, según fuentes del mes días sin síntomas y dar negativo en 2 pruebas PCR, según fuentes del Ministerio de Sanidad. El segundo caso positivo, lo hemos contado, ha desarrollado febrícula en las últimas horas, sigue ingresado en el Hospital Gómez Ulla de Madrid. Los otros 12 pasajeros y las mujeres de Barcelona y Alicante que compartieron el

0: 6:06 de la tarde, una hora menos en Canarias. Llegó el momento, ya saben, cuando el reloj da las 6:06 de la tarde, las 5:06 en Canarias, entra en este estudio Ramón Aranguena y solo empieza.
1: Suena
0: la voz de Marta o de Miguel, que no está aquí, no sé qué le pasa a Miguel.
1: Miguel llega tarde, ¿sabes por qué? Porque nuestro economista, que va a entrar en breve, ha traído unos hojaldritos buenísimos, caseros, que están espectaculares, y Miguel está... Mira, estaba comiendo hojaldritos.
0: Yo me he comido uno también. Riquísimo. Aquí somos unos triperos.
1: Oye, tenemos que decir a nuestros técnicos que vayan a la redacción, porque hay unos hojaldritos que ya están tomando nota. Bueno, vamos a decir el teléfono que hoy concursamos por Tu Frase Me Suena. A ver, Miguel.
2: 900-137.
0: Hay que ver.
1: Poca vergüenza.
2: 137.
3: Hay que decir que a menos 5 ya había llamado gente.
0: Sí, no
3: en serio.
1: Para que veas.
3: Pero no sé si equivocados o qué, pero...
0: Qué barbaridad. Bueno, vayan llamando, no dejen de llamar, es gratis, es divertido y es nutritivo. Siempre te llevas un regalo.
1: Es verdad.
0: Te puedes llevar un hojaldrito.
2: Va a llegar un poco...
0: Lo metemos en un sobre y lo mandamos. A ver, recuérdanos el mecanismo del concurso.
3: Pues mira, tu frase es fácil, me suena. Tu frase me suena, hay que adivinar pues una frase, un refrán, una canción, un poema, un trozo de una película, un dicho, lo que fuere.
0: Lo que a ti te dé la gana.
3: Efectivamente.
0: En otras palabras.
3: Esto es una dictadura y yo hago lo que quiero aquí. Y ya está. En mi sección hago lo que quiero. ¿Eh? O sea, no os vais a meter aquí ni de broma, ni de Camaño, ni nada.
2: Bájale la regleta.
0: Madre mía.
1: Como viene. Bueno,
0: efectivamente.
1: Bueno.
3: Hombre, por Dios.
0: Ya tenemos oyentes. Nuestro primer oyente nos llama desde Córdoba y se llama Sergio. Hola, Sergio. Buenas tardes.
1: Hola, Sergio. ¿Qué tal?
0: A ver si me vas a dejar mal.
1: ¿A que no
0: Sergio?
1: Eres Sergio. Hola, ¿cómo te llamas?
3: Llamas desde Córdoba.
1: ¿Cómo te llamas? Hola.
4: Hola.
1: Sí, hola. ¿Cómo te llamas?
4: Juanjo,
1: ya sabía yo que no ibas a ser Sergio.
0: Me lo hacen todos los días.
1: Todos los días el primero fallamos.
0: El primer nombre me lo ponen mal.
1: Yo creo que lo hacen aposta. Juanjo, ¿cómo estás?
4: Bien, currando un poco.
1: Bueno, muy bien.
3: Las dos acaban en Go, yo creo que se han confundido por eso. Sergio y Juanjo suena igual.
1: Es parecido.
0: Bueno, pero eres de Córdoba, por lo menos, o tampoco.
4: No, soy de.
0: Vale.
1: Claro, es que no hemos dado ni una. Es que esto no suele pasar, no pasa nada.
3: Empezamos, bueno, no está tan lejos, León de Córdoba.
0: Empezamos bien. Bueno, da igual, Juanjo, vamos a concursar.
3: A ver, Juanjo, empezamos. Refrán de junio. 1. Junio caluroso espanta del sol hasta el oso. Es que es lo que más pega, lo de oso.
0: Oso pega siempre con todo.
3: Sí. 2. Junio claro y fresquito, para todos es bendito. 3. En junio bebe mucho vino y sopas de pan con comino. Y 4. Cuando en San Juan te vas a la cama, el sol al rato aparece por la ventana.
1: Qué bonito, qué poético todo.
3: Todo es precioso, pero sí. Solamente uno es verdadero.
4: Ya, estoy entre la 1 y la 2.
3: Entre la 1 y la 2.
4: Voy a decir...
3: A ver, junio caluroso espanta del sol hasta el oso o junio claro y fresquito para todos es bendito.
1: Ay, no sé.
3: O en junio bebe mucho vino y sopas de pan con comino o cuando en San Juan te vas a la cama el sol al rato
2: eso
3: aparece
2: ya he dicho
3: por la ventana.
2: No lo líes. Qué mala G.
4: Repíteme la cuarta.
3: Cuando en San Juan te vas a la cama, el sol al rato aparece por la ventana.
0: Tú quédate con las dos que tenías y elige. Ya te lo digo.
4: Voy a decir la dos.
0: Bien dicho.
3: Junio claro y fresquito, para todos es bendito. Pues efectivamente, ese es el refrán verdadero. Los otros son una invención maldita. A ver,
0: aunque este Aranguena es tan suyo que lo mismo te da por buena la del oso.
1: Ay, de verdad, para habernos matado.
0: Según le pillas.
3: Eso depende.
1: Es terrible, pero terrible.
3: Bueno, nos ha llamado Bad Bunny mosqueado, no sé por qué, me ha llamado por teléfono a casa para que pongamos alguna canción suya.
1: ¡No!
2: ¿Qué tú estás diciendo?
3: Entonces,
2: papi,
3: he decidido una de sus canciones más conocidas.
0: Venga.
3: Dice, con una letra preciosa que parece de Becker.
0: La vamos a entender, por fin.
3: Mami, me tienes juqueao, sí.
0: ¿Juqueao?
3: Si fueras la Uru, me tuvieses parqueao, dando vueltas por condado, contigo siempre arrebatao. Tú no eres mi señora, pero toma 5.000, gástalo en Sephora, Louis Vuitton ya no compra en Pandora. Y continúa. 1. Como piercing a los hombres perfora. 2. Y si te sobra, cómprate una lavadora. 3. A mí si mago me mola. Y 4. ¿Por qué ese bolso no es de señora?
0: De señola.
3: ¿Pero no te gusta Bad Bunny o qué? A ver.
4: Bad Bunny, no lo he escuchado en la vida.
3: A ver, ¿cuál crees que es?
4: Repíteme.
3: A ver, la canción acaba diciendo: toma 5.000, gástalo en Sephora, Luis Vuitton ya no compra en Pandora, y continúa. 1. Como piercing a los hombres perfora. 2. Y si te sobra, cómprate una lavadora.
0: Nah, esa no va a ser, esa no va a ser.
3: 3. A mí si mago me mola. Y 4. Porque ese bolso no es de señora.
1: Tampoco me pega.
0: Mira, te voy a dar una pista. Ya que no te la da Miguel, te la voy a dar yo. Bad Bunny es muy de perforar. No digo más.
1: Y tiene muchos, además. Y nuestro técnico Gustavo estuvo en el concierto y dice que sí, que realmente le gusta llevar muchos avalorios.
0: Viene traumatizado.
2: Y es muy joven para hacer el simago.
0: La casita.
3: ¿Cómo?
2: ¿Cómo?
3: ¿Qué?
4: ¿Cuándo? La respuesta 1, ¿cuál era?
1: La 1 es la de piercing.
3: Como piercing a los hombres perfora.
4: Pues la
1: 1.
3: Vamos a escuchar a ver la canción Duckity. La escuchamos.
1: Gustavo, canta.

0: Belfola.
1: Hace tiempo le rompieron.
2: Es Sephora, de todas formas. O sea, para que rime dice Sephora.
3: Él dice lo que le da la gana.
0: Oye, como yo no le entiendo cuando habla, realmente, ahora que lo veo escrito, digo, madre mía, vaya letra, ¿no? O sea, porque normalmente no lo entiendo.
2: Juanjo,
0: la letra
2: tú hablas alto en claro, si no va a pasarte como Bad Bunny.
3: Juanjo, tú te estás contagiando de Bad Bunny porque hablas raro ya.
4: Tú has hablado raro.
5: No lo entiendo tampoco.
3: Ya llevado, no lo entiende nadie.
0: Bueno,
3: ni él.
0: Como consigamos que ganes tres, tampoco lo vamos a entender. Vamos a por la tercera.
4: A ver. Una grequería de Ramón Gómez de la Serna.
3: Esto me encanta. Aquí pasamos de Bad Bunny a de la Serna sin despeinarnos.
2: Sin despeinarnos.
4: Es que esto es lo bonito de esto.
2: Radio Nacional.
4: Esto es una dictadura, hombre, de concurso. A ver, grequería de Ramón Gómez de la Serna. Solo una de estas cuatro es verdadera. Uno, el ladrido es el armonioso trino de los perros. Dos, los ceros son los huevos de donde salieron las demás cifras. Tres, cuando cierra los ojos, al lavarte la cabeza, sale sobre ella el arco iris. Y cuatro, los besos lentos secan el corazón.
3: Manda huevos.
0: Madre mía, Juanjo, te estamos machacando, te estamos fastidiando el jueves.
2: No, no, te hemos dado una pista.
0: Ay, Dios mío.
4: Ah, mamó.
5: Está difícil, ¿eh?
0: Es que está difícil.
2: No está difícil, papi.
4: Pero tú piensas que es la más inteligente, la otra.
2: Que tú estás diciendo.
4: Ay, mi amor. ¿Qué es lo que
2: está
4: tú dices?
2: Está una pista, David Cantero.
0: Venga, VIP, tú eres nuestro VIP.
4: A ver, te lo repito. El ladrido es el armonioso trino de los perros. Los ceros son los huevos de donde salieron las demás cifras. Cuando cierras los ojos, al lavarte la cabeza, sale sobre ella el arco iris.
3: Claro.
0: Hombre, eso, pues también.
4: Y los besos lentos secan el corazón.
0: Pues no, tú ponte en lo peor. O sea, ponte realmente en lo peor.
4: ¿Lo peor o lo más ingenioso?
0: Lo más ingenioso. A ver, descarta.
3: Decídete, que dura esto más que el concierto de Bad Bunny.
2: Rememora lo que ha dicho aquí David Cantero, que ha dicho algo.
3: Yo te he dado una pista clave, tío. O sea, no puedo decir más.
0: Cifras y letras, ¿has dicho? ¿Qué has dicho?
2: No, ha dicho una exhortación muy...
0: ¿Qué?
2: Muy castiza, claro. Compuesta por dos palabras.
0: Ajá.
2: Y una de ellas te da
3: par,
2: una pista.
3: Y un par, con un par.
0: ¿Con un par?
4: Trata de arrancarlo.
0: ¿Uno, dos, tres o cuatro?
3: Venga, Juanjo.
0: Juanjo,
3: avanza.
0: Ataca.
5: La dos.
4: Los ceros son los huevos de donde salieron las demás cifras. Pues sí, es una greguería de Ramón Gómez de la Serna.
3: Mal, te ha costado, macho. Uf. Pero bien, bien. Ha ganado, no cuelgues.
4: Vamos a tener que poner un cronómetro aquí.
3: No cuelgues, Juanjo.
5: Enhorabuena por el programa.
4: Venga.
0: Gracias, un besito.
3: Vamos a saludar a Paula de Burgos.
2: Pero que la tos no ha elegido lo que quería, ¿no?
4: Bueno, para ahora.
3: A ver si se llama Paula y es de Burgos. Si no, se llama Noelia y es de Alcorcón. Hola, ¿eres Paula de Burgos?
6: Sí.
3: Ay, qué bien, me he acertado.
6: Hola.
0: Hola,
6: hola.
0: ¿Cómo
6: Diego,
0: te llamas?
6: Que está por aquí.
0: Ah, Diego.
3: Diego.
0: Hola,
3: Dieguito. Bienvenido, Diego.
2: Aliados.
6: Sí.
3: Vamos a ello.
4: Pues mira, la primera pregunta va de padres e hijos. La película Rocky.
2: Adrián.
4: En la película Rocky de Rocky Balboa le dice a su hijo una de estas frases, solo una. Primero, un campeón lo demuestra también cuando hace la colada. En la vida hay que volar como una mariposa y picar como una abeja. El judo en la vida real solo funciona para romper camisas. El mundo... El mundo no es todo alegría y color. Es un lugar terrible y por muy duro que seas, es capaz de rodearte a golpes.
2: Dios mío.
3: Ha dicho una frase que yo diría también. Esa es la pista que te doy.
6: La segunda, la de...
0: Vamos a pensarlo mejor. La segunda has dicho que no, ¿verdad? Bien,
3: Diego,
0: la tachamos, Diego.
3: Recomienda a tu madre, por favor.
6: ¿Cuál quieres?
7: La tres.
0: ¿Y tres más uno?
4: A ver, la del tres era el
6: cuatro.
4: Judo. El judo...
2: Bueno.
0: ¿Cuál hemos dicho? La 4, ¿verdad?
6: ¿La 4, Diego?
0: Sí, la 4, ¿verdad?
6: La 4.
4: Vamos a escuchar a ver si es la 4.
2: Son familiares de Marta Solano.
8: Ya sabes.
2: Dios mío.
8: El mundo no es todo alegría y color. Es un lugar terrible y por muy duro que seas, es capaz de arrodillarte a golpes y tenerte sometido permanentemente si no se lo impides. Ni tú, ni yo, ni nadie golpea más fuerte que la vida.
4: Ahí está.
3: Adrián. Por mucho menos gesto, te han metido querellas por prevaricación, ¿eh? Marta Solano, ¿no?
0: Bueno, Diego.
3: No te digo más.
0: Diego, tú escúchame a mí.
2: ¿Te apellidas Solano, Diego?
6: Vale, Diego, vale.
0: No. Diego, tú, ¿a que no nos conocemos, Diego?
7: Sí.
0: ¿De qué nos conocemos? Diego, ¿de qué nos conocemos tú y yo? Que no me he enterado.
7: Sí, de la radio.
0: Ah, de la radio.
2: Sí, disimula, disimula.
0: Que me da un heart attack. Venga, vamos a por la segunda.
4: También ha presentado alguna cosa de niños, ¿no? ¿O
0: sí,
4: no?
0: ¿Ves? Las cabalgatas de Reyes.
4: Efectivamente. Tiene relación con los Reyes Magos. Ha tenido contrato directo.
0: Con eso.
4: A ver, vamos a... ¿Dónde vamos?
2: A un refrán de junio.
4: Sí, a un refrán de junio.
0: Madre mía.
4: Dice... Viene mayo con rosas, junio con claveles y julio con espigas hermosas. 2. Junio soleado y brillante da pie para echar un cante. 3. Junio es el sexto mes, pero para muchos es de 10. 4. Mayo de flores, junio de maizales, julio de colores y agosto de eclipses solares.
3: Toma ya.
0: Nah,
7: ya la primera.
2: Bien,
4: bien.
3: Bien. Bien, Diego, bien, bien.
4: ¿Cómo la has sabido?
0: No te ha temblado la voz, ¿por qué? ¿Por qué has elegido esa?
3: Porque el lado la gane.
7: Por las rosas.
0: Por las rosas.
4: Por las rosas, pues muy bien.
0: Clarísimo.
3: Muy bien.
4: Es bonito. Viene
3: Vamos
4: mayo con,
3: a por la última.
4: Viene mayo con rosas, junio con claveles y julio con espigas hermosas.
0: Ay,
4: la última.
0: Diego, te estás jugando una camiseta del programa o un libro. ¿Tú sabes lo que es eso?
4: Mejor.
0: La camiseta del programa, ¿no? Que mola.
6: Tengo una.
7: Sí.
0: ¿Sí? Venga.
6: Tengo una.
7: ¿Ya tienes una? Ya tengo una.
0: Pues un libro.
3: Ostras,
0: te mandamos.
3: Vamos a hacer un equipo de fútbol.
0: Bueno, vamos allá, venga.
4: A ver,
0: suerte, suerte.
4: Una canción de Paulina Rubio que nos dice: miro esos ojos que un día me miraron, busco tu boca, tus manos, tus abrazos, pero tú no sientes nada. Y, uno, te enfadas por cualquier tonta. 2. Y te disfrazas de cordialidad. 3. Y buscas otros labios donde jugar. 4. Y tu aliento empieza a flojear.
0: Hay algo que te gusta a ti hacer mucho. Ay. Diego, algo que te tiene que gustar a ti hacer mucho, mucho.
6: Disfrazarte, dilo. ¿Mm?
7: Disfrazarte.
6: Sí.
4: Entonces es si te disfrazas
6: de cordialidad.
4: Pues vamos a escucharlo, que yo creo que sí.

0: Muy bien.
1: Esta se la sabía mamá, ¿eh?
2: ¡Super Diego!
3: ¡Sí! Vamos, menos mal que me he echado aquí un buen ayudante.
2: Sí, sí. ¿Cuántos años tiene Diego?
3: ¿Cuántos años tienes?
4: Siete.
1: Siete.
5: ¿Quieres una sección en Radio Nacional?
2: Eso, si quieres te fichamos.
4: Y mi hermano, 9.
0: ¡Oh, bueno, ostras! ¡Qué mayor!
1: Bien, bien, bien. Pues muchas gracias.
2: Oye, pues no colguéis.
4: Paula. Minecraft.
2: Claro, qué bien.
3: Muchas gracias.
1: Pues, besito grande, no colguéis.
3: Un beso.
2: A ver si queréis camiseta libro. Venga, chao, chao. Adiós.
1: Gracias. A ver, saludamos ahora a Ángela, que nos llama desde Murcia. Ángela.
2: Hola, Ángela, ¿eres
1: buenas
2: tú?
1: Buenas tardes.
2: ¿Aló?
1: Murcia, qué hermosa eres.
2: ¿Eres tú?
1: Ángela, qué hermosa
2: Ángela.
1: Eres.
2: ¿Aló?
5: Acho.
2: ¿Aló?
1: Acho.
2: ¿Alguien Ángela. De Murcia al otro lado?
1: Nada, a mí hoy me hacen a 3:14. Sonia de Alicante, buenas tardes, Sonia.
6: Hola, buenas tardes.
2: Hola, hola. Sonia, qué bien.
6: Lo estáis poniendo complicado, pero bueno, va.
2: Que no,
0: pero
2: que
0: complicado, pero
2: bien.
0: Sí, dos y han acertado. Venga, a ver, empezamos con un refrán típicamente murciano. Eso es para animarte nada más, ¿eh?
2: Ya, ya.
0: A ver.
6: Vale, va.
0: Uno, si sembras algo en junio, prepárate para el infortunio. Dos, mayo que el cielo no riega, en junio no hay siega. Tres, por junio el mucho calor nunca asusta al labrador. Cuatro, si junio viene solano, ponte a la sombra y sal del llano.
2: A ver, yo me apellido Solano y ese refrán no existe. Descartesión. Descartesión ya.
0: Pero mola,
2: Sonia.
0: Mola.
2: Pero bueno, yo que te echo a ti, yo que te echo a ti.
0: Hay muchos refranes con Solano, ¿eh?
5: Así, yo bebo ¿no? agua, Solano de cabra.
0: Solano.
2: Bueno, pues la cuatro no. ¿Te queda uno, dos o tres?
6: A ver. ¿Y la dos, ¿cómo lo veis?
0: La dos.
2: No.
1: Es muy típico.
2: No, como muy obvio todo.
1: Muy obvio, obvio. Sí.
0: ¿Pero uno, quién juega, ella o vosotros?
2: Venga, Sonia, no te podemos decir más. ¿Uno o tres? Silencio todo el mundo aquí, por favor.
0: Quieto todo el mundo.
2: Quieto todo
6: a
2: el
6: ver,
2: mundo.
6: Repíteme la uno.
0: Si siembras algo en junio, prepárate para el infortunio.
1: ¿Y por qué?
2: ¿Y la
0: dos,
2: tres?
0: Mayo que el cielo no riega, en junio no hay siega. Ah, y tres. Por junio el mucho calor nunca asusta al labrador.
2: ¿Infortunio o labrador? ¿Cuál te gusta más?
6: Infortunio, yo creo.
0: Pues lo siento, pero no.
2: Cuando Aranguena dice lo siento, pero no, en el fondo sonríe. Lo siento, pero no.
1: Se alegra.
2: Sí, qué bicho.
0: Pero Sonia, has jugado muy bien.
2: Has jugado muy
0: porque
2: bien, ya otro día.
0: Casi te lo hacen gratis.
6: Vale, a la próxima.
2: Vale, venga, un besito fuerte.
6: Besos.
2: Oye, un beso a Alicante, que la gente es majísima en Alicante. Yo he veraneado toda mi vida en Alicante.
1: Alicante,
2: me encanta.
1: Qué hermosa Alacant. Eres.
2: Es la terreta.
1: La terreta, a mí me encanta Alicante.
2: A mí también.
1: Te lo juro, me parece un sitio encantador.
2: Tendríamos que hacer un programa desde allí, ¿no?
1: Venga, invitadnos. Sí. A
5: muy rico.
2: Eso, que nos inviten a Alicante y vamos.
0: Este programa viaja muy poco.
5: En la explanada.
0: A Feria del Libro y poco más.
2: Sí,
1: y espero que Gustavo le haya transmitido a Bad Bunny que tiene que venir a las tardes, porque se lo encargamos, le dijimos díselo. O sea que
5: tú lo que quieres es entrar en la casita.
1: No, la casita me parece una tocapelotez absoluta. No quiero saber nada.
2: Oye,
1: no, el último sitio del mundo donde me
2: desde
1: verías.
2: Desde tu discurso de esta semana, sabes que han cambiado lo de la casita esta y ahora ya no cogen solo a chicas espectaculares, sino que cogen un poco también a uno que va con chándal, a uno de todas
1: poder
2: las.
1: Poder de la radio, amiga.
2: ¿Has visto?
1: ¿Has visto?
0: Eres un influencer. Que me hemos enfadado diciendo, bueno, ponéis una canción o si no.
1: A ver, vamos a saludar, a ver si acierto, porque es que esto es un desastre. Sergio de Córdoba. Córdoba. ¿Te llamas Sergio y eres de Córdoba o llamas desde Córdoba y te llamas Sergio?
2: Hola.
7: Hola, muy buena.
2: ¿Eres tú?
7: Sí, soy yo.
1: Bien.
2: Ay, madre mía, menos mal, qué alegría más grande, Sergio. Ya hemos empezado bien. Vamos a concursar.
0: Vamos con el refrán este ya, ¿no? A ver. Vamos. Mayo que el cielo no riega, en junio no hay siega. Por junio el mucho calor nunca asusta al labrador. Y si junio viene solano, ponte a la sombra y sal del llano. ¿Cuál crees que es?
7: Hombre, yo estaría entre la 1 y la 2.
0: Vale, ahora hay que elegir.
7: No, esa ya dime que no.
2: Vale, vas bien.
0: Vale, vas bien, por ahora vas muy bien.
2: Vas bien, yo era el 50%.
0: A ver, mayo que el cielo no riega, en junio no hay siega. Por junio el mucho calor nunca asusta al labrador.
7: ¿Cómo lo veis?
2: Pues...
0: yo no juego.
1: Ay, qué calor hace, tío, de verdad, qué aburrimiento de calor.
7: Sí, yo diría 2.
2: Vale, la del labrador, sí. Me gusta esa, sí, me parece bien.
0: Vale, pues efectivamente, por junio el mucho calor nunca asusta al labrador. Bien. Qué casualidad que lo hayas acertado.
2: Qué casualidad. Ahora vamos a ver si eres tú gladiador.
1: Sergio, hemos sido muy condescendientes contigo. Ya basta.
2: Se acabó.
1: Acierta tú solo.
5: Acierta.
2: Y era porque te echábamos de menos desde la primera llamada. Así que vamos a ver si eres gladiador
5: o no. Un niño que
2: te
5: lo chive.
2: Eso.
1: ¿Te gustan las películas de gladiadores?
2: De gladiator. Pues saca la espada, desenfunda.
0: A mí me gusta, sobre todo.
5: Pues sí que habría cuento, ¿eh?
2: Pues sí.
0: A ver, en Gladiator, el hispano se presenta ante el emperador en la arena diciendo: me llamo
1: Paco.
0: 1. Máximo décimo Iridio. 2. Máximo sexto Meridio. 3. Máximo común divisor. O 4. Máximo décimo Meridio.
1: Hostias.
2: Ostras, cuidado con esto, ¿eh? Cuidado con esto.
0: Recuerda
2: que ha dicho...
0: Te digo... Russell Crowe diciendo: me llamo máximo décimo Iridio, máximo sexto Meridio, máximo común divisor o máximo décimo Meridio.
2: Es que esa estaría como... En fin.
0: Mínimo común
5: divisor. Hay una que puedes descartar, querido.
2: Sí, la de máximo común divisor, ¿no? Esa la descartaríamos.
7: Ahí me habéis dejado el cerebro hecho polvo, pero...
5: Normal.
2: Tu máximo común divisor no la veis, ¿verdad?
5: Pero, a ver, tú piensa, películas de gladiadores...
7: Teoría máximo décimo Meridio.
2: Muy bien.
0: Vamos a ver.
5: Qué serenidad.
8: Me llamo máximo décimo Meridio, comandante de los ejércitos del norte, general de las legiones.
1: Basta, ya, hala. Basta. Máximo décimo Meridio.
2: Oye,
1: ya.
2: Te digo una cosa. Oye, pelos de punta, ¿eh?
1: Nos has dado una lección, Sergio.
2: Increíble.
7: No.
1: Has acertado con rotundidad.
0: Me encanta esa frase que hay que dice: otra noche que me vuelvo a acostar sin utilizar el máximo como un divisor. Toda la vida desde que lo estudiamos.
5: O el mínimo como un múltiplo.
2: Y no se olvida, ¿eh? Lo tienes aquí, ¿eh? Tienes ahí más.
0: Ya que lo estudiamos meses y meses.
2: Las raíces
0: meses,
2: cuadradas jamás. Las hemos olvidado, pero eso no.
5: Y el pi, el número pi. ¿Cuál es el número pi?
1: 3, 14, 16.
5: Muy bien,
2: ¿lo ves?
0: ¿Y dos pies repajeras? ¿Pie recuadrado?
2: Vamos, que somos de letras. No nos pongas ya.
0: Yo soy de ciencias.
1: Sí, que tenemos.
5: Yo soy más de pi y margay.
2: Sergio, te queda una, ¿eh? Va.
0: A ver, Rosalía, cantando con Ozuna, nos dijo: me da igual si tu amor me compromete, contigo apuesto to al número 7. 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
2: A ver, lo de que si me necesitas, vete, esto es una pimpinela, ¿sabes? Así que esa no.
5: ¿Tú piensas un poco amor tóxico?
2: Amor tóxico. De todas formas, ¿por qué todos estos dicen siempre lo de to en vez de todo, no? Siempre tienen
0: porque
2: ahí...
0: Porque rima mejor.
2: Y luego quitan las S's, ¿no? También en las cosas y tal. Billete, grillete, en vez de grilletes.
1: Es que Bad Bunny ha hecho mucho daño.
5: Lo grillete.
1: Ha hecho mucho daño.
5: Es que tú no entiendes el reggaetón, man.
2: No entiendo el reggaetón, papito.
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7: Pues, mira, desde que la música de hoy quitaron los bajos y la acústica y la eléctrica, ya no es lo mismo. No,
1: ya te digo.
5: Ahí no. Te has metido en el bolsillo a David Cantero.
1: Totalmente.
2: Ahí estamos contigo, amor.
5: Ahí es del equipo, ahí te la va a chivar todo.
0: Sí. Muy bien, mi amor.
7: Porque yo también toco, entonces...
5: Bomba.
2: Muy bien.
5: Pues venga, las
1: viva los músicos, de verdad.
7: Pero yo creo que estará escuchado y pienso que ponga... ¿Cómo es? Ponga los billetes.
2: Porque también tienes ayuda, también tienes comodín del público.
0: ¿Y qué instrumento tocas?
7: ¿Cómo? ¿Perdona?
0: ¿Qué instrumento tocas, por curiosidad?
7: Yo la acústica.
1: Bien.
2: Ajá. Ah, muy bien. Bueno, pues has dicho los billetes.
0: Que me ponga los billetes, pues vamos a escuchar.
2: Venga, vamos a cantar.

0: Fíjate, muy bien, nos quedamos.
1: Podría decir.
2: O sea, que escuchan la intimidad Ozuna.
1: Cualquier cosa, pero.
3: Así es.
1: Pero sí, los grilletes.
2: Escucha Led Zeppelin,
1: que pueden ser muy divertidos.
3: Entonces, como regalo, te podemos mandar unos grilletes, te podemos mandar unas esposas, te podemos mandar unos canapés, o una camiseta o un libro. ¿Qué queréis?
4: Si te gusta la película,
2: ¿qué?
4: Unos canapés y
3: unos canapés,
0: ¿verdad?
3: Bueno, pues no colgué.
1: Eres guitarrista, pide lo que te dé la gana.
3: Tú pide lo que
1: gracias,
3: quieras.
1: Sergio.
2: Pero un guitarrista ecléctico, ¿eh? Exacto, ¿has visto? Exacto. Escucha en sus días libres.
1: No cuelgues.
2: Claro, Ozuna.
3: Sí, le hemos pillado, ¿eh? Sí,
1: oye,
3: sí, que
1: nos
3: escucha.
1: Queda tiempo para un concursante.
3: Venga, yo creo que sí. El
1: Miguel,
3: último, vamos.
1: Tú mandas, tú eres el jefe.
3: Yo creo que
1: venga.
3: El último va.
1: Saludamos a Cristina de Palencia, nuestra última concursante de la tarde.
3: Hola, Cristina.
5: Hola, buenas tardes.
3: Vamos allá, venga,
1: qué
3: con la primera. Vamos allá.
5: Qué nervios.
3: Vamos.
0: A ver, la vida es sueño de Calderón de la Barca. ¿De qué barca? Me pregunto.
1: La Barca de Calderón.
0: Exacto. Estrenada en el año 1635, tiene este final. Yo sueño que estoy aquí, de estas prisiones cargado, y soñé que en otro estado, uno, con más libertad me fui, dos, menos cadenas ungí, tres, más lisonjero me vi, o cuatro, con más títulos que el Madrid.
3: Sí, claro.
1: Oh, mamá mía.
3: 25.000 copas de Europa.
5: La última siempre es para descartar, ¿no?
3: Muy bien, casi siempre.
0: No, no siempre.
3: Casi siempre, pero está así, ¿no? Está así.
2: Bueno, Aranguena en 1600 por ahí vivía. O sea.
3: Te quedan tres.
5: O sea, ¿me repites las tres, porfa?
0: Sí.
2: Sí, claro.
0: Soñé que en otro estado, con más libertad fui, menos cadenas ungí, más lisonjero me vi.
5: Lisonjero por la palabra, así un poco arcaica.
0: Vale, pues efectivamente, vamos a escucharla en la voz de Blanca Portillo.
3: A ver.
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3: Muy bien.
1: Bien, bien, buen acierto.
5: Ole.
3: Vamos a por otra.
0: A ver, en la canción La Zarzamora, que popularizó Lola Flores, se dice: en el café de Levante, entre palma y alegría, cantaba la zarzamora. Se lo pusieron de mote porque dicen que tenía los ojos como las moras. Le habló primero a un tratante y olé, y luego fue de un marqué, que la llenó de brillantes.
5: ¿Esa ya son las opciones?
3: No.
5: Ah, vale.
1: Aranguena siempre soñó con cantar la zarzamora en directo y como nunca le hemos dejado, hoy te la ha metido entera.
0: Exacto.
5: Vale.
0: De la cabeza a los pies. Decía la gente que si era de hielo, que si de los hombres estaba burlando, hasta que una noche con rabia de celo, uno, la encontraron perdida en un descampado. Dos, con una espina morena se pinchó en sus labios.
5: Vaya.
0: Tres, a la zarzamora pillaron llorando. O cuatro, huyó de la casa como gato en celo.
3: ¿Cómo se llama la canción?
5: Gato en celo no, pues la pillarían llorando, claro.
1: Claro.
3: La zarzamora.
0: Claro. Vamos a escucharlo.
5: Claro.
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3: Vamos, Cristina.
6: ¿Qué tiene la zarzamora que todos los hombres lloran?
5: Ahí
3: la está.
6: Corazones.
0: Yo no me la sé.
1: Yo tampoco.
3: Oye, qué bonito, Lola Flores, una artistaza. Bueno, pues llevas dos, Cris, venga.
0: A ver,
1: venga.
0: En el disco de La Mandrágora, con Joaquín Sabina, Javier Cray y Alberto Pérez, este último nos dice: mi ovejita se ha roto una pata, que lata, que no puede andar. Yo le digo, pobrecita mía, que está todo el día diciéndome va. 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

0: ¡Ole!
1: ¡Qué maravilla!
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3: ¡Ve!
2: Y cuando le contesta el corderito.
3: ¡Va!
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3: ¡Bravo, Cristina! ¡Bravo!
4: Oye, pues esta canción me la hace gracias a mi madre, que se la ha escuchado cantar toda la vida.
1: Ya te digo,
3: comparte premio con tu madre. Un besito,
1: viva la
3: Cristina.
1: Madre. Viva las madres a las que les gusta la mandrágora.
4: Sí, porque además lo de escuchar Radio Nacional lo he heredado de ella.
3: Muy bien. Bien, viva las madres de nuevo.
1: Gracias, Cristina, no cuelgues. Un
4: adiós.
1: Besito.
4: Gracias, chao. Besos.
1: Hasta
4: gracias,
1: aquí Ramón, el concurso Miguel. De hoy. Adiós, Miguel. Adiós, Ramón.
3: Adiós, chicos.
1: Adiós, va.
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0: Bueno, vamos ya, seguimos en las tardes, vamos a hablar de cine. Hemos hablado de cine, pero ahora esta es nuestra sección de cine y tenemos a un auténtico icono, a Audrey Hepburn, actriz que combinó fragilidad, resiliencia, elegancia y una profunda empatía. Su paso de superviviente de guerra, estrella y humanitaria es un caso único.
1: Sí, su labor con UNICEF fue en muchos sentidos una forma de sanar su propia infancia. Hablaba muchos idiomas con fluidez: inglés, holandés, francés, italiano, algo de alemán. Y hoy, David Felipe Arranz, bienvenido, hablamos de Audrey Hepburn.
2: Muy buenas tardes. Menudos deberes me encargáis. La mismísima Audrey, por Dios, epítome de la elegancia. Bueno, importantísimo que sepáis que nació en 1929 en Bruselas y justo en el tiempo de la ocupación nazi, porque claro, su mamá, la baronesa Ella Van Heemstra, cambió el nombre de Audrey Ruston por el de Hedda Van Heemstra. ¿Por qué? Porque querían ocultar su origen británico. Ah. Bueno, ha estudiado Audrey ballet en Ámsterdam y en Arnhem. La guerra le trastoca todo. Había muchas discusiones en casa. En fin, que acabó arriesgando, queridos míos, la grandísima Audrey, su propia vida por la resistencia holandesa. De hecho, su hijo Luca Dotti la describe como una mujer dura, endurecida por la batalla.
0: A ver, cuéntanos, David, Felipe, ¿qué es eso de las veladas negras en las que participó? Y además lo hizo jugándose el tipo, literalmente.
1: Eso es chungo.
2: Pues esta muchacha, a quien nos enamora a todos, hacía espectáculos ilegales en la ocupación, con las ventanas tapadas para recaudar fondos para la resistencia. Entregaba periódicos clandestinos, escondía papeles en sus propios zapatos y calcetines, y fíjate que era delgadita. Bueno, el caso es que llega a entregar un mensaje en el bosque a un paracaidista británico. Bueno, el paracaidista al que cuidó Audrey en la batalla de Arnhem era tan-ta-ta-cham, Terence Young, que la va a acabar dirigiendo en Sola en la oscuridad.
0: No me lo 1900. Creo.
2: Sí.
0: Qué fuerte.
2: Audrey, ¿os acordáis que hace de una mujer ciega?
0: Sí.
2: Pues
0: sí,
2: le salva la vida al paracaidista. Será su propio director de cine del futuro.
1: Qué fuerte.
0: Qué historia tan curiosa.
1: Oye, y en esta época es donde surge su trastorno alimenticio, ¿verdad?
2: Este es el tema, querida mía, porque había hambruna en la época. Comieron bulbos de tulipanes, hierbas. Audrey, pobrecita, casi muere de su nutrición. Un tío suyo es ejecutado por colaboracionista, su hermanastro enviado a un campo de concentración. Bueno, el caso es que los niños lo pasaban fatal, así que su figura esbelta tan icónica se debió en gran parte a la hambruna de la guerra. Problemas respiratorios, anemia, bueno, que llegaba a la pobre para distraer el hambre, a dibujar tebeos para distraer un poco los estómagos que regurgitan.
1: Ay, pobrecita. Sorprender que su descubridora realmente fuese una escritora nada más y nada menos que la francesa Colette.
2: Pues sí, esto es muy interesante porque el descubrimiento de Colette tuvo lugar en 1951 rodando Monte Carlo Baby en la Riviera, que es la que estamos escuchando. Colette la vio en el hotel y dijo: es mi Gigi, así que insistió en que la inexperta Audrey protagonizara Gigi en Broadway, y dijo Audrey: oh, Dios mío, no sé actuar todavía. Bueno, el éxito fue tal que la llevó directamente a vacaciones en Roma como la princesa Ana, y su Gregory Peck, que insistió en que el nombre de Audrey apareciera junto al suyo. Bueno, ganó el Oscar a la mejor actriz, el Globo de Oro y el BAFTA.
1: Qué peliculón, Vacaciones en Roma.
0: Maravillosa.
1: Yo quiero una Vespa también para ir por Roma.
0: La vi hace poco, fíjate, ha envejecido de maravilla esa película. Creo que Sabrina, su siguiente película, es como una evolución, ¿no? Como actriz, pero hacia la madurez.
2: Es ella misma, si es que todos estamos enamorados de Audrey, porque es ella misma evolucionando hacia la perfección. Bueno, Sabrina, Humphrey Bogart, William Holden. A ver, dicen las crónicas que Bogart fue frío con ella porque prefería a otra actriz. ¿Quién era? Pues su mujer, Lauren Bacall.
0: Claro.
2: Ay, Humphrey, de verdad. Audrey se ganó su respeto y su estilo con el diseñador Givenchy, pues ya se volvió legendario. Tuvo un romance con William Holden. No quería tener hijos William Holden porque ya tenía tres, así que tuvo pues ciertas dificultades. Influyó, por supuesto, en su prisa por casarse con Mel Ferrer.
3: No, ya va.
4: Siempre de encontrarte en circunstancias extraordinarias, Sabrina.
3: O bien debajo de un coche buscando una bujía que falla, o bien encaramada ahí arbitrando un partido entre dos jugadores.
0: Mel Ferrer, con el que sí pudo tener hijos, ¿no?
2: Efectivamente.
0: Bueno, y Audrey, siempre que podía, cantaba, es como Marta, era como Marta, ¿no?
1: Ay, pero la guitarra ahí en el alféizar de la ventana, ¿no?
0: Vamos a escucharla cantando la Vian Goss en Sabrina. Ay.

0: Me gustaría mencionar Una cana con ángel de 1957 con Fred Astaire. Audrey bailó, cantó con su propia voz a dúo además con el gran Fred Astaire, que se dice pronto, ¿eh?
1: It's wonderful. It's wonderful. It's marvelous. It's marvelous.
2: Bueno, una escena romántica. El suelo estaba lleno de barro. Ella bromeó sobre haber esperado años para bailar con el gran Astaire y terminar en el barro. Su baile interpretativo, sí, sí. Bueno, hizo uno muy famoso que es Metabolismo Basal.
3: Es que lo que no hiciera esta mujer, tiene hasta una etapa del llamado cine espiritual. ¿Qué es esto?
2: Bueno, pues fíjate, querido David, historia de una monja. O sea, ya es lo que le faltaba a Audrey. Bueno, uno de sus papeles más dramáticos, más personales, hizo la actuación con el rostro cubierto, transmitiendo todo con los ojos, con sus expresiones. Rechazó el papel de Ana Frank porque le tocaba muy de cerca, pero atención, llega Charada, que compensó la renuncia con creces.
0: Esto es en 1963, ¿no?
2: Nada menos, queridos míos, que Cary Grant. En su primera cena, Audrey, que estaba muy nerviosa, derramó una botella entera de vino tinto en el traje claro de Cary Grant. Menudo era él con los trajes. Bueno, actuó como si nada, la calmó y al día siguiente le envía caviar para, en fin, hacer las paces. La anécdota inspiró una escena similar en la película, pero con helado. Un auténtico peliculón.
0: Y ahora sí, ahí la vemos de blanco. Ahí llega Audrey Hepburn en My Fair Lady. Chan, chan, chan.
2: Bueno, My Fair Lady prepara su acento y su voz intensamente, pero gran parte, y aquí está el chiste de la jugada, que la pobrecita se quedó sin cantar de verdad, porque Marnie Nixon, sin decírselo ni el cineasta ni el equipo, la dobló. Bueno, a Audrey se enfadó muchísimo, abandonó el set temporalmente del cabreo y luego se disculpó con elegancia. Bueno, juró no volver a hacer musicales. Vamos a escuchar, si os parece, a Audrey cantando en la película. Hemos conseguido el corte en exclusiva para las tardes de Radio Nacional, Audrey cantando con su propia voz en My Fair Lady.

0: Hay que decir que Audrey, incluso Moon River, que tanto nos gusta, claro, pues la cantó con su propia voz, que no fue doblada.
1: Pero eso te iba a decir,
0: queridos míos.
1: Normal que se enfadara, si es que cantaba muy bien.
0: Tú imagínate, David, que te dicen que te van a doblar ahí cantando. Es una vergüenza esto. Bueno, es uno de los pocos momentos en su carrera cinematográfica donde se escucha su voz real, ¿no? Vamos a escucharla.
2: Os cuento una cosa.
1: Cuenta.
2: Yo estoy divorciada, pero cuando me casé, esta canción fue la que abrió el baile.
1: Ay,
2: ahí lo dejo. ¡Viva Audrey!
1: Te imagino brillando.
2: Sí, estilo Audrey.
1: Sonando Moon River.
0: Bueno, pues esa canción tuya que elegiste, querida mía, pues la escribió Henry Mancini pensando en el rango vocal ciertamente limitado y muy delicado de Audrey, porque ella llegó a enamorarse tanto de la canción que luchó para que se mantuviera en la película cuando los ejecutivos del estudio querían cortarla en la Paramount. ¡Qué brutos! Dijo, sobre mi cadáver. Así que Moon River ganó el Oscar a la mejor canción original en el año 62 y se convirtió en uno de los mayores símbolos de Audrey Hepburn.
1: Todo un zasca de Audrey, ¿eh? Menuda, qué placer le daría cuando le dieron el Oscar. Bueno, ¿cómo era Audrey Hepburn en las distancias cortas?
0: Os va a hacer mucha gracia. Adicta a la pasta, a las rutinas saludables, Marta. Escucha, la
2: a
0: comida
2: ver.
0: Saludable, la pasta con salsa pomodoro.
2: Oye, que yo como bien.
0: Por eso, que,
2: ah, bueno,
0: porque a ti te gustan las rutinas saludables.
2: Exacto.
0: Dice que incluso viajaba con paquetes de espaguetis secos. En su casa de Suiza tenía un huerto orgánico. Fue pionera de la moda de la granja a la mesa. Dormía siesta diaria y la seguía con un solo cuadradito de chocolate para levantar el ánimo, una tabletita. Bueno,
2: pero,
0: eso sí.
2: Pero,
0: ay, amiga,
2: pero,
0: que le, venga, da, ya, le daba el tabaquismo.
2: Ah, amigo.
1: Lo normal, en la época no la vamos a crucificar por ello. En fin.
0: Bueno, a pesar de ser icono de la elegancia, que nosotros la vemos así de maravillosa, ella misma se consideraba poco atractiva, muy introvertida, y dijo que interpretar a Holly Golightly había sido de lo más difícil en su carrera. Así que odiaba la famosa escena en la que suelta al gato bajo la lluvia. Vamos a escucharla.
3: Te quiero y me perteneces.
4: No, las personas no pertenecen a nadie.
3: Claro que sí.
4: No dejaré que nadie me ponga en una jaula.
3: Yo no quiero ponerte en una jaula, solo quiero quererte.
4: Es lo mismo.
3: No, no lo es. Holly.
4: No soy Holly.
0: Bueno, que estaba mal, estaba fumando. Adelgazó en la película hasta 44 kilos. Su peso habitual, que eso es legendario, entre 46 y 49 kilos.
2: Qué barbaridad, ¿no?
1: Oye, y ese cariño que tiene por el gato en esa maravillosa película que recomiendo a todo el mundo que vea, es que le gustaban mucho, de verdad, los animales.
0: Eso es verdad. Adoptó un cervatillo al que llamó Ip, de Pipín, durante el rodaje de Mansiones Verdes. Bueno, el entrenador le sugirió que se lo llevara a casa, que se acostumbrara a ella. Total, que se acostumbró tanto que el cervatillo la acompañaba hasta el supermercado. Bueno, tenía también un Yorkshire Terrier llamado Mr. Famous. Y también este estrés llegó a incrementarse con este tabaquismo suyo durante rodajes, pues como Los que no perdonan, de John Huston, o My Fair Lady, que es que llegaba incluso a fumar con el hábito de monja, imagínate. Bueno, todo esto contribuyó, lógicamente, a su fallecimiento.
2: Bueno, en cuanto a amores, vamos a decir que se casó con Mel Ferrer y con Andrea Dotti. Con Mel Ferrer duró 14 años, tuvieron un hijo, fue el más largo que tuvo. Y luego también queríamos destacar, David Felipe, su faceta humanitaria, que es muy importante con UNICEF sobre todo, ¿no?
0: Pues sí, eso es importantísimo porque fue embajadora de UNICEF de 1988 a 1993. Fue, según ella, su mejor papel. Viajó a Etiopía para luchar contra el hambre, a Bangladesh, a Sudán, a Vietnam. Daba hasta 15 entrevistas al día, esto es verdad, tras visitar las zonas de crisis. Testificó ante el Congreso de los Estados Unidos y promovió la Convención sobre los Derechos del Niño. Decía que su propia experiencia de la guerra y el hambre que había pasado y la ayuda de la ONU la motivaban. Así que recibió la Medalla Presidencial de la Libertad.
1: Se la merecía, era una mujer extraordinaria. Audrey Hepburn nos dejó un 20 de enero de 1993 con 63 años, pero también dejó un inmenso legado. Gracias, David Felipe Arranz.
0: A vosotros. Viva Audrey.
2: Un besito. Viva.
0: Viva Audrey, viva Audrey.
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0: Bueno, seguimos en las tardes, aquí no nos falta de nada. Hemos estado hablando de cine y rememorando a esa actriz maravillosa Audrey Hepburn. Y de eso pues pasamos a hablar de economía. Así que a Marta ni se le ha despeinado el flequillo, ella es así.
1: Yo pasa voy de, tipo Audrey por la
0: cine,
1: vida.
0: Cine, economía, lo que tú quieras. Es como una Audrey pero mucho más maja.
1: Bueno, ¿y por qué simpática? No hablamos de gastronomía, porque ¿quién nos ha traído jaldritos hoy tan ricos
0: eso
1: para merendar?
0: Eso también hay que decirlo, este hombre es economista, pero es un gran pastelero, ha hecho unos bollitos
1: espectaculares, deliciosos. Vamos a montar una tienda, yo lo veo como negocio,
2: ¿tú
1: no?
2: Sí, sí.
1: ¿Una pastelería?
2: Sí, sí.
1: ¿No?
2: Fenomenal.
0: Bueno, Carlos Arenas, nos has engatusado con tus dulces, pero ahora nos tienes que hablar de cosas menos agradables. El INE nos ha regalado una de esas estadísticas que sería mejor no leer, ¿no? La encuesta anual de estructura salarial del año 2024. Datos ahí, datos que son oficiales y que no tienen muy buena pinta, Marta.
1: Bueno, la verdad es que no, porque hay una brecha enorme, ¿no?, entre lo que dice la estadística y lo que sentimos nosotros en el día a día. Por eso hoy vamos a desmenuzar estos números para ver ¿qué nos están contando realmente?
0: Ya lo sospechábamos, lo temíamos, lo notábamos, ¿no? Pero nos lo va a contar todo con detalle Carlos, que sabe mucho de esto. Carlos, vamos a ello.
2: A ver, efectivamente es una sensación que todos tenemos que la cosa no va del todo bien, a pesar de que hay datos macroeconómicos que sí que son buenos. Claro. Y efectivamente han salido los últimos datos el jueves y son bastante tremendos. A mí lo que más me ha llamado la atención es que el salario modal, es decir, el que más veces se repite, es de 16.520 euros brutos al año.
1: ¿Y eso al mes cuánto es?
2: Eso, dividirlo entre 14. Es que es...
1: O sea, por debajo de 1.000 euros al mes, ¿cómo se puede vivir con los alquileres y todo lo que
2: hay? Un poquito más de 1.000, pero poquito
1: pero
2: más.
1: Pero poquito, o sea, ahí.
2: Y ese es el sueldo que más se repite en España.
0: O sea, que somos 1.000 euristas de verdad.
2: Somos 1.000 euristas de verdad. Entonces, no hay que confundir con el salario medio, que ese es casi 30.000, ni con el mediano, ¿vale? Eso son, si queréis, ahora nos metemos las
0: ambas estadísticas. Hay modal, medio y mediano.
2: Sí.
1: O sea, pues, el modal, el que más se repite, el medio, la media, claro.
2: Fijaos, el modal, que es el que más se repite, está por debajo del salario mínimo actual de 2026. Estos datos, recordemos, que son de 2020.
0: ¿Cómo puede ser eso?
2: Bueno, porque estos datos, los últimos que saca el INE son de 2024 y el de 2026, el salario mínimo, sí que lo conocemos. Claro. De todos modos, esta estructura salarial de 2024 que saca el INE también tiene en cuenta trabajos que no son una jornada completa.
1: Vale. Oye, entonces, una cosa, hemos dicho que de media, no modalmente, de media 30.000, ¿has dicho?
2: Sí, 29.540.
1: Vale, ¿y qué nos dice este dato sobre cómo vivimos los españoles?
2: Bueno, pues a ver, esto nos dice que vivimos muy raspados.
0: Ajustaditos.
2: Sí, sí, porque además recuerdo que esto son salarios brutos, es decir, antes de cotizaciones y de impuestos. Con lo cual, luego, quítale a eso en torno al... decía la OCDE que los impuestos directos sobre el salario son en España el 41,4%. Pues quitémosle un 40% a eso, más o menos. Yes. Y con eso tenemos que vivir. Y además no solo eso, porque estamos hablando de que es verdad que desde 2018 a 2024 los salarios han subido la friolera de un 23%, que está muy bien.
1: Que está muy bien.
2: Sí, pero si a eso le quitas la inflación y le quitas las subidas impositivas, la subida se queda en un menos 0,5. Entonces, bueno, yo siempre digo que últimamente estamos hablando de cosas negativas y es verdad que esto no es del todo positivo, pero en algún momento tendremos que hablar de cosas positivas porque yo, si no, salgo de aquí...
0: Sí, te entendemos, hay que, por supuesto, es que no... Pero hay una cosa, Carlos, que yo no entiendo. Si llevamos años con el Producto Interior Bruto creciendo, ¿por qué los salarios en España siguen siendo de los más bajos de Europa Occidental? ¿Esto cómo se explica?
2: Pues mira, te lo voy a explicar.

0: Células tardes, ah, sí, aprendemos y luego lo soltamos y luego se nos olvida.
1: Tocándose la barbilla,
2: pues,
1: sí, ¿qué pasa?
2: Pues mira, pues vamos a utilizar el mismo ejemplo para aprender la diferencia entre salario mediano, sí, y salario modal. Imaginaos que estamos en esta habitación, 10 personas, 9 de ellas ganan 10 euros y una gana 1 millón.
1: ¡Ostras!
2: ¿Cuál es la media del salario? Pues son 100.009 euros.
1: Pero sí. Eso no puede
0: pero
1: ser.
0: Pero eso es engañoso.
2: ¿Pero cuál es el salario que más se repite? 10 euros, no 100.000.
0: Sí, exacto. Ese es el modal, el que más se repite, y la media, pues el que nos inflan en función de
1: qué
0: tal.
1: Qué bien,
0: ¿no?
1: Explicas las cosas,
0: de
1: Carlos.
0: De verdad, te voy a llevar a casa, o sea, por los hojaldritos y por esto.
1: Madre mía.
0: ¿Existe una brecha salarial real? Espérate que aquí abro un melón,
1: ya,
0: David.
1: Vamos, ya te digo que sí. Yo te doy la respuesta.
0: ¿Sí, no?
1: Sí,
0: ¿entre hombres y mujeres o es un debate ficticio?
2: No, a ver, el debate no es ficticio. Hay una brecha, el la cuantifica en un 16%, estamos hablando de 32.000 euros frente a 26.900 más o menos de las mujeres.
0: Lo que se dice que a partir de octubre, noviembre, las mujeres no cobramos, entenderlo, sí, ¿no? Como si trabajáramos gratis un par de meses, ¿no?
2: Eso es. Lo que pasa es que, a ver, Claudia Goldin, profesora de Harvard y premio Nobel en 2023, precisamente queriendo demostrar esto, se dio cuenta de que el problema no es tanto la diferencia salarial en sí, sino los tipos de trabajo que tienen los hombres con respecto a las mujeres. Entonces, el debate debe existir porque la discriminación pura todavía existe, por desgracia, ¿eh?
1: Y claro, es que yo creo que al mismo trabajo, mismas tareas, sí que hay una brecha.
2: Por desgracia, lo que pasa es que gracias a Dios eso es ilegal y se puede perseguir. Así que también animamos a todos los oyentes que si saben alguna injusticia sobre este asunto, que la reporten, por favor.
1: Claro.
2: Que la reporten, por favor. Entonces, el debate, simplemente quería decir con esto que no es tan sencillo como decir, bueno, a las mujeres las discrimina. Bueno, por desgracia, sí. Pero también la premio Nobel economista demostró que también esto es en parte por el tipo de trabajos que tienen unos y otros.
0: O jornadas más reducidas, conciliaciones, cosas así.
1: En fin, existen brechas y existen desigualdades entre hombres y mujeres, pero también las hay entre trabajadores. Esto es un país con diferentes velocidades salariales. ¿Qué diferencia hay, por ejemplo, entre lo que cobra un trabajador en Madrid y uno en Extremadura?
2: Pues efectivamente, hay como varias velocidades en España, ¿no? En Extremadura justo es la comunidad con salarios más bajos, el salario medio allí es 24.900 euros aproximadamente y el salario medio en Madrid son casi 10.000 euros más, son unos 34.400 y en País Vasco todavía más, 35.170. Entonces, claro, es una diferencia de 10.000 euros, ¿eh?, entre una comunidad y otra.
1: Es grande.
2: Entonces,
0: ¿las empresas no pueden hacer algo para subir un poquito, porque vemos también grandes compañías con beneficios multimillonarios año tras año, y por qué no suben un poquito más el sueldo?
2: Sí, en esas compañías también los sueldos sí que suelen ser más elevados, pero por lo general la estructura productiva de España, que tiene mucho empleo de poco valor añadido, sectores muy maduros que tienen poca capacidad de innovar y por tanto de mejorar sus márgenes. Entonces, si no puedes mejorar el margen, es difícil subir el precio. Y también hay que recordar que hay una diferencia muy grande entre lo que paga un trabajador, la empresa, y lo que recibe el trabajador,
1: claro,
2: ya sea público o privado. Esto hemos hablado en alguna ocasión.
1: Sí, nos lo contaste otro día, ¿no?
2: Entonces, pues...
0: Sí, que la empresa paga muchas cosas también, seguridad social, impuestos, etcétera.
2: Eso,
0: ¿no?
2: Es.
0: Entonces, además de lo que llega a la cuenta de los trabajadores.
2: Entonces tendríamos que movernos hacia sectores que fuesen más productivos, porque si todo es hostelería, pues
1: claro,
2: los márgenes son muy reducidos.
1: Eso tendrá que ver, ¿no? Somos un país turístico, hostelería, construcción, y eso influye en los salarios bajos.
2: Bueno, de hecho, hay un reciente estudio de la Universidad Pompeu Fabra que dice que efectivamente allá donde hay más turismo los sueldos tienden a caer. Entonces eso es una pena, ¿no? Porque con todo lo bueno que tiene el turismo, y fíjate.
1: Vamos a poner una gota de esperanza si es posible. ¿Qué le dirías a los jóvenes que, conociendo estos datos, piensan que en España no hay un futuro económico, en fin, muy, muy claro?
2: A ver, pues le diría que los datos que hemos dicho son reales, pero que no son un destino inevitable. O sea, que aquí cada uno tiene en sus manos su futuro. El futuro no es un porvenir hasta que pase algo, es un por hacer. Y cada uno tiene que dar lo mejor de sí mismo. Y cuando uno lucha, al final consigue las cosas.
0: Yo solo pongo un ejemplo.
1: Toma.
0: Alemania perdió dos guerras mundiales y se levantó con la ayuda también de otra gente, sí, pero... y se convirtió en la primera economía de Europa. Nosotros somos un gran país.
2: Totalmente. España

0: ¿Por qué no podemos?
1: España tiene talento de sobra. Y aquí hay que hacer cosas que no se midan en legislaturas, sino en décadas. No estamos condenados, pero la solución no es fácil ni rápida.
2: El problema es que muchas veces se nos va el talento, que eso sí que es una pena, tío.
1: Pues sí.
2: Gente joven,
1: pues
2: valiosísima, eso. Que a mí me preocupa especialmente el mundo científico.
1: Sí, ¿verdad?
2: De verdad, te enteras de
0: los
2: gente que se va y dice,
0: fugas,
2: ¿pero por qué te vas? Hay que hacer algo para que no se vaya.
1: Totalmente.
0: Pues subir los sueldos.
1: Efectivamente,
0: por favor,
1: ojalá.
0: Subir los sueldos.
2: Ay, Dios mío.
0: Carlos, mira, como te gusta mucho Sole Jiménez, que va, la tenemos ahora después del boletín, te vamos a dedicar esta canción por lo majo que eres, lo bien que explicas y lo rico que cocinas los hojaldritos.
1: Qué bien,
0: va
1: gracias.
0: Por ti.
2: Gracias, Carlos, es un placer tenerte con nosotros.
0: Y a la vuelta, Sole Jiménez, qué pasada, David, ¿eh?
2: Ya te digo.

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1: Las 7, las 6 en Canarias.
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1: Finaliza el registro de la UCO en tubos reunidos. En el marco de la pieza secreta del caso Leire, la entrada de los agentes de la Guardia Civil en las sedes de esta empresa en el País Vasco obedece la investigación sobre supuestas irregularidades en la concesión de ayudas públicas por parte de la SEPI. Estamos en Bilbao, John Cordero.
2: ¿Qué tal? Buenas tardes. Los agentes de la UCO acaban de abandonar la sede de tubos en el centro de Bilbao. Han estado allí más de 10 horas. Han buscado el rastro de 10 millones del rescate a esa empresa durante la pandemia, un rescate de la SEPI que superó en total los 112 millones. Creen que esos 10 millones pudieron acabar en la presunta trama liderada por Santos Cerdán, que investiga la Audiencia Nacional. Hay que recordar además que tubos está en concurso de acreedores desde hace un mes, debe más de 200 millones de euros y está a la espera de un inversor que garantice su futuro y evite la venta por partes de esa empresa centenaria.
1: En el juicio a David Sánchez, al hermano del presidente del gobierno, el juez ha aceptado la petición de la acusación para reproducir algunos fragmentos del vídeo de la declaración que hizo ante la jueza de instrucción. En esa declaración, en enero de 2025, sí respondió a cuestiones como el funcionamiento y la ubicación de la Oficina de Artes Escénicas y explicó el proceso de selección del puesto al que optaba, unos detalles que no ha dado hoy respondiendo solo a preguntas de su abogado como acusado. Pese a que su defensa se oponía a reproducir esos fragmentos, finalmente la sala los ha proyectado. La superficie quemada en España en lo que llevamos de año supera las 30.000 hectáreas. Esto según el Sistema Europeo de Información sobre incendios forestales. Es 4 veces más que en el mismo periodo del año anterior, antes de la histórica oleada de fuegos del pasado verano. Mario Sánchez.
3: Esta cifra representa el triple de superficie quemada que en la última década. España ha sufrido hasta el 3 de junio 240 incendios, según el Sistema Europeo de Información de Incendios Forestales. La peor semana en lo que llevamos de año ha sido la del 18 de febrero, con 10.470 hectáreas calcinadas, coincidiendo con la oleada de fuegos provocados en Cantabria y Asturias. En 2025 ardieron en España 393.000 hectáreas en 350 incendios. A estas alturas del año, la superficie afectada ascendía a 10.400 hectáreas frente a las 30.000 que las llamas han malogrado desde este mes de enero.
1: El Benfica confirma la oferta por Mourinho de Florentino Pérez por 15 millones de euros. Clara Rodríguez.
4: Según el comunicado del club lisboeta, la candidatura de Florentino Pérez ha manifestado su firme intención de contratar al entrenador en caso de ganar las elecciones y el traspaso se realizaría por una cantidad de 15 millones de euros correspondiente a su cláusula de rescisión. El Benfica está obligado por ley a informar de sus operaciones financieras al cotizar en la bolsa portuguesa. Mientras, en otro adelanto de la entrevista que emitirá Tablero Deportivo a partir de las 11, Enrique Riquelme ha asegurado que espera poder revelar el nombre del entrenador de su candidatura en las próximas horas.
5: Esperemos a ver cómo será en las próximas 48 horas y me encantaría, porque creo que sumaría mucho a la candidatura, decir el nombre del entrenador.
4: Y en estos momentos arranca el segundo partido del playoff entre Barcelona y UCAM Murcia. Si los azulgranas ganan, estarán en semifinales de la Liga Endesa.
1: Reconocimiento impagable y muy emocionante que no se esperaba. Es el primer mensaje de Carmen Machi, premiada con el Galardón Nacional de Cinematografía. Dice en un comunicado la actriz, que nunca ha trabajado con el objetivo de ser premiada, sino de cumplir con su cometido. Defiende el cine como una profesión de equipo. 7 y 4, 6 y 4 en Canarias. Noticias de su comunidad.
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7:06 de la tarde, una hora menos en Canarias. Entramos en la última media horita del programa y madre mía, ¿cómo entramos hoy? Vivimos en un mundo superpoblado, somos muchos, muchos seres humanos, pero un mundo en el que cuesta cada vez más encontrar signos de humanidad. Y lo hablamos muchos días aquí en las tardes. Por eso, probablemente, Ser Humano, el título del nuevo disco de Sole Jiménez, es más necesario que nunca.

0: abaratar la prisa.
1: Qué bonito suena. Es el duodécimo álbum en solitario de esta mujer, una cantante y compositora extraordinaria que desde hace un tiempo, junto a la etiqueta de artista, lleva la de presidenta de la Academia de la Música de España. Que ahí es nada. Eso me hace muy feliz. Buenas tardes, Sole Jiménez. Bienvenida a las tardes de
2: Hola, Sole.
3: Hola, Marta. Buenas tardes. Oye, encantada,
2: amiga,
3: de estar,
2: ¿estás?,
3: con vosotros. Aunque estemos aquí en Valencia y vosotros ahí en Madrid, pero encantada de hablar con vosotros. Qué bonito. Muchas gracias.
2: Bueno,
3: muchas
2: gracias. Está contigo nuestra emisora de Valencia, Nacho Tamarit. Hola,
3: sí.
2: Nacho. ¿Qué tal?
4: Hola, buenas tardes. Hola, buenas tardes,
1: Nacho.
2: Bueno, y esta tarde te va a acompañar a la guitarra. Pero si leemos los créditos musicales del disco, vemos que está en el bajo también. Ya está en coros y arreglos musicales, Nacho, ¿no?
3: Sí, sí. Sí, sí.
1: Pedazo
3: Nacho es...
1: de músico.
4: Lo he dado todo, he intentado darlo todo.
3: lo hemos exprimido.
1: Oye, Sole, tú de esto puedes hablar con propiedad. ¿Por qué hay que reivindicar ahora mismo con tanta fuerza lo humano?
3: Porque se avecinan tiempos confusos, ¿no? Y bueno, ya estamos ahí, estamos... Yo tengo la sensación de que vas andando por la calle y hay poca gente que mire a los ojos, ¿no? Cuando cruzas con alguien y nos cuesta levantar esa mirada y ver lo que ocurre alrededor y ver lo que le pasa al de al lado y ver incluso lo que nos pasa a nosotros mismos, ¿no? Me parece que nos estamos metiendo en una vorágine de pantallas y de un mundo, una vida falsa también, ¿no? Uh-huh. Y nos está empezando a faltar la esencia del contacto, la empatía, la sociabilidad, nos están empezando a faltar estas cosas que nos hacen tan humanos, ¿no?
1: Sí.
3: Lo bueno de lo humano, ¿no?
1: Sí, sí,
3: y,
1: sí.
3: Y por eso creo que viene muy bien las canciones de este disco nuevo que acaba de salir, que se llama, como bien habéis dicho, Ser Humano, pues hablan, inciden un poquito, todas y cada una de ellas, un poco en esa dirección, ¿no? En volver a nuestra esencia, ¿no?
2: Claro, Ser Humano es el nombre del álbum, también de uno de los temas que hemos escuchado. Y mira, vamos a gastarte una pequeña broma, porque tú reivindicas en este disco lo contrario, que es el tiempo de calma, de paciencia, de mirarnos a los ojos. Tú no te imaginas este tema así de rápido, ¿verdad?
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2: Stop.
3: No. Vamos a ver las cosas. Además, ay, es un sacrilegio para mí, porque sé que hay gente que ve incluso a series y cosas así a doble velocidad.
1: Sí.
3: Los jóvenes se han acostumbrado a eso, pero cuando el proceso de hacer un disco, en este caso, el proceso de hacer una serie, una película, es tan arduo, hay tanta gente que interviene, hay tantas voluntades puestas ahí, tantas intenciones, tantas buenas intenciones, tanto trabajo de tanta gente, meses y meses de trabajo, incluso más, ¿no? Que luego verlo a doble velocidad es, para mí, es escupir al cielo, ¿no?
1: Totalmente,
3: un poco, ¿no?
1: Totalmente.
3: Sí.
1: Hay una ausencia de paciencia muy llamativa, ¿eh? Que la gente ha perdido la paciencia para leer, para ver tranquilamente una película, para... Entonces va todo como acelerado, faltan compasión, empatía, filantropía, faltan tantas cosas, pero también falta la música artesanal. Por eso,
3: claro.
1: En el álbum hay una preciosidad, una belleza de tema como este.

0: son nuestras voces.
1: Espero que no seáis la última generación valiente, sincera y que cante. La última generación la has compuesto tú y la interpretas con sí. Andrés Suárez, ¿no?
2: Sí, tengo la suerte inmensa de suerte de que Andrés se una a esta canción, que es un poco reivindicar lo que has dicho tú, la música artesanal, la música hecha por seres humanos para seres humanos, ¿no? Porque ahora, pues en la música fuimos los primeros que sufrimos la digitalización, la piratería. Sí. Ahora también empezamos a ser de los primeros también que sufrimos la avalancha de la inteligencia artificial, sí, haciendo música sin seres humanos por en medio, ¿no? Y yo directamente ya me niego, ¿no? Y Andrés también está de esta parte de decir, bueno, la inteligencia artificial puede ayudar a muchas cosas en positivo, pero precisamente para sustituir a músicos
1: y a
2: creadores creo que no tiene que estar, ¿no?
1: A mí es que me horroriza cuando veo un escenario sin músicos, ¿sabes? Me horroriza, o sea, me parece horrible.
2: No sé si... Sí, habría que plantearse realmente, bueno, ¿a qué llamamos música? Habría que empezar a plantearse una cosa, ¿no?
1: Claro.
2: Pero sí que es cierto, en el disco también hay reflexiones que hacer sobre estos temas, ¿no? Sobre lo que nos viene, ¿no? Y bueno, es que parece que... Yo tengo un poco la sensación, no sé si vosotros la tenéis, pero es como que no se puede cuestionar, ¿no?
1: No.
2: No se puede decir que no. No, parece que nos lo tenemos que comer porque es lo que viene. Y lo que decías tú antes, David, es que no tenemos paciencia, pero es que estamos enganchados al algoritmo dirigido por unos señores que lo tienen muy claro y que tienen la intención de engancharnos. Y el algoritmo de las redes sociales es el scroll infinito que pasa y pasa y pasa. Uh-huh. Y nos estamos acostumbrando a que nada sea, no pongamos la atención en nada ni la concentración en nada, porque lo que queremos es todo rápido, que pase rápido, uno detrás de otro, una imagen detrás de otro, un contenido detrás de otro, sin...
1: Y eso es un grave problema ya en la gente joven.
3: Hay que decir que Sole siempre se rodea de grandísimos músicos, me consta, los cuida muchísimo, yo creo que es de las artistas que más cuida a sus músicos. Y Sole
2: lo tienen que decir ellos, no sé.
1: Sí,
3: pero es así. Y tenemos muchas ganas de escucharos a los dos, a Sole a la voz, a Nacho Tamarit a la guitarra. Sí. Creo que nos vais a interpretar, hay canciones que te hablan, ¿puede ser?
2: Sí.
3: ¿Sí?
2: ¿Sabéis de quién es esa canción, Marta? ¿Te
3: no.
2: lo has
3: sabido?
2: ¿No? ¿No? Bueno, es que
3: ay, espera, un tal Víctor Manuel, me han chivado.
2: Un tal Víctor Manuel, que está empezando.
1: Ya es el chaval este que está empezando, ¿no?
3: Sí, estuvo por aquí. Es
1: una promesa de la música.
3: Bueno, y creo que tiene un solo de guitarra de Nacho Tamarit, que invitamos también a nuestros oyentes a que lo escuchen. Pues vamos allá.
1: Venga,
3: ¿no?
1: A disfrutar.
2: O sea, que hoy en día estamos solos Nacho y yo, y de hacer ese solo lo habíamos suprimido precisamente porque se nos quedaba un poquito deslavazado todo, ¿no?
4: Lo podéis oír en el disco
2: que está en Spotify, y mañana en el directo que hacemos aquí en el Palau de les Arts, que mañana estrenamos este disco, así que también lo podréis oír, y lo va a hacer Nacho también. Ahora mismo vamos a cantarla sin el solo, ¿te parece, Nacho?
4: Sin el solo.
2: Venga,
1: pues
4: sin
1: parece
4: el solo.
1: Perfecto. Además, mira, esto es lo que tienen las tardes, conciertos en directo, acústico, y a por ello, a disfrutarlo y hacer disfrutar a nuestros oyentes.
2: Mirad qué canción más bonita ha escrito Víctor Manuel, y tenemos la suerte de cantarla. Se llama eso, hay canciones que te hablan.

Hay canciones tan sencillas como mirarse al espejo, que nos explican en verso lo que fuimos

hay. Y hay canciones que te arrullan y otras te sacan de quicio. Las hay nerviosas o tristes,

0: que te hablan muy bajito en el oído. Son las humildes canciones que hablan de nosotros mismos.
1: No veas, qué maravilla, wow. Qué preciosidad de canción.
2: Es preciosa.
3: Es súper bonita.
2: Además hemos tenido la suerte de poder cantarla en el disco Está conmigo, pero ha salido una versión cantada con Conchita. Nos ha acompañado.
3: Mira. Ah, no me digas. Mira.
2: La
3: podéis
2: oír en las plataformas y eso. Está ella con nosotros.
1: En las plataformas y en las tardes,
2: sí.
1: Mira.
2: ¿Ah, sí?
3: Sí, sí, la tenemos por ahí. Hay canciones que te hablan, ese dueto con Conchita, mira.
2: Míralo.
3: Oye, no puedes estar mejor acompañada en este disco, Sole, ¿eh?
2: Sí, sí. Y cosas que quedan. No diré nada.
3: Nosotros tenemos por aquí algunos nombres, no sé si se pueden decir o no.
2: A ver,
1: son amigos de las tardes,
3: sí,
1: todos.
3: Sí, el Canca, sí.
2: El Canca, claro que se puede decir, porque son canciones, o sea, estos autores y autoras están en el disco. El Canca ha hecho una canción preciosa que habla de la infancia, que me tiene loca esa canción. Y se llama Esa vieja melodía. Y Rosalén ha hecho la canción más dura, pero más triste, pero más hermosa del disco, que está dedicada a las mujeres en Gaza.
3: ¡Qué bonita!
2: Sí, es una canción que recomiendo que escuchéis, que es preciosa, se llama ¿Quién escuchará mi canto?
1: Oye, vamos pues a escucharlas todas. Está sí, contigo, sí, sí. Pedro Guerra también, junto a Pablo.
2: Bueno, Pedro Guerra,
1: Pedro que acaba de cumplir 60 años. De aquí sí, le felicitamos.
3: Pues, sí, que
2: claro, desde luego, pero Pedro y Pablo son los padres de las criaturas, porque hay tres temas de ellos y fueron el origen un poco de este disco, ¿no?
1: Qué curioso, ¿no?
2: Sí, sí, sí. Hace 3 años me mandaron canciones y yo pensé que eran tan hermosas que en algún momento tenía que cantarlas, y esperamos a pasar la gira de celebración para ponernos a hacer este disco y empezar con sus canciones.
3: Un disco con mucho mimo, con tiempo, con calma, ¿verdad?
1: Qué buen rollo.
3: Muy bien seleccionado.
1: Qué buen rollo hay en torno a este disco, a tu voz y a cómo se ha creado. Es maravilloso.
2: Muchísimas gracias. Yo creo que en la música tenemos la suerte de hacer algo tan especial, tan hermoso como la música. Y bueno, sí, y yo creo que todos los que han participado en el disco han puesto su mejor energía, su mejor sonrisa, su mejor talento, y eso se recoge en el disco, y porque toda la gente que lo está escuchando dice, qué alegría, qué canción, qué disco más alegre, qué disco más... Eso, lo que has dicho,
1: estos tiempos raros y raros están haciendo que los músicos nos unamos más y hagáis cosas tan bonitas como esto que nos vais a cantar ahora en directo, Solo las máquinas, que precisamente de Pedro Guerra y Pablo Cebollán, ¿no?
2: Claro, sí, sí, es de una de las primeras canciones que me mandaron hace 3 años y pico ya.
1: Pues vamos a escucharlo en directo.
2: Y es la perfecta, primero salió Ser Humano como single y luego salió Solo las máquinas, que es una canción de Pedro y de Pablo que también habla irónicamente de todas esas cosas que las máquinas pues creo que no van a poder hacer.
1: No, venga.
2: Cuando quieras, Nacho.

Las máquinas no sufren vértigo, solo las máquinas no se alborotan, solo las máquinas se quedan quietas, mudas, muertas, huecas, solas. Vamos, Nacho.

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1: Barbaridad, qué preciosidad, qué canción, qué apropiada, por Dios. Oye, estaréis deseando empezar la gira. Nos has dicho que la primera fecha confirmada, el Palau de las Artes, este viernes 5 de junio.
2: Sí, sí.
1: Pero ¿dónde vais luego? ¿Qué vais a hacer
2: mañana?
1: Con este...
2: Es mañana.
1: Es mañana. Bueno, eso perdóname porque yo vivo en otro planeta. Yo
2: sí, poder... no, pero lo digo yo porque nosotros lo tenemos muy presente.
1: Sí,
2: ya,
1: que...
2: lo tenemos todo organizado y es mañana.
1: Pero tenéis los nervios aquí, ahí a flor de piel
2: a
1: ya.
2: A flor de
1: ¿eh?
2: Piel, un poco sí, porque hace tiempo que no estrenábamos canciones. Estrenamos no todas las del disco, hay 10 en el disco, haremos justo la mitad creo, y luego nos evidentemente cantamos canciones que está deseando la gente escuchar también,
1: claro.
2: De mi repertorio, de todos estos 43 años que
1: madre
2: llevo en la música,
1: mía,
2: o sea que termina siendo una fiesta, el concierto terminará siendo como siempre
3: una fiesta que tiene que tener sí. Banda sonora de Sole Jiménez. Pero tiene que tener también esta otra banda sonora. Esto es un regalito para ti.
2: A ver. ¡Gracias, Valencia!
3: ¿Te imaginas estos aplausos que son de 2023 cuando celebraste tus 4 décadas sobre los escenarios con celebración? Pues esto y más va a pasar mañana.
2: Ojalá, sí, señor.
1: Bueno, tú eres además una artista, una mujer, una cantante muy disfrutona en el escenario. Yo te he visto varias veces. A ti, tú es que lo llevas, que se te nota, que estás disfrutando, viviendo lo que haces, ¿no? Pero tienes esa otra faceta que comentábamos, que eres la presidenta de la Academia de la Música desde diciembre del 24.
3: Señora presidenta.
1: Señora
2: presidenta. De hecho, vengo de una junta directiva.
1: Ah, sí, bueno. ¿Qué te aporta, Sole, ver la música desde ese otro lado más institucional, más, en fin, con más visión de conjunto?
2: Bueno, yo creo que me aporta lo que yo sé, y lo que intentamos desde la academia es que se lo sepa todo el mundo, ¿no? Porque la música pues no solo lo hacemos los creadores, los cantantes, los músicos, los productores, hay muchísima más gente, ¿no?
1: Claro.
2: Una parte técnica inmensa que nos tiene que acompañar en cada concierto y en cada estudio. Una parte de la producción de cada uno de los conciertos es también muy complicado sacar adelante. Es que está tanta gente dentro de la música, los periodistas musicales, los fotógrafos, los que están en las editoriales, pero los de música clásica. O sea, el mundo de la música en España es inmenso, es tremendamente grande y rico, ¿no? Uh-huh. Y variado. Y eso es lo que pretende recoger la academia y mostrar a la gente, al público, ¿no? Para que esta riqueza también sea reconocida por este país. Por los ciudadanos y que cuando escuchen una canción no la escuchen al doble de velocidad.
1: Ya te digo. Bueno, tú sabes, yo,
2: por ejemplo, ¿no?
1: yo amo la música profundamente, pero profundamente, sí. Y me tranquiliza mucho que tú seas presidenta de ese mundo, de ese país de la música, ¿eh? Que me pareces una persona muy apropiada para ocupar ese cargo, porque eres una artista inmensa y eres una persona maravillosa.
3: Y muy solidaria, porque además durante estos años que decías que no habías sacado temas inéditos, pero no has dejado de subir al escenario, de hacer giras, de reivindicar a compositoras y a mujeres
2: y de
3: hacer cosas maravillosas, ¿no? Entonces, bueno, pues teníamos ganas de temas nuevos. Vuelve Sole Jiménez y mañana empieza en Valencia y te seguiremos por toda la gira, que lo sepas.
1: Ay, muchísimas qué gusto.
2: Gracias, Marta, de verdad,
1: escucharte, Sole. Y mira, contigo, con tu voz, con tu música y con la guitarra de Nacho, hemos llegado a dar la bienvenida a otra mujer excelente que tenemos aquí a nuestro ladito.
3: Referente informativo.
1: Referente informativo que llena.
2: Qué generoso siempre.
1: Llena uy. Allá donde va, lo llena todo.
2: Sí, yo la oigo casi todos los días.
1: Rosa María Molló.
3: Claro, pues mira, te está saludando hasta Sole Jiménez, que está ahora mismo.
4: Espera, Sole, que me pongo los cascos.
1: No
3: desde
1: casco.
3: La emisora de Valencia.
4: Hola,
3: que
4: Sole.
3: Te escucha todos los
4: hola.
3: Días.
4: Un beso.
2: Sí, te oigo muy a menudo y me gusta mucho cómo lo haces. Os oigo a todos, ¿eh? Pero también a los informativos me gusta mucho, o sea que enhorabuena.
4: Gracias, te lo agradecemos.
2: Objetivo y claro.
1: A ver qué sobresalto nos da hoy Rosa, porque siempre que viene,
2: sí.
1: digo, ¿qué ha pasado, Rosa? Y
3: sí,
1: pum,
3: es
1: nos,
3: como
1: nos,
3: bomba.
4: Yo intento adulcerar las cosas, pero bueno, no hay tu tía, porque realmente la realidad nos come cada día. Así que bueno, hoy hemos conocido los audios del caso Leire y la verdad, pues incomoda hasta escucharlos.
1: Sí, ¿no?
4: Efectivamente, hablaremos de esto y de más acciones que ha emprendido la UCO, eso digamos en la parte negativa, y aunque no será lo primordial que hagamos, y que vamos a tener unos minutos del recuerdo para Marjane Satrapi, que ya sabéis que nos ha dejado y es como un duelo mundial el que tenemos.
3: Es verdad.
1: Absolutamente.
4: Con la marcha de esta mujer.
1: Sole Jiménez, Nacho Tamarit, muchísimas gracias por haber estado en Las Tardes. Habéis sonado preciosísimo.
2: Muchas gracias.
1: Mucha suerte con ese disco, con la gira. Y
3: un besote y a
1: esta
3: Valencia.
1: Vuestra casa. Os esperamos.
2: Gracias.
1: Volved.
2: Gracias. Sí, sí, sí, por favor. Ha sido un placer estar con vosotros y de verdad que da gusto oíros todas las tardes.
1: Un besote grande. Gracias.
4: Un beso a los dos. Gracias, Sole.
1: Se quedan con el 24 horas con Rosa María Molló y nosotros mañana volvemos con más tardes. Hasta mañana.
3: Adiós.

0: Son las 7:30, las 6:30 en Canarias.
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0: Buenas tardes a todos y a todas. Empezamos una nueva edición del 24 horas. Saludos también, como siempre, a los que nos seguís por streaming. Hoy hemos podido oír los audios del sumario del caso Leire. Lo más grave, o al menos sorprendente, es la manera, la comodidad, los diálogos que mantiene Leire Díaz, su audacia y forma de exponer sus pretensiones. La imagen mental que esto produce se agrava si pensamos que después, supuestamente, despachaba con Santos Cerdán y que este, a su vez, pudiera pensar sacar algo en positivo de esta manera de operar. Hay tanto descaro que cuesta centrar la mirada. Leire ofreció un pacto con la Fiscalía al ex número 2 de Interior para destapar, por ejemplo, la Operación Cataluña y llegó a ofrecer protección a un ex capitán de la UCO a cambio de trapos sucios. Sin temblarle la voz, lo justificó diciéndole: la directora de la Guardia Civil es de mi confianza. Frase que repetía como un mantra siempre que le hiciera falta.
2: Esto en principio, mi siguiente conversación va a ser con la directora de la Guardia Civil.
3: No, yo con eso no quiero.
2: La mía.
3: Sí, pero la directora general de la Guardia Civil, va a ver.
2: Es de mi confianza.
0: Pero hay más, mucho más. Hoy la UCO también ha registrado la sede de tubos reunidos por una pieza secreta separada del caso Leire, que apunta a supuestas irregularidades en la concesión de una millonaria ayuda pública. Laura Herrero, buenas tardes.
4: Buenas tardes, sí. Dentro de la causa que conocimos la semana pasada abierta en la Audiencia Nacional, el juez Santiago Pedraz mantiene una pieza separada bajo secreto de sumario. Es la que investiga si Leire Díez, el dueño de Servinava, Aranchón Alonso, y el expresidente de la SEPI, Vicente Fernández, cobraron comisiones a cambio de favorecer a empresas a través de la SEPI. Una de esas compañías es Tubos Reunidos y por eso los agentes de la UCO han registrado las sedes de esta compañía vasca en Amurrio y en Bilbao. Buscan documentación sobre el rescate público otorgado a la empresa por un valor de 112 millones de euros y si los investigados intermediaron y cobraron 115.000 euros por ello. La UCO también ha requerido información a la SEPI, se han personado hoy en su sede en Madrid y fuentes de la entidad pública expresan a la Radio Nacional su disposición plena a colaborar con la justicia.
0: Después a las 8 lo seguiremos ampliando y ahora hablemos del primer positivo de antivirus que guardaba cuarentena en el Hospital Gómez Ulla, que ya ha sido dado de alta y se encuentra en su casa. Juan Coca, buenas tardes.
5: Buenas tardes, ya en su casa, tras haber pasado más de 3 días asintomático y obtener las 2 últimas pruebas PCR negativas. Ahora, con el protocolo actualizado hoy por la Comisión de Salud Pública, tendrá un seguimiento clínico durante 6 meses para detectar posibles secuelas y monitorizar la evolución. Así que solo queda un ingresado en el Hospital Gómez Ulla. Aún presenta febrícula. Podrá recibir el alta cuando cumpla esos 3 días sin síntomas, 2 PCRs negativas en orina y en un cultivo de garganta separados ambos por 48 horas. Por su parte, los contactos que completen los 42 días de cuarentena deberán contar con una PCR negativa antes de recibir el alta definitiva. Podrán salir de sus casas si siguen sin síntomas entre el domingo y el lunes.
0: Gracias, Juan. Y otra buena noticia, esta relativa al incendio de los Garres en Murcia, que ya está controlado. Las brigadas siguen trabajando para evitar que se reaviven las llamas, pero la unidad militar de emergencias ya se ha retirado. Mari Ferrós, buenas tardes.
6: Buenas tardes. Por si acaso hubiera alguna reactivación puntual del fuego, se quedarán los forestales sobre el terreno. Trabajarán además en enfriar el suelo. Como habéis comentado, la unidad militar de emergencias se ha retirado, también los bomberos. Ahora los vecinos quieren saber si la falta de limpieza del monte en esta zona pudo facilitar la propagación del fuego. La consejera portavoz Marisa López lo niega.
7: Han habido actuaciones preventivas que se han invertido 2 millones de euros precisamente en el periodo 2025-2026 para el Parque Regional del Valle, que es precisamente donde tuvieron los hechos. Por lo tanto, ha habido esa inversión, ha habido esos trabajos de desbroce.
6: Recordamos que se han quemado 177 hectáreas, la mitad de ellas en un paraje de alto valor ecológico.
0: Gracias, Marifé. Es momento de conectar ya con Torre España. Y lo hacemos para abordar la información meteorológica. Mar Santandreu, buenas tardes.
8: Hola, Rosa, buenas tardes.
0: Si se encuentran cerca del Mediterráneo y están sufriendo el calor de hoy, paciencia, porque mañana cambia el tiempo y mucho por aquí, creo.
8: Exacto, sigue de hecho haciendo a estas horas mucho calor, Rosa, especialmente en áreas del sur de Valencia, donde continúan incluso por encima de los 37 grados. Temperaturas también muy altas, ahora mismo en la región de Murcia y en la Costa del Sol. Y pendientes, por otra parte, de las tormentas en Cataluña, que ya han dejado casi 50 litros por metro cuadrado en poco tiempo en áreas del norte de la provincia de Barcelona. Pues bien, mañana bajarán y mucho las máximas, sobre todo en áreas del Mediterráneo, en algunos puntos hasta 10 grados, y contaremos con valores a mediodía de 25 grados en Barcelona, Cádiz o Valencia, por donde además, en Valencia, en el sur de la provincia, contaremos con algunas lluvias que puntualmente pueden ser algo más persistentes. En el resto, sol, nubes altas llegando por el norte y máximas similares a las de hoy.
0: Por cierto, hoy 4 de junio España entra en deuda ecológica con la Tierra. ¿Qué quiere decir exactamente eso? Porque no me gusta nada este nombre.
8: A nadie, efectivamente. Hoy 4 de junio, Rosa, es el día de la sobrecapacidad de la Tierra en nuestro país. ¿Qué significa? Pues que ya hemos consumido todos los recursos naturales que el planeta puede regenerar por sí solo en un año. O sea, a partir de ahora estamos, como decíamos,
0: en
8: déficit ecológico, podríamos decir, ¿no? O dicho de otra forma, si toda la humanidad consumiera como lo hacemos en España, necesitaríamos aproximadamente 2 tierras y media para mantener nuestro estilo de vida. Aunque por verle una parte positiva, hay que decir que este año la fecha llega un pelín más tarde que el año anterior. Así que bueno.
0: Pues nada, que tenemos que hacerlo mejor. Nos suspendemos a nosotros mismos.
8: Consumir Gracias. Mejor y menos.
0: Efectivamente, consumir mejor y menos. Un buen lema, Mar. Hablamos mañana.
8: Gracias, Rosa. Chao.
0: Buenas tardes. Y hoy ha fallecido una de las autoras de novela gráfica más inspiradoras de nuestra época, Marjane Satrapi, conocida por Persépolis, donde a través de viñetas narró su infancia en la Revolución Islámica en Irán. Una muerte prematura, ha muerto de pena y tristeza, no logró superar la muerte también de su marido y cómplice de vida, Premio Princesa de Asturias en 2024. Su muerte ha causado un shock en el mundo del cómic y más allá, Elena Burgos.
9: Su muerte ha provocado un gran impacto por su juventud, solo 56 años. El comunicado de su familia: ha fallecido de tristeza tras la muerte de su marido hace un año. Y sobre todo porque mostró al mundo lo que vivían las mujeres de Irán a principios de los 2000 con su obra más conocida, Persépolis. Era la historia de su vida, la de una niña de familia progresista aplastada por la revolución iraní. Fue su manera de gritar al mundo mensajes como este que dio en 2024 al recoger el premio Princesa de Asturias de Comunicación y Humanidades.
10: Están los miembros de las orquestas que tocan una sinfónica y nos regalan la forma más pura de la belleza, y están los que orquestan guerras y por cada 100 litros de sangre derramada son condecorados con una nueva medalla. Y nosotros aplaudimos con el mismo fervor a unos y a otros.
9: Tras Persépolis, en 2023 vino Mujer, Vida, Libertad, una obra en la que reunió a un equipo de grandes dibujantes europeos, como Paco Roca, que ha pasado esta tarde por el ojo crítico.
11: Creo que nos enseñó a todos que el cómic podía hablar de otro tipo de cosas y que se podía dibujar de otra manera, ¿no? Muy, muy diferente. Y creo también, ¿no?, que lo cambió en el sentido de que, bueno, de que llegó a un gran público que no era lectores de cómic, ¿no?
9: Y por eso hoy los amantes y los no amantes del cómic reconocemos la relevancia del legado que deja.
0: Gracias, Elena. Son las 7 y 38, las 6 y 38 en Canarias.
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0: Pues como avanzábamos en portada, tras conocer el sumario, hoy hemos tenido acceso a los audios del caso Leire Díez. En ellos, aparentemente grabados por la investigada, se escucha a la conocida como fontanera del PSOE en reuniones relacionadas con la presunta trama. Díez se presentaba como enviada del partido y dejaba claro su objetivo: limpiar, decía. Gemma Alfaro, buenas tardes.
12: Sí, buenas tardes. Leire Díez dejaba muy claro en las reuniones lo que era y también lo que quería. No engañaba a nadie. Aseguraba que ella venía a limpiar las instituciones y que tenía un mandato de arriba. Del PSOE llegaba a apuntar al empresario Pérez Dolcete en alguna de ellas. Pero también dejaba muy claro qué es lo que pretendía de la gente con la que se reunía.
2: Para que yo pueda protegerte a ti, o sea, que yo quiero protegerte a ti porque yo sé que tú no has hecho nada de todo esto, lo que necesito saber es quién, cómo, dónde, cuándo. ¿Y por qué? ¿Las 5 W del periodismo?
12: Era un quid pro quo, se reunía con gente que sabía que necesitaba algo a cambio de información, básicamente. Ese es el caso del capitán de la Guardia Civil, Juan Yepes, investigado en hidrocarburos, pero que conocía muy bien la UCO. Su abogado también estaba en la trama, según la Guardia Civil, Jacobo Teijelo, que es también el de Cerdán, por cierto. A Yepes, Díez le dijo que hablaría con la directora general del Instituto Armado, con Mercedes González.
2: Esto en principio, mi siguiente conversación va a ser con la directora de la Guardia Civil.
3: No, yo con eso no quiero.
2: La mía.
3: Sí, pero la directora general de la Guardia Civil, a ver...
2: Es de mi confianza.
12: Y es que una obsesión del grupo, además de jueces y fiscales, eran los miembros de la UCO. Ya lo supimos cuando conocimos la existencia de Leire Díez. Ella estaba interesada en el teniente coronel Antonio Balas, el que ha dirigido las investigaciones de casos contra el PSOE y el gobierno. El capitán Yepes aseguraba que Balas iba a llegar lejos.
3: Porque ese es el que hace lo que sale de los huevos. Que, por cierto, es el jefe de la Fiscalía Anticorrupción, de la Unidad de la Fiscalía Anticorrupción, de los grupos de delincuencia económica y de todo. Y será probablemente el próximo jefe de la UCO.
12: Constan anotaciones de Leire Díez de reuniones con el PSOE desde 2021, pero en el sumario aparece un nombre nuevo, el de Cristina Narbona, la presidenta de la Comisión Ejecutiva Federal del PSOE, con quien Leire Díez se intercambió mensajes el día que Sánchez publicó la carta a la ciudadanía y se tomó los 5 días de reflexión en abril de 2024. La fontanera del PSOE se ofreció dar ayuda cualificada y reconducir, decía, los ataques a Sánchez.
0: Un sumario que no altera la hoja de ruta del PSOE, que se define como una víctima del caso Leire y los implicados en la presunta trama. El ministro de Política Territorial, Ángel Víctor Torres, afirma que se ha usado el nombre del partido de forma fraudulenta y pide tiempo para que la justicia llegue hasta el final.
13: Aquellos que nos avergüencen, aquellos que utilizando nuestras siglas han tenido representación pública y no merecieron jamás tenerla, que contra ellos se han actuado al margen de la ley, la ley sea absolutamente dura, ¿no?
0: El ministro también ha criticado que el Partido Popular pida adelantar las elecciones cuando en 2018 no hicieron lo mismo tras ser condenados por financiación irregular. Los populares, por su parte, vuelven a apelar a los socios del gobierno para que dejen caer a Pedro Sánchez y piden la dimisión de Fernando Grande Marlaska, Alma Ezcurra, vicepresidenta, vicesecretaria de Coordinación Sectorial.
14: La directora de la Guardia Civil está tardando en marcharse. Está tardando en marcharse por intentar laminar a sus propios compañeros. El ministro del Interior también. El ministro del Interior también tiene que marcharse porque ha convertido su departamento en el epicentro de la cloaca.
0: Consideran además que la intención de presentar los presupuestos generales de 2027 es una maniobra de distracción. Sobre este tema también se ha pronunciado el presidente del PNV, Aitor Esteban, que muestra sus dudas acerca de que salgan adelante, pero lo ve como un movimiento lógico, dice.
15: Que no tenga muchas posibilidades, pues hombre, yo tampoco soy muy optimista, no le voy a decir, pero que lo tiene que intentar si es que quiere dar una continuidad y un sentido a la legislatura, desde su punto de vista lo entiendo.
0: A pesar de estas palabras, Aitor Esteban vuelve a pedir al presidente del gobierno que convoque elecciones. Y en este punto vamos con la pregunta del día, precisamente sobre la pretensión del Gobierno de conseguir aprobar presupuestos generales en 2027, Rodrigo García Fernández.
16: Sí, aprobar unas cuentas públicas antes de que se agote la legislatura, descartando presentar las de 2026. Las últimas que se aprobaron fue en 2023. Desde entonces no han conseguido sacar adelante nuevas, aunque la intención del Gobierno era presentar presupuestos generales cada año. Así que les preguntamos, ¿creen que el Gobierno será capaz de conseguir los apoyos necesarios para aprobar los presupuestos generales de 2027, sí o no?
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0: Gracias, Rodrigo. Luego nos vas comentando lo que vaya llegando. Vamos ya a analizar lo que sabemos hoy del nuevo del caso, lo que sabemos nuevo del caso Leire Díaz con Josep María Brunet, periodista y analista habitual del 24 Horas. Buenas tardes, Josep María.
17: Hola, ¿qué tal, Rosa María?
0: Bueno, la verdad, digamos que nos ha sorprendido y no tanto, por decirlo así, ¿no? Pero sí que hay algunos aspectos que sorprenden más que otros de lo que hemos sabido. De lo que has visto, ¿podemos creer que, tal y como dice la propia Leire Díez, el PSOE le había encargado la tarea de desmontar las investigaciones que afectan al partido y al gobierno? ¿Te da credibilidad lo que oyes?
17: Bueno, a ver, desmontar yo creo que nunca estuvo capacitada ni realmente con posibilidades ciertas de, en fin, reventar investigaciones de cuerpos de la Guardia Civil y la policía, que son, digamos, muy profesionales, que tienen muchos medios, ¿no? O sea, que yo creo que de momento lo que se pretendía era tener información y, como dice ella, tratar de limpiar, ¿no?, en estas grabaciones que hemos conocido. Ahora, ¿limpiar qué cabe entender por limpiar? Yo creo que en un momento dado el PSOE se sintió, por así decir, acosado por investigaciones diversas que querían comprobar realmente cuál era la intencionalidad con las que se estaban produciendo las denuncias y las actuaciones policiales. Por tanto, yo a lo que sí le doy plena credibilidad, porque ahí están esas grabaciones que son indiscutibles, que Leire Díaz se puso en marcha para hacer algo que no era lícito, y es buscar una información que no le corresponde a ella buscar, no le corresponde, digamos, a un ciudadano particular, por mucho que un partido al que ha pertenecido o pertenece en aquel momento se lo encargue, ese tipo de informaciones no procede que se ponga a buscarlas, ¿no? Hay canales, digamos, institucionales, de relación entre instituciones, que son los que deben funcionar si alguien está haciendo algo indebido para investigar a un partido. Pero lo que pretendió hacer, a mí, la verdad, siempre por lo que vamos conociendo, me parece que intentó llevarlo a cabo de una manera absolutamente chapucera y poniéndose en evidencia prácticamente a cada paso. Luego, me preguntas, ¿credibilidad de que hubiera podido alcanzar el objetivo propuesto? Creo que nunca estuvo en condiciones de poder dinamitar una investigación de la policía o de la Guardia Civil.
0: Claro, además de esto, sorprende bastante la manera en la que está conversando con las personas, esos diálogos, esa manera de exponer sus pretensiones, esos golpes en la mesa, ¿no?, como para imponer autoridad. Y además, como hemos hablado en alguna ocasión, Josep María, que encima Santos Cerdán esperara que esto tuviera un resultado positivo.
17: Era su jefe inmediato, ¿no? Por tanto, claro que todo esto, pues, en fin, va a los renglones del debe de Santos Cerdán, que tendrá que también, a su vez, en su momento, dar muchas explicaciones judiciales y, bueno, veremos, ¿no?, las que le puedan pedir el propio Partido Socialista y el Gobierno, que supongo que, en fin, en privado habrá tenido que dar ya muchas explicaciones de su conducta. Y esto, aquello que le encargó a Leire Díaz, pues, digamos, se añade a otras actividades, ¿no?, como son negocios presuntamente ilícitos, en fin, y lo que irá saliendo, ¿no?, porque me temo que no estamos en el capítulo final. En todo caso, a ver, yo creo que aquí hay una responsabilidad política evidente por parte de un partido que acumuló actividades que ya fueran de enriquecimiento y de negocio, eso por un lado, o ya fueran de información y para tratar de dificultar operaciones policiales, que realmente no tiene justificación ninguna de las dos cosas. Yo creo que tienen más alcance los hechos que tengan que ver con actuaciones de tipo económico y de corrupción, digamos, pura y dura, por así decir, que llevaran a cabo, y en cambio, en todo lo que han hecho, digamos, colocándose por las cloacas del sistema, realmente, pues, lo que despide es un hedor insoportable, digamos, ahí es donde tendrán que dirimirse esas responsabilidades.
0: Estaremos...
17: Todo lo que estamos esperando en los próximos días. Claro, no, iba a decirte, Rosa María, que le doy mucha importancia a la declaración del expresidente.
0: Nos hemos leído la mente.
17: Del 17-18, ¿no? Y luego la comparecencia del presidente, que ya veremos si no la tiene que adelantar, porque el 24, pues, bueno, quedan 3 semanas y yo creo que este goteo no va a parar, de manera que cuanto antes pueda ir al Parlamento y tratar de dar satisfacción con explicaciones, pues yo creo que la ciudadanía, sobre todo, se lo agradece.
0: Estamos en los últimos segundos, Josep María. Tú, además, eres partidario de que el presidente dé explicaciones y que, además, pida perdón.
17: Yo creo que, a ver, después del espectáculo que se está dando estos días, es evidente que hay una responsabilidad política, aunque solo sea del nombramiento de las personas que han administrado así, indebidamente e irregularmente, el poder que les había confiado su partido. De manera que creo que a la ciudadanía, aparte de explicaciones, merece, y a los electores, que el presidente, que también es secretario general del Partido Socialista, pida disculpas, pida perdón.
0: Y así lo dejamos. José María Brunet, periodista, analista y colaborador habitual del 24 Horas, gracias como siempre por atender nuestra llamada, y a ustedes les dejamos ahora con la información más cercana, la información territorial. Volvemos a las 8 con más, les esperamos.
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18: 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Demà divendres a Catalunya tindrem intervals de núvols, disminuint la nuvolositat fins que del cel poc ennuvolat. Les temperatures baixaran més notablement a l'est de Girona, quedant-se les màximes als 28 graus a Lleida, 25 a Barcelona, 24 a Tarragona, 22 a Girona. És una informació d'EMET.
4: Situació ara a les carreteres. 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

0: Son las 8, las 7 en Canarias.
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0: Buenas tardes de nuevo. La UCO ha pedido al juez que recabe todos los movimientos bancarios del PSOE entre 2024 y 2025 y datos relacionados con Hacienda del Partido Socialista y al PSC. La Guardia Civil también ha solicitado al juez Pedraz que varias empresas implicadas en la trama del caso Leire remitan las relaciones comerciales que mantuvieron con ambos partidos. Hoy, además de oír los audios de la trama y ver la contundencia de lo que decía y seguridad con la que actuaba la llamada fontanera Leire Díez, la UCO también ha registrado la empresa tuvo reunidos en Bilbao y pide información a la SEPI sobre su rescate. Los agentes de la Guardia Civil están buscando pruebas de la conexión entre las transferencias del rescate con dinero público y la trama liderada por el exsecretario de Organización del PSOE, Santos Cerdán. En cualquier caso, vemos a Cerdán como el epicentro de varias de las tramas que ahora salpican al PSOE, con lo que, aún paralizados por el caso Zapatero, el partido va encadenando sablazos de presunta corrupción muy difíciles de explicar. Aunque esto no justifica el silencio con el que se está abordando este chorreo de causas. De todo esto, tal vez lo que más sorprende, si hay algo que no sorprenda, son las varias reuniones que Leire Díez mantuvo con la directora de la Guardia Civil, Mercedes González, supuestamente para convencerla de que la UCO se pusiera de lado en algunas investigaciones. El Ministerio del Interior, el ministro del Interior, Fernando Grande Marlaska, la ha defendido. Me consta la honestidad de la directora de la Guardia Civil, ha dicho, y ha defendido su actuación ejemplar.
2: Y a mí lo que me consta de la directora de la Guardia Civil es absolutamente su actuación ejemplar en todo momento y su plena honestidad. Esas son, si se me dice, ejemplaridad y honestidad en el desarrollo de su trabajo como directora de la Guardia Civil.
0: El Partido Popular, por su parte, ha pedido la dimisión del ministro del Interior y también de la directora de la Guardia Civil, Mercedes González. Enseguida lo ampliaremos. Antes de continuar, les recuerdo la pregunta del día con la noticia de que el Gobierno empezará a tramitar una propuesta de presupuestos generales para 2027. Para aprobarlos, Partido Nacionalista Vasco sería un apoyo fundamental, pero hoy su presidente, Aitor Esteban, ha dicho que le parece lógico que se presente en esta propuesta de presupuestos, pero que, sin embargo, lo ve difícil que pueda salir adelante. En este contexto, les preguntamos, ¿creen que el Gobierno será capaz de conseguir los apoyos necesarios para aprobar los presupuestos generales de 2027? ¿Sí? ¿No?
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0: Pues además de este teléfono, el 91-346-2193, también tienen, ya saben, el teléfono de WhatsApp 679-996959 para sus mensajes o notas de voz, o la cuenta de X @24horas-RNE. Y en menos de media hora, tablero deportivo con el amistoso España-Irak en el Estadio Municipal de Riazor. Ya tenemos los 11 de Luis de la Fuente. Pablo, buenas tardes.
3: ¿Qué tal, Rosa María? Buenas tardes. Sí, deben de estar ya los 11 de ambos equipos. El de España se va a parecer muy poco al que debute en el Mundial contra Cabo Verde. Nos vamos a Riazor. Antonio Muelas, ¿con qué sale España? Muy buenas.
4: ¿Qué tal? Muy buenas. Con Joan García en la portería, Pedro Porro, John Martín, Aymeric Laporte y Grimaldo en la línea defensiva, en el centro del campo, Gaby Bernal, Dani Olmo en la delantera, Ferran Torres con Borja Iglesias, Alex Baena, serán por lo tanto los 11 elegidos a por Luis de la Fuente en el primero de los dos amistosos que juega España. Recordamos, mañana viajará a Estados Unidos.
3: A las 8:30 en tablero deportivo. Podrán seguir ese partido que, insistimos, arranca a las 9. Lo que está en juego ya es el baloncesto. Partidos de cuartos de final del playoff por el título de la Liga Endesa. Juegan Barça y UCAM Murcia. Dani Esclusa, muy buenas.
5: ¿Qué tal, Pablo? Pues se acaba de poner el Barça por delante por primera vez en el marcador en este tercer cuarto. Se están jugando los primeros minutos. El Murcia ha ido por delante toda la primera parte, pero como decía, ahora es el Barça el que manda. Faltan 7 minutos para terminar este tercer cuarto. Barça 49, UCAM Murcia 46.
3: Y a las 9 juega la Laguna Tenerife y Real Madrid. Tiene que ganar el Real Madrid si quiere forzar el tercer partido en el Movistar Arena. Y te anuncio, ha venido a la casa de la radio Enrique Riquelme, candidato a la presidencia del Real Madrid. La entrevista completa la van a poder escuchar a partir de las 11 en la antena de Radio Nacional. Va por aquí un adelanto sobre Erling Haaland. Ya anunció que será el fichaje estrella en el caso de que sea presidente. Y viene a decir si es pagable o no. Dice que sí.
6: Tiene un contrato de más largo plazo con el City. Habrá que sentarse, por supuesto, con respeto con el City. Pero Haaland al final pues tiene una cláusula y tiene unas condiciones. Y yo me comprometo, hay que proteger. Yo entiendo que hay que proteger a los jugadores. Pero en este caso son decisiones que estaban habladas. Y hay una claridad. Si yo soy presidente del Real Madrid, jugarán en el Real Madrid.
3: Bueno, pues a las 11 la entrevista completa, a las 8 y media arranca Tablero Deportivo.
0: Menudo tour con los medios de comunicación se está dando Riquelme.
3: La campaña del Madrid.
0: Efectivamente, sí, sí, sí. Bueno, pues a las 11 la entrevista con él. Gracias, Pablo. Son las 8 y 5, las 7 y 5 en Canarias.
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0: Y ya saben que antes de desarrollar los contenidos de portada, les repasamos otras noticias de la jornada que nos trae Julio Leite. Buenas tardes, Julio.
7: ¿Qué tal, Rosa? Buenas tardes. David Sánchez asegura que no influyó para crear o para que le adjudicaran su puesto de trabajo como coordinador de actividades de los conservatorios en la Diputación de Badajoz en el año 2017. Poco más le hemos podido escuchar porque solo ha respondido a preguntas de su abogado. Ya por la tarde el juez ha aceptado escuchar la declaración grabada del hermano del presidente del gobierno durante la instrucción, donde ahí sí daba más detalles del puesto que ocupaba. A esta hora las acusaciones están con las peticiones de pena de hasta 6 años de cárcel para David Sánchez. Miguel Verísimo, buenas tardes.
8: Buenas tardes. La sesión de esta tarde parecía tranquila, pero va a ser clave para el caso. Las 7 acusaciones populares, que ahora van separadas, han cambiado sus conclusiones y sus peticiones. PP y Vox piden 6 años de cárcel para David Sánchez por los delitos de prevaricación administrativa y tráfico de influencias. Para el expresidente de la Diputación de Badajoz, Miguel Ángel Gallardo, han elevado su petición de cárcel a 4 años y otros 40 de inhabilitación. La Fiscalía y las defensas piden la absolución. Además, acaban de solicitar 10 días de aplazamiento o que se declare indefensión, porque las acusaciones acaban de introducir esos cambios que consideran sustanciales y sorpresivos. El presidente de la sala acaba de suspender la vista para deliberar. Esa es la última hora. Antes, esta mañana, David Sánchez negaba cualquier implicación en los hechos.
9: Ni tengo capacidad de decir nada, ni tengo información administrativa sobre el estado de ese procedimiento.
8: Dice que no intervino en la creación y en la adjudicación del puesto que ganó en la Diputación de Badajoz. También se ha desvinculado de la contratación de su amigo Luis Carrero y de la transformación de su puesto en el de jefe de la Oficina de Artes Escénicas. Una oficina que en enero del año pasado no supo definir exactamente ante la jueza de instrucción, pero que hoy no ha dudado en asegurar que no era un espacio físico. Esas supuestas contradicciones en las declaraciones de Sánchez han llevado a la sala a visionar de nuevo el interrogatorio en la instrucción y, como decimos, la sala acaba de suspender la sesión para que el tribunal continúe deliberando.
7: En el Líbano ha muerto un soldado serbio, miembro de la misión de la ONU para la zona, en un ataque cuyas circunstancias todavía se están investigando. Otros 2 cascos azules, españoles, han resultado heridos en ese ataque. Marlupión, buenas tardes.
10: Sí, buenas tardes. El gobierno de España condena la violencia contra los cascos azules de la FINUL y pide que se investigue la autoría del ataque. José Manuel Álvarez, ministro de Exteriores.
11: Estos hechos deben investigarse. Debe de llegarse hasta las últimas consecuencias y los responsables deben enfrentarse a la justicia internacional.
10: No se teme por la vida de los 2 soldados españoles que, de acuerdo con Defensa, han resultado heridos. Otro militar de nacionalidad serbia ha fallecido como consecuencia de las heridas provocadas por la cadena de ataques con mortero. La FINUL evita hablar de autoría, aunque reconoce que los intercambios de fuego entre Hezbollah y el ejército de Israel han ido en aumento. Tel Aviv, sin embargo, se desvincula de lo ocurrido. Desde el 2 de marzo, 7 cascos azules han perdido la vida en esta misión, en la que participan en torno a 670 efectivos españoles.
7: La huelga de profesores va a continuar en Cataluña. Los docentes rechazan el preacuerdo que proponía el govern de Salvador Illa y seguirán con las protestas. Radio Nacional de España en Barcelona, Laura Hurtado.
12: La crisis educativa en Cataluña se agudiza después de que el colectivo haya rechazado el preacuerdo entre el Govern y los sindicatos mayoritarios. Con el 65% de los votos en contra y una participación superior al 60%, los docentes consideran que el texto es insuficiente. Después de conocer los resultados, el sindicato mayoritario USTEC da marcha atrás y anima al colectivo a salir mañana a las calles de Barcelona en una nueva jornada de huelga unitaria. Yolanda Segura, portavoz.
13: Nos mostramos comprometidos con el colectivo a seguir pues la lucha para la mejora de las condiciones laborales, de las condiciones educativas y por lo tanto ampliar las mejoras que hemos conseguido hasta ahora.
12: Una vez finalice el ciclo de movilizaciones este viernes, los sindicatos volverán a plantear nuevas protestas para seguir presionando, que coincidirán con la visita del Papa y con las pruebas de acceso a la universidad.
7: Gracias, Laura. En Valencia también siguen las protestas y este viernes tienen previsto un nuevo encuentro con la Consellería de Educación para intentar, a ver si esta vez lo consiguen, desbloquear la situación. Tercer día de luto oficial en Callosa de Segura, en Alicante. El hombre acusado de asesinar a su pareja en la localidad ya está en prisión provisional, Javier Sancho Unciti.
14: La plaza número uno de la sección de violencia sobre la mujer del Tribunal de Instancia de Orihuela ha acordado prisión provisional comunicada y sin fianza para el hombre al que detuvo la Guardia Civil el pasado martes por matar a su pareja sentimental, una mujer de 48 años, en la vivienda de Callosa de Segura, donde ambos convivían. El varón queda investigado en una causa abierta por los delitos de homicidio o asesinato y maltrato en el ámbito de la violencia sobre la mujer, sin perjuicio de ulterior calificación. Después de que el Ministerio de Igualdad haya confirmado el caso ocurrido en este municipio alicantino, el número de mujeres asesinadas en España este año por violencia de género asciende ya a 23, cuatro de ellas en la Comunidad Valenciana.
7: Gracias. Recuerden, el 016, el número de atención a las víctimas de violencia machista, es gratuito, no deja rastro la factura, también a su disposición la aplicación móvil AlertCops.
0: Gracias, Julio. Y hoy acabamos esta portada con una despedida a una de las artistas más talentosas de nuestra época. Marjane Satrapi, autora de Persepolis, obra que le valió fama internacional, donde narra su infancia y juventud en Irán, aunando sensibilidad y crítica, una referente en el mundo del cómic y no solo en el mundo del cómic, que ha fallecido hoy en París, donde residía. Vamos hasta allí, corresponsal Antonio Delgado. Buenas tardes. ¿Cómo ha reaccionado Francia?
15: Buenas tardes, conmocionada, porque Satrapi, 56 años, ha muerto, según sus amigos, de tristeza, incapaz de superar la muerte de su marido hace un año. Ahora es el mundo el que pierde a una de las grandes del cómic internacional, y eso que Satrapi dijo una vez a France Culture que ella no era una gran dibujante. Pero que de esa carencia, explicaba, nació su estilo, el trazo sencillo en blanco y negro que tan bien funcionó para contar su propia niñez en el Irán de los ayatolás. Hola, Persepolis fue un fenómeno editorial y después un fenómeno cinematográfico.
16: El miedo nos hace perder la conciencia y también nos convierte en cobardes. Has sido muy valiente. Estoy orgulloso.
15: Satrapi convirtió una infancia iraní en una fábula universal, lo ha dicho el presidente de la República, Emmanuel Macron. Cambió el mundo con un cómic y en realidad a ella el cómic le daba igual, ha apuntado su amigo íntimo, el dibujante Joan Esfar. Satrapi llevaba más de 20 años sin publicar historieta propia. Lo que nunca dejó de hacer es pedir la libertad de los iraníes. Premio Princesa de Asturias, rechazó en cambio la Legión de Honor francesa al considerar que Francia era demasiado complaciente con el régimen de Teherán.
0: Gracias, Antonio Delgado. Cambió el mundo con un cómic. Ojalá pudiéramos hacerlo cada día así. Son las 8 y 13, las 7 y 13 en Canarias.
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0: Vamos ya con el desarrollo. El objetivo de la trama presuntamente liderada por Santos Cerdán y Leire Díaz era limpiarse, lo hemos estado contando. Es lo que se escucha decir a la propia fontanera del PSOE en los audios que hemos conocido hoy. Lo escuchado hoy viene a confirmar los titulares del sumario que les contábamos ayer. Díez estaba en el centro de esa supuesta trama y con el objetivo de desacreditar las investigaciones judiciales que afectaban al PSOE, se presentaba como enviada de Ferraz. Gemma Alfaro, hora de nuevo.
18: Sí, buenas tardes de nuevo. El sumario deja claro que Leire Díez marcaba objetivos y definía estrategias, y eso también se ve en los audios interceptados. ¿Cómo es ella la que lleva la voz cantante en las reuniones, que fija con intereses claros y que giran en torno a su persona porque ella tenía un mandato?
19: A mí me ponen al frente de ver a ver qué está pasando con todo esto de Villarejo, con un montón de casos que, como tú sabes, que si parecía patriótica, no sé qué.
18: En algunas reuniones le acompañaban otros investigados, como el empresario Javier Pérez Dolcet, que decía expresamente que ellos iban a limpiar porque era todo intolerable.
20: Pero verdad que llevamos
21: hoy me han llamado del país
20: trabajando 8 meses en limpiar esto, que es una, bueno, mierda por todos lados, que te voy a contar.
18: Un caso de corrupción últimamente tiene que tener prostitutas, se tiene que hablar de ello, y como el grupo intentaba desmontar causas que afectaban al partido o al gobierno, también salió a reducir el caso Coldo y en concreto Ábalos. Leire Díez tenía claro que a él le quitan de ministro por su afición a las mujeres, no por nada más.
22: Yo creo que le quitan de ministro cuando...
19: No, a él le quitan de ministro por el tema de las tías, ya te lo digo yo.
22: ¿De las tías o porque ya tenían información de todo esto?
19: Si es que él no ha
20: porque monta un pifostio de tías en Marruecos que te caga.
18: Leire Díez ofrecía acuerdos con la fiscalía para aquellos que estuviesen investigados, designaba abogados o incluso, si eras guardia civil, proponía mediar y hablar con la directora general, con Mercedes González, con la que tenía, decía, confianza. Por cierto, que en el sumario también aparecen requerimientos de información de la UCO al juez. Entre otras cosas, se le piden los movimientos y cuentas del PSOE durante un año y las relaciones comerciales del PSOE y del PSC por una agencia de medios que tiene relación con ambos.
0: Precisamente sobre esas reuniones entre Leire Díez con la directora de la Guardia Civil, al menos 3, recuerden, a las que apunta el sumario, se ha pronunciado hoy el ministro del Interior, Fernando Grande-Marlaska, defiende la honestidad de Mercedes González.
2: Que no he conocido, se las hubiera conocido, no las hubiera tolerado, y lo que sí me consta, vuelvo a decir, es la plena honestidad de la directora de la Guardia Civil.
0: Un sumario que para el Partido Popular, que pide la dimisión de Marlaska, es una muestra más de la corrupción enraizada en el PSOE y considera que el anuncio de presentar presupuestos para 2027 es una simple maniobra de distracción de Pedro Sánchez. Los socialistas, por su parte, señalan que el Partido Popular no puede dar lecciones a nadie y piden esperar a que la investigación judicial avance. Gemma Cifuentes, buenas tardes.
23: ¿Qué tal? Buenas tardes. Sí, el Gobierno muestra respeto y apoyo a las investigaciones en marcha, pide que se deje trabajar a la justicia y la ministra portavoz, Elma Saiz, asegura que quieren que se aclare todo.
24: Con total tranquilidad, somos los primeros interesados en que se conozca la verdad. Indudablemente, el Partido Socialista es el de la colaboración con la justicia.
23: Creen que hubo personas que pudieron aprovecharse del PSOE y rechazan lecciones de quienes fueron condenados, en clara alusión al Partido Popular, que acusa a Sánchez de intentar desviar la atención con los presupuestos. Cuentas para el 2027 que Aitor Esteban, del PNV, ve lógico que presente, pero difícil que pueda aprobarlas.
25: Yo tampoco soy muy optimista, no le voy a decir, pero que lo tiene que intentar si es que quiere dar una continuidad y un sentido a la legislatura. Desde su punto de vista, lo entiendo.
23: El socio de investidura habla de un gobierno sin ruta que debe convocar elecciones, aunque rechaza la moción de censura que plantea el PP, con quien choca en medidas como el euskera o el traspaso de competencias. Para los populares ha quedado demostrado que Sánchez es parte de la trama. Cuca Gamarra en estos micrófonos.
26: Se ha llamado el caso Leire, pero que realmente es el caso PSOE. Porque nadie lo puede desvincular del Partido Socialista, nadie puede desvincularlo de Pedro Sánchez.
23: Así que traslada la responsabilidad a los socios por mantener su apoyo al Ejecutivo. En Vox están seguros de que Sánchez acabará imputado.
0: Un sumario que ha centrado la atención mediática y ha dejado de momento en un segundo plano la imputación de José Luis Rodríguez Zapatero. Precisamente hoy hemos conocido que el expresidente del Gobierno no va a acudir el próximo lunes al acto de Papa León XIV en el Congreso, en la que iba a ser su primera aparición pública tras su imputación. tampoco va a acudir a la Cámara Baja Felipe González, pero sí se espera que acudan tanto José María Aznar como Mariano Rajoy. Y quien sí ha estado hoy en el Congreso es el ministro de Hacienda, Arcadi España, para dar cuenta de cómo serán esos presupuestos generales que se presenten para el año que viene y que les estamos contando. Y ante las dudas de los socios de gobierno, dice que llegarán en tiempo y forma y que se hará el mayor esfuerzo de la historia para invertir en vivienda. Nos lo cuenta Hugo Domínguez. Buenas tardes.
3: Buenas tardes. Hacienda dará mañana el pistoletazo de salida a los presupuestos. Se publicará en el BOE la orden ministerial. Es el primer paso, pedir a todos los ministerios que remitan su catálogo de deseos, en qué quieren gastar el dinero en 2027. Los presupuestos llevan aparejados unos trámites tasados y el próximo llegará a finales de junio.
4: Y este mes, a lo largo de este mes, el ministro de Economía actualizará el cuadro macroeconómico para poder traer a esta Cámara unas cuentas que nazcan desde el diálogo.
3: Deja claro el ministro de Hacienda, Arcadi España, que esta vez sí, que el pendrive con las cuentas públicas entrará por la puerta del Congreso antes de que empiece octubre y que incluirá la mayor inversión en vivienda de toda la historia.
4: Compromiso de tener esos presupuestos presentados y luego ya será la Cámara la que decida.
3: Es su respuesta a los socios parlamentarios que en la Comisión de Hacienda del Congreso le han recriminado que esto no es nuevo, que ya lo han oído otras veces y que aún así el país sigue con los mismos presupuestos desde 2023. Coinciden todos en que huele más a una maniobra para ir preparando un adelanto de las generales. Pilar Balluguera, Esquerra Republicana.
5: Segurament és la necessitat de començar ja la campanya electoral, la precampanya, és un anunci de precampanya.
3: Los presupuestos no son la única tarea pendiente de Hacienda, otra es la reforma del sistema de financiación autonómica. Esperan que esté en vigor al comenzar 2027.
0: Gracias, vamos a profundizar en ello. Nos acompaña para analizarlo Verónica Barbero, portavoz del Grupo Parlamentario Plurinacional de Sumar. Buenas tardes, señora Barbero.
6: Hola, buenas tardes, ¿qué tal?
0: Gracias por aceptar nuestra invitación de nuevo. ¿Qué opinión le merece que el presidente en el Cercle de Economía de Barcelona anunciara la presentación de presupuestos para el 2027 en medio de toda esta maraña judicial y goteo que está recibiendo el PSOE y el partido del gobierno?
6: Bueno, nosotras siempre hemos dicho que es necesario presentar los presupuestos, que es un ejercicio de democracia y es un buen ejercicio de gobierno y por lo tanto lo que estamos es muy satisfechas de que por fin el Partido Socialista se disponga a hacerlo.
0: Y entiendo que les apoyarían.
6: Bueno, nosotras tenemos que negociar, entiendo primero, con el socio de gobierno unas medidas. Parece que apunta bien y que suena bien que haya un montón de inversión en temas sociales y en temas de vivienda. Veremos hacia dónde apuntan esas inversiones. Aquí cada uno es verdad que tiene su forma de ver las políticas, concretamente las políticas de vivienda. Saben que diferimos en cierta medida de algunos de los planteamientos del Partido Socialista, pero yo creo que tenemos margen para negociar si se trata de presupuestos realmente intensivos en gasto social.
0: Efectivamente, hoy el ministro de Hacienda, Arcadi España, ha dicho que serían los presupuestos que históricos en cuanto a invertir en vivienda. Imagino que este anuncio les habrá satisfecho, ¿no?
6: Sí, ya le digo, nosotras veremos porque tenemos planteamientos en materia de vivienda, lo que saben que hemos tenido debates internos en el gobierno hasta ahora, pero lo que sea apostar por vivienda, que es el grandísimo problema para este país, a nosotras nos parece bien, pero hay que intervenir el mercado a favor de inquilinas e inquilinos y personas que aún o que no pueden acceder ahora mismo a una vivienda, porque intervenido ya está en otro sentido. Entonces, todo lo que sean políticas a favor precisamente de la gente que necesita un techo para vivir, así a nosotros nos van a tener ahí apoyando y, por supuesto, para sacarlos adelante también, claro.
0: Todas esas cosas todavía se pueden hacer esta legislatura. De momento, el presidente dice que no se va y que él aguanta y que no solamente se mantiene, sino que piensa volver a ganar las próximas elecciones. ¿Usted lo ve posible?
6: Bueno, nosotras lo que hemos exigido desde el primer momento, llevamos mucho tiempo exigiéndolo, pero desde el primer momento en el que empezamos a hablar de cuestiones que salpicaban al entorno del Partido Socialista, lo que le hemos dicho al Partido Socialista son dos cosas. La primera, explicaciones y transparencia. Por eso pedimos al presidente que viniera a la Cámara, porque si eres presidente lo que tienes que hacer es venir a dar explicaciones cuando surgen estos temas. Ha accedido muy bien, satisfactoriamente, vamos a verle de aquí a dos semanas en el Congreso dando explicaciones sobre el contexto de todos los procedimientos judiciales abiertos. Pero lo segundo que le hemos pedido al socio es que actúe. Hay que actuar, hay que demostrar que el gobierno está aquí para gobernar para la mayoría social a la que nos debemos. Y por eso, todo lo que sea presupuestos, adoptar medidas, volver a traer el decreto de prórroga de los alquileres y otra serie de medidas que nosotros hemos pedido, prestación universal por crianza. Ahora enteramos a hablar de temas en contexto de estos presupuestos y para nosotros esto es una oportunidad para realmente que vea la gente para quién nosotras queremos gobernar y para qué estamos aquí.
0: Entiendo que si el presidente dice que se va a volver a presentar y que hasta puede ganar las elecciones, en su mente está el actuar, pero en estos momentos hay mucho silencio y la gente querría más explicaciones. ¿Piensan que hay una cierta parálisis, que el PSOE en este momento, incluidos los miembros del gobierno, están paralizados por todo lo que está pasando a su alrededor?
6: Bueno, nosotras desde la lealtad, cuando le pedimos al PSOE que dé explicaciones, es porque entendemos que aún están pendientes de dar. Y efectivamente, yo entiendo que a veces, digamos, la probatio diabólica, una prueba negativa de algo, es muy complicado, lo entendemos, es, vamos, desde los argumentos más básicos, no por la política, sino de persona normal, ¿no? Pero hay que dar más explicaciones porque estás en el gobierno, porque la gente tiene preguntas. Y la gente, con todo lo que ha pasado, sobre todo con el contexto del proceso de Zapatero, la gente, el electorado progresista, estaba entre disgustado, enfadado, triste, desconcertado. Y yo creo que eso requiere una altura por parte de las personas que estamos en política y todas las explicaciones, toda la transparencia que se puedan dar en ese caso, en el de Ley de 10, todo eso hay que hacerlo y hay que demostrar que no hay nada que ocultar, además de colaborar, ¿eh? Y por eso pedimos más transparencia y más explicaciones.
0: Usted lo acaba de mencionar, tenemos el caso Ley de 10, ayer supimos el sumario, hoy hemos conocido unos audios, no sé qué es lo que más le ha llamado la atención, pero el caso es que se ve a una mujer actuando con cierta contundencia, utilizando un lenguaje con mucha firmeza, en la que parece que no parece que sea de alguien que está soñando una posición que se ha creado ella, digamos, ¿no? O sea, se ve a una persona con demasiada seguridad para actuar sola. La directora de la Guardia Civil es mencionada varias veces, supuestamente también se han reunido al menos en tres ocasiones, con el objetivo de frenar actuaciones policiales del partido. ¿Qué opinión les merece esto?
6: Bueno, nosotros lo que queremos es que la justicia, como bien dice, ahora está en proceso de investigación. Es el juez de instrucción el que tiene que determinar si todos estos indicios se convierten en pruebas que encajan en tipos que están en el Código Penal.
0: Bueno, la Guardia Civil, tenemos que recordar que la Guardia Civil ha desmentido que esas reuniones se hayan producido, ¿eh?
6: Por eso le digo, realmente lo que es la fase de investigación policial pone una cantidad de indicios en manos del juez de instrucción o jueza de instrucción y ahora procede esa parte. Y esa parte es la que determina luego si realmente procede la apertura, digamos, de juicio oral con ocasión de que se hayan cometido delitos o cuáles o qué pruebas se consideran suficientemente probadas como realmente para destruir la presunción de inocencia dentro del ámbito penal en nuestro ordenamiento jurídico, que esto no es porque alguien hable contundentemente o no. Entonces, todo esto, nosotros lo que queremos es que se aclare cuanto antes, que se aporte, por favor, todas las pruebas y que se haga una amplia colaboración con la justicia por parte de las organizaciones o las personas que estén implicadas en el sumario, en el procedimiento, y que se aclare cuanto antes toda la situación, que caiga quien caiga, pero que se aclare. Porque la ciudadanía de nuestro país, para confiar en las instituciones, necesita claridad en estos procesos y rapidez y agilidad. Y eso es lo que nosotras queremos que pase.
0: Dentro de esa rapidez y agilidad estaría la del ministro del Interior, que hoy ha defendido la honorabilidad de la responsable directora de la Guardia Civil. ¿Cree que él también debería dar explicaciones?
6: Bueno, a nosotras en relación al ministro del Interior, fíjate, Rosa, que ahora mismo estamos pendientes o con ganas de que dé explicaciones en relación a lo que se produjo en Valencia con esa profesora jubilada que fue agredida, porque la verdad es que no puede ser otra. Yo soy jurista, pero tengo que usar las palabras que corresponden por parte de un miembro de las fuerzas y cuerpos de seguridad. Y a nosotros, por ejemplo, esas explicaciones sí que nos parece que hay que darlas ya. Ya.
0: ¿Y qué está tardando?
6: Bueno, pues en principio sí, hay que darlas ya. Adoptar las medidas precisas, eso ya sabemos que hay un expediente en marcha, pero hay que dar las explicaciones y bueno, pues habrá que adoptar, ¿no? Tomar medidas para que no se reproduzcan episodios semejantes.
0: Ustedes ayer hicieron una acción parlamentaria, una proposición de ley para regular y controlar la actividad de los expresidentes del gobierno y empezar a tomar medidas para que casos como lo que está sucediendo con el expresidente Zapatero no se vuelvan a repetir. ¿Confían en lograr los apoyos necesarios para sacar adelante esta propuesta?
6: Bueno, a ver, nosotras planteamos algo que cualquier persona entiende como normal y que nadie entiende que no se haya hecho hasta ahora. Esto al menos en lo que nos va llegando de reacciones a nuestra iniciativa, que es que una persona que ha sido presidente del gobierno durante 10 años no pueda en ningún caso trabajar en o para empresas y sectores estratégicos o regulados por el Estado y que si decide irse a trabajar para el sector privado, evidentemente salvando todas estas cuestiones incompatibles, pues no pueda recibir ni un salario como consejero de Estado ni la retribución de oficina del presidente. O sea, los dineros, los medios materiales y personales que recibe una persona por ser expresidente y que precisamente en realidad en la norma están pensados para que no tenga que acudir al sector privado. Entonces, pero no hay una incompatibilidad por ley en nuestro ordenamiento. Entonces nosotros decimos, bueno, esto por lo menos 10 años y que
0: porque
6: haya
0: ahora son un dos, paréntesis. Porque ahora son dos, ¿verdad, señora Barbero?
6: Realmente los 2 años ahora son en relación con cualquier empresa o cualquier empresa, corporación con la que hayas podido tener relación durante el ejercicio de tu cargo. Es decir, lo que tenemos, lo digo por primera persona, por haber sido directora general, todos los altos cargos del Estado, de la Administración General del Estado, todos. Y es que hasta ahora para los expresidentes era exactamente lo mismo. Y esto, hombre, se queda bastante corto, además teniendo en cuenta las democracias de nuestro entorno, ¿no? Entonces esto es una reforma necesaria, una reforma que la gente entiende. Nosotras es verdad que estamos haciendo de la necesidad virtud en el sentido de aprovechar que ahora el tema parece que ningún grupo podría votar en contra de él para llevarlo al Congreso. Nosotras ya somos conscientes de la necesidad de reformar esto, pero ahora mismo tenemos que aprovechar en cuanto podamos llevarlo al pleno y intentar que
0: salga adelante.
6: No sé qué excusa. Es que no sé qué excusa puede buscar su grupo parlamentario.
0: Bueno, pues esperemos que no haya ninguna excusa. Señora Verónica Barbero, portavoz del Grupo Parlamentario Plurinacional Sumar, gracias como siempre por atender la llamada del 24 horas.
6: Muchísimas gracias a vosotras.
0: Y ahora en Radio Nacional se quedan con Tablero Deportivo, con el amistoso España-Irak que se juega en el Estadio A, Banca Riazor. 24 horas sigue en Radio 5 hasta las 11:30 de la noche. Ya lo saben, como siempre, a las 10:30 en Canarias. Y como siempre les decimos, si son hinchas de las noticias, quédense con nosotros.

0: amigas y amigos, bienvenidos al Deporte en Directo en Radio Nacional de España. Bienvenidos al tablero deportivo de la selección española. Que sepáis que ahora mismo quedan 7 días, 28 minutos y 20 segundos para que arranque el Mundial. El próximo jueves, a esta hora, estaremos volcados ya con el primer partido de la cita mundialista que se celebra cada 4 años. Será un México-Sudáfrica. Sabéis que en el Mundial de 2010 el primer partido fue un Sudáfrica-México y que España quedó encuadrada en el Grupo H y que acabamos ganando y conquistando la primera estrella para la camiseta de la selección. Bueno, pues este año estamos también en el Grupo H. La selección española que va a jugar en el estadio de Riazor en La Coruña, maltrecho estadio después de la celebración del otro día, esperemos que no haya ningún problema, con todo lo que vamos a contar hasta las 12 de la noche y hoy con un invitado especial, el candidato Riquelme, Enrique Riquelme. Ayer anunció que si él es presidente del Real Madrid estará Haaland, estará Rodri, con Raúl y con Fernando Hierro al frente de la dirección deportiva, de la dirección de cantera, y veremos con qué entrenador, no vaya a ser que sea Jürgen Klopp. Bueno, el candidato que ha estado con nosotros hoy, una vez que acaba el partido de la selección en La Coruña, os contamos y podréis escuchar con todo detalle, aunque ahora seguido dejamos un avance. 8:32, hora menos en Canarias, hasta la medianoche. Bienvenidos a Tablero Deportivo.
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0: ¿Qué tal estáis? Muy buenas tardes y bienvenidos a todo el deporte que tenemos para contaros en este jueves. Lo dicho, dentro de una semana, parecía que no llegaba, pero llega. Nos hemos llevado por delante 38 jornadas de liga en primera, 42 en segunda. Este fin de, por cierto, contamos los playoffs de ascenso a la primera división, tanto el sábado como el domingo, y el domingo además las elecciones a la presidencia del Real Madrid, que han cogido mucha temperatura. Si ayer fue Enrique Riquelme quien lanzó el bombazo de Haaland en pleno prime time, hoy ha pasado por esta sintonía. Luego, repito, vamos a poner un poco lo mejor de lo que nos ha dejado, aunque luego después del partido de la selección podréis escuchar la conversación completa. Está anunciada la presencia de Florentino Pérez en el programa de Iker Jiménez en 4 a partir de las 10 menos 20 de la noche, o 10 menos 10 de la noche más o menos, aprovechando con el descanso del España-Irak. Vamos a ver si presenta bombazo. ¿Estará a la altura de lo de Haaland ayer? Fácil no va a ser. Por mucho que hoy, la última, hace un ratito, he vuelto a entrar a la web del Manchester City, no hay comunicado oficial del City negando lo de Haaland. Ni nada en las publicaciones, ni de Haaland, ni del padre, ni de la madre, ni del primo, ni del cuñado. Lo que sí se ha filtrado hoy es un portavoz autorizado del City, pero sin revelar su nombre. Lo ha hecho, creo, con The Athletic y también con Fabrizio Romano, y digamos que todos hemos tirado esa fuente, es decir, donde dice que no hay nada, que el City no tiene ninguna intención de traspasar al futbolista y que incluso sopesaba la opción de darle una vuelta al hecho de que ayer se utilizara el nombre de un futbolista del City en un acto, entre comillas, de campaña. Pero bueno, enseguida os contamos todo, enseguida estamos también en Palma de Mallorca, donde mañana la selección española femenina se la juega ante Inglaterra. Nos jugamos la primera plaza de clasificación para el Mundial del próximo verano en Brasil. Ahí está Silvia Verde, luego estamos con ella. Enseguida escuchamos lo de Riquelme, enseguida os contamos todo. Juanma Pérez Noya, ¿qué tal?
2: ¿Qué tal? Muy buenas tardes.
0: Ha cogido temperatura, las selecciones. ¿No pensabas tú que a 3 días íbamos a estar así, ¿eh?
2: ¿Sabes quién no lo pensaba? Florentino Pérez.
0: No, el Florentino tampoco, claramente.
2: Pero seguro. Yo creo que va a ganar Florentino Pérez, lo hemos dicho más de una vez, porque tiene un apoyo social muy amplio, sobre todo a nivel de peñas, pero aún así está creando unos mimbres y una base, Enrique Riquelme, ya sea para estas elecciones o para un futuro. Hoy yo, cuando lo he visto en los estudios de Radio Nacional, le he visto cara de claro candidatable, claro posible presidente del Real Madrid, si no es ahora, dentro de unos años.
0: A ver lo que ocurre. Él está trabajando con eso, nos lo ha dicho antes, que él trabaja o trabajaba pensando en unas hipotéticas elecciones en el 28, pero bueno, la convocatoria de elecciones y que él haya conseguido reunir el aval y montar un equipo para presentarse, bueno, tal vez demore un poco más esas elecciones, pero vamos a ver lo que ocurre. 8:36, hora menos en Canarias. A Coruña nos vamos. Es el primer ensayo, el primero de los dos, antes de que debutemos ante Cabo Verde el próximo 15 de junio. La cita hoy frente a la selección de Irak, que va a estar también en el Mundial de Estados Unidos. Os recuerdo, madrugada del lunes al martes próximo, 4 de la mañana, sí, 4 de la mañana, España-Perú, en Guadalajara, en México. Nosotros vamos a venir y vamos a hacer el programa. Empezaremos flojito para no aliviantar a nadie y para que nadie le pegue ahí un jamacuco a las 4 de la mañana. Empezaremos como en voz baja, pero luego nos iremos para arriba. ¿Qué es lo que esperamos con la selección española en el camino de la segunda estrella del Mundial? Habla Luis de la Fuente, habla Borja Iglesias.
3: Es un partido para nosotros muy importante. La amistosidad en este tipo de encuentro no existe. No existe porque nosotros queremos que sea un partido que marque nuestra preparación para el día 15. Luego, tiene una grandísima importancia.
4: Mi intención es venir a sumar en el rol que me toque, siempre un poco disfrutándolo con una sonrisa y seguro que si tengo alguna oportunidad pues la aprovecharé y si no pues animaré desde fuera como el que más.
0: Pues eso es lo que esperamos, un partidazo que empezamos a vivir desde ahora. Va a estar Mista, con Palop, con Sergio Sao, con los comentarios, con Luis Castro y la voz que va a cantar, ojalá, desde ahora y hasta el 19 de julio, los goles de la selección española en tablero deportivo. Antonio Muelas, hola.
5: Hola Méndez, hola Juanma, hola familia de tablero deportivo desde Riazor. Ojalá sean muchos, ojalá sean muchos goles de la selección española con el Mundial en vena, con la selección ya calentando el espacio único que cada 4 años inunda de ilusión a todos. Hoy es un día de pruebas y de asimilar ritmo, jugadores que necesitan también ese ritmo de competición. También es día para debut, primer partido para John Martín, el zaguero de la Real Sociedad, llamado a tener mucho protagonismo en el futuro. El próximo debut será el de Marc Bernal, primera titularidad de Joan García, jugó en el segundo tiempo en Cornellá ante Egipto y lo hace desde el inicio. Para el segundo tiempo veremos el debut de Marc Bouvil. Hay muchas ganas de ver esta selección. Fíjate, Miguel Ángel, mañana emprende viaje a Estados Unidos, destino Chattanooga, con escala en Nashville, rumbo a la ilusión de un Mundial para el que España parte como una de las favoritas. Primero, hoy, este amistoso, esta noche, en un estadio de primera división como es Riazor, juega nuestra selección, juega ante Irak, primero de los dos amistosos antes del Mundial.
0: Y tenemos 11, que nadie se sorprenda, hay jugadores de los que no están en la lista de 26 definitiva, pero de los que ha tirado Luis de la Fuente para componer el primer 11 en el penúltimo amistoso antes de centrarnos en el Mundial. Luis Castro, hola.
6: ¿Qué tal, Méndez? Saludos, amigos oyentes de Tablero Deportivo. Efectivamente, es que hay algunos jugadores lesionados, otros que han llegado de hace unos días, como quien dice, después de esa final de la Champions League. 9 jugadores de apoyo que van a estar hasta este partido, 2 son titulares, un 11 con muchas novedades que te contamos ya. Joan García, como apuntaba Antonio Muelas, en su primera titularidad, el portero con el 13 será el que defienda la meta de Riazor, con Grimaldo, Laporte, Joan Martín, que debuta con la selección, y Pedro Porro en defensa. Gavi, otra de las novedades, titular, después de mucho, mucho tiempo, con Marc Bernal, otro de los que va a debutar. 3 medias puntas, a la izquierda el jugador del Atlético de Madrid, Baena, a la derecha Ferran Torres, de enganche Dani Olmo, y en su casa, en su tierra, el gallego de Santiago, con el 26, será el 9 titular, Borja Iglesias.
0: Venga, ahora los quiero valientes, Castro. Vamos con la selección de Irak.
6: Los Leones de Mesopotamia, cuidado, 57 en el ranking de FIFA, llevan 40 años sin jugar en un Mundial. Bueno, son jugadores de ligas de segunda, tercera fila. Va a jugar con esto. Tienen un seleccionador que es australiano, Graham Arnold. Basil en portería, Hussein Ali, Tassin, Hassem y Doski en defensa. Doski es la estrella de este equipo, por decir algo. Juega en el Victoria Pilsen, un equipo de Champions. Centro del campo para Valles, Al-Almari, Ismail. 3 hombres en punta de ataque, Ali Yassin, Fardi y el jugador del Ipswich Town inglés, Al-Hamadi. Ese es el 11 de Irak, que es mundialista y que está, por ejemplo, en el grupo de Francia, en el grupo de Senegal y en el grupo de Noruega, de un tal Erling Haaland.
0: Repito, desde el Haaland. Me suena ese nombre hoy. Me está sonando Haaland hoy. El Mundial que lo vamos a contar en Tablero Deportivo. Desde el próximo jueves, todos los días habrá tablero, todos los días con todos los partidos de este Mundial 2026. Voy al baloncesto y vuelvo con vosotros para que escuchéis también lo que nos ha dejado, un avance de lo que nos ha dejado Enrique Riquelme en su visita hoy a los estudios de la Casa de la Radio, aquí en Prado del Rey. Antes, en el Palau, está sufriendo el Barça con UCAM Murcia, buscando las semifinales de la Liga Endesa. Dani Esclusa, hola.
7: ¿Qué tal, Miguel Ángel? Buenas tardes. Pues sí, un partido igualadísimo, un partido caliente con la intensidad que demanda un segundo encuentro de unos cuartos de final de la Liga CB. Aprieta como hacía tiempo que no se veía el público del Palau Blaugrana, pero sobrevive a todo esto y mandan el marcador UCAM Murcia. Mucho que ver, tienen que ver en esto los 22 puntos del base estadounidense David DeJulius, que está haciendo un auténtico partidazo. Quedan 3 minutos para terminar el partido. Está tirando ahora tiros libres Tokos Engelia. Vamos a ver si mete este tiro libre, mete el segundo. Barça 81, UCAM Murcia 84. Faltan 3 minutos para terminar el partido.
0: Bueno, recordamos, a partir de la 9 juega el Real Madrid en Tenerife ante la Laguna. Cayó el Real Madrid por un punto en el Movistar Arena. Y mañana el resto de partidos. De momento, ventaja para Valencia, que ganó a Bilbao, y para Baskonia, que ganó al Juventud. Pero, repito, está el partido ahora mismo en un puño en el Palau. Enseguida contamos el final. Antes, a lo de las selecciones del Real Madrid. Llevaba unos días sin escuchar la sintonía de las selecciones, ¿eh? Muelas, y esto, claro, a mí me da... Sí.
8: Está
0: tres días ahí, que claro, no hemos hecho tablero.
8: ¿Y qué juego nos están dando las selecciones, eh?
0: Bueno.
8: ¿Qué juego nos están dando las selecciones, Méndez? ¿Quién decía que esto estaba sentenciado? ¿Y aquí hay partido?
0: No, pero totalmente. Bueno, ha estado aquí hoy Enrique Riquelme. Luego, repito, escucharéis la conversación. Que se sepa, hasta ahora no ha pasado nada, porque teníamos ahí...
9: Yo estoy todo el rato mirando, actualizando Twitter.
0: Por si acaso, estamos solamente pendientes de lo que diga luego Florentino con Iker Jiménez, si anuncia algo llamativo. Más allá de lo de Konaté, que ha anunciado en el AS, lo de Mourinho, que se anunció ayer al empezar el partido, o el programa en el que estaba Enrique Riquelme. Bueno, un resumen muy rápido. Highlights, las mejores jugadas. Hablando de Haaland, de Rodri, de Klopp, de Vinicius. Bueno, un poquito de todo. ¿Esto cómo adelanto?
10: Si soy presidente del Real Madrid, haré que Rodri juegue en Real Madrid. Lo haré posible y ha sido mi compromiso. Y si no, pues a mi costa y mi presupuesto personal, pues pagaré la cuota de todos los socios del Real Madrid. El caso de Haaland tiene un contrato de más largo plazo con el City. Habrá que sentarse, por supuesto, con respeto con el City. Pero Haaland al final pues tiene una cláusula y tiene unas condiciones y hay una claridad. Si yo soy presidente del Real Madrid, jugarán en el Real Madrid. ¿Cómo poder jugar? Yo creo que pueden jugar sin ningún problema. Como jugadores son fantásticos, ¿no? Los mejores del mundo. Y como personas me han hablado todos de que son maravillosos también. Por lo tanto, yo creo que no es un problema de tanto del vestuario, porque todos son buenos chicos, buenos jugadores, son profesionales. Yo creo que todo esto viene más por una falta de jerarquía y autoridad. El entrenador está en otro equipo.
0: ¿Está en otro equipo o tiene trabajo?
10: Lo que puedo decir con esto es que estamos trabajando, me gustaría, estamos trabajando para poder decirlo. Yo personalmente no me he sentado a día de hoy con ningún entrenador. Son pues leyendas del Real Madrid, son grandes madridistas y quieren lo mejor para el Real Madrid y están dispuestos a dedicar todo su tiempo y lo profesionales que lo están haciendo por y para el Real Madrid, no tanto por mí ni por Enrique Riquelme. Están viendo que somos una candidatura seria, que queremos orden, transparencia y dejar a profesionales dentro del club que puedan operar. Y claro, saben también perfectamente que yo no me presento a entrenador del Real Madrid, ni me presento a delantero, ni me presento a director deportivo. Yo me presento a la presidencia del Real Madrid. ¿Por qué no explican claro qué significa lo de la NBA europea, que hay que poner 500 millones por club? ¿Va a poner el Real Madrid 500 millones de euros? Bueno, explícame, si Florentino Pérez va a poner 500 millones de euros, ¿para eso va a hacer, en vez de hacer el proyecto de la ciudad del socio, en una parte va a vender oficinas allí para meter 500 millones para hacer la NBA europea? Oiga, ¿por qué no se centra en lo que funciona? Trata con diálogo y la fortaleza que pueda poner para negociar mejores condiciones dentro de la Euroliga o las cosas que quiera cambiar.
0: Veremos lo que ocurre. Saldemos de dudas el domingo con las elecciones. Habrá un tablero especial desde las 7 de la tarde para contar todo lo que ocurra hasta las 12 de la noche. Y luego el lunes, pues si Enrique Riquelme resulta elegido y no trae a los que ha prometido, va a pagar las cuotas de los socios del Real Madrid, que hoy estábamos echando cuentas, ¿no? ¿Ya cuántos salían?
2: Todos los socios, hay 100.000 socios, son 189 euros, pero los menores de 14 años no pagan nada. Entonces, aproximadamente son unos 14, 15 millones de euros.
0: No está mal, ¿eh? O sea, si lo tienes que poner tú ahí del bolsillo, pues no va mal. Bueno, Dada, Muelas, ¿qué te parece?
8: Para mí, la clave también es saber quién es el entrenador, ¿no? O sea, si es verdaderamente Jürgen Klopp, es que creo que hay más partido de lo que incluso pensamos, ¿eh? Porque también hay muchos madridistas que no están tan conformes con la llegada de Mourinho. Desde luego, creo que esa es la jugada definitiva en la partida final de esta serie.
11: Y te puedo añadir un poco más, no están a gusto con la llegada de Mourinho por 15 millones de euros, que es lo que ha hecho oficial hoy el Benfica. A mí me parece una barbaridad que se pague tanto dinero por un entrenador.
2: Sobre todo porque son 8 millones de euros más de los que hubiese costado 7 si se le hubiese fichado durante los 10 días hábiles que había de margen al acabar la temporada del Benfica. Yo creo que Florentino pensaba que no iba a haber ningún rival electoralmente, no se iba a presentar nadie y que por tanto le podría fichar convocando elecciones y siendo elegido porque no hubiera ningún tipo de candidato. Ahora, por haber tenido que esperar, va a pagarse 15 millones de euros si gana Florentino las elecciones a partir del lunes.
0: Mira, acaba de hacer pública una carta, Riquelme, dirigida a los socios. Lo que viene a hacer es recuperar o resumir todas las propuestas, lo que ha ido hablando de reducir la cuota del socio, abrir la lista de espera, la creación de la figura del defensor del socio, reducir la cuota, impulsar el equipo de baloncesto y la sección femenina, lo de la agencia de viajes que ya contó para los seguidores del Real Madrid que quieran viajar, bueno, todo esto, recuperar el trofeo Santiago Bernabéu, insiste de nuevo en lo de Erling Haaland y Rodri y anuncia que además de lo de Raúl y lo de Hierro, Iker Casillas, que entiende que es una de las leyendas absolutas del Real Madrid, también, dice, tendrá un puesto de primer nivel en la estructura del club con responsabilidad corporativa. O sea, que anuncia, dice, un trío de capitanes al frente del proyecto que va a devolver el orgullo de pertenecer a este club a todos sus socios. Juntos lograron 10 Champions y 16 Ligas. Bueno, enseguida volvemos a Riazor. Antes, es ya oficial.
2: El Liverpool hace oficial el fichaje de Andoni Iraola como nuevo entrenador red. Son después de la salida del técnico previo, recordemos que Xabi Alonso sonó mucho, pero Xabi se decantó por el Chelsea, así que otro técnico español al frente de un gran equipo europeo.
0: A ver, un momentito por el baloncesto, está el partido para Murcia ahora mismo, Dani.
7: Está caliente, caliente. Tiene un segundo tiro libre a Toko Şengelya para igualar el partido. Falta 1:08. Barça 86, Murcia 87. Y como decía, Toko Şengelya, que tira el segundo y anota. Partido empatado ahora mismo. Un minutito por delante. Vamos a ver qué hace con esta posesión el conjunto de Sito Alonso. Partido empatado, falta un minuto. Barça 87, UCAM Murcia 87.
0: Si gana el Barça será semifinalista, si gana Murcia la serie se irá al tercer partido. Y a Mallorca nos vamos ahora con Silvia Verde, que está allí porque mañana juega la selección española femenina, el equipo de todos. Un partido tremendo, jugamos ante Inglaterra. Silvia Verde, Palma, ¿qué tal?
12: Hola, muy buenas. Bueno, perfectamente. Yo creo que tenemos un ojo puesto en Riazor y yo tengo los dos en Mallorca. Hay muchísima tensión competitiva de la selección de Sonia Bermúdez porque mañana tenemos otro clásico, así le llaman ya los enfrentamientos de Inglaterra y España. Bromeaba incluso la propia Mariona, dice que en el vestuario del Arsenal ya dicen que sí, otra vez se van a ver las caras porque ya llevan, creo que son 5 enfrentamientos en algo poquito más de un año, pero mañana nos la jugamos, queremos ser líderes del
0: déjame,
12: grupo.
0: Déjame que meta un matiz. Nos la jugamos relativamente, es decir, nos jugamos la clasificación directa. Si no, si quedamos segundas, pues tenemos que jugar una eliminatoria teóricamente asequible, la verdad. Pero bueno, no iríamos de manera directa al Mundial de Brasil.
12: Eso es, a ver, nos jugamos la primera plaza de este grupo y el billete directo al Mundial 2027 de Brasil. Que es verdad que luego hay posibilidades de repesca y que en esa repesca España lógicamente sigue siendo igual de favorita, es la número uno en el ranking FIFA y no tendría relativamente demasiados problemas, es verdad, pero te dicen, y te dicen las jugadoras y la propia seleccionadora que un año con partidos de repesca, cuando lo que tienes que hacer es preparar un mundial, se antoja algo perezoso. Pudiendo sobre todo conseguirlo a la primera. Así que lo van a intentar. Mañana van a saltar a Son Mox. Recordamos que en casa la selección no pierde, al menos que no lo hace en España. Vamos a llamar así a todas las ciudades que acogen a la selección española. Y viene Inglaterra con una de sus jugadoras, fue la que nos marcó el gol en Wembley, Lauren James, que se ha recuperado a tiempo. Pero nosotros tenemos a la tres veces Balón de Oro, a Aitana Bonmatí, que yo creo que es la novedad más importante en esta selección y que no sabemos si mañana partirá de titular, pero bueno, lo contaremos a partir de mañana. No ha querido Sonia Bermúdez desvelar ninguna incógnita al respecto. Cuando quieras escuchamos protagonistas,
0: sí, dale,
12: o no.
0: Dale.
12: Pues un sonidito, escuchamos sí. a Sonia precisamente sobre Aitana.
13: Nada, estamos encantados de tener a Aitana. Sabemos que viene de una lesión dura y bueno, como ha dicho un poco Mario, ¿no? El recuperar un poco a todas las jugadoras que han pasado por lesiones, estamos contentos de tenerlas con nosotras.
12: Pues no te ha dado ninguna pista, ¿no? Te has quedado igual.
0: No, me he quedado
12: Nos
0: igual.
12: Nos hemos quedado absolutamente todos
0: igual. En cualquier caso, el partido mañana, como lo vamos a contar, pues salimos de dudas mañana cuando lo estemos contando, repito, desde
12: me
0: las 8:30 mañana tablero. Luego contigo por la última hora, ¿eh? Te dejo que disfrutes del partido tranquilamente.
12: ¿Qué me dices?
0: Sí.
12: Pues venga, vamos a ello.
0: Aprovecha.
12: Vale.
0: Hasta ahora, Silvia.
12: Eso, chao,
0: 8
12: chao,
0: para
12: chao.
0: Las 9 de la noche. Pablo Fuentes, ¿qué tal? ¿Cómo estás?
14: ¿Qué tal? Muy buenas, esto, Miguel Ángel.
0: Estaba pensando, esta semana los entrenadores españoles vienen. Mitchell al Ajax, Iraola al Liverpool.
14: Oficial y...
0: Y suena Carles Martínez Nobel para el Bayer Leverkusen.
14: Pues fíjate tú, después de haber rechazado a Álvaro Arbeloa, que se ofreció al equipo alemán. Welcome to the Reds. Así a la bienvenida, así el Liverpool, Andoni Iraola, después de su gran temporada en el Bournemouth. Tenemos en juego las semifinales del Europeo Sub-17. Está España ahora mismo empatando a uno frente a Italia. Queda un minuto para llegar a esa prórroga. Ha empatado hace muy poquito el lateral izquierdo del Athletic Club de Bilbao. El gol del empate para España. Insistimos, si gana... jugaría la final contra Bélgica de este Europeo Sub-17 que se celebra en Estonia. De amistosos internacionales, vamos a estar pendientes, empieza a las 9:10 el Francia-Costa de Marfil, Francia con Koundé, con Tchouaméni, con Mbappé y también con Konaté, que jugará en el Real Madrid si Florentino Pérez es presidente, si gana las elecciones el próximo domingo. El ataque de Francia, Olis, Cherki, Thuram y Mbappé. Ninguno del PSG, por supuesto, después de haber ganado la Copa de Europa el pasado fin de semana. Y una curiosidad con respecto al Mundial, un matemático alemán había acertado el campeón en 2014, Alemania, el campeón en 2018, Francia,

0: Gorri y del Getafe. En este caso, un mes por invasión de campo en el partido de la última jornada. Te cuento también, en Fútbol Sala tenemos en juego el playoff por el título. Está en juego la última plaza de las semifinales. Unas semifinales en las que ya están el Barça y el Inter Movistar. Y también se clasificó ayer el Pozo Murcia. Y te digo que está en juego el partido entre el Palma Futsal y el Manzanares, con empate a 2 a la media hora de juego. Y en Roland Garros ya tenemos final femenina, la van a jugar el sábado la rusa Mirra Andreyeva y la polaca Maya Chwalinska, la número 8 contra la número 114. En el cuadro masculino, mañana las semifinales, a las 2 y media Menzik Zverev, el gran favorito el alemán, y a las 7 Arnaldi Cobolli, un duelo italiano. Y por último, mañana pendientes también, a partir de mañana, porque esto es todo el fin de semana, de la Copa del Rey de Balonmano en Alicante. Mañana los cuartos de final, el sábado las semis, el domingo la final. Arranca todo con un Barça-Valladolid a la 1, sigue el Bidasoa-Irún-Torrelavega a las 4, el Nava-Ciudad Encantada a las 6 y media y el Orneo Alicante-Huesca a las 9 menos cuarto.
1: Hemos hecho repaso a toda la página polideportiva, hemos estado con la selección española en Mallorca, la femenina, y no se ha acabado el partido en el Palau, Dani, vaya minuto más largo.
2: Pues acaba de acabar, ahora sí. Mismo se lo lleva Murcia, se lo lleva UCAM. Murcia ha tenido un último triple Joel Parra para intentar empatar el partido, ha cogido el rebote y lo ha podido empatar de nuevo Kevin Panther, pero tampoco ha podido anotar. Como decíamos, se acabó el partido. Barça 87, Murcia 90. Está un poquito calentita la cosa aquí en el Palau Blaugrana, porque ha habido un par de jugadas a última hora que no han gustado al público del Palau. Una falta de ataque que le han pitado a Jan Veselý y otra en defensa a Joel Parra. Pero bueno, se tranquiliza ya la cosa. Suena el himno del Barça. Vamos a tener tercer partido en Murcia. Va a ser el próximo sábado y ahí se va a decantar la eliminatoria. Vamos a saber quién es finalista de la Liga ACB.
1: Solo faltaba que hoy en la Laguna de Tenerife eliminara al Real Madrid, que tuviéramos una semi entre UCAM Murcia y la Laguna Tenerife, los rebeldes al poder. En el...
2: Sería una sorpresa.
1: Totalmente. Gracias, Dani. Hasta luego. Va a arrancar también a las 9 el partido precisamente en Tenerife, entre la Laguna y Real Madrid. Carlos García, hola.
3: Buenas noches, tablero. Pues sería de consumarse lo que tú dices, Miguel Ángel, la segunda vez en la historia en la que un octavo clasificado al término de la liga regular se carga al primero, al líder, al Real Madrid, que ya caía in extremis con ese triple Jaime Fernández en el primer partido. Aquí ya quedan 2 minutos y medio para que me arranque este segundo encuentro. Totalmente lleno el Santiago Martín. Si te parece, 5 iniciales con Huerta, Sastre, Scrap, Dornican y Tim Abromaitis por el bando local, también por el bando visitante Campazzo, Abalde, Sonja, Deck y un Madi Sissoko, el último en llegar al equipo de Sergio Escariolo, pero que ya la ha comido la tostada a Jurtseven, que era el turco que había llegado semanas antes, porque los dos equipos se presentan en este playoff de cuartos, ya lo hicieron en el primer encuentro, repiten hoy lo mismo, con numerosas bajas, sobre todo en el juego interior. De hecho, el Canarias, la Laguna Tenerife, va a salir, por ejemplo, hoy sin ningún pivot nato. Sufrió el otro día, pero a base de 16 triples que convirtió, logró ese 0-1 que veremos si va a ser ya definitivo o no, o el Madrid lleva el partido definitivo a la serie el próximo sábado en el Movistar Arena.
1: Muy bien, volvemos a Riazor, porque están a punto, creo que está sonando el himno de Irak. Muelas, Luis Castro.
4: Efectivamente, estamos escuchando el himno nacional de Irak.
1: Voy a aprovechar para ir saludando aquí, por lo menos para ser educado y cortés, a Sergio Saucoa. Hola, Sergio, ¿qué tal?
5: Muy buenas noches.
1: Miguel Ángel Ferrer Mista, ¿qué tal? ¿Cómo estás?
5: Don Miguel, muy buenas tardes, noches.
1: Y don Andrés Palop. Hola, Palop, ¿qué tal? Buenas tardes.
6: Hola, ¿qué tal? Buenas tardes.
1: Bueno, vamos a... Hoy el partido tiene lo que tiene. Es decir, que no se lesione nadie, básicamente. Por eso tira, digamos, del refuerzo, de los jugadores de refuerzo. Y todo lo vamos a contar, repito, desde ahora. Recuerdo la cita, próximo o madrugada del lunes al martes, 4 de la mañana, apasionante España-Perú en Guadalajara-México. Serán las 4 de la mañana en Madrid. Perú será, o sea, en Guadalajara será un día extraordinario. Bueno, va el himno de España, muelas.
7: Sí. Están ya los jugadores de la selección española abrazaditos y creo que hay sorpresa, ¿eh? Muy gallega esta sorpresa para escuchar el himno nacional de España, porque hay una banda de gaiteros. Esto va a sonar muy bonito, pero muy bonito. El himno nacional de España, todos los aficionados puesto en pie.

0: Ha sonado bien.
1: Con fuegos artificiales, todos los aficionados a puestos en pie con este himno nacional de España con las gaitas desde La Coruña.
2: Qué momento tan bonito, además con fuegos artificiales rojos y amarillos con la bandera de España, pelos de punta que han levantado de sus asientos a los casi 30.000 espectadores que están aquí hoy en Riazor, muchos de ellos niños que quieren disfrutar por última vez antes del Mundial aquí en suelo español de nuestra selección.
0: Pues esto es lo que hay, comprendéis el 11 perfectamente, ¿no? Mista, Palop, Sergio, es decir...
3: Sí, al final mete...
0: Vamos soltando piernas, ¿no?
3: Según me salen las cuentas a mí, creo que son dos jugadores que después del partido de esta noche abandonarán la convocatoria, que son John Martín y Marc Bernal, si no me equivoco. Y el resto, bueno, pues a no lesionarse, a llegar de la forma, yo creo que mejor óptima o mejor posible, sobre todo para lo que viene a continuación. Y yo creo que el objetivo de hoy, más allá de festejar con La Coruña el recién ascenso a primera división del equipo, pues yo creo que es, bueno, pues que la selección, pues para dar un espectáculo y que lleguemos todos en perfecta condición.
0: Eso es lo importante. Andrés, yo ya me hago la idea. John García juega hoy, Raya juega ante Perú. Y Unai juega ante Cabo Verde en el estreno.
4: Sí, es muy posible, pero bueno, no descarto que el día de Perú también, pues bueno, ponga un 11 más titular para ya enfocar ese mundial, ¿no? Pero bueno, hoy aquí hay jugadores que evidentemente van a ser el futuro de España, empezando por Juan, porque creo que evidentemente este mundial yo no lo veo como titular, pero sí en un futuro después de este mundial, ya que sea un poco ese protagonista dentro de la selección. A partir de ahí, pues jugadores, como bien habéis dicho, de John Martín y Bernal, que pueden ser también ese futuro, y luego pues probar a otros jugadores que han venido jugando menos en esta selección, pero que bueno, que pueden tener su protagonismo y su importancia en el mundial, porque es evidente que es una competición corta, pero que van a haber muchos partidos y van a tener que aparecer.
5: Bueno, de este tipo de partidos salen luego los debuts de jugadores que dentro de 3 o 4 años dices, fíjate, sí, ya había jugado con la selección y muchos de ellos, o varios de ellos, pueden llegar a ser titulares importantes. Y me da la sensación que dos, seguro, dos y medio. O sea, yo, Joan García,
6: ya ves,
5: y John Martín, creo que vamos. Ya y Marc Bernal, raro será que no llegue tampoco.
0: Porque recuerda, Luis, ¿a quién ha dejado fuera? Porque ha dejado fuera muchos seguros.
2: A Merino, a Nico, a Yamal, a Víctor Muñoz, que están lesionados, a los jugadores que jugaron la final de la Champions, Raya, Fabián y Zubimendi, esos están fuera. Esos son los 7 jugadores que ha dejado fuera Luis de la Fuente.
7: Comienza el partido. Arranca el partido, señoras, señores. Bienvenidos al espectáculo desde el estadio de Riazor. Esto ya huele al Mundial que se va a disputar en una semana. Arrancará en México. Mira cómo suena. España desde esta ciudad de primera división. Oye, hace una semana celebraron el ascenso.
0: ¿Cómo está el campo?
2: Eso íbamos a contar, que la preocupación rebajada, está bastante bien el césped. De hecho, ayer estuvieron aquí, esta mañana también ha estado la selección tocando el balón, está bastante bien. Si lo podéis apreciar por televisión, está bastante bien el campo. No está lleno el estadio, eso no, sí que ha llamado la atención. No. Estaremos en torno a 27.000 espectadores con una capacidad de 32.000. Hay 300 aficionados iraquíes, que también me ha llamado la atención. 16 grados de temperatura y esto lo dirige un alemán, Florian Bastubner.
0: Oye, han cifrado en 300.000 euros el coste del arreglo de los desperfectos, no solamente del césped. La gente se llevó sillas, rompió tribunas. De vez en cuando se nos va, De vez en cuando se nos va un poquito la almendrita.
3: Confundimos libertad con el libertinaje.
5: Es que bueno, luego cuando hay incidentes violentos decimos, no, es que es gente que viene de fuera. No, son estos mismos.
0: Sí,
7: claro.
5: Son estos mismos.
7: Siempre había mucha preocupación. En la federación había mucha preocupación. Al principio de la semana, imaginaros, uno de los dos amistosos que tiene que jugar la selección española, sobre todo con el césped, que ya digo, está bien dentro de lo que cabe, pero claro, imaginaros jugar en un césped de malas condiciones justo antes, un día antes de ir a Estados Unidos.
0: Oye, Luis de la Fuente acaba de ver un plano creo que podemos ir tranquilos al Mundial.
6: No, eso te voy a decir.
0: Es el se seleccionador con... de los 48 más fuerte.
3: Luis de la Fuerte, hay que llamarlo, ¿no?
5: No, Advocat. ¿No habéis visto Advocat? Que es el seleccionador de Curazao, ¿en serio?
0: Sí.
5: ¿Te acuerdas? ¿Os acordáis de Advocat?
0: Pero no creo que bueno, esté fuerte visto, como Luis.
5: Escucha, he visto una foto.
0: Estará grande.
5: Es que con Luis se parecen que llevan los dos zapatos en los pies. Vale, lo único. Vale,
0: vale. No, no, será eso. Bueno, pues ahí está, mira. Mira, sí. mira Joan García, retando ahí en la salida de balón.
7: Sí, señor, en la salida del balón, Joan García, segundo partido del jugador del Barcelona, la primera titularidad porque jugó el segundo tiempo de Cornella, en Cornellà ante Egipto. Ahí está jugando John Martín, el zaguero de la Real Sociedad, tendrá muchas oportunidades de venir en el futuro. John Martín, muy del gusto del seleccionador, mira el pase filtrado de Ferran para Dani Olmo, se le escapó a Leganense, sacó la pelota Tassen, será saque de banda a favor de la selección española.
2: Es decir, que España juega con su primera equipación, con la camiseta roja, pantalón azul, medias azules. Irak, que juega todo de blanco, es su segunda equipación.
7: Irak estará en el Mundial, en la Copa del Mundo. España, que mañana emprenderá viaje a Chattanooga, donde quedará instalado el cuartel general de nuestra selección española. La próxima semana es amistoso en Puebla, en México, a las 4 de la madrugada, hora española. Joan García, que va a sacar la pelota tocando para Aymeric Laporte. Laporte, que va subiendo el balón ya en campo iraquí. Quería filtrar el pase para el desmarque de Alex Baena. El rechace va dirigido para John Martín. John Martín juega con Gavi. Gavi, perfil derecho del terreno de juego, arrancando Ferran. Mira que te está doblando por la banda derecha. Pedro Porro va a tocar. Ferran hoy ejerciendo como capitán en la selección española. Ahí está Ferran, el pase de Ferran, el rechace le puede llegar a Gavi. También Alex Baena estaba atento. Finalmente sacó la cobertura del conjunto iraquí. Ahí está Lapor, que le ha tocado con la mano, sí.
0: Tanda de penaltis en las semis del sub-17 contra Italia. Si marca Italia, se meten en la final y estamos fuera. Así que...
6: Bueno, pues...
0: Por generar ahí el suspense.
6: Sí, eso te voy a decir. Pero se has dejado,
0: a ver, espérate. Ahí. Sé que va a jugar a chutar un futbolista del Inter. Pierna izquierda... Dentro. Nada.
6: Bueno, pues nada.
0: Italia mira, a las final del Europeo sub-17, España eliminada.
7: Aquí lo intentaba Gavi, metía el pase al interior del área, saca la defensa de Irak por medio de Ali. Ahí está sacando el lateral izquierdo, presionando Ferran Torres. Sale por el costado izquierdo del terreno de juego, sacará de banda el conjunto iraquí.
2: Ahora que apunta Mender de esa selección sub-17, muchos, la mayoría de los jugadores que están sobre el césped aquí en la absoluta, han pasado por esas selecciones, por la sub-17, la sub-19, Mar Bernal, John Martín, que ha sido indiscutible en la 17, en la 19, bueno, es que incluso en la sub-21, es un vivero inagotable.
0: Claro, tengo la sensación ahora, Andrés, que el 90% de jugadores que llegan a una selección absoluta pasan por categorías inferiores, todos ahora, porque ahora hay un control tan exhaustivo en las canteras, especialmente en la Federación Española, que es muy raro, ¿no?, que se te tuerza alguien, ¿no? A lo mejor a partir, sobre todo a partir de la sub-21, se te tuerce poco, yo creo.
4: Sí, sí, así es. Además, también creo que es un punto pues, también a favor del seleccionador, porque, como bien ha dicho, necesita conocer también al jugador desde mucho tiempo, ¿no? Lo que te pueden aportar también fuera del terreno de juego, no solamente como jugador, sino a nivel de vestuario, a nivel de comportamientos, y todo eso suma muchísimo para eso, ¿no? Para intentar, pues bueno, en concentraciones y en campeonatos como estos, llevar a la gente que más conecte, ¿no? Y ahí, pues bueno, no es solamente de conocerlo en un partido o dos, porque esos partidos que juegan durante la temporada, las concentraciones son cortas, y sí, pues bueno, el conocerlos desde un inicio, cuando son sub-19, cuando son sub-20, cuando son sub-21, pues al final les dan muchas referencias para que sigan esta competición.
0: Del 11 que tiene España hoy, quitando a Aymeric Laporte y a Borja Iglesias, que no sé realmente si Borja llegó a estar en categorías inferiores, el resto han pasado por todos los escalones, ¿eh?
5: Está muy engrasado, ¿eh? Hay otras selecciones que no lo tienen tan claro, pero esto, digamos que sin que nadie se enfade, es como el Barça. O sea, la gente joven que está en las categorías inferiores sabe que si juega bien va a poder llegar a la absoluta. Y ese es un mecanismo que no siempre ha estado tan engrasado, ¿no?
3: Sí, y sobre todo que yo creo que ya hay muchísimo control por parte de las categorías inferiores de la selección acerca de los jugadores, como decía bien Andrés ahora mismo. O sea, creo que bueno, que la federación ya tiene no solamente a los seleccionadores, sino gente en todos sitios que al final acaban dando ese feedback que tanto necesitan Y que bueno, que no es de extrañar que muchas veces veamos los debut en categorías superior, sobre todo porque hay jugadores que muchas veces dan ese salto y dan esos pasos de una manera, pues yo creo que muy rápida.
7: Vamos, pues ahí está. España.
0: Sí, Grimaldo, que se ha cortado bien el pelo para que le aguante bien.
7: Grimaldo, que hoy en esta posición de lateral izquierdo, Cucurella no está en la convocatoria en el partido de hoy. Mira que está pidiendo Borja Iglesias de espaldas. Qué buena la conexión con Ferran. Ahí está Ferran cerca de la frontal del área. Apertura la banda izquierda, tocando para Lesbena. Lesbena que dirige el balón. Balchú paró. Qué buena la parada de Basic, porque además no veía bien, no veía el balón. El portero no era fácil, ni mucho menos. ¡Balón a córner!
2: Le pasó el balón por debajo de un defensor iraquí. Apenas tuvo tiempo de sacar la manopla. Esa es buena, Palov, ¿eh?
0: Sí.
2: Mano abajo.
4: Sí, sí, porque como bien dices, el no tener esa visibilidad, pues tienes que tirar de reacción, de tener esa velocidad de reacción. Y bueno, ha sacado una buena mano y ha evitado ese primer tanto.
0: A ver, el córner y voy al baloncesto, que ya empezó el partido en Tenerife. Dale, Muelas.
7: Córner a favor de la selección española, buscando el primero en este primero de los dos amistosos que va a jugar España antes de viajar mañana a Estados Unidos. Empate a cero, jugada de estrategia para el equipo de Luis de la Fuente. Mano izquierda arriba de Alejandro Grimaldo, el balón que se va cerrando, de puños tiene que sacar el guardameta, ojo ese balón para Dani Olmo, va a filtrar el pase para Grimaldo, controla Grimaldo, va el chute a la espalda del jugador de Irak, que además le da al árbitro, pasó el peligro.
0: Oye, el portero de Irak parece, joder, parece de cera el tío.
4: Brilla.
0: No te rías, Andrés, sí, sí. Ha echado algo ahí. Joder, que lo estoy viendo a través de la 1 de Televisión Española, por cierto, tenemos sonido dual, Así que un saludo a los espectadores de Televisión Española que sintonizan la sintonía de Tablero Deportivo. Es que el portero de Irak
3: ¿Se habrá puesto algo aquí arriba o qué?
7: Brilla desde aquí, ¿eh?
0: Pues
7: desde
0: es que
7: aquí, sí.
0: Que sí, que se ha echado.
5: Es primo de Derticia, os acordáis de Derticia,
7: sí,
5: ¿no?
7: Sí,
0: no,
7: sí.
0: Es que
2: además va de amarillo.
0: Es que parece el tío parece una estatua, de verdad. Sí, sí,
2: sí. Por la noche se verá bien.
0: Que
4: ha salido del Museo de Cera, ¿no?
0: Pero totalmente. Se ha escapado ahí de la Plaza de Colón. Que no voy a poder seguir cuando le vea, es que lo estoy viendo. En el básquet, ¿cómo ha arrancado el partido en Tenerife, Carlos?
8: Pues ahora mismo 3:43 para el final del primer cuarto. Ha habido alternativas del marcador, mucha igualdad. Por ahora mandan los locales, 4 arriba, 15-11. Están repitiendo las mismas, por lo menos la misma dirección del primer partido de la eliminatoria, con muchos intentos de 3, por ahora 3 aciertos para darle, como decimos, esa ventaja. 15-11 gana la Laguna Tenerife al Real Madrid.
0: Toca la selección española, Muelas.
7: Estamos en el minuto 9 del primer tiempo. Empate a 0. Va a recuperar el balón el conjunto iraquí por medio de Badges. Ahí está, desmarcándose en ese flanco izquierdo del terreno de juego. Puede poner el centro Yassim. Ahí está caracoleando. Va al centro, el interior del área. La tiene que sacar John Martín de cabeza, saca John Martín, peina el balón ahora Bernal, toca en todo caso, de nuevo el conjunto iraquí por medio de Ali, jugando con Al-Hanari, enviando por la parte izquierda al terreno de juego, pues está proponiendo algo de fútbol, Luis, el conjunto iraquí.
2: Sí, además le dice su entrenador a los jugadores que intenten mover la pelota en la posesión más larga del partido para el equipo asiático.
7: Ha tenido que salir John Martín de nuevo, el central de la Real Sociedad, para tratar de impulsar el balón, lo que pasa que le ha durado poco al equipo de Luis de la Fuente. Ahora le empujan, sí. Le empujan a Gaby, por lo tanto hay falta a favor de la selección española. Una buena noticia, el regreso de Gaby, que era uno de los jugadores que no sabíamos si iba a ser llamado o no. Yo creo que tenía pocas dudas el seleccionador nacional en cuanto ya tuvo minutos en el FC Barcelona. Y Gaby, que es uno de los jugadores que está en esta convocatoria para disputar el Mundial, va a perder.
0: ¿Sabes por qué?
2: Porque lo puso Flick, justo claro. Te iba a decir eso, Mendes, lo que llevas diciendo
0: le ha
2: el último
0: ayudado,
2: mes.
0: O sea, buena parte, pero, o sea, Flick le ha ayudado a estar en el Mundial.
7: Pero es que es evidente. ¿Por qué no hay jugadores del Madrid en la selección española? Porque prácticamente no han jugado.
3: Eso es para debatirlo, ¿eh? Pues el rendimiento tampoco ha sido el idóneo, ¿eh?
7: ¿De quién?
2: ¿De Gaby?
3: De los jugadores del Madrid.
0: No, del Madrid. Sería Carrera, seleccionables, Carrera, House en Carvajal.
3: No, pero yo creo que lo que Antonio quiere decir, y estoy con él, es que si Carvajal hubiera jugado más, hubiera estado muy cerca de ir a la selección. No sé si hubiera entrado. Pero desde luego,
5: hubiese tenido opciones. Eso
3: claro,
5: está claro,
3: ahora sí, no ha tenido ninguna.
7: Claro, pero si es que no ha jugado. Vista, si no ha
3: cierto,
7: jugado.
3: Cierto, eso sí es verdad.
7: No, hombre.
3: Pero
7: no
3: también yo pensaba más en House y en Carreras, que yo creo que el nivel no ha sido el idóneo como para estar en la selección hoy en día.
7: Eso es. Los que han jugado poquito y regular.
2: De hecho, Mista Palau, vosotros que habéis sido futbolistas, ahora con el calendario más abierto, había una corriente entre todos los futbolistas de primera, los seleccionables, en esta temporada, una temporada tan larga, que saben que aunque estuvieran lesionados al principio, si hacían unos buenos meses y si llegaban a un buen pico de forma dos meses antes, podían estar en la terna de la lista.
3: Esto ha pasado con Zubimendi, ¿no?
2: Sí.
7: Mira, Dani Olmo. A ver, Dani Olmo, recorta Dani Olmo. Estaba muy encima el jugador de Irak.
3: El claro ejemplo de lo que comentábamos ahora mismo ha sido el de Zubimendi, que no ha jugado creo en el último mes y medio y sin embargo ha estado en la lista de la selección.
5: Y, entonces, y ya el caso de Mikel Merino, imagínate.
3: Exactamente.
9: Bueno, fue suplente Zubimendi en la final de la Champions.
7: Sí, bueno, ha sido suplente los últimos cuatro partidos.
4: Sí, el último partido en Liga jugó contra el Bournemouth de lateral.
7: Claro.
5: Sí.
7: Y Mikel Merino ha jugado 30 minutos en los últimos cuatro meses. Mikel Merino hay que ver, ¿eh? Cómo está, cómo llega, pero claro, es que para Luis de la Fuente Mikel Merino es fuerte. Claro, a ver, el balón al interior del área, Alex Baena. Ahí está Alex Baena, controla Alex Baena, parte del Atlético de Madrid tocando atrás para conectar o tratar de conectar con Dani Olmo. Impulsó la defensa de Irak.
3: Es que al final, lógicamente, el seleccionador tiene yo creo que su plantilla, podemos decir, que son los jugadores que a los que da igual lo que pase, entre comillas, que al final acabarán yendo. Yo creo que estos dos es un clarísimo ejemplo de que al final tiene confianza en ellos y yo creo que una llamada y les ha dicho que están ok y por eso están en la lista.
7: Sí, es también una cuestión de sensaciones. Yo quiero ver a Mikel Merino, de todas formas, a ver. Claro, es que ha sido cuatro meses sin jugar.
3: Sí.
7: Solo 30 minutos, Mista. Y... bueno, el seleccionador dice que está bien, que va a hacer una especie de pretemporada ahora.
3: Claro, pero y te ha contado
7: pero, claro, pero falta ritmo de competición, ¿no?
4: Y hoy hubiera sido una buena oportunidad de salir de titular, pero bueno, vemos ahí que Gavi también lleva mucho tiempo sin tener minutos y juntarlos a los dos con tan poco ritmo competitivo, pues no era la idea. Y yo creo que será la segunda parte o se repartirán los minutos para que tengan ese ritmo competitivo.
7: Y es verdad que Mikel Merino llegó ayer, antes de ayer, a La Roza, solamente ha completado un entrenamiento. Bueno, yo creo que, en fin, poquito a poquito, todavía queda ese amistoso.
0: Poco a poco, no empieces a rajar, mola, sí, que no. Te quedan 50 días, ¿eh?
5: No, pero yo creo Luis de la Fuente dijo que probablemente jugaría unos minutos hoy, ¿no?
7: Sí.
0: Es que por lo que sea,
4: tiene que jugar.
0: Muelas le tiene una ojeriza a Luis de la Fuente.
5: Que sí, hay mal rollo ahí.
0: Hay que llevarle atado ahí, porque si no...
7: Y todo el mundo me lo dice. Y hay gente que me dice, no seas duro.
0: Se te va,
7: y en la rueda de prensa.
0: Claro.
3: Muela, sé que hay un voto de confianza.
0: Mira que el otro día en los desayunos de Radio Nacional de España y de Televisión de España en la Agencia EFE, te citó como amigo. Y tú, sin embargo, se la devuelves dudando de él permanentemente.
7: No, y te digo más. Tú viviste lo que es subir al cielo y bajar al infierno en un minuto. Mira, el centro del interior del área. Jorge Iglesias, que no llega a rematar. ¡Otro centro!
0: No podemos contar.
7: Ya sabes por qué, ¿verdad?
0: Oye, va a jugar la selección francesa ante Costa de Marfil. Partido amistoso. Ojo al 11 de Deschamps. Mañán, Koundé, Upamecano, Konaté, Teo Hernández, Tchouaméni, Rabiot, Olise, Cherki, Thuram, Mbappé. O sea,
2: falta Dembélé.
0: O sea, este es su once titularísimo, vamos.
5: Yo no creo que se atreva a poner el Mundial a Cherki y a Olise juntos, lo cual es una gran noticia para el resto de rivales.
0: Pero no sé, lo dudo mucho. No sé qué es peor, es que tiene que meter a Dembélé y puede meter a Dissery Doué, con lo cual...
5: Por eso digo que dudo mucho que Cherki y lo diré.
9: Olise,
5: dos jugadores tan creativos... juegan en el equipo titular de Francia con Deschamps de entrenador.
3: Y tan anárquicos, ¿eh?
0: Sí.
5: Claro.
0: Y ojito luego también a la selección de Costa de Marfil, ¿eh? Esto ya vamos a empezar a entrar aquí en modo panenquismo total. No, pero
7: ¡uy! ¡Mira! ¡Qué inteligente Borja Iglesias! ¡Cómo deja pasar! Y ahí está Ferran! Ferran Torres, su gol 24 en su partido 55 con la selección española. Qué inteligente Borja Iglesias, cómo deja pasar perfectamente bajo sus piernas ese balón que fue cazado por Ferran, y Ferran que manda el balón con la ayuda del portero iraquí que se la come. Marca España, marca Ferran Torres, 16 del primer tiempo en La Coruña, en Riazor. España 1, Irak 0.
0: Reacciones abajo, Luis.
2: Bueno, pues la gente que lo celebró muchísimo, Ferran Torres, que se fue a un córner para ayudar o para celebrarlo junto con el asistente. Suma Ferran Torres 24 goles con la selección, como apuntaba Muela, supera a un tal Alfredo Di Stéfano y entra en el top 10 de goleadores con la selección. La verdad que lo de Ferran Torres con la selección es brutal. Muchísimos goles en esos partidos. Ferran Torres, el 7.
0: Nos había llamado la atención el portero, Andrés, porque parecía una estatua. Y te digo una cosa, se confirma. Lo es.
7: Se confirma, se confirma.
4: Sí, sí, porque la primera parada que hace es muy buena, ¿eh? Sí, saca sí. Una mano increíble. Y ahora que está, en teoría, pues un balón que es para poner bien la mano, desviarla o incluso atraparla, pues yo creo que se ha confiado y le ha pasado por debajo de las manos y se la ha ido hacia adentro. La verdad que me ha gustado mucho la dejada de Borja y luego el movimiento posterior, porque Borja no ha ido a cubrirle ese espacio hacia su izquierda.
0: Ahí va, se ha abierto.
4: Y le ha dejado carril porque ha visto que tenía esa velocidad. Y lo que ha hecho ha sido desdoblar por el otro lado para que Ferran pues, o pudiera acabar la jugada o que pudiera hacer ese balón hacia Borja, ¿no? Y en este caso por Ferran, por la velocidad que tiene y el golpeo, pues bueno, le ha salido todo bien. Pero sí, los movimientos de Borja muy buenos.
3: Sí, totalmente. O sea, al final medio gol de Borja, por eso, porque al final la tendencia de todo delantero es tratar de pasar por delante y al final muchas veces ahí donde fastidia la jugada porque te acaban metiendo en fuera de juego o porque sobre todo arrastran los centrales hacia el poseedor del balón. Pero es verdad que Borja lo ha hecho muy bien. Y luego es verdad que Ferran llega, pero es un tirito. Entonces, bueno, el portero nos había engañado al principio, así que bueno,
0: se
3: ya
0: se le han quedado
3: realidad.
0: Los pies en el pedestal, no ha podido sacar
3: totalmente,
0: los pies.
3: Totalmente.
5: Bueno, y hay otra también, ¿eh? Hay tres defensas
3: sí, cerca de ellos.
5: Que empiezan a correr a la misma altura del balón que Ferran. Y ninguno va por él. Uno se preocupa de no sé qué, otro de no sé cuánto, y ninguno va por él.
3: Veíamos al portero echarle la bronca, de hecho, a los tres.
5: Bueno, sí. Ha habido luego ahí sí. Ha habido un debate encendido, sí. El portero, en fin. Bueno.
0: A ver, un pasito por el baloncesto.
4: Tiene que simular.
0: Está ganando la Laguna Tenerife, Carlos.
8: Lo hace ahora con su máxima ventaja por ahora, 26-21, acabamos de empezar el segundo cuarto, está golpeando en Madrid también desde el exterior, ahora lo hace Teo Maledón para poner el 26-24, 9-21 para el final de este segundo periodo, ganan los locales 2 por ahora, máximo anotador Aaron Dornekan, 8 en los locales, Mario Sonja, que hoy sí está demostrando el porqué es el MVP, 10 tantos para los de Escariolo.
0: Recuerdo que la Laguna Tenerife asaltó el Movistar Arena, es decir, que si gana hoy se acaba la serie, por ese lado del cuadro van Barça y Murcia, ha ganado Murcia en el Palau, la serie vuelve a Murcia en esta primera serie a 3 partidos, que me parece un poco, me parece medio injusto.
5: Un poco corto, ¿no? ¿Te parece?
0: Sí, sí, porque te pilla regulero y mira, pero bueno, también le da oportunidad al que no es tan grande, pero bueno, de momento Murcia, la Laguna Tenerife buscando las cosquillas a los grandes. Volvemos al estadio de Riazor, 19 de la primera, ya gana España con el gol de Ferran.
7: ¿Y haciendo la ola?
2: Con la afición, haciendo la ola ya desde el minuto 19, aquí bien. No hay que perder tiempo.
7: No.
2: Esa expresión, ¿no? Acuñada en México 86.
7: México nació.
2: 40 años después, la gente en Riazor haciendo la ola.
7: Y en México nació y efectivamente se ha consolidado, se ha quedado como uno de los símbolos. Mira, Méndez.
2: No te levantes, Muelas.
7: ¿Qué te parece? Nos hemos levantado, ¿eh? Nos hemos levantado aquí, Luis y yo. Ahí está. Bueno, juega la selección iraquí. Esto es bueno, que también la gente esté ilusionada con esta selección española, cómo no. Es una de las favoritas, no digo la favorita, una de las favoritas para ganar el Mundial. Mira, Dani Olmo se desmarca, Alex Baena protege la pelota, el rechace le va a caer a Grimaldo. Grimaldo controla demasiado fuerte el balón al centro, llega a tocar un jugador de Irak para mandar la pelota a córner, concretamente Doski, el jugador del Victoria Pilsen, será por lo tanto córner, saque de esquina a favor de España.
2: Lo que pasa es que tendemos a ser un poco impostores, ¿no? Recita Miguel Ángel Méndez la alineación de Francia. Y a mí me entra el miedito.
7: A mí, la gran favorita
5: que
7: es Francia.
5: No.
7: Yo lo digo
5: que
7: claramente.
5: No.
7: Ahí, Sergio vamos, Sauca, vamos. La gran favorita de Francia. Y después, pues
5: tienes que tener una conversación seria con Luis.
7: No.
5: Pero él.
7: No,
5: está yo un
7: sé.
5: Poco. Yo lo entiendo. Y con Méndez también.
0: Por Mbappé, no entiendo, Muelas.
7: Por Mbappé.
0: Mira a Alex Baena. Mira a Alex Baena sacando los córner medio metro fuera del cuarto de circunferencia.
2: ¿Cómo? Sí, uno de los detalles. Lo hace con el Atlético, la verdad que ha sido un poco.
0: No, pero vamos, que estaba mal colocado el balón.
2: Sí,
0: como está en línea del otro lado.
2: Sí, sí.
9: Por cierto, acaba de comunicar el Atlético de Madrid una mala noticia, el fallecimiento de
10: Leiviña, João Leiva Campos,
0: la leyenda,
10: leyenda brasileña del Atlético de Madrid, ha fallecido hoy, hace, lo publica el Atlético de Madrid esta misma tarde, a los 77 años. Marcó 43 goles en los 93 partidos que disputó de rojiblanco a lo largo de 4 temporadas. En la primera de ellas fue Pichichi del Atlético de Madrid.
5: Sí, no, con Pereira.
0: No tengo recuerdo, Pereira, pero sí, todo el mundo decía que jugaba de maravilla.
5: Era un 8.
0: Un brasileño.
5: Bueno, es que aquella época Brasil, estamos hablando de finales de los 70, principios de los 80, es que Brasil era el rey del mambo de verdad. O sea, no los titulares ya, que eran impresionantes. Es que incluso Leiviña, que no era un titular indiscutible de la selección brasileña, era un jugador de un nivel muy superior a lo que veíamos aquí en la Liga Española. El Atleti fichó a los dos, a Luis Pereira, que digamos que sí que se consolidó en la selección brasileña como titular indiscutible, y Leiviña, que era más intermitente, pero tenía un talento brutal, brutal.
10: Tío, por cierto, de Lucas Leiva, el exjugador del Liverpool.
5: Sí. Me parece que ganó la Intercontinental, si no recuerdo mal, sí, una liga seguro. Y
0: ¿no?
5: Me parece que estaba en aquel equipo con Pérez, con Ayala, con Paradero Díaz, con Eusebio, con otra línea de brasileños, de argentinos que tuvo el Atlético de Madrid muy importante.
0: Pues todo esto en el Ecuador de la primera parte, gana España. Molas.
7: Mira, la mueve Alex Baena. Alex Baena, qué bien, el pase al espacio para Borja Iglesias. Borja Iglesias, había fuera de juego.
0: Qué bien juega, qué bien juega Borja de primeras, ¿eh?
11: Y yo te iba a decir, yo pensé que me ibas a decir
5: qué bien jugaba en la selección.
11: Exactamente.
5: Vista, te vi pillado.
11: Ya nos conocemos, ¿eh?
5: Pillado.
10: Iba a preguntar si son el mismo jugador, si sabemos si este es el Baena del Atlético de Madrid o su primo.
5: Es que no hay más que verle, yo creo.
0: Bueno, esto justifica la decisión de Luis de la Fuente de llevarlo. Porque ha sido, yo creo,
2: pero yo creo que estaría al límite, ¿eh? Porque si Fermín al final entra, no hubiera habido mucho hueco para Baena si incluimos a Gabi.
7: En cierto modo, entra por Fermín. Bueno. O sea, cuando yo creo que ahí está la duda, la duda.
0: Que se suba el avión esta noche, ¿eh?
2: Sí,
0: o sea,
2: sí.
0: Tiene habitación ahí, la 243 en Chattanooga la tiene él.
2: Y que hoy es titular.
7: No, totalmente. Pero es que además siempre ha rendido con la selección. En los partidos del mes de marzo jugó muy bien, sí. Acordaos en el partido de Villarreal. Sí,
5: sí. Yo creo que entonces, ha sido el detonante.
7: Totalmente.
0: Pero de todas maneras, mira, el otro día en este acto estaba yo con Muelas y viendo Luis de la Fuente por detrás y me dice, ¿qué te parece la lista? Digo, mister, opinable, pero es indiscutible. O sea, ya está, ¿no? Sí, sí, el que quiera opinar y montar lío, totalmente, pues lo puede montar.
10: Castro.
0: Pero no hay manera.
10: Castro, una pregunta. ¿Lleva Luis de la Fuente el abanico?
7: Mira, Grimaldo, el centro de Grimaldo. La saca el defensor de Irak, el rechace para Alex Baena, el centro defectuoso. Decías que no ya.
10: Sí, no, sí, se ha llevado el abanico que le regaló Silvia Barba para,
0: claro,
10: para que
0: va.
10: Se hace suerte.
0: Sí, sí,
10: en
0: lo tiene en el barquillo.
2: Espero que sea fiel al regalo de Radio Nacional.
7: Sí, lo que no ha
2: hombre,
7: dicho...
2: hoy para sacar el te digo que hoy para sacar el abanico no, ¿eh? 16 no. grados.
0: ¿Cómo es, Sergio? Que tú le regalaste una pulsera, ¿no?
5: Bueno, eso fue increíble. Eso fue increíble. En realidad, después del partido de Suiza, que perdimos el primer partido que perdimos en el Mundial de Sudáfrica, a la noche siguiente estuve en directo en el telediario del Bosque, ¿no? Y entonces tratábamos de que cada invitado que venía al telediario, pues hacer un juego con él de algo, ¿no? Para... Y entonces le dijimos, mister, Vicente, te hemos traído aquí una serie de cosas, a ver cuál te gusta y oye, a ver si nos va bien con esto y tal, ¿no? Y entonces, pues yo qué sé, no me acuerdo, pues un pañuelo, una pulsera, no sé qué. Y entonces Vicente cogió la pulsera, bueno, y ahí quedó la cosa, tampoco pasó a más, pero claro, pasaban los días y veíamos a Vicente con la pulsera puesta en todos los partidos. Y ya cuando ganamos a Portugal, un día volvió ahí y le dijimos, oye Vicente, que la pulsera, dice, no me la voy a quitar en mi vida. Bueno, llegó a casa su mujer, Mari, le dijo, Vicente, ¿cómo se te ocurra quitar? Entonces, llevó la pulsera 7 u 8 años, hasta que ya la
11: se
5: pulsera
11: cayó,
5: pero ya fue increíble. Fue increíble.
0: En Brasil se rompió la pulsera.
5: No llegó a romperse, pero él lo contó. Y como una anécdota, y la verdad es que era curiosísimo, claro. Le decían, oye, ahí esa pulsera, y entonces él contaba, bueno, es que...
11: Bueno, en el fondo, eso lo que viene a decir es que en el fondo todos somos un poquito supersticiosos, ¿eh?
5: Y fíjate, Vicente.
7: ¡Uy, qué gol ha marcado Irak! Pilla desprevenido a Joan García. Va por su lado, además, desde el perfil izquierdo. Ha marcado Doski. el lateral del Victoria Pilsen. Madre mía, qué gol ha marcado Irán. Los ha sorprendido a todos. El primero, Joan García.
3: Pero da la impresión que es un centro, ¿puede ser?
12: Es que sí, Joan esperaba el centro, ¿no?
2: Joan esperaba el centro, lo que pasa es que le pega y se va abriendo.
0: Espera, que no os preocupéis, que tenemos aquí un portero. A ver, Palop, ¿qué ha pasado? Sí, bueno, diagnóstico.
4: De normal, los porteros optan por ese posicionamiento ahora mismo. Es un posicionamiento donde se mantiene proactivo para intentar ser reactivo de cara a un tiro al primer palo y también pues ayudar en ese centro. Es cierto que el golpeo es magnífico. Es magnífico porque al final le supera por arriba y va muy fuerte, ¿no? Donde no le da tiempo de reaccionar. El posicionamiento, evidentemente, lo hubiera podido mejorar cerrando un poquito y quizás no lo hubiera sorprendido, pero sí es cierto que si veis ahora mismo los porteros cómo se desarrollan en campo, pues es un posicionamiento donde le obligan a estar para intentar actuar en tanto en un tiro corto como en un centro pasado.
2: Pero ha tirado, pero es, ha tirado es fallo con... sí o no. ¿Fallo?
4: Sí, claro, se le va a acusar de fallo, claro.
0: Este Toski la pega con toda la intención. O sea, porque yo creo que tira... ¿Tú te habrás equivocado alguna vez al central, Mista?
3: Sí, alguna vez que otra. Pero bueno, como era delantero, nadie se da cuenta.
0: Yo creo que ha tirado con toda la intención.
3: Tenía la duda de si la tocaba o no. Sí, creo que era Marc Bernal, que estaba con el lateral extremo. Pero al final no, o sea, le pegó un golpeo seco. Y es verdad que le pilla fuera de sitio y Palop lo decía bien. O sea, al final los porteros lo que tratan es estar un poco al margen, atentos a ver si pueden salir o no al centro y ayudar. Pero coincido plenamente con él, que para mí ha sido un error de portero.
0: Lo veo venir. Muelas.
2: Sí,
0: Pollo
2: sí,
0: por no haber llevado a Remiro. ¿Verdad?
7: Sí, sí. ¡Uy! ¡Mira Daniel Olmo! Paró. Ahora mira, el muñeco de cero ha parado. El balón.
2: Mira,
7: una imagen ahora de Unai Simón, ¿eh? Estábamos viendo en el videomarcador.
2: No, lo bueno que todos los compañeros, incluso Luis de la Fuente, he visto también a Unai Simón, como apuntaba Muelas, salir del área técnica para aplaudir, para intentar animar a Joan García, que al final es sensible, ¿no? Que al final te puedan meter un gol y que estés en el foco.
7: Imaginaos en el primer partido, segundo partido, que
2: tu primer
7: hay
2: partido
7: un error.
2: Titular.
7: Hay un error, pues el debate ya está instalado. Pero bueno.
3: Muelas, ya puedes ir a la rueda de prensa a generar polémica esta noche.
7: No, claro. Totalmente. Voy a montar un... Mira, Vista, te voy a decir una cosa, voy a montar un polo.
0: Seleccionador, Antonio Muelas para Tablero Deportivo. No. Se arrepiente. Bueno, todavía podría
3: está
0: cambiarlo.
3: Está tiempo
0: no,
3: bueno, de...
0: Claro, lo puede cambiar por la lista de 55.
7: Perdona, Méndez, pero tú no has contado que en el desayuno de Luis de la Fuente en Radio Televisión Española, te dije, aguántame un momentito el sitio que voy a entrar en la radio. Entré, volví y no me habías guardado el sitio.
0: No, es que
7: había
0: una señora se sentó
7: y
0: fue
7: justo después de que dijera el seleccionador, Antonio Muelas es mi amigo.
0: Sí.
7: Y yo entendí claramente la jugada. Un ataque de celos.
0: Pues para que veas lo que es la vida, la volatilidad. O sea,
7: no, eso te iba a decir.
0: Todo es efímero en la vida.
7: De hecho,
0: llegó y ella preguntó, ¿está ocupado? Y le dijimos, por supuesto, no. Está libre.
7: Estaba Marcos Durán también y efectivamente al estilo canchero dijo, no, está libre.
0: Sí,
7: está
0: sí,
7: libre.
0: Sí.
4: Bueno, oye, por cierto.
2: Hablabas de los porteros, es la única posición que durante el Mundial podría cambiarse. Si hay una lesión de un portero en pleno torneo, la FIFA te permite cambiar uno de los porteros, con lo cual debate o no, que Remiro no se vaya muy lejos de vacaciones.
0: No,
2: esperemos
0: no,
2: que no haya lesiones.
0: Se va a quedar en Zubieta entrenando Alex. está el partido empatado en Tenerife. Habló de los cuartos de final de la Liga Endesa. Carlos.
8: Sus dos tiros libres, se dispone a lanzar el segundo, también va dentro el Madrid, si no me equivoco lleva 10 de 10 desde la línea del 460, eso le está manteniendo a flote en este segundo cuarto, donde la Laguna Tenerife ha llegado a estar 5 arriba. Es verdad que los de Escariolo hicieron un parcial de 0-9 que los puso 26-30, se recuperaron los locales, ahora de nuevo 2 arriba el conjunto blanco, 5-25 para el descanso, la Laguna Tenerife 34, Real Madrid 36.
0: Volvemos al estadio de Riazor, 30 minutos de la primera, estamos empatando con Irak. Muelas.
7: Grimaldo, lo mueve Grimaldo, tocando para Marc Bernal, ahí está atravesando territorio iraquí, le pide el balón Dani Olmo, va subiendo el balón Dani Olmo, apertura a la banda derecha, tocando para Ferran el autor del gol de España, va a devolver Ander. La pelota hacia Dani Olmo. Dani Olmo se da la vuelta. Alex Baena con una gran movilidad por la derecha, por el centro, por la izquierda. Va a recibir de espaldas Ferran. Ferran que filtraba el pase, pero llegó a repeler el jugador de Irak. El rechace que le va a quedar a Dani Olmo. Dani Olmo con Ferran. Ferran con Dani Olmo. Dani Olmo en la zona de tres cuartos. Aymeric Laporte. Apertura a la banda izquierda pidiendo el balón. Grimaldo tiene que tocar atrás ante la presión de los jugadores de Irak. Vuelve a circular la pelota por la zona de tres cuartos. Viene Dani Olmo. Apertura a la banda izquierda. Va a ser buena. Grimaldo que pone el centro. Sacó la pelota Tassen. En todo caso está luchándola Pedro Porro. Ha caído Pedro Porro. Nada. Dice el árbitro. Además, con gestos expeditivos. Nada.
2: Se levanta rápido Pedro Porro. Ahora corta la contra. John Martínez además recibe la amarilla. Amarilla clara, la primera del partido por cortar una contra. Bernal, la del central, ¿no?, de la Real Sociedad.
11: Sí, Bernal.
2: Perdón.
7: Sí. Pues amarilla clara, evidentemente, se le escapaba, se iba y armaba la contra el jugador iraquí Tassen. Por lo tanto, la primera amarilla del partido, 32 del primer tiempo. Empate a uno. Está costando un poquito a la selección entrar en calor. Había adelantado al marcador Ferran Torres, pero el lateral derecho Doski, que juega en el Victoria Kielsen,
2: su mejor jugador.
7: Sí. Pues ha marcado con ese error de Joan García, que también será debatible. Bueno, la mueve el equipo de Luis de la Fuente. Es Gaby arrancando. Gaby se da la vuelta. Gaby sigue. Gaby toca atrás para jugar con Aymeric Laporte, pidiendo el cuero por la izquierda. Grimaldo sigue. Grimaldo se desmarca. Alex Baena gira. Alex Baena toca atrás para jugar con Laporte. Laporte vuelve a recoger. Alex Baena desplaza la pelota por el perfil derecho del terreno de juego. Ahí está la incorporación en ataque de Ferran. Ferran pegadito a la línea lateral, tocando y moviendo con Pedro Porro con Ferran. Ferran, el autor del gol de la selección española. 24 goles en el haber del valenciano con la selección española. Extraordinario el rendimiento de Ferran. Por dentro Marc Bernal tiene que tocar atrás para jugar con John Martín. Los dos
2: muy metidos
7: que
2: atrás.
7: Debutan,
2: ahí está costando. Sí.
7: Mira, Gaby. Ahí está Gaby, recibiendo a Gaby. Gaby en el desmarque. Apertura a la banda izquierda. Va a ser buena. Grimaldo. Pone el centro. Grimaldo de cabeza arriba.
0: Oye, ¿os gusta más Ferran
7: de Alex Baena
0: en punta o cuando entra de interior?
11: A mí me gusta más en punta. Me parece que...
0: O sea, de punta de nueve,
11: sí,
0: vaya.
11: Sí, de nueve. Me parece que rompe muy bien al espacio. Hoy no sé si parte de
0: derecha,
11: de
0: ¿no?
11: Derecha,
0: ¿no?
11: Derecha, eso es. Bueno, pero a mí me gusta más arriba. A mí me gusta más arriba porque... Porque creo que es un jugador que rompe muy bien el espacio y sobre todo porque es un jugador que con tanta movilidad los centrales es verdad que genera mucha incertidumbre y eso me parece que es muy bueno sobre todo para los jugadores de segunda línea.
4: Es que además es asociativo, ¿eh? Sí, es asociativo, sí, no sé cuántas asistencias da cada temporada. Sí. Y luego hoy estamos viendo que estamos abusando muchísimo de centros, cuando es una selección que le gusta mucho entrar por dentro, llegar hasta la cocina como aquel que dice y hoy... Creo que es uno de los partidos que más centros ha sacado de los últimos partidos, ¿no? Todo porque también hay una referencia como Borja arriba.
0: También os digo una cosa, ¿quién mete el pie hoy?
11: Nadie.
0: Claro, es que...
5: Bueno, y si lo mete alguien de ellos.
0: No, bueno, por eso
5: porque
0: digo,
5: están
0: bueno,
5: jugando contra un equipo de estos.
2: Pero Irak también está en el Mundial, Sauka, está... Bueno, no hay grupos de la muerte.
0: Sí, pero para ellos pero es un poco claro, escaparate esto de España.
5: O sea, la motivación que hay hoy en los futbolistas sobre el campo, el 99% de la motivación es de jugadores iraníes.
11: Absolutamente.
5: Iraquí es mejor.
0: Francia y Costa de Marfil empatan a cero.
5: Bueno, acordaos de lo que pasó el otro día con Países Bajos, ¿eh? Que perdió en casa con Argelia.
0: Oye, me he dado cuenta ahora, bueno, con un partido de Lucas Zidane, he visto unos highlights de Lucas Zidane.
5: Sí.
4: Parece Robocop.
0: Pero escucha, Andrés, a Lucas Zidane a lo mejor le faltan... Bueno, ahora como parece que los porteros tienen que ser a la pívot, pero es un portero, a mí es que me gusta mucho.
5: Ya lo hizo muy bien la Copa de África, pero muy bien, fue de los mejores jugadores.
0: Pasa que yo creo que le juzgan porque no es de no es 1,90.
11: Y el apellido pesa mucho.
4: Y luego que ha ido creciendo muchísimo con la confianza que ha ido teniendo en el Almería, en los equipos que ha ido jugando, pues se ve importante y ha ido creciendo. Pero es que además... ha heredado el pie de su padre. Es decir, de pie, claro. A nivel de pie, de juego de pie, no he visto un portero que tenga tanta confianza como este chico. Bueno, hay muchos, ¿no? Pero sí. es que lo domina increíble, es muy bueno.
11: Creo que Granada lo ha tachado como transferible, me parece.
0: ¿El qué?
11: Está en el Granada este año, ¿no?
0: Sí, Granada, sí.
11: Creo que de momento está tachado como transferible, o sea que... A ver qué equipo de primera división puede pescar un buen portero.
0: ¿Has visto cómo van todo de bien peinaditos, Mista?
4: Bueno, pues también dependerá del mundial que haga, ¿no? Sí. También si hace un buen mundial, pues a lo mejor se le abren puertas.
0: Seguro que sí.
11: Es que yo creo, Andrés, que el tema salarial en el Granada es lo que lleva un poco para que...
0: Claro, es que él necesita... Claro, Granada necesita aliviar un poco la caja y va a tener que dar salida a jugadores que tienen salarios un poco más altos. Que... No, es que estoy viendo... Los jugadores van... Claro, se nota que se marcha por la selección. Vuela esta misma noche, ¿no, Luis?
2: No, mañana.
6: Mañana por la mañana.
2: Y salen desde Santiago de Compostela.
0: Ya, pero que ya no hay tiempo de ir a peluquería. Bueno, ni que vaya el peluquero ahí a la concentración.
2: Bueno, es que tienen un peluquero en la concentración. Se lo pueden cortar esta noche o cuando quieran. Esto
11: ¿sí? Sí, es como antes había cocinero solo y médico, pues ahora ya hay peluquero. Bueno, también.
0: No sabía que había peluquero en la concentración.
11: Sí. Es que es un tema capital ahora, ¿eh? Hace tiempo ya que está instaurado eso, sí. Si estuviera aquí Arroyo, madre mía, lo que soltaría por su boca.
2: No se extrañe, decías tú de Grimaldo, que es uno de los que le gusta mucho el look, por supuesto, Jamal, Nico Williams, no descartemos, por supuesto van a cambiar de look conforme va a
0: hacer el torneo. Le quiero preguntar una cosa a Mista ahora, ¿amarilla Gaby?
2: Sí. Contar otra contra también, amarilla clara.
0: No, es que vosotros sabéis la de... Es que la escuché el otro día, se la escuché contar a Santi Cañizares y no lo sabía. Y le digo, pero Mista, macho, pero esto es verdad. Digo, pero ¿cómo no lo has contado?
11: Pensé que le íbamos a contar el partido a las 3 de la mañana.
0: No, pero ese día lo repetimos. Pero ahora, para darlo en prime time, ¿puedes contar qué te pasó una vez en un entrenamiento?
11: Bueno, Andrés estaba en el vestuario conmigo. Era compañero mío de vestuario, pues que un día... Lo contó Cañete y tiene bastante más gracia que yo. Pero un día nos quedamos los últimos para salir al entrenamiento, un día de recuperación, y le pedí una cinta del pelo a Santi, porque en ese momento llevamos todo mucha greña. Me dijo, yo no tengo, pero seguro... No, le pedí gomina. Dice, seguro que alguno tiene por ahí arriba. Me puse a revisar las taquillas de la Ciudad Deportiva. Andrés, ¿te acuerdas? Con las taquillas arriba.
4: Sí.
11: Y abrí una taquilla y de repente me encuentro una pistola. Claro, es la única pistola que cogí en mi vida. Entonces, claro, la cogí y digo, mira, Santi, que yo creo que es una pistola de fogueo. Me dice, ¿cómo que de fogueo? Déjamela. Y él era cazador. Entonces le saca el cargador y iba hasta arriba de bala. Entonces, claro, nos senta la risa nerviosa los dos y a mí lo único que se me ocurre es decir, borrar las huellas, que como vengan mañana aquí nos trincan. Y eso fue un poco la...
0: No podemos decidir quién es. Pero vamos, que era de verdad.
11: Pero vamos, que es verdad.
5: Pues a propósito de lo del pelo, yo...
7: Mira Gaby, el balón a Borja. Saca la pelota. Está pidiendo, va en alguna mano. Dice, a ver, que trata de conectar con Dani Olmo. Ojo, Ferran. Balón a córner, mete la mano el portero de Irak. Que bien ha recuperado Ferran. Qué bien ha recuperado Ferran. Cómo ha luchado la pelota, se ha dado la vuelta, se ha girado y ha disparado. Balón a córner. Muy bien, Ferran.
11: De lo mejor de España, sobre todo en ataque, ¿eh?
5: Sí,
11: tiene mucha claridad y es el que más lo está intentando.
5: ¿Ha tocado el larguero o no?
11: Sí, creo que tiene la impresión de que sí.
9: Trae el larguero.
7: Córner a favor de la selección española, 39, empate a 1. Primer tiempo en el estadio de Riazor, en La Coruña. Va la jugada de estrategia para el equipo de Ilias de la Fuente. Mira, Dani Olmo enganchó el balón, pero le salió muy arriba. El disparo del egarense sale por encima del travesaño. Por lo tanto, saque de portería a favor de la selección de Irak.
2: El que está con muchas ganas y no está teniendo suerte cada vez que juega con la selección es Borja Iglesias, el único gallego de la selección. Tenía el pase Gaby, al final llegó ahí providencial del defensa iraquí. Lo está buscando mucho Borja Iglesias, es su primer gol, todavía no ha marcado con la selección.
6: Por cierto, a ver, mira, Gaby, pues que Gaby lucha todos los balones, ¿eh? O sea, lo de Gaby es tremendo. O sea, todavía algunos se preguntan por qué
11: con él no se cumple la regla de que hoy no mete el pie, ¿eh?
6: Sí, ¿verdad? Sí. Ahí falta. Por cierto, Méndez, hablabais de los peluqueros. Hoy el peluquero de Fede Valverde ha sacado...
0: Sí.
6: Ay, amigo, se ha visto la brechita.
0: Buen viaje en la escuadra, ¿eh?
9: Parece Harry Potter. Tiene la cicatriz de Harry Potter.
0: Eso por explicarlo, ha subido el peluquero de Uruguay o de Valverde una foto cortando el pelo y se nota la marca de la brecha. Es una brecha importante claro. En la parte de, o sea, si veis la frente en la escuadra. Ahí. Pero
2: en las entradas.
0: Pero
2: Méndez.
0: Pero buena, ¿eh?
4: De 6-7 puntos.
6: Sí. Bueno, recordamos que bueno, a ver Gaby, toca atrás a Ferran puede disparar, Ferran, uy, qué bien Ferran ahora. Tardó un poquito en soltar la pelota para Dani Olmo, pero el balón sale repelido por la defensa de Irak, luchando. Qué bien Marc Bernal, recuperando el balón, sí señor. Marc Bernal se la estaba pidiendo, Pedro Porro se había desmarcado, pero va a sacar la pelota a la defensa de Irak. Y ahora la contra, ojo que nos pillan, sí. Nos pillan los iraquíes. A la contra, 2-3, ahí está ahora replegando el equipo de Luis de la Fuente. En todo caso, viene Vallés, puede disparar, Vallés, sale.
0: A ver, déjame que vaya al baloncesto, porque ahora está 7 arriba el Real Madrid, Carlos en Tenerife.
8: Son 4 porque acaba de anotar prácticamente desde el mismo sitio, en otro pabellón evidentemente, pero el mismo protagonista, Jaime Fernández, triple para rescatar a los suyos que lo estaban pasando bastante mal. 45-49, gana el Madrid, lo ha parado Sergio Scariolo para marcar la última jugada porque solo quedan 21 segundos y medio para el final del encuentro. Ha aumentado, de la primera parte, ha aumentado mucho su nivel físico el Real Madrid, está haciendo sufrir a la Laguna de Tenerife horrores, y eso lo ha aprovechado el conjunto blanco, que también ha estado acertado en los últimos minutos desde el perímetro con sendos triples de Degg y hace unos momentos de Sergi Yul. 45-49 gana el Madrid, 21 segundos para el descanso.
0: Recordamos que ha ganado Murcia en el balón y por tanto la serie vuelve a Murcia para ver quién sigue por ese lado del cuadro de los cuartos de final de la Liga Endesa. Estaba viendo ahora a Lamine, a Nico y a Arzabal. El chándal no sé si me gusta, Muelas, ¿eh?
6: No, lo hemos dicho Luis y yo, no nos ha gustado.
2: Yo creo que nos hemos pasado con los retros.
6: Sí.
2: Hemos retrocedido mucho.
6: Pero...
10: Perdonad que discrepe,
0: pero... No, a Noia le gusta, sé que le gusta.
10: Me parece espectacular.
2: Pues escucha, ese chándal tiene que tenerlo Julio Salinas porque se ha inspirado en la clasificación para el Mundial, ¿no? Del 94.
6: Ya me viste, ¿no? También estuvo por ahí... ¡Uy! Había fuera poco.
0: Yo no sé.
5: Bueno, Julio estuvo en la clasificación y estuvo en el Mundial.
4: A mí me gustó más cuando iban vestidos en Villarreal.
2: Iba a decir que sí, efectivamente. El retro, pero sin pasarse.
0: Que era el blanco, ¿no?
2: No, rojo.
4: Era un rojo, pero a granate.
0: Sí, esa bonita.
4: Muy chulo.
6: La lleva Luis Castro.
0: ¿Ah, sí?
6: Ahí puesta, sí.
0: Joder, Luis Castro.
6: Muy elegante.
0: ¿Vas a hacer los partidos de la selección ataviados con los colores de la roja?
2: No. Lo voy a explicar. Me van a matar en casa. Me han dicho, llévate una rebequita. He dicho, ¿qué va, hombre? Si no, va a hacer frío. Y tenía esta, la he cogido. Me daba hasta un poco de vergüencita. Pero bueno, en fin.
0: Está el muerto de frío.
6: Nada.
5: Pensé que ibas a decir que la has comprado y que te iban a poner las pilas en casa. Vaya. Por haberte gastado.
6: Está elegantísimo.
0: Esa tiene toda la pinta que... Esa trinquete, Luis.
5: Por la face.
6: A ver, mira, Borja. A ver, Borja Iglesias. Había fuera de juego. La que tenemos de trincar es la camiseta beige, la blanca.
0: La blanca, sí.
6: O sea, nos dio la federación a los periodistas.
0: Eso estoy yo en la duda de si me compro una.
6: Pues esa es preciosa. Para mí esa es la más bonita.
2: De hecho...
6: Y es la que está triunfando, ¿eh?
2: Eso, comentaban porque, que habían agotado existencias hace unas semanas.
6: Aquí ya estás viendo, o sea, estamos viendo muchísimas camisetas de ese color. Es muy bonita, la verdad... La primera equipación y la segunda, el chándal.
0: Era fuera de juego, lo levantó bien. No hay VAR.
2: No hay VAR en esta
0: amistosa. Tampoco pasa nada, no vamos a liar pollo, pero no hay VAR.
6: Sí, totalmente. Bueno, pues se quedan 20 segundos para llegar al 45 del primer tiempo. Empate a 1. No es capaz de España de desplegar el fútbol. También es verdad que es un equipo de circunstancias con varios jugadores de la unidad B. Ahí está Grimaldo, va a cambiar el sentido de juego. Erróneo. Ese pase que iba dirigido a Ferran Torres, el autor del único gol de la selección española, manejando el balón. Doski, que es el que ha marcado el tanto de Irak y el que mejor y mayor movilidad tiene en el equipo iraquí. Cuando dice el árbitro, señoras, señores, se pueden retirar al vestuario con el aplauso. Uso de Riazor en el descanso en La Coruña, España 1, Irak 1.
0: Pues al descanso nos vamos. ¿Cómo se marcha esa gente?
2: Bueno, no están muy contentos evidentemente los jugadores de la selección. Nos fijamos en Gaby y Dani Olmo, que están hablando, haciendo algunos aspavientos. Borja Iglesias también levantando los brazos con Baena. En fin, no ha sido la primera parte que esperaban los jugadores españoles, que se marchan ya a túnel de vestuarios, y la gente, bueno, pues aprovecha también para tomar el bocata, para cenar un poquito.
0: Muy bien, nada, ¿con qué nos quedamos de la primera parte, mixta?
11: Bueno, en primer lugar, yo creo que con el gol de Ferran y sobre todo con la actitud, creo que ha sido de lo mejor en la primera parte. Y luego me genera un poco de duda, sobre todo la forma de jugar, porque ha habido momentos que ha jugado en largo, ha jugado en corto, o sea, había por momentos muchísimos jugadores por delante del balón, y esto ha favorecido sobre todo a la defensa rival el hecho de poder cortar y salir a la contra. Entonces, bueno, es cierto que no van a meter el pie, está claro, y es cierto que bueno, que es un partido hoy más que nada para cumplir expediente y hacer el viaje, pero lo cierto es que bueno, que yo creo que los jugadores estos, que en teoría son los que no parten como titulares del principio, pues esperaba sobre todo un poco más, porque la clara diferencia entre una selección y otra yo creo que es visible.
0: Andrés.
4: Sí, añadir poco más. Al final sabemos que es la unidad B, pero que nos tiene que servir para de sobra para poder ganar a un equipo como Irak, que no tiene una gran tradición a nivel de mundiales o de competiciones importantes, ¿no? Por lo tanto, sí es cierto que España, pues bueno, ha llevado ese peso del partido, pero bueno, le está costando muchísimo poder conseguir ese segundo gol, aunque han tenido sus ocasiones. Y bueno, y se ha visto sorprendidos por un gol que evidentemente pues nadie esperaba, desde una posición muy, muy escorada, y luego pues bueno, con ese posicionamiento también de Joan, que no ha podido sacar ese balón, ¿no? Pero bueno, al final, pues bueno, hoy lo que se trata es de nuevo pues competir juntos, de que jugadores que bueno, no van a estar en la selección y que van a tener menos minutos, pues que aprovechen la oportunidad, y sobre todo que no haya ningún tipo de problema y que puedan luego, pues ahora en la segunda parte, resolver, que creo que así será, porque creo que somos mucho, mucho mejores, ¿no?
5: En este tipo de partidos de preparación, probablemente lo que hay que buscar es frescura en los jugadores, que se les vea, y luego fluidez en el juego. Y sinceramente yo no he visto ni una cosa ni otra. Fluidez en el juego tiene su lógica, porque claro, Bernal y Gavi, bueno, Bernal no va a estar y Gavi no va a ser titular. Y luego la frescura de los jugadores, salvo Ferran y un poco Baena, que se ha ido apagando, uh-huh, y que al principio tal, el resto es que no hemos visto a nadie, digamos, bueno, alguna cosita de Borja, ha hecho un par de dejadas muy buenas, John Martín dos despejes contundentes, pero muy poco más, ¿no? Entonces, a ver, en la segunda parte que va a haber cambios seguros, y por lo menos una de esas dos cosas, es decir, frescura en cuatro o cinco jugadores que probablemente nos daría para ganar, o algo de fluidez, y resolver el partido, ¿no?
0: Muy bien, os dejo que toméis un pisco labis. Mista, siempre traéis bocadillo. Traéis bocadillo de...
11: Pero para todos, además, ¿eh?
0: Ahora
5: eso,
0: volvemos.
5: Oye, pues yo no tengo constancia de eso.
0: Hay que hacer...
11: Mista, vamos,
0: te
11: está vacilando,
0: esto,
11: Sergio.
0: Esto en el Mundial tenemos que...
11: Hay que empezar, ¿no? Sí, hay
5: bueno,
11: que...
5: Pero dependerá de los horarios. Unas veces habrá que traer café o té, otras habrá que traer...
11: A las 3 de la mañana ya me veo aquí con gente con almohadas, ¿eh?
0: Son buenísimos los horarios. Andrés, mañana te lo mando, ¿eh?
4: Bueno, ahora le digo a mi mujer que me haga una tortillita y buena y agua.
0: Mista ha cogido. Mista ha sido valiente, ¿eh?
5: Sí.
0: Mista tiene, no Mista tiene un poquito de todo, no se ha escondido.
11: He cogido un par de 3 de la mañana, sí. Uno de 12 de la noche.
0: Ahí ya estamos.
5: Ole. O sea que tú
11: eres... aquí. Yo voy a
0: terminar una conversación privada con Palope otro día. Digo, Andrés, miramos y tal. Y me dice, ten cuidado conmigo, que yo soy un leño, ¿eh? O sea, yo por la noche. Sí.
4: Por la noche soy una momia.
0: Nada, seguro que el Mundial no os anima. 8:50 de la noche, hora menos en la Comunidad Canaria. Estamos en el descanso también en Tenerife. Carlos, ¿cómo está el partido?
13: 45-51, lo dejábamos con el triple de Jaime Fernández, pero es que ha aparecido otro de los habituales, otro sospechoso habitual, Sergi Yul, que prácticamente sobre la bocina anotaba desde un lateral, era de 2, no de 3, una canasta, un canastón que hacía sonreír tanto a su defensor en ese momento, Aaron Dornican, como al propio Chus Idorreta, que lo tenía prácticamente un metro en la línea de banda junto al banquillo de la Laguna Tenerife, porque el menorquín se sacaba de la chistera otra de sus particulares mandarinas para mandar a los suyos. Ahí arriba está mejor el Madrid hoy que en el primer partido de la eliminatoria, más consistente, no está haciendo tanto daño en la pintura como hizo en esa apertura de la eliminatoria, pero sí se está mostrando extremadamente acertado a la hora de encarar en el uno contra uno y de sacar también muchos tiros libres, 13 de 14 para los visitantes, 2 de 4 nada más para los locales, que están sufriendo y mucho también por la pobre, por así decirlo, nula aportación de Marcelinho Huerta, 0 puntos al descanso.
0: Sí.
13: Los visitantes destaca Teo Maledón, que está muy bien con muy buenos minutos, pero Mario Sonja, que ya está en 13 puntos, Maledón lleva 10, y también muy buenos minutos finales de Gaby Deck, 9 puntos
8: y las dos canastas que ahora mismo pues marcan la diferencia de Sergi Llull para esos 5 puntos del Mallorquín. 45-51, tiempo de descanso.
0: Eso sí que es raro, 0 puntos de Marcelinho. Bueno, pues tiempo de descanso. Os recuerdo que Murcia ha ganado en el Palau 90-87 y por tanto la serie de cuartos se va a marchar hasta el Palacio de los Deportes de Murcia. Y que mañana tienen que jugar a las 7 Bilbao Basket ante Valencia, 1-0 para Valencia, y a las 9 Juventud ante Baskonia. Ganó en el primer partido el equipo vitoriano. 6 para las 10 de la noche. Repito, cuando acabe el partido vamos a poder escuchar íntegra la conversación que hemos mantenido hoy con Enrique Riquelme, el candidato a la presidencia del Real Madrid, que a esta hora, bueno, tenía una agenda, iba a estar en Almería, en Murcia, en Alicante esta tarde. No sé cómo lo va a hacer, pero bueno, tenía cita ahí con las peñas y por ahí va a estar. Así que esto como adelanto, muelas del tema de Haaland, que es un poco el titular del día después de lo que dijo ayer. Escuchamos lo que dice de Haaland.

0: en Real Madrid. Lo haré posible y ha sido mi compromiso. Y si no, pues a mi costa y mi presupuesto personal, pues pagaré la cuota de todos los socios del Real Madrid. El caso de Haaland tiene un contrato de más largo plazo con el City. Habrá que sentarse, por supuesto, con respeto con el City, pero Haaland al final pues tiene una cláusula y tiene unas condiciones y hay una claridad. Si yo soy presidente del Real Madrid, jugarán en el Real Madrid.
1: Pues eso es lo que tiene. Y que la cláusula es pagable.
2: A mí me dicen, desde el entorno de la candidatura de Florentino Pérez, que sí, Haaland tiene una cláusula, pero que solo es pagable a partir de 2027, perdón. Es decir, no este verano.
1: Y a mí, sin embargo, lo que me dicen es que hay una cláusula estipulada para el Real Madrid que estaría entre 150 y 200 millones. Claro, yo le preguntaba, repito, luego vais a poder escuchar la conversación íntegra, si era pagable, y él dice que sí, porque lo primero que ha dicho es que ellos han detectado determinadas partidas donde ven claramente la posibilidad de ahorrar. Y hablaba, por ejemplo, de 140 millones de euros, que decía, esto es facilísimo. Claro, la situación es relativamente compleja, pero es que este hombre, Muelas, es que apuesta mucho y fuerte. Hola, Muelas. Nada, estar estaba, ¿no? Escuchamos ahí en la mente, sí, pues no están. Ni Muelas ni Castro. ¿Hola? ¿Hola? Nada, yo
2: han ido,
1: creo que no.
2: Han ido a ver si pillaban.
3: Han ido a por el bocadillo, pero no, si lo has dicho tú, Miguel Ángel.
2: Han ido por la
3: suadera
2: del
3: sandal. Dicho, iros a por el bocadillo lo que queráis, que yo... Y ya
1: no, se, y se han tomado y se lo han tomado a pecho
3: por el bocadillo,
1: total.
3: ¿Auténtico?
1: Bueno, más cosas. Preguntado Enrique Riquelme, claro, si llega Haaland, está Mbappé y está Vinicius, ¿pueden jugar los tres juntos? ¿Sería compatible que los tres estuvieran?
0: Como poder jugar, yo creo que pueden jugar sin ningún problema. Como jugadores son fantásticos, ¿no? Los mejores del mundo. Y como personas me han hablado todos de que son maravillosos también. Por lo tanto, yo creo que no es un problema de tanto del vestuario, porque todos son buenos chicos, buenos jugadores, son profesionales. Yo creo que todo esto viene más por una falta de jerarquía y autoridad.
2: Hombre, a ver. Una cosa es que sean buenos jugadores y buenos chicos, pero precisamente lo que se ha visto este año es cómo puede ser el encaje entre Vinicius y Mbappé. Muchas veces querían ocupar la misma posición. Si metes a otro delantero más, que suele ser egoísta, que también quiere buscar siempre su golito, no sé cómo sería esa convivencia, sin que eso les convierta a ninguno de ellos ni en malas personas ni en malos profesionales. Solo faltaba. Yo veo Méndez muy difícil ese encaje, ¿eh? Yo creo que si se fichase a Haaland, un jugador tendría que salir, ya sea Mbappé, sobre todo un Vinicius, que tiene que renovar este verano.
1: ¿Tú les ves compatibles a los tres, Molas?
4: Yo creo que no, yo creo que va a tener que salir alguien. O sea, bueno, alguien, Vinicius. O sea, una venta. O sea, es que no lo veo. No veo esa compatibilidad. Si ha sido difícil meter a Mbappé y a Vinicius juntos, si metemos ya a Haaland, y además por diferente posición, ¿no? O sea, que me parece que, bueno, habría que readaptar también el sistema. Y vamos a ver, pues si es así, cómo lo hace Mourinho. Bueno, bendita decisión, ¿no? Que tener un elenco de jugadores tan importante, pero en cuanto a la compatibilidad hemos detectado en el Madrid que es muy difícil, no es tan fácil. O sea, el tema de Mbappé con Vinicius no ha sido nada sencillo, estamos hablando de dos de los mejores jugadores del mundo arriba, pero hacerlos jugar juntos me parece difícil. Si metes a Haaland, ya solo por el sistema de juego ya te va a cambiar.
1: No, pero bueno. Estaba pensando en tridentes de estos salvajes.
3: Bueno, la BBC eran un poco incompatibles, no, pero acabó jugando Bale por la derecha.
1: Bueno, escucha, Neymar y Luis Suárez.
3: Pero ese no funcionó nunca.
1: ¿Cómo que no?
3: Ah, bueno, en el Barça, dices. Sí, no, creía que hablabas del PSG.
1: No,
3: Messi, Neymar, Suárez, sí, con el Luis Enrique, claro.
5: Era muy amante de los tridentes, ¿no?
3: Bueno, es que yo creo que si viene Haaland, Mourinho no va a ser el entrenador de Riquelme, eso está claro, ¿no?
1: No, está claro.
3: Entonces,
1: claro, no.
3: Esta disyuntiva no se va a producir.
5: Cierto, cierto.
1: No sé. Bueno, volvemos a Palma de Mallorca con la gran Silvia Verde. Mira, estoy viendo a Sonia Bermúdez ahora mismo en el telediario de la 1 de Televisión Española. ¡Verde! ¿Estás viendo el partido,
6: pasa,
1: no? ¿Estás viendo España?
5: Sí, qué lejos, claro, estás ido, claro, Silvia, claro, esta noche, ¿eh?
6: Oye, ¿qué es eso de que llevas bocatas cuando yo no estoy? Pero aquí todo el mundo aprovecha que
3: tortilla,
6: no
3: y tortilla, y tortilla, y tortilla.
1: Me lo pidió Miguel el otro día. Ha traído un catering que no veas.
3: Sí, sí. Sí, sí.

0: Oh, vais teniendo cada vez menos vergüenza.
1: Cada vez que no estás tú, no ves cómo se estiran aquí estos.
0: No, es que estoy escuchando y digo, pero bueno, ¿esto qué es? Ahora me ha faltado que Andrés diga que os ha enviado flores, no sé. Es la que falta. Sergio, menos mal que tú siempre sigues la misma línea, esté yo o no esté.
2: Sí, yo sabes que te cuido siempre y además tengo tu asiento súper limpito aquí. Silvia, cuidado, el respaldo y tal. Oye, pero ahora debo decir que te he engañado un poco.
1: ¿Cómo será que hemos respetado tu asiento?
2: Porque lo del catering de Mista, eso? No, eso era una bromita.
1: No, que nadie ha ocupado tu silla.
3: Está libre aquí, Silvia. Hombre.
1: Sí, sí, sí.
0: Dios mío, pero no hace falta, él aprestó, ¿eh? Mi silla no es mi silla, vuestra silla, ¿vale?
4: Silvia, ten cuidado. Eso le dije yo el otro día a Méndez en la presentación.
0: Escuchaste.
4: Claro, sí. Y me dijo, sí, vete, tranquilo, tú tranquilo.
0: Bueno, escúchame,
4: estaba ocupada, o sea que ya sabes lo que te puede pasar.
0: Hazme caso, Antonio, esos son mensajes subliminales que te lanza Miguel Ángel Méndez, ¿eh?
1: Tenía Antonio allí la mochila, yo creo que una chaqueta, lo que sea.
4: Sí, también.
1: Y allí llegó la chavala y se sentó, que ni pregunto. No sé qué decirle nada, pero se sentó allí.
0: Cuando ves a alguien tan seguro. Muy valientes todos para defender el lugar de Antonio Muela.
4: Ya te digo, Silvia, te das cuenta.
0: La chiquilla se quería sentar y nadie te defendió.
1: Hay ambiente para el España-Inglaterra de mañana, Silvia, que volvemos a decir que es... Es importante, no es trascendental, porque luego nos queda la bala de la repesca.
0: Que no podemos asustarnos, pero que es importante. Es muy importante, entre otras cosas, para poder estar en el Mundial y preparar el Mundial de 2027 con la tranquilidad de estar ya clasificados, que no se trabaja igual, y Mista y Andrés lo saben, con partidos de clasificación que con partidos para probar cosas, para darle minutos a quien ha tenido menos, en fin. Esa es la máxima. Aún así os digo que si no se gana mañana de 2 goles, se puede empatar con Inglaterra y luego con Islandia, en Reykjavik, pues intentar marcar más goles que Inglaterra con Ucrania, que será su rival de la última jornada. Quiero decir que hay opciones, pero que si se marcan 2 goles, pues mejor que mejor. Y se van las jugadoras de vacaciones con la tranquilidad de tener ya el billete comprado. Sí, ni más ni menos. Y me decías que si había ambiente, mira... hemos bromeado con Mariona en sala de prensa, porque, mira, Cata es de Porto, Lucía Corral es de Inca, Patri Jarro de Palma y Mariona es Felanitz. Yo no sé si lo he dicho bien, Sergio, que tú estas cosas las sabes.
1: Sí, pero ahora no te la va a poder decir.
0: Ah, bueno, vale. Se ha ido con el bocata.
1: Se ha ido con el bocata.
0: De Mista. Vale. Bueno, te decía que hay una pequeña competición, entre bromas, ¿eh? De todas las que son mallorquinas y han intentado que cada uno de sus pueblos pues se llene las gradas de Somox. Y eso va a pasar mañana, o sea, no solo con las 4, sino con el resto de aficionados que seguro que van a acompañar a la selección española. O sea que, a tu pregunta, sí, hay mucho ambiente de selección para ver un partidazo que lo es entre España e Inglaterra.
1: De mañana vamos a contar, repito, desde las 8:30 de la tarde. Te dejo que veas la segunda parte.
0: Me parece muy bien, estoy aquí la mar de gusto, ¿eh? Venga, te diré.
1: Vale,
0: bueno,
1: vale.
0: Entre eso y que estoy escuchando a la gente cantar aquí fuera, porque ya están de veraneo, cosa que vamos, vamos a catar ninguno de nosotros.
1: Si no estás a gusto en Palma, ya me contarás.
0: No, yo estoy a gusto en todas partes, hasta en Castellón.
1: Muy bien.
0: Mensaje para Patricia, pero bueno, que sí que me doy cuenta que está la gente de vacaciones, Miguel Ángel.
1: Hombre, como debe ser.
0: A ver cuándo la hueles tú.
1: Hasta, buah. Hasta luego. 10:04 ahora menos en Canarias. Va a arrancar la segunda parte y han anunciado cambios, Castro.
5: De hecho, 4 cambios en la selección. Veo ya entrar a Eric García, a Jeremy Pino con el dorsal número 11. Con el 17 entra Sergio Gómez y con el 25 entra Jesús Rodríguez. Sergio Gómez y Jesús Rodríguez, el ex del Betis, el jugador del Como, que debutarían también y son de esos jugadores de apoyo. Así que 4 cambios. Recordemos que se pueden hacer hasta 11 sustituciones, pero en 3 ventanas.
1: O sea, ¿no sale quién? ¿Laporte?
5: Vamos a organizarlo porque no habíamos visto
2: que Grimaldo.
4: Grimaldo fuera, efectivamente. Sí,
5: claro. Grimaldo, Laporte.
4: Laporte también, fuera.
2: Y uno
5: Borja
2: de
5: Baena.
2: Baena o...
1: Borja, Gonzalo por Borja. Laporte, o sea, Eric por Laporte.
2: Sí. ¿Luego Jesús ha entrado también o no?
1: Sí.
2: Jesús, pues por Ferrano, por Baena.
5: Pues rectifico, ha habido
3: Sí, el capitán es Gaby, ahí es el Ferran.
1: Primera tanda de cambios en la concentración de la selección. Castro, tarjetita amarilla, ¿eh?
5: Pues me la apunto la tarjetita amarilla al límite.
4: Han puesto los cartelones justo antes de que salieran los jugadores. Estamos aquí.
2: Bueno, es que han sido 5 de golpe o 6. Sí. 5.
1: Hay que estar preparados.
2: No, hombre, pero 5 no, porque 5 tenemos que estar en descanso.
1: Tenemos que estar ya en dinámica de gran campeonato.
4: Pero aparte es amistoso, ¿no? O sea, que tampoco.
1: No. Aquí no entendemos amistosos en el tablero. Esto de principio a fin. Mira, te doy tiempo que. Se marcha, bueno, vuelve a recortar en Tenerife, Carlos, sigue arriba el Real Madrid, estamos ya en el tercer cuarto.
6: 7:37 para que acabe este tercer periodo, efectivamente, 8 arriba ahora el Madrid, llega a tener 10, ahora canasta de Sissoko, penetra Patimil para hacer el 53-59, mucho ritmo, baloncesto vertiginoso en estos primeros minutos tras el descanso, 6 arriba para el Madrid, 53-59 ante la Laguna Tenerife.
1: Está el alemán, el árbitro, contando a la gente, yo creo que tienen un lío ellos mismos también, como el nuestro, más o menos.
4: Pues arranque ya, arranca el segundo tiempo, ahora ordenamos todos los cambios, empate a uno en el marcador, a ver si España mejora en esta segunda parte. Mira Jesús Rodríguez que acaba de recuperar la pelota, Jesús Rodríguez, se está desmarcando Gonzalo, ¡míralo! ¡Fuera! Mira, le pegó porque vio la opción de disparo a pesar de que se metía por la derecha Gonzalo y sale rozando por la derecha de la portería del guardameta iraquí.
5: En el primer balón que tocaba el jugador del Como, el ex del Betis, casi marca esos 5 cambios que comentábamos. Se habían marchado Grimaldo, Laporte, Dani Olmo, Ferran y Borja Iglesias. Con lo cual hay 3 debuts, el mencionado Jesús Rodríguez, Gonzalo y el último que había salido de la selección junto con Jeremy Pino. Eso los es. Cambios de la selección.
1: O sea, pues yo lo que...
2: Sergio Gómez, sí. Luis.
1: Iba a decir que ninguno de los que han jugado hoy podrían ser titulares en el estreno.
2: Yo creo que Laporte,
3: sí, yo creo que sí.
2: Laporte, sí. Y a ver cómo está Nico, porque podría ser Baena. Pero los demás lo veo difícil.
5: Yo estoy un poco en lo que comentáis. Quizás salvo Laporte no habría ningún titular.
7: Grimaldo, ¿no?
2: No, Cucurella, ¿no?
7: Cucurella, claro. ¿Verdad? Sí.
2: Sí, sí.
4: Bueno, pues
2: ahí la historia es lo de Nico. Porque yo creo que si Nico está bien es indiscutible que es titular. Pero si no está bien, pues ahí en la banda izquierda se abre la posibilidad.
5: Baena se hace el hueco.
2: Claro, Baena o... que opte Luis por alguien también de uno contra uno, que entonces ya tendríamos que irnos
5: Jeremy
2: o a Víctor en función del que esté mejor, ¿no?
4: Bueno, pues vamos a ver. Mira, Jesús Rodríguez, que ha entrado con mucho dinamismo, ¿eh? La mueve Capi, que está ejerciendo de capitán. Apertura la bandiquera tocando Sergio Gómez. A ver si evita Jeremy Pino que salga por la línea lateral. Lo consiguió. Viene por ahí Eric García para mandar la pelota atrás, para jugar con Joan García, el arquero del Barcelona. La mueve con John Martín. Recibe de espaldas Gaby, el jugador del FC Barcelona. Abre a la derecha para Jesús Rodríguez, tocando para Pedro Porro. Pedro Porro con John Martín oteando el horizonte y mandando el balón hacia Eric García. Se desmarca Sergio Gómez ahora como lateral izquierdo. La polivalencia también de un jugador que puede jugar como lateral y como extremo. Moviendo John Martín, se viene por dentro. ¡Uy, qué bien de ataque! ¡Gonzalo! ¡Gonzalo para Gaby! ¡Gaby para Jeremy! ¡Jeremy Pino va al chú! ¡Corner! Llega a tocar un jugador. ¡Qué inteligencia! ¡Qué bien! ¡Qué bien! Saque de portería.
5: Y por cierto, para vuestro pesar, Irak también ha introducido cambio en la portería. Se ha marchado el hombre de cera, marchado Basil.
1: No me digas.
5: Sí, ha entrado Jalal Hassan, pero suplente de la selección iraquí.
1: ¿Ha habido más cambios en Irak o solamente el portero?
5: Pues no le saquen la segunda amarilla.
2: Es muy malo.
4: Yo
1: Castro, hay que...
4: De verdad, cuidado
1: que tiramos de la lista de 55, ¿eh?
4: Mañana estamos en el avión, ¿no? A ver el corner, el cabezazo de John Martín.
5: Yo no quiero excusarme, pero...
1: Es que la selección de iraquí va al Mundial, o sea que... Vamos a ver. Que esto lo tendremos que tener controlado para el Mundial.
2: Pobre les dice, yo no quiero excusarme, pero es que el cartelón...
1: Empezar... Se estaba riendo Eric García porque ha empezado a contar y faltaba un iraquí. Y por eso han parado un poco.

0: Dos cambios, me dicen ya.
1: Hassan.
0: Menos mal que está palo. O sea,
2: Hassan está. Hassan está contado.
3: Castro, si ese es el que hemos dicho. Si ese es el que hemos dicho.
2: El único.
3: Este es el bueno, que
4: hemos dicho que has acertado.
5: Se retiró Basil, el portero de cera, y entró en su lugar Jalal Hassan. Y se ha retirado también Al Hamadi, el delantero.
3: Ha entrado
5: el 2 al 9. Y
3: Sandun.
0: Vamos a anunciar todos los cambios como si fuera la megafonía. Se retira el jugador.
6: Con el número Basil, 14, Jalal.
0: Para que no se atore Castro, básicamente. Vamos pues, poco a poco. Vamos poco a poco contando en dinámica bueno, de mundial, ¿eh?
2: Sí, pero bueno.
0: Ya verás el de las 4 de la mañana.
2: Eso te voy a decir.
0: Que bueno, el de si las 4 para si no es para hora, mí.
2: Si a esta hora estamos como estamos, pues a las 4 de la mañana.
7: Sería
2: mañana,
7: para ti. Para
3: no, será a las 8 de la tarde.
0: ¿Vas a venir?
2: Sí, no, no, sí, pero sí, a las 4 de la mañana tenemos el reloj todavía allí.
6: Muy sí, bien. Sí, sí. Sí, lo que estoy tratando es determinar el diseño del. El panorama,
0: plan, ¿no? El plan.
6: El panorama. Si va a ser el principio de un nuevo día o el final.
5: A mí es que ahora, final del a mí día ahora no me viene mal del todo. Entonces...
0: No, ya se maneja bien ahí, ¿eh?
6: Uf, yo soy un poco como Palo. Yo
0: echaré siesta y luego estiro un poco.
4: Sales de aquí y te vas directamente al gimnasio. Mira, por el lado bueno. Y luego ya.
6: Pues es que no pues sé, igual, tengo que improvisar.
2: Que igual que Méndez, se va al gimnasio. A ver el balón interno del área. No llega ningún jugador.
7: El primer verano que me acostaré a las 9 de la noche.
4: Sin salir de fiesta.
7: Pero puede estar algo fresco a esas horas.
0: Hoy he visto una nueva moda en el gimnasio, Muelas.
2: A ver, ¿cuál?
0: Pues que hay gente que va al gimnasio y lleva un bolsito. Y lo lleva puesto.
6: ¿Mientras hace gimnasio?
2: Sí, sí. ¿Mientras hace deporte?
0: Ostras, en una máquina y van con un bolsito.
4: ¿Pero riñonera cruzada o...?
0: No, un bolsito. Un bolso.
6: Pero...
4: ¿Tendría peso?
0: ¿Un bolso?
2: Bueno, ¿un bolso ya, mientras bolso, hace deporte? ¿Pero cómo hacer deporte?
0: ¿Cómo hacer deporte
2: con un bolso?
0: Yo qué sé, pues debe ser... Pues hazme caso. Pues
4: no por sé, favor, que llame el del bolso para explicarnos por qué.
0: Uy, el pobre jugador de Irak se le ha ido el tobillo. Uf. Él solo...
3: Ha sido Doski, el autor del gol.
0: Sí.
2: Está...
0: Ha resbalado, se le ha ido el pie para adentro. Bueno, Luis de la Fuente, ¿qué tal en el banquillo? Tranquilo, ¿no?
3: Sí, con las manos en los bolsillos, observando un poquito lo que están haciendo los jugadores, dando paseos de un lado para otro y de hecho llamando también a algunos jugadores para hacer otra ventana de cambios.
0: Oye, Andrés, ahora es que tenemos puesto aquí 4 ahí al fondo, que va a ir luego Florentino. Tiene buen plató Iker, ¿eh? Yo no había visto esto nunca.
5: Tiene muy buen plató. Y tiene despliegue. Yo estoy aquí con el auricular puesto.
0: O todavía no ha llegado.
5: De momento no ha llegado.
0: ¿Tú crees que Haaland, Vinicius y Mbappé pueden jugar juntos, Andrés?
8: Sí, yo creo que sí. Yo creo que, evidentemente, la duda está donde colocará Mbappé. Porque, claro, Mbappé es... A mí me gusta más por izquierda, donde juega Vinicius. Él ahora pues ha jugado esta temporada más como delantero centro y si viene Haaland pues debería de desplazarse a esa derecha, ¿no? Pero yo creo que sí, yo creo que los buenos jugadores siempre se entienden y siempre entre ellos pues sale buenas en sinergia, ¿no? Al final son tres jugadores que daría miedo, ¿no? Tenerlos enfrente porque bueno, son tres jugadores increíbles y yo creo que sí que podrían y más pues bueno. Evidentemente, alguno de ellos tendría que cambiar a lo mejor esa situación o ese puesto, pero yo creo que se entendería y se adaptarían porque saben que son tres grandes jugadores que deben de estar en un once si están juntos.
5: Recordad que en algunas de las entrevistas que ha concedido Florentino Pérez para justificar la mala temporada de lo deportivo, ha dicho que no ha habido pretemporada por el Mundial de Clubes y también ha dicho, cuando le preguntaban por Mbappé, que no estaba jugando en su posición.
0: Ah, eso ha dicho.
5: Bueno, sí. Como insinuando que, en su opinión, tendría que haber sido el extremo zurdo Mbappé.
0: Bueno, por cierto, gana Francia 1-0, gol de Ryan Cherki a Costa de Marfil en el partido, repito, con un equipazo tremendo de la selección francesa. Imagino que ahora empezar a meter cambios, pero van con todo los franceses. Hay córner para Irak.
2: Sí, señor, en el 53, Joan García sale de forma... irregular. El balón que sale por la línea lateral será saque de banda a favor de la selección. Y aquí ha salido un poquito dormida la selección española. Tuvo esa oportunidad Jesús Rodríguez, pero después no ha llegado ninguna ocasión. Y además Irak está subiendo las líneas. A ver el balón al interior del área. Protege Pedro Porro, deja pasar la pelota. Sacará de portería el guardameta Joan García.
0: Que va a jugar el partido entero, ¿eh?
4: Tiene pinta.
6: Sí, sí, lo que ha dicho, alguien ha comentado sí. al principio, que probablemente el de Perú lo juegue Raya, ¿no?
0: O no, sí, ¿te imaginas?
3: No, Raya
2: el siguiente amistoso claro. en el pueblo ante Perú y ya Perú, el primer partido ya... Unai Simón.
3: Raya no está entre los convocados, está descansando y estaría ahí como...
0: Porque no tenemos ninguna duda, ¿no? Venga, vamos a sacar el once titular. Porque el partido tiene lo que tiene.
3: Unai Simón en portería.
0: Hemos hablado al principio de pistolas con Mista, o sea, imagínate.
6: Marcos.
0: Unai lo tenemos claro, ¿no?
4: Sí.
0: Unai, Marcos
4: a la derecha.
0: Cubarsí.
4: Laporte.
0: Sí. Cucurella. Rodri.
6: Pedri y Fabián.
2: Pedri y Fabián.
3: Lamin Yamal. Oyarzabal. Y la duda
2: de Nico.
6: Pues...
0: Bueno, pues ya está. Volvemos al partido.
3: Podría entrar Vana.
6: No, pero
0: bueno,
6: hay que...
0: clarísimo.
4: La duda es Nico, todo. Claro.
6: La duda es Nico.
2: Claro, pero... Sí. Claro.
0: Y para el primero, si no llegara, yo creo que por prevención, a lo mejor no juega Lamine, a lo mejor tampoco Nico, Baena, uno seguro.
6: Y Ferran, yo creo.
4: Igual tiene más opciones
3: sí.
4: que
3: sí, porque sí. Otro sustituto natural podría ser Víctor Muñoz, pero también está tocado y no llegaría en mejores condiciones.
2: Mira Jesús Rodríguez, control orientado con el pecho, la baja al piso, va al centro de Pedro Porro, va a sacar la pelota. Finalmente Hassin manda el balón para la carrera y el espacio no va a llegar, va directamente hacia Joan García.
4: Es que no sé si lo ha comentado Palo en la primera parte, que había habido demasiados centros, Sergio. Y lo cierto es que...
6: Sí. Es que no hay fluidez.
4: España no es una selección hecha para ese tipo de acciones y al final lo que están haciendo es favoreciendo que la selección de Irak al final pues esté defendiendo de una forma mucho más cómoda.
6: Para España los centros es como cuando en baloncesto tiran mucho de tres. Es porque no puedes generar jugadas, ayudas entre los futbolistas, buenas combinaciones, rápida circulación. Y claro, pues al final pues acercas el balón al área, pero no es lo más efectivo, y mucho menos en un equipo como el nuestro, que eso son cosas muy excepcionales.
0: En cualquier caso, aquellos que estén viendo el partido a través de la 1 de Televisión Española, es normal. Es decir, el partido está siendo sosete y es normal. A lo mejor en un momento dado pegamos un acelerón.
2: Mira ahora. A ver si Jesús Rodríguez se anima. ¡Uy! ¡Cuidado esa patada, hombre! ¡Cuidado esa patada!
3: Por detrás a Baena. Vaya entradón.
2: Por favor. Se ha quedado tendido sobre el terreno de juego el jugador del Atlético de Madrid. Van todos los jugadores a interesarse por Alex Baena. Es el peligro del partido hoy.
0: Se va a levantar. Tijera abajo.
2: Se va a levantar.
3: Amarilla para Zaid Ismail.
2: Se levanta el jugador del Atlético. Afortunadamente se ha quedado en un susto. Pero es que ahora esto es lo más peligroso del día de hoy.
0: Sí, mira, y ha ido Gaby capitán, por cierto.
3: Sí, capitán.
2: Sí.
3: De los que está en el terreno de juego, el que suma más internacionalidades.
4: Sí, es que justamente estira la pierna el jugador de Irak cuando Baena la protege y ahí sí que le puede hacer daño a la rodilla.
6: Una entrada sin sentido en un partido de preparación, en el centro del campo, balón sin peligro.
2: No tiene sentido.
0: No, le ha mirado ahora cuando se levantaba Luis, se levantaba y le ha mirado como diciendo, pero vamos a ver.
4: Es que perderte un mundial por un partido amistoso, la verdad que...
0: Bueno, pues no, la falta es para España, casi una hora de partido. Estamos empatando a uno con Irak.
2: Mira, Alex Baena va por el centro, arriba. Uy, fíjate, dentro del área pequeña Gonzalo pedía córner el jugador del Real Madrid, pero salió por encima del travesaño.
0: Hablando del Real Madrid, déjame que vaya al baloncesto porque ha metido ya la directa el equipo de Escariolo, Carlos, en Tenerife.
1: Sí, efectivamente, lo hizo con un parcial de 2-15 cuando la Laguna Tenerife tuvo tiro para ponerse a solo 3 en un abrir y cerrar de ojos. Los de Sergio Escariolo prácticamente han cerrado el encuentro. Ahora tiro libre de Maledón, el primero va adentro. 59-81 ganan los blancos, 1-51 para que acabe el tercer cuarto.
0: Se va a ir salvo milagro. Volverá la serie a Madrid. Hay aplausos en Riazor. ¿Para quién?
3: Para los cambios de la selección española se van a marchar Gavi, Joan Martín y Mar Bernal. Entra Marc Pubill, que debuta con la absoluta. Entra también Javi Guerra, que también debuta con la absoluta. Y entra con el 21 Turrientes, que también debuta con la absoluta. Así que más cambios. Turrientes y Javi Guerra, jugadores no seleccionables, jugadores de apoyo, de los que denominamos de apoyo, pero Pubill, interesante también los primeros minutos del central del Atlético de Madrid.
0: El nuevo Kaká, dice Noya, de Javi Guerra.
9: No dije eso, dije que corriendo me recuerda la manera de moverse a la de Kaká.
0: Es que Andrés es un chico muy elegante. Claro, lo que pasa es que le ha tocado vivir una etapa tan dura en el Valencia que el pobre no puede lucir. Pero
8: sí,
0: tiene una planta y una elegancia,
8: sí,
0: sí, nuevo, sí, jugador.
8: Y yo coincido, tiene esta zancada de Kaká, es que la tiene, era elegante Kaká a la hora de correr, y esa zancada la tiene muy parecida. Evidentemente, pues tiene mucho margen de crecimiento, pero bueno, lo que nos ha demostrado en el Valencia, pese a algunos momentos más críticos donde ha sido menos protagonista, pero sí es cierto que siempre cuando el Valencia lo ha necesitado ha aparecido y ha sacado muy buen rendimiento. La verdad que es un jugador que, no por ello, pues bueno, muchos equipos, bueno, en este caso pues ya estuvimos hablando del Atlético Madrid el año pasado, que estuvo muy interesado con él, y creo que es un jugador que va a crecer mucho y va a intentar seguramente ir a un equipo más importante en un futuro.
0: Castro, por favor.
3: Por favor, ay, compañeros.
0: Ocho, Castro. Ocho. Te estamos esperando aquí, Castro. Venga.
3: Pido clemencia.
2: Nos estamos mirando.
0: Escucha, que echen la pelota afuera. Vamos a los cambios. Vamos a los cambios. Fuera de juego. Ahora es el momento.
6: Es tu momento,
3: Castro.
6: Irak,
3: siete cambios de una atacada. Se va Doski, este es
6: se van siete y entran siete, Luis.
3: Bueno, eso es, Chauca, fenomenal.
6: Los ahora números, se va el 23.
0: Vamos a ir poco a poco, son siete cambios, no son ocho. O sea, empecemos por lo básico, que es contar. 1, 2, 3, 4, 5, 6, 7. Luis Castro, ¿quién se marcha?
3: Se marcha Doski y Hasem. Entran Youssef y Sulaka, Doski el autor del gol. Y eso es lo que he visto de momento.
6: Acá Yamil, 2 de 7, ¿no?
3: Entra,
0: tenemos que enmendarte la plana desde aquí. Se va Zahid. Ahora Yunis, se va Akam.
2: Claro. Espera, que lo tiene.
3: Entra Yunis, entra Putras, se va a Tassin y Hasin Ali. Y el último cambio en las filas de Irak que tengo aquí anotado va a entrar.
8: Yo ya me perdí.
3: Jacob, Iqbal, y se marchan al Amari e Ismail. Toma ya.
4: Bastante
8: ha
4: bien.
8: Ha entrado Zidane. Bien.
0: Ha entrado Zidane.
4: Sí.
2: Muy bien. Muy bien.
0: Bien,
2: no te quejarás, ¿no?
0: No, ha salido bien.
2: Ahora sí, ¿no?
0: Pero escucha, yo creo que en esto hay que tener más seguridad.
4: En mi equipo porque, titular del Mundial, ¿eh?
0: Porque, sí. Hombre, porque si tú ahora dices, acaba de salir Hakam, entra Youssef, tal, y lo dices todo muy rápido y escucha, y cuela total.
2: Sí, pero bueno, es amistoso para todos.
0: Te digo una cosa, en este Mundial de 48 selecciones, Irak evidentemente va a debutar en un Mundial como lo van a hacer muchas selecciones. Al final todos estos equipos tienen jugadores que han jugando en ligas menores o incluso en países como Alemania o Bélgica o Holanda o yo qué sé, jugando a lo mejor en segunda o en tercera división. Yo creo que en un Mundial hay oportunidades.
6: Hombre, claro, totalmente.
0: Porque es que
6: totalmente.
0: En este Mundial es que pasan los dos primeros de cada grupo y los
3: ocho mejores terceros.
6: Sí, es que hay algún grupo que se va a meter, pues una selección que puede estar más abajo del 35 del ranking.
3: Pues precisamente en el grupo de Irak, yo creo que Irak no va a entrar, pero ese grupo de la muerte que decíamos, Francia, Senegal, la actual campeona de África y Noruega,
0: claro, ya tengo mala suerte.
3: Podrían entrar los tres.
6: Pero, por ejemplo, el grupo de Estados Unidos, si entra el tercero, que puede entrar, pues es un grupo... de unas selecciones media para abajo. Y efectivamente, metes en unas eliminatorias del Mundial.
0: Voy a seguir preguntando ante la energía que pueda venir desde el estadio de Riazor con el fútbol de España. Venga, saco a España como gran favorita, ¿vale? Y además de España, ¿quién mixta?
4: Para mí, no sé si lo habéis dicho, pero yo creo que Francia Francia me parece que tiene muchísimas posibilidades de proclamarse campeona, sobre todo por el equipo que tiene y por el estado de forma en el que llegan muchísimos de sus jugadores.
0: A mí, fíjate que me da cierto crédito, a lo mejor por la simpatía que le tengo a Ancelotti, porque son muy buenos.
4: Brasil.
0: Es que, escucha, es que Brasil de medio campo para arriba.
6: Yo, Brasil no
0: es
6: lo veo.
0: Es un espectáculo eso.
6: A mí me da miedo Portugal.
9: Exacto, eso que voy a decir yo.
6: A mí Portugal me parece uno de los pocos equipos que puede complicar a España jugando al fútbol.
0: Más Inglaterra que Portugal.
6: Yo creo que Inglaterra tiene un carajal ahí. Un carajal.
0: Mójate, Palop.
7: Yo también me gusta mucho Alemania y Argentina, porque Argentina es una defiende títulos, es un equipo que es competitivo siempre y en estos campeonatos es ultra motivante. Entonces yo también les pondría en ese saco para pelear por ese título.
0: Ahora estoy hablando de memoria. Argentina tiene Argelia, Austria y Jordania. Nosotros tenemos Cabo Verde, Saudi y Uruguay. Claro, si las cosas son normales, primera eliminatoria Argentina-Uruguay.
6: Y ya no te ves hasta la final.
0: Sí, sí, pero ese Argentina-Uruguay, ojo.
6: Hombre, claro. O sea, me refiero, relacionando España con Argentina, sí. Que lo que dice Palop, en teoría son las dos favoritas número uno. Y bueno, por lo que han demostrado, una campeona de América, otra campeona de Europa. El cruces, te puede, con ese grupo te cruzas en 16avos, pero ya no vuelves a cruzarte con esos equipos hasta la final. Entonces... Pero claro, Uruguay-Argentina, bueno, y ya no te digo Argentina-España.
0: No, no, por eso digo, no, pero a mí es que es Uruguay-Argentina, que sería lo normal y lo razonable. Yo, bueno, iba a decir, quiero verlo, lo voy a ver seguro, vamos. Tiene toda la pinta que lo vamos a ver y lo vamos a contar, pero digo que...
6: Sí.
0: Partido de cancherismo total, vamos.
9: Y con Bielsa, mito argentino, a los mandos de Uruguay.
6: Es que ahí yo creo que este Mundial ha habido un poquito de tal en los sorteos. Y este grupo, este cruce de 16avos, vamos a ver otros cruces de 16avos que no te lo vas a explicar. Es decir, ¿cómo pueden jugar en 16avos? Argentina y Uruguay, y a lo mejor pues es un Panamá, no sé qué. O, bueno,
0: repito, todo lo vamos a contar a partir del próximo jueves.
6: Con todo lo respeto,
0: todos
6: para
0: los
6: Panamá,
0: días, tablero deportivo con los partidos del Mundial. Así por hacernos una idea, hay algún partido que se nos va y que no damos. Pero vamos, que damos prácticamente todo el Mundial.
2: Mira, va a regresar Mikel Merino, ¿eh?
0: Abrazo.
2: Importantísimo.
0: Ay, qué bien.
3: Sí. Con Luis de la Fuente qué antes bien. De entrar. Y con el 6 a la espalda está preparado ya Mikel Merino. Mira, para ingresar.
2: A ver, Gonzalo, la baja con el pecho, controla Gonzalo. El balón para Jeremy Pino, se le queda atrás. Sigue con la pelota Sergio Gómez, tiene que darse la vuelta el jugador Churi Urdín. Toca de nuevo con Jeremy con Alex Baena. Alex Baena para Jeremy. Fuera juego, sí. No vale. Y está Mikel Merino preparado. Oye, para entrar. Es una de las imágenes.
0: El pelotazo de Baena es estupendo.
6: Baena está muy enchufado. O sea, fíjate que el partido es un partido pues un poquito de bajo perfil. Pero
4: yo creo que él sabe, ¿eh? Él sabe, sí, que está un poco en la palestra. Entonces, al final, lo que trata de despejar ese tipo de duda. Y por eso creo que tiene la motivación que tiene esta noche.
0: Pues ahí está el cambio.
3: Se marcha Alex Baena, que además le va a poner el brazalete de capitán a Mikel Merino. Está en la ovación de Riazor.
0: Qué bien ver a Merino otra vez. ¿Cuánta duda hubo? Hubo duda, no por la gravedad de la lesión, sino por la falta de literatura sobre la lesión.
6: De jurisprudencia, ¿no? Como se diría en la justicia.
0: Porque era, ¿qué, exactamente qué era? Era un hueso del pie.
6: Era un hueso del dedo.
0: Ah, del dedo.
6: Lo que enlaza entre el dedo, entre el metacarpio, o el, bueno, como se llame exactamente esa parte, con el hueso ya del pie. Que habitualmente lo que hace es romperse, pues, el primero, el segundo, tal, pero no justo el hueso que enlaza entre los metacarpios y el pie.
9: Y además fue una fractura por estrés. Sí. Uh-huh. No fue algo traumático.
2: Claro, y fue operado en el mes de febrero. Por lo tanto, claro,
6: sí, cuatro meses de baja.
3: Cuatro meses, claro, sí. Justo llegar.
2: Ha jugado 30 minutos.
4: Es que si fue el quinto, es la típica ruptura por estrés. Hasta el final, la única forma de recuperar eso es haciendo reposo. O sea, porque tratando de te poner una bota, una escayola, y tienes que estar haciendo reposo durante dos meses. Y al final es una lesión que tu propio cuerpo es el que dictamina cuando te recuperas o no. Entonces, yo creo que ha sido un poco el rompecabezas de Luis de la Fuente, saber si había llegado, si estaba perfecto y recuperado de esa lesión.
6: Fíjate, yo creo que Mikel le va a costar menos recuperarse, sí, que por ejemplo a Nico. Me da la sensación.
0: Empata Costa de Marfil, gol de Gela Due, el hermano de Desiré Due, pero que este juega para Costa de Marfil, pues ha empatado 1-1 Francia-Costa de Marfil.
3: El problema que tiene Nico Williams, Sauca, es esa explosividad, lesiones musculares, ahí hay mucho miedo. Sí. Lo de Mikel Merino es, sí, coger el ritmo, claro, que es difícil, claro, pero claro, la explosividad, claro, que puede tener un tipo como Nico Williams, sí, sí, a la mínima, verdad, a vista, ver, palo, que yo, puedas sentir con, algo, ya te da miedo.
2: Con Nico sí que hay un poquito más de reticencias. O sea, que, con, por ejemplo, Lamín, Luis de la Fuente cree que va a llegar muy bien. Quizás no para jugar el primer partido, incluso podría estar para el primer partido, pero bueno, por no tampoco forzar la situación, son muy optimistas. Con Mikel Merino también cree Luis de la Fuente que lo puede ir recuperando poco a poco, pero con Nico no son ni mucho menos optimistas.
4: Hostia, aunque suene raro, muchas veces una rotura de tibia o cualquier rotura de hueso es mucho más producente para un jugador que una rotura de cremallera muscular, porque al final una rotura que ha tenido varias veces en el mismo sitio, porque al final nunca sabes si ese el músculo se va a terminar recuperando del todo, y sin embargo cuando es una rotura ósea, al final el hueso suelda y tú ya puedes volver a jugar de una forma normal, y sabes los plazos establecidos que se van a cumplir. El problema con las lesiones musculares es que de repente están dos semanas sin aparecer y luego reapareces y en el primer partido te rompe y te tiras tres meses otra vez en el
6: tibia. ¿Tuviste misa alguna?
4: Yo tuve pubalgia.
6: Ah, bueno.
4: Ya. Yo tuve pubalgia.
6: Sí, que también es puñetera.
4: Sí, totalmente.
6: No, porque... pero a mí el tema de las lesiones musculares...
0: ¿Pero tú no te operaste?
4: No me operé.
0: ¿Pero no, porque en ese momento no se operaba? Porque sí, no, va un poco por modas.
4: Consulté a varios doctores y ninguno me aseguraba que operándome desaparecería el dolor. O sea, porque lo que hacen es te refuerza la zona con una malla, porque al final la pubalgia es una descompensación de la sínfisis del pubis ahí, o sea, de la cadera. Al final hay una que está más arriba que la otra, y el problema es cuando hay una descompensación entre el tren inferior y el superior de disparar tanta portería, se produce
6: una tira más que otra,
4: se produce esa descompensación, y al final lo que te acaba produciendo es eso, un dolor que bueno, que prácticamente te deja como un inválido. Entonces, claro, o sea, a mí ningún doctor me aseguraba que me podía quitar el dolor de la pubalgia. Entonces al final pues decidí tratar de fortalecer y aguantar lo más que pude hasta que llegue un momento que ya no se puede.
0: O sea, he fijado cómo ha presumido Mista, ¿no? De tirar tanto a portería. Se lesionó de tirar tanto a portería.
6: Pues mira,
4: me mataba, es una lesión a mí me mataba, que a los porteros le pasa mucho también, ¿no?
6: Xabi Alonso se operó.
4: Sí, a los porteros le pasa igual, sí. Lo que pasa que está mucho más trabajado que bueno, hoy en día ya hay mucho más control en eso. Pero antiguamente de sacar de puerta tanto, los porteros también.
0: Lo que pasa es que ahora han decidido.
4: No se saca el largo.
0: Ahora, no, y aparte han decidido no operar eso. Por cierto, vaya patada se ha llevado un jugador ir aquí.
3: Sí, ha sido.
0: Sí, ha sido de Pedro Porro. Es que yo no sé si ha.
3: Que se ha hecho daño. Bastante daño, diría. Lo que pasa que bueno.
0: No, pero es que tiene. Es que se ha quitado. No es muscular. Es que se ha quitado la bota. O sea, se ha quitado un poco la media y tiene una patada. O sea, tiene un arañazo en todo el gemelo, pero con marca, O sea, debe ser evidentemente de un balón dividido. Pero lleva una herida notable.
3: De hecho, se ha retirado el dorsal número 15. Al-Jahad, ha entrado Sadoun.
0: Se te escapa una, Luis. ¿Has visto cómo ha venido bien la puñita de la primera parte?
3: No, hombre, porque me puedo ir expulsado.
0: Has clavado 8 cambios ir aquí ahora mismo ya.
3: Y se va a producir un cambio en las filas de España, 2, pero sobre todo uno significativo porque se marcha Joan García y va a debutar Leo Román.
0: Anda.
3: El guardameta, que además con el dorsal número 1, se retira también Pedro Porro y va a entrar en el lateral Javi Rodríguez. Esos son los cambios, pero llama la atención ese debut de Leo Román, otro de los que dice Luis de la Fuente que es de los mejores porteros del mundo y que tiene la selección en ese ramillete que estaba en la lista de 55. Leo Román debutando, se marcha Joan García. Últimos 2 cambios en las filas de la selección.
0: Oye, me dijeron el otro día, no sé si suena algo por Coruña, que el Depor estaba intentando firmar a Muriqi.
3: Ostras, sería un fichajón.
6: Sería un fichajón.
0: El Depor es que va...
7: Va por todas, ¿eh?
0: Sí.
6: Bueno, y
9: decían, claro, que decían que iba a volver a Fenerbahce. Luchi. En la prensa turca estaban hablando de la posibilidad de su vuelta y que había...
0: Pues el otro día me dijeron lo del Depor, porque como dice Andrés, es que quieren hacer un buen proyecto.
6: Y Leo Román saldrá en Mallorca casi seguro también, ¿no?
4: Tiene pinta.
0: Pues, y escucha ahí Virgili, y Darder, y no. Claro, es que tiene muy buenos jugadores el Mallorca. Lo que parece ya, joder, parece que ha pasado un mundo, ¿eh?
4: Sí, sí. Y hace una semana y poco estábamos aquí.
0: Una semana, efectivamente.
4: Con la jornada de infarto.
6: No sé por qué me da la impresión que va a ser un verano, cuando termine el Mundial, o incluso durante el Mundial.
4: ¿Movido?
6: De un montón de movimientos de fichajes. Un montón.
3: Yo veo mucha pasta, el Sauca, City.
6: Bueno,
3: no
6: es que.
3: En España, digo.
6: ¿Cómo?
3: Que no hay mucha pasta,
0: no,
3: en España.
0: Pero luego ese efecto dominó. Cuando empiezan a producir globalmente movimientos grandes, al final.
6: Hay dos o tres equipos que son. El City, que con la marcha de Guardiola, es que vamos a ver cuántos jugadores salen del City. Y claro, del City no pueden ir a muchos otros sitios, o sea, con lo que se paga allí.
0: Pues mira, se marcha Bernardo Silva. A ver lo
6: Bernardo
0: de Haaland.
6: Silva, Haaland.
3: Y Rodri.
0: Rodri. Rubén Díaz, creo
6: Neves.
0: Que se quiere
6: Rubén
0: marchar.
6: Díaz.
3: Guardiol.
6: Guardiol. Claro, es que estamos hablando de jugadores.
0: La última de esta que escuchas por ahí, que te cuentan y tal, y que vete lo mismo el Bacalada. Reinders, que también estaría el Atlético de Madrid atento.
6: Bueno, Reinders es que a mí me sorprende que haya jugado tampoco.
0: Creo que hay muchos futbolistas del City y creo que por ahí se puede entender lo de
6: claro,
0: Rodri.
6: Claro.
0: Lo de Rodri a lo mejor es diferente, pero sí lo de Haaland, que ellos, digamos, vinculaban su futuro a Guardiola. Una vez que Guardiola se marcha, es como que empieza una época nueva. Y creo que más de uno... Claro. Lo entiendo de esa manera.
6: Y luego, por ejemplo, yo creo que en el Liverpool va a haber muchos movimientos, porque Iraola tiene un concepto de fútbol muy distinto a Slot.
0: Recordamos, presentado oficialmente Iraola esta tarde como nuevo técnico del Liverpool.
4: Sí, pues Salah dio marcha atrás cuando se enteró de que el entrenador no continuaba y que iba a llegar,
6: claro,
4: a Iraola.
6: Entonces, es que Slot, hay que recordar una cosa, Slot ha hecho cosas muy raras.
4: Sí.
6: Slot deja irse a Lucho, al colombiano Luis Díaz, que es una bomba,
4: sí,
6: de jugador,
4: cañón.
6: Y fichan a 5 o 6 jugadores ahí que tú, yo decía, digo, pero incluso cuando llegó se trajo del Ajax a 3 o 4 futbolistas que yo tampoco, Onana entre ellos, uh-huh. Y mira luego lo que ha pasado, ¿no?
3: Y el Chelsea de Xabi Alonso ya puede empezar a soltar jugadores porque tiene a medio mundo cedidos,
6: claro, claro.
3: Que van a regresar, y yo creo que Xabi Alonso, si quiere hacer un equipo también competitivo, va a tener que fichar, sí. Y si ficha ya tienes que soltar a muchos.
6: Por eso digo,
2: Noya,
6: que
2: ¿Seguimos sin fichaje?
9: De momento, seguimos sin fichaje.
0: No, pero se anuncia que ya está a punto de salir a escena.
4: Está subiendo las escaleras.
2: Vale.
6: Oye,
2: pues nada.
6: ¿Puedo comentar algo sobre lo de la entrevista de Florentino Pérez o no, Miguel Ángel?
0: Sí, claro.
6: No acabo de entender los asesores de Florentino en esta campaña cuál es exactamente su objetivo. Porque ayer se produjo un hecho que ya se ha comentado en otros sitios, pero muy llamativo. Mientras Florentino anunciaba a Mourinho, Riquelme anunciaba a Haaland, a Rodri, a Raúl y a Hierro. Qué flipante, porque Florentino anunciaba a Mourinho y a Konaté. Pero es que Riquelme estuvo ayer en el programa más importante del Prime Time, y Florentino está hoy en un programa, yo no quiero ofender a nadie, pero un programa... medio bajo,
0: es el tercero.
6: Entre medio. Bueno, pero escucha, Miguel Ángel, es que esto es ya no solo el tercero, bueno, numéricamente,
0: pero,
6: a nivel,
0: pero,
6: de,
0: pero es que
6: a nivel de prestigio,
0: es que
6: y a nivel de tal.
0: Pero es que Florentino va donde se siente cómodo.
6: No, pero, y luego, pero escucha, y luego, que no es que es un programa que ni siquiera Florentino, bueno, pinta nada ahí.
0: Pero empezaron
6: hablando de extraterrestres y de apariciones lunáticas de no sé dónde.
4: Eso era cuarto milenio. Eso no era cuarto milenio.
6: Perdona, el presentador.
0: Eso me lo ha explicado Noya.
6: Ya, pues que te explica Noya lo que quiera, pero yo te digo que el presentador y el 80% del equipo es el mismo. Ahora pueden.
9: Pero puede ser el mismo, pero no hacer el mismo programa.
6: Bueno, hombre, claro, vamos a ver, no ya. A mí la gente que habla de extraterrestres y luego te habla de la pobreza infantil, en una de las dos cosas no me la creo. O ninguna, pero desde luego en una de las dos.
0: Bueno, ahora salimos de dudas. Vamos al partido que está vibrante, sí, Molas.
2: Bueno, quedan 12 para llegar al 45 del
0: segundo
2: tiempo.
0: Espera, que te interrumpo. 25 arriba el Real Madrid en Tenerife. Esto no se le escapa, Carlos, evidentemente.
1: 27 ahora mismo con los 2 tiros libres convertidos por Andrés Félix. Un Real Madrid que ya ha pasado de la centena. 75-102, quedan 5 minutos 30, que se está gustando y mucho.
0: Pero se le han fundido los plomos a la Laguna, o es que ha hecho un partidazo el Madrid.
1: un poquito, sí, ha hecho muy buen partido el Real Madrid, ha sabido dónde hacerle daño al conjunto orinegro, ha aparecido, como decíamos antes, Mario Sonja, que está en 18 puntos, pero sobre todo ha estado muy acompañado por otros jugadores que estuvieron un poquito más grises en el partido del martes. Por ejemplo, Trailer ya está en 13 puntos, Jurseven hace 10 tantos en el tercer cuarto y es prácticamente imparable el turco en las alturas para un equipo lagunero que está muy mermado de pívot, y eso le hizo mucho daño. Un parcial de 2-15, ahora triple de Campazzo. El Madrid está anotando también muy bien de fuera, algo que no hizo en absoluto en el primer partido, hizo 4-17 si no recuerdo mal, y ahí es donde está la diferencia. Ahora mismo el Madrid ya lleva 10 triples sobre 21 intentos, y aunque la Laguna Tenerife lleva 11, no está teniendo la frescura de ese primer partido de la eliminatoria.
0: Casi 5 minutos de partido es que le puede meter un tanteo.
9: Ha hecho una jugada, sí, ha hecho una jugada con él hace un rato el Madrid, que ha acabado
1: ha hecho varias,
9: sí, con una penetración de Gerson ya pasando por detrás, bueno.
1: Sí, sí, se está gustando Madrid, el Real Madrid. Más allá del 1-1, yo creo que lo más importante es la confianza que puede haber recobrado el conjunto de Sergio Scariolo de cara al partido del sábado, al tercero de la eliminatoria.
0: Pues se van al Real Madrid el segundo partido, por tanto la serie volvería a Madrid en los cuartos de final, mientras quedan 10 más. Mira, lo que tenga que añadir el alemán, que será poco o nada.
2: A ver ahora Jesús Rodríguez, entrada del lateral izquierdo de Irán. Uy, le ha hecho daño, ¿eh?
4: Sí, sí, no, es que ha ido fuerte abajo, ¿eh?
2: Sí, amarilla.
3: Amarilla para Revin Sulaca. Ha sido duro abajo, se queda ahí. Tenemos dato oficial de asistencia, 30.423, que no está nada mal. Al final yo creo que se han abierto las puertas molas. Porque de una capacidad total de 32.500 había algunos asientos vacíos, pero no está nada mal estos 30.000 espectadores.
2: Los gestos de dolor, de Jesús Rodríguez.
4: Sí, es que le pega con la plantilla en el pie, sí. en el empeine del pie, medio tobillo, y al final ahí yo creo que acaba haciendo mucho daño.
0: Sí, es verdad que toca un poquito antes el balón, pero como va con la planta, acaba chocando ahí.
2: Está le dobla Luis un poco de la Fuente el tobillo, a 2 metros.
0: Sí,
3: es que sí, brazos en jarra,
2: sí,
3: interesándose por Jesús Rodríguez, que hace bastantes gestos de dolor.
0: Es que le dobla un poco el tobillo. Ese es el problema que tiene.
7: La entrada es fuerte, fuertísima. Y además, es que han ido a todas este tipo de balones divididos, han ido muy fuerte ellos, ¿eh? No han escondido de la pata, ¿no?
9: Tienen prima de Uruguay.
0: Oye, a ver, es que han enfocado al banquillo. He visto hoy a Miguel Ángel España, el peor de los porteros. Andrés, el tercer portero, en una concentración como esta, tiene que ejercer también, entiéndeme, no digo también de entrenador de porteros, pero asume como mucho el papel, ¿no? Es decir, que si de repente alguien quiere chutar penalti, va el tercero, ¿no?
7: Sí, sí, sí, totalmente. Al final el tercer portero su rol lo entiende perfectamente, y el tema de chutar penalti, las faltas, el tema de estar, pues bueno, creando buen ambiente, de también crear competencia, que vean los otros dos compañeros que pueden tener más oportunidades, que tú estás entrenando también de manera que quieres estar ahí, y bueno, y todo eso se genera un ambiente en el cual, pues bueno, todos se aprietan y ninguno se relaja, ¿no? Y el tercer portero, pues al final lo entiende de esa manera y sabe que bueno, que al final es su aportación, y que tiene que intentar, pues los momentos que lleva ahí dentro de la selección, pues que haya una buena opinión de él.
0: Claro, pero eso te iba a preguntar. Lo que pasa es que en este trío de porteros, pues, no sé, yo creo cuando te tocó a ti en 2008, claro,
7: estaba claro.
0: Iker era muy titular, muy, muy titular. A lo mejor había más. Me refiero a la hora de la titularidad, no digo en las condiciones y la preparación. Digo que a lo mejor Iker, había más distancia entre Iker,
7: sí,
0: y los otros dos porteros, a lo mejor que ahora.
7: Sí, es posible que esa sensación fuera así, ¿no? Y lo que pasa es que sí es cierto que los tres porteros que hoy en día hay en la selección española están más igualados. Pero yo creo que ellos son conocedores de la situación de cada uno, ¿no? Yo creo que al final Joan sabe que ha entrado a última hora, cuando había un Remiro que estaba dando un buen rendimiento y que había muy buena opinión de él con sus comportamientos también y con lo que había dado dentro de la selección. Y luego, pues evidentemente, Raya, pues es indiscutible en la Premier todo lo que ha conseguido, ¿no? Y podría, para mí, está más cerca Raya de disputarle el puesto a Unai Simón que en este caso Joan, pese a hacer una buena campaña en el Barcelona, ¿no? Con todo el peso que lleva ese club, ¿no? Pero te digo, yo creo que cada uno sabe muy bien el rol que tiene y evidentemente sin relajarse y todos pensando que quieren tener su oportunidad, apretarán y entrenarán como animales para, si tienen algún mínimo de esperanza de poder jugar, aprovechar esa oportunidad.
0: Yo yo estuve en aquella Eurocopa de 2008. Muelas, ¿tú también estabas?
2: Sí, sí, sí.
0: ¿No? En Neustift.
2: Sí, eso es.
0: Yo recuerdo tus entrenamientos, Andrés. Tú eras un animal. O sea, sí, tú entrenabas.
8: Es lo que me quedaba. Yo al final no era un portero muy técnico, no era un portero muy grande, no era, pues a lo mejor, el prototipo de porteros que hay ahora, que son todos muy, muy, de una manera muy bien trabajada, pero bueno, sí que mi principal virtud era esa, ¿no? Que me empleaba siempre al máximo en cada entrenamiento y sobre todo pues siempre ponía mucha competencia, ¿no? Y eso a mí me lo decían los entrenadores, que a lo mejor la situación mía era que yo era un portero siempre muy muy competitivo y al final pues siempre pues ponía siempre en apuros o ponía siempre en discurso o en situaciones de decisiones pero, los otros porteros, ¿no?
0: ¿Y tú disfrutaste todos los días o no hubo hubo algún día que decías?
8: Yo fui más feliz yo creo que fue más feliz que el que marcó, que Fernando Torres, que marcó el gol, porque al final es verdad que yo nunca había estado en la selección española, nunca, no había tenido la oportunidad de estar ni en categorías inferiores ni en ningún campeonato ni ningún amistoso, nada, nunca había podido ser internacional y basado en esas esas temporadas del Sevilla, donde pude tener más protagonismo y sobre todo acompañaron títulos y buenas actuaciones, me dieron la oportunidad de poder estar en una Eurocopa donde, bueno, yo ni lo imaginaba, ¿no? De hecho, yo era el más veterano de toda la selección. Yo tenía 34 años, y era el más veterano de todos y la disfruté como un niño chico, porque al final son momentos que te quedas para toda la vida, pese a no debutar. Mira, ahora yo estoy viendo ahora a Leo Román y digo, qué suerte, che, poder tener en estos amistosos que yo también estuve en una Eurocopa y no pude tener esos 5 o 10 minutos de poder tener ese debut, ¿no?
0: ¿Tú supiste que ibas a ir a la Eurocopa o te enteraste en la lista de Luis?
8: Yo tenía mis sospechas porque me vacunaron. Acordaros que en aquella Eurocopa era imprescindible vacunar a toda la gente por un mosquito que había allí de verano y tal, y nos vacunaron a muchos jugadores, y entre los porteros pues me vacunaron a mí también, y también estaba Miguel Ángel Monllá, también estaba Diego López, también estaba Víctor Valdés. Evidentemente sabía que, aparte de Pepe Reina y Casillas, ¿no? Pero yo sabía que estaba en esa terna y podría tener mi oportunidad, y sobre todo porque estaba haciendo buenas campañas, buenos partidos, y había acabado de ganar buenos títulos. Y entonces al final, pues bueno, un día, pues bueno, me comentaron que tenía muchas posibilidades, hablé con Ocho Terena, me dijo que estuviera atento y al final, pues cuando estuve la lista esta que dio Luis Aragonés, estábamos recuerdo que estaba en el vestuario y fue una alegría increíble para mí.
0: Escucha, ¿y Luis te dijo algo cuando llegaste o algo de eso? ¿Te decía cosas?
8: No, simplemente me dijo que disfrutara de la situación, que no tenía, que yo estaba allí porque me lo merecía, que nadie me había regalado nada y que disfrutara de la experiencia, que sabía muy bien, pues bueno, para a lo que yo estaba, que intentara, pues eso, dar mi mejor versión en cada entrenamiento para que vieran que yo, pues bueno, tenía pues la posibilidad de que si había algún momento que tenía que tirar de mí, pues que estuviera preparado, pero que sabía que mi rol era el de tercer portero e intentar pues ayudar a mis compañeros en todo lo que necesitaran.
0: Yo he de decir que mi mejor recuerdo profesional, Andrés, es esa Eurocopa. O sea, nada como aquella Eurocopa, sí. Nada como el día de cuartos contra Italia. Uh-huh.
8: Es que ahí rompimos muchas barreras. Ese año se rompieron muchas barreras.
0: ¿Tú te acuerdas, Muela?
2: Es el punto de inflexión.
0: Muela, ¿te acuerdas sí, que los periodistas nos vinimos arriba y allí en esta localidad alpina de Neustift se hacía mucho parapente?
2: Sí.
0: Y entonces alguien dijo, como nos metamos en la final, nos tiramos.
4: ¿En qué hora?
0: Escucha, yo subí arriba como muy gallito de aquí nos tiramos tal. Y había una niebla tremenda y dijo el monitor, nada, hoy es imposible. Bueno, o sea,
4: el día más feliz de tu vida.
0: El más feliz de mi vida. Porque luego desde arriba aquello se veía y yo decía, no. Pero alguno se tiró, ¿eh? Alguno sí que enganchó.
2: Pero fíjate, es verdad que esa Eurocopa fue muy especial, ¿eh? Todo el mundo lo recuerda, incluso más que el Mundial, porque un Mundial es un Mundial, ¿no? Nunca habíamos ganado un Mundial, pero es verdad que esa Eurocopa fue el punto de inflexión, ¿eh?, para nuestra selección. O sea, es ahí, es en la tanda de penaltis contra Italia cuando la suerte cambia para la selección española.
7: Y el partido contra Suecia, ese empate de 0-0 también, empezó a llover, sí. Ese balón largo que resbala, que ahí Villa es muy listo y gana esa carrera y bueno, y marcamos ese gol, que estaba el partido muy atascado. Es que hay muchos momentos puntuales donde la verdad que esa selección marcó mucho, ¿no? Y recuerdo también que estos partidos que jugamos amistosos, recuerdo que el titular era Xavi Alonso como medio centro y Marco Sena, que venía un poquito más de tapado, fue el capaz de quitarle puesto para que le demos importancia a estos partidos, ¿no? Que digamos, estos amistosos, sí, sí. Bueno, no, nada, nada. Pero al final Xavi Alonso, que era el titular prácticamente, que había jugado todo el preparatorio, pues acabó cayéndose del once y entrando Marco Sena, haciendo una gran Eurocopa también.
0: Esa Eurocopa jugó la selección española, yo recuerdo el partido contra
3: Rusia, la segunda parte en semifinales.
0: Sí, de Rusia sí, fue brutal. Bueno.
2: De los más completos que yo recuerdo en la selección.
3: Estamos en el último minuto. No sé si tendría que añadir mucho el colegiado alemán.
2: Aquí
3: los cambios, ha habido una tensión.
2: Hombre, a ver si puede marcar la selección española. Empate a uno, balón al interior del área. Va a sacar la defensa de Irak. La mueve de nuevo Sergio Gómez en la zona de tres cuartos. Apertura de la banda derecha tocando hacia Jesús Rodríguez. Jesús Rodríguez levanta la cabeza, puede poner el centro. Finalmente va a entregar a Marc Pubill, uno de los debutantes, el zaguero del Atlético de Madrid, uno de los mejores centrales que tiene este país. Y esto es importante también para nuestra selección. Vamos a entrar en el último minuto. La mueve Beñat Turrientes, el jugador de Beasain, recibiendo entre líneas a la izquierda. Hay mano, tiene que haber mano.
3: No, dice el árbitro que no, que tocó con la cabeza, se escurrió.
0: A todo esto vamos empatando, ¿eh?
3: Sí.
6: Y el partido es que...
3: Después de segundo no empate consecutivo, después de aquella ventana de marzo con el empate a cero contra Egipto.
2: Eso es.
3: Y podría rascar Irak un empate en su segundo enfrentamiento con España. La única vez que se vieron las caras fue en 2009. La Copa Confederaciones ganó España 1-0, tres minutos.
4: Menos mal que estamos curtidos ya con este tipo de partidos.
0: Estamos haciendo la pretemporada ya para el Mundial. Ya verás
2: Méndez, montamos pollo, ¿no?
0: No, claramente.
2: En la sala de prensa, ¿no? Montamos pollo.
4: Hombre, claro, es lo suyo.
2: Sí, ¿no, amistad?
4: Hombre, hay que llegar y decir, oye, ¿qué pasa con el portero?
2: Pero así. Pero
4: así,
2: pero
4: tal cual, ¿eh?
0: No, va a ver. No, pero es que vamos a pedir la vuelta de Palop como tercer portero.
4: Sí.
0: Tanto lío con Luis con Joan, con no sé qué, ¿no? Que vuelva a Palop.
7: Yo ya tengo la cadera.
4: Sí. Estamos en los retro, hierro. Andrés. Estamos en los retro. Los retro están de moda.
7: Ya no puedo tirarme.
3: ¿Sigues haciendo lo que prometías cuando estabas en activo? ¿Cumplir un año, un kilo menos?
7: He subido unos cuantos. Ahora me he relajado un poquito. El relax, la tensión esa que teníamos competitiva ya no existe y eso se nota. Eso se nota. Por mucho que quieras cuidarte, esa relajación y esa tranquilidad te da un poquito de
3: eso también lo pienso, Andrés. Lo que pasa es que no me salen las cuentas, ¿sabes? Cumplo un año y en vez de restar sumo 2 o 3 kilos.
7: Eso sí, la verdad que es a mí me fue muy bien, ¿eh? Yo sí que lo cumplía cuando era profesional y me fue muy bien porque al final esa edad que yo iba cumpliendo, pues el quitarte ese peso de encima te venía muy bien sobre todo para nosotros que somos porteros y necesitamos esa agilidad, esa rapidez, esa toma de decisión. Pues toda esa situación me venía muy bien y la verdad que le hice caso al endocrino que era un doctor Escribano, que todos lo habéis escuchado, y me vino muy bien esa receta.
4: Andrés, eso lo decía Rafa Benítez, y tampoco creo que le haya hecho mucho caso.
0: O sea,
7: Rafa Benítez nos ponía todos los gorditos en una mesa, ¿te acuerdas?
4: Joder.
0: ¿Ah, sí?
4: Sí, ese fue el primer año nada más llegar él. Todos los que estaban fuera de peso o arriba de grasa los ponían a todos los meses los gorditos.
6: ¿Y qué os daba de comer? ¿Al piste o qué?
4: Escucha, el sobrepeso te duraba 3 días, porque a los 3 días estaba ya en tu peso, pero bueno.
7: Miraba las veces que te levantabas de la mesa a cogerme a coger la comida del buffet.
4: Te hacía pasar vergüenza, sí, sí.
2: Bueno, va a acabar el partido. Primero de los dos amistosos que juega España. El Puebla ante Perú antes del Mundial será el segundo. Empate a uno, no ha sido un buen partido. Es verdad que es muy circunstancial con la unidad B. Ha habido jugadores que han debutado. No están prácticamente la mayoría de los titulares que van a estar en el Mundial.
3: Incluso
2: pero bueno.
3: La C, Muelas, con casi todos los jugadores de apoyo debutando
2: hoy. Sí, sí, por eso digo que tampoco hay que extraer muchas conclusiones de este partido amistoso.
6: Aquí se está rebajando lo de la agresividad. La rueda de prensa se está empezando a rebajar.
0: Es que ya verás.
2: No puedo ser.
0: Vamos a elevar el nivel de la crítica. O sea, el próximo, madrugada de lunes al martes, siguiente partido. 4 de la mañana, hora española, en directo en Tablero Deportivo. O hacemos un buen partido.
2: Sí, pero,
0: o a Salga, a ver quién la agarra, ¿eh?
6: Sí.
7: Porque en 2008 este aquí, partido era un drama, cuidado. Sí. Hubiéramos jugado así en 2008, que se jugó así en partidos amistosos, era un drama, ¿Se acordáis o no?
0: Sí, la verdad es que a Luis Aragonés recibió mucha crítica. Eso es
2: final verdad. Del partido, no ha sido bueno ni mucho menos el encuentro de la selección española. Empate a uno, se saludan los dos seleccionadores y se van retirando los jugadores. Mira, primero los abrazos y los saludos.
0: Y aprovecho, ahora estoy contigo, Luis, que es que acaba justo también a esta hora el partido en Tenerife. Paliza del Real Madrid, la serie va al tercero. Carlos.
1: De 35 ha ganado el conjunto de Sergio Escariolo, 83-118. La Laguna Tenerife aguantaron los aurineros, como decíamos, hasta mediado el tercer periodo. Tuvieron un tiro para ponerse a tres. A partir de ahí, ciclón blanco para ganar con una claridad absoluta. Se gustaron y mucho los merengues en los últimos minutos. No hubo historia. 35 arriba, como decimos. Partido muy coral de todo el conjunto blanco que tuvo en Mario Sonja con 20.7 rebotes y 30 valoración a su máximo anotador, pero también me ha acompañado con

0: Pues se jugará por este lado del cuadro, las dos en Murcia, Oca Murcia-Barça, después de la victoria de Murcia hoy en el Palau, y en el Movistar, el partido entre Real Madrid y la Laguna Tenerife. Gracias, Carlos.
1: Un saludo.
0: Bueno, se marchan los futbolistas de la selección española, Luis.
2: Bueno, se quedan en el césped para aplaudir a la afición, para hacer una especie de vuelta de honor. Han saltado también al césped los que no han jugado y los que han sido sustituidos, que ya están de chándal. También los de la selección de Iraquí, bueno, se intercambiaron las camisetas. Y buen gesto de la selección, que mañana ya se marcha de España. Así que los últimos minutos, las últimas horas de nuestra selección aquí en tierras españolas, aplaudiendo y intentando animar a la afición antes de ese Mundial.
0: Muy bien, pues Luis, a ti te dejamos que... Bueno, os dejo a los dos, Muelas y sí, Luis. Vamos a hacer una cosa, como vamos a escuchar la entrevista con Enrique Riquelme, candidato a la presidencia del Real Madrid, con calma y tranquilidad, escuchamos luego a Luis de la Fuente y a los protagonistas de la selección. Antonio, Luis, hasta
1: perfecto.
0: Ahora.
1: Perfecto, hasta ahora.
0: Hasta ahora. Nada, Andrés, Mista, Sergio, esto nos sirve para sacar bueno, conclusiones, evidentemente.
3: Lo mejor del partido es que yo creo que no se puede lamentar ninguna lesión, a pesar de las dos entradas dudas que ha habido y que ha recibido el jugador de la selección. Y ya está, o sea, es un partido que además han debutado muchos chicos, que se van con la satisfacción de haber sido internacionales antes de irse de vacaciones, que además ha sido muy merecido por muchos de ellos. Y nada, pues yo creo que esto es preparación, y yo creo que los resultados, las sensaciones que puede dejar la selección de hoy no tiene nada que ver.
0: A lo mejor lo del martes es otra cosa, ¿no?
4: Hombre, ya estás allí. Ya tienes un poco más la necesidad de demostrar que estás adaptado. Yo creo que además va a jugar bastante más gente de la que va a ser titular el partido con Perú del martes que viene, de lo que hemos visto hoy. Lo que pasa es que allí vamos a tener...
0: Estaríamos a seis días.
4: Pero yo creo que hay una dificultad añadida en ese partido, Miguel Ángel. El calor es tremendo, ¿eh? Yo creo que el calor... ¿No? Bueno, en el caso del partido este, sí, pero... Globalmente en el Mundial el calor, yo recuerdo el 94, es que era imposible, fue probablemente el peor Mundial de los últimos 6 o 7 ediciones en cuanto a nivel de juego, porque es que era imposible, es que era un calor terrible. Y yo creo que va a ser complicado adaptarse. Afortunadamente ahora el Mundial se juega mucho más espaciado en el tiempo, entonces era un partido cada 3 días, pero cuesta adaptarse, ¿eh? Ya lo vimos en el Mundial de Clubes, no sé si os acordáis que los primeros partidos del último Mundial de Clubes los jugadores estaban fundidos, los futbolistas.
3: Y sobre todo, yo creo que han hecho mucho hincapié, sobre todo muchos entrenadores, la cantidad de partidos que llevan muchos jugadores a sus espaldas. Que al final eso también puede ser un detonante a la hora de poder reservar jugadores, claro, o dar descanso. Entonces yo creo que más que nunca este Mundial sí que va a ser un poco el de que los 26 o 27 que estén en plantilla van a tener oportunidad para poder demostrar, sobre todo porque el seleccionador va a tener que hacer muchas veces encaje de bolillo para reservar jugadores y cuidar, sobre todo, y mantener la forma física para que lleguen todos de una forma óptima al final.
5: Claro.
0: Andrés.
6: Sí, pues poca cosa más. Al final, pues es un partido de trámite, y luego, pues lo único que nos puede demostrar esto es que sí, aunque hoy no haya sido la selección a lo mejor la más titular, porque han habido muchos debuts, han habido muchos jugadores que no se verán en ese 11 de inicio, sí nos demuestra que cualquier selección, si no estás al 100%, te puede rascar algo, ¿no? Entonces, bueno, nosotros tenemos ahí a Cabo Verde, Arabia Saudí, que son selecciones que evidentemente son de un perfil como Irak, y al final, pues bueno, que sepamos que esto nos tenga que servir para cuando nos enfrentemos ya en lo real, pues bueno, demos nuestro mejor nivel, que así será, pero que bueno, que al final pues este tipo de partidos no sirva para eso, porque al final pocas conclusiones más podemos sacar.
0: Muy bien,
3: sí. Hablo de memoria, pero creo que el Mundial que gana Argentina, el primer partido pierde contra Arabia Saudí.
0: Contra Arabia, sí, sí.
3: Claro. O sea que yo creo que eso es un...
0: Y nosotros igual el que nosotros hemos ganado con Suiza.
3: Exactamente, entonces yo creo que hay que estar... Sobre todo pendiente. Uh-huh.
0: Sí, lo que pasa es que, por ejemplo, ahí hay circunstancias que tienen que ver con lo climatológico. Y, por mucho, ejemplo, allí sí, no lo sí. hubo. En Qatar, porque los campos eran climatizados y no había ningún problema. Muy bien, pues nada, Andrés, cojo fuerzas para el Mundial, ¿eh?
6: Así es.
0: Un abrazo.
6: Gracias, buenas noches.
3: Un abrazo, Andrés.
6: Chao, un abrazo, Mista.
0: Mista.
3: Nos vemos pronto por aquí, Miguel.
0: No, tú ya tienes los partidos.
3: Ya estoy aquí, ya estoy preparado, estoy a full. Yo tengo energía para todo, Miguel. No te preocupes.
4: Oye, y gracias por la tortilla. Sí,
3: no se lo digas, que luego Silvia se lo cree y me echa la bronca, ¿eh? Ahora seguro que me escribe y me dice, oye, que a mí no me has invitado nunca.
0: No, estaba todo buenísimo. Gracias, Mista.
3: Venga, a vosotros.
0: Sergio, ¿te quedas a escuchar a Enrique Riquelme?

0: ¿Valoras?
1: Sí, señor.
0: Pues eso es lo que vamos a hacer. Sí, escuchar a Enrique Riquelme, candidato a la presidencia del Real Madrid, que ha estado hoy con nosotros en Tablero Deportivo.
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0: Pues ya está aquí en la Casa de la Radio. Es uno de los personajes claramente de los últimos 10 días. Le puso Florentino Pérez en campaña, yo creo, en una rueda de prensa que nos sorprendió a todos. Habló de aquel joven con acento sudamericano, que luego corrigió, mexicano, y que quería presentarse, y dijo, pues que se presenten. Pues se presentó. Llevamos contando estos 10 últimos días lo que está siendo la campaña a las elecciones a la presidencia del Real Madrid, y está hoy aquí con nosotros en Tablero Deportivo Enrique Riquelme, al que le agradezco mucho que haya venido. Enrique, ¿qué tal? ¿Cómo estás?
3: ¿Qué tal? Muy buenas. Gracias a vosotros por la invitación.
0: Yo te voy a tutear. ¿Tienes más o menos control de cuántas entrevistas habrás hecho?
3: pues no lo sé exactamente, pero todo el tiempo que me dais los medios, y que yo lo agradezco muchísimo, pues lo utilizo para tratar de mandar el mensaje al socio todo lo posible. Es una campaña muy corta y trato de que le llegue tanto lo social como lo deportivo, como que me conozcan un poco más.
0: ¿Tienes la sensación que ese mensaje está calando?
3: Bueno, me hubiese gustado, como el otro candidato, poder mandarle mi candidatura, mi propuesta y mi voto a todos los socios del Real Madrid, pero bueno, no ha podido ser, y por lo tanto tengo que utilizar todo este tiempo en antena posible. Yo creo que sí, yo creo que el socio se ha dado cuenta que después de 20 años la gente se duerme y piensa que es lo normal, y lo normal es votar, lo normal son propuestas, y lo normal es competir entre candidatos con propuestas que me hubiese gustado debatir, que no está siendo posible, y en vez de entrar en una campaña de desprestigio y, bueno, pues de la manera que se está dando, me hubiese gustado una campaña, bueno, contra un gran Florentino Pérez, donde poder debatir las propuestas, cada una las suyas, y luego que el socio decida. Pero sí, sí, al final yo creo que el socio está viendo que hay propuestas, que hay otras opciones, que el club es el socio de verdad, y hay otras opciones, y que luego el día 7 pueda votar lo que quiera.
0: Como le han hecho tantas entrevistas a Enrique Riquelme, le he preguntado a la IA qué era de lo que más se hablaba, cuáles eran los términos que estaban más asociados a Enrique Riquelme, y me ha dado socios, propiedad, cuidado del socio, transparencia, renovación, y luego me ha añadido que en las últimas horas solo se habla de Haaland.
3: Bueno, ¿hay alguna de esas que no te guste o no habías correcto para el Real Madrid?
0: No, me ha llamado la atención que ha puesto por delante lo de los socios y el cuidado del socio. O sea, que es verdad que en ese mensaje que estás lanzando a la gente le queda, ¿no?, el cuidado al socio.
3: Bueno, y lo repito, ¿no?, la línea roja para mí, ir a presentarme a la presidencia del Real Madrid, en su momento era una ilusión, la que yo trabajaba con ilusión, una candidatura desde el 2021, que empezábamos a ver si nos presentábamos o no, pero era con ilusión. Yo soy un profesional con mi compañía donde trabajo porque es mi pasión, cada uno tiene la suya, esta es la mía. Pero llegado al 2024... te das cuenta, y tuve la oportunidad de decirle al señor Florentino Pérez en Doha, en la final del Mundialito contra Pachuca, a él y a Nasladari, oiga, os está escuchando mucho y están hablando ustedes de la venta del club. Es algo que realmente hay muchos socios que estamos hablando, y es una línea roja que ahí no vamos a permitir. Yo no compito generacionalmente con ustedes para presidir el Real Madrid. Hay otros socios que sí, que cada uno es libre, que haga lo que quiera. Pero esa sí que es una línea roja que yo personalmente como socio no voy a poder permitir. Por lo tanto, voy a dar un paso adelante. Ustedes verán, oye, ¿por qué piensa eso? Pienso esto porque si ya hoy el socio está apartado de todo y no hay democracia ni transparencia y no hay cuentas que se rindan, pues si usted privatiza y vende el club, que sea un poco o mucho, se cambian los estatutos. Y si se cambian los estatutos, se acabó la gobernanza y la democracia dentro del club. Y por eso, cuando Florentino Pérez, en aquella rueda de prensa famosa que ha tenido, pues quizá, oye, pues no la más acertada, y donde me invita a presentarme a las elecciones, obviamente se venía viendo, yo venía preparando una candidatura para el 2028-2029. Y también veíamos aquí en Madrid al final, pues el círculo es pequeño, que está preparando una privatización, la venta del club, como luego esta semana ha dicho claramente en un medio de comunicación que sí, que tiene claro que cuando gane las elecciones, si las gana, pues va a convocar asamblea de compromisarios, que todos sabemos cómo funciona, y referéndum directamente. Bueno, pues esa es mi principal razón por la que me presenté y di el paso. Que ahí ya no fue por ilusión, sino por obligación moral y ética de dar un paso adelante, porque como madridista y como socio, pues tengo, no lo puedo permitir, tengo que dar el paso adelante. Ahí se me sumaron a la candidatura otros socios y, por supuesto, pues cumplimos los requisitos en tiempo récord de candidatura aval, y además una candidatura que no era simplemente para pararle los pies y tener una voz legítima para hablar luego contra la privatización ni nada de esto, sino ya, si vamos, yo no sé ir a pasar el rato, vamos a ganar, y para ganar tiene que ser una candidatura seria, una candidatura profesional que tenga ilusión en lo deportivo y lo social. Por eso la primera campaña, la primera semana de candidatura fue centrada en el socio, donde por primera vez pues nos sentamos con muchísimos socios y peñistas del Real Madrid por toda España y pudieron ver y nosotros recoger pues propuestas para cambios concretos que la gran mayoría no son ni siquiera económicos, son de voluntad, de poner al socio en el centro de todo, y es un tema de voluntad, de transparencia, de hacer públicas las listas, de hacer, o sea, y acabar con cierta corrupción que pueda haber dentro del mundo de las entradas, las reventas y todo este tipo de amiguismos. Todos sabemos, los socios del Real Madrid, quizá a algunos madridistas en el mundo pues les viene un poquito más lejos y le puede importar menos la parte social, pero es que el Real Madrid es de los 100.000 socios. Pues es global porque todo el mundo siente que es parte del Real Madrid y eso hace grande al Real Madrid, pero la propiedad es de sus 100.000 socios. Entonces, los mensajes de la primera semana es para los 100.000 socios, con propuestas concretas que entre hoy y mañana lanzaremos otras rondas de propuestas que no han sido idea mía ni de mi equipo, han sido idea de hablar con los socios y sus preocupaciones concretas. A partir de ahí, obviamente tiene que haber un problema de gobernanza claro, de transparencia, financiero, porque el Madrid no está como el Barcelona en sus tiempos ahora de las palancas, que por cierto ya han salido informaciones en uno de los medios que han comprobado que lo que decíamos pues es correcto, que
0: Anas Lagari... Ya ha salido una información del Confidencial donde dice que Anas Lagari, a través de su empresa Key Capital, que facturaron 10 millones y medio de euros por la gestión o la intermediación en la venta de una de las palancas del Barça.
3: Bueno, me imagino que habrá más cosas, ¿no? Pero
0: ¿a usted sí, eso qué le parece? Porque bueno, realmente... Anas Lagari es un profesional, ha dicho Florentino Pérez, nos ayuda a nosotros y a más gente. Pero eso en concreto, ¿qué le parece la información que ha dado hoy el Confidencial?
3: Bueno, no se toma una decisión en el Real Madrid sin Anas Lagari, no tiene un puesto fijo y también le factura. ¿Por qué se contrata siempre a Anas Lagari para todas las operaciones? ¿Qué tiene que ver Anas Lagari? ¿Por qué estaba detrás de la Superliga? Porque yo creo que eso es un conflicto de interés clarísimo. Y luego también ayudas al Barcelona cuando Barcelona dice, oye, me mantengo, vídeos de Laporta diciendo, me mantengo en el Barcelona, pero oye, todos callados con el caso Negreira, y al final que le habían prometido que le iban a ayudar, como se ha demostrado con esto, que le han ayudado con las palancas para financiar al Barcelona cuando ya estaba acá, y a cambio se ha estado callado con el tema Negreira hasta ahora. Cuando ya se salen, se ríen de nosotros y se van de la Superliga. Ahora que ya se les ha ayudado y nos han ganado dos ligas, ahora ya sí se pone el grito en el cielo con Negreira. Oiga, es que habría que haberlo hecho hace varios años, no ahora, ahora también, pero es que hace varios años, pues eso es lo adecuado.
0: Ahora voy a lo deportivo y luego a la parte social, porque Juanma tiene bien el pulso del socio y un poco tenemos ahí una cosa de unas cuantas preguntas respecto a eso, pero antes de ir a lo deportivo y a los nombres del día, que son evidentes, solo una cosa. Dijo Florentino Pérez que él estaba aquí, digamos, porque quería, porque no necesita dinero. Yo he mirado y he cotejado, en la lista Forbes aparece como uno de los 100 CEOs y con una fortuna de 710 millones de euros. Dinero tampoco creo que le haga falta, ¿no?
3: Bueno, yo creo que uno, he tenido la suerte, ¿no?, y mucho trabajo detrás, de profesionalmente, pues a los 20 años irme de España y a buscar mi vida profesional.
0: ¿Pero ¿por qué cree que Florentino Pérez dijo eso?
3: Bueno, yo creo que se cree el ladrón que todos son de su condición, y son palabras que realmente me a los hechos me remito. Él claramente anuncia en sus asambleas con mucho orgullo que desde que es presidente del Real Madrid ha multiplicado su patrimonio y el de su empresa por 54. Oigan, y Warren Buffett, que es el principal inversor del mundo, algo tendrá que haber. Entonces, yo vengo con mis deberes hechos. Yo vengo al Real Madrid con mi patrimonio hecho. Y yo, para poder presentarme al presidente del Real Madrid, he tenido que poner un aval, una garantía bancaria personal de casi 200 millones de euros, garantizándolo con casi 700. Es decir, cosa que en estas elecciones el candidato Florentino Pérez no ha tenido que poner un aval, que muchos socios no saben. El aval solo lo pone el que entra, porque cambió los estatutos en su momento donde él, que es el presidente, no tiene que ponerlo. Entonces, todo esto, yo lo que me comprometo con los socios es que yo no voy a hacer concesiones de carreteras donde hagamos giras con el Real Madrid. Eso yo me comprometo. Y igual que me he comprometido a muchas cosas que para mí lo prioritario, para lo que he trabajado toda mi vida, he hecho una compañía que la fundé, llevo ya 17 años trabajando en este proyecto, es para poder presentarme y poder ayudar al Real Madrid. Es para lo único, por lo tanto, mi tiempo al completo, pues si soy presidente el próximo domingo, será el Real Madrid. Y hasta ahí te puedo decir.
0: Yo tengo aquí el acta notarial que ha levantado, donde dice, asume los compromisos de que si es usted elegido presidente el próximo domingo y Erling Haaland y Rodri Hernández no son futbolistas de Real Madrid el año que viene, paga de su bolsillo las cuotas de socio. Le he preguntado a Juanma cuánto salía la...
1: 189 euros se paga de socio a los mayores de 14 años.
0: O sea que nos vamos casi a 15 millones de euros.
3: Y entre 15 y 20 millones de euros, sí, más, ¿no?, o menos, ¿no?
1: Sí, sí, pero porque los socios menores de 14 años no pagan la cuota, entonces unos 14, 15 millones
0: de euros. Lo de Haaland. Uh-huh. Ayer anunció en El Hormiguero lo de Haaland, lo más visto del día, por cierto, en televisión, casi 4.400.000 personas. O sea, el mensaje llegó, más luego lo que se multiplicó. ¿Cómo lo ha hecho? Ha aparecido por contar todo esta mañana. No hay un comunicado oficial en la web del City, sino que se cita a un portavoz del City en diferentes publicaciones desde el Reino Unido diciendo que no hay nada y que incluso estaban planteando la opción de emprender acciones legales por el uso de la imagen de un jugador.
3: Me parece perfecto. Mire, yo como siempre he hablado en cada entrevista con total respeto a todos los actores en general, ¿no?, de todo esto, entre otros pues al club. Y son situaciones muy diferentes, son situaciones donde pues claramente hemos hablado con la gente cercana, en el caso de Rodri, con Pablo, que es su...
0: Con Pablo Arquer,
3: sí. Sí, que es su agente, y el caso de Rodri, pues es claro, tiene un año más de contrato con el City, y a partir de que sea presidente, hablaré con el City. Pero hay un claro compromiso por mi lado de traer a Rodri a jugar al Real Madrid, y ese compromiso por mi lado lo tengo clarísimo. Y si soy presidente del Real Madrid, del Real Madrid, haré que Rodri juegue en Real Madrid. Lo haré posible. Y ha sido mi compromiso y mi promesa al socio. Y por eso pongo una garantía, que es lo que acabas de ver y es público, de que jugará en Real Madrid. Y si no, pues a mi costa y mi presupuesto personal y mi aval que he puesto en ese antenotario, pues pagaré la cuota de todos los socios del Real Madrid. Pero es que sé que va a jugar en el Real Madrid.
0: ¿Y sabe,
3: en el
0: caso de Haaland, sabe que va a jugar en el Real Madrid Haaland?
3: Y en el caso de Haaland es diferente. El caso de Haaland tiene un contrato de más largo plazo con el City. Habrá que sentarse, por supuesto, con respeto con el City, pero Haaland al final pues tiene una cláusula y tiene unas condiciones, y yo me comprometo, hay que proteger, yo entiendo que hay que proteger a los jugadores, porque al final esto es unas elecciones, y en unas elecciones puede ganar uno, puede ganar el otro. ¿Qué pasa? No están en otro club, igual que con el entrenador, igual que está en otro club, hay que tener cierta sensibilidad. Pero en este caso son decisiones que estaban habladas, y hay una claridad. Si yo soy presidente del Real Madrid, jugarán en el Real Madrid. Y si no, he puesto una garantía que le pagaré a todos los socios su cuota el próximo año. Pero yo voy a hacer posible que estos jugadores jueguen en el Real Madrid.
0: Es decir, contaban con el desmentido de aquellos, bueno, con los que habían acordado esto.
3: Bueno, tú sabes cómo, sabéis mejor que yo, porque ya hay mucho más tiempo que yo en esto, cómo funciona el fútbol, qué es lo que pasó en su momento con Figo, cómo hay que proteger a los jugadores. Todo esto es parte normal del fútbol y de jugadores que están en otro equipo. Yo respeto muchísimo al City y, por supuesto, a partir de que sea presidente, me sentaré a hablar con el City para tratar de traer a estos jugadores. Pero, más allá de esto, todos sabemos contra cuál es la otra candidatura con la que estoy compitiendo, y diga lo que diga, ya hemos visto desde que empezó la campaña o de antes, ¿no? Este, bueno, dijo que era mexicano primero, pues no, soy de Alicante, de Cox, ahí de la Vega Baja, que por cierto ahora en un ratito iré para esa zona para verme con los socios de Real Madrid. Pero más allá de eso, hemos visto otras barbaridades que ha ido diciendo, y uno ya se cansa de entrar y usar el tiempo en los medios de comunicación para seguir desmintiendo. Ha dicho muchas barbaridades, pues no sé quién le asesora, pero bueno, yo creo que al final, como digo, yo le tengo también mi respeto a Florentino Pérez, el presidente actual del Real Madrid. Yo no tengo nada en contra de manera personal, sí que hay cosas que creo que tiene que dar explicaciones. Me hubiese encantado debatir con él todas las propuestas de él, que se vende, que no se vende, que esto, que lo otro, la camiseta para el socio, bueno, lo que sea, que diga, y las nuestras, y que el socio hubiese podido elegir y debatir, y a que el socio vote lo que quiera, pero me está siendo complicado.
0: Déjame volver a lo de Haaland. ¿La cláusula es una cláusula pagable?
3: Por supuesto, es que si no estaríamos hablando de esto, porque el Real Madrid tampoco está en las condiciones, no está como el Barça, como decía antes, en su momento, antes de ayudar por parte de Ana Lagaria al Barça a su rescate, pero claramente pues no está boyante, y el Real Madrid tiene que hacer, pues hay que cambiar y tomar decisiones importantes. Hay que ahorrar entre 120 y 140 millones de euros anuales, que tenemos totalmente identificados de dónde, que son absurdos, que tenga esos gastos, esos presupuestos. El 45% del presupuesto de Real Madrid va a lo deportivo, pero es que la otra parte va a lo corporativo, no deportivo. Es que es una barbaridad, es que lo normal en un club de élite de primer nivel europeo es 80-20, 80 deportivo, 20 corporativo. Es que en los últimos años se ha engordado lo que es la maquinaria corporativa de Real Madrid prácticamente un por tres. Es que hay muchos gastos que yo creo que el actual grupo gestor pues le va a costar mucho tomar decisiones de recortes en ciertos ámbitos, y eso pues haciendo exactamente esas mejoras y mejorando los ingresos con otras propuestas que tenemos, pues el Real Madrid va a poder ser competitivo de fichar estos perfiles. Y luego también, pues obviamente, hay algún grupo de jugadores que el equipo deportivo que está trabajando en este momento, pues tendremos que definir cómo queda, porque tienen que seguir llegando y fortaleciendo ciertas plazas.
0: ¿Le costó mucho convencer a Raúl y a Hierro?
3: Bueno, yo creo que no es tanto un convencimiento de vamos a apoyar a Enrique Riquelme, ni mucho menos. Es un convencimiento de que son pues leyendas del Real Madrid, son grandes madridistas y quieren lo mejor para el Real Madrid y están dispuestos a dedicar todo su tiempo y lo profesionales que lo están haciendo por y para el Real Madrid, no tanto por mí ni por Enrique Riquelme. Están viendo que somos una candidatura seria, que queremos orden, transparencia y dejar a profesionales dentro del club que puedan operar. Y claro, saben también perfectamente que yo no me presento a entrenador del Real Madrid, ni me presento a delantero, ni me presento a director deportivo. Yo me presento a la presidencia del Real Madrid. Y hay que dejar a los profesionales de cada ámbito que puedan ejercer su jerarquía, y la gente lo tiene que tener claro. Y saben que llegan a un proyecto que es para llevar al Real Madrid. Y digo una cosa. Estos perfiles, todas estas leyendas, y alguno más que se va a incorporar, como Raúl, como Hierro y otros más que se incorporan, pues ¿quién pone en duda que van a permitir, primero que no tienen ninguna necesidad, y segundo que van a permitir que alguien haga daño al Real Madrid? Pero ni yo ni nadie. Vienen totalmente a lo contrario, que son los mejores guardianes de que el Real Madrid siga funcionando correctamente. No puede ser, con Fernando Hierro a la cabeza, ahora todo lo que es la cantera y la zona de Valdebebas y la fábrica, como llaman algunos, que los amiguismos de por qué tienes a este agente, a otro agente, te permitan subir o que entrenes o debutar o no debutar.
0: ¿Tiene constancia de eso?
3: Pues totalmente. Si no, no lo estaría diciendo. Hay cosas que yo creo que no prefiero no seguir, porque se hace daño al Real Madrid. Pero el socio tiene que tener claro que tiene que venir al Real Madrid la meritocracia. Como la Superliga no era meritocrática. Oiga, yo entiendo que se quieran también, y voy a méritos también, que entiendo ciertas batallas también del presidente Pérez, y no es por echarle un capote, es que también lo pienso de verdad. Es que el Real Madrid, si es el club que más genera, tiene que ser, que más producen, de hecho de televisión y todo esto, tiene que ser el que más cobre. Y si hay que cambiar el formato, ciertos formatos, pues habrá que cambiarlos. Pero la Superliga era para otro tipo de intereses, que habrá que ver quién está detrás de la Superliga realmente, y por ahí pues veremos.
0: Estamos Juanma y yo, llevamos desde anoche con lo del entrenador. Yo ayer cuando escuché a Enrique Riquelme en el hormiguero, yo puse un mensaje y le dije, yo creo que es Klopp. Él no está tan convencido. No. ¿Cuándo va a decir el nombre? ¿Lo va a poder decir?
3: Yo espero que sí, estamos trabajando para poder decir, está el equipo deportivo trabajando para poder... Esto son unas elecciones del Real Madrid, son muy mediáticas, el entrenador está en otro equipo y puede pasar...
0: ¿Está en otro equipo o tiene trabajo? Cuidado, hay un matiz ahí.
3: Bueno, yo lo que puedo decir con esto es que estamos trabajando para poder decirlo. Yo personalmente no me he sentado a día de hoy con ningún entrenador, yo personalmente, ¿vale? Para que quede claro, y es parte del equipo que está trabajando, el equipo deportivo que está liderando, obviamente, pues con alineamientos muy claros entre nosotros, y estamos trabajando para poder anunciarlo antes, ¿no? Pero bueno, lo veremos en las próximas 48 horas. Sería una gran sorpresa para todos, y yo sé que a todos les va a encantar. Lo que sí que digo es que el entrenador que viene... no es un entrenador que va a hacer experimentos, es un entrenador contrastado totalmente y que está acostumbrado a competir tanto en ligas de primer nivel y la Champions de primer nivel.
1: Pero usted dijo, mi entrenador es el que quiere todo el madridismo. Y esa persona tiene
3: todo,
1: nombre...
3: Todo igual, hay uno que no, hay gente que le gustará a Mourinho, no lo sé.
1: Pero yo creo que Mourinho está claro que es el candidato, es el entrenador del otro candidato, de Florentino Pérez. El entrenador que quizás genera más ilusión en el madridismo, aparte de los mourinhistas, es Jürgen Klopp.
3: No lo sé, yo no he hecho una encuesta, no lo sé, yo lo que opino por mi gente cercana, a gente que le divertiría igual cuando dije todo el madridismo, pues habrá gente que le guste Mourinho, que también es un gran entrenador, habrá gente que le guste otro perfil. En mi caso, pues esperemos a ver cómo será en las próximas 48 horas y me encantaría, porque creo que sumaría mucho a la candidatura, decir el nombre del entrenador.
0: Un nombre propio más, el de Vinicius. Está en proceso de renovación. ¿Con Enrique Riquelme renovaría a Vinicius?
3: Bueno, no me sé las condiciones de Vinicius. Es un grandísimo jugador que como presidente, como madridista, como socio, me encantaría tener también en el equipo. Creo que le queda un año más de contrato, sí. Por lo que he leído en prensa, no me sé el detalle. Le queda un año de contrato y claro, me
0: encanta. Le queda un año de contrato y quiere ser el jugador mejor pagado del Real Madrid. O al menos como lo de Mbappé o lo de Haaland.
3: Bueno, yo te diría, hay que ver, el equipo deportivo tiene que tomar las decisiones. A mí como presidente, en este caso como candidato, me encantaría tener a los mejores jugadores del mundo en el Real Madrid y él es uno de los mejores jugadores del mundo.
1: ¿Podrían jugar a la vez juntos Vinicius, Mbappé y Haaland?
3: Hombre, como poder jugar, yo creo que pueden jugar sin ningún problema. Pero yo, como te digo, yo no soy ni el entrenador ni el director deportivo. Igual le invitamos desde aquí a Raúl que venga a dar una entrevista y que lo cuente.
1: Hablando desde gestión de vestuario, no a nivel deportivo, sino desde gestión de vestuario y más con lo que ha pasado en las últimas temporadas, con ciertos enfrentamientos dentro de ese vestuario, con lo que pasó en la época de los Galácticos, con el ego de los futbolistas... ¿Pueden combinar realmente, usted cree, Vinicius, Mbappé y Haaland en el mismo vestuario o a lo mejor tendría que salir uno de ellos?
3: No, pero estoy seguro que sí. Me han hablado que son, bueno, como jugadores son fantásticos, ¿no? Los mejores del mundo. Pero, y como personas, me han hablado todos de que son maravillosos también. Por lo tanto, yo creo que no es un problema de tanto del vestuario, porque todos son buenos chicos, buenos jugadores, son profesionales. Yo creo que todo esto viene más por una falta de jerarquía y autoridad, que no significa mano dura. Significa, claro, que es que tiene que haber una profesionalización en el ámbito deportivo. Tiene que haber un director deportivo, un director de la cantera, un entrenador que tenga la autoridad y la jerarquía, y luego los capitanes, y luego el resto de jugadores, y todos tienen que tener cuál es la posición de cada uno y hasta dónde llega cada uno. Lo que no puede ser es que un conflicto el primer día por ciertos, sea miedos o cualquiera de las razones por la que sea, pase a que llega el presidente. O sea, oiga, si eso es así, algo está mal.
0: Si gana, será presidente del equipo de fútbol masculino, del femenino y del baloncesto. Del baloncesto y del femenino, ¿qué puede decirnos?
3: Bueno, yo creo que el Real Madrid, en lo que compita, y en este caso compite en todas las áreas, también categorías inferiores, tiene que liderar, pase lo que pase, tiene que ser o tratar de ser el número uno. Por lo tanto, en la parte del fútbol femenino, claramente hay que apoyar. es un tema además de responsabilidad, tiene que ir a más y tenemos que ser los primeros y no nos pueden meter seis, ¿sabes? Es que hay que... Estuve el otro día en el partido contra el Granada, el Real Madrid femenino, que se retiraban varias jugadoras y escuchaba a la grada, a la afición que es fanático de la parte femenina, y me decían, oiga, que no entendían por qué a Misa y a otras jugadoras, a Tere y demás, que por qué no le renovaban, que vencían los contratos, que se hicieran las mejores. Entonces hay que entender bien el por qué no se renueva, por qué no se hace un equipo más competitivo y se le mete presupuesto para poder competir. Ese por ese lado. Hemos dicho también claramente por nuestro lado que vamos a fortalecer el área del fútbol femenino, las instalaciones. Yo, increíble, que estábamos el otro día en el estadio de Don Alfredo Di Stéfano, 30 y pico grados, sol, y la grada de la afición llena, la grada, y la enfrente, donde la sombra, totalmente cerrada. Yo dije, ¿por qué no abren justo donde da sombra, ahí donde enfoca más a la televisión a la grada y donde se vea lleno? No, pues no se abre. Oiga, y cuando viene el Barcelona a jugar aquí, pues parece el Camp Nou. Los del Real Madrid que van a los tienen que sacar. Y así continuamente. Es decir, hay cosas que hay que cambiar en femenino. Y en la parte de baloncesto, ahora hay un... Creo que es un tema muy relevante, que la NBA o mantener la Euroliga. Oiga, ¿por qué no explican claro qué significa lo de la NBA europea, que hay que poner 500 millones por club?
0: Es el único equipo, el Real Madrid, que no ha firmado todavía con la Euroliga. ¿No firmaría con la NBA?
3: Pero es que la gente se equivoca. Es la NBA europea que se crearía y hay que poner al menos 500 millones. Que lo expliquen bien. ¿Va a poner el Real Madrid 500 millones de euros? Me lo explica a mí. Si Florentino Pérez va a poner 500 millones de euros, para eso va a hacer, en vez de hacer el proyecto de la ciudad del socio, en una parte va a vender oficinas allí para meter 500 millones para hacer la NBA europea. Oiga, ¿por qué no se centra en lo que funciona, trata con diálogo y la fortaleza que pueda poner para negociar mejores condiciones dentro de la Euroliga o las cosas que quiera cambiar? Y luego el Real Madrid de baloncesto, pues hay que seguir compitiendo, primero que lo están haciendo, están compitiendo muy bien, pero obviamente hay que generar más ingresos para poder seguir siendo competitivo.
0: Pues Enrique Riquelme, quedan 72 horas que van a ser apasionantes, a ver si lo del entrenador lo sabemos pronto. El domingo, ¿cómo se imagina el día?
3: Bueno, un día muy ilusionante que después de 20 años se va a poder votar. Es un día donde espero que el socio vaya y el socio esté dispuesto. Es un día complicadísimo, Madrid va a estar colapsado, pero sí que le pido un esfuerzo, que vote lo que quiera, pero que por favor que vaya a votar, que sea legítima estas elecciones.
0: Que tenga mucho acierto y muchas gracias por venir a la radio pública.
3: Nada, a ustedes, muchísimas gracias, de verdad, muchísimas gracias.

0: Puede que nos salga bien. Eso debe estar pensando Enrique Riquelme y también Florentino Pérez, que ya ha comparecido en la entrevista con Iker Jiménez en Horizonte, en 4. El titular ha dado oficialidad a Dumfries, el futbolista de la Juve, que se suma a la defensa con AT. Y, ¿qué he dicho?
1: Inter,
0: perdón. No, es que estamos pensando. Y que el martes va a hacer, si es presidente, la mayor oferta que el Real Madrid ha hecho por un jugador, que sería un jugador de medio campo hacia arriba, que no es de la Premier League. Es decir, que puede ser o de Bayern Múnich o Paris Saint-Germain, que es donde están concentradas las estrellas.
1: Ya ha dicho que Olise no es.
2: Olise no es.
0: Y Doku tampoco.
1: Ni Haaland.
0: Mientras Roberto Carlos pasándoselo bien en la revuelta con Broncano en la 1 de Televisión Española. Y mientras está hablando Luis de la Fuente, rueda de prensa. ¿Molas?
3: Sí, creo que podemos escuchar.
0: Escuchamos a Luis de la Fuente.
4: Si Dios quiere, ya volamos para Estados Unidos. Y luego, pues tanto Javi es un chico muy interesante que está haciendo una grandísima campaña en el Celta. Y tiene un gran porvenir, además es una demarcación importante también para nosotros. Y Borja, pues ya le conocemos. Borja es un futbolista, es un seguro de rendimiento. Hace lo que le pedimos y seguro que nos va a dar mucho más porque tiene capacidad para hacerlo. Es un grandísimo futbolista, totalmente integrado a nuestra idea, a nuestro modelo y con muchas ganas además de seguir haciendo cosas importantes en el fútbol.
5: Muy buenas, Mister. Frank Hermida, Cadena Ser. Hoy ha jugado también un amistoso, una selección como Francia, con un 11 con muchos titulares, y ha caído ante Costa de Marfil 1-2. En un proceso de preparación así, ¿le da tiempo a mirar hacia los lados y sacar conclusiones o solo tiene ojos para los suyos?
4: No, porque creo que todos estamos en esa fase. Países Bajos también ha perdido. Y quiere decir que simplemente estamos todos, en la fase de que los jugadores se aclimaten, se adapten un poco a esta nueva realidad. Y esta nueva realidad es que después de unos días parados tienen que de nuevo coger ritmo competitivo en un panorama internacional, en un escenario internacional que, insisto, en algunas ocasiones nada tiene que ver con la rivalidad internacional de clubes. Esto es mucho más duro, mucho más exigente. Y es normal que los jugadores, después de esa pequeña pausa que han tenido en una liga que han terminado muy arriba de exigencia competitiva, pues hayan tenido ahora este pequeño bajón, pero que es normal, lo teníamos previsto. Y lo tenemos, creo que todas las selecciones previstas. Sí, entiendo eso, que nosotros lo que pretendemos es llegar, como digo, en perfectas condiciones al día 15 y de momento vamos cumpliendo los objetivos.
6: Muy bien, gracias Luis. La selección parte mañana para Estados Unidos desde el aeropuerto de Santiago a las... A los que viajéis también, pues buen viaje para todos. Gracias.
0: Pues ese es el plan de viaje. Molas, pues esto va a arrancar, va a empezar el Mundial con el viaje ya hasta Estados Unidos.
3: Fíjate con Aitor, Aitor Caranca. Un abrazo. Sí, bueno, es que fíjate, mañana ya tenemos el viaje de la selección española, o sea que esto ya marcha, ¿no? Un poquito bajito estaba el míster porque, bueno, pues hay cosas que evidentemente no le han gustado, pero a ver, lo ha sacado de las circunstancias del partido. No llevan ni 5 días entrenando, y porque además el 11 ha sido, bueno, pues plagado de jugadores suplentes, ¿no? Han estado gran parte de los jugadores que estarán en el 11 titular en el partido del debut, ¿no? Pero bueno, dice que le ha gustado mucho y que está muy contento con Mikel Merino. Dice, buenas sensaciones con Mikel Merino, me parece que es lo más noticiable, lo más importante. Mikel Merino, que ha dejado buenas sensaciones. Y bueno, pues había jugado 30 minutos con el Arsenal y otros 30 minutos que ha podido jugar hoy. Y es importante recuperar a Mikel Merino para cómo quiere jugar esta selección española con Luis de la Fuente. Y el Navarro pues va ganando en seguridad. Y aquí, por la sala de prensa, ya no hay más historias. Ha ido Luis de la Fuente y, como decíamos antes, mañana viaje hasta Chattanooga, bueno, donde va a estar la selección.
0: Aguántame solo un segundo, que está Luis Castro en la zona mixta y creo que está Borja Iglesias, y vuelvo contigo y escuchamos lo que ha dicho Florentino en Horizonte.
3: Sí,
0: Luis, habla Borja Iglesias, le escuchamos.
7: Partido, me imagino que sería vuestro Borja. Deseo, vuestra ilusión, pero por lo menos no hay lesiones, llegáis bien para el Mundial, ¿no?
8: Siempre hay lecturas positivas para todo. Es cierto que lo importante es que todo el mundo está sano.
2: Obviamente querríamos haber ganado el partido y creo que, bueno, hemos hecho también méritos para hacerlo, aunque no ha sido nuestro día más lúcido. Pero estoy seguro que esto nos sirve para analizarlo, seguir creciendo y seguir mejorando de cara al Mundial.
8: Cuéntanos la jugada.
2: Sí.
9: ¿Qué pasa? ¿Estás peleado? ¿Lo dejamos para el Mundial?
2: Bueno, esto es así. No es una situación nueva que esté viviendo. Es algo que me ha pasado en otros momentos. Tampoco siento que sea nada especial. O sea, lo vivo con tranquilidad, con optimismo y estoy seguro que aparecerá cuando tiene que aparecer.
8: Te iba a preguntar por la jugada. Cuéntanos un poquito porque se ve la calidad, cómo habilitas ahí para que Ferran haga un gol. No marcas, pero asistes, que también vale mucho.
2: Bueno, siempre digo que a veces en el delantero los números es lo que marca mucho hacia afuera, pero desde dentro pues yo siempre intento, pues desde ordenarme con el equipo para saltar a la presión, de descargar cuando necesitamos que alguien lo haga, intentar habilitar a otros compañeros, estar siempre en zonas de remate. Bueno, creo que estoy en el camino y estoy tranquilo, estoy feliz.
10: ¿Qué te pide el míster? Pues se te ve también jugar mucho de espaldas, asociarte con los centrocampistas. ¿Cuál es un poco tu misión?
2: Bueno, es eso, sobre todo a través de mis virtudes, intentar habilitar a compañeros míos para que podamos atacar en bloques pues más cerrados o poder salir en transición. Estar ordenado y saltar la presión, ser consciente de que tenemos mucha capacidad de robar muy alto. Intento pues aportar lo que creo que hago habitualmente, que creo que por eso estoy aquí.
11: Borja, en 11 días debutáis, creo que mola mucho estar concentrado con la selección, la convivencia. Me da un poco de pereza, ¿os hace un poco largo hasta que debutéis?
2: Bueno, yo estoy muy feliz, la verdad. Te diría que igual cuando estás estos días de vacaciones piensas que va a ser más tedioso igual estar ahí, pero la realidad es que hay un grupo muy bueno, la convivencia es fantástica, las ganas de trabajar y de crecer y con la vista puesta en un Mundial como para que no sea así.
12: Borja, ¿cómo has sido jugar aquí en tu tierra con la selección?
2: Sí, muy bonito. Además, me han comentado antes ahí que bueno, en la alineación creo que la gente me ha mostrado mucho cariño, se lo agradezco. Entiendo que a veces hay rivalidades, pero me he sentido muy arropado, muy, con mucho cariño, y para mí ha sido muy especial hoy.
13: Borja, soy Edgar. ¿Podría preguntarte el gol de hoy, me aviso, de cara a que cualquier selección nos puede plantar cara en el Mundial?
2: Sin duda, bueno, creo que es que en el fútbol actual no es fácil ganarle a nadie y al final, si no estabas al 200%, hay muchas opciones de que el

0: otro equipo te gane, pero creo que esto es fútbol, creo que todos lo vivimos en nuestros equipos y es importante también ser consciente de ello, porque a veces parece que se nos olvida, no digo dentro, más fuera.
1: Gracias.
2: Pues hasta ahí, en las palabras de Borja Iglesias, el futbolista de la selección. Recordamos, hemos empatado a uno ante la selección de Irak en el estadio de Riazor. Efectivamente, Francia ha perdido 1-2 ante Costa de Marfil. Y mientras todo eso ocurría y escuchábamos a Enrique Riquelme aquí en Tablero Deportivo, en la radio pública, Florentino Pérez ha comparecido en una entrevista en Horizonte con Iker Jiménez. Hacemos resumen rápido, ha estado Noya con la oreja puesta. Nada nuevo, salvo esto que vais a escuchar.
3: El martes, más o menos, voy a hacer una oferta a un importante club de la Champions, por un gran jugador que sería la mayor cantidad de dinero que el Real Madrid pagaría por un traspaso en toda su historia.
2: Creo que el mayor traspaso, no sé si es el de Hazard, ahora hablo de memoria, Muelas, Luis, o Bellingham, ¿no?
4: O el de Bale, ¿no?
5: No, Bale fueron 101 millones de euros, sí. Y Bellingham fueron 120.
2: Sí. Yo creo que luego Bellingham le superó Hazard y luego me parece que ha sido Bellingham. Rozando los 120 millones.
4: Ha dicho que no es de la cabeza,
2: ha dicho que no es de la Premier, ha dicho que no es Olise.
6: Yo diría Vitinha, Yo diría Vitinha.
7: A mí me dicen que a mí me dicen que hoy ha habido ya negociaciones con un club. Hoy han comenzado las negociaciones con un club. No me dicen ni el club ni me dicen el jugador, pero que hoy han comenzado las negociaciones.
2: En cualquier caso, bueno, hay una relación de Vitinha, que es el representante, que es Jorge Méndez, con lo cual es todo mucho más sencillo. No sé realmente. Está por ahí Silvia Verde, ¿no? Que también se une a este ratito de análisis. Silvia,
8: dígame.
2: Sí. No, que estamos aquí elucubrando todos. Si no es de la Premier, es o de Francia o de Alemania, porque ahora mismo en Italia no hay un nivel de futbolistas. No creo que vaya a ser Lautaro, sinceramente, que también. Bueno, en un momento dado.
8: No está mal tirar la de Luis Castro,
2: Dale,
8: es que ilusione, que suponga esa cantidad.
2: Yo creo que Vitinha no es un futbolista, es un grandísimo jugador, no es un futbolista de 150 millones de euros y no es un futbolista que genere la ilusión. Es decir, Vitinha, sinceramente, creo que no va a ser Balón de Oro. Y es un jugador extraordinario.
9: Pero luego hay otra cosa, Miguel Ángel. Vitinha, doble campeón de la Champions consecutivo, el eje central del Paris Saint-Germain, ahora mismo se va a ir al Real Madrid.
5: Pero, a ver,
9: es que un jugador no puede tomar una decisión contra natura.
5: Si el tema es que Florentino ha dicho que es un jugador a la altura de los que hizo en su época, es decir, un Cristiano Ronaldo, un Kaká, ese nivel de jugador, que va a ser la oferta más alta que jamás haya hecho el Real Madrid, que sería de 150 millones de euros para arriba, que será un jugador del centro del campo o delantero. Insisto, que será que es un jugador estelar. Ya, pero, y es que yo creo que si nos ponemos a analizar nombres, es que no hay ninguno.
9: Claro,
5: es que lo es más que, de ese perfil es Vitinha.
9: Es que lo que te iba a decir, Juanma, es que también Florentino el pasado martes o lunes dijo que iba a anunciar el miércoles una figura internacional y anuncia el fichaje de Konaté. ¿Dónde está Konaté como figura internacional?
2: Estoy repasando jugadores. Me sale
9: que
2: Muelas,
9: no hay,
2: mira,
9: Luis Díaz, pues, yo no, qué sé, mira, por decir a alguien.
2: Pero claro, Luis Díaz, si es que otro Luis Díaz, otro más
5: en esa posición.
9: Pero es que no tiene ningún sentido, no.
8: De todas formas, si ya ha estado Juanma, yo también he estado mirando de reojo la entrevista. Yo lo he visto dudar tanto. Yo no conozco a Florentino Pérez personalmente, como podéis conocer vosotros, pero le he visto dudar a la hora de expresarse en cuanto a esa negociación o esa oferta. De hecho, cuando el periodista o el presentador le ha insistido, ha empezado a recoger un poco velas. No digo que no sea, digo que ha dicho que bueno, que la oferta la va a lanzar, pero que no lo da por cerrado. Sí, o sea, quiero decir que no sé yo si eso que estáis vosotros imaginando se va a parecer.
5: Pero nadie, Florentino no saldría a decirlo así de categórico.
8: Pero es que no
5: como
8: ha sido
5: si fuese,
8: categórico.
5: No, él ha dicho textual que sí que va a hacer esa oferta, que va a ser la más grande de la historia
2: del Real Madrid.
5: Oferta.
8: Acompañado con un, a ver,
7: Sí, bueno, pero...
8: Porque
7: Iker le estaba diciendo continuamente nombres para intentar descartar y él quería quedarse en el titular. Yo lo que digo es que hoy el Real Madrid ha hablado con un club. No me dice ni el club ni el jugador. Es decir, yo creo que él sale a decir eso porque cree que ya hay buena sintonía con ese club y que por eso puede avanzar algo.
6: No habéis comentado un nombre que también podría cuadrar, que es Enzo Fernández. El Chelsea no va. El Chelsea no vende barato.
2: Es que ha dicho que no es de la Premier.
9: No está a la altura de Cristiano.
2: Es que ha dicho, si es tal cual y no lo ha hecho para despistar, no es de la Premier, no es Olise, que sería lo más llamativo que tiene el Bayern, no ha negado nada.
6: Si es eso, es Vitinha.
7: Es que él le ha...
6: Por lo que habéis dicho del representante. Es así.
7: Se le ha escapado, él ha dicho... cuando estaba terminando la entrevista, ha dicho Iker, bueno, repasemos, entonces usted va a hacer una oferta, ta, ta. De hecho, si voy a hacer una oferta con un jugador de la Premier, y dice, de la Premier, y ha dicho, me he equivocado, de la Champions. Pero bueno, mira, no es de la Premier. No sé si ha sido por despistar, porque se le ha escapado, o qué. Pero es que no encaja... Mira, Enzo Fernández, que yo estoy convencido de que interesa al Real Madrid, no es un jugador... que puedas comparar la ilusión que genere como un fichaje galáctico de un Cristiano o un Kaká. Y Florentino ha puesto a esa altura este hipotético fichaje. Es por eso por lo que yo lo descarto. No porque no sea un grandísimo jugador, que además estoy convencido de que le interesa seriamente al Real Madrid, pero no es un Cristiano ni un Kaká. En cuanto a ilusión.
6: No hay. Ahora mismo Cristiano y Kaká no hay.
4: Ahora no hay. Yo creo que Florentino se encuentra también en una tesitura, o sea, seguramente el mejor lo tiene, que es Mbappé, que es el deseado en los últimos años por todos.
2: Y a lo mejor el segundo mejor, que sería llamativo, resulta,
9: es el que, dijo ayer,
2: resulta que ha venido Riquelme y ha dicho que lo tiene él.
4: Claro. Pero cuando decís, Vitinha no va a ilusionar, no ilusionar, habéis dicho, no es ese fichaje, ¿no? que hace al madridista saltar de alegría, ¿no? Pero es que no hay. Si es que no hay grandes jugadores, no está en la época de los Galácticos, no está en la época, en la segunda época cuando fichó a Benzema, yo creo que es que ahora mismo no hay, pero bueno, aquí estamos aquí tratando de averiguar qué jugador es. Yo apostaría también por Vitinha porque cuadra bastante, además con Jorge Méndez, que se ha recuperado las relaciones con el representante portugués y con Mourinho en el banquillo, pues sí, puede cuadrar.
6: Que es cierto que hay unas elecciones y que los nombres ilusionan, pero no matemos por una vez a Florentino Pérez por intentar hacer, creo que las cosas bien. ¿Qué necesita el Real Madrid? Reforzar la defensa, ya ha anunciado a dos jugadores. ¿Qué necesita el Real Madrid? Reforzar el centro del campo. Pues ahí podrían estar esos nombres. ¿Qué no necesita el Real Madrid, salvo que vendas lo que tienes arriba? Un delantero.
7: Exacto. Yo estoy convencido de que tiene que ser o Vitinha o Enzo Fernández, pero por cierto, fijaos en un detalle, ha dicho un club de la Champions. El Chelsea el año que viene no juega la Champions. No sé si ha hilado tan fino.
2: No, bueno, se referirá, por no dar más pistas, a un equipo que juega Champions.
9: Yo creo que él está obligado, después del movimiento de ayer de Riquelme con Haaland, está obligado a que se hable y se especule sobre algo. Está obligado. Y realmente es otra muestra más de que Florentino, claro, decía Antonio hace un momento, claro, el Florentino, la época de Figo y tal, es que, Antonio, nosotros vivimos aquello, es que a mí me da la sensación que ahora el Florentino de ahora es Riquelme. Porque el que daba la iniciativa, el que llevaba la ilusión, el que trataba de romper los esquemas, era Florentino respecto a Mendoza. Y ahora eso mismo está sucediendo, pero a la inversa. Florentino está ahora mismo, yo no sé lo que va a pasar, lo lógico es que gane Florentino, pero ahora mismo Florentino está con un tirachinas y Riquelme está con un bazooka, Sergio, que es lo que pasó en su momento con Mendoza y con Florentino, porque me acuerdo perfectamente.
4: Y está haciendo mejor campaña Riquelme.
9: Pero años luz, o sea, es que ayer Riquelme, Antonio, habla de Haaland, de Raúl, de Fernando Hierro.
2: Pero escucha.
9: Y Florentino habla de Mourinho y de Konaté, que no están ahora ni entre los 20 top.
7: Pero no le pedíamos.
2: Una cosa ahora en la conversación con Riquelme. El acta notarial. O sea, tenemos una copia del acta notarial. Él no tiene ningún inconveniente.
9: De los socios.
2: Lo mismo
9: que hizo Florentino en las elecciones.
2: Además, vincula a los dos, no uno de los dos.
9: Sí.
2: En el primer compromiso es: si Rodri o Haaland, cuando arranque la temporada 26-27, no son futbolistas del Real Madrid, él se compromete a pagar contra su patrimonio personal el tema de los abonos de... O sea, los
9: lo mismo que hizo Florentino con Figo.
2: Se ha marcado en el año 2000, Florentino en 2000. Lo mismo. Pero más allá de eso, es la energía. Totalmente. Es la puesta en escena.
9: Totalmente.
2: Es
9: totalmente.
2: La sensación de tener un rumbo. Sí. Que yo también creo, o creía, que esto iba a ser un paseo militar.
5: Pero, a ver, por partes. Yo estoy convencido de que la energía que desprende un candidato y otro es que no hay color. Totalmente de acuerdo con vosotros. Pero, ¿de verdad creéis que el City... Estás hablando públicamente de que vas a levantarle a Haaland y luego vas a sentarse a negociar contigo por Rodri?
9: Bueno,
5: que Rodri no tiene cláusula de
9: rescisión. Lo de Rodri debe estar hecho.
2: Yo no tengo ninguna duda que lo de Rodri está hecho.
5: ¿Con el jugador o con el club?
2: Entre, claro, el jugador, entre el jugador y el club marcando una,
9: total,
2: una
9: si le queda un año de contrato,
2: marcando una ventana después de mucho tiempo. No sé cuánto tiempo ha estado Rodri allí, sí, un balón,
9: hombre,
2: de oro.
9: La
2: marcha de Guardiola, a mí hoy me lo han asegurado en la Premier, como dice Florentino. Hay un acuerdo desde hace meses que era, oye, aquí le ponemos el punto final, no me voy a ir de vacío, no voy a por el último año. Y el club le dice, Rodri, las puertas abiertas, aquí somos hermanos, dejanos algo. Y se habrá marcado, como suele pasar en muchos casos, una cantidad que no sé cuál será. Serán 30, 40, 50 o 100.000. Pero se marca una cantidad para la salida. Lo de Haaland, evidentemente, es diferente. Lo que cuenta Enrique Riquelme es que el acuerdo, y él lo acaba de reconocer, él ha hablado con Haaland. Él, el sábado pasado, hay una cena en Marbella, donde está el padre de Haaland. Y ayer, antes de entrar al hormiguero, vuelven a ratificar el acuerdo, evidentemente pagando una cantidad que está registrada en esa cláusula que parece existir solo para el Real Madrid en el contrato de Haaland, con que será una pasta también. Pero me da la sensación que Florentino, como se está hablando de una cantidad en torno a los 150 millones de euros, que es lo que costaría, ahora empiezo a pensar, es que esta tarde teníamos la duda, Muelas, no ya yo, por la información que vamos recibiendo, esa supuesta cláusula que tiene Haaland en el contrato. Por un lado te dicen que son 150 y por otro lado 200. Te digo que ahora, escuchando a Florentino hablar de 150, la cláusula era de 150. Es como, yo también alcanzo esa cantidad.
5: Sí, pero...
4: Seguramente.
5: Por cierto, ha dejado claro que Haaland no es, ¿eh? También hay que decirlo, por si hay alguna duda, porque en ese carrusel de nombres que le ha preguntado Iker, uno de los que ha descartado es a Haaland.
4: Perdona, ¿no, ya cuándo ha dicho Florentino que va a anunciar ese...
5: El martes ha dicho que el martes va a hacer la oferta.
6: No va a anunciar, va a hacer la oferta.
5: Exacto, ni siquiera que se vaya a anunciar. Vale. Hoy ha anunciado Dumfries. El único anuncio ha sido Dumfries.
8: Que a mí no me suena tajante.
2: No, pero lo que pasa es que sí es cierto, yo creo que todos coincidimos que es Vitiña, porque además ahora está ahí a partir de un piñón con Jorge Méndez.
5: Y con Al-Khelaifi.
2: También.
5: Y con Al-Khelaifi.
2: Es verdad.
5: O sea, yo creo que tiene que ser Vitiña porque se ha restablecido la relación con Méndez, se ha restablecido la relación con Al-Khelaifi, Al-Khelaifi le quiere atraer hacia Zeferi, la UEFA, etcétera, etcétera. A saber si Vitiña tiene un acuerdo de, oye, si ganamos aquí me puedo ir. Esto ya son especulaciones, absolutamente. A mí solamente me encaja Vitiña, como ha dicho Castro. Y, insisto, no creo que Florentino salga hoy a hablar y decir eso como un supuesto bombazo sin tener al menos un mini preacuerdo o algo hablado con el club y con el jugador.
9: De todas maneras, más allá de esto, si analizamos globalmente lo que está pasando en la campaña... Es, Florentino está hoy en Horizonte, un programa, en fin, y ayer Riquelme está en el programa de máxima audiencia de la televisión en España, en el prime time, en los últimos 10 años. Riquelme anuncia a Rodri, a Raúl, a Hierro, parece que a Iker Casillas hoy, y potencialmente a Haaland, y... Florentino ha anunciado a Mourinho, a Konaté y a Dumfries. O sea, es que es una diferencia abismal.
5: Pero Sergio, ¿no le pedíamos a Florentino que hiciera caso a sus entrenadores?
9: Pero,
5: claro, y que construyese equipos y no fichase nombres.
9: Por favor.
5: ¿Tú qué crees? Que Mourinho, no te pegan Konaté. Yo no estoy diciendo esos fichajes espectaculares, ni mucho menos.
9: No, pero si yo te hablo...
5: Pero no te pegan.
9: Que no voy a profundizar eso. Voy globalmente a lo que aporta uno. Lo que aporta otro,
5: la ilusión,
9: las elecciones que hace uno. Oye, ir a un programa de televisión como El Hormiguero, ¿tú sabes por qué no ha ido Florentino al Hormiguero? Porque dijo que si iba el otro, él no iba. Y entonces, por una decisión también errónea, te vas tú a un programa intrascendente. Intrascendente a nivel...
5: Tampoco es.
9: comparado con el hormiguero, intrascendente. Ahora mismo en el prime time la lucha es la revuelta y el hormiguero. Tú me dices, oye, que Florentino no ha ido a esto, pero ha ido a la revuelta. Pues te digo, vale.
5: Aunque haya... hubiera sido curioso.
9: Bueno, ya, pero es que tú mismo con tus decisiones, Juanma, te estás cerrando. Y tú mismo te estás convirtiendo...
2: O sea,
9: es que no tiene sentido.
2: Realmente.
9: No tiene sentido.
2: La campaña ha sido una calamidad.
9: Claro.
2: Está siendo una calamidad comparado al Florentino que recordábamos los que vivimos aquella campaña electoral o aquellas campañas electorales.
8: Pero Miguel Ángel, perdóname, es que en cuanto he escuchado a Sergio también, yo insisto, vosotros tenéis en la memoria un Florentino y unas expectativas de un Florentino que ha marcado una época, por supuesto, y a día de hoy no sé si va a seguir marcándola, ¿vale? Pero sí que entiendo que estáis... en el buen sentido de la palabra, contaminados de lo que fue,
2: sí, es verdad,
8: y de
2: es
8: lo
2: verdad.
8: Que estamos acostumbrados a ver del máximo dirigente del Real Madrid y del mejor club, si me apuráis, del mundo, universal, etcétera. Pero si nos salimos del bosque, si o al menos yo que no tengo ese pozo, ¿no? Y veo la campaña actual y veo los dos candidatos.
2: Claro, para ti no hay color ahora mismo.
8: El
2: ¿no?
8: discurso de cada uno. Y la ilusión que pueda incluso generar, desde fuera, insisto, no hay color.
5: Claro, pero
8: otra cosa es que tenga,
6: falta que anuncien
8: por supuesto,
6: al entrenador.
8: El pasado y presente si actual Florentino Pérez.
6: Si Riquelme anuncia un entrenador que guste mucho al madridismo, no,
2: vamos a ver,
6: puede ser...
2: Riquelme ahora, bueno, lo que nos ha contado hoy es, sin querer citar, nosotros podemos afirmar que el entrenador en el que están trabajando es Jürgen Klopp. Y además, creo que son optimistas. No está cerrado, pero son optimistas. Y ese trabajo lo están haciendo directamente Raúl y Fernando Hierro, que
4: vale,
2: son dos
4: Méndez,
2: grandes
4: te digo una cosa, sí. Te digo una cosa. Con Jürgen Klopp, con Haaland, con Rodri.
2: No, con todo y con eso, yo creo que gana
4: vale.
2: Florentino.
4: No, yo también creo. Pero
9: cuidado,
4: no pensáis que puede haber partido.
9: Hombre, claro.
4: O sea, es decir, hasta
2: ahora.
4: Claro, bueno,
9: Antonio,
4: es que yo creo que igual está más ajustado. Claro, claro, es que
9: totalmente
4: el socio también va. Yo creo que hay más partido de lo que la gente piensa. Que sí, que yo también creo que va a ganar Florentino. Pero ojo, si anuncia Jürgen Klopp. Ya empezamos a...
5: Es que,
4: y aparte, también en la ecuación hay que meter a Mourinho. Hay gente que le gusta mucho Mourinho, pero también hay muchos
5: madridistas... al socio del Madrid gusta.
4: Bueno, también hay algunos que no...
5: Te entiendo, Muelas, lo que quieres decir que hay algunos que no. Pero
9: al socio del
5: si
9: Madrid,
5: hacemos una barrida sí, generalizada, hay más seguidores.
4: Sí,
9: pero ¿eso
4: vale.
9: dónde está? ¿Eso dónde está?
2: Yo creo que...
9: Me refiero, ¿ha habido algún tipo de encuesta
2: yo creo que, muchos
9: que la mayoría
2: socios
9: de socios...
2: Yo creo que muchos socios del Madrid, con esta entrevista que acaban de ver de Florentino Pérez, se han quedado fríos.
5: Sí.
9: Pero
5: mira,
9: llevan fríos desde la rueda de prensa previa.
5: Una de las cosas
9: si es que es una detrás de otra.
5: Una de las cosas que siempre ha hecho Florentino Pérez tradicionalmente es sondear a sus socios, que reciben una llamada telefónica, que le dicen que es de una empresa de encuestas y le pregunta si le gusta el plátano, la fresa o el mango y de repente te empiezan a preguntar por el Real Madrid, ¿vale? Y en esas encuestas internas la figura de Mourinho estaba bien valorada. Pero yendo al caso de Riquelme, es que Riquelme ha dicho una cosa muy llamativa hoy. Ha dicho... Vamos a intentar en las próximas 48 horas, porque el objetivo, evidentemente, es anunciarlo el sábado, que sería un golpe de efecto brutal el día antes de las elecciones, anunciar que tienes atado
9: Mira,
5: a Klopp.
9: Yo, como soy muy mayor, es que estoy viendo exactamente lo que pasó en el 2000. Lo mismo. Convoca a Lorenzo Sanz las elecciones después de ganar la Copa de Europa. A Florentino Pérez no le da tiempo a nada. Todo el mundo dice, Florentino Pérez está tarao, no tenía ni que presentarse, va a palmar seguro. Es que es clavado. Y Florentino empieza a hacer lo mismo que Riquelme ahora, poquito a poco, pega el golpe de efecto con Figo, no sé qué, y ganó las elecciones. Y no daba un duro nadie por Florentino Pérez, nadie más que él, nadie. Y es que, yo os lo digo, como haga lo de Klopp, Mira, se va a repetir la historia.
2: Ahora mismo.
9: Se va a repetir la historia.
2: Y nos vamos ya, que son menos cinco y hay que despedir antes de que cierre en Riazor. Hay dos encuestas, bueno, hay muchas encuestas. Una en el diario AS. Ahora mismo hay un empate técnico entre Riquelme y Florentino Pérez. 88.000 votos, 50% para cada uno. Ahí muchas veces Florentino, y en el fondo tiene razón, dice, no, ahí vota mucho, que él llama antimadridistas, vota gente en general. Repito, estas elecciones las deciden los socios del Madrid, no esto que llamamos el madridismo, pero bueno, es significativo. En el diario El País hay otra encuesta, 22.919 votos,

0: Pues el sábado, bueno, si, bueno, no sé si llegamos mañana. De aquí a 24 horas, ¿estáis en Chattanooga ya o no?
1: Creo, sí, creo que sí, ¿no? Bueno, no, por ahí, no, no, no.
2: Depende, no, no, no, es que se pierde, no, se pierden 7 horas, ah, del, bueno, cambio horario.
3: Ah, bueno, sí, claro. Sí, bueno,
0: entonces, pero, sí, pero, sí, pero, escucha, pero el avión va a tardar lo mismo, ¿eh?
2: No, no, pero tú lo has dicho a estas horas, ¿no?
1: Quiero decir, pero, sí, no, no, no, el pero el problema mañana. Es que es el
2: claro, sí, de mañana
1: se hace una escala.
0: Veo que ahora mismo estamos como con la primera tanda de cambios de Irak, o sea, sí, hemos volcado, sí, claramente.
2: El problema, Luis, bueno, tú di siempre, el problema para llegar a tiempo es viajar, Sergio, no, hacia que, la derecha, que, no hacia la izquierda.
1: Que vamos a aterrizar y que
2: vosotros
1: y que
2: ganáis
1: tercer candidato en las elecciones del Real Madrid.
2: Bueno, vosotros ganáis tiempo, ganáis 6 horas de tiempo.
0: Bueno, el domingo tenemos un programa especial, bueno, tanto el sábado y el domingo con el playoff de segunda división, pero el domingo evidentemente, bueno, y el sábado también con una tertulia especial en la previa de las elecciones y el domingo con toda la cobertura de lo que ocurra en Valdebebas. Antonio Mola, Luis Castro, que tengáis un buen viaje, que disfrutéis de la aventura, que nos lo contéis de maravilla y que no volváis hasta el 20 de julio. Más o menos esos, ojalá, son los deseos por este orden.
3: Ojalá, ojalá sea así.
0: Luego ya acertamos con los cambios y eso ya va a ser bestial, ¿eh? Pero
1: bueno. Creo que me va a llevar el rejón ya hasta el 20 de julio, sí.
0: Bueno,
1: lo tengo ya.
0: Buen viaje a los dos, muchas gracias.
3: Un abrazo.
0: Silvia, mañana nos escuchamos desde las 8:30,
4: ¿eh? Muy bien, allí estaremos.
0: España-Inglaterra, partido muy importante si ganamos. ¿Cómo quedamos allí? 1-0 perdimos, ¿no?
4: 1-0 en Wembley.
0: Que hay que tener en cuenta el gol a veras particular.
4: Eso es,
0: otra.
4: Hay que ganar de dos.
0: Pues mañana lo contamos. Gracias, Silvia.
4: Un beso,
0: bueno,
4: chao.
0: Sauca, te esperamos el domingo.
2: Hombre,
0: día, claro, clave.
2: Aquí hay que estar, sí, sí.
0: Día clave.
2: Sí, sí, el clave va a ser el sábado.
0: Voy a venir en negro, como Ferreras.
2: El sábado va a ser clave.
0: Para ver lo de las elecciones.
2: Si el último golpe de efecto de Riquelme es el que se apunta que no, sea, yo creo que puede ser.
0: No me esperaba este final de campaña.
2: Nadie.
5: Pero para nada. Y no lo queríamos perder, ¿eh?
2: Nadie.
5: Es que es entretenidísimo.
0: No me lo esperaba para nada. Para nada. Vámonos. Gracias, Antoya. Hasta mañana.
5: Vosotros.
0: Nos vamos. Mañana volvemos a las 8:30 con Tablero Deportivo, con la selección femenina, con los playoffs de la Liga Andesa de Baloncesto, cuartos de final. Así que descanséis. Mañana arrancad el día con energía. Hasta mañana.

0: Medianoche, las 11 en Canarias.
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2: Buenas noches. La actualidad la marca hasta ahora la directora general de la Guardia Civil, Mercedes González, que ha reconocido a través de una nota remitida por Interior que se reunió dos veces con la conocida como fontanera del PSOE, pero que cortó con ella cuando Leire Díaz le pidió que recuperara a un comandante implicado en el caso Coldo, Pablo Herrero.
3: Esta cita donde González rompe relaciones se da en abril de 2025 y se produce, según explica la propia directora de la Guardia Civil, porque Díez le pide que recupere a un comandante, a Rubén Villalba, que estaba suspendido de empleo y sueldo por su implicación en el caso Coldo. Es ahí donde la directora rechaza de plano esa idea y da por concluido el encuentro y las reuniones con Díez. Esa es la segunda reunión, la primera se produjo en una cafetería y duró unos 15 minutos. Además, añade González que jamás ha participado en ninguna operación contra ninguna unidad de la Guardia Civil. Desde el Partido Popular, Miguel Tellado le pide al ministro de Interior que se marche porque sostiene que ha mentido y que su subordinada, refiriéndose a González, le ha dejado en evidencia.
2: Y en Cataluña mejoran los avisos meteorológicos por lluvias y viento, pasan de naranja a amarillo en Barcelona y Girona, aunque las autoridades siguen pidiendo prudencia y precaución. El 112 ha recibido unos 170 avisos. La comarca más afectada ha sido Ripollès y el municipio con más llamadas, Ripoll. Además, las lluvias han afectado al Primavera Sound.

0: Algunos usuarios han compartido los vídeos que escuchan a redes sociales donde se ve a un operario retirar el agua del escenario y todos refugiados bajo algunos techos con chubasqueros. Y es que después de comenzar su primer día grande de conciertos, el Festival Barcelonés ha cancelado algunas actuaciones por culpa de las intensas lluvias que han afectado especialmente a los dos escenarios principales. La organización del festival ha tomado esta decisión después de suspender temporalmente los conciertos de Mac DeMarco y Alex Hey. Quedan pendientes de confirmar los previstos para la madrugada de este viernes, como el de Bad Gyal o Massive Attack, a la espera de ver cómo evoluciona este panorama meteorológico. Y del exterior, esta madrugada podría entrar en vigor el acuerdo de alto el fuego alcanzado en la cuarta ronda de negociaciones entre Estados Unidos, Israel y Líbano, que contempla la retirada de Hezbollah del sur del Líbano para crear una especie de área en la que estaría el ejército libanés, y no está aún claro si habría allí presencia israelí. Hezbollah rechaza esa condición y el presidente estadounidense Donald Trump ha dicho esto. Desde el despacho Val niega a Trump que Hezbollah haya rechazado esa condición. De hecho, explica que fueron ellos los que les llamaron y les preguntaron que qué tal si paraban. Así que considera que el acuerdo está muy cerca. Eso cuando sobre el terreno han continuado los ataques cruzados, entre ellos uno a la FINUL, a la misión de la ONU, en el que ha muerto un soldado serbio, y dos españoles han resultado heridos. Y en los deportes, ha acabado la primera prueba de la selección española antes del Mundial y ha sido con empate. Mario Costas, buenas noches.
1: Buenas noches. Un 1-1 final en Riazor, en un partido en el que Luis de la Fuente ha optado por darle oportunidades a los que se supone tendrán menos protagonismo en la Copa del Mundo. Incluso ha alineado jugadores que forman parte de ese grupo de sparrings que sí están en esta preparación, pero que no están convocados al Mundial. El gol de España lo firmó Ferran Torres y el gol visitante fue obra de Doski. El próximo partido de la selección será el último antes del Mundial, el día 8 de junio ante Perú, ya en suelo mexicano, y el 15 ahora sí será el debut ante Cabo Verde. Mañana viernes, turno para la selección femenina, que se mide en Son Moix a las 9 a Inglaterra, en un partido vital para la clasificación al Mundial 2027. Y cerramos con Florentino Pérez. El aún presidente del Real Madrid ha confirmado en el programa Horizonte de Mediaset que, en caso de volver a ser elegido presidente, el martes presentará la mayor oferta en la historia del Real Madrid por un jugador de un equipo importante de la Champions.
0: Gracias. Ahora se quedan con el último tren de Isabel Gemio. La información vuelve a la 1.
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esta música, ¿no te invita a bailar y a olvidarte de todos los problemas del día y del estrés y de las prisas? ¿Vives en una gran ciudad? Entonces me comprendes. A veces hay que hacer solo eso, dejarse llevar, escuchar música y dejarse llevar, y dejar la vida fluir por el río de la vida, porque si no... Bueno, bienvenidos, buenas noches, venimos de Radio 5, de la Vía 5, ya estamos en Radio Nacional. Buenas noches, Bonaní, buenas noites, Gabón. Siempre empezamos a las 11:30. Bueno, ya no debería decir siempre, porque hoy me han dicho que un día de estos no vamos a empezar a las 11:30. Pero bueno, ya os iremos informando, porque el Mundial nos echa del campo. Nos echa de la Vía 1 y nos... Pero incluso de Radio 5 un día, me han dicho, ¿verdad, Miguel? Sí, sí. O sea, toda la noche... Bueno, ya no lo sé, porque una noche. ¿Media hora? No, y una noche vamos toda la noche por Radio 5. Sí. Bueno, no adelantemos acontecimientos porque entonces me contradigo a mí misma. Hay que vivir el momento, disfrutar el momento. Miren, esta semana se ha sabido y me ha emocionado mucho. No pudo estar con nosotros ayer en el encuentro en el Instituto Cervantes con 14, 15 poetas que fueron por el libro solidario que ha publicado Chus Visor, Colección Visor de Poesía, en el que hay 54 poetas y también, desde luego, hay un poema de Benjamín Prado, y esta semana hemos sabido, ha reconocido públicamente él que ha sido diagnosticado con una enfermedad neurodegenerativa, Parkinson, lo ha dicho además, él le ha puesto el nombre a la enfermedad y bueno, la verdad es que pues ha creado mucha conmoción, desde luego, entre los amigos, entre la gente que lo conocemos. Yo no he querido ni mandarle mensaje porque sé que estará recibiendo muchísimos mensajes, ¿no? Pero bueno, esta es la vida. Todos los días hay personas que en el mundo que reciben un diagnóstico que les cambia la vida por completo, ¿no? Bueno, pues el último que me mandó fue La edad de los fantasmas, su último libro de poemas. Por ejemplo, tengo por aquí El hombre lobo busca a alguien a quien cazar. No se esconde en las sombras de las calles más tristes, donde el tiempo no pasa y el silencio está vivo. Ni persigue a la gente por bosques solitarios a la luz de la luna. No duerme en cementerios, ni teme al cazador de las balas de plata. Y si alguien descubre su verdadero rostro, le hace creer que sueña. Si me has visto, le dices que no estás despierto. El hombre lobo actúa a cara descubierta y a plena luz del día. Viste trajes azules, viaja en primera clase. En su agenda hay políticos y hay hombres de negocios con los que mira el mundo desde los rascacielos. Su trabajo es hacer que en esta vida dé igual quién gane, mientras siempre pierdan los mismos. El hombre lobo aúlla por las noches, en los pisos de las familias desahuciadas. Roba las medicinas de los ambulatorios. Baña en oro las frutas de los hipermercados. Y en épocas de crisis declara a los periódicos que todo lo que crece lo hace hacia su caída. ¿Cómo se les ocurre intentar ser felices? ¿Cómo se ha atrevido a tener esperanzas? No les sigas. No creas en él. No le defiendas. Se beberá tu sangre. Derribará tu casa. No le escuches. No seas su soldado. No es tu salvador. Es tu enemigo.

vamos. Dame tu mano o dame tu voz, porque en la radio necesitamos de la voz. En el 913461010, con esa historia. Mira, otra canción que hemos descubierto, que se llama Yo no conocía este dúo, es que me descubrís unas cosas. El tren de los sueños se llama. Y cantan esta canción, Cuenta conmigo.

0: No me soltéis, no me soltéis, que nadie baje de este último tren de la noche, porque ¿qué haríamos nosotros los de la radio sin oyentes, sin alguien ahí cerquita de la radio, con la radio encendida? También me gusta saber qué hacéis a estas horas de la noche. ¿Estáis trabajando? ¿Estáis de turno de guardia? Lo del calor, por ejemplo, lo del calor, al menos, no sé, pues en Madrid, en algunas partes de España, hace que la gente vuelva más tarde a casa, a veces de vuelta a casa, pone la radio, en el coche. Si hay alguien por ahí, así, en estas circunstancias, viajando, trabajando, de vuelta a casa, 913-46-10-10.
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¿Acaso no la has bailado? Hay canciones que se quedan pegadas a una época. Y a una memoria, a un recuerdo. Y esta Black is Black de Los Bravos es una de ellas, sin duda. El sonido de una España de los 60 que empezaba a mirar fuera, a cantar en inglés, a colarse en las listas internacionales y a imaginar otro aire.

Los Bravos fue de... No todos los grupos españoles tuvieron la repercusión internacional que tuvieron ellos. Desde luego, con esta canción la tuvieron, y con otras. Esta canción fue publicada en 1966, una canción grabada en inglés que abrió al grupo las listas extranjeras y los convirtió en símbolo de la modernidad en España, en la España del franquismo.

Bueno, hasta Tarantino ha utilizado alguna de sus canciones en sus películas, en alguna de sus películas. Y ellos también hicieron cine. Los chicos con las chicas, que tiene su canción.

0: Bueno, un día nos llamó, estos son los bravos, y ustedes los recuerdan seguramente, los que, bueno, los que ya tenemos unas edades, en fin, pues a lo mejor los jóvenes, pues no. No, el joven no, claro. O sea, los jóvenes no conocen a los bravos. ¿No te suena Black is Black? Sonar sí. Claro, de escucharlo así de fondo. Bueno, a ver, Mike Kennedy era el cantante de los bravos, y había los demás, eran españoles, y el teclista de los bravos, por ejemplo, Manolo Fernández Aparicio, pues era el teclista. Y hay un episodio muy grave, y tengo aquí a Lucía Fernández, hermana de Manolo Fernández. Buenas noches, Lucía.
1: Buenas noches, Isabel.
0: Bueno, por cierto, guapísima. Cuando me ha dicho la edad, le he dicho, no puede ser, me estás mintiendo.
1: Muchas gracias, porque eres muy amable.
0: No soy amable, que voy a ser amable. Soy realista, que tengo ojos en la cara.
1: Gracias.
0: Quiero decirte, con un pelo precioso, un color, ¿cómo consigues ese color?
1: Pues habiéndome liberado de teñirme el pelo, Isabel.
0: ¿No te haces nada? ¿Es
1: nada,
0: tu color natural?
1: Claro.
0: Ah, yo así, con ese color me lo dejaría, pero el mío no sería así.
1: Gracias.
0: No, por favor. Bueno, Lucía, primero te agradezco que seas oyente del programa. De
1: es
0: verdad,
1: que me encanta.
0: Bueno, pues
1: me encanta.
0: Pues me emociona, porque eso es lo que queremos,
1: vales
0: llegar
1: mucho,
0: al corazón.
1: Isabel, es que no nos damos cuenta a veces de lo que tenemos y de lo que podemos valer, y tú para mí vales muchísimo.
0: Ay, por favor, por favor. Bueno, el caso es que llamaste un día, ¿te acuerdas?
1: Sí.
0: Una noche.
1: Sí.
0: Y dejaste que escribes.
1: Ahora, porque te gusta mucho la poesía.
0: Claro.
1: Y yo te
0: y me has traído un libro, Retazos de vida.
1: Sí.
0: Lucía Fernández Aparicio,
1: sí.
0: De Ediciones del Genal.
1: Sí.
0: ¿Este es el último libro?
1: Sí. Bueno, he escrito este y tengo otras muchas, pero no las he publicado.
0: ¿Ah, sí? ¿Escribes
1: sí.
0: mucho?
1: Cuando estoy triste, sí. La verdad es que, bueno, cuando estoy triste, y sabes que las personas sensibles somos muy dadas a meternos en el tema del alma. Entonces a mí eso es un tema que me llama muchísimo la atención. Este poema que has escrito tú me ha parecido maravilloso. ¿Cómo se llega a dar con todo lo que tu alma está sintiendo?
0: ¿Pero solo escribes cuando estás triste?
1: No, hombre, también he tenido de estar mirando el mar en Santoña y enamorarme del mar y hablar del mar y del horizonte y de las olas cuando van y vienen. En fin, voy haciendo poemas. Y si veo a un vagabundo, me provoca tal ternura que voy a casa y lo escribo también. Pero bueno,
0: ahora leeremos alguno, Lucía, esta noche, de lo que me has traído, porque es bonito. Aquí estaba leyendo, por ejemplo, el alma habla, el alma habla, el alma siempre dice lo que pasa, estate atento.
1: Y óyela cuando escuches algún lamento, que el alma que no dice lo que ella siente es un alma tan fría como la muerte. Dale motivos para que su diálogo sea sentido, que todo tenga, para que sea sensible y de su esencia.
0: ¿Y la voz que tiene Lucía?
1: Isabel, por favor.
0: Pero de verdad, es que podías hacer radio, Lucía.
1: Debería haber hecho muchas cosas, se lo estaba comentando.
0: ¿Qué deberías haber hecho que no has hecho?
1: Uf, muchas cosas.
0: ¿Por qué no las has hecho?
1: Bueno, pues porque la educación que teníamos en aquella época era una educación muy restringida, que no se le daba al niño la potestad de poder saber lo que le gustaba. Yo era muy cría, pero muy cría, iba recitando a La vida sueño de Calderón de la Barca por el pasillo de mi casa. Y claro, pues mi hermano me decía, esta niña, cállate ya, que no paras de recitar. Niña, cállate ya, que no paras de cantar. Yo era todo alegría. Mi padre, hemos sido 6 hermanos, y mi padre me decía muchas veces, eres el canario de mi casa.
0: Claro, pero para las niñas era mucho más difícil.
1: Muy difícil, muy difícil. Y yo me debí ir metiendo en mí, y luego pues no he sabido desarrollar todo lo que yo tenía. Y cuando ya me jubilé, me compré un libro maravilloso, una recopilación de poesías de Antonio Burgos, y empecé a irme aprendiendo poemas muy largos, de 5 y 6 minutos.
0: Tienes muy buena memoria, por lo que veo.
1: Gracias a
0: Dios, eso sí. Y eso es muy importante, hay que cultivarla, evidentemente, ¿verdad? Y
1: sí,
0: leer y
1: sí,
0: tratar de utilizar el cerebro, y es así se envejece, así estás envejeciendo tan maravillosamente bien.
1: Bueno,
0: a ver, tendrás como...
1: Tú mira, me ves muy bien porque eres muy generosa.
0: No. Seguro que tendrás, como me dijo un día en una entrevista Lola Herrera, me dice, mira, de las goteras no hay que hablar, porque esas las tenemos por la edad y tal, pero no hay que hablar.
1: Es verdad.
0: Y si no se ven, menos todavía.
1: Sí.
0: Claro.
1: ¿No? Sí.
0: Si las goteras, sí, ya, sí se nota, pero... Pero bueno, es mejor la actitud positiva. A pesar de todo, entonces, ¿qué te hubiera gustado? Que no me has contestado. ¿Qué te hubiera gustado hacer, por ejemplo? Porque estás escribiendo. ¿Qué te hubiera gustado hacer? Música, no sé.
1: Bueno, en casa se estudiaba piano. Se estudiaba piano y yo lo abandoné. Estúpidamente. El único que acabaron la... Elena y Manolo son los únicos que acabaron la carrera de piano. Las demás, y eso que venía la profesora a casa, o sea que teníamos todas las posibilidades de haber podido estudiar. Ahora otra hermana mía sí tiene un piano clavicordio precioso y se ha puesto otra vez con el piano. Uh-huh. Y bueno, pues esas cosas te puedo contar. Pero sí, muchísimas cosas. Yo podía haber hecho música. Yo creo que si yo hubiera tenido alas para poder volar en mi poesía, yo me habría podido hacer una gran poetisa. Una gran poetisa.
0: Entonces,
1: también he escrito muchas canciones. Podía haber escrito, claro. Lo que pasa es que Manolo era para eso, no quería que yo me metiera en el mundo de la música.
0: ¿Estás hablando de tu hermano?
1: Sí.
0: De tu hermano.
1: Estoy
0: Manolo,
1: de
0: que
1: mi
0: fue
1: hermano
0: teclista, Manuel, que fue teclista de Los Bravos.
1: Sí.
0: Entonces, por eso también me dijiste, te quiero contar esta historia, ¿no?
1: Bueno, pues porque yo quiero hacerle un último homenaje a mi hermano.
0: Sí.
1: El último que yo le pueda hacer. Porque dejó una carta de amor tan maravillosamente escrita, 5 minutos antes de pegarse un tiro en el corazón, que yo, Isabel, no quiero magnificar, por supuesto, el suicidio para nada, porque eso es una cosa gravísima. Pero sí tengo que decir que fue tanto amor lo que Manolo respiró en su etapa de cuando muere Loti y él tiene la desgracia de cogerla. Yo, pues por la edad que tenía y por los años que tenía, estuve en una cura de sueño con él.
0: Espérate, vamos a contarle para aquellos oyentes que no lo sepan, que no recuerden la historia. Iban los dos juntos en un descapotable de una... me está dando unos papeles. De una boda. De una boda.
1: La boda de Miguel Vicent. En Palma de Mallorca.
0: En Palma de Mallorca.
1: Como no habían podido tener viaje de novios, porque estaban rodando la segunda película de Los Bravos, Manolo se la llevó a Sevilla y luego embarcó el Triumph que tenía y se fueron a Palma de Mallorca a la boda de Miguel. Una foto de semana que están guapísimos los dos y enamoradísimos, porque se enamoraron en San Remo. Cuando Luigi Tenco pierde la vida, que se tira porque ha perdido. Y Manolo vino horrorizado. Y en la cama mía me estaba contando que, fíjate, que se había suicidado porque había perdido el Festival de San Remo. Y entonces la conoció. Me acuerdo que Tony me dijo, dice, bueno, no podíamos arrancarle de la cafetería porque Manolo estaba allí. Manolo, que perdemos el avión. Y Manolo estaba impresionado con Loti de tal manera.
0: Se enamoró enseguida de ella.
1: Se enamoraron, locamente.
0: Se enamoraron. Que es guapísima, me has traído fotos.
1: Un bellezón.
0: Una mujer, belleza increíble.
1: Quien la veía se enamoraba de ella. Ajá. Quien la veía se enamoraba.
0: Era bellísima.
1: Sí.
0: Entonces, tu hermano tiene 25 años,
1: sí,
0: ¿vale? Está de éxito total con
1: total,
0: Los Bravos.
1: Total,
0: Los
1: en
0: Bravos
1: todo.
0: Estaban triunfando.
1: En dinero, en todo.
0: Estamos hablando de marzo del 68.
1: Sí.
0: ¿Lucía?
1: Sí.
0: Entonces...
1: tenía fama, tenía belleza, tenía dinero.
0: Lo tenía todo.
1: Y tenía un amor tremendo por esta mujer.
0: Y estaba enamoradísimo. ¿E iba a ser padre?
1: Sí.
0: ¿Iban
1: ella
0: a ser
1: se quedó,
0: padres?
1: Ella se quedó embarazada.
0: Ella estaba embarazada.
1: Sí.
0: Entonces, ¿iban los dos de esa boda hacia el hotel en un coche?
1: No, salieron de la boda.
0: ¿Salían de la boda?
1: Y Manolo le estaba enseñando Soyer.
0: Eso es.
1: Y se conoce que derrapó el coche, se volcó, con tan malísima suerte que la capota se subió y le dio un golpecito aquí y la dejó en el acto.
0: Ella murió en el acto.
1: En el acto.
0: Manolo embarazada.
1: La cogió, sí. Manolo la cogió y pasaba por ahí un autobús de estudiantes y dijo, por favor, páreme, que mi mujer ha muerto. Entonces se la llevaron y Manuel se quedó tocado ya. Llamó a Len Miló y le dijo que se iba de la música. Cuando Manuel trae a Loti, viene destrozado. Y con un sentimiento de culpa muy grande, porque por eso...
0: Iba conduciendo él.
1: Claro, claro. Y la carta que escribió...
0: Pero fue un accidente.
1: Totalmente un accidente.
0: Pasaba como un autobús, ¿no? O sea,
1: sí.
0: Chocó un
1: autobús. No chocó.
0: No chocó.
1: El coche derrapó.
0: Derrapó.
1: Volcó.
0: Pero porque venía un autobús frente a ellos, ¿no? Y de pronto... Parece que algún volantazo o algo.
1: Eso
0: bueno,
1: no lo sé.
0: Da igual.
1: Yo sé que Manuel.
0: Da igual,
1: cogió.
0: Sí, efectivamente. Sí. ¿Qué más da? Sí.
1: Entonces él se metió en el hotel y dijo que se había acabado para él la música y todo. Tony, evidentemente, decía que Manuel, que los Bravos sin Manuel no eran Bravos. Entonces estuvo continuamente al lado de Manuel. Y bueno, pues entró en una cura de sueño en la cual estuve yo, porque Yo tenía 23 años entonces, mi madre estaba destrozada, como te puedes imaginar.
0: Bueno, lo que debió ser para...
1: No, es que en casa
0: tu familia,
1: todo
0: Lucía.
1: Se destrozó, porque claro, contaba yo que en un programa de la SER, Aymar Breto invitó a un chaval que había muerto su hermano por suicidio. Y entonces contaba que la casa se clausuró, el piano en mi casa se clausura, ya hay una pena tremenda, hay tristeza en toda la familia. Mi madre, por supuesto, está destrozada y mi padre, claro, te puedes imaginar. Y entonces no sé qué iba a decir ahora.
0: No te preocupes.
1: Se clausuró todo.
0: Lo que significó para la familia.
1: Efectivamente.
0: O sea, tú tenías 23 años,
1: claro.
0: Tu hermano 25.
1: Claro.
0: Una noticia de esa, de repente, es decir...
1: Destroza todo.
0: Pero tu hermano acude a una cura de sueño, ¿por qué?
1: Pues porque el médico de los Bravos dice que va a ir a una cura de sueño. Y en el San Juan de Dios ingresa, y estamos 10 días allí en la cura de sueño. Y en esos 8 o 10 días que Manolo está ahí, le tenían medio dormido.
0: Es que hay un sonido por ahí, yo oigo voces por algún lado. O sea, no creo que me esté volviendo loca. ¿Tú también las oyes?
1: Sí.
0: Sí, sí. A lo mejor eso es lo que le ha distraído hace un momento a Lucía. Hay algunas voces por algún sitio. Por ahí, ¿no? Cerca del estudio. Bueno,
1: Manolo está medio dormido y en los días que está allí, lo único que hace es cómo está papá, cómo está mamá, cómo estáis vosotras, que estén tranquilos todos porque nadie tiene que pagar lo que yo he pasado y esto es así y no pasa nada. Pero yo tengo que estar junto a Lo. Él me lo decía muchas veces. Yo no era consciente de eso, claro. Claro, yo no era consciente.
0: Él te estaba dando...
1: Hombre, él lo estaba diciendo a gritos que él no iba, que él se iba a ir.
0: Que no podía soportar.
1: Que no lo podía soportar. A los hermanos de San Juan de Dios le decía, es que si yo tuviera fuerza para meterme en un sitio donde pudiera estar de ermitaño, me metería, porque haría alguna labor, si yo pudiera ayudar a los demás. Dice, pero estoy metido en una vorágine, dice, y yo no puedo vivir así con esta falta. Se me ha ido el ser que yo más podía querer en el mundo. Y le quedó una pena.
0: Has traído la carta que, bueno, un poquito si quieres, pero yo, si tú quieres hacerlo por mí, tampoco quiero hacerte recordar...
1: No, yo solo, Isabel, lo que quiero dejar es que como una persona con 25 años, con todo el bagaje que él tenía de todo, querido por todas las mujeres, querido por todas las personas, porque mi hermano Manuel era un gentleman. Se ponía un jersey y era una belleza, se ponía un traje y era impresionante. Entonces, ¿cómo 5 minutos antes puede él pegarse el tiro en el corazón? ¿Me explico? Y escribir esa carta, porque Aymar Bretos le dijo, ¿tu hermano dejó algo escrito? Dijo, no. Y yo dije, es que mi hermano dejó un tesoro. Porque aquí reparte todo lo que tenía, todos sus bienes los reparte, ¿me entiendes? Y que esté mamá tranquila y papá tranquilo, que estén tranquilos, que no os preocupéis de nada.
0: Es decir, en esa carta avisa a tus padres...
1: Aquí le pide perdón a mis padres.
0: ¿Que se va a suicidar? ¿Lo dice?
1: Claro, no dice. Quiero que de todo corazón me perdonéis esto que he hecho. Dice lo primero. Os juro que de todas las maneras he intentado, en lo posible, solucionar las cosas. Ya hace 20 días que murió Lo. Y os aseguro que para mí han sido 20 días de lucha interior y que de veras no puedo más. No te voy a seguir, porque fíjate tú. Y luego pues dice al padre de Lo, decirle que le quiero porque también ella le quería y que puede venir a recoger todos los recuerdos que quiera de su hija, a la que he querido con toda mi alma y sin la que no puedo vivir. Todas mis demás pertenencias os las dejo a vosotros para que las departáis como mejor penséis. Perdonadme nuevamente y pensar que voy junto a Lo, a estar en un sitio que creo que Dios lo comprenderá perfectamente. Perdonadme por todo. Os quiero, Manolo. Posdata, pensad que el día que tuvimos el accidente acabamos de vivir Lo y yo, con todo mi cariño.
0: ¿Cuándo te enteraste tú? ¿Quieres música? Pongo un poquito de música. Pero música de fondo, música de fondo. Yo te leo si quieres uno de tus poemas porque, a ver, no es fácil. No es fácil. Era tu hermano, dos años de diferencia.
1: Sí, pero bueno, pues porque tuve la suerte de que me cogió así, ¿me entiendes? Éramos una familia muy unida, muy buena, de cariño, pero... Pero claro...
0: ¿Y qué te ha quedado a ti para
1: en el primer accidente que tiene Manolo, que tenía Manolo 18 años y yo tenía 16, pues también estuve con él. Entonces, yo no sé por qué...
0: Estabas muy unida.
1: Mucho,
0: muy unida,
1: sí. Nos peleábamos como hermanos, como bueno, todo, ¿eh? Claro. Pero nos queríamos mucho, sí.
0: ¿Y qué te ha quedado, Lucía, en tu corazón para que tantos años después... estés hablando de hacerle un homenaje a tu hermano?
1: Pues porque creo que se lo merece. Porque yo le he echado muchísimo en falta. Mucho, mucho, mucho, mucho, mucho. No te lo puedes ni figurar. ¿Hasta qué punto me habría hecho falta mi hermano cerca? Muchísimo. Pero, bueno, las cosas son así y fue una desgracia terrible. Y se pasó. Pero, como yo creo que fue un ser... muy privilegiado y muy dotado de muchísimas cosas. Yo me acuerdo que éramos muy jovencitas, yo era muy joven, y a mi casa subían mis amigos a oírle tocar el piano, porque el tío se ponía al piano, y a mí cuando me llevaba a oír jazz, que había un círculo de jazz muy bonito en España, en Madrid, en aquella época, y cuando me llevaba a oír jazz y blues y todo eso, el tío se ponía a tocar, y es que era... Y en las clases del conservatorio se ponía a mirar a la gente y tocando, y el tribunal, que estaba formado por gente muy, muy culta, pero muy, muy... Remedios de la Peña era una de ellas, que era durísima. Haga el favor el alumno de mirar a la partitura y no entender. Yo me salía llorando y la profesora decía, no te preocupes, hija, tú no te preocupes. Mi madre también, este niño, no os preocupéis. Si va a salir y va... No le van a dar matrícula de honor, pero le van a dar sobresaliente. Y así era. O sea, tenía un privilegio... Cualquier instrumento que él cogía en las manos lo virtualizaba de una manera brutal.
0: ¿Cómo afectó a una chica tan joven como eras tú, de 23 años, el hecho de que un hermano se suicide?
1: Con mucho dolor, con mucha pena.
0: Pero en aquellos momentos...
1: Pero todos en la casa, ¿eh?
0: ¿No conocerías mucha gente que se hubiera suicidado? Para una chica joven en el año 68, ¿no?
1: Sí, no. No conocía a mucha gente.
0: Por eso digo, te impactaría especialmente.
1: Bueno, a todos, tengo que decir que a todos, Isabel, todos estábamos muy mal, porque de una casa alegre, porque mi padre y mi madre tocaban el piano, de una casa muy alegre a convertirse en una tristeza de casa, pues te puedes imaginar.
0: Y eso dura mucho tiempo, ese duelo dura mucho tiempo,
1: ¿no? Hombre, porque es una persona muy joven. A mí me dijo una vez un jefe en el trabajo, dice, cuando te mueres viejo, nadie te recuerda. Cuando te mueres joven tienes el privilegio de que te recuerden mucho tiempo. Y debe ser verdad. Y debe ser verdad.
0: Sí, hay algo con las muertes jóvenes, ¿no? Que impactan tanto en tanta gente, ¿verdad? que permanece en la memoria mucho tiempo.
1: Claro, porque, bueno, pues porque si vamos a hablar así, es un contradios. Porque que se muera una persona de 81 años como tengo yo, pues bueno, ya he vivido. No hay... Pues que se muera un niño de cáncer. Eso es mucho más.
0: ¿Y qué significó para los Bravos la muerte de tu hermano, la desaparición?
1: ¿Qué pasó? Está oyendo todo mi querido grupo de fans de los Bravos. Te ¿sí? están oyendo todos.
0: Claro. Ay, por favor, que nos dejen algún mensaje en el 913461010.
1: Mi querido nieto Nicola también te está oyendo desde Llanes, sí.
0: Sí.
1: Entonces te están oyendo y hay un grupo precioso que formó... Guzmán Alonso hizo un libro muy bonito de los Bravos, preciosísimo. No te lo he traído porque es un tocho muy largo. Se metió en la hemeroteca y 8 o 9 años de ahí. Y luego, pues la presidenta, una preciosísima persona, María Jesús, nos ha unido a muchos...
0: Ah,
1: a muchísimos. Bueno. Y entonces hay un grupo muy bonito de Club de los Bravos. Y...
0: Qué bueno eso.
1: Claro, sí. Fíjate tú, después de tantísimos años, ¿sí? Y sigue eso adelante. Pero bueno, es que hay unos forofos que no te lo puedes ni imaginar.
0: Ay, pero qué maravilla.
1: Hay uno en Málaga que tiene taladrada toda la casa con CDs de los Bravos y de Mike Kennedy. Y de, sí, bueno, una cosa fue...
0: ¿Sí?
1: Sí, sí, muy
0: bueno,
1: forofos.
0: Bueno, entonces, ¿qué significó para los Bravos la muerte de tu hermano?
1: Hombre, pues para los Bravos, para Tony, Tony y Manolo estaban muy unidos. Son los que van de los Sonor a los Unabais. Entonces, ellos estaban muy unidos, con lo cual Tony echa la falta. Manolo era el que llevaba los contratos. Mike Kennedy no era aficionado a mi hermano, precisamente. No, no le quería demasiado cuando Manolo...
0: ¿No se llevaban bien?
1: No. Bueno, no porque... Yo no voy a hablar mal de nadie, porque
0: vale.
1: Cada uno tiene...
0: No, lo has
1: ¿me
0: dicho?
1: Entiendes? Pero no eran precisamente personas allegadas.
0: ¿Que tuvieran química?
1: No, para nada, para nada. Entonces, bueno, pues Tony dice que no, que Manolo tiene que seguir, y Mike Kennedy dice que no, que se puede buscar otro pianista. Buscan otro y buscan otro. Pero se hizo un long play precioso viviendo yo en Barcelona, que dijeron los Bravos antiguos cómo estaba el conservatorio metido y los Bravos nuevos. La diferencia musical que había, claro. Es que fueron número uno o dos en Estados Unidos, en Inglaterra. Los primeros que van a París a actuar. Entonces, bueno, en aquella época franquista... Lanzan los chicos con las chicas, porque las chicas, claro, teníamos que estar en un aula y los chicos en otra. Había una diferencia grandísima de
0: pero la
1: de
0: canción
1: educación.
0: Dice, los chicos con las chicas,
1: claro,
0: deben estar.
1: Los porque chicos entonces... con las chicas tienen que estar.
0: ¿También sabes cantar?
1: En casa teníamos buena voz.
0: Hombre, eso así. No me cabe la duda. Y luego también este éxito.

0: Bueno, pues fans de los Bravos, por favor, me encantará oíros. Dejad un mensajito por ahí. ¿Qué significa para vosotros los Bravos? 91-346-1010. Pero tú me vas a leer algún poema más al que tú elijas, porque como me lo has traído esta noche y no me ha dado tiempo a leerlo, por lo tanto, no sé cuál elegir yo. Prefiero que lo leas tú, ¿no? Que lees muy bien y que tienes una voz preciosa.
1: Gracias.
0: Ya te leo yo alguna otra noche.
1: Bueno, eso es
0: como me lo vas
1: por supuesto.
0: ¿Me lo vas a dejar?
1: A bueno, ver. Pues si quieres te leo uno que dice...
0: Tú. A ver, ponemos gracias.
1: Gracias, Isabel. Tu integridad. Hay una parte de tu vida que te pertenece. Es un trocito, pero ten cuidado. Que ni el rey ni el vasallo tienen llave para meterse en él sin ser llamados. Ese trozo de vida que es tan tuyo, te lo respetarán por encima de todo. Todos tus semejantes, ten cuidado. Y te has de imponer para que el enemigo no penetre jamás en esa zona que es sagrado blasón de tu existencia. Pero si hay alguien osa profanarlo, ten cuidado y echa pronto el ancla en cuanto reacciones de esa ofensa para que tu vivir no pierda esencia. Pues es vital, hermano o compañero, hijo, padre, esposa o ciudadano, que se respete completamente al prójimo en ese trozo de alma que es esa forma de ser de tu existencia.

0: Gracias. Gracias, Lucía, por traerme este libro, por dejarnos ya un mensaje, una noche, un poema, por querer contar y hacer ese homenaje a tu hermano. Hay cosas que la vida nos da y que se quedan para siempre. Cambió la vida de tu familia para siempre. Y con eso habéis tenido que vivir, sin duda alguna, ¿no? Hay cosas que no se comprenden y... Pero bueno, como le pasa luego a tanta gente, tantas cosas continuamente, ¿no? Que no sé si consuela, pero al final, de alguna manera dices, le pasa a todos cosas, todos los días a la gente, ¿no? De todas formas, ¿cómo calificarías tu vida, Lucía?
1: Hombre, yo he sido una persona privilegiada. Privilegiada primero por los padres, después por mi entorno. Luego he tenido un bache de no ser tan privilegiada, de tener un matrimonio muy malo, del cual, gracias a Dios, pude separarme. Tengo un hijo al que adoro con toda mi alma. Tengo tres nietos, tengo unas hermanas, tengo un cuñado muy buena persona. Y vivo. Y yo ya he cumplido. Yo no tengo ya...
0: ¿No te preocupa la muerte?
1: Me la estudio mucho, me la trabajo mucho. Porque yo creo que perdemos el cuerpo, pero el alma no la perdemos. Y estoy con dos oncólogos maravillosos, Manuel Sanz y Enrique de Benito, no sé si los conoces.
0: ¿Tuviste cáncer?
1: No he tenido.
0: Ah, ¿no has tenido?
1: Bueno, he tenido uno, pero me lo solucionaron. No he tenido problema en eso.
0: He sufrido
1: mucho emocionalmente. Mucho.
0: ¿Con la historia de amor?
1: Sí, muchísimo emocionalmente. Porque yo tenía muchos niños detrás, mucha gente detrás, y mi padre y mi hermano eran muy celosos. Y bueno, pues ahí he sido muy torpe, muy ingenua, muy buena persona.
0: No tuviste suerte con la persona elegida.
1: No, me decía esta compañerita que tienes, que me ha contado que se te va a ir.
0: Miriam.
1: Una belleza de niña.
0: Sí, y se nos dicho... va. Pero a mí yo ya no me gustan las despedidas y es lo que hago más en este tren, despedir a compañeros.
1: La he felicitado porque le he dicho, tienes el don de la empatía.
0: Sí, es muy...
1: Tienes
0: muy
1: el don de la empatía y eso es una maravilla, la verdad, porque yo gracias actitud, a Dios la heredé de mi padre.
0: La actitud que tiene.
1: La actitud,
0: sí. Eso es fundamental. Miriam Pizarro, que se nos va. Mira, por ahí está. Ahí está, te está saludando.
1: Sí, una belleza.
0: Mañana tiene un examen a las 9 de la mañana, la pobre. Mañana.
1: Pobre.
0: En fin. Bueno, pero es cosa de la... Eso es porque...
1: Pero
0: es
1: me
0: joven.
1: Decía que ella es mayor y le he dicho, por favor, utiliza todo lo que puedas el tiempo.
0: Sí.
1: Porque luego te das cuenta
0: de todo lo que has perdido,
1: ¿verdad?
0: Tú con 82 años, vamos a ver, Lucía.
1: Sí, sí.
0: Y así te despido, Lucía Fernández Aparicio.
1: Gracias.
0: Si buscan por ahí Retazos de Vida, Ediciones del Genal, la encontrarán, porque seguro que les ha gustado los dos poemas que nos ha dejado. ¿Qué le dirías a la gente más joven?
1: Que no pierdan el tiempo. Que tengan fuerzas ellas interiormente, que sean buena gente, pero que tengan fuerza. Que no se amilanen aunque les digan cosas que les puedan hacer daño. Que no lo permitan bajo ningún punto de vista. Que a veces tenemos que agacharnos mucho, muchísimas veces tenemos que agacharnos por carencia de dinero, por carencia de compañía, por muchas cosas. Y eso no se puede permitir. Es que llegas a una edad que luego lo dices y dices, Dios mío, ¿cómo he podido perder el tiempo dejando todo esto? Gracias, Isabel. He pasado un rato precioso contigo.
0: Yo también, me tienes emocionada. De verdad que te lo digo de verdad, sí. Yo,
1: gracias,
0: personas así,
1: bonita,
0: me emocionan, valoro mucho. Porque tienes un pozo muy profundo.
1: Gracias.
0: Y lo has transmitido esta noche. Así es que, qué maravilla poder hacer esto. Soy una privilegiada yo también.
1: Tú también eres privilegiada porque con lo que te ha tocado a ti en la vida y has salido adelante como el ave fénix.
0: Pero soy privilegiada,
1: claro,
0: y tengo que dar gracias a la vida
1: por poder
0: ahora conocer así a gente como tú.
1: Gracias, bonita. Gracias.
0: ¿Vives en Madrid?
1: Sí.
0: Pues un día tomamos un café.
1: Hoy,
0: venga.
1: Cuando tú quieras, preciosa.
0: Gracias, de verdad. Quédate porque vamos a Marisol. Vamos primero a promociones. Venga.
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0: Es la música que nos lleva hacia la sección de Marisol Galdón. Buenas noches.
1: Buenas noches, mi preciosa compañera. ¿Cómo estás, querida?
0: Pues encantada de oírte. ¿Has visto qué historia? ¿Has oído a Lucía?
1: Bueno, por favor. Pues saludo también a los oyentes, pero bueno, quería decirte, me ha encantado esta entrevista.
0: ¿Verdad?
1: Y esta mujer, qué voz, no solo que es una voz preciosa, sino que tan joven.
0: ¿Sí?
1: O sea, a mí me dices que esa voz tiene 82 años, digo, ¿pero qué dices?
0: ¿Verdad?
1: ¿Estás de guasa o qué?
0: Es que
1: brutal.
0: Es así, totalmente.
1: Brutal,
0: como no soy la única, todavía está aquí. No soy la única.
1: Pues felicidades,
0: no soy la única,
1: me ha encantado,
0: o sea que.
1: Me ha encantado.
0: Bueno, venga, te escuchamos, Marisol.
1: Venga. Voy a empezar, Isabel, me vas a permitir, con una noticia un poco rara. Voy a contextualizar para situar a nuestros oyentes. Vamos a ver, imaginaos que tenéis un hijo que es joven, está en un club de fútbol juvenil y ha ganado pues el campeonato de liga con su equipo. Y entonces pues os encontráis con los demás padres, vais a celebrarlo y de repente, en mitad de la cena, suena una música parecida a esta.

0: una música sexy, ¿no? Entonces de repente empieza a salir ahí en el escenario una stripper y un espectáculo erótico. Y claro, pues como os podéis imaginar, parece una cosa como poco apropiada, ¿no? Estamos hablando de chavales adolescentes y claro, esto pues sonó un poco raro y parece que lo propusieron algunos padres de los miembros del equipo de fútbol, concretamente del municipio valenciano de Bonrepòs y Mirambell, cuyo ayuntamiento, pues claro, después de enterarse de todo esto, del follón que armaron otros padres, pues van a llevar a la fiscalía este espectáculo, pues eso, poco apropiado para chavales de menores de edad. La dirección del club ha emitido un comunicado diciendo que no autorizaron esto, que no tenían ni idea, en fin, todas estas cosas de el club se pone a disposición del ayuntamiento, bla, bla, bla, bla, bla, y depurar responsabilidades. Así que ya ves, qué cosas más raras pasan, ¿verdad? Bueno, sí. Bueno, sigo con el segundo tema, que si este es raro, vas a ver el segundo. Bueno, como sabéis, yo soy un amante de los libros y precisamente el año pasado me vi obligada a hacer una mudanza porque el casero me echó después de 10 años. Bueno, da igual, eso no importa. Lo que importa es que tenía que empacar todos los centenares de libros que tenía. Y una amiga mía vino a casa y me dijo, ¿pero tú los has leído? Digo, pues sí, la mayoría sí. Dice, pues regálalos, dalos, ¿para qué los quieres? Digo, pero ¿qué me estás contando? Pero si son mis niños, si yo los quiero como si... yo, pero si me han convertido en la persona que soy. Bueno, entonces, pues vete tú, imagínate cómo me siento yo cuando leo el titular que dice están destruyendo los libros del mundo en secreto. Digo, ay, por favor, pero ¿qué es esto? Cuando te topas con un titular así, la atención se te dispara, yo, al menos la mía, ¿vale? Y digo, ¿pero de qué coño va todo esto? Entonces indago y me encuentro un artículo en el diario.es que me dicen que todo empezó con una investigación del Washington Post el pasado mes de enero, que desvelaba un proyecto secreto, que por cierto se llama Project Panama, de la startup Anthropic, que opera la herramienta de IA, ¡ay, otra vez la IA esta dichosa, eh! Que se llama Claude, para escanear y destruir todos los libros del mundo. Bueno, bueno, bueno, eso lo dicen en un informe interno de la compañía, que dice además, no queremos que se sepa que estamos trabajando en esto. Bueno, entonces, ¿cómo lo hemos sabido? Pues porque de repente, desde finales de abril, varias librerías de viejo de nuestro país empezaron a recibir pedidos de libros extraños. Pero de cientos de libros, de muchos libros, de una misteriosa empresa canadiense que hemos descubierto que se llama Zoom Book y cuyos empleados son todo máquinas. Bueno, pedidos que pueden llegar a sobrepasar los 1000 ejemplares. Pero es que resulta que son de libros descatalogados, que prácticamente son imposibles de encontrar. Entonces, ellos van enviándose mail, todos estos profesionales entre ellos, y van diciendo, anda, a ti también te han hecho pedidos, anda, a mí también. Entonces, se ponen en contacto con colegas suyos de Alemania, de Estados Unidos, de otros países y descubren que está sucediendo lo mismo en todas las librerías de viejo que ellos conocen de otros países. Dice, pero bueno, ¿qué carajo está pasando? Entonces el sector está desconcertado. ¿Para quién demonios están comprando esta empresa decenas de miles, millones de libros que los hacen mandar a un centro logístico de Estados Unidos? ¿Para qué quieren estos ejemplares? Pues te lo cuento. El objetivo, dicen, es entrenar modelos de inteligencia artificial para que tengan esos conocimientos y que puedan trabajar. Luego, ¿qué hacen? Destruyen todos esos libros y reciclan el papel y se quedan tan panchos. Porque estamos hablando de libros que no existen digitalizados, que solo existen esos ejemplares en papel. Y si los destruyen, no va a quedar memoria de esos libros. ¿Cómo se atreven, por favor? ¿Cómo se atreven a hacer eso? Bueno, la solución que encontraron, pues es eso, comprar en librerías de segunda mano. Entonces alguien los denunció y un juez federal de Estados Unidos dictaminó que no, que la práctica es legal porque el uso que se hace de los libros es transformativo. Bueno, vale, vamos a ver, señor juez. Yo le digo una cosa, será todo lo transformativo que usted quiera, pero es que esto implica destrucción física. Cuando los libros llegan a la planta, se les corta el lomo, las páginas se escanean, ¡hala, arreando, que van gerundio! Pero hombre, por favor, que esos son libros que ya, como digo, no se puede encontrar. Y tal y como dice Miguel Ángel Ortega, que es librero y presidente de la Asociación Profesional del Libro y Coleccionismo Antiguos, dice: no somos solo comerciantes, sino que tenemos funciones de preservación, conservación y restauración del patrimonio bibliográfico. Resultaría muy contradictorio que estuviéramos vendiendo libros con la finalidad de destruirlos. Pero hombre, aquí es muy fuerte la noticia. ¿Qué te parece, Isabel?
1: Pues sí, igual que a ti. ¿Qué quieres que te diga? Las cosas que pasan en el mundo.
0: Por favor, de verdad. Yo es que trato de encontraros cosas raras aquí, porque, claro, a veces comento cosas que se comentan mucho en las redes, pero es que esta me pareció tan bestia que digo, bueno. Bueno, y ahora nos vamos a Suecia. Venga, chicos, vamos allá.

Bueno, con la música de Nene Cherry y su hermano, pues nos plantamos en Suecia, que son unos de los músicos suecos más famosos, porque Suecia, esta es otra noticia rara también, es país pionero en tecnología en Europa, gracias a sus habilidades digitales, al emprendimiento tecnológico, los creadores de Spotify, por favor. Pues nada, Suecia vuelve al lápiz y al papel con el objetivo de revertir la caída de los niveles de alfabetización. Chúpate esa. Así que los ordenadores portátiles, que se volvieron habituales en las aulas suecas a finales de los años 2000, o sea, mucho antes que en los demás países, y alrededor del 80% de los alumnos en Suecia en 2015, pues estaban ya todos absolutamente con su dispositivo digital, según datos oficiales, pues nada, han vuelto atrás, porque dicen que los niños tan digitalizados no entienden, o sea, pierden capacidad lectora. Entonces, el anterior gobierno social de

0: Este año además entra en vigor la prohibición de teléfonos móviles en las escuelas, incluso para fines educativos. Todo esto se produjo, lo digo porque es curioso, porque fíjate que los países nórdicos siempre son punto de referencia, ¿no?, en el mundo de la educación, sobre todo Finlandia, pero bueno, Suecia y Noruega pues también. Y este cambio siguió una consulta que involucró a investigadores académicos. Estamos hablando de organizaciones docentes y organismos públicos, porque Suecia vio que en el informe famoso y ranking del informe PISA sobre educación que hay en el mundo, habían descendido. Suecia, que siempre había sido estrella, había caído en el ranking en materias educativas básicas. Entonces ya el gobierno sueco ha asignado más de 200 millones de dólares para invertir en libros de texto, en guías para profesores. Y bueno, de hecho, varias investigaciones sugieren que eso, que leer textos en dispositivos digitales puede dificultar que los niños procesen la información, y que el uso intensivo de pantallas puede incluso afectar al desarrollo cerebral de los más jóvenes, ¿no?
1: Muy bien.
0: Yo me he hecho pensar en Steve Jobs, que era, pues imagínate, ¿no?, el creador de Apple, y que prohibía a sus hijos que utilizaran pantallas para leer, ¿no? Bueno. Así que fíjate lo que son las cosas, hija.
1: Nos vamos mirando la luna, Marisol.
0: Me alegro mucho. Un besazo,
1: un abrazo,
0: para todos.
1: Un
0: Chao,
1: abrazo.
0: Buenas noches.
1: Y nos vamos con un pequeño poema de Lucía Fernández Aparicio. Mirando la luna. No se llama así, ¿eh? Tengo ganas de vida, de derribar el mundo, de volar a lo alto en un vuelo sin fin, de horizontes eternos, de vuelos intermitentes que no conozcan nada, solamente el vivir. Hoy, después tenemos a Pepe Navarro, tenemos a Andrea Quintero con sus historias de la radio, tenemos a otra oyente, que también es otra joya. Si es que somos unas afortunadas y unos afortunados en este programa, de verdad que sí, que ha ido al Transiberiano, ha viajado en el Transiberiano no sé cuántas veces. Bueno, os lo cuento después del informativo de la una, las 12 en Canarias.

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1: Es la 1:30 en las Islas Canarias.
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1: ¿Qué tal? Buenas noches. Buenas y malas noticias para los asistentes al Primavera Sound de Barcelona. Empezando por lo primero, el tiempo da una pequeña tregua, la lluvia da una pequeña pausa y desde hace unos minutos la música ha vuelto a sonar en el Parc del Fòrum de la Ciudad Condal. El silencio se había adueñado de todos los escenarios desde las 10 de la noche, pero Massive Attack, una de las bandas más aclamadas, uno de los reclamos musicales del festival, ha recuperado el hilo de un certamen que, recordemos, había agotado todas sus entradas. Más noticias positivas. Artistas como Bad Gyal han podido ser reprogramadas y mantendrán hoy sus actuaciones. La mala noticia, las cancelaciones de Mac DeMarco y de Doja Cat, una de las cabezas del cartel que finalmente no ha podido salir a actuar.
2: I felt so, so good. I felt like I had energy.
1: En redes sociales compartía su frustración, decía haberlo tenido todo a punto, pero recordaba que no se daban las condiciones mínimas de seguridad para mantener la actuación. Precisamente Barcelona será este viernes escenario de movilizaciones. Los profesores catalanes rechazan la última propuesta del Departamento de Educación, lo hacen masivamente, entienden que son, decían, migajas, por cierto, en forma de hasta 600 euros más al mes en 2029. Los sindicatos secundaron el acuerdo, pero tras la votación cambian de parecer y piden volver a tomar las calles. Yolanda Segura, del sindicato mayoritario USTEC.
3: Nos mostramos comprometidos con el colectivo a seguir pues, la lucha para la mejora de las condiciones laborales, de las condiciones educativas y, por lo tanto, ampliar las mejoras que hemos conseguido hasta ahora.
1: Los profesores catalanes vuelven a la huelga mientras los valencianos cumplen ya 20 días en las calles y en las plazas. Este viernes nuevamente la Consellería de Educación ha emplazado a los sindicatos a volver a sentarse a negociar. La última vez, recordemos, la cita terminó con los

0: Los sindicatos encerrados en la sede de la consellería, con los profesores acampando en el centro de la ciudad y con varios episodios de tensión en las calles. La última propuesta del gobierno valenciano, recordemos, suponía 200 euros más al mes en 2028. Con esta ya son 17 las mesas de negociación celebradas. Del exterior, este viernes acaba el plazo dado por Estados Unidos a las empresas que operan en Cuba. Desde hoy entran en juego posibles sanciones y posibles multas económicas. El gobierno de la isla ve en ese estrangulamiento una forma de seguir escalando hacia el conflicto bélico. Rechaza las sanciones emitidas contra el presidente también del país y asegura que esta es una muestra más de ese plan intervencionista estadounidense. La amenaza de sanciones, lo que sí ha conseguido de momento, es alejar a los grupos empresariales de la isla, entre ellos los españoles Meliá e Iberia. Las cadenas hoteleras reducen drásticamente sus operaciones en Cuba y retiran su marca de 15 y de 12 establecimientos respectivamente. El ministro de Economía, Carlos Cuerpo, se ofrecía a seguir mediando con Estados Unidos para evitar mayores perjuicios económicos.
1: Y haciendo también o teniendo un diálogo permanente con nuestras empresas para ayudarles y acompañarles, haciendo de puente incluso con las autoridades americanas. Y este es el esfuerzo en el que estamos ahora para minimizar, por supuesto, el impacto en nuestras empresas.
0: Entre las empresas, por cierto, que han abandonado la isla, encontramos gigantes como Visa o como Mastercard. Y este viernes se cumplen 24 horas desde que Israel y el Líbano acordasen un principio de acuerdo para declarar un alto al fuego. De momento, los bombardeos continúan, la pausa militar no ha entrado en vigor, una pausa que contemplaba la retirada de Hezbollah del sur del Líbano. La intención era establecer una zona franca controlada por el ejército y tutelada desde Beirut, pero el grupo terrorista ha rechazado esa condición. Donald Trump, sin embargo, tiene otra opinión. Dice el presidente estadounidense que fue el propio Hezbollah el que comunicó a la Casa Blanca su intención de parar. Eso, dice Trump, supone una muestra de que el acuerdo final está cerca. Todo como decimos, mientras continúan los ataques, hay al menos 8 personas fallecidas y otras 15 que han resultado heridas por ataques israelíes en el sur y en el este del Líbano. Entre los heridos hay al menos 5 menores. El total de víctimas asciende a 3.526 fallecidos y más de 10.000 heridos desde el pasado 2 de marzo. Es todo por nuestra parte. 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

0: Aquí seguimos. ¿Qué tal la noche por ahí? Bueno, ya sabéis que tenéis muchas formas de contarnos cosas, de contarnos historias relacionadas con el tren, o relacionadas con libros, o relacionadas con viajes, o relacionadas con la noche, por ejemplo, como me ha enviado Ana, Ana Suave. No conocía este apellido, Suave. En gemiodigital@gmail.com, por ejemplo, me dice, como pediste textos de libros que hablen de la noche o que hablen de viajes, bueno, te mando un fragmentito de Marcel Proust, de En busca del tiempo perdido, nada más y nada menos, menudo clásico, ¿no? Y dice, mucho tiempo me acosté temprano, a veces apenas apagaba la vela. Mis ojos se cerraban tan deprisa que no tenía tiempo de decirme, me duermo. Y media hora después me despertaba la idea de que ya era hora de buscar el sueño. Me encanta porque yo a veces digo eso de voy a hacer sueño. Cuando ya me quiero meter en la cama y dormirme, digo, voy a hacer sueño. Y hay que apagar, no hay que tener pantallitas cerca, eso lo dicen los expertos, ¿verdad? No tener pantallas cerca, leer, eso sí. Cuando uno ya quiere conciliar el sueño, hay que ir alejándose del ruido y de las pantallas, ¿eh? Y sobre todo proyectar cosas bonitas y no problemas y no pensar lo que hay que hacer al día siguiente después. Bueno, también a través de el correo de la radio, elultimotren@rtve.es, recibimos ayer, me parece que lo dije, este correo que nos impresionó. Decía que quizás nos pudiera interesar, que tiene a ella su objeto de estudio, que es Iberia y sus pueblos nativos, para hacer 22 expediciones que he realizado hasta el momento. He viajado varias veces en el Transiberiano y te aseguro que es una experiencia muy enriquecedora. Bueno, y me contaba pues que nos invitaba además al programa a ir a dos museos que ha creado. Etnomuseo de las Viviendas Étnicas y Museo Etnográfico. Imaginad qué maravilla y cómo nos gusta recibir estos mensajes, estas historias de oyentes que están ahí. A mí me emociona. Y claro, evidentemente nos hemos puesto en contacto y ya la tenemos, antropóloga, geógrafa, etnógrafa. Bueno, ha dedicado más, porque ya hemos averiguado más cosas de ella, lógicamente, ha dedicado más de 2 décadas a recorrer Siberia y Asia central, conviviendo con pueblos indígenas, estudiando el chamanismo y documentando formas de vida casi desconocidas para, bueno, pues no sé si para ustedes, para mí desde luego, ¿no? Su nombre está ligado a algo muy poco habitual, más de 20 expediciones de campo, muchas de ellas en solitario. ¡Qué mujer más valiente, más interesante! Carmen Arnau Muro, buenas noches.
1: Hola, buenas noches, Isabel. Pero encantada de saludarte.
0: Qué orgullo, de verdad, que nos hayas escrito y que te hayas puesto en contacto con nosotros, porque bueno, hoy, porque ayer nos mandaste este correo, que te quería conocer y quería saber si eras real.
1: Me gusta mucho cómo llevas el programa y por esto.
0: Es que estas cosas me fascinan porque yo creo que nos interesan a todos. Aprendemos, que es lo importante, ¿no? De los que le dedicáis al estudio, a la investigación, tantísimo tiempo. Pero bueno, esta noche es una primera aproximación. Otro día, como Toledo, ¿dónde vives exactamente, Carmen?
1: Bueno, yo vivo en un pueblecito que está al sur de Toledo, 18 kilómetros, que se llama Polán.
0: Sí, conozco.
1: Polán, además, ¿sí, lo conoces?
0: Sí,
1: bueno, pues
0: sí,
1: ahí
0: sí.
1: Vivo y tengo uno de los museos y también es la sede de la fundación que creé, porque bueno, tuve que crear una fundación para dar un marco jurídico a todo, ya que voy un poco por libre.
0: Aquí como... Ya me dirás cómo has conseguido poner en marcha algo único en Europa,
1: sí.
0: El Etnomuseo de los Pueblos de Siberia y Asia Central, Carmen. ¿Cómo
1: sí,
0: lo has conseguido?
1: Pues sí. Bueno, con mucha tenacidad. Yo cuando fui en la primera expedición en el año 97, solo fui para hacer una única expedición para recopilar material para mi doctorado. Pero cuando descubrí que había tantos pueblos diferentes y todo esto, pues claro, he hecho muchas expediciones y además he hecho viajes aparte, he ido a congresos, o sea, conozco muy bien esta temática. Y por eso el interés mío de hacer los museos es porque en España no existe. Ni siquiera nuestro buen museo de ahí que hay en Madrid no tiene cosas sobre Siberia. Y el Museo de las Viviendas en Ventas con Peña Aguilera es el único de Europa, hecho por una persona sola, sin ayuda, ni subvenciones, ni nada.
0: Bueno,
1: ¿Qué te parece?
0: esto no, esto es un, eso es un prodigio por tu parte. Yo me lo tienes que contar con más calma, pero porque, a ver, ¿se puede
1: Pero
0: explicar?
1: es que soy
0: Sí, dime, dime.
1: Isabel, que soy de la tierra de Don Quijote, entonces ya sabes.
0: Ya, eres tú un poco, eres quijotesca sin duda alguna, ¿no? Pero cuéntales a los oyentes que todavía no lo han visto, no lo hemos visto, lo que es ese etnomuseo.
1: Sí, bueno, uno de los museos, el de Ventas con Peña Aguilera, tiene 4 hectáreas y en esas 4 hectáreas he construido a tamaño natural. A veces han venido personas de estos países y a veces lo he comprado desde Mongolia y a veces lo hemos hecho mi marido y yo, algunos de los edificios. Y hay edificios de Siberia, Mongolia, Kazajstán y la entrada es siempre gratuita. Porque esto no es un negocio, sino es un compromiso. Y luego el otro museo está en Polán, que es una sala y es donde está la sede de la fundación. Este museo de Polán es el único de España. En realidad es esto de apostar por los pueblos de la provincia, pues tiene también su mérito, porque claro, el público es más limitado, por
0: Claro.
1: eso, pues, en fin. Y es una sala muy interesante, que hay cosas de mucho valor, instrumentos, trajes. Y ahora tengo una exposición que estará todo el verano de
0: Sí.
1: un kazajo, que es un portento, una maravilla, de un artista de Kazajstán.
0: Pues
1: ¿Sabes?
0: mira, ahora que llegan las vacaciones tenemos más tiempo y al final está muy cerquita, por ejemplo, de una ciudad
1: A
0: como
1: ver si ven.
0: Madrid.
1: Uy, si vinieras me encantaría,
0: Hombre, pues me
1: Isabel,
0: hace
1: de
0: mucha
1: verdad.
0: ilusión. Además, te tengo que conocer, pero
1: Me
0: si
1: encantaría.
0: no voy, porque mi vida es un poquito complicada, tienes que venir un
1: Ya,
0: día a
1: ya.
0: Madrid y que nos conozcamos y vengas aquí y me lo cuentes todo con más detalle porque me fascina lo que me estás contando. Porque ¿se puede, Carmen, explicar Siberia sin haber estado allí?
1: Bueno, es que Siberia es muy complejo porque son muchos países diferentes dentro del mismo país. O sea, hay muchos pueblos que están los pastores de renos, que yo he trabajado en Yakutia hasta el Ártico. Pueden ser en la estepa, los criadores de caballos, los pueblos que viven en la taiga, que son cazadores-recolectores todavía. Entonces, o sea, es una variedad inmensa.
0: Inmenso, ¿no?
1: Inmensa.
0: Uno solo,
1: Sí.
0: ¿no? El Transiberiano es la línea ferroviaria más larga del mundo.
1: El transiberiano es la experiencia más maravillosa. Mira, la primera vez que yo te escuché en el programa este, porque te conozco desde hace años, ¿no? Pero es porque estoy escribiendo un libro sobre el transiberiano, que se llama Nostalgias del Transiberiano, pero todavía no está terminado. Pero aprovecho las noches para escribir y entonces pensé, digo, anda, mira, un programa que se llama algo
0: El
1: relacionado con el
0: último
1: tren,
0: tren,
1: pues
0: el
1: oye.
0: último tren. ¿A qué te suena el último tren, Carmen?
1: Ya, pues a mí, ¿sabes qué te digo? Que me gustan los trenes de antes, ¿sabes?
0: Sí, tienen un encanto,
1: En fin.
0: ¿verdad? Tienen un encanto,
1: Desde
0: este
1: luego,
0: encanto,
1: en fin.
0: ¿verdad? Tienen un encanto
1: Desde luego.
0: especial,
1: El
0: sí.
1: transiberiano tiene un componente también como literario, cinematográfico. Tú no sabes qué experiencia tan bonita es conocer durante una semana tantísimas personas y bueno, es una maravilla.
0: Pero hace días, o sea, cuéntame cómo es un viaje, tú cómo lo, en tantas expediciones, No sé, porque has visitado comunidades aisladas. Cuéntame, porque es fascinante.
1: Sí, claro. Bueno, el transiberiano solo... A ver, el transiberiano va por la parte sur de Siberia. Sí. Sale de Moscú y llega hasta Vladivostok.
0: Sí.
1: Y se va por una franja que es más bien al sur de Siberia. Pero luego, desde allí, pues tengo que coger otro tren o un helicóptero para ir a los sitios donde están las personas que tienen una vida todavía tradicional, porque a mí me gusta, como antropóloga, pues estudiar las culturas diversas que todavía se mantienen, aunque todos pues saben, todos hablan ruso, todos, pero tienen su sello, dijéramos, de cultura y su folclore, su lengua, porque hay diferentes lenguas. Y pero eso también pasa en China. En China también hay 56 pueblos minoritarios con sus lenguas y todo esto. Todo esto yo quiero primero conocerlo y luego divulgarlo. Entonces en eso estoy, por eso he hecho los museos, por eso los libros, los documentales. No sé si habéis tenido tiempo de echar un vistazo a mi web.
0: No, esto ha sido una primera, ya te lo digo.

0: ya te lo estoy diciendo, una primera aproximación. Pero yo te voy a invitar un día para que vengamos con más tiempo y te dedique más espacio. ¿Te parece, Carmen?
1: Bueno, me parece muy bien y yo te agradezco mucho que me hayas, que te haya interesado mi trabajo.
0: Muchísimo.
1: Porque es un trabajo un poco en solitario y entonces, pues, en fin, la radio es mi gran amiga. Claro. Yo allí en Siberia siempre, en las expediciones siempre estoy, tengo un transistor, siempre oigo la radio.
0: ¿Sí?
1: Y es mi gran amiga la radio.
0: ¿Sigues pegada, en Siberia sigues pegada a la radio?
1: Sí, sí, sí, sí. Yo siempre viajo con un transistor. Me he acostumbrado tanto a dormir con el transistor que cuando vengo, cuando estoy en España, lo sigo haciendo, lo pongo debajo de la almohada y lo oigo.
0: Qué bueno, qué bueno. Bueno, pues Carmen, claro que me ha interesado muchísimo tu trabajo. Además, gente apasionada por lo que hace, que eso con tenacidad, como tú decías al principio, consiga hacer algo tan extraordinario en pueblos. De verdad que tiene mucho mérito.
1: Sí.
0: Y vamos, para eso está la radio pública y para eso está, desde luego, el último tren. Así es que muy prontito, para septiembre ya, porque ya nos acercamos. Pero ahora, mientras, que vayan a ver estos dos museos maravillosos.
1: Sí,
0: recuerda
1: pero
0: dónde están y qué pueden ver este verano y así te voy a despedir.
1: Bueno, el Museo de Polán, este Museo de Polán, como es una sala, está abierto todos los días del año, porque además es una sala anexa a mi casa. Entonces yo lo abro todos los días del año a cualquier hora, siempre que me llamen, ¿no?
0: Uh-huh.
1: Y esto sí. Ahora, el de las viviendas étnicas está en los Montes de Toledo, en las Ventas con Peña Aguilera, y ahora en verano, como hace mucho calor, solo lo abriremos los sábados de 9 a 12. Si no, normalmente el horario está abierto de las 11 a las 2, pero es que hace mucho calor, ¿sabes? Ahora en verano, el sábado de 9 a 12.
0: Muy bien.
1: Así que el que quiera verlo tiene que madrugar.
0: Muy
1: y
0: bien.
1: Y si no, esperarse a septiembre.
0: Muy bien, Carmen Arnau Muro. Un placer,
1: pero
0: de verdad.
1: El de Polán les encantará. El de Polán es precioso, es muy variado, muy rico. Tiene unas cosas que he ido trayendo. Porque además, otra cosita corta, si me dejas,
0: sí.
1: Yo para financiar las expediciones me he ofrecido como profesora visitante a las universidades de allá. Entonces hago seminarios a lo mejor de una semana o así, y luego continúo mi expedición. Entonces, claro, ellos me pagan los viajes, el avión, en fin.
0: Claro.
1: Y me he tenido que buscar la vida.
0: Buscarse la vida, sí, sí, sí, ya lo veo, ya lo veo.
1: Sí.
0: Tiene mucho mérito, sinceramente.
1: Muchas gracias.
0: Un abrazo, Carmen, un placer, de verdad. Gracias por mandarnos ese correo, de verdad, de todo corazón. Nos conocemos pronto, nos ponemos en contacto. Muchísimas gracias, un abrazo.
1: Muy bien, Isabel, un abrazo muy grande.

0: Este tren va a Georgia. Bueno, porque el último tren en realidad puede ir a cualquier parte que ustedes quieran. Si nos hacen llegar canciones, o libros, o fragmentos de viajes, de trenes, como ha sido el caso de Carmen, pues nos encanta. El transiberiano, por favor, qué gusto, qué envidia, cómo la admiro. ¡Muah! En fin, pues un día recibí en... Seguimos el viaje de la noche, porque este tren va hacia todas partes que ustedes quieran. Y un día recibí en la redacción un libro que se titulaba Próxima estación. Y digo, esto va con intención para que lo invite al último tren, está clarísimo. Y es compañero, es periodista y además le gusta lo de la palabra locutor porque está aquí en la explicación de la solapa del libro. Gonzalo Barroso Sainz, buenas noches.
1: Muy buenas noches.
0: O sea, esto de locutor te gusta, ¿no?
1: Sí, he hecho, bueno, es que es mi otro yo, lo tengo ahora un poco abandonado, pero también he hecho cosas de locución, de narración de audiolibros, alguna cosilla de doblaje, o sea que... Sí, sí, tengo varias personalidades, una de ellas es la de locutor.
0: Pero es que la palabra locutor a mí me gusta.
1: Sí, a ver, yo soy del siglo pasado, soy del 82, entonces sí, todavía
0: más
1: la
0: joven,
1: aprecio.
0: ¿Eh?
1: Ay, muchas gracias. Ya me hace ilusión, que me digan estas
0: ¿verdad?
1: Cosas. Hombre.
0: Ya empiezas, ya verás tú.
1: Hombre.
0: Bueno, próxima estación... va de personajes del metro.
1: Sí.
0: Vamos a leer un poquito.
1: Vale.
0: Vamos a leer un poquito de lo que he podido leer por ahí. No sabía sus nombres ni sus vidas, si eran felices o si arrastraban alguna historia como la suya, marcada por la huida, el exilio, el auxilio y los reencuentros. No conocía nada de ninguno de ellos, pero sí sabía sus rutinas matinales en el metro. Y claro, eso para Ángel ya era suficiente. Formaban parte de su paisaje diario y de alguna manera verles le tranquilizaba. Los percibía como si fueran portadores de buenos presagios, aquellos que te dicen que estés tranquilo, que no hay de qué preocuparse, porque por mucho que el mundo pueda volverse del revés, tu vida seguirá inalterable. Y eso, para Ángel, no tenía precio. Sus compañeros de rutina matinal eran tres: un chico joven escuchando música por los auriculares, una muchacha que siempre andaba con algún libro entre manos y una mujer con ropa deportiva que desayunaba una barra de cereales. ¿Qué pasa? ¿Que te gusta mucho en el metro observar a los demás? Que a mí me encanta observar,
1: sí,
0: a la gente.
1: Sí, estoy a caballo entre ir leyendo e ir observando. Y es verdad que cuando tienes una rutina en el transporte público de ir todos los días a la misma hora, al final te juntas con la misma gente, te observas. No les conoces, pero sí les reconoces. Entonces, en función de lo que ves y de lo que tienes tú dentro de tus filtros y de tus propios, a lo mejor, prejuicios a veces... También, pues, entras en ese juego, ¿no? O yo por lo menos lo hago, de intentar adivinar cómo son, cómo están a lo mejor ese día. En función de lo que ves, dices, uy, este hoy no tiene buena cara.
0: Es verdad, es que observando a las personas te dicen mucho.
1: Sí.
0: Y eso es lo que has trasladado al libro.
1: Sí, bueno, es lo que he intentado, sí. Sí, son cuatro personajes que, pues eso, coinciden todos los días en el metro de Madrid. Y bueno, pues vemos en la cabeza de cada uno de ellos cómo perciben a los demás. Y claro, pues obviamente como tenemos la información completa, pues vemos en qué cosas aciertan, en qué cosas igual no, y qué cosas a lo mejor, pues bueno, son más una cuestión puntual de un buen día o un mal día.
0: Y sobre todo... comprobar, ¿no? Y se puede desarrollar en la literatura, en un libro, lo extraordinario es que pueden ser las vidas de gente normal, ordinaria, que encuentra uno, como
1: sí.
0: Tu caso, en el metro.
1: Sí, son personajes que me he inventado, menos uno de ellos, que sí que está basado en una historia real.
0: ¿Cuál?
1: El segundo, Ángel, del que estabas, creo que leyendo el fragmento ahora.
0: Sí, sí, sí, sí.
1: Pues,
0: Ángel, sí.
1: Pues está basado en la historia de la madre de una amiga mía.
0: En la madre de una amiga tuya. ¿Y qué le pasa? ¿Cómo es esa madre de esa
1: pues,
0: amiga tuya?
1: Pues se llama Carmela y, bueno, pues es una familia que... A ver, su padre tuvo que huir de España en el año 61, si no recuerdo mal. Pues, bueno, pertenecía al Partido Comunista y, pues, una noche tuvo que salir prácticamente por el tejado Y
0: no, una noche, por ejemplo, no sé, con el pues, golpe de Estado, por ejemplo.
1: No, en el.
0: No lo sitúas en.
1: En el 61.
0: Antes. Ah, antes.
1: Sí, sí,
0: ah,
1: además
0: vale, okay.
1: Coincidió porque me estuvo contando y por fechas, porque es súper lúcida, Carmela, se acuerda perfectamente. Ajá. De fechas, de nombres, de frases, de sensaciones. Mm. Y coincidió más o menos en el tiempo cuando venía Eisenhower aquí a dar la mano a Franco. Pues justo en ese momento, el padre de Carmela tuvo que salir por la ventana porque vino alguien y dijo: os han pillado. Así que tuvo que irse.
0: Estas cosas, chicos, pasan en las dictaduras. Mira, o sea,
1: cosas
0: salir,
1: que pasaban,
0: tener
1: ¿no?
0: que salir corriendo por la ventana, sí, para que no te pillen, porque si no te vas a la cárcel, claro.
1: Efectivamente.
0: Por unas ideas, además, por una ideología determinada.
1: Sí.
0: Esto es lo que tienen.
1: Por
0: ¿no?
1: pensar y no por hacer.
0: Eso es.
1: Y bueno, pues el caso es que el padre tuvo que salir por la ventana y luego poco a poco, a través pues lo que pasaba entonces, ¿no? De enlaces del Partido Comunista y a través de enlaces externos en otros países, fueron saliendo de uno en uno. Primero salió su madre. Y luego ella, en este caso Ángel, con 13-14 años, unos amigos de la familia le dijeron: este día te vas a ir a la estación de tren con una maleta, te vas a montar en un tren, vas a llegar a París y allí te recogerá alguien.
0: ¿Con cuántos años?
1: 13-14.
0: ¡Caramba!
1: Y claro, no tenía aquí, tenía aquí a una abuela y bueno, dijo, pues me tendré que montar.
0: Así ¿cogió que, el tren?
1: Sí, sí, cogió el tren. Cogió el tren y ahí en París le recibieron efectivamente, le dijeron vente conmigo y al día siguiente la montaron en otro tren que la llevó a Berlín, que era justo cuando, además llegó justo cuando estaban construyendo el muro, que es una reflexión que recojo en el libro que ella me dijo, claro, yo llegué, estaban construyendo el muro y dije, pues menuda Europa, que de la libertad,
0: claro,
1: es en mitad de una
0: claro,
1: ciudad,
0: claro.
1: Construyen un muro para separar una ciudad en dos.
0: Sin duda, caray, qué historia, ¿no?
1: Sí, sí. Luego ella acabó volviendo, sí, pero sí, sí, no, la historia es tremenda.
0: Tremenda, es de libro, realmente,
1: sí.
0: De libro. Bueno, el primer personaje, Mario, cuenta su historia a través
1: sí.
0: de canciones de Barricada.

0: noche igual.
1: Eres fan de Barricada, imagino.
2: Sí, sí, sí. No, no es casualidad que sea este grupo, sí.
1: Claro, claro, claro. Esto no se hace así por casualidad, ¿no?
2: No, aparte que tienen unas canciones y una forma de contar las cosas y la vida que dan pie para utilizarlas como base narrativa para contar una historia que yo creo que nunca hubieran contado con que sus canciones sirvieran para una historia como esta.
1: Claro que sí, ¿por qué no? Porque realmente tienen muchos seguidores.
2: Sí, sí, sí.
1: Mucha gente que les sigue. ¿Conoces a su cantante?
2: No le conozco, pero él sí tiene el libro, lo leyó y lo conoce.
1: ¿Le mandaste tú el libro?
2: Sí. Porque le
1: tiramos, sí, le mandaste el libro,
2: le tiramos
1: tú
2: la caña para ver si me lo podía presentar en una presentación que hice en Zaragoza, que no puedo cuajar por cuestiones de agenda, pero dije, oye, pues ya que estamos, ¿puedo mandar el libro? Y pues nada, pues allí lo mandó. Vamos, allí llegó, se hizo una foto con él y la subió a las redes. Y dijo algo así como, aquí estoy perdido entre estaciones. Y dije, pues mira tú.
1: Pues menuda publicidad.
2: Sí, no, no, la verdad es que fue un puntazo.
1: ¿Te ha dicho la editorial que se han vendido algunos por ello? ¿Quién te lo iba a decir a ti esto?
2: Pues nadie, porque yo empecé esto, la verdad es que como una especie de juego. Dije, bueno, pues venga, pues voy a empezar a ver hasta dónde llego. Hice un capítulo y dije, pues voy a por el segundo. Terminé un personaje y dije, pues voy a por otro. Y acabé el libro. Y una editorial.
1: Y aquí lo estás presentando en el último tren.
2: Y aquí estamos.
1: Y si te das cuenta, es que no hay nada como hacer las cosas, ¿no?
2: Sí.
1: No tenerlas solo en la cabeza.
2: Sí, ¿no? Como, bueno, pues a ver dónde me lleva. Sin pretensiones, pero oye, pues como mero juego y como mera experiencia.
1: Claro, uno se monta en un tren y no sabe nunca.
2: Ah, no, no, no, no, ¿no? Nunca sabes, sí, dónde te va a llevar.
1: Claro, claro, claro. Bueno, pero oye, ¿es tu primer libro?
2: Sí. No va a ser el último, espero.
1: Seguro.
2: Yo por lo menos sigo escribiendo.
1: Si no quieres tú, seguro que no.
2: No, yo sigo escribiendo.
1: Es que si uno tiene la pulsión, la necesidad de escribir, lo vas a hacer. O sea, te vaya como te vaya.
2: Sí, a ver, esto no se hace por dinero.
1: La próxima.
2: Menos mal.
1: Bueno, pero qué encanto tiene, ¿no?
2: Hombre, claro.
1: Porque es una pasión, entonces.
2: Por supuesto.
1: O sea, es que trabajar solo por dinero es un poco pobre eso.
2: Sí, eso ya lo hacemos en
1: pero
2: otras
1: vamos,
2: cosas.
1: Que hay que comer, ¿eh?
2: O sea, claro, una cosa no quita la otra.
1: Claro, nos gusta comer, ¿qué le vamos a hacer, no? Pero bueno,
2: sí.
1: Una cosa no quita la otra. Lo ideal es poder elegir, ¿no?
2: Hombre.
1: Bueno, y a ti lo más raro, lo más, ya terminamos, lo más raro, lo más extravagante, lo más tal que te ha pasado en un metro o en un tren, porque ya que estamos en el último tren, o que hayas oído que ha pasado en un tren, me da igual, que me cuentes una historia así como para despedirnos.
2: Historias de trenes, wow. Pues la verdad que unas cuantas. He conocido a gente que se ha enamorado en un tren.
1: ¿Sí?
2: Gente que justo todo lo contrario.
1: Se han separado en un tren. Ay, eso en una estación. Cuando se rompen en una estación, eso es terrible.
2: Pero fíjate, una vez estaba en el metro y un chico y una chica, que de esto de que les ves, que no se conocen de nada, obviamente, y empiezan ahí y tal. Y el caso es que varias estaciones después estaban dando el teléfono. Y dije, mira, no sé dónde llegará la historia, pero me pareció súper curioso asistir a eso. Y fue como, oye, a lo mejor aquí ha nacido algo más que una simple historia.
1: Bueno, bueno, con lo observador que te veo, yo creo que si sigues observando en los trenes, en las estaciones, en los metros, seguro que te van a surgir otras muchas historias para seguir contándolas. Por ejemplo, aquí nos vamos a un fondito y así nos vamos. El submundo del Metro de Madrid siempre había fascinado a Martina Ramos. Los miles de usuarios que cada día se desplazan en él como si fueran glóbulos blancos moviendo una sangre vital para que esta ciudad pueda seguir respirando y viviendo. Las historias que han empezado entre andenes, raíles, vagones, torniquetes, taquillas o músicos callejeros. Las historias que también han acabado en esos mismos escenarios. Las estaciones fantasmas que un buen día se quedaron congeladas en el tiempo con carteles y pasajeros invisibles, esperando un tren que nunca llega para llevarlos a la próxima estación. Pues un placer, de verdad.
2: Igualmente.
1: Muchísimas gracias, Gonzalo.
2: Hombre.
1: Gonzalo Barroso, próxima estación.
2: Muchas gracias a vosotros.
1: Pues yo, si quieren una manita, este hombre que escribe, ya ven, que escribe muy bien en su primer libro, un escritor novel, pues hay que apoyarlos.
2: Estaré en la Feria del Libro el jueves 11 a las 5 de la tarde en la caseta 144.
1: Mire, ¿cómo es de listo?
2: Hombre, hay que meter la cuña.
1: Hay que meter la cuña, sí o sí, eso, por supuesto, me parece muy bien. Pues suerte.
2: Muchísimas gracias, Isabel.
1: Gracias.
2: Hasta
1: Buen
2: luego.
1: Buen viaje.
2: Gracias.
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0: Nick Cave también es amante de los trenes, eso está clarísimo, porque tiene alguna que otra canción, como esta. Sueños y trenes, sueñas con trenes. Mira, también a lo mejor si se sueña con trenes, tiene algún significado. Se lo tendríamos que preguntar a un psiquiatra, pero si se sueña con tren, con un tren, seguro que es, no sé, algo cercano a desear viajar. Yo esta noche seguro que voy a viajar con trenes, porque tengo unas ganas de viajar que no se lo imaginan ustedes. 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Ay, los trenes, las estaciones, cómo nos gustan estas historias. Y vosotros, hacernos llegar esas historias que encontráis por ahí, porque como decía Julio Cortázar en Rayuela, ¿habéis leído Rayuela? Es una maravilla. Bueno, yo la leí con... Ay, ya no me acuerdo, era tan joven, que ya no me acuerdo. Pero había una frase por ahí muy bonita que decía, andábamos sin buscarnos, pero sabiendo que andábamos para encontrarnos. 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Correos, ya lo saben, gemiodigital@gmail.com o el último tren @rtve.es. Bueno, y aquí está ya. Ella también es mucho de trenes.
1: Sí, me gusta.
0: Ella coge
1: gusta.
0: Un tren, se sube al tren y al AVE, se va a Sevilla, pero así de pronto necesita irse a Sevilla y se coge el AVE y se va. ¿Sí o no?
1: No tardo nada, no tardo nada.
0: Como un día voy a buscar lo de CRAE. Y cojo el AVE, ya. Estoy en Sevilla.
1: Hombre, es comodísimo, la verdad. Y además a mí me encanta pasear. Aunque no tenga ganas de tomarme nada, siempre voy a por una agüita o algo porque me gusta caminar en el tren, fíjate.
0: Sí, así se conoce gente, ¿eh?
1: Sí, no sé, y ver las
0: Nunca
1: caras.
0: Nunca se sabe dónde puede haber un encuentro.
1: Nunca.
0: Dos ojos, cuatro que se juntan, así, bueno. Bueno, ¿qué traes hoy? ¿Historias de la radio?
1: Eso es.
0: Historias de la radio.
1: Pasamos
0: con Andrea Quintero.
1: De historias de trenes a historias de la radio, ahí vamos.
0: Sí, no hay nada más que nos guste que
1: es que estamos
0: historia.
1: En casa todo el rato, de trenes a radio y de radio a trenes.
0: Contar historias.
1: Nosotros, sí. Exacto, eso es. Y hoy voy a contar la historia de una de las frases más repetidas. Bueno, ya sabemos que en radio siempre hay fórmulas o expresiones de uso más que común, ¿no? Pero sí hay una entre todas ellas que tuviésemos que elegir como la más repetida siempre, sería esta.
2: Son las 3 de la tarde, las 2 en Canarias.
3: Son las 6, las 5 en Canarias.
4: Son las 10, las 9 en Canarias.
5: Son las 2 de la tarde, la 1 en Canarias.
6: 7 y 6 de la tarde, una hora menos en Canarias.
1: ¿Tú recuerdas la primera vez que dijiste esa frase, Isabel? No.
0: ¿Cómo quieres que me acuerde, por favor?
1: Pues podría ser.
0: Pero vamos a ver que yo
1: eso
0: tengo
1: tiene que
0: 40 años cotizados ya trabajando, ¿eh? Perdona, ¿eh?
1: No. Cotizados
0: la
1: no,
0: primera
1: no
0: vez,
1: esa boletilla
0: cotizados,
1: no la uses.
0: Cotizados.
1: Eso como una hora menos en Canarias. Esa no la uses.
0: Cotizados.
1: Lo dejas así, a la imaginación.
0: Mira, calla, que yo ya... Mira, déjalo porque me voy a meter con Hacienda y luego me puede venir una multa, déjalo. Venga. ¿Qué?
1: Pues no, yo lo decía por eso, pues si te había dado como ilusión aquella vez y lo recordases, ¿no? Me parece que cuando dices eso es cuando dices sí. Ahora sí soy yo un locutor, ¿no? Cuando digo
0: no
1: una hora menos en Canarias. Bueno, es la frase más típica para todas las entradas, tanto en radio como en tele. ¿Y dónde nació? Pues, por supuesto, aquí, en esta casa. No podía ser de otra manera. Hoy vamos a recordar el origen de esta expresión tan reconocible de nuestras ondas y, por supuesto, vamos a rendir homenaje también a quien dio lugar a ella, el periodista José Antonio Pardellas, que falleció precisamente hace un mes, a los 88 años, el 1 de mayo del 26, tras toda una vida dedicada a la radio. Pardellas no nació en Islas Canarias, sino en Vigo, pero fue en las islas, concretamente en Tenerife, donde residió siempre, pues donde se crió y pasó la mayor parte de su vida. También allí es donde empezó a trabajar en la radio. Se inició en el medio en el 58, respondiendo a un anuncio de la recién creada Radio Juventud de Canarias, que solicitaba redactores y locutores. Por cierto, nosotros que tenemos tantos oyentes en Canarias, si alguien se acuerda de aquella emisora también, que nos deje un mensajito.
0: Sí, 9-1.
1: El número,
0: eso. Lo sabes tú.
1: No, lo tengo que aprender. 9-1.
0: 9-1, 3-46, 10-10.
1: ¿Ves? El final sí me lo sabía. Bueno, años más tarde, en el 64, cuando, por cierto, también se convirtió en el primer presentador de televisión canaria, en Telecanarias, y en ese mismo año fue cuando se fundó Radio Nacional, la delegación de Radio Nacional en las Canarias, y él hizo el cambio, aprobó la oposición y entró a formar parte de esta emisora, creando y dirigiendo programas como Españoles en el Mar o Revista de Historia, y colaborando en diversos programas nacionales desde los que hacía pues conexiones a modo de corresponsal, desde el que entonces se conocía como Centro Emisor del Atlántico, que luego ya pasaría a Radio Canarias, a Radio Nacional Canarias, ¿no? Entre alguno de esos programas en los que hacía pues esas pequeñas conexiones estaba Para Vosotros Jóvenes, Circuito Nocturno y, por supuesto, también el buque insignia de la Radio Nacional en los 70, Protagonistas.
7: Buenos días, España. Les habla Luis del Olmo.
1: Realizando esas conexiones, y en torno al año 69 es cuando pues genuinamente se da cuenta de que para muchos canarios resulta muy confuso que la hora que se da en la radio no coincidiese con la suya. Así que, del modo más natural posible, decidió ponerle remedio aportando esa famosa coletilla. Así lo contaba el pasado 13 de febrero en una de sus últimas entrevistas en Radio Nacional con motivo del Día Mundial de la Radio.
8: Era lógico, ¿no?, que los oyentes de Canarias supieran en qué hora estábamos hablando. Por eso había que añadir lo de en Canarias una hora menos. Y yo recuerdo siempre, Luis decía, ya está el canario con la coña de siempre. O Eduardo Sotillo por la tarde Para Vosotros Jóvenes. Vale, vale, José Antonio, una hora menos en Canarias. Y por ahí empezó. Luego se impuso y está en todos los informativos. Pero incluso se han hecho chistes con eso. Oye, ¿cuántos años tienes? Tengo 70, 69 en Canarias.
1: Pues con esa sencillez tan característica de su personalidad, Pardellas nos cuenta cómo surge el fenómeno de la hora menos en Canarias y cómo se extendió a nivel nacional, que fue cuando, pues en el 72, el entonces director territorial de Radio Nacional, en una reunión que hicieron aquí en Prado del Rey de directivos, dice, oye, pues esto que no se limite solamente a Pardellas, vamos a hacer que todo el mundo lo diga. Y entonces así fue como este fenómeno se hizo a nivel nacional, y es muy curioso porque a veces incluso en informativos regionales de Madrid o de Barcelona también dicen lo de la hora menos en Canarias, como si alguien les fuera a escuchar en Canarias. Se ha extendido tanto que hasta a nivel nacional se hace. Una época, unos años después, ya en los años 80, y tras haber ganado, por cierto, un Ondas por su trayectoria profesional al mejor locutor de radio del año 78, sería el mismo Pardellas quien tomaría el relevo en la dirección de Radio Nacional en Canarias, cargo que ejerció durante más de 10 años y que también compaginó con la dirección o la coordinación, más bien dicho, de la red de emisoras territoriales de Radio Nacional aquí en Prado del Rey en los años 90. A pesar de todo ello, siempre se mostró muy humilde, ¿no?, y se consideró un redactor y locutor más de la casa. Solía decir que a la radio le debía todo, incluso su familia, porque fue en la radio precisamente donde conoció a su mujer y la que sería su compañera durante toda su vida. Con esa humildad es con la que también dejó este consejo a los jóvenes que empiezan ahora en el medio, a petición de nuestra compañera Marina Lacalle en su última entrevista para esta casa.
8: En primer lugar, que no finjan, que sean sinceros y que describan las cosas tal cual son y no inventándose nada. La radio tiene que ser sincera, tiene que ser real, tiene que ser tal cual está pasando las cosas, comentarlas y decirlas y transmitirlas.
9: José Antonio Pardellas, ha sido un placer hablar con usted, y cada vez que digamos la hora de Canarias, pensaremos en usted.
8: ¡Ay, qué bien! Una hora menos en Canarias, ¿eh?
9: Siempre.
1: Bueno, pues ahora ya saben nuestros oyentes también que es a él a quien le debemos esa coletilla de apertura tan típica de todas las emisoras, y que también ha dejado momentos tan graciosos, ¿no? Gazapos tan divertidos, porque al final con las fórmulas repetidas la dislexia es fácil. Así sí. Que si te parece, nos vamos a despedir con una pequeña selección o recopilación de estos errores que he encontrado, que es muy divertida.
0: No habrás puesto el mío, afortunadamente. Yo recuerdo una vez...
1: No lo he encontrado. La verdad,
0: recuerdo una vez que empecé... estaba empezando... siempre empezaba a las 8 de la mañana, ¿no? En el fin de semana, y siempre, claro, tenía que decir, son las 8, las 7 en Canarias. Y yo no sé por qué, con esas cosas que si llegas a veces deprisa, claro, como aquí, que a veces un día me va a pillar el tren, ¿no? Buenos días, son las 7 en Canarias, y me quedo así como, las 8 en el resto. Algo así, ahora no lo recuerdo bien, pero...
1: Pues
0: así,
1: algunas así hay.
0: Algo así.
1: Ya verás, las hay muy divertidas.
4: Son las 9 y 4, las 3 y 4 en Canarias.
10: Son las 19 minutos de la mañana, las 8 y 9 en Canarias.
11: 6 y 45 y 40 en Canarias.
12: Y a las 10 y 32, un minuto menos en Canarias.
13: 2 y 38, las 8 y 38 en Canarias. En Caracas.
14: 11 y 10 de la mañana, 10 y 11 en Canarias.
15: 4, las 5, las 4, las 3 en Canarias.
16: Son las 4, las 3 en Valencia, las...
1: Esa me ha encantado. Las 3 en Valencia. El otro que dice que son 5 minutos menos en Canarias, un minuto. Qué precisión.
0: Pero por favor, fantástico, siempre.
1: Pues nada, con eso me despido. Hasta la próxima semana, Isabel.
0: Con una sonrisa siempre está bien terminar.
1: Claro que sí.
0: Bueno, no te vayas porque mira quién llega.
17: I can't get no satisfaction.
0: El mismísimo Pepe Navarro, señores y señores. Buenas noches.
18: Denos el señor. Oye, ¿tú sabes que hay canciones que duran 3 minutos? Y amores que duran exactamente lo mismo. 3 minutos, un verano, una playa, una noche y luego toda una vida recordándolo. Una joven, Candy, termina sus vacaciones de verano en París. Ni siquiera ha empezado el romance y ya hay que decir adiós. El avión despega y desde la puerta de embarque un pobre desgraciado se queda mirando cómo desaparece. La verdad, parece que no se lo ha tomado muy mal. El aeropuerto es escenario obligado en los amores de verano, como la playa. Y bueno, ya la arena, lo que puede ocurrir sobre la arena ya es... Bueno, los románticos escriben en la orilla el nombre de su amada y claro, en 5 segundos una ola criminal lo borra todo. Es todo un presagio también de lo que es un amor de verano.
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18: Porque las playas tienen una cosa curiosa, una... curiosa costumbre. Cuando desaparecen las personas, ellas siguen allí. La misma arena, el mismo mar, las mismas olas. Lo único que falta es quien nos cogía la mano. Y entonces descubrimos una de las grandes injusticias del universo, que los paisajes no echan de menos a nadie, pero nosotros sí.
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18: Mi hermoso amor de verano, nunca podré olvidarte. Mi hermoso amor de verano, toda mi vida te amaré. Y siempre soñaré con la playa azul de nuestro amor, donde nuestra eternidad no ha durado más de un verano. Ay, cómo era Mireille Mathieu. Siempre, siempre nos quedará una u otra playa.
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18: Pero, ¿por qué ocurre lo que ocurre en verano? Esta canción del año 61 merecería un premio Nobel. No sé si de física, de medicina o de química.
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18: Mentira, y ya empezamos. Tiene un cómplice, el causante de todo el desaguisado veraniego.
19: Es el sol quien me acompaña.
18: La exposición solar es una fuente natural de vitamina D, esencial para la salud y la regulación hormonal. Diversas investigaciones han evidenciado que la vitamina D puede incrementar significativamente los niveles de testosterona y de estrógenos, ya sabes, las hormonas sexuales, favoreciendo así el deseo sexual y el estado de ánimo, así como los niveles de serotonina, un neurotransmisor que nos hace sentir placer y excitación sexual. Y el sol es el responsable.
19: Y me quema.
18: El calor calor aumenta la producción de oxitocina y endorfinas, conocidas como las hormonas de la felicidad, lo que aumenta nuestro deseo sexual. Así, la oxitocina es la llamada hormona del amor, ya que se libera durante las relaciones sexuales, aumentando el placer y la complicidad con la pareja. Mientras que las endorfinas contribuyen a reducir la sensación de dolor y también se liberan durante el sexo. Y no solo eso. En nuestro cuerpo, estos químicos naturales nos hacen sentir bien y pueden ayudar a reducir los síntomas de la depresión, el estrés y la ansiedad.
20: Es el sol quien me acompaña.
18: Y que sepan que el calor provoca la vasodilatación de las fibras musculares, lo que produce un aumento del flujo sanguíneo en los genitales. ¡Qué gran amigo ese sol ardiente!
20: Y me quema.
18: Y claro, después todo es arder y es inevitable que pase lo que pasa. La arena, el sol, las olas y los cuerpos. Un estudio realizado en la Universidad de Oxford dice que es cierto que las relaciones sexuales aumentan en verano y con ello, naturalmente, los nacimientos 9 meses después, pero solo en zonas con climas cálidos, sin temperaturas extremas.

0: lugares donde el calor es excesivo, el deseo sexual no aumenta de la misma forma.
1: Cuando calienta el sol, sol, sol.
0: Es decir, que el dónde es tan importante como el cuándo. Los amores de verano no suelen quedarse en la realidad, se mudan a la memoria. Y la memoria elimina discusiones, borra defectos, suprime incompatibilidades y deja únicamente la música, la playa y la

Y además aquella sensación de que durante unos días el mundo parecía tener sentido. Para siempre en mis sueños mi corazón seguirá... aferrándose a este dulce recuerdo. Un día de extraño deseo. Y una noche que ardía como el fuego. Llévame otra vez al lugar que conozco, la playa. Bueno, y después está el cine. ¡Ay, el cine! El cine es el laboratorio clandestino donde generaciones enteras aprendimos lo que supuestamente era enamorarse. Maldito cine. Porque después de ver ciertas películas uno esperaba encontrar pasiones legendarias y la realidad acabó pareciéndose más a una factura de electricidad. Eso no hay quien lo entienda. El hecho de que muchos de estos romances de verano sean pasajeros añade una componente de idealización. Al saber que son temporales, tendremos a proyectar nuestras fantasías y deseos en el otro, sin preocuparnos por las incompatibilidades o las realidades cotidianas. Esa liberación de preocupaciones facilita la construcción de una relación que, aunque no siempre sea realista, se siente mágica y significativa en ese momento. Y así pasa que dos jovencitos se enamoran y naturalmente pasa el verano, y hay que contarlo, porque si no se cuenta a los amigos, no ha pasado. Y claro, los amigos escuchan, pero lo que realmente le interesa a la amiga o al amigo es si la nueva conquista tiene amigas o amigos para presentar, claro. Un chavalote acaba de graduarse en la universidad, vuelve a casa para pasar el verano y encuentra a una perversa mujer madura que le dobla o triplica la edad. Pero es verano, el sol quema y los cuerpos arden. ¿Verdad, señora Robinson? El graduado con Dustin Hoffman y Anne Bradford. ¡Qué borbo! Shawn Mendes dijo que quería que la gente se sintiera libre del peso de la vida, aunque solo sea por un momento, al escuchar esta canción que él compuso. Se llama Summer of Love. It was the summer of... Fue el verano del amor, fue como un delicado sueño. Durante dos meses fue como si tuviésemos 18 años. Fue el verano del amor. Estamos hablando de intentonas que tuvieron éxito. Pero no a todo el mundo le fue así. Paul McCartney, por ejemplo, lo intentó y no tuvo más remedio que dormir en la bañera. Lo que no fue impedimento para hacer esta maravilla.

No está muy claro que el hecho de no comerse una rosca veraniega y acabar en una mañana pueda inspirar canciones como esta, si no eres Paul McCartney, claro. Que sigan llegando olas y más olas. Keep on coming in waves, keep coming in waves. Y así pasan los amores de verano, como las olas llegan, nos golpean, nos desordenan y se retiran. A veces dejan arena, siempre un recuerdo y de vez en cuando una canción.

las olas. Quizá por eso seguimos escuchando algunas de estas músicas tantos años después, porque en realidad no hablan de playas, ni de arena, ni siquiera de amor, hablan de algo mucho más importante, hablan del tiempo, de esa extraña costumbre que tiene la vida de pasar demasiado deprisa cuando somos felices y demasiado despacio cuando no lo somos.

El sabor de la sal, el sabor del mar, un poco amargo como el sabor de cosas perdidas. Y mientras las olas siguen llegando a la orilla desde hace algunos miles de millones de años, nosotros seguimos haciendo exactamente lo mismo: enamorarnos, equivocarnos y recordar. Y volver cada verano a buscar en alguna playa perdida de la memoria a aquella persona que un día nos hizo creer que septiembre nunca llegaría.

Pues así terminamos, Pepe Navarro y oyentes en general. Buenas noches. El lunes a las 11:30, 10:30, de nuevo os espero en la estación de la radio. Buen fin de semana.

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1: Son las 2, es la 1 en Canarias.
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1: Buenas noches. Continúan los ataques en el sur del Líbano a pesar del alto el fuego firmado por Israel y el gobierno libanés hace justo 24 horas en Washington. En las últimas horas al menos 8 personas han fallecido y otras 15 han resultado heridas por ataques israelíes en el sur y en el este del territorio libanés. Entre los heridos hay al menos 5 menores. Además, en los enfrentamientos entre el ejército hebreo y la milicia Hezbollah también ha muerto un soldado israelí, en este caso en el sur del Líbano. Todo después de que un miembro de la misión de paz de la ONU en el Líbano, de la FINUL, de nacionalidad serbia, haya muerto también este jueves a causa de las heridas sufridas por la caída de morteros en la posición donde se encontraban en el sur del país, en un ataque en el que también han resultado heridos otros 2 soldados españoles. Desde la ONU piden que se respete el alto el fuego. Stefan Dugarric es el portavoz del secretario general.
2: Those responsible must be held to account.
1: Que dice que hay que exigir responsabilidades a los culpables. Todos deben respetar el derecho internacional y proteger a quienes prestan servicio en pro de la paz. El secretario general añade una vez más, insta a todas las partes a respetar el cese de las hostilidades anunciado el 6 de abril. Marina Corredor.
3: Hezbollah rechaza la zona franca libre de exaltación firmada por Israel, el Líbano y Estados Unidos. Eso sí, Donald Trump dice que sí aceptan esa condición. Dice el presidente estadounidense que fue el propio Hezbollah el que comunicó a la Casa Blanca su intención de parar. Eso, dice Trump, supone una muestra de que el acuerdo final está cerca. El total de víctimas asciende a 3.526 fallecidos y más de 10.000 heridos desde el pasado 2 de marzo.
1: En nuestro país, los profesores de Cataluña han rechazado la última propuesta de la Consejería de Educación de la Generalitat. Los sindicatos secundaron el acuerdo, pero tras la votación, que se ha cerrado este jueves, después de abrirse el lunes, cambian de parecer y piden volver a tomar las calles, las movilizaciones. Yolanda Segura es del sindicato mayoritario USTEC.
4: Nos mostramos comprometidos con el colectivo a seguir pues la lucha para la mejora de las condiciones laborales, de las condiciones educativas y por lo tanto ampliar las mejoras que hemos conseguido hasta ahora.
3: Los profesores catalanes vuelven a la huelga mientras los valencianos cumplen ya 20 días en las calles y en las plazas. Este viernes nuevamente la Consellería de Educación ha emplazado a los sindicatos a volver a sentarse a negociar.